0: Inspira y expande ese amor, llénate internamente y vas a ver que vas a empezar a ver mil posibilidades que siempre estuvieron allí, pero que antes no habías visto, porque estabas agobiado, porque estabas angustiado, porque estabas como en el sótano de un edificio. Cuando uno está en baja frecuencia es como cuando está en el sótano de un edificio, ve todo oscuro, sin salida. Elévate y vete a la terraza del edificio y ahí vas a ver el mundo maravilloso que espera por ti.
1: Hablabas del karma también, una de las cuestiones a las que se le echa la culpa de algunas de las cosas que no pasan. Precisamente voy a pasar por pantalla algo que tiene que ver con eso, con la culpa, ¿no? O al menos detecto en esta cuestión que viene de México, de Mario. ¿Cómo ordenar mi energía, frecuencia y vibración?, dice él. Si bien el universo no se creó ahora, sino somos procesos de un proceso, del cual traemos efectos de causas anteriores en desequilibrio. Es decir, pues de alguna manera somos culpables de otras vidas pasadas y tenemos que pagarlas en esta por nuestro karma o algo parecido. Yo no creo en esto, pero bueno, de todas maneras es algo realmente que se extiende mucho en todos nosotros muchas veces en la vida, ¿eh?
0: Sí, bueno, Alfredo y a Mario que formula esta pregunta. A ver, no somos culpables, somos responsables, ¿sí?, de todas las creaciones que hemos generado en esta u otras existencias, ¿sí? Ahora, la responsabilidad nos lleva a un espacio desde el cual nosotros podemos transformar todo aquello que traemos grabado en cada uno de nosotros. Pero como bien lo dice Mario, bueno, somos parte de un proceso, somos el creador y la creación al mismo tiempo. Y ahí entonces, bueno, te digo algo que transmitía pues el poeta Rumi cuando nos recuerda aquello de que no somos una gota del océano, sino que somos el océano contenido en una gota. Y eso es lo que tú eres, Mario, eso es lo que tú eres, Alfredo, eso es lo que soy yo y eso son los que somos todos y cada uno de nosotros. El universo contenido en una gota. Si lo quieres ver desde una manera un poco más científica, pues hoy día la ciencia nos habla de la teoría del todo, que dice que el universo es como un gran holograma compuesto de múltiples y múltiples partes y cada parte en sí contiene el holograma entero. Entonces, cada parte de ese holograma universal somos todos y cada uno de nosotros. O, para verlo desde un punto de vista más espiritual, somos partecitas de Dios y Dios es parte nuestra. Entonces, somos el universo, la totalidad contenida en cada una de estas chispas que hoy día se están manifestando en esta experiencia humana y que somos responsables de crear el mundo que queremos vivir. No por casualidad, sino por sintonía de frecuencias, todos estos seres de energía que estamos hoy día habitando el planeta, vinimos en este momentum planetario, un momentum en el que se definen líneas de tiempo, en el que estamos en pleno proceso ascensional, en el que a través de nuestras creaciones nosotros decidimos si vamos a tomar la línea de tiempo catastrófica o la línea de tiempo positiva, que con esa es que me sintonizo yo y yo sé que todos estamos trabajando en eso, elevando nuestra frecuencia vibratoria. Hoy más que siempre la tarea es ser felices, amar, elevar nuestra vibración. Sé que muchos dicen, bueno, pero ¿y cómo hago? ¿Cómo lo hago? La frecuencia vibratoria no se eleva por nosotros mismos a través de un proceso intelectual, eso sí se los digo. Nosotros podemos decir día a día, sí, yo quiero ser feliz, voy a vivir en paz, pero tú no vas a decir si felicidad venga a mí, paz venga a mí, ¿cómo lo hago? ¿Sí? Ahí es cuando tú tienes que tomar conciencia de tu tecnología interna, de tu diseño ingenieril, saber que este equipo del que hemos sido dotados, por así decirlo, un equipo electrónico que es receptor y emisor electromagnético a través del cerebro, a través del corazón, entonces empieza a reconocer tu tecnología interna. Tienes una antenita interna que se llama glándula pineal, que si tú la enciendes y la conectas a un potencial superior, sintoniza con frecuencias más elevadas, tú inspiras, absorbes un potencial superior que se ancla en tu corazón, que es tu chip central, y lo emanas. Y eso lo puedes hacer a través de la oración, a través de la meditación, a través de las técnicas de activación de glándula pineal. Todo ser que se siente conectado a lo superior está encendiendo ese centro creador. Solamente de esa manera es que nosotros podemos elevar nuestra frecuencia vibratoria, elevar la frecuencia de nuestros sentimientos. Es un proceso interno, no es algo que venga de afuera, ¿sí? Independientemente de las condiciones del entorno. Mira, es que mi sociedad, mi país, mira todo lo que se está viviendo, mira la crisis económica, política, social que estoy transitando, ¿cómo tú me puedes decir que puedo vivir en opulencia? Y te digo, sí. ¿Sabes qué? Cuando no tienes nada de dónde agarrarte afuera, sí o sí, tienes que trabajarte internamente. ¿Ah? Porque en este mundo que nosotros habitamos, todo escenario que nosotros vivamos, por negativo que parezca, en la apariencia, porque aquí todos son apariencias, aquí esto es como una gran obra de teatro, son escenarios transitorios que todos estamos viviendo para probar maestría, porque la verdadera tarea de nosotros aquí, al vivir esta experiencia humana, es recuperar nuestro poder de crear sin límites. Eso es lo que nosotros vinimos a hacer aquí, aprender a crear en un campo de polaridades separadas. Ese es nuestro rol. Entonces, despliega tu potencial creativo, eres responsable de eso. Nadie te lo puede entregar, está en ti, está en todos, ¿sí? Ha estado desde siempre y existirá para siempre, porque somos eternos.
1: Pasamos otra pregunta de Nena ya para finalizar, de México también. Dice, estoy pasando por una etapa económica difícil, hace muchos años que no me pasaba y se siente muy feo. Y se valoran muchas cosas. Uno quiere o desea lo que antes no querías. ¿Por qué pasa esto?
0: Sí, bueno, y está ocurriendo, Nera, en México y en el mundo entero, ¿sí? Sucede que, bueno, algo que dice, bueno, una frase por ahí que dice que nadie sabe lo que tiene hasta que lo pierde. Entonces, de repente, en una época tuvimos ciertas condiciones en la nación en la que vivimos y después resulta que eso cambia. Y entonces es como que nos mueven el piso y uno dice, pero esto que yo antes no lo valoraba tanto, ahora lo quiero, ahora lo deseo, ¿por qué lo perdí? Porque aquí realmente, en este campo que nosotros habitamos, nosotros ganamos y perdemos, existen los encuentros y existen las despedidas. Aquí lo único que cambia, que no cambia, es que todo cambia. Y ante cada cambio en nosotros hay un duelo, ¿sí? ¿Por qué? Porque estamos perdiendo algo, algo que era importante para nosotros. Pero de nada vale, Nera, aferrarnos a lo externo, porque aquí todo, así hagamos lo que hagamos, en algún momento va a cambiar. Y el cambio, lo único que nos trae a cada uno de nosotros es la oportunidad del aprendizaje y de la transformación. O yo me resisto al cambio o aprendo a fluir con el cambio, a transformarme y a crear algo nuevo, porque de eso se trata. Ya la nostalgia de los eventos del pasado, de lo que era y ya no es, porque siempre hay como una idea de que los tiempos anteriores fueron mejores y que ahorita todo está terrible. Eso ya algo que nosotros tenemos que hacer es aprender a entrenar nuestra atención. Eso que dices, bueno, está pasando esto porque ya deseaba lo que no deseo. Hay que empezar a entrenar la atención, dejar de poner el foco en lo que ya no tengo, dejar de poner el foco en el dolor ante la pérdida, porque eso nos hace situarnos en sentimientos de baja frecuencia. Hoy más que siempre es fundamental que nosotros entrenemos nuestra atención, que aprendamos a poner la atención en el eterno presente, que es en el cual nosotros podemos crear. Porque cada vez que yo centro mi atención en eventos del pasado, caigo en nostalgia, caigo en tristeza o en depresión, porque justamente la depresión es exceso de pasado. Si pones la atención en el futuro es incierto, ¿sí? Entonces lo que traes a tu vida es incertidumbre, angustia, que es un sentimiento también de baja frecuencia. Entonces no salgo de ese hueco en el que estoy, no salgo de ese sótano, no veo posibilidades. ¿Por qué? Porque me estoy manteniendo en sentimientos de baja frecuencia. Ahora, si yo me trabajo para estar en el eterno presente, ahí me sitúo en un estado de paz, porque aprender a vivir en paz es aprender a estar en presente, libres de incertidumbres, de angustias, de sentimientos de carencia, de dolor o de necesidad. Y tú tienes la respiración, es una herramienta maravillosa porque no se puede respirar ni en pasado ni en futuro. Siempre en el eterno presente respiro. Recuerdo que soy parte de algo más grande, que tengo el poder infinito de crear dentro de mí. Entonces te conectas y haces todo aquello que te haga sentir bien. Comienza a convertirte en la causa del efecto de lo que quieres ver manifestado en tu vida. No esperes a que todo esté bien a tu alrededor, en tu país o en el mundo, para tú ser feliz. Como decía Gandhi, sé tú el cambio que quieres ver en el mundo. Comienza por ser feliz, comienza por sentirte plena, comienza por trabajarte internamente y vas a ver que los caminos y las oportunidades se van a abrir. Te lo digo por experiencia y por la experiencia de tantos seres a los que he acompañado en procesos de aprendizaje que dicen, Maritza, llegué aquí, mira cómo cambió mi vida, ya ahorita aprendo a maestrear. Y no es que uno no se caiga, porque de humanos es equivocarse, sí, nos caemos, nos equivocamos, pero nos levantamos y digo, ¿sabes qué? Esto lo puedo modificar. En este error que cometí, puedo aprender de él y no voy a volver a hacer más de lo mismo, sino que salgo, me convierto en un ser nuevo. Reconoce que cada día no es un día más, es una oportunidad para crear. Aprende a sorprenderte ante las pequeñas, grandes maravillas que podemos vivir cada día. Vivir eso en el milagro, porque como, bueno, una frase que atribuían a Einstein, yo no sé si la dijo él o no, pero me parece bellísima, que nosotros podemos vivir esta vida como si todo fuese un milagro, como si nada fuese un milagro. Yo elijo vivir todo como un milagro y agradecerlo. Y mi experiencia me dice que aún en medio de escenarios desafiantes se me han abierto los caminos y aparecen angelitos por todos lados. Hay gente que dice, ah, tú sí tienes buena suerte. Y yo digo, no es suerte, es sintonía de frecuencias y tú también puedes atraer esto a tu vida, porque es un poder que tenemos todos, está para todos allí.
1: Pues muchísimas gracias, Marisa, por habernos recordado.

impulso, está Urano en Géminis, que está como mostrando aceleradamente a lo que va esa nueva humanidad. O sea, estamos como por ver todas cosas locas y nuevas. Ahora, ¿qué pasa con nosotros con eso? Todo este año, todo este fin de año, hay mucha energía retrógrada, hay mucha energía de avance, arrancan algunas cosas y se quedan, y se pausan, y vuelven, y uno está como que quiere tratar de ir hacia adelante, y no. Eso, a ver si ustedes lo conocen, ¿no? Esta sensación terrible. Entonces, espero que no soy el único, quiero que tener un poco de compasión y de empatía, de que conecten con esta experiencia que a veces sucede en los sueños. Voy a revelar un pedazo de mi inconsciente, otra vez, en donde uno trata de moverse, trata de avanzar, y avanza demasiado lento, es como que no puede correr, y a veces es una persecución, en donde te están atrapando y es como, quiero correr. Y las piernas responden muy, muy lento y los brazos responden muy lento. Y es esto similar a cuando uno tiene estos sueños en donde incluso queda como atrapado y tarda un tiempo en poder movilizar sus partes. Y estamos un poco así. No tanto o no solo en lo personal, sino en lo colectivo. Es como que a veces está pasando, que está por avanzar todo y después hay varias instancias de revisión. Y eso tiene que ver también con que algunos gigantes, como Ser, Neptuno y Saturno, que estaban muy felices en Aries, dando un nuevo impulso. O sea, estamos entre ese momento de comenzar como las posibilidades de la nueva realidad, la de tener como, es como que además hay como también mucho que aprender en esa nueva realidad, pero estaba todo moviéndose adelante, por ejemplo, para que entiendan, la energía Aries, cuando Saturno o Neptuno comienzan en Aries, cuando el Sol ingresa a Aries, es que nosotros hablamos de el comienzo del año astrológico, es cuando inicia, digamos, nosotros, los astrológicos, nos hacemos ahí con la gente común, decimos, sí, el primero de enero, comienza el año, chin chin, brindamos, feliz año, pero ustedes saben, ustedes verdaderamente saben, que es en marzo, cuando el sol, en abril, perdón, cuando el sol ingresa, Aries, que es que sea esta nueva dimensión. Entonces, bien. Entonces, lo que, perdón. Cuando el Marzo ingresa, entonces nosotros sentimos que ahora sí se está moviendo hacia adelante. Ahora, pausa, pausa. Está retrocediendo y va a volver a Piscis, va a devolver mucha energía en Piscis y esto es clave porque hay algo que en el colectivo tenemos que cerrar. ¿No? Está bien, nosotros en marzo ya comenzamos, sentimos eso que se estaba precipitando, que estaba como todo hacia adelante. Sentíamos un poquito el impulso de Saturno y Neptuno que estaban ahí, pero ahora van a retroceder a Piscis. Van a estar retrocediendo a Piscis. Saturno va a retroceder a Piscis el 1 de septiembre. Es decir, falta poco. No es el final, después vuelve Aries, más de 2 años ahí, pero vuelve. Vuelve a ser un cierre. Piscis es esa energía que ahora lo vamos a decir, no los piscianos. Los piscianos son parte de nuestra conexión también con la fuente, son aquellas personas que nos muestran un universo de, por ejemplo, no sé, el otro día cuento algo breve y ahora seguimos, pero de la curiosidad de la energía pisciana, ¿no? Mi hijo tiene 6 añitos en la plaza,

Yo soy un acuariano, algo, no, no, por más que sea acuariano, no, los acuarianos somos un poco raros, a veces no hablamos tanto con la gente, pero cuando aparecen somos sociables, pero también sabemos ser retraídos, ¿no? Algunos acuarianos me entenderán. Bueno, cuando con unos nenes en la playa, en un momento yo charlo ahí con una de las mamás de los nenes, cambiando signos, ya hablando de cuestiones holísticas y

Bueno, una actividad, digamos, que habla también no solo de la nueva época que estamos transitando, sino cómo se va abriendo los saberes, se van abriendo la comunicación, y lo que antaño era la brujería, hoy en día es una actividad normal. De hecho, es el mundo, parte del mundo pisciano. El otro día, y ahora hago unos paréntesis y continuamos. Estaban comenzando ya en esta novedad tremenda de Plutón en Acuario, con Urano en Géminis que está acelerando todo. ¿Cuáles son los trabajos que van a quedar afuera? ¿Qué tipo de trabajos van a quedar afuera? O sea, del mundo. O sea, ya vas a ser reemplazado, ¿no? Y lo cierto es que todavía, por lo menos todavía, los trabajos del universo pisciano, que es algo con lo que estamos conectando ahora con el nodo norte en Piscis, que está desde enero de este año, y está a 18 meses, y nodo norte, nodo sur en Virgo, van a ser circunstancias, digamos, los trabajos piscianos, como estos, los trabajos, digamos, que requieren como sensibilidad, conexión, empatía, abrir canales, digamos. Eso va a tener que avanzar mucho la inteligencia artificial para que pueda suplir el trabajo de esta mujer. Así que piscianos, que hagan cosas piscianas, bien. Uno me puede decir, no, pero yo soy enfermero o algo bueno, pero igual hay una cierta conexión que todavía la IA no la logra, ¿no? O sea, solo se la logran los signos de aire que conversan de igual a igual con la inteligencia artificial y se hacen amigos y es como, sí, pero ¿qué falta algo? Bueno, entonces, vamos a estar retrocediendo a Piscis. Neptuno el 22 de octubre vuelve a estar en Piscis. Saturno el 1 de septiembre, es decir, en meses continuos, va a volver energía a Piscis. Está el nodo norte en Piscis. Tenemos también los eclipses, de los que entiendo que ya ha habido una transmisión en donde nos han hablado mucho de los eclipses. Digamos, tres, tenemos estos eclipses poderosos en Virgo y en Piscis. Y hay algo de todo esto que tiene que ver con la tónica de lo que se está viniendo, que justo este año, en donde estamos transicionando, en donde está definándose la energía acuariana, está arrimándose la energía ariana, hay planetas que vuelven a comenzar sus ciclos. Cuando Saturno ingresa a Aries, que sucede cada 29 años aproximadamente, o Neptuno cada 160 y tantos años, bueno, están comenzando ciclos, pero estamos con un regreso a Piscis. Y ahora yo les quiero decir algo. Pueden suceder muchos de los errores que están acostumbrados a cometer o que han cometido, pueden volver a suceder ahora. Entonces es un momento de contacto con energía kármica, lo que vamos a estar viviendo a fin de año, ¿verdad? Voy a igual hablar cómo todo eso va ciertamente avanzando, ¿no? Pero, y cada uno, yo creo que, espero, ¿no? Que cada uno vaya haciendo su sentido de lo que es como el karma para uno. O sea, ¿cuáles son sus acciones kármicas? ¿Cuáles son nuestras influencias kármicas? ¿Qué es lo que traemos? ¿Qué es lo que nos sobra? Es lo que ya no, o lo que nos cuesta también, porque hay un karma también de es que nos cuestan cosas. Entonces, es el karma de no haber hecho ese tipo de cosas, de haber costado hacer ese tipo de cosas. Entonces, volvemos a esa imagen del comienzo. En esta película, en este sueño, en esta instancia, en donde sentíamos que en un momento del año sí estaba avanzando todo, y de pronto no. Lo viste en distintas disciplinas, con distintas personas, en un montón de casos. Entonces, que parecía que se estaba avisando y que estaba todo muy

0: como accesible. Y ahora estamos sintiendo que de pronto, ¿no? Obviamente siempre hay personas que van, siguen realizando sus cosas, no es que no podamos, pero empiezan revisiones, empiezan incontables revisiones.
1: Pablo, quisiera preguntarte, ¿qué signos se van a ver más beneficiados o retados para lo que queda de 2025?
0: Bien, bien. Yo creo que uno de los más beneficiados van a ser dos. Van a ser dos que los veo que uno más claramente, que es Cáncer. Digamos, este es un año que, hablando un poquito, tiene a Júpiter, que todavía les va a durar Júpiter, Júpiter ha ingresado en junio a Cáncer, y tienen que aprovechar esta expansión, evidentemente también por trígono, que son aspectos del 122, también va a estar afectando a los signos de agua, es decir, los signos de agua van a sentir, ya hablando ahí, tal vez menos conceptualmente, más concretamente, los signos de agua van a sentir estos impulsos. A Júpiter es el gran planeta de la expansión ahora. Júpiter en Cáncer a todos nos dice, hay que contraer para expandir, hay que cuidar para expandir, hay que revisar las bases. O sea, muy mucha energía de va con Júpiter en Cáncer. Entonces, muchos se encuentran volviendo a tejer uniones con la familia, muchos se encuentran cierta necesidad también de conexión con los hijos. Y todo eso está presente. Ahora, está comenzando, ¿no? Júpiter está aproximadamente un año. Esta energía que Cáncer lo va a beneficiar mucho ahora. Voy a decir algo que puede ser ligeramente polémico, pero enseguida voy a explicar. Que yo creo que Piscis está muy beneficiado también. Pasa que Piscis todavía va a tener al maestro. Piscis todavía va a estar teniendo a Saturno sobre su cabecita. O sea, a partir de septiembre hasta fin de año. Entonces, como Piscis, que tiene una gran capacidad creativa, una gran capacidad de imaginar, de conectar, de ser, va a sentir que todavía tiene unos aprendizajes. Entonces, quizás justo este fin de año van a sentir, bueno, me cuesta un poquito más. O sea, pero como el nodo norte está en Piscis, es como que la energía planetaria en este tiempo está yendo hacia ustedes. Después, otro más que está muy estimulado y realmente están colgados, digamos, de palmeras de tanta estimulación, son los geminianos, porque Urano ha ingresado a Géminis. Ahora, también en septiembre va a estar retrogradando y a partir de noviembre va a volver a Tauro. Entonces, hay una gran dimensión en todos nosotros que tenemos que tomarnos ciertas cosas con lentitud, si sentimos que no salieron, si sentimos tal vez que algún plan que organizamos, algún proyecto que organizamos, hay energía muy kármica. En este momento. Entonces, han comenzado, te vuelvo a decirlo, pero creo que es importante. Algunas personas han comenzado grandes planes, a veces cambios, planes de reorganización completa, y están lidiando con cuestiones, digamos, de la esfera kármica, que quiero creer yo que con estos tránsitos que se vienen, van a estar limpiando y van a estar como superando, vamos a estar sacándonos costras de encima. Después, los que están un poco, tal vez, que les van a estar sintiendo un poquito el piso, pero esto es inevitable y se van a tener acostumbrados, así como Capricornio se había acostumbrado, es Acuario. Acuario, con Plutón en Acuario, van a estar sintiendo que tienen que hacer muchos ajustes y muchas transformaciones en la vida. Pero eso es un proceso que va a estar llevando mucho, mucho tiempo. Después Aries, que estaba un poquito en la neblina, o sea, que de pronto Aries, cuando Neptuno había ingresado, y se sentía que no era tan fácil encender el combustible. Esto también puede ir por trígono a Leo y a Sagitario. Yo creo que Leo y Sagitario igual están como más estimulados, o sea, están como sintiendo como, uy, me fluye una cantidad de energía sensible y creativa, más que de costumbre, necesito encontrar los canales adecuados para llevarlo a cabo. Entonces van encontrando, digamos, sus distintas actividades o su forma de trabajar con esa sensibilidad que les ha estado aflorando. Ahora, Aries venía sintiendo que no están acostumbrados a tener a Neptuno, que es el planeta, digamos, de los océanos, de los mares, de cierta vida acuática, dentro de su fuego. Entonces han sentido durante un tiempo que cierta chispa se les ha apagado un poquito, pero tengan paciencia. Ahora va a estar saliendo a fin de año, el 22 de octubre, Neptuno va a volver a Piscis, va a salir del signo de ustedes, Ariano, no carta victoria, después vuelve, igual es lindo, todos los tránsitos son lindos, todos los tránsitos es lindo porque es aprendizaje. Entonces, como hay algo del impulso habitual que tiene Aries, que ahora es como que pueden lastimar un impulso, pueden darse cuenta de cosas que a veces los arianos, otra vez hablando con una astróloga, ella entendía que tal o cual signo eran como más, tal vez torpes, tal vez los más de tierra, tal vez Tauro. Yo le decía, mirá, a mi juicio los arianos tienen bastante torpeza, como esa torpeza de la impulsividad, de querer hacer, de no meditar, de ir y hacer, de hacer las cosas, muy propia de la energía ariana, pero cuando aterriza Neptuno es como que, es como las personas que tienen tal vez un Marte en aspecto a Neptuno, cuadratura a Neptuno, un Marte en Piscis, que es como que no es, lo meditan bastante antes de hacer las cosas, y a veces sienten como si hubiera fuerzas externas o que los guían, en el mejor de los casos, como que uno se deja guiar, que los detiene. Porque, pero los arianos van a tener un poquito de volver a encontrarse con esa energía más conocida. Pero después va a volver, van a empezar a tener comportamientos no tan impulsivos, sino más intuitivos, o sea, a lo largo de los siguientes años. Van a como estar madurando eso. Después Tauro, bueno, Tauro creía que había encontrado un poquito de armonía, había tenido un poquito de liviandad, o sea, podía volver a encontrar sus tiempos y sus ritmos. Bueno, noticias para todos los taurinos que a comienzos de noviembre, el 7-8 de noviembre, Urano vuelve a Tauro, en donde los taurinos, vale, los ascendentes en Tauro, vale, sin lugar a dudas las lunas en Tauro, todavía tienen ese momento en donde está todo revolucionado, es el cierre del aspecto, es ustedes han, se les ha modificado la vida y van a empezar a llegarles a ustedes los mensajes del valor, de la importancia y de cómo si Urano no aterrizaba sobre ustedes y no vuelve a aterrizar sobre ustedes, todavía hay pasos que les cuesta dar. Después Virgo, creo que esto es importante también. Virgo es nodo sur. Virgo está como, pero apúrate y empieza. O sea, Virgo está como, la vida les está enseñando mucho. O sea, a ustedes les está enseñando mucho de hábitos que a veces lo que tiene Virgo es que se queda en sus rutinas, ¿no? Le cuesta cambiar. Y ahora, con todo este pasaje, y en general como humanidad con el nodo norte en Piscis, que es aprender a fluir, es aprender a sentir, es aprender a conectar, o sea, es liberar, es aprender a perdonar. Por ejemplo, junto con toda esta energía que estamos teniendo de nodo norte en Piscis, justo una pareja que estaba yo atendiendo, el chico, ¿no? Me había comentado lo siguiente. Me había comentado lo siguiente. Cada vez que se peleaban, fingían, perdonen el término, quizás no es el más agradable, pero fingían demencia, es decir, como que seguían de largo. O sea, al día siguiente, como si no hubiera pasado nada. Y qué interesante ahora cómo va cambiando todo con el nodo norte en Piscis, que es el otro día. Me dijo, ¿sabes qué? Le pedí perdón. Le pedí perdón. Le dije, ¿sabes qué? Me aceleré un poco, no estuve bien. Esta es una persona con mucha energía ariana y justamente Aries como que está en un momento en que a veces está transitando una energía nueva, pero a la vez está como más empática también. Pero es que el nodo norte en Piscis nos lleva, no queremos cargar cosas. No queremos cargar cosas. Por eso, como ese karma más espeso, que el karma más espeso se nos impregna en lo virgo que tenemos, o sea, en las actividades cotidianas. O sea, decime cómo vivís, qué hacés, cómo comés, qué rutina tenés, a dónde trabajás, cómo pensás, cómo te organizás, y te voy a decir quién eres. O sea, hay un karma espeso que se organiza ahí, y que lo vemos en nuestra día a día. Al punto de, si nos vamos como a la energía más mediúmnica, van a ver cómo las personas cuando trascienden, cuando llega el momento que la vida te dice, bueno, ya cumpliste un ciclo acá, en lugar de disparar a Piscis se quedan en Virgo, y ahora lo voy a explicar. O sea, en lugar de volver a la fuente, reconectar, como abrir su campo, reaprender toda la experiencia. Amigos, amigas, la vida en la Tierra es un pasaje que es profundo, que es muy profundo. Entonces, las personas, muchas personas, van a ver que y esto a través de nuestras mediums amigas, no me hago cargo. Las personas quedan en sus lugares de residencia muchas veces. Quedan ahí en las habitaciones, en los lugares, con sus hábitos. Hay algo canceriano, pero virginiano también, en donde ya uno está en la parte más máquina de nosotros, ese karma más denso, ese karma más espeso, ese karma que se instala en lo rutinario. Cuando llega el momento de Piscis, de trascendencia, no puede. No pueden volar, no pueden salir, quedan retenidas en lugares. Entonces, bueno, esos trabajos, yo, por ejemplo, eso les decía que todavía no lo veo muy, muy cercano, la verdad, quizás cuando Plutón entre en Piscis podamos ver alguna transformación por ahí, no lo sé, pero que con Plutón en Acuario, o sea, ha generado muchos cambios en eso, pero digamos, la trascendencia no es tan fácil de acceder. Entonces, este nodo norte en Piscis nos va a ayudar para permitirnos trascender, sacar esa retina, sacar ese Virgo espeso, eso que a nosotros nos va reteniendo y lo sentimos ahí chicloso.
1: Pablo, me encanta siempre conversar contigo porque de alguna manera nos permites tener un poco más de claridad sobre no solamente cómo nos sentimos, sino que yo ya, por ejemplo, lo reconocí en alguna de las cosas que dijiste, sino también nos permite, bueno, tomar acción. Y yo creo que esto es importante, el tomar responsabilidad ante todos estos movimientos, porque por lo general cuando hablamos de estos temas parece que nos arrolla y en realidad lo ideal es que podamos estar acompañando estos cambios.
0: Tal cual, tal cual. Es que, en verdad, A mí lo que siempre me pasa con la astrología es que yo voy a reconocer, realmente termino revelando siempre mis fragmentos de mi carta natal, un poco a veces de referencia, pero yo tengo mucha energía, tengo Luna y Marte en Aries, tengo mucha energía ariana, entonces a mí me gusta ir sin guía. O sea, es como que me gusta ser torpe, eso que decía el ariano, me gusta ser torpe, tengo mi energía impulsiva, conecto mucho con Aries, y me gusta como arrojarme. Entonces muchas veces no uso la astrología como guía. O sea, de hecho, si yo veo algo o alguno de ustedes que la usen en exceso como guía y se limiten con esto, con esta, es increíble, ciencia, arte, todo junto, les digo, no, saquen ahí, entren en el piloto automático de ser ustedes mismos. Entonces, me gusta utilizarla principalmente para otros y raramente para mí. Pero siempre cuando después me reviso a mí, digo, y bueno, claro, es que me ha acontecido lo astrológico. Lo astrológico es la energía que nos circunda, es la energía que nos atraviesa. No, no, es una lectura de eso que sucede. Entonces, todo esto no lo tomen como tengo que sentirme, no tengo que sentirme. ¿En qué resueno y qué me permite acompañar en qué me permite acompañar mi momento? A mí lo que tiene la astrología es que tiene esa cosa muy, muy sanadora que me acompaña a los momentos. No tiene que determinar los momentos. Si uno está bien que utilice la sabiduría que nos brinda la astrología. Por ejemplo, a ver dónde tengo mis noticias. Por ejemplo, en noviembre vamos a tener la última retrogradación del año. Del 9 al 29 de noviembre, Mercurio va a estar retrógrado, va a pasar de Sagitario a Escorpio y también va a haber unos grandes insights en ese momento sobre nuestras acciones y nuestra dirección y cuestiones concretas. Entonces, obviamente está bien utilizar la sabiduría de Mercurio retrógrado y entender que ciertas cosas suceden, digamos, pero no limitarnos, o sea, no limitarnos. Con la astrología. Entonces, a mí a veces como me preguntan, ¿cuál es la finalidad última de la astrología? ¿Cuál es la finalidad última? El otro día alguien que yo como buen acuariano hago cosas totalmente disímiles. O sea, entonces hay gente que me conoce mucho en una faceta y no me conoce para nada en otra, incluso. Entonces, alguien estaba descubriendo mi faceta como astrólogo y me decía, pero justamente estoy, pero ¿cuál es el fin último? ¿No? Entonces me traía, digamos, de oído lo que creía llamar la astrología, que es caracterizar personalidades, describir personalidades. No, el fin último es la guía. O sea, el fin último es la guía. Pero, o sea, poder tener una guía a través de todos los símbolos, de todas las conexiones que hemos avanzado a través de los planetas y cómo nos afectan y todo lo que hemos se ha avanzado, a través de, es un conocimiento increíble, pero es la guía en sí el último para salir de la guía. Muchos, habitualmente necesitamos varias guías, porque la vida tiene esa capacidad de ser potencialmente muy caótica. Entonces, y hay personas que de pronto con mucha energía en 12, conexiones con Neptuno, que pueden sentir más que otras cómo la organización, digamos, que está estructurada en este mundo, tal como lo estamos viviendo ahora. No, no, no, no es fácil de transitar o entender. Entonces, bueno, una guía es buena. O sea, la humanidad encontró varias guías. O sea, se ha trabajado, no sé si a comienzo del siglo XX ha dado nacimiento a la psicología y al descubrimiento del inconsciente. Bueno, es que necesitamos guías. O sea, ahora, y yo mismo lo reconozco, creo que una de mis mayores satisfacciones, por más que haya hecho lo ariano, de que ir para adelante, de no mirar a los cruzarse y mirar a los costados, o sea, todo bien con la energía ariana, pero si hay una de las cosas que yo le agradezco a la astrología es la calidez, la tranquilidad de que haya una guía. Ahora, esto es como muy como Buda, ¿no? Es, te lo muestro, pero no es que te puedo cargar a UPA, te puedo cargar encima y solo la astrología te carga y ya llegas a trabajar tu nodo norte, que es salir de reacciones que nosotros tenemos acostumbradas en nuestra vida. El nodo sur, somos reactivos en el nodo sur. Caminos, digamos, hacia el ascendente, trabajo con Quirón y demás, con nuestros astrológicos, todos indicadores, digamos, de progreso en esta vida. O sea, es una guía, pero igual uno la tiene que transitar. La astrología te lleva hasta una parte, pero a fin de cuentas está bien. El otro día hablaba con una astróloga que había estado, no sé, como más de 10 años sin mirar su revolución solar, lo cual habla de un autocontrol interesante, obviamente tiene un escorpio, o sea, de un autocontrol interesante, pero es una guía para tomarla de momentos y de momentos soltarla. Y si sentís, por ejemplo, que lo que está comentando un astrólogo, sentís que por algún motivo te toca mucho, no sabes bien cómo digerirlo, o crees el peor pecado que puede traer un comunicador astrológico, que lo que está diciendo es negativo, desconectá enseguida. Porque, y acá un pequeño paréntesis, cuando tenemos esos astrólogos que hacen catarsis en la cámara, que no lo he hecho alguna vez, no, mentira, yo soy impoluto, no. Cuando tenemos esos astrólogos que alguna vez han hecho catarsis en la cámara, es como tener cuidado con ellos porque ya uno es suficiente traer su karma como encima cargar con el karma de otros. Pasa mucho con maestros, yo me acuerdo cuando estaba Saturno sobre. ¿Era Saturno sobre Sagitario? ¿Era? Pero Saturno sobre el Sagitario, que hubo un momento en donde, digamos, los maestros habían estado como colapsando un poco y demás, y yo recuerdo que muchas personas me comentaban cómo su maestro de Kabbalah, su maestro de Reiki, su maestro de tal o cual cosa, como que le transmitía todo su karma, o sea, como no podía hacer esa separación. Entonces, todo lo que han escuchado de astrología, si les sirve bien, hay veces que uno no siempre tiene oídos. O sea, yo, por ejemplo, para mí es un juego, y cierro con esto, para mí hay algo que es un juego, y yo te digo, como en este momento podés sentirte un poquito en cámara lenta, un poquito retenido, que no podés avanzar del todo con la energía retrógrada, no es para que te sientas asfixiado, es para que respires con eso, para que digas, bueno, es un momento también de hacer una pausa, ya va a llegar el momento de consolidar, es el momento de revisar, es el momento de cerrar, esto me pasa porque tiene que ver con un karma algo denso que uno va trayendo y a poquito lo va limpiando. Pero si sentís que algo que diga yo u otro astrólogo se te hace denso, se te hace pesado, soltá. Creo que ahí alguien alguna vez me había comentado una herramienta que utiliza, era Access, no me acuerdo ya, pero que es identificar las cosas con liviano pesado. Ahora el nodo norte en Piscis, nodo sur en Virgo, tiene un poco que ver con eso, y ahí cierro con esto, que es, si algo lo sentís más virginiano como eso, pero no con vinculado con Virgo, sino con los nodos más pesados, no, tenés que aprender a conectar con lo liviano, tenés que, como que aprender todos a conectar con Piscis.
1: Pablo, me encanta esto último que acabas de decir, también el discernir, ¿eh? Que tener un poco de ese, como decimos, pie de plomo en este caso, para, por supuesto, tampoco dejarnos sugestionar. Pablo, gracias por estar con nosotros, me encanta tenerte acá. Hay algunas preguntitas por el chat y ya vamos a responder algunas de ellas, pero antes yo quiero invitarlos a que conozcan más sobre un evento maravilloso que estamos preparando desde Mindalia con muchísimo cariño para todos ustedes y enseguida volvemos.
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1: Estamos de vuelta con Pablo Kopeczniansky. Pablo, gracias por acompañarnos. ¿Te parece si respondemos algunos de los mensajitos del chat?
0: Estoy dispuesto, sí.
1: Bueno, tenemos a Luisa Saavedra desde Perú. Nos dice, hola, soy Leo y acabo de cumplir el 19 de agosto. Siento que mi energía ha cambiado. Estoy más anímicamente tolerante y positiva. ¿Qué sucede o qué me sucede según la astrología?
0: Me da la sensación que eso tiene que ver con lo que hablábamos de estas conexiones que están ocurriendo con Neptuno. De esto, por más que tal vez, por según dónde nazcamos, en qué decanato, tal vez todavía Neptuno no te hace un trígono, pero Neptuno ha ingresado a Aries y les llega muy bien la energía a los leoninos y a los sagitarianos. Y además, que justo estén como recibiendo esta afluencia con el nodo norte en Piscis, que Neptuno es el regente de Piscis, como los están ayudando a conectar con la energía de Neptuno, ¿ok? Como la energía de Neptuno es una energía de disolver. Lo que a veces les pasa a los signos fijos, que en este caso es Tauro, que Tauro es muy memeable con estas cosas, se hacen muchos memes, pero Leo no se escapa, Escorpio seguro que no se escapa y Acuario tampoco, cada uno según su elemento, si es fuego, tierra, agua o aire, son signos que son en algún punto, por más que puedan ser súper dulces, amigueros, como contagiosos, con energía contagiosa y demás, y linda, signos duros, somos los de signos fijos, entonces como este hablar de esta disolución de Neptuno que nos da, yo creo que a Leo lo ayuda, lo inspira. Entonces, puede venir por ahí, por ejemplo, ¿no? Siempre están los tránsitos de la carta de uno, pero creo que esta energía neptuniana también de creatividad, de silencio, de conexión, de disolución, de perdón, de liviandad, en el fondo hay una liviandad, que en los trígonos uno puede conectar mejor, es el momento. O sea, cuando es el trígono es el momento en donde yo puedo recibir mejor eso. Entonces, quizás viene por ahí.
1: Muchas gracias, Pablo, por responder. Nos pregunta Carlos Azucena, luego de la era de Piscis, ¿qué era la sustituye?
0: No, la era de Piscis viene la era de Acuario, que algunos la están identificando. No hay discusiones, sobre todo, por ejemplo, en la academia hay como algunas discusiones con eso, pero digamos ahora con Plutón en Acuario, digamos, ahí se está diciendo que está comenzando, digamos, esta era de Acuario. Y a mí en lo personal, yo, digamos, desde el 90, que había sido cuando habíamos tenido Saturno en Acuario y había comenzado también la Internet y empieza toda esta revolución tecnológica y empiezan estas redistribuciones poblacionales y cambios en la humanidad y cambios de cultura y estas palabras que están continuamente en la boca en todos lados, como diversidad y pluralidad, y todo eso es lo que representa Acuario, todo ese universo, digamos, de a Leo lo simbolizamos como una estrella única, un sistema solar en donde uno, hay una estrella, está el sol, y es el sol el que impregna y trae, lleva su luz a todos. En cambio, Acuario lo vemos como el cielo estrellado, ¿no? Ya las innumerables, infinitas galaxias. Entonces, esa es la energía con la que estamos conectando, es una energía, digamos, de expansión, de diversidad, de cambio, que tiene mucho que ver también con el contacto tecnológico y cómo el contacto tecnológico también va arrasando, va modificando, va cambiando nuestra forma de vivir, nuestras relaciones, nuestras conexiones, que ahora ya tu terapeuta ya no solo es tu psicólogo, tu astrólogo, tu lo que sea, es tu ChatGPT, es tu DeepSeek, es tu Gemini, es tu Cloud, o sea, es tu Grok, como entonces hay una reversión que se está dando y según muchos ya estamos viviendo esta era de Acuario.
1: Muchas gracias, Pablo, por tu respuesta. Marito nos dice, soy Cáncer y mi novia Piscis. Ciertamente nos sentimos muy movilizados en las últimas semanas.
0: Bueno, acá entra a jugar Júpiter en Cáncer. Acá entra, sin lugar a dudas, a jugar Júpiter en Cáncer para ustedes, en donde ambos se ven tocados, ¿no? Piscis por Trígono. Que Piscis todavía, como les decía, van a estar como en el final del año, como pudiendo permitir como realizar esas cosas que habían quedado pendientes. Saturno en Piscis es un gran maestro, pero Cáncer, digamos, yo conozco una persona, por ejemplo, que es muy canceriana, que es una persona que tomar pasos les cuesta bastante, o sea, tomar, animarse, hacer como esas iniciativas, ¿no? Les cuesta bastante. Y de pronto Júpiter ingresa al signo, Júpiter ingresa a Cáncer, que esto fue en junio, y de pronto es como, me saco un viaje a Nueva York a ver una amiga que no la veo hace no sé cuánto, y yo como cuando me lo dijo fue, encima, yo tengo momentos en que me aíslo de la astrología, no existe otras cosas. De pronto vuelvo, sí, en ese sentido, tengo ahí la de voy ahí como cambiando de ventanas, ¿no? Entonces, en ese momento no le supe decir, claro, Júpiter. Pero fue, me había llamado tanto la atención de que de pronto esa facilidad para, que astrológicamente el término que usamos diría, sería expandirse, de animarse, de jugársela, de abrir el campo donde uno está. Cáncer a veces lo cierra, lo limita, la familia, el hogar, la casa, el barrio, la ciudad, lo cercano, lo conocido. Bueno, de pronto Júpiter es así de concreto. Es así de que te toca y es ya las fronteras me quedan chicas. Entonces puede que estén sintiendo que hay unas fronteras a atravesar, a fronteras a abrir, y como mi consejo es, como adelante, Júpiter es una de las energías como más agradables de atravesar, así que los cancerianos, si no lo estás conectando con, uy, no me estoy sintiendo expandido, no te preocupes, no es astrología de negatividad esta, o sea, hay que darle espacio a que eso se pueda abrir, que Júpiter puede hacer su magia.
1: Pablo, muchísimas gracias por haber estado con nosotros el día de hoy. Quiero agradecer también a todas las personas que nos han estado acompañando a través del chat. Recordarles que este directo va a quedar en diferido en nuestro canal de YouTube, Mindalia Televisión Plus, que pueden verlo, repasarlo y, por supuesto, compartirlo para que lo que hemos conversado hoy también llegue a muchísimas otras personas. Pablo, quiero agradecerte de nuevo que estuvieras con nosotros para cerrar el día temático y quiero invitarte a que seas tú quien cierre para todos con un último mensaje.
0: Este año vamos a estar cerrando un ciclo, un poco de karma espeso que todos tenemos. Este fin de año va a permitirnos luego, con trabajo, poder, en función de eso, poder consolidar, poder tener mejores relaciones, poder como conectar mejor con nuestros hijos, poder habitar mejor nuestro trabajo. Hay un universo que nos está abriendo, que está ahí, que está a las puertas. Entonces, Lo que yo lo único que te diría es, permitite atravesar todo este momento, permitite atravesar este cierre de año, permitite con los ojos abiertos reconocer lo que te detiene. Creo que poder conocer lo que es nuestro karma, lo que cada uno trae, lo que cada uno lo limita, poder asimilar lo que uno a veces sueña y viene a veces de vidas pasadas, de hábitos. Bueno, estamos en ese momento del nodo norte Piscis, ya está. Soltarlo. Algunos lo llaman entregarlo a Dios, entregar nuestras cargas, soltar nuestras cruces, limpiarnos, liberarnos, aprender a fluir, aprender a soltar. Entonces, en este final de año, yo creo que todos nosotros tenemos que permitirnos todas estas cargas, que es inevitable, y llevarlas, porque realmente todos las cargamos y a veces basta un pequeño roce, un pequeño accidente para mostrar cosas que estaban todavía ahí latentes, y es liberar rencores, liberar resentimientos, liberar molestias, liberar inacción, liberar problemas de autoestima. Es el momento para terminar, aprovechar ese toque final del maestro Saturno, su toque final sobre Piscis, y poder liberar eso para poder aprovechar de lleno y bien cuando Neptuno comience este ciclo en Aries, y cuando Saturno ya el año que viene se desperece y nos diga, amigo, amiga, es momento de trabajar juntos. Gracias a todos por estar en Mindalia, por haberme acompañado a mí, y los que han estado a lo largo del día, les agradezco mucho.

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3: Hola familia, bienvenidos a una nueva semana en Mindalia Televisión. Gracias por acompañarnos. Estamos junto a Vero Kenningstein. Vamos a recibirla. Hola Vero, ¿cómo estás?
4: ¿Cómo estás, Lau? Un placer, como siempre, estar charlando contigo.
3: Es un placer para mí poder iniciar la semana juntas, aperturando este lunes con además un tema que a mí me encanta cuando hablamos de animales. Y hoy concretamente hablamos de los animales desde una mirada un poquito diferente, porque vamos a ver esa forma de sentir, de percibir otras dimensiones, otros mundos. Bueno, vamos a definirlo muy aleatoriamente hasta que tú nos des esa información, pero la capacidad de predecir el futuro está en el reino animal. Ahí os lo dejo con ese mensaje. Y también vamos a ver ahí un arquetipo que tú has estudiado mucho, Vero, precisamente a colación de este tema. Así que vamos a empezar por el principio. ¿Cómo perciben los animales?
4: Bueno, una de las características fundamentales de los animales no humanos es que son seres que están realmente conectados con el todo. Están conectados como si fuera con una gran con un gran entramado energético, con una gran malla, en donde malla quiero decir no malla, ¿no?, sino de entramado, de relaciones entre nodos. Y en esa percepción que los animales no tienen como contaminada por el pensamiento racional, son capaces de percibir información de distintos, vamos a ponerlo de esta manera, de distintos tiempos verbales, ¿no? Pasado, presente y futuro, que en realidad coexisten. Una de las cuestiones que yo he descubierto en la relación con los animales es que los humanos también somos capaces, lo que pasa es que justamente estamos en un proceso de ir desarrollando y de ir abriendo ese canal. Los animales son capaces de percibir un montón de posibilidades simultáneamente. Y gracias a esa cualidad perceptiva que tienen, como limpia, más pura, excepto que estén como, vamos a decir, contaminados, voy a volver a utilizar la palabra, por algunos traumas, por algunas situaciones emocionales que estén pasando en el sistema donde ellos están viviendo, son capaces de percibir información que los humanos todavía no somos capaces de recibir a simple vista o a simple oídas. Entonces, por ejemplo, toda la información, vieron que hay una ley, una hipótesis científica de la física cuántica que se llama la ley del desdoblamiento del tiempo. Jean-Pierre Garnier-Mallet desarrolló esta teoría que dice que el tiempo en realidad es como una como algo que coexiste simultáneamente y que nosotros, a través de lo que llamamos un doble energético, somos capaces de ir a detectar distintas posibilidades infinitas en el futuro. Yo descubrí que los animales funcionan muchas veces como ese doble energético. Y yo acá hablo de un arquetipo, que es básicamente un modelo puro, una manera de ser que tiene ciertas características y ciertas funciones particulares que funcionan como, voy a ponerlo entre comillas, como si fueran especies de profetas. Entonces, los animales son capaces de percibir información que está en el campo energético, que está dentro de nuestros posibles futuros, pero que nosotros los humanos, porque estamos pensando, porque estamos impregnados de lo que dicen los medios y todo esto, no logramos percibir. Esto significa cosas pequeñas y cosas grandes, cosas que tienen que ver con lo universal de los animales o cosas que tienen que ver con lo personal de la familia en la cual viven. En lo universal, ¿qué decimos? Los animales, lo sabemos, son capaces, por ejemplo, de saber cuándo se está acercando un terremoto, una tormenta, una catástrofe natural, por decirlo de alguna manera. Pero resulta que también estos seres son capaces de percibir, por ejemplo, si en una relación hay alguien que está siendo tóxico y el otro está siendo intoxicado. Entonces percibe esa energía y habla de esa energía y se defiende a su persona de la otra persona, o es capaz de percibir un embarazo que la persona todavía no supo. Entonces, todo este tipo de información que los animales no humanos saben recibir de una manera muy directa, insisto, excepto que estén interferidos por situaciones traumáticas en su familia. Yo siempre digo que la familia del animal funciona como el astral colectivo para los humanos, ¿no? El astral colectivo es aquello que está todo alrededor nuestro, los medios, las redes sociales, lo que dice la familia, lo que dicen los amigos, lo que dice la política, etcétera, que nos aleja muchas veces de nuestro propio poder. Bueno, para los animales, su sistema familiar es su astral colectivo. Dependiendo de la limpieza energética, mental, emocional, vincular que circule en ese sistema familiar, el animal va a estar más o menos conectado. ¿Se va entendiendo, Lau, lo que quiero decir?
3: Perfectamente, amor. Además, vamos teniendo la manifestación por ahí también de un perrito que se escucha de fondo, que no sé si es tu perrito, que sí, se está haciendo presente también al directo. Así que aquí siempre son bienvenidos los animales.
4: Buenísimo. Bueno, sí, definitivamente una de las cosas que necesitamos darnos cuenta es que todos esos futuros posibles, como dice Garnier Mallet, son situaciones que se pueden dar en universos paralelos, ¿sí? Se pueden dar en universos que tienen la posibilidad de coexistir. Entonces, ¿qué nos puede decir, por ejemplo, un animal? Yo me acuerdo, por ejemplo, les voy a contar una anécdota. Yo vivía con un perro, viví con él 15 años más o menos, porque él tenía 16. Y en ese momento, él me ayudaba a ver ciertas cosas mías que yo del todo no tenía registradas. Que siempre digo, vieron que yo siempre les digo que los animales, escuchar a los animales nos puede permitir ahorrar años de terapias. ¿Por qué? Porque podemos ver exactamente qué es lo esencial que ese animal está trayendo a ese sistema familiar a través de sus comportamientos, de sus síntomas, de eso que le está sucediendo, de un montón de situaciones, ¿no? Entonces, el perro previó todo esto que yo estaba viviendo emocionalmente y esperó a que yo estuviera acompañada, que tenía que ver, eso que él mostraba tenía que ver con este tema mío, y esperó hasta que yo estuviera acompañada para poder desencarnar. Entonces, muchas veces hay situaciones que nosotros a veces no comprendemos que pasan con los animales, pero que si nosotros sabemos tomar esa información central, esa información nuclear de lo que nos están trayendo, vamos a poder hacer saltos evolutivos internos muy grandes. Cuando yo parto siempre de esta base, ¿no? Los animales, como los seres humanos, tienen dos grandes tareas de encarnación: la misión de vida y el propósito de aprendizaje o propósito de encarnación. Los humanos también tenemos eso. Y yo creo que encarnamos en esta tierra precisamente con esas dos grandes tareas. Todo lo demás está al servicio de eso. Entonces, un animal va a ser capaz de, a través de su presencia, a través de su comportamiento, a través de sus síntomas, a través de su manera de vincularse, nos va a traer información relacionada con eso que nos viene a enseñar o que nos viene a traer como su regalo de encarnación para nosotros. Pero al mismo tiempo, ellos tienen su propio proceso de aprendizaje álmico, ¿sí? Van avanzando, van resolviendo situaciones que no están completas. En esa parte de la misión de vida, de esta misión que el individuo tiene en la encarnación con su familia, muy probablemente haya estas posibilidades de, vamos a ponerlo entre comillas, pero es para que se entendiera, ¿no? De predecir el futuro. Predecir esto que puede llegar a suceder en la vida de la persona, porque precisamente lo pudo captar del campo energético de esa persona y de esa familia.
3: Pero yo quería consultarte si todos los animales pueden llegar a desarrollar esta percepción, esta habilidad, o algunos más que otros te has encontrado que tengan la capacidad de percibir, ¿no?, o de sintetizar un poquito más esa información como canal.
4: Bueno, acá vamos a hacer una comparación. Vieron que yo les dije recién que los animales, igual que los humanos, tenemos estas dos grandes tareas. Por supuesto, los animales también tienen niveles evolutivos o edades del alma. No es lo mismo un alma joven, un alma que está en sus primeras encarnaciones, que está recién aprendiendo cómo es esto de estar adentro de un cuerpo físico, con todo lo que implica estar en un cuerpo físico, que un alma evolucionada, que un alma que ya tiene recorrido, que un alma que está como más conectada, más descontaminada, por llamarlo de alguna manera. Entonces, creo que efectivamente, así como hay seres humanos que tenemos la posibilidad de canalizar información, hay algunos animales que tienen esa capacidad más desarrollada que otros. Y creo, básicamente, que tiene que ver con esto que les digo, ¿no? Con el nivel evolutivo del alma, con la edad del alma, de esa alma que está encarnada en un cuerpo físico. Entonces, hay algunos animales que van a tener esa capacidad perceptiva muy desarrollada, y entonces son animales que traen información muy transformadora para las personas directamente de la dimensión espiritual. Pero también hay otros animales que están en un proceso de aprendizaje, vamos a llamarlo sin ponerle un juicio de valor, simplemente para determinar el nivel del estado del alma, un nivel más básico. ¿Sí? Hay algunas almas que, lo voy a poner un ejemplo humano para que se entienda y después lo vamos a llevar a los animales. No es lo mismo una persona que en esta encarnación es un ladrón y un asesino, ¿sí?, tiene un estado de conciencia básico, ¿sí?, que tiene que aprender un montón de cosas, a relacionarse con otros, a saber que forma parte, a saber que tiene derecho, a saber, bueno, hay un montón de cosas, que un maestro espiritual. Digo que un maestro espiritual que se haya convertido en un maestro ascendido. Bueno, con los animales pasa exactamente igual. Hay algunos animales que son como más básicos, entonces son gruñones, son reactivos, tienen que aprender a perder el miedo, tienen que aprender a sentirse seguros en la encarnación, y hay otros seres que ya tienen eso muy desarrollado, porque son almas muy evolucionadas o con mucho más recorrido álmico de sucesivas encarnaciones. Entonces, obviamente va a haber diferencias entre los distintos animales. Algunos los vamos a ver que nos van a traer información muy rápidamente de todo el campo energético, y nos vamos a dar cuenta de que otros están como más todavía, vamos a ver si podemos poner una analogía, ¿no? Como si tuviera un poco empañado el cristal que les permite ver más allá de lo que les está pasando en este momento en la vida cotidiana actual. Lo mismo que nos pasa a las personas. Entonces, voy a poner un ejemplo, hay algunos, supónganse unos caballos, ¿no? Un caballo que tuvo una vida de maltrato porque tiraba de un carro. Tuvo que aprender ese ser en esa encarnación a sentirse merecedor de amor y sentirse merecedor de ser respetado, de ser cuidado, de ser visto como un ser individual. Pero una vez que eso se resuelve, y lo digo por experiencia, por una de las yeguas que vive conmigo, ese ser, una vez que tiene el canal abierto porque pudo sanar el trauma, lo mismo que nos pasa a los seres humanos, tiene la capacidad de traer información extraordinariamente sanadora y extraordinariamente poderosa del campo energético de las personas con las cuales se relaciona. O sea, Poli, en los talleres que damos con los caballos, de sanación, acompañados con los caballos, todas las personas con las cuales trabaja se sienten transformadas después de estar en contacto con ella, todas terminan llorando, y todas tienen esta sensación de acá pasó algo que me permitió hacer un salto evolutivo en mi proceso de vida, ¿no? En mi proceso de encarnación. No sé si respondí tu pregunta, Lau.
3: Respondiste perfecto, amor. Y ahí justo estaba preparándome para la siguiente, porque hablábamos al inicio, ¿no?, de que los animales tienen esa capacidad de predecir el futuro, ¿no?, de ver más allá de lo que nosotros podemos intuir, pero además ellos pueden ayudarnos a protegernos de algún modo, a prevenir situaciones. Y ante eso me gustaría preguntarte cómo podemos hacerlo, porque a veces no sabemos leer también el mensaje, ¿no?, o no sabemos comunicarnos con ellos de una forma correcta.
4: Claro, acá lo importante es entender que el animal va a tener una percepción de un montón de cosas que en realidad están en el campo energético, pero que muchas veces los seres humanos, justamente por nuestro propio nivel evolutivo, la edad de nuestra alma, vamos a decir, o nuestro propio camino, no tenemos conexión directa con eso. Y los animales funcionan como si fueran una especie de amplificador de eso que está en el campo energético. Entonces, muchas veces, por ejemplo, podría llegar a pasar que un animal, un perro, supónganse ustedes, cada vez que viene una persona determinada a la casa, se pone furioso. ¿Sí? Le ladra, lo quiere sacar, no quiere saber nada que esa persona esté cerca. Muy probablemente ese perro está percibiendo algo a nivel energético que en su familia humana todavía no logran reconocer. Entonces, yo lo que siempre digo, cuando nosotros estamos aprendiendo a recibir información de los animales dan información muy simple. A ver, nosotros podemos, obviamente, recibir información que es más sofisticada o más elaborada, pero la información energética es sumamente simple. Entonces, ¿yo qué voy a hacer cuando leo lo que viene a traer un animal? Directamente voy a ver qué está pasando con la energía en esta situación particular. ¿Qué quiere decir esto? Si un perro, como les dije recién, ladra desaforadamente cada vez que viene alguien y no lo quiere dejar entrar, yo me voy a dar cuenta de que hay algo acá, que llamamos un patrón energético, que está diciendo, hey, yo estoy protegiendo a este espacio, a estas personas, de la energía que trae este individuo. Puede ser el cartero, puede ser un amigo, puede ser la suegra, no importa. Entonces, una de las propuestas que yo siempre hago es observar qué está trayendo como información energética nuclear, central, ese animal. ¿Qué está pasando con la energía en esa situación particular? Y en lugar de enojarnos, cosa que nos suele suceder de manera natural, digo, no, ¿por qué estás haciendo esto cada vez? Digo, no, ¿por qué estás haciendo esto cada vez? Todo el mundo, todo el tiempo lo mismo. Parar y decir, un momentito, acá hay un mensaje.

animal me va a traer una información que me probablemente, por ejemplo, me puede invitar a querer a protegerme. Entonces, ese ser está funcionando como un guardián de mi energía, y en lugar de yo enojarme y decirle, hey, ¿por qué estás haciendo esto? Estoy muy cansada, parar, sacar nuestra mente y nuestra ese vidrio empañado que muchas veces tenemos en nuestra percepción, y preguntarnos, ¿qué me podría estar trayendo este ser? Supónganse ustedes, por ejemplo, a veces, voy a poner un ejemplo con el tema de los embarazos. Una pareja mucho tiempo está buscando un embarazo y el embarazo no se logra, ¿sí? Están hace muchísimo tiempo buscando un embarazo y no pasa nada. Entonces deciden adoptar un animal. Deciden adoptar un animal como una acción de a alguien tenemos que darle todo este amor que tenemos, ¿no? Por ejemplo. Adoptan el animal, empieza a relajar esa situación de tensión emocional que está ocurriendo porque hace tanto tiempo que quieren un hijo y no pueden, y de repente el perro o el gato empieza a estar cerca energéticamente de la panza de la mujer. Y se empiezan a preguntar, hey, ¿qué está pasando acá? Claro, ese ser abrió el camino para relajar la mente y relajar la expectativa y relajar la necesidad de que algo suceda de una manera particular, relajó todo eso y abrió el camino para que llegara esa alma humana que esta pareja estaba esperando hace tanto tiempo. Entonces se relajan, el animal viene a abrir ese camino y reconoce cuando está el espacio abierto para que esa alma humana llegue. Pero además también hay otra cosa muy interesante. Sobre todo, por ejemplo, a ver, voy a dar una información que a mí me parece muy interesante. Los perros, en términos generales, son seres que nos ayudan a conectar con el mundo físico. Los cepillamos, caminamos con ellos, los tocamos, quieren que los acariciemos, todas cosas que tienen que ver con el mundo físico. Los gatos son seres que nos van a ayudar a conectar con el mundo astral, con el mundo etérico, con el mundo emocional. Es como los gatos vienen a traer información del inconsciente y nos hacen tocar esa información, ¿no? Porque tienen una conexión muy directa con el inconsciente. Los caballos, y hablo de estas tres especies porque son las especies que más conozco y de las que más estudié, los caballos son seres que están directamente conectados con la dimensión espiritual. Entonces, un caballo o un gato o un perro, dependiendo de su capacidad perceptiva, va a ser capaz, esto no es en todos los casos, pero es muy posible que suceda, va a ser capaz de percibir si hay algo en la energía, en el campo energético, en el aura de esa persona, que puede llegar a estar desequilibrado. Entonces pueden llegar, por ejemplo, a percibir algún tipo de enfermedad o de condición de trastorno físico, emocional, mental o vincular. Cuidado, esto no significa que yo voy a poner en mis manos el hecho de hacer que un animal sea el que me detecte lo que está sucediendo. Lo que sí estoy diciendo es que muchas veces esos seres son capaces de mostrar dónde puede llegar a estar el desorden, dónde puede llegar a estar el nudo que necesitamos ir a explorar en nuestro propio proceso de autoconocimiento para poder destrabar y para poder hacer que la energía, como en el caso este que les acabo de nombrar, de este animal que predice un embarazo, por ejemplo, o que no solamente predice, primero lo precede, puede llegar a ser un animal que pueda llegar a detectar dónde está esa situación desordenada. Entonces, puede no solamente desarrollar el mismo tipo de trastorno que la persona, justamente porque está viviendo en ese campo energético, ¿sí? Con lo que yo les decía, si yo estoy en un lugar que está contaminado, obviamente seguramente me voy a contaminar, excepto que esté con una gran escafandra,

0: con un gran traje de protección. Entonces, cuando un animal se enferma, necesitamos ir a reconocer qué está pasando en este sistema familiar. Pero además, también podemos, algunos animales son muy capaces de reconocer y de percibir qué está sucediendo con la energía, que es lo que efectivamente, si está en armonía o en desarmonía, va a definir si estamos enfermos o no, si estamos sanos, va a venir a ayudar a decir, es acá. Y no solamente eso, sino que muchas veces con su presencia van a ayudar a restaurar el equilibrio perdido. Esto no significa que voy a entregarle a los animales sin hacer yo el trabajo que tengo que hacer o estar acompañada por un profesional responsable y que sepa lo que está haciendo esta situación. ¿Se entiende esto, no? Como digo, no estoy diciendo, ah, bueno, andá y que el animal te detecte y te sane. No, no se trata de eso. Pero los animales sí son capaces de reconocer eso. Hay algunos perros, por ejemplo, que están entrenados, por ejemplo, porque lo tienen adentro, para detectar cuando una persona epiléptica está por tener un ataque. O una persona que tiene ataques de pánico, entonces que el perro ya sabe antes de que la persona se dé cuenta de que está por tener un ataque de pánico, y así. Obviamente hay que acompañarse con un profesional que pueda acompañar responsablemente ese proceso, ¿correcto?
1: Claro, además es muy importante, ¿no? En este tipo de casos, como tú comentabas, se ve mucho en redes sociales, ver o que la gente comparte a lo mejor de una camarita de casa como una chica o un chico de repente va a sufrir un ataque, ¿no? Y el animal ya está prevenido, está preparado. Hay otros animales que a mí me consta que también lo hacen, tú me corriges si no es así, pero los gatos, ¿no? Se habla mucho de que los gatos son animales como muy de mover esa energía, de que acuden a ti para drenar cuando te sientes mal, cuando emocionalmente estás un poquito bajo de vibración y nos ayudan en este campo también. ¿Hay otros animales además que puedan tener como una capacidad más cercana a este tipo de percepción de energética?
0: Sí, por eso te describía cuál es la cualidad energética de los perros, de los gatos y de los caballos. Obviamente otros animales también pueden, lo que pasa es que son animales que en términos generales, como especies, no tienen tanta relación con los seres humanos, entonces nos cuesta un poco más detectar eso. Pero, por ejemplo, fíjense que hay algunos, yo conocí, porque tenía una alumna que trabaja con pacientes con oncológicas y trabaja en un hospital. Entonces hay un hospital de cuidados paliativos donde las personas están internadas en sus últimos momentos. En ese hospital vivía una colonia de gatos. Bueno, no sé si una colonia, pero por lo menos un par o tres gatos, ¿no? Había uno de esos gatos que vivía dentro del hospital y que las personas, digamos, toda la gente del hospital sabía cuando alguien estaba a punto de trascender, de hacer el proceso de transición, de morirse, porque el gato se subía a esa cama, estaba al lado de la persona. Todo el proceso desde que empezaba a sentir que se acercaba el proceso de desencarnación hasta que la persona terminaba de desencarnar. Entonces, ahí parecería que el gato está prediciendo, hablando de predecir el futuro, estaba prediciendo que esta persona se estaba muriendo, lo cual es real. ¿Por qué? Porque el gato está percibiendo algunas cualidades energéticas que a simple vista los seres humanos no, algunos sí, pero no en general, no tenemos desarrollada esa capacidad de percibirlo. Entonces, vieron que hay algunos seres humanos, por ejemplo, que perciben entidades desencarnadas, ¿sí? Seres que dejaron su cuerpo y que esa alma no está totalmente en paz por lo que le pasó en su familia, porque era un alma que no tenía un gran nivel de desarrollo espiritual, etcétera, etcétera. Entonces, los animales son capaces también, muchas veces, con más frecuencia que los seres humanos, de percibir esa información, porque nosotros, en general, los seres humanos, percibimos el mundo a través de nuestra mente racional, y a través de aquello que creemos, de nuestras creencias. Desde mi punto de vista, los animales no humanos tienen una percepción que está más limpia de creencias y de cosas, de cómo deberían ser las cosas. Lo que está bien y lo que está mal, lo que está correcto y lo que está incorrecto. Los animales perciben. Y así como perciben, responden a eso que perciben. Entonces, vuelvo al caso anterior, ¿no? Viene, hay una persona que está en pareja y el perro no lo quiere nada a la pareja de la consultante. Y le ladra, le gruñe, no lo deja acercarse. Yo prestaría atención ahí, por ejemplo. O un gato que acompaña a su persona cuando la persona está enferma. Y se queda al lado para ayudar a transmutar esa energía. Entonces, muchas veces, ¿qué hacen con el ronroneo? El ronroneo es una acción que hace el gato, que es el único animal que lo hace, para ayudar a transmutar energéticamente eso que está sucediendo en ese momento en la vida de la persona y en su propia vida. Yo tuve la fortuna de acompañar el parto de dos gatitas y nacieron los gatitos en casa, nacieron 9 gatitos, y era muy hermoso ver cómo las madres utilizaban el ronroneo para hacer dormir a los gatitos. Era como una canción de cuna, era muy lindo. Entonces digo, ese ronroneo tiene la intención energética de ayudar a relajar y a transmutar, es como si estuviera elevando la energía, sería una cosa por el estilo. No es lo mismo un ronroneo que un gruñido, o que un grito, o que un bufido, ¿no? Entonces, bueno, esta capacidad perceptiva de los animales va a depender de la especie, a veces también de la pertenencia al grupo social, de la raza. Hay algunos animales de ciertas razas que tienen como ciertas tendencias a ciertas cosas, y por supuesto del individuo, no solamente desde el punto de vista de lo cotidiano, sino también del desarrollo álmico. ¿Respondí tu pregunta, Lau?
1: A ver, ahora, sí, es que se me quedó tildado ahí el micrófono, no me estaba dejando abrirlo. Perfecto, yo quiero aprovechar, Vero, para todas estas preguntas que yo te estoy trasladando. Si a alguien se le va quedando algo en el tintero, sienten que de repente algún detalle se nos escapó, que nos escriban aquí en comentarios para nosotros también poder hacer un recordatorio luego más tarde de estas cuestiones que se queden para otro directo. Ya veremos dónde las podemos utilizar, pero siempre que nos escribís, nosotros os leemos y os tenemos muy en cuenta. Así que cualquier cuestión aquí abajito en la cajita de comentarios. Bella, ¿me vas a permitir un momentito? Vamos a ver un vídeo de un encuentro muy importante para Mindalia, el primer congreso presencial que vamos a hacer en mucho tiempo, así que aquí os dejamos esta información.
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1: Pues ahí os dejamos esa información. Ojalá, Vero, fuera un poquito más cerquita para poder tenerte a ti en el congreso presencial.
0: Me encantaría. Organicémoslo con tiempo. Me encantaría. Tengo muchas ganas de estar en un escenario contando todo esto.
1: Ojalá que sí. Mira, fíjate que este año viene Guillermina, que también viene de la Argentina, pero a ella le coincide estando por España en esas fechas y lo pudimos coordinar. Así que, oye, la veda queda abierta para posibles encuentros porque nosotros tenemos la intención de que esto siga sucediendo. Así que vamos a intentar que esto pase y que tengamos a Vero Kenistein en un congreso presencial y nos veamos cara a cara con ella. y en conexión con interespecies, con la comunicación animal. Bueno, estamos al final ya, Vero, de la entrevista, y me gustaría preguntarte ya para concretar si consideramos de alguna manera que un animal puede llegar a ser nuestro guía espiritual o por lo menos un compañero espiritual que pueda ayudarnos en nuestro proceso evolutivo.
0: Absolutamente sí, la respuesta es sí en todos los casos. Y yo siempre digo esto, ¿no? Para mí los animales son guías espirituales en nuestro proceso. La única condición es que nosotros abramos nuestra conciencia y nuestra humildad a que eso sea así. Por eso yo les decía hace un ratito, cuando un animal está mostrando algo que me resulta incómodo, necesito ver qué me está trayendo como información esencial. Yo creo, acá les doy un tip, los animales nos van a traer información de dos niveles de conciencia. Nos van a traer información del inconsciente, es decir, a través de problemas nos van a decir, hey, no estás mirando esto, ordenalo. Y nos van a traer información, ya sea también acá como guías espirituales, del supraconsciente. Nos van a traer información sanadora y profundamente transformadora directa del nivel espiritual. Entonces, si nosotros somos capaces de observar a los animales como seres espirituales encarnados, que son capaces no solamente de tener su propio proceso de aprendizaje y su propio proceso evolutivo como individuos, también los podemos tomar como seres que nos vienen a traer información sumamente valiosa y, como yo siempre digo, que nos permiten ahorrar años de terapia, porque podemos ir a lo esencial, podemos ir a verdaderamente lo que es potente, transformador, y que nos permite conectar a nosotros con nuestro propio proceso de evolución de nuestra propia alma. Así que absolutamente sí, la respuesta es un rotundo sí.
1: Pues qué bonito que pueda ser así, que podamos hacer una comunicación más bonita, más sana con nuestros animales y que podamos seguir aportando información de tanto valor como esta entrevista que os compartimos en el día de hoy. Vero, ha sido un placer esta charla, esta forma de encontrar en los animales una guía también para recibir información sobre nosotros, sobre situaciones que podrían darse y que sobre todo nos puedan seguir ayudando, porque más allá de todo esto, los animales son una ayuda tremenda. Así que encantados de recibir a todas las personas que se conectan ahora en directo, que nos verán más tarde en diferido. Si os ha servido esta información, como siempre, compartid el vídeo con personas a vuestro alrededor que tienen animales, que les gustan los animales, que están empezando esta exploración del mundo animal y que así puedan recibir también ellos el mensaje. Bella, te dejo que seas tú quien pueda cerrar la charla del día de hoy. Te mando un abrazo, gracias por el tiempo, gracias por estar de vuelta siempre en nuestras pantallas.
0: Gracias a ustedes por invitarme, como siempre, es un placer enorme. Lo único que quiero decir es que honremos, agradezcamos, validemos y valoremos todo esto que los animales no humanos nos traen, porque yo siempre digo, los animales no son mascotas, son guías espirituales. Si somos capaces de recibir esa información tan valiosa y transformadora, vamos a hacer que tanto nuestra vida como la vida de estos seres que nos acompañan sea muchísimo más plena y muchísimo más brillante. Les mando un abrazo enorme y nos vemos en el próximo video.
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1: Bienvenidos, gracias por acompañarnos a todos y a todas y gracias por ser parte de Mindalia. Hoy os presentamos un encuentro de espiritualidad junto a Adrienne Light. Hablamos de teleportación. Primero vamos a recibirla. Hola Adrienne, ¿cómo estás?
6: Hola Laura, hola a todos. Muchísimas gracias por recibirme. Estoy muy ilusionada de estar aquí con vosotros.
1: un placer para mí poder acompañarte en esta ocasión, Adrien, y gracias a todas las personas que desde ya se suman a este directo. Como estaba anticipando, hoy hablamos de teleportación, hablamos de un viaje del ser a través del tiempo y de la luz. Así que preparados todos para expandir consciencia, para abrir nuestro lado holístico con Adrien Light. Comenzamos entonces, Adrien, por precisamente este componente que ha dado nombre al título, que es la teleportación. ¿De qué trata?
6: Sí, me gustaría hablar y tocar este tema porque yo creo que muchas personas le interesa la teleportación y suelo también recibir preguntas si esto ya está aquí, si existe y cómo es posible. Muchas personas piensan que la teleportación es una cosa que no es accesible aquí en tercera dimensión y que nosotros humanos no tenemos alcance a esta sabiduría y esta técnica de hacerlo. Entonces, tocamos y miramos este tema como un fenómeno intocable o que no podemos llegar hasta allí. Pero a la vez, muchas personas les interesa y nos encantaría experimentar esto. Entonces, quería traer este tema y hoy contigo en este video, en este live, vamos a abrir esto y voy a daros los puntos de vista según que recibí yo la información canalizada, qué significa teleportación y cómo podemos nosotros experimentarlo, vivirlo en nuestra vida. Para eso, me gustaría abrir un poquito la realidad donde estamos y romper toda esta ilusión lo que tenemos con el físico. Para que podamos entender y entrar a este tema de teleportación, tenemos que un poquito aterrizarnos del campo físico y de todas estas realidades, lo que estamos percibiendo a través de nuestros cinco sentidos, lo que pensamos que es la realidad, es el físico. Por eso tenemos que entender y percibir que todo es lo que está aquí manifestado, todo esto es lo que existe aquí en el físico, es una consecuencia de conciencia basada en vibración, en frecuencias, y de este campo es lo que todo se manifiesta. Tenemos que entender lo que estamos viendo a través de nuestros cinco sentidos ya es un resultado de algo. Entonces, si solamente estamos conectados a este resultado, por eso estamos percibiendo esta realidad como es una realidad rígida y como que eso que hay, no vemos más allá. Si somos capaces de un poquito desenfocar o abrir nuestra conciencia y expandir la conciencia y ver de una perspectiva más elevada, o podría decir también más profunda, podemos ver que la realidad, lo que estábamos pensando que es rígida, es realmente energía. Y esta energía, lo que se manifiesta, lo que se proyecta en una historia que llamamos nuestra vida. Con lo cual, si entendemos esto, entendemos que nosotros podemos formar la energía. La energía es una cosa que se cambia muy fácilmente, que se forma igual manera como la plastilina. Podría decir que nuestra realidad donde estamos viviendo es al final es una plastilina. Hasta que entiendes que es una plastilina y tienes la capacidad de moldear este contenido, entonces sabes cómo manejar esta realidad. Si no tienes esta capacidad, solamente eres capaz de percibir el resultado, sí, y coger en la mano lo que hay, pero no eres capaz de co-crear una realidad nueva y manejar todo este campo energético, lo que manifiesta la realidad. Si entendemos esto, esta perspectiva, que todo es energía y todo está pasando en frecuencias, entendemos que todo es moldeable. En este momento entendemos que lo que estábamos pensando en tercera dimensión, que es el físico, y es imposible aquí experimentar la teleportación, ahora con esta posibilidad, si así estamos percibiendo el físico, tenemos la posibilidad de conectar con la teleportación. Porque la teleportación realmente lo que significa es cambiar forma en tiempo y realidad.
1: Adrien, yo quería hacer un abordaje un poquito más intensivo dentro de la teleportación, porque el hecho de teletransportarnos, ¿no? Como tal, lo vemos muchas veces en películas de ficción, ¿no? Y lo vemos como algo, un superpoder de repente. Y queremos hacer hoy extensivo esta posibilidad no solamente a los superhéroes, sino a cualquier persona, ¿no? Que quiera y contemple esta opción de una versión de la consciencia más elevada. Por ello, me gustaría entrar, como te decía, un poco más intensivamente a los estados en los que podemos de verdad tocar concretamente este teletransporte y si se producen situaciones concretas, por ejemplo, en meditaciones o también en los sueños, ¿en qué tipo de estados se puede producir?
6: En meditaciones y en sueños, sí, pero justamente estoy explicando que si entendemos que la realidad es basada en energías, entonces entendemos que ya podemos teleportar en cualquier momento. No tenemos que, claro, no tenemos que pensar como en las películas, como nos están enseñando, todo lo que estamos percibiendo en el físico, como toda esta información, tenemos que olvidarlo y conectar a través de la conciencia. Y en la conciencia, sí, todos los días estamos haciendo la teleportación. Estaba abriendo este tema como el físico está basando en energías y diferentes frecuencias, y realmente nuestra existencia y nuestra realidad es una realidad multidimensional. Y todos los momentos estamos teleportando, estamos cambiando nuestra frecuencia, nuestra existencia. En la realidad tercerdimensional estamos percibiendo la realidad en una percepción lenta, tenemos la percepción como lineal. Tiene un empieza y tiene como un final, y vamos a recorrer a través de esta línea lineal, ¿no? Así. Pero realmente si estamos haciendo la expansión de esta percepción, entendemos que todo nuestro ser es al final multidimensional y no existe la linealidad, con lo cual estamos usando ya la teleportación, pero no estamos conscientes de ello. Podría decir también que nuestra mente no es capaz de percibirlo, no es capaz de digerirlo en esta manera. La realidad se está formando según la capacidad de nuestra mente, cómo es capaz de percibirlo y digerir esta información, lo que estamos viviendo. Ahora mismo, por ejemplo, ya podemos experimentar cómo está acelerando la velocidad de esta realidad o la vibración de esta realidad. ¿Cómo se manifiesta esto? Por ejemplo, voy a traer el ejemplo más común, que es la transportación. ¿Cómo transportamos nuestro cuerpo de un sitio a otro? Si estamos viviendo hace muchos, muchos años, por ejemplo, 50 años para acá, la transportación de nuestro cuerpo ha sido mucho más difícil, mucho más lento, mucho más complicado, y no podíamos llegar a sitios tan lejanos con tanta facilidad y tan poco tiempo. Ahora, como la velocidad ha subido, la frecuencia ha subido aquí, pues ahora hasta transportar nuestro cuerpo está mucho más fácil ahora mismo, mucho más accesible, y podemos llegar a diferentes puntos en la planeta, ¿no? Con mucha facilidad y muy rápido. tenemos la percepción que en la Tierra como que tenemos diferentes sitios, diferentes lugares, diferentes países, diferentes continentes. Y tenemos la ilusión que estamos viajando a través de una línea, ¿no? Y llegando de un sitio a otro. Realmente lo que estamos haciendo es saltando en realidades, saltando en diferentes frecuencias. O sea, en vez de, por ejemplo, viajar de España a Argentina, por ejemplo, lo que estamos haciendo no es un viaje lineal, es un salto vertical, podría decir, un salto entre diferentes realidades. Ahora mismo la mente necesita la ilusión que necesitas un vehículo, un tercero para que transporta tu cuerpo, porque todavía la conciencia no es capaz de transmitir esta capacidad al físico, que tú eres capaz de saltar de una realidad al otro. Y realmente lo que está ocurriendo, todos estos diferentes países, todas estas diferentes realidades, tienes que imaginar como diferentes líneas de realidades, y estamos apareciéndonos en esta realidad. No estamos hablando tampoco de transportar nuestro cuerpo. Es, no sé, hay algunos dibujos animados como que ¡boom! Aparece la figurita en una habitación de la nada y lo mismo está ocurriendo. Lo que pasa es que nuestra mente física todavía no es capaz de captar esta información y esta conciencia, entonces lentifica todo el proceso y necesita la ilusión de un tercero, que a través de un vehículo estamos llegando de un lado a otro y estamos pensando en lineal. O sea, la mente física es solamente capaz de pensar y percibir la linearidad, no es capaz de percibir la multidimensionalidad. Solamente la conciencia a través de la glándula pineal uno es capaz de percibir el estado multidimensional, la creación multidimensional. Entonces, para poder realmente conectar a esta realidad, lo que hay, uno tiene que activar su glándula pineal para poder alcanzar este estado multidimensional, y con lo cual entender y verlo, percibirlo realmente, cómo están ocurriendo estos traslados y estos cambios de tiempo. Entonces, lo que estamos haciendo ya, estamos teleportando nuestro cuerpo, pero no estamos conscientes de esto. Y lo que está pasando es, estamos saltando de una realidad a otra, apareciendo nuestra esencia en esta realidad, en estas energías. Con lo cual estamos como poniendo el foco y la presencia en nuestras partes, diferentes partes de nuestro ser. Y este ya es la teleportación. Me gustaría tocar otro tema también en el recorrido de una encarnación y cómo está cambiando la personalidad o la vida, o por ejemplo el aspecto de la persona. Allí también aparece ya una teleportación. La teleportación no tienes que pensar como estás viendo en las películas, como ya mencioné, como a través de tu cuerpo físico. En la teleportación, única manera puedes entenderlo a través de la glándula pineal, a través de la conciencia. Con la mente física no eres capaz de percibirlo, porque la mente física no puede captar la multidimensionalidad. Entonces, digamos, nuestra vida también estamos teleportando, podría decir también que cada día, cada segundo, experimentando las diferentes escenas de nuestra vida, experimentando nuestras diferentes fases de encarnación, hablando con una persona, hablando con otra persona, estamos como apareciendo en diferentes puntos de la realidad. Y este ya es la teleportación, así que ya estamos haciéndolo inconscientemente, que no sabe la persona tridimensional que está haciéndolo. ¿Cómo se puede vivir esto conscientemente y cómo se puede abrir toda esta percepción? Para experimentar toda esta posibilidad del ser, la persona tiene que abrir la conciencia y, digamos, tiene que romper la conciencia tridimensional. En la conciencia tridimensional, la persona está dentro del tres dimensiones, está dentro de la materia sin poder conectar con la conciencia multidimensional, conciencia divina, y sin poder ver encima del físico y percibir toda esta realidad como está. Para poder alcanzar toda esta sabiduría, la persona tiene que conectar y activar su cuerpo de luz, su conciencia de cuerpo de luz, para poder romper todas estas limitaciones, lo que la conciencia tres dimensión se trae en sí. Cuando uno activa su estado de cuerpo de luz, su conciencia de cuerpo de luz, tiene acceso al estado multidimensional y empieza a vivir su realidad a través de la creación pura, y puede percibir y entender las diferentes dimensiones y las diferentes informaciones a través de la conciencia. En esta manera, la persona puede experimentar la teleportación y puede entender que no es una cosa, que no es un superpoder, que solamente puede percibir las personas adecuadas o elegidos, que realmente todas las personas están haciendo la teleportación. Es que somos capaces de abrir esta conciencia, de verlo, percibirlo y experimentarlo, usarlo con facilidad. Lo más grande teleportación, lo que todas las personas están haciendo, es cuando nacemos, cuando llegamos a la Tierra, encarnamos, entramos en esta realidad, y cuando salimos de esta realidad, pues estos dos portales más importantes, y allí todas las personas estamos haciendo. Y luego el recorrido de la vida, todas las personas cada día están usando la teleportación, pero no son conscientes de ello. Así que con toda esta información, lo que quería compartir es, no es un fenómeno que no podemos alcanzar, es una cosa que está aquí en nosotros, está aquí alrededor nuestro, es la capacidad de la persona poder recibirlo o no.
1: Muchísimas gracias, Adrián, por acercarnos y desmitificar este contexto aquí hoy en Mindalia Televisión. Hablando precisamente de diferentes planos, vamos a ver un vídeo muy importante y en nada estamos de vuelta.
7: Los extraordinarios fenómenos que se producen cuando nos acercamos a la muerte suponen un gran misterio para la humanidad. Desde el antiguo Egipto hasta el Tíbet se han descrito visiones y contactos con seres espirituales, experiencias que hoy continúan produciéndose.
8: En las experiencias de perimuerte es enormemente frecuente el que nos demos cuenta de la presencia de seres que no son de este plano, o habiendo sido de este plano, ya no están en este plano.
9: Estando allí, por ejemplo, en el hospital, en una habitación, te cuentan o te dicen, pero bueno, ¿no estás viendo a fulanito o a fulanita? Está ahí. Y esas personas habían fallecido un tiempo atrás.
10: Estar en los aledaños de la muerte abre un portal.
7: Algunos médicos y sobre todo investigadores, personal sanitario y familiares de moribundos comienzan a reportar cada vez más casos de un fenómeno profundamente humano y espiritual: las visiones y contactos en el lecho de muerte con el más allá.
10: El día anterior a la muerte de él se lo pasó toda la tarde charlando con su hermano Juan o su hermano Antonio, que eran precisamente los dos hermanos que habían muerto antes que él.
11: Un día recuerdo que decía, pero bueno, que hay un montón de gente en el salón y allí no había nadie, claro.
12: Queremos demostrarles que la conciencia no es producto del cerebro. El cerebro es un elemento maravilloso, pero hay algo más.
13: When we're getting ready to die, we don't die alone. So we see spirits, we hear spirits, we send spirits, so it's a wonderful experience.
7: Acompáñenos en este extraordinario viaje que descubre la realidad que se oculta tras las señales antes de morir.
1: Y estamos nuevamente de vuelta junto a Adrien Light en esta entrevista compartiendo el día de hoy. Bueno, Adrien, retomamos el tema y me gustaría ahora ahondar en las líneas de tiempo. ¿En cuántas líneas de tiempo crees que podemos coexistir al mismo tiempo?
6: Al final estamos existiendo en infinitas líneas de tiempo. Existen infinitas líneas de tiempo, con lo cual existen infinitas formas, presencias de tu ser. Y justo esto quería hablar, que muchas, que la persona tridimensional, conciencia tridimensional, como está percibiendo la realidad en linearidad, entonces también está percibiendo el ser como ser único, ¿no? Que yo soy la persona y tengo un recorrido en mi encarnación. Y realmente la posibilidad de teleportación es qué está pasando, que si tu presencia, tu alma, tu ser, no solamente está en un cuerpo. Por ejemplo, cuando eres capaz de expandir la conciencia y ver la realidad de otras personas alrededor tuya, y puedes sentir estas personas como si fueras tú. O sea, entra tu presencia, tu percepción y las recibes como si fueras tú. En este momento entiendes que tú no solamente eres un ser aquí experimentando la realidad, tienes infinitas posibilidades de ser, de presencias y de realidades. Siempre estamos pensando en un recorrido de alma. La alma encarna, tiene un recorrido y luego muere. Y durante este recorrido, pues, tiene personas al lado, la familia y tal. Y también, ahora que hemos visto en este video corto que habéis puesto, que cuando, por ejemplo, uno muere, pues, puede ver sus seres queridos, su familia o diferentes personas. Pero está en la realidad lineal, o sea, sigue esto. Pero ¿qué está ocurriendo si los familiares al final también son de él? Y cuando empezamos a romper o fractar la realidad tres dimensión y empezamos a percibir esta existencia de realidad, de percepción en donde se crea esta realidad, percibimos que tenemos infinitas fracciones del ser. Y esta capacidad también nos hace la capacidad de, por ejemplo, teleportación, porque tú no solamente eres tu persona, eres también la otra persona. Y esta capacidad también ver y experimentar es una capacidad de teleportación. La otra capacidad es conectada con el tiempo. Aquí en el 3D tenemos una ilusión de tiempo, pero también esta ilusión, esta realidad, puedes como romperlo. En el momento cuando rompes, entiendes que el tiempo no existe y puedes romper esta realidad. La realidad no es lineal, es multidimensional, entonces existe a la vez todas estas diferentes capas. Para traer un ejemplo, por ejemplo, tendrías que estar en un sitio en media hora. Y tú sabes que no vas a llegar porque hay tráfico, porque saliste tarde, por tal cosa. Y dices que, ok, tendría que estar allí media hora, pero yo tardaría en llegar, por ejemplo, una hora. Y como que estés sintiendo que es imposible que tú llegues, porque estás percibiendo en el físico que media hora es esto y tú necesitarías esto para llegar. Pero aquí en este momento puedes romper la realidad del tiempo y teleportarte a otra realidad en menos tiempo, porque realmente lo que estamos haciendo es saltando de realidades o proyectándonos en diferentes escenarios, en diferentes realidades. Entonces, para poder hacer esta capacidad, lo que tienes que hacer es salir de la realidad tridimensional, romper esta ilusión. En este momento eres capaz de lentificar el tiempo o hackear el tiempo e incluso llegar antes a tu destino. Entonces, ese también, esta capacidad, lo que estamos usando ya es teleportación. Todo es teleportación cuando entendemos o salimos de la realidad tridimensional y estamos usando nuestras capacidades multidimensionales.
1: Hoy queremos compartiros un regalo que Adrienne Light quiere dar para todos y cada uno de vosotros. Así que, Adrienne, voy a dejarte este espacio para que nos cuentes más sobre los códigos del webinar.
6: Sí, he creado una serie de videos donde me gustaría compartir con vosotros en detalles qué es el cuerpo de luz, cómo uno puede activar la conciencia del cuerpo de luz, y también me encantaría compartir con vosotros mi historia, cómo tengo estas capacidades, cómo activo este canal en mí y cómo uso esto en mi día a día. Entonces, si registráis en este regalo, lo que vamos a compartir, podéis recibir esta serie de videos gratuito y podéis ya empezar a entrar a esta conciencia de cuerpo de luz y percibir estos códigos de luz en tu realidad, en tu campo energético, y empezar ya hoy a transformar tu vida, empezar a abrir tu conciencia y a activar este estado multidimensional en tú.
1: Si me permites, Adrienne, yo quiero incentivar a toda la audiencia a que vea las anteriores entrevistas que hemos compartido contigo, porque en cada una de ellas hay claves precisamente para esta activación del cuerpo de luz. Pero bueno, aquí abajito os vamos a dejar más información sobre nuestra especialista en la caja de descripción. Ya sabéis, si estáis desde otra plataforma en este momento, podéis acudir más tarde en diferido porque va a quedar de forma permanente para que podáis conocerla un poquito más o también para que podáis sumaros a algunos de los eventos que ella crea. Creo que tienes también una activación que dura 6 meses, si no estoy mal, Adrienne. No sé si la tienes prontito, si quieres contarnos más sobre este evento para las personas que de repente están conectadas, están llegando a este directo para recibir el mensaje que teníamos que entregar hoy y que quieran sumarse.
6: Sí, muchas gracias, Laura. Mi misión aquí en la Tierra es activar la conciencia multidimensional en los seres, en las almas que están listos, y activar su cuerpo de luz y expandir la conciencia. Para esto, las personas que se sientan y vibran, se sientan de alma a conectar conmigo, ofrezco un espacio de 6 meses de trabajar conmigo en una forma intensiva, donde comparto con vosotros toda la información, lo que estaba canalizando los últimos 9 años. Los últimos 9 años llegó a mí toda la información de toda la creación, y he podido crear toda esta información estructurado en un tiempo de 6 meses en diferentes módulos donde os comparto toda la información sagrada que ha venido a través de mí y puedo daros todo esto. A través de este trabajo de 6 meses sagrado conmigo, entráis en un en un portal sagrado donde empieza a activar tu conciencia multidimensional y empiezas a salir de las limitaciones y conectar con tu cuerpo de luz, conectar con la fuente y empieza a alinear todas tus encarnaciones. Este trabajo conmigo es un antes y un después. Las almas con quien estoy trabajando llevan esperando encarnaciones y encarnaciones este momento. Cuando pueden salir y cambiar su ciclo de encarnación y pueden conectar con su verdadero ser. No solamente se cambia esta vida a los seres que eligen este trabajo con Anthony, conmigo, cambia todo su ciclo de encarnación y todo el rumbo, el camino de alma, lo que tienen. Es un despertar que no solamente llega a los planos físicos, este despertar llega a todo el estado multidimensional y las personas empiezan a ver y romper la ilusión en todas sus dimensiones.
1: Mil gracias. Adrienne, nuevamente, aquí abajito, enlaces disponibles sobre nuestra especialista. Y voy a ir a por mi pregunta final a modo de conclusión, Adrienne, dentro de la entrevista, y sería hablar de la conciencia, ¿no? De nuestra frecuencia, de nuestra vibración y de cómo interfiere ese estado de conciencia o cómo estemos vibrando en la capacidad de teleportarnos.
6: Todos estamos teleportando, sabemos o no sabemos. Cuando uno tiene la conciencia encima de tres dimensiones, de las limitaciones de tres dimensiones, de la ilusión tres dimensiones, puede experimentar esta capacidad a través de la conciencia. Cuando uno experimenta esto, puede usar conscientemente a contra o a favor a su ser. Pero todas las personas estamos teleportando todos los días, pero no somos conscientes de esto. Al alcanzar la conciencia, y no solamente por la teleportación, es para entender toda la creación y para poder inyectar conciencia en todo nuestro linaje de alma, es necesario. Es necesario para poder salir de la ilusión donde la parte de alma está como conectado. En el tres dimensión, la persona tiene subconsciente y tiene una parte de consciente. La mayor parte de la alma está en el estado subconsciente. Y hasta que esta parte no llega a la luz, no enciende, no inicia la conciencia en estos sitios, la alma está como repitiendo estas encarnaciones atrapada en la misma ilusión. Es como parecido cuando la persona está como atrapada a una telaraña y no es capaz de salir y ni se da cuenta que está en ilusión. O por ejemplo, si se encuentra en un estado, por ejemplo, perdido bajo el efecto de alcohol, pues la persona allí no está consciente y ni se da cuenta lo que es realmente. La ilusión tiene un efecto parecido. Entonces, para activar esta conciencia divina de ser, no solamente es aconsejable para poder experimentar la teleportación, para poder vivir todos nuestros ramos de vida, toda esta experiencia a través de la conciencia. Hasta que este punto no ocurre, estamos en el sufrimiento y estamos en un estado de víctima sin ser creadores conscientes de nuestro ser y nuestra vida, y con lo cual no tenemos la posibilidad y la capacidad de crear conscientemente nuestra realidad. Solamente estamos como en el agua, cuando viene la ola, una ola, otra ola, otra ola, y tú no sabes cómo llegar afuera, no sabes cómo podrías salvarte, y solamente estás recibiendo cuando llega el siguiente ola. Cuando abres en la conciencia, pues todos estos elementos se iluminan y entiendes cómo tienes que, cómo puedes usarlos y entiendes el origen de todos los elementos y esta es la sabiduría, esta es el este es lo que te da toda esta libertad en tu encarnación, en tu vida. Y en este momento no eres como una víctima en tu propia vida. Sabes conscientemente experimentar esta encarnación a través de la conciencia. Y el otro punto importante es que normalmente las personas tres dimensionales como que tienen hasta la conciencia, ¿no? Experimentan esta encarnación y luego como que mueren y no saben dónde van, dónde conectan, qué va a pasar. Cuando activas esta capacidad en ti, la película no termina con la muerte y con lo cual eres capaz de seguir la conciencia y mantener la conciencia aunque transformas del físico o aunque entras otra vez al físico. Y esta es una clave muy importante para poder experimentar.
1: Pues estamos llegando a los minutos finales de la entrevista, Adrián, y me gustaría pedirte una conclusión a modo de resumen de este tema tan importante espiritualmente hablando que nos has presentado en el día de hoy.
6: Solamente quería decir con toda esta información que estas palabras grandes que parecen sin poder alcanzar todo está aquí y realmente estamos usándolo día a día sin darnos cuenta. Entonces, lo que quisiera decir con toda esta entrevista, toda esta información, lo que compartí aquí, que al abrir la conciencia tienes capacidad de usar todos estos fenómenos en tu vida y poder usar, poder estar en este creado consciente en tu vida.
1: Pues que en esta conclusión de Adrián Light nos vamos a quedar. Quiero pediros que si os ha servido este vídeo, si os ha servido este mensaje, dejéis manitas arriba y lo compartáis con las personas a vuestro alrededor que estén en ese camino expandiendo su conciencia y creciendo espiritualmente junto a Mindalia y, por supuesto, de forma personal y a nivel de humanidad. Adrián, ha sido un verdadero placer estar contigo, compartir contigo esta charla del día de este día. Y bueno, no sé si quieres añadir algo más antes de finalizar, pero sí me gustaría que podamos dejar un mensaje a modo atemporal, porque este vídeo lo van a estar viendo personas en este momento, lo van a ver dentro de una semana, puede que dentro de 5 o 10 años, y esa capacidad precisamente, ¿no?, de líneas del tiempo donde se pueda transmitir este mensaje del día de hoy. Creo que es muy importante recalcar con este mensaje, este broche de oro que vas a poner.
6: Si alguien quiere despertar en su conciencia y quiere liberar de todo este ciclo encarnación, lo que estamos haciendo, este recorrido, lo mayor despertar, lo que puede regalarse es expandir la conciencia y abrir la conciencia. Es la única capacidad que podemos llevarnos más allá. Todo el resto tenemos que dejar aquí. Y realmente desde este punto se están manifestando todos. Estás proyectando, experimentando en tu vida a través de tu conciencia, dependiendo de tu conciencia. 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
1: Hoy hemos hablado de teleportación junto a Adrián Light. Gracias a todos por acompañarnos y, bueno, sin más dilación, os dejamos con un siguiente vídeo que va a ser, como siempre, muy nutritivo. Permitidme que os recuerde esa invitación a ver las anteriores entrevistas con Adrián Light, que cada una de ellas es una joya espiritual que no os podéis perder. Gracias, Adrián. Nos marchamos.
6: Gracias, Laura.

0: Y hoy estoy con Ismael Sánchez, con quien vamos a estar conversando sobre la relación que tiene nuestra fecha de nacimiento y el sueño. Vamos a entender un poquitito lo que está detrás del título, que es Duerme con tu fecha de nacimiento y mira lo que ocurre. Así que voy a darle la bienvenida a Ismael para que demos inicio a esta charla. Ismael, qué gusto enorme estar otra vez contigo. Bienvenido a casa.
1: Hola Fairuz, saludos a toda la comunidad de Mindalia. Me siento muy honrado de volver aquí a la que es mi casa, como tú bien dices, y con mucho deseo de compartir y de que esta información sea útil para todos, porque es muy importante aprovechar al máximo el sueño, no solo para descansar, sino también para sanar y manifestar.
0: Bueno, vamos a aprovecharlo. Yo tengo mi primera pregunta y es que en muchas oportunidades nos has enseñado cómo sacar nuestra fecha de nacimiento, pero ¿cómo has descubierto que el dormir con la fecha de nacimiento puede activar, la misión de nuestra alma?
1: Bueno, porque en realidad durante la noche es cuando observamos que el inconsciente se encuentra no solo receptivo, sino también muy activo. Por lo tanto, mientras dormimos, que la noche la miramos en el tarot, en el arcano 18, la luna, el inconsciente, que lo vamos a mirar dentro del tarot, en el arcano 13 y también en el arcano 15, después voy a explicar por qué miramos el inconsciente aquí. Pues precisamente durante la noche es, insisto, cuando el inconsciente se encuentra receptivo y a la par activo, y es el momento ideal para acceder al inconsciente y darle las órdenes, las consignas que nos interese, según lo que necesitemos sanar, según lo que necesitemos resolver. En cambio, durante el día lo miramos en la carta del sol, el inconsciente se encuentra, aunque parezca paradójico, se encuentra en un estado absolutamente receptivo. Es decir, durante el día el inconsciente va acumulando, sin que nos demos cuenta, por eso le llamamos inconsciente, va acumulando todas las emociones que sentimos a lo largo del día y especialmente esas emociones que no nos paramos a sentir, que no nos paramos a liberar, a llorar, a digerir, todas esas emociones que apartamos porque tenemos que ser funcionales, por así decirlo, y no prestamos suficiente atención a nuestras emociones. Y esas emociones justamente que aparcamos durante el día son las emociones que el inconsciente retiene, acumula a lo largo de la jornada. Y por lo tanto, insisto, es durante la noche que el inconsciente, digámoslo así, es el momento en el que descarga toda la información, toda la memoria que hemos introyectado durante el día. Por lo tanto, el vaciado del inconsciente es durante la noche. La descarga, la liberación del inconsciente va a suceder durante la noche. Así que, dicho de otra manera, nosotros tenemos mucho más acceso, insisto, a nuestro inconsciente durante la noche y especialmente mientras estamos durmiendo, porque ahí el cerebro empieza a procesar toda la información, empieza a ordenar toda la información que durante el día no le hemos prestado suficiente atención. Bien, en el tarot, el inconsciente como tal, como dije hace un momento, lo miramos en estos dos arcanos y te explico por qué. En el tarot hay muchos códigos, no solo el código de la simbología o el lenguaje de la simbología, también tenemos el lenguaje del color, que es muy importante, el lenguaje de la numerología, el lenguaje de la geometría. Bien, si te fijas, estos dos arcanos, según el tarot de Marsella, son los dos arcanos que tienen más cantidad de color negro de toda la baraja, especialmente el arcano 13, que fíjate, casi prácticamente media carta es de color negro. Y en el diablo también vemos en el suelo el color negro. El color negro simboliza lo impenetrable, lo oscuro, lo inaccesible, lo que no se ve a simple vista, la oscuridad de la psique, ¿de acuerdo? Bien, por lo tanto, el color negro nos está indicando, dentro del tarot, lo importante que es iluminar, como hace la antorcha del diablo, iluminar esta oscuridad, que no deja de ser toda esa información retenida a la que no le hemos puesto suficiente atención o conciencia. Y si nos fijamos, al mismo tiempo, si empezamos a hablar de estos arcanos como arquetipos, podemos ver aquí dos arquetipos que representan los dos grandes miedos de la humanidad, el miedo a la muerte que lo miramos en el Arcano 13, y también el miedo al infierno, el miedo

0: al diablo. Estos son, diríamos, en la psique, los dos miedos más arraigados en el inconsciente, sobre todo colectivo. ¿De acuerdo? Vale. Ahora, si lo miramos a un nivel simbólico, ambos arcanos, podemos observar en el arcano 13 una guadaña, ¿vale? Y en el arcano 15 unas cuerdas. Esta simbología es muy determinante porque lo que nos está indicando estos dos arcanos, que insisto, a su vez son los arcanos que simbolizan el inconsciente, nos están mostrando cuál es la misión del inconsciente. El inconsciente nos quiere ayudar a cortar con las ataduras psicológicas al pasado, sobre todo al pasado familiar, también puede ser al pasado colectivo, al pasado antiguo, también puede ser al pasado personal, individual. Es decir, el inconsciente nos va a mostrar siempre lo que necesitamos limpiar, cortar, aquello de lo que necesitamos liberarnos. Y especialmente, si ahora tenemos en cuenta la numerología, si sumamos los dos arcanos, 13 y 15, ¿vale? Nos llevaría al número 28. Y si sumamos 2 y 8, nos remite al número 10, a la rueda de fortuna, arcano por excelencia de cierre. Todo lo que nos muestra el inconsciente es lo que está inconcluso, lo que está pendiente de cerrar, lo que tenemos que agradecer, lo que tenemos que asumir, aquello de lo que nos tenemos que hacer cargo. Sí, esa es la misión del inconsciente, no es otra, ayudarnos a cortar con las ataduras psicológicas, los amarres psicológicos con el pasado y así poder cerrar con las etapas del pasado para que podamos estar más presentes, más conscientes, más abiertos a lo que la vida nos quiera traer, ofrecer momento a momento. Por lo tanto, el inconsciente busca nuestra liberación. Busca nuestra liberación, pero al mismo tiempo nos muestra lo que nos aleja, lo que nos impide ser más libres. Por eso siempre el inconsciente nos cuestiona y por eso da tanto miedo mirar el inconsciente. Porque mirar el inconsciente significa que sí o sí debes hacerte adulto, debes hacerte cargo de ti mismo. Y a veces no nos gusta mucho ser responsables porque obviamente eso significa que ya no puedo estar en un discurso víctima, ya no puedo culpar a los demás de mi suerte o de mi responsabilidad, ya no me puedo quejar, ya no puedo criticar, que es muy adictivo, ¿verdad? Juzgar, criticar, quejarnos es bien adictivo, bien fácil, pero aquí el verdadero reto es si yo estoy dispuesto a hacerme cargo de lo que me toca, ¿de acuerdo? Y esto es un poco la función, la misión del inconsciente. Para eso nos ayuda. Y por eso el tarot es tan rápido, tan inmediato. Es una flecha al inconsciente. Es decir, aquello a lo que no queremos mirar. Por eso yo siempre digo que el tarot nos abre la mirada. No solo nos ordena, sino también nos abre la mirada y nos limpia la mirada. Por lo tanto, con esto quiero decirte que no tienes que tener miedo a mirar tu inconsciente. Al contrario, la propuesta que yo te quiero hacer aquí en este vídeo de hoy es que seas muy agradecido a tu inconsciente, porque gracias a él sanas, te das cuenta de lo que tienes que sanar. Gracias a tu inconsciente también te das cuenta de tus potenciales, de tus recursos, que muchas veces también están escondidos si no los vemos tampoco. Por lo tanto, me gustaría proponerte un ejercicio para que puedas agradecer a tu inconsciente todo el trabajo que hace por ti. En el inconsciente detectamos los traumas, todo eso que queda soterrado en la psique, ¿verdad? Los traumas, los nudos con nuestro árbol genealógico, es decir, las lealtades invisibles. Así que el inconsciente es verdaderamente nuestro oráculo. Gracias al inconsciente podemos despertar, darnos cuenta de todo lo que tenemos que mirar para ser más adultos, para ser más libres, sí. Y para tener más fuerza, en definitiva. Por lo tanto, te voy a dar un ejercicio muy potente y a la vez muy sencillo, que consiste en lo siguiente. Vas a coger el arcano 13, okay, de tu baraja, necesitas tu tarot de Marsella, te sugiero que si no lo tienes lo compres porque tener un tarot cerquita tuyo te puede cambiar la vida y te va a ayudar a que puedas trabajar contigo mismo y ser tu propio sanador y testarte, conocerte. Vale, entonces coges la carta 13, la miras y le dices varias veces, tú eres mi inconsciente individual. Tú eres mi inconsciente individual. Luego tomas la carta 15, la miras y varias veces repites, la frase tú eres mi inconsciente colectivo, ¿vale? Es decir, en el Arcano 13 miramos el inconsciente individual, todo lo que tiene que ver con mi proceso personal de crecimiento, de sanación, mi trayectoria. Y en el Arcano 15 miramos ya el inconsciente colectivo, que es muy grande y que dirige nuestras vidas más de lo que sospechamos. Por lo tanto, vamos a trabajar con los dos niveles del inconsciente. Entonces, luego colocamos los arcanos en el suelo, ¿vale? Los separamos un metro de distancia entre uno y otro. Nos colocamos primero encima de la carta 13 y vamos a trabajar una frase de solución, una frase sanadora. La frase primero hacia nuestro inconsciente individual es: gracias por ayudarme a ver mi dolor. Ver, porque una cosa es mirar, otra cosa es ver. Son dos cosas distintas. Es muy fácil mirar, sí, pero requiere más madurez ver. Querer ver. Querer ver la realidad tal y como es. No solo ojearla, sino verla. Ok, y respiramos la frase sanadora. ¿Qué efecto tiene en nosotros mientras estamos encima de la carta 13? Nos podemos descalzar si queremos y sentimos es la energía de este arcano, que es muy potente. Y luego nos ponemos encima del arcano 15, el diablo, y lo mismo, respiramos profundo varias veces y decimos la frase de solución. Le decimos, gracias por ayudarme a ver mi sombra. Porque en el inconsciente está el dolor, que no hemos querido conectar con él, ¿sí? Ese dolor anestesiado nuestro y también el dolor de nuestros ancestros, pero también está la sombra que no queremos ver, nuestra sombra y la sombra de nuestro árbol genealógico, ¿sí? Es decir, nuestra parte perpetradora, que es la que más nos cuesta ver, ¿sí? La podemos mirar en las películas, la vamos mirando, pero no queremos ver que también está en nosotros ese villano o esa villana, ese perpetrador o esa perpetradora. También está en nosotros, porque forma parte del inconsciente colectivo. Y respiramos ahí qué nos sucede cuando somos agradecidos con esta fuerza tan grande, el vasto inconsciente. Bien. Este ejercicio es previo para que podamos ahora trabajar con nuestra fecha de nacimiento. Y te voy a hablar, porque he hablado mucho de la fecha de nacimiento aquí en Mindalia, pero hoy voy a dar una nueva mirada. Siempre trato de darte nuevas comprensiones que a su vez yo voy encontrando en la medida que investigo con mis alumnos, con mis clientes, conmigo mismo. Vale, entonces te voy a hablar, según tu fecha de nacimiento, qué es lo que tú vienes a sanar del pasado, ¿vale? Y a su vez, qué es lo que tú vienes a manifestar aquí en el planeta, según tu fecha de nacimiento y, por lo tanto, según tu camino de vida. Lo que vienes a sanar del pasado y lo que vienes a manifestar. Y después te voy a dar una frase sanadora para que puedas trabajar con esto y te voy a explicar con un ritual cómo activar esta energía durmiendo con tu fecha de nacimiento. Entonces, muy importante, te explico primero cómo calcular la fecha por si es la primera vez que miras mi trabajo y tienes que averiguar si eres una persona raíz, portal, ala o integrador. Y es bien sencillo el cálculo, solo tienes que sumar tu fecha de nacimiento, día, mes y año, y sumarlo y reducirlo a un dígito que vaya del 1 al 10. Atento, hay dos excepciones precisamente con el 1 y el 10. Si tú sumando toda la fecha tienes directo un 10, ahí el 10 lo sumas o lo reduces a 1. Ahora, si tú tienes, por ejemplo, un 19, un 28, un 37, un 46, un 55, sumando día, mes y año, ahí sumas o reduces a 10 y en el 10 te quedas. No vuelves a sumar o a reducir a 1, sino que te quedarías en el 10. Por tanto, todas las personas que sumando su fecha de nacimiento tengan un número 1, 6 o 8 son personas raíces. Todas las personas que tengan sumando su fecha un 2, un 5, un 9 son portales. Los que tengan 3, 4 y 10 son alas y los 7 son los integradores. Ok, voy a ir por orden del 1 al 10. Por lo tanto, muy atento si ya tienes tu número natal, ¿de acuerdo? Para que sepas, descubras, tomes conciencia o tal vez revises, porque ya eres consciente de lo que te voy a decir. Lo mismo, solo tienes que revisarlo, volverlo a mirar. Y empiezo con la persona raíz 1. Esto nos ubica en el tarot, en la carta del mago. ¿De acuerdo? Y quiere decir que lo que tú vienes a sanar, querida raíz 1, es las heridas de tu niño o niña interior. El mago nos remite al arquetipo del niño, la infancia, ¿vale? Que tanto nos marca, que marca por completo nuestro destino. Bien, una vez tú sanas tu niño interior, ¿qué es lo que tú vienes a manifestar? Ojo, porque sanar tu niño también es sanar el niño que vive en cada uno de tus ancestros. Porque las lealtades de mi niño hacia el pasado, hacia los ancestros, es justamente lealtades hacia aquello que no resolvieron mis ancestros en su infancia. Por lo tanto, si yo sano mi niño, en cierta manera, el niño de mi sistema familiar también sana. Por lo tanto, sanas tu niño y al mismo tiempo eso te permite manifestar tu alta sensibilidad, raíz 1. Tú tienes una sensibilidad muy elevada. Las tres personas raíces, 1, 6 y 8, tienen una sensibilidad muy potente y especialmente la raíz 1. Tienes que trabajar o manifestar, mejor dicho, tu alta sensibilidad sin miedo. Sin miedo. Digo el miedo porque el miedo es la emoción maestra de las personas raíces. Y quien esté escuchando y sea raíz entenderá, comprenderá o resonará con lo que yo le estoy diciendo. El miedo marca mucho a las personas raíces. El miedo al rechazo. Así que no tengas miedo, querida raíz 1, a mostrar tu sensibilidad. Tal vez el mundo no está del todo preparado para entender tu sensibilidad, pero no la escondas. Muéstrala, ponla encima de la mesa, con tu ingenio, con tu creatividad. Deja que tu sensibilidad tome su lugar en el mundo y no temas que la rechacen. Lo importante es que tú la ames, que tú la respetes. Por lo tanto, tu frase sanadora para ti, querida raíz 1, es sí a mi niño interno. Sí a mi niño interno. Entramos en el asentimiento, que es lo que realmente acelera el proceso de sanación, el asentimiento. Y el decreto, porque te voy a dar una frase sanadora para que hagas el trabajo con lo que te corresponde sanar, según tu número natal, y un decreto para que puedas manifestar lo que vienes a manifestar. El decreto es yo soy sensible. Yo soy sensible, querida raíz 1. Bien, después te explicaré cómo tienes que trabajarlo mientras duermes durante la noche. Vamos con el portal 2. El portal 2 tiene que sanar el linaje femenino, las mujeres de su árbol genealógico. Todas esas mujeres que en el fondo, no escucharon o no respetaron su intuición, su voz interior. Por lo tanto, querido portal 2, esto es lo que vienes a sanar. ¿Para qué? Para que tú manifiestes tu intuición, para que le hagas caso a tu intuición, para que no la ignores más, para que realmente tengas en cuenta que tu intuición está bien dirigida, está bien acertada. Tu intuición te cuida. Tu intuición te cuida. Por lo tanto, tu frase sanadora para ti, portal 2, sería así, sí a las mujeres de mi familia de origen. Sí a las mujeres de mi familia de origen. Y tu decreto, portal 2, sería yo soy intuitivo o yo soy intuitiva. Eso es, así lo decretas. Vale. Vamos con mi querida Ala 3. Fíjate, Ala 3, tienes que sanar el vínculo con lo femenino, el vínculo con la madre. ¿De acuerdo? ¿Para qué? Para que tú puedas manifestar abundancia. La Ala 3 muchas veces está en conflicto con su mamá, en oposición a su madre, con soberbia hacia la madre, y también su madre a su vez está en arrogancia con su mamá, y así muchas mujeres del sistema, muchas mujeres rechazando a la madre, muchas mujeres que no se quieren parecer a su madre, que no aceptan a su madre. Entonces, Ala 3, eso es lo que tú vienes a sanar, el vínculo con tu mamá, con tu progenitora. ¿Para qué? Para que puedas manifestar abundancia. Eso es. La madre es el principio de la abundancia. Cuanto más me rindo a la madre que me toca, más me abro a tomar la abundancia que la vida tiene reservada para mí. Por lo tanto, tu frase sanadora es sí a mi madre. Sí a mi madre. Y tu decreto, yo soy abundante. Yo soy abundante. Querida Ala 4, voy por orden numerológico. ¿Qué tienes que sanar? Tu vínculo con papá, tan importante para que puedas desarrollar confianza en ti mismo, seguridad en ti mismo, centramiento y tu autoridad interior. ¿Para qué? Pues para poner límites al abuso, a la explotación, a la manipulación, que tú puedas estar en tu centro, aunque todo a tu alrededor pueda girar en un momento dado, sí, o aunque tu entorno esté inestable, que tú puedas mantenerte interiormente estable, centrado. Pero se consigue agradeciendo a papá, siendo agradecido, agradecida con tu padre. Por lo tanto, si tú sanas el vínculo con tu padre, lo que vienes a manifestar es confianza en ti mismo. Por lo tanto, tu frase sanadora, querida a la 4, es sí a mi padre. Y tu decreto, yo soy fuerte. Yo soy fuerte. Eso es. Portal 5. Te corresponde sanar tu linaje masculino. Los hombres de tu sistema, sobre todo todos aquellos hombres que sintieron que no pudieron ser libres para expresarse, sí, tal vez incluso que no tuvieron voz, que no fueron escuchados, que no encontraron su lugar dentro de la sociedad. Y por lo tanto, querido Portal 5, esto es lo que tú tienes que sanar. ¿Para qué? Para que precisamente manifiestes tu palabra, para que manifiestes tu comunicación, lo que tú quieres decir, cómo lo quieres decir, a quién te quieres dirigir. Para ti es muy importante, Portal 5, poder compartir, expresarte, aunque hubieran hombres de tu sistema que hubieran sido censurados, o incluso imagínate algún ancestro que por expresarse fue preso o que tuvo problemas con las autoridades. Bueno, eso es una memoria del sistema, pero a ti te pertenece comunicarte, expresarte, así que tu frase de solución es, o de sanación, sí a los hombres de mi familia de origen. Sí a los hombres. Y el decreto es yo soy comunicador. Vamos con mi querida Raid 6. Fíjate, lo que tienes que sanar, Raid 6, es tu colocación con la pareja. Porque vienes de un sistema donde muchas parejas de tu árbol genealógico se dieron sufrimiento. En lugar de darse amor, se dieron sufrimiento. Entonces, para ti es muy importante que puedas lograr crear un vínculo de pareja, no que te lleve al sufrimiento, sino que te lleve a la alegría. Es decir, manifestar una buena pareja. Eso es lo que vienes a manifestar, un buen compañero, una buena compañera de camino, que te ayude a abrir las alas y no que te genere sufrimiento, encierro, malestar, drama, dolor. Por lo tanto, eso es lo que tú vienes a trabajar, querida Raid 6. Y por lo tanto, tu frase sanadora, ¿cuál es? Sí a las parejas de mi árbol genealógico y tu decreto, yo soy amor. Yo soy amor. Querida Raid 6. Ahora vamos con el integrador 7. Fíjate, tú tienes que sanar la neurosis del fracaso. ¿Por qué vienes de un sistema de ancestros que lucharon mucho y que sintieron que a pesar de esa lucha no obtuvieron los resultados anhelados, esperados? Vienes de un sentimiento de fracaso muy arraigado en tu sistema. Y tú necesitas permitirte ser exitoso. Por lo tanto, eso es lo que vienes a manifestar, querido integrador 7, el éxito. El éxito en lo que tú quieres emprender, en lo que para ti es importante. Por lo tanto, tu frase sanadora es sí a los ancestros que sintieron fracaso. Y tu decreto, yo soy exitoso. Vamos con la raíz 8. Fíjate, tienes que sanar el equilibrio tan importante entre dar y recibir. Que todos tenemos que trabajar este equilibrio, ¿no es cierto?, en nuestras relaciones, pero especialmente la raíz 8. ¿Por qué? Porque la raíz 8 viene de un sistema donde han habido muchos abusos, ¿sí?, donde se han juntado salvado y salvador, y donde ha habido un gran desequilibrio en las relaciones del sistema. Por lo tanto, abuso. Así que tienes que manifestar justicia y equidad. Justicia y equidad. Por lo tanto, tu frase sanadora, querida Raíz 8, es sí a los ancestros que vivieron o que cometieron injusticias. Un sí también a todos. Y por tanto, tu decreto es yo doy y tomo en equilibrio. Vamos al portal número 9. Fíjate, portal 9, tienes que sanar los secretos familiares. Hay mucha carga en tu sistema de muchas cosas que no se llegaron a decir. ¿Ok? Y que hasta cierto punto las estás cargando sin ser consciente. ¿Vale? Así como podemos observar que el ermitaño está un poco jorobado, porque nos habla de la carga que está llevando. ¿Vale? Así que, ¿cuál es, por lo tanto, lo que tú vienes a manifestar? La sinceridad. Dejar de esconder, dejar de jugar a esconder las cosas. ¿No es cierto? A esconder quién eres, a esconder ya sea tu luz, a veces tu sombra. ¿De acuerdo? Entonces, vienes a manifestar sinceridad, verdad, claridad, en lugar de mentira, ambigüedad, falsedad. Entonces, querido Portal 9, tu frase sanadora es sí a los secretos de mi árbol genealógico y tu decreto, yo soy sincero, yo soy sincera. Y vamos ahora a la rueda de fortuna, la ala 10. Aquí la tenemos. Tienes que sanar, querida ala 10, la repetición de los destinos difíciles de tus ancestros. Vienes de un sistema con ancestros que tuvieron una suerte difícil, situaciones muy complicadas, ¿de acuerdo? Y pues aquí vienes a cortar esta lealtad, a complicarte la existencia más de lo necesario. Por lo tanto, lo que vienes a manifestar es una vida más creativa, ¿de acuerdo? Una vida más fluida, ¿sí? Una vida donde tú sientas que las cosas funcionan, sí, con facilidad, con naturalidad, sin forzar. Por lo tanto, tu frase sanadora es sí a los destinos difíciles de mis ancestros y tu decreto yo soy creativo o yo soy creativa. Entonces, fíjate, ya hemos hablado de los 10 números, ya os he dado la frase sanadora y el decreto y ahora te explico cómo lo tienes que trabajar. Muy sencillo. Tú coges, necesitas dos hojas, ¿vale? Dos hojas, pero primero trabajaremos con una, porque lo que haremos primero es el trabajo de sanación, ¿vale? Con la frase sanadora que corresponde a tu número. Lo que harás es escribir en grande en la hoja tu fecha de nacimiento, día, mes, año y el número resultado de sumar toda la fecha, el número natal, ¿vale? Y debajo de la fecha escribirás la frase sanadora que se corresponda a tu número natal, que ya las he dado todas. ¿De acuerdo? Y con esta hoja es con la que dormirás concretamente, ahora te voy a decir, a ver aquí, a ver si encuentro los arcanos que te quiero mostrar. Aquí. Mira, mira. Tú vas a trabajar con la frase sanadora 14 días. Vas a dormir con esta hoja bajo tu almohada 14 días. El 14 nos ubica en la templanza y es el arcano por excelencia de la sanación y de la honra al pasado, el respeto al pasado, porque el respeto al pasado es lo que nos libera de cargarlo, repetirlo, vale. 14 días. Después cogerás otra hoja, pasado las 14 noches, cogerás otra hoja, volverás a escribir tu fecha de nacimiento, día, mes y año con el número natal, al final. Y debajo escribirás tu decreto, el decreto de poder, que también te los he dado todos, para cada uno de los números. Y con esa hoja dormirás un ciclo, ¿de acuerdo?, de 7 días más. Y esto nos llevaría 14 y 7 al número 21, ¿vale? Es decir, que al final trabajarás un ciclo de 21 días completo. 14 sanando y 7, que además es un número que nos ubica en la carta del carro, que es un arcano de empoderamiento, un arcano de liderazgo, un arcano de avance, ¿vale? Entonces, durante estos 7 días trabajarás tu decreto para manifestar lo que vienes a manifestar aquí en la Tierra, ¿vale? Ese es el ritual. Dormirás primero con la hoja y la frase de sanación y tu fecha, 14 días, y luego 7 días con tu fecha de nacimiento y tu decreto, en otra hoja y siempre debajo de la almohada. Mínimo este ciclo de 21 días. Luego puedes descansar y podrás repetir el ritual en otra ocasión siempre y cuando dejes un espacio de 21 días entre uno y otro, ¿vale? Hay que descansar. hay que asentar. Pruébalo, experimenta este ritual que te estoy dando, porque vas a observar grandes cambios y vas a observar también cómo te levantas de otra manera, con otra energía, sí, mucho más orientado a la vida, mucho más orientado al éxito, mucho más orientado a la alegría de existir. Así que adelante con este ejercicio.
1: Ismael, gracias por este ejercicio precioso que nos has traído, nos has regalado el día de hoy. Yo quiero que nos cuentes muy brevemente si de algún caso, de algún consultante que haya realizado este ejercicio, ¿qué cambios ha sentido esta persona luego de estos 21 días?
0: Mira, lo primero que uno observa, porque yo también lo he experimentado, es serenidad. Porque no hay nada que nos aporte más paz que aceptar lo que nos toca. Y cuando tú te estás reconciliando con tu fecha de nacimiento, porque tu fecha de nacimiento, entre otras cosas, no solo te ubica en un camino de vida, es que también te ubica dándote un lugar dentro del sistema, dentro de tu árbol genealógico, y también te da un lugar dentro del viaje histórico de la humanidad. Entonces, es tarea de cada uno de nosotros reconciliarnos con nuestra fecha de nacimiento, amar nuestra fecha de nacimiento, honrarla, porque es la ideal, la perfecta. Hemos nacido en el día, en el mes y en el año perfectos. Entonces, si tú te reconcilias con tu fecha de nacimiento, lo que tú vas a sentir es más paz, más serenidad, más centramiento. Esto es lo que vas a notar.
1: Ismael, muchísimas gracias por responder a esta pregunta que traía para ti. Vamos a ir, hay algunas preguntas por el chat. Quiero agradecer a todas las personas que nos están dejando sus mensajitos y sus números también. Y yo quiero pedirte, Ismael, porque sé que tienes muy pronto un evento en Colombia, así que quiero pedirte, por favor, que nos cuentes más sobre esto.
0: Estamos muy emocionados porque ya está aquí el viaje a Bogotá. Primero estaremos los días 9 y 10 de agosto con un curso muy poderoso que hemos titulado Constelando los traumas, las heridas ancestrales y las creencias. Ya somos un grupo de más de 370 personas. El grupo crece cada día y son los últimos días del descuento especial para acceder con la entrada a más económica, y también son las últimas plazas libres que ya quedan. Por lo tanto, animo a todo el mundo a que sienta el llamado de trabajar con algo tan importante que es el trauma generacional en las familias. En todas las familias hay memoria de trauma, y cuando el descendiente asiente, hablamos de nuevo del asentimiento, cuando el descendiente asiente con respeto las tragedias que ocurrió en la familia, lo que vamos a experimentar es, por supuesto, mucha paz, mucha fuerza y alegría, porque el efecto de los traumas no resueltos en las distintas generaciones, bisabuelos, abuelos, padres, tíos, el efecto que tiene en los descendientes es un sistema nervioso deprimido, tristeza, una tristeza profunda, arraigada. Entonces, el trabajo que haremos en Bogotá es liberar los traumas del sistema, asentir a ellos, para luego orientarnos a la vida, orientarnos a la alegría de existir. Y luego estamos en Cali, el 14 de agosto, con un evento de 5 horas que hemos titulado Preguntas y soluciones con tarot, numerología y constelaciones familiares. Entonces, ahí crearemos un alma de grupo y atenderé preguntas, se abrirán lecturas, haré lecturas de tarot, de fechas de nacimiento, haremos dinámicas de constelaciones y se crea una atmósfera ceremonial, una atmósfera sanadora, porque cada una de las lecturas de tarot crea, por ley de resonancia, sanación, un efecto sanador en todos los participantes. Si alguien pregunta por una hermana, todos los que tengan hermanos sanarán a través de esa lectura. Si alguien pregunta por mamá, todos harán un trabajo de sanación con mamá. Esto es lo que venimos observando cuando hacemos estos encuentros. Así que la sanación es para todos. Y luego después, en octubre, ya empiezan las formaciones, la formación completa de nuestra escuela de psicotarología, que amamos mucho y que se ha formado tantísima gente de todo el mundo en nuestra formación estrella. Y está en formato presencial, que la damos en Barcelona, un sábado al mes, para que puedan venir muchas personas que nos demandan vivir la experiencia a nivel presencial y que son de otros países o de otras comunidades de España. Pues será un sábado al mes para que todo el mundo se pueda organizar y desplazarse. Y también está el formato online, que se conectan alumnos de todos los lugares del planeta y ya están abiertas las inscripciones y hay mucha demanda, por lo tanto invito a que las personas no se demoren en reservar su plaza para luego no quedarse fuera. Y ahí haremos pues todo el trabajo que venimos haciendo desde la escuela, que es muy profundo, de sanación con el árbol genealógico, la personalidad que nos ha tocado, el alma y su maestría, ¿verdad? Y su servicio al destino colectivo, nuestra misión, nuestros dones y nuestra fecha de nacimiento.
1: Bueno, para todas las personas que nos estén escuchando ahora y que quieran participar de estas actividades, como siempre les recuerdo que acá debajo en la descripción del directo tienen todos los enlaces de contacto de Ismael a un clic de distancia nada más, para iniciar, para empezar este camino maravilloso de transformación. Ismael, si te parece, quiero invitarlos a todos a que conozcan también un evento de Mindalia presencial, así que enseguida volvemos.
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1: Estamos de vuelta con Ismael Maite Lozano. Nos pregunta, es que tenemos tantas culpas, ¿por qué es que nos juzgamos tanto?
2: Mira, lo que yo observo es que quien juzga es el ego, porque el ego está formado por creencias, ideas y juicios, en definitiva. Ahora, cuando le ponemos voz al alma, en el alma no hay juicios, en el alma hay rendición. Por ejemplo, yo observo desde el tarot cuando le ponemos voz al alma de mamá o al alma de papá, cómo nos conmueve escuchar la voz del alma de nuestros padres, a pesar de lo que nos hayan dicho o de lo que nos hayan inculcado. Podemos observar que desde el alma los padres bendicen a los hijos, los padres sienten amor hacia los hijos y a la inversa también, cuando le ponemos voz al alma de los hijos, porque atiendo papás que están angustiosos, que tienen una relación conflictiva con sus hijos y de repente sacamos una carta para representar al hijo y el hijo desde el alma lo que busca es que mamá se realice, que papá sea feliz, que mamá asuma su destino. Es decir, que desde el alma, cuando ponemos voz, podemos observar que lo que hay es rendición, amor, porque el alma sabe la misión que cada uno tiene dentro de una familia y honra la misión de cada miembro de la familia. Otra cosa es la opinión que tengamos, pero la opinión para el alma no tiene mucha importancia. El alma se inclina a la misión que tiene cada miembro de la familia y eso es lo que se puede observar.
1: Gracias, Ismael, por tu respuesta. Rosalba Reyes, desde México, nos dice, he estado posponiendo y posponiendo cursos, lectura de libros. ¿Cómo puedo tomar fuerzas para trabajar la procrastinación?
2: Importante tomar al padre, porque el padre es la acción. En el inconsciente, el padre es la acción. Y ojo, porque podemos tener el padre mal integrado, es decir, alguna arrogancia invisible, inconsciente hacia papá, y nos puede llevar a la no acción o a la acción exagerada, a la compulsión, a la adicción. La acción tiene que ser equilibrada, ¿vale? Equilibrada con nuestras necesidades, ¿sí? Con nuestras emociones, ¿vale? Entonces, en el proceso de integrar al padre, de liberar la queja hacia el padre, de liberar el enfado hacia el padre, luego después de rendirnos a este padre, de honrarlo, de tomarlo, ahí podemos observar cómo el eje pensamiento-acción queda más alineado. Y lo que puede hacer esta persona es cada día invocar al alma de su padre o coger una foto de su padre, ponerla sobre un altar y mirándolo le puede decir frases de solución como, por ejemplo, papá, tú eres el primero. Papá, tú eres el grande. Papá, tú das y yo tomo y yo descanso en tu fuerza. Y yo respeto tu destino. Y ahí uno va experimentando cómo la acción es más limpia. Pero esto es una práctica constante, ¿eh? Integrar a los padres es en el día a día. No es que tú los integras con una lectura, con una constelación. Es una práctica, esto es una filosofía. Esto es cada día.
1: Gracias, Ismael, por responder. Andrea Verónica nos dice, ¿cómo puedo saber si estoy... si tengo inconveniente con un patrón de carencia económica y en la pareja? Soy integradora, tengo 53 años y siempre que todo se levanta, se vuelve a caer.
2: El integrador o la integradora número 7 tiene que trabajar mucho la mamá. Porque la mamá es el símbolo de la abundancia, la apertura a la buena vida, la salud, ¿vale? Porque en el camino integrador, uno de los grandes maestros o maestras, mejor dicho, de los integradores es la enfermedad. La enfermedad me ayuda a ver la queja y la arrogancia que tengo hacia mi madre. Y cuando yo empiezo a agradecer a esta madre el precio que pagó por gestarme, por parirme, por criarme, si me crió, si yo soy agradecido, entonces tengo mis células más inclinadas hacia la salud, hacia la abundancia, hacia la buena vida. Así que los integradores tienen que trabajar mucho su madre. Aunque Es cierto que, por lo que vengo observando, los integradores tienen en lo profundo una herida de abandono con la madre. Sintieron que en algún momento la madre desapareció, que la madre se ausentó. Vale, entonces le hacemos un lugar a ese dolor y luego ya pasamos al movimiento de agradecer a esta madre su misión de darnos la vida. Mamá, honro tu misión de darme la vida. Esta es la frase del integrador para su madre.
1: Gracias, Ismael, por tu respuesta. Vamos ahora a responder un mensajito que nos deja Joana. Dice, querido Ismael, hace un tiempo que estoy teniendo dificultad para dormir. ¿Cuál puede ser la causa? ¿Energética, emocional, el espacio? Soy a la 4.
2: Mira, el insomnio puede ser que sea una dificultad en coger el sueño. O puede ser que tú cojas el sueño y luego te desveles y se rompa el sueño. Y luego te cueste quedarte dormido otra vez. Entonces, cuando me cuesta coger el sueño, es porque hay una culpa inconsciente y tiene mucho que ver con un daño que yo he hecho a otro y que no lo he asumido. No lo he reparado. No le he dicho a esa persona a la cual le he hecho el daño, con la cual he sido perpetrador, no le he dicho lo siento. Ahora veo el daño que te he hecho. Y luego, si es que te duermes pero te desvelas, ahí quiere decir que estás llevando la culpa de un ancestro perpetrador que hizo un daño a otro, a otros, y no lo asumió. Y estás llevando la culpa de ese ancestro. Y ahí le tienes que decir a ese ancestro por el cual llevas la culpa, le dices, renuncio a llevar tu culpa. Lo dejo contigo. Tú eres el grande. Estas son las frases de solución, ¿eh? Las dos causas. Es culpa.
1: Gracias, Ismael, por responder y por estar con nosotros. Gloria Urrutia nos hace una pregunta que creo que hemos respondido en otras oportunidades, pero ya que está acá la voy a dejar porque seguramente hay dudas sobre esto. ¿Qué sucede cuando hay un error en la fecha de nacimiento? En el documento oficial y la fecha real es otra.
2: La fecha que tomamos es la real, aunque en el documento sí haya otra en el registro, de la fecha haya otra, tomamos la fecha real. Esa es la importante. ¿De acuerdo?
1: Muchas gracias, Ismael, por estar con nosotros, por acompañarnos en este ratito. Wally nos dice, o sea, ¿que hay que dormir siempre con las dos hojas?
2: No. Bueno, con las dos hojas sí, pero no al mismo tiempo. ¿Vale? O sea, primero trabajarás 14 días con la frase de sanación y luego 7 días con el decreto. Por eso trabajamos frase de sanación, porque estamos haciendo un trabajo de sanación con el pasado, con lo que estamos intrincados desde el inconsciente. Y luego 7 días trabajamos con el decreto que nos ayude a manifestar lo que venimos a manifestar en el planeta. Entonces, son 21 días en total, 14 con la frase de sanación y 7 con el decreto.
1: Ismael, gracias infinitas por haber estado con nosotros nuevamente. Quiero agradecer a toda la comunidad de Mindalia que nos ha estado acompañando en el chat y que siempre están con nosotros. Recordarles que este directo precioso va a quedar también en diferido para los que llegaron más tarde. Lo van a poder escuchar desde el principio en el momento que quieran. Y si les ha gustado este ratito que hemos compartido, les pedimos, por favor, déjenos sus comentarios, ayúdennos a compartir para que lleguen las personas que necesitan escuchar lo que hemos conversado hoy. Ismael, quiero invitarte, como siempre, a que seas tú quien cierre para todos con un último mensaje.
2: Allá voy. Muchas gracias, Fairuz. Siempre por tu presentación, por tu amabilidad, por tu servicio a la vida. Gracias a Mindalia y gracias a todas las personas que siempre se conectan en las conferencias, que las comparten. Muchas gracias. Voy a mezclar el tarot y acabamos con un mensaje para esta alma que hemos creado en esta conferencia. La templanza. Fíjate tan importante que es inclinarnos como hace este ángel que tiene su cabeza inclinada hacia la izquierda es el pasado, tan importante inclinarnos al destino familiar, al destino que nos precede, colectivo, inclinarnos a todo lo que ha ocurrido Sí, y podemos hacerlo de una manera muy sencilla, ¿no? Nos imaginamos, ¿verdad? Delante nuestro, nos podemos imaginar el alma de nuestra familia, sí, y vamos poco a poco inclinando la cabeza con humildad hacia lo que le tocó vivir, sí, a todos nuestros anteriores, y les decimos una frase de solución. Les decimos, así fue. Así fue. Sí, así fue. Sí, así fue. Y vamos entrando en este movimiento de paz y ya dejamos las venganzas a un lado, las expiaciones a un lado, haciendo las paces con el pasado, con lo que le tocó vivir a cada uno de nuestros anteriores. Así que este es el movimiento. Sí, así fue. Gracias a todos y un abrazo muy grande y hasta pronto.
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1: El renacer de la humanidad da comienzo. Hemos invitado a Nieves Martínez a este espacio para acompañarnos y hablar de un ciclo lumínico, una travesía sagrada que ya está por aperturarse. Hola Nieves, ¿cómo estás? Bienvenida.
2: Hola mi querida Laura, un gusto estar aquí con toda la comunidad de Mindalia. Un abrazo a todas las bellas almas que se conectan. Buen día.
1: Pues intrigadísima Nieves que estoy con este tema que nos presentas en el día de hoy, porque como estaba comentando previamente, hablamos de un ciclo lumínico, un portal que va a dar apertura a esa luz hacia la humanidad. Así que no puedo esperar más, cuéntame de qué va esto que estamos hablando hoy.
2: Pues bien, mi querida Laura, como ya hemos hablado, el salto es consciencial, es un cambio de conciencia y hemos hablado también en el último mes, hicimos la aparición de que estábamos pasando por una travesía estos 3 meses y el reseteo realmente que está iniciando para la humanidad es un gran portal, que es un ciclo lumínico porque es un cambio de haber estado en el programa deuda donde estábamos en la densidad de la materia en más del 80%, ahora solo teníamos un 20% de luz, ahora estamos haciendo toda esta travesía, todo este gran cambio de densidad de la materia, del estado de carbono al estado lumínico, que es el retorno del humano lumínico, este nuevo humano que se está dando a luz, que se está gestando, que está cambiando y que verdaderamente estamos notando también los síntomas físicos poderosamente, porque las llamaradas solares, las erupciones solares, evidentemente nos están afectando. ¿Qué representa este ciclo lumínico? Es un reseteo interno, es una reescritura del alma, una reconexión con el diseño origen, con nuestro origen completo, donde ya vamos a dejar de ser esclavos de los roles que hemos estado jugando y vamos a soltar esos guiones falsos, Por eso estamos viendo, pues, entre comillas, tanto caos, porque para que este proceso se dé, es un proceso de gran transformación, donde también estamos viviendo paralelamente la caída de todos los sistemas, porque ya no se sostienen, ya que habían sido mantenidos y sostenidos por un programa que era a través de nuestra energía de miedo, de codicia, de tristeza, de enojo, de ira, este programa deuda que se mantenía y se sostenía y sostenía todo lo que es ciencia, política, economía, religión, etcétera, se sostenía gracias a nuestra energía. Como estamos cambiando a este nuevo ciclo, empieza a desmoronarse toda la ficción mientras la luz va subiendo y tú, humano, vas recordando en verdad quién eres. Entonces, 3 años de luz se va a ir dando este proceso porque no es de un día para otro y se producirá con ello el gran renacimiento del nuevo humano lumínico, del nuevo ser humano solar crístico. Cada quien que lo llame como quiera, la verdad es que al final lo que vamos a recordar es la memoria del origen y se va a rediseñar y vamos a encarnar la forma de vida de vivir desde nuestra propia libertad, porque lo que hemos vivido como libertad, desde luego, no ha sido más que, bueno, un poco de diviértanse en este patio de juegos. ¿Pero qué representa esta libertad? Pues es que el ser humano va a empezar a vivir en la coherencia entre lo que piensa, siente, dice y hace. El que no vive en ese ensamble no podrá ser libre porque no expresará su propia verdad. Hablar de la libertad es hablar de esta verdad que nos hace libres y soberanos. Y además tenemos que aprender a sostener la luz, Cuando nos vayamos saliendo de la coherencia y sigamos mintiendo, engañando, traicionando, o sea, entrando en esos viejos juegos de la Matrix, pues rápidamente tu alma te va a redireccionar, porque no es que el karma desaparece, es que la ley de causa y efecto va a ser inmediata, porque de eso se trata el karma finalmente. Entonces, realmente, ¿de qué se trata? De expresar tu verdad, de honrar tu propia verdad, de honrar tu propio camino. Y este camino tiene que venir de la resonancia y la frecuencia que emita nuestro corazón. Entonces, El umbral del alma está abierto, ¿eh? Desde el 26 de julio, el reseteo y el reinicio del alma, este nuevo ciclo maya, abrió la puerta para dar al punto cero del humano lumínico, y estamos atravesando, por ejemplo, este trimestre, unos portales muy importantes donde la gente estará sintiendo muchos síntomas, mucha opresión en el pecho, mucho cansancio, agotamiento. Este mes de agosto se activa el portal de leones con el 8-8 y se activa potentemente todo lo que es la frecuencia cardíaca, y el 9-9-9 se activa en septiembre, dando lugar a través de estos portales como un pequeño ajuste más que se nos está haciendo. Es como una vuelta de tuerca, que realmente otro ciclito más, así como cuanto más trabajo interno hayamos hecho de limpiar, de dejar atrás, de desapegarnos, de soltar todo lo que no corresponde, esta travesía de 3 años será más armónica. Cuando la gente se apegue, podrá ser más doloroso este ciclo, porque hay que sostener la luz. Entonces, ¿qué representa este ciclo, este nuevo ciclo lumínico para la humanidad? Representa un cambio porque puedes reescribir tu propio contrato álmico, o sea, todas las deudas kármicas que traías se cierran, y se cierra también ese viejo contrato que tú habías hecho antes de venir aquí. Entonces, eres capaz ahora de reescribir, de decidir si te vas, si te quedas, si ya saltas a otra línea de tiempo, donde realmente empiezas a fluir en una nueva... en una nueva percepción, porque también se activa, obviamente, tu antena con la fuente sin intermediarios. O sea, se acaba el jueguito de tener necesidad de contactar con los ángeles. No hay intermediarios entre la fuente y tú. Tú eres un ser divino encarnado. Y entonces empiezas a ser esa divinidad cuando tú ejecutas el programa Dios en ti, Entonces, realmente, ese programa que estás ejecutando y que cada humano va a poder ejecutar, realmente empieza a alumbrar a las nuevas formas de vida en este planeta. Entonces, se desactivan también, a la vez, todos los implantes de la deuda energética. Entonces, a través de tu propia frecuencia, coherencia, a través de este nuevo pulso de todo tu campo energético que empieza a funcionar en otra frecuencia, en otro gradiente energético, empiezas a acceder a la conciencia superior. ¿Y de qué hablo con la conciencia superior? Que no tiene nada que ver con la conciencia como la conocemos, porque la gente habla del despertar de conciencia y esto nos lleva a qué es lo bueno y qué es lo malo, pero qué es lo bueno y qué es lo malo según nuestro propio nivel en lo que estamos viviendo.
1: Paradigma, claro,
2: personal. Claro, que siempre es muy limitado porque el planeta tiene formas de vida, de cultura, de todo verdaderamente impresionantes. Entonces, la conciencia no tiene que ver con la conciencia, tiene que ver justamente con sentir esa S que representa espíritu adentro, a través y alrededor de ti. Y justamente ser ese espíritu divino encarnado y llevarlo a todos los días de tu vida. Al final, ese espíritu, ¿qué es? Amor. Entonces, tenemos que aprender a ser amor, a expresar amor, a vivir desde el amor, a co-crear nuevas formas de existencia basadas en amor, en unidad, en verdad, en honestidad, en integridad, en una humanidad donde... unidad de humanos, eso es lo que significa, no donde estemos todo el tiempo separados, divididos, partidos, Es un cambio completo, porque no es externo el que viene a salvarnos, el que viene a ayudarnos, que sí vendrán cosas, que sí vendrán otras entidades lumínicas también, pero es importante que cada uno esté haciendo su propio trabajo personal, porque eso hará que el salto, que lo que viene sea más fácil y más digerible. Cada uno tiene que activar su propia soberanía interior, su propio discernimiento, aprender a separar la paja del trigo Aprender a vivir desde el sentimiento, mente sintiente, filtrándolo todo desde el corazón, qué me resuena, qué no, qué realmente me hace sentido, qué no. Tenemos que empezar a generar esta frecuencia desde nuestro corazón y ahí vamos a tener en este mes de agosto un gran empujón solar, porque justamente el corazón de León realmente se va a abrir, Vamos a tener síntomas poderosos en este mes, pero también vamos a tener cada vez una sensación amorosa realmente más clara, más armónica, donde ya no vamos a entrar tanto en los juegos de condicionamientos, de manipulación que el sistema siempre nos propone. Porque si te das cuenta, cada vez es más donde cada vez empiezan con una situación de catástrofe, de miedo, de... ¡Ah, otra! ¡Uf! Ya la gente voltea y dice, otra vez con el cuento, ¿no? Cada vez es menos creíble. Y es menos creíble porque ya no se sostiene. O sea, el programa deuda ha caído. Solamente de pronto algunos títeres del gobierno pues quieren mantener el juego, ¿no? Porque se resisten a soltar los poderes. Pero el juego ya cayó. Entonces, lo que vamos a ver en este gran ciclo lumínico es cómo todo eso se desmorona y en la medida en que nosotros pongamos nuestra atención y nuestra intención en este nuevo humano lumínico, trabajando desde dentro, ya esta humanidad que había estado tan oprimida dejará de estarlo para estar viviendo en otra sintonía completamente. Se produce una desactivación de los viejos programas, de la línea de tiempo pasado, presente y futuro. Muchísimas personas están sintiendo mucha atemporalidad, que se olvidan las cosas, que no te da tiempo, que de pronto ya se te echó la hora encima. Esto es por una sensación que es real. El tiempo no es el tiempo lineal como lo conocemos, que ya lo hablé también. Estábamos pasando del tiempo de Cronos al tiempo de Kairos.

0: Hay personas que con la apertura de un nuevo año también sienten, ¿no?, que inicia un nuevo ciclo. ¿Esto o esa transición, esta travesía, va a ser igual para todos o al igual que hacemos de forma personal también como humanidad, como conciencia global, se va a dar para todos del mismo modo?
1: Lo va a resentir todo el mundo a nivel del colectivo. ¿Por qué? Porque esta información ya está en el campo, y cuando el campo cuántico realmente recibe esta información, entonces empieza ya a bajar para todos. Cada quien va a tener cada vez más la necesidad de ir hacia adentro, de sentir que ya no está a gusto en ciertos trabajos, que ya no cumplen con sus requisitos, porque cada vez cada uno se va alineando más con la voz de su alma, con la voz de su ser. Empieza a este campo a iluminarse, y esto es como si bajaran chispas para todos y el que esté listo lo va a agarrar. Evidentemente, cada uno tiene un proceso diferente. Eso sí es parte distinto. O sea, uno puede sentir el llamado, puede sentir que ya las cosas no le cuadran, puede empezar a ver que todo lo que está ahí afuera, el movimiento colectivo, empieza a darse justamente un gran cambio. ¿Por qué? Porque lo que está en el inconsciente colectivo evidentemente también nos afecta. Pero cada quien va a tener que hacer su trabajo personal y lo va a resentir en su propia forma. Es decir, muchos van a empezar a sentir síntomas, muchos traen ya paquetería de origen ya cambiada, los chavos jóvenes ya no resentirán tanto ciertos síntomas como la gente de arriba de 30, que empezará a sentirlo mucho más potente. ¿Por qué? Porque esta desprogramación del miedo y estos nuevos síntomas, cada uno va a empezar a darse cuenta que hay un llamado interno más fuerte y más potente, pero a la vez empieza a haber una gran visión, de lo que antes no veías claro y que esa gran desilusión, o sea, que habías vivido justamente en un juego, en una matriz condicionado, empieza a verse con más claridad la ficción, las mentiras, los engaños, y empieza también una parte importantísima en este nuevo ciclo. Va a haber una caída de la identidad egoica del sí asociada al sistema, porque todo el juego de la matriz está en yo, y esto empieza a desmoronarse también. Todo el desapego a lo conocido la gente va a empezar a sentir, porque también va a haber muchos cambios en el planeta como tal, en este nuevo ciclo. Muchos movimientos, ya estamos viendo los terremotos, como un terremoto en Rusia afecta a Alaska y afecta a todas las costas del Pacífico, y tsunamis, o sea, todo esto va a cambiar, el planeta va a cambiar, por eso importancia el desapego, porque cuanto más te apegues, más a lo material, más vas a sufrir, y vas a sufrir porque realmente crees que algo es tuyo y algo te pertenece, y en este universo, y en esta tierra, y en este plano, nada ni nadie te pertenece, y es momento de empezar a vivir en absoluta presencia, y esto representa reconectar con tu propia esencia, con tu propia voz interna. Esto es muy importante porque estaremos haciendo todo un gran cambio, cada quien en su propio nivel, pero todo el mundo lo va a sentir. Aunque no lo identifique, aunque no entienda qué les está pasando,
0: Bueno, yo creo que sería muy bueno también que en comentarios nos hagan saber si han sentido ya algunos de esos síntomas, porque ya veníamos, como tú bien decías, previéndolo, ¿no? Desde este mes de julio, lo hemos hablado durante meses anteriores, ¿no? Este salto evolutivo que estamos dando a nivel de consciencia. Así que en comentarios podéis contarnos qué habéis sentido, qué sentimientos, qué sensaciones, qué emociones habéis transitado en este tiempo hasta ahora, y si estáis viendo esto dentro de un par de años o tres, contadnos también, ¿no?, qué ha pasado en este tiempo, en esos 3 años de luz que abrimos en 2025. Nieves, yo sé que tú eres una persona muy preparada y que siempre estás con algo pendiente, ¿no?, para poder ayudar en este tipo de transiciones, en este tipo de eventos que se dan como humanidad. Entonces, tú como coach, ¿qué has preparado para nuestra comunidad, para la gente que te está viendo, que pueda de alguna forma ayudarnos a esta transición?
1: Pues bueno, en estos momentos les invito a la masterclass que tendremos el 8-8 y el 9-9. Toda la información está en mi página web, nievesmartinez.com.mx. Y si

0: estás en España, te invito el día 27 de septiembre, porque estaré por allí dando un curso de reconexión con tu esencia, porque es momento de aprender a estar, a activar, a conectar tu propia esencia y empezar a estar activando todos los códigos que realmente te conecten con tu alma y con tu ser humano lumínico. Así que nievesmartinez.com.mx, ahí encuentras toda la información. Bella alma, será un placer.
1: Muchísimas gracias. Aquí en descripción siempre tenéis también la página web linkeada, tenéis redes sociales de Nieves Martínez por si queréis de repente conocerla un poquito más y lo que ella trabaja. Y si me permites, Nieves, como hago siempre, hago extensiva la invitación a que vean esas anteriores entrevistas porque estamos haciendo como una miniserie donde todo se complementa y tenéis información en las entrevistas que hemos compartido meses anteriores para continuar este tema. Si se os ha hecho cortito, que a mí se me hizo súper cortito, Nieves. Hemos llegado al final del encuentro. Como siempre, agradecidos de tener tu voz y tu mensaje en las plataformas de Mindalia y voy a dejarte que puedas ser tú como anfitriona de este evento que ponga el broche de oro a la charla. Muchas gracias.
0: Pues mil gracias a Mindalia, gracias a todos por estar aquí. Recuerda que es muy importante en donde pones tu atención, energía e intención, crece y acontece. Entonces, ponle la luz, estate en la luz y sé la luz que quieres ver en el mundo. Nos vemos, bella alma.
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5: Amigos de Mindalia Televisión, bienvenidos nuevamente a un espacio más de conocimiento. Mi nombre es Fairuz y el día de hoy tengo el grato placer de compartir este ratito en pantalla con Juan Carlos Gómez, con quien vamos a estar hablando sobre cómo nos vamos a ver afectados con la entrada de Urano en Géminis. Voy a darle la bienvenida a Juan Carlos para que pueda entrar a la sala. Juan Carlos, qué gusto enorme tenerte, bienvenido.
6: Qué gusto estar acá contigo. Gracias por la invitación y con un tema que me encanta, que es el de Urano. Urano entrando en Géminis, Urano que nos va a acompañar durante 7 años en Géminis y que la entrada está marcando una pauta, como cuando tú vas a una buena cena y te traen una rica entrada, sabes que lo que viene es poderoso. Pues asimismo estamos en este 2025 con la entrada de Urano en Géminis.
5: Bueno, te agradezco esa analogía. Espero que el resto de la cena también sea súper interesante. Vamos a empezar. Yo tengo mi primera pregunta porque es la primera vez en 84 años que tenemos este movimiento. ¿Qué significa astrológicamente?
6: Mira, el planeta Urano es un planeta que fue descubierto por la conciencia humana, por nuestra ciencia y nuestra tecnología, desde finales de 1700. Lo descubrió un músico, no un astrónomo, y de eso ya está marcando una pauta. Lo descubrió porque él era aficionado a los telescopios y se puso a seguir una estrella. Y esa estrella peregrina resultó ser un planeta, el planeta Urano. Entonces, de por sí, ya está marcando una pauta su descubrimiento a nivel humano. Hasta antes del descubrimiento en 1781 por Herschel, el sistema solar era de grande hasta Saturno, que es lo que se ve a ojo desnudo, sin necesidad de telescopio ni ninguna herramienta tecnológica. Eso quiere decir que hasta Saturno se muestra simbólicamente lo que podemos tener conciencia visible de, en nosotros. Cuando se descubre Urano, es lo que está invisible y que necesitamos un telescopio. Luego, Urano está mostrando una parte del misterio, de la mística. La distancia que hay de Sol a Saturno es la misma que hay de Saturno a Urano. Es decir, el sistema solar pasó a ser el doble de grande con su descubrimiento. ¿Para qué? ¿Por qué estoy haciendo toda esta entrada para hablar de Urano en Géminis? Porque cuando se activa a Urano, lo que está mostrando es que lo que conocíamos de ese signo zodiacal es apenas la mitad. Cuando se activa Urano en una zona del horóscopo, así como en el descubrimiento, el sistema solar pasó a ser el doble de grande, Quiere decir que lo que conocíamos de Géminis pasa a ser el doble apenas ingresa Urano en Géminis. Empezamos a tener otra concepción, otros conceptos, otro paradigma con respecto a la comunicación, el estudio, el lenguaje, la forma de expresión, la forma que utilizamos el lenguaje para comunicar emociones, sentimientos, para comunicar humanidad. Por lo tanto, cualquier toque de Urano en una carta natal o a nivel global y general siempre nos va a despertar a algo que considerábamos que no nos pertenecía, que no era parte de, y de repente nos damos cuenta que somos apenas la mitad. Apenas es la mitad de lo que conocemos de Géminis, lo que hace que Urano, cuando entre allí, se nos despierte la conciencia a manera de un relámpago, a manera de un despertar. Como bien lo mencionas, hace más de 84 años no teníamos la visita de Urano en Géminis. De esa época tenemos todo un legado y prácticamente toda nuestra tecnología, toda la comunicación, todo el intercambio que como humanos tenemos es un legado de hace 84 años, de toda la ciencia y la tecnología que evolucionó allí. Ahora mismo es como si tuviéramos un salto. Tenemos herramientas tecnológicas muy interesantes en este momento que están abriendo esas puertas, como la inteligencia artificial, como el ChatGPT o como Gemini, que nos pueden ayudar a hacer una revolución del aprendizaje y de los conceptos. Bueno, no sé si con esto respondí tu pregunta o si quieres que ampliemos más en algo.
5: Está perfectamente. Nos contabas también que va a haber una revolución a nivel de la mente. Y yo creo que esto me parece súper interesante que lo ampliemos, sobre todo por qué vamos a estar sintiendo, cómo nos vamos a sentir en este aspecto.
6: Sí, mira, Urano entró en Géminis el 7 de julio, el mes pasado, el 7 de julio. Ingresa por unos meses, camina en Géminis unos grados, se detiene el 6 de septiembre y empieza a caminar de nuevo hacia atrás, devolviéndose hacia Tauro. El 8 de noviembre entra de nuevo a Tauro para posteriormente ponerse directo en Tauro y entrar de lleno y por completo el 26 de abril del 2026 a Géminis. Pero en estos meses, que lo tenemos desde el 7 de julio hasta prácticamente el 8 de noviembre, nos está dando un sabor. Y ese sabor, ¿cómo lo estamos viendo? O sea, no es que vaya a haber algo más diferente cuando el otro año ya entre de lleno. Prácticamente con esta entrada nos está diciendo de qué va el proceso. Las personas que están trabajando en este momento con inteligencia artificial se dan cuenta de cómo en las últimas semanas, semana a semana, han habido una serie de saltos muy interesantes a nivel de la programación. A ver, voy a poner varios ejemplos. Tú necesitas estudiar sobre un libro específico, el cual el lenguaje está denso, difícil, no lo comprendes. Pues si tú tienes el libro en PDF o en texto, lo subes a una inteligencia artificial y le empiezas a hacer las preguntas sobre ese libro a la inteligencia artificial que está nutrida por ese libro, preguntas como si estuvieras hablando con el autor. E incluso le puedes sugerir que me muestre de distintas formas, con ejemplos, con analogías, para profundizar de un tema en específico de ese libro. Lo que estoy mostrando con este ejemplo es esa revolución que está haciendo el conocimiento, la forma de aprendizaje. En este momento, decir en una entrevista de trabajo que no puedes usar una inteligencia artificial para cumplir unos requisitos es ya un error. Es todo lo contrario a lo que deberíamos pedir, por ejemplo, en una entrevista. Utiliza la inteligencia artificial, utilízala en esta entrevista. Soluciona estos problemas con la inteligencia artificial, a ver qué tan hábil estás usándola y generando rutas de aprendizaje y de concretar conceptos. De la misma forma, yo creo que a nivel de las universidades y de los estudios superiores, el ingreso de la inteligencia artificial puede llegar a ser que no identifiquemos al ser humano por la capacidad que tiene de memorizar, sino más bien por la capacidad que tiene de utilizar herramientas de trabajo como la inteligencia artificial para sacar mejores rutas y ser más y estar más optimizados. Por lo tanto, yo creo que durante estos 7 años que va a transitar Urano en Géminis, el concepto que teníamos de estudios superiores, de capacidades humanas, se va a transformar para que creativamente utilicemos las herramientas y eso haga una mayor expansión y avance y rapidez en procesos.
5: Esta manera de ser, digamos, más recursivos que vamos a empezar a experimentar de ahora en adelante, ¿lo vamos a tener también en otros aspectos, aparte, por ejemplo, de la educación o del desarrollo laboral?
6: Hay un aspecto que, como psicólogo, me gusta mucho con la entrada de Urano en Géminis. Todo lo que toca Urano lo despierta y lo motiva. Al entrar en Géminis despierta el léxico, las palabras, la forma de comunicación. Uno de los problemas más serios que tenemos los seres humanos es la falta de palabras para expresar emociones. Eso en psicología se llama alexitimia. Es decir, no hay lexitimia, léxico. La lexitimia hace que cuando a ti te duela algo, cuando tú sientes algo, no lo puedes mostrar en tu medio social, en tu ambiente, porque o bien es inmoral, o bien no te lo entienden, o eres una persona que de pronto rompe esos esquemas y entonces sientes que te alejas cuando hablas y entonces decides quedarte callado con una emoción, un sentimiento. Urano entrando en Géminis nos puede ayudar a encontrar más recursos de expresión para las emociones. Urano está entrando en Géminis en este momento con un Júpiter en Cáncer, que está dándole énfasis y amplificando a las historias personales, a de dónde venimos, de dónde viene lo que nos sucede, qué nos está pasando, cuál es el origen de las cosas. Y con Urano allí, al despertar la posibilidad de hablar, es poder ponerle términos, bien sea en imágenes, en colores, en música, en arte, en poesía, pero de alguna forma no dejar pasar lo que estoy sintiendo. Y eso de por sí es muy sanador, poder encontrar mecanismos de expresión. Y cuando hablamos de Géminis, no solamente en la comunicación está el que habla, sino también el que escucha. Yo creo que Urano en Géminis también es toda una revolución para entender en dónde estoy poniendo mi mensaje. Tal vez si yo le quiero mostrar a mi familia, que es muy convencional, lo que estoy sintiendo por estas emociones, estas compulsiones, pues no va a ser el medio donde lo pueda expresar, pero si encuentro unos amigos o un terapeuta donde lo pueda expresar abiertamente, pues entonces me voy a sentir legitimando lo que siento y voy a sentir que me abraza y me acoge, bien sea el terapeuta o ese grupo de amigos. Entonces Urano en Géminis también es un despertar de dónde estoy entregando mi expresión emocional. ¿Cuál es el contexto? Es como poder darme cuenta y tomar conciencia que no en todos los contextos están dados para yo dar la expresión que llevo en mi corazón. Y si encuentro más bien dónde es bien recibida y dónde es bien admitida, pues va a ser muy constructivo, tanto para mí como para la otra persona que me está escuchando. Por lo tanto, entonces creo que el contexto precioso con el cual podemos recoger de la mejor forma a Urano en Géminis es encontrando las formas de la expresión de lo que llevamos en nuestro corazón. No quedándonos callados con nuestras emociones, con nuestros sentimientos, con nuestros dolores, con nuestras heridas, sino encontrando los espacios adecuados para la comunicación de ese mensaje del alma. Y en la medida en que podemos darlo, podemos ser muy constructivos tanto con nosotros mismos como con los demás. Yo creo que es un momento para poner énfasis en hablar, en comunicar, en discernir dónde envío ese mensaje.
5: Qué precioso esto último que nos traes, Juan Carlos, porque nos va a permitir, en definitiva, también mejorar nuestras relaciones personales de todo tipo, ¿eh? Y esto en definitiva nos va a guiar hacia una evolución también menos a lo mejor arrasadora como en algunos momentos, sino un poco más, como decías, desde el discernimiento, perdón.
6: Sí, y sabes que hay otro tema muy interesante y es que, la vida es dura, la vida es ruda, no es tan fácil vivir. Nacemos en un medio acuático y una vez nacemos tenemos que empezar a respirar o si no morimos. Entonces activamos nuestros pulmones, pasamos de un estado acuático a un estado aéreo. Pero de la misma forma pasamos de un estado infantil y de bebés a ser niños, en donde nuestro cuerpo empieza a tomar otra forma. Y pasamos de ser niños a ser puber y a ser adolescentes, en donde necesitamos hacerle el duelo a una situación para entrar en otra dinámica. Estos cambios de vida no son fáciles, son dolorosos, son difíciles, son complejos y requieren de tomar atención personal, responsabilidad frente a acciones, decisiones. Al tomar acciones y decisiones desde la individualidad, muchas veces sentimos que traicionamos el entorno. O sea, ¿por qué estoy haciendo esta introducción? Porque Urano entrando en Géminis es como si nos trajera el despertar de entrar en unas nuevas decisiones, formulaciones, en donde muchas veces sentimos que traicionamos un entorno que nos ha contenido y que nos ha nutrido y que qué peligro. Entonces Urano viene siendo como una visión revolucionaria con una idea revolucionaria. ¿Qué sucede? Tomar acción y tomar decisión en este mundo conlleva unas consecuencias. Cualquier decisión que tomemos, incluso no tomar una decisión, conlleva unas consecuencias. Con Urano en Géminis es como si estuviéramos cargados de una visión revolucionaria para hacer de la vida algo diferente. Pero al hacerlo algo diferente, sentimos que traicionamos lo que nos ha traído hasta acá. Y en ese sentido nos podemos llenar de culpa, porque sentimos que con lo que es difícil de la vida, es difícil por haber traicionado lo que nos trajo hasta acá, cuando en realidad no. Sería difícil de cualquiera de las dos formas. Entonces, una de las recomendaciones a tener en cuenta con Urano en Géminis es que tomemos la decisión que tomemos, siempre la situación va a ser difícil, se va a armar la de Troya. Pero entonces no nos empecemos a alimentar con una culpabilidad por sentir que estamos traicionando lo que nos trajo hasta acá. Urano en Géminis está diciendo, abre las alas, mira las posibilidades, abre la vida hacia una nueva forma de pensar, de razonar, de entender la vida. No te llenes de culpa por lo que estás dejando atrás, todo lo contrario, date cuenta que las personas que te han traído hasta acá y lo que te ha nutrido hasta acá ha sido precisamente para solucionar unos temas de dolor de una forma que tenían ellos en el pasado. Ahora tú tienes las propias formas con la nueva conciencia, con lo nuevo que está activo. No sientas que traicionas el pasado ni te llenes de culpa. Más bien, abróchate el cinturón y está dispuesto a lo que viene con la fuerza, el valor y el coraje que se requieren para abrir nuevos mundos. Pero si te llenas de culpa, lo único que vas a hacer es retroceder hacia el pasado y llenarte la experiencia de tratar de purgar esa culpa con autosaboteo, con dolor, con enfermedad. No más a eso. Más bien, dirígete a la nueva visión, con el coraje de saber que lo nuevo representa retos, dificultades, y que más bien tienes la capacidad de desarrollar las virtudes y los talentos para enfrentar esas dificultades que vienen hacia adelante. No sintiendo que tienes es que devolverte y llenarte de culpa para solventar esas dificultades. Ese camino lo único que lleva es a enfermar y a buscar un encierro y a buscar retroceder. En cambio, el camino de enfrentar las dificultades es el camino del héroe, en donde vas sacando talentos y virtudes que no te imaginabas que tenías y que gracias al reto empiezas a identificarlos como propio.
5: ¿De qué manera, Juan Carlos, podríamos, no sé si prepararnos es la palabra, pero podríamos fortalecernos espiritualmente para este proceso?
6: Sí, yo creo que Mira, Géminis, como tiene que ver con el entorno y como veo al entorno, tiene que ver también con el mago para hacer de la vida algo diferente. Urano en Géminis lo que nos trae es la oportunidad de empezar a ver distinto lo que hay. Entonces, ¿cómo nos preparamos para eso? Sintiendo que la novedad y lo que es diferente y lo que sale del modo piloto automático, del modo transparencia, del modo en donde siempre he hecho las cosas de la misma manera y siempre encuentro los mismos resultados, poder tener la valentía de salir de esa zona de confort y ver que en cada reto, en cada dificultad, en cada crisis que viene a enfrentarme una nueva visión de vida, lo que hay es la posibilidad de convertirme en un héroe y no en la víctima de la historia. Entonces, creo que lo que necesitamos cultivar es la valentía de enfrentar los nuevos retos.
5: ¡Qué precioso! ¡Qué precioso esto, Juan Carlos! Quiero agradecerte porque nos estás dando una charla preciosa. Estoy viendo algunos mensajitos y preguntitas por el chat, así que ya vamos a ir respondiendo algunos de ellos. Y yo quiero preguntarte si es... Si algunos signos del zodiaco, por ejemplo, vamos a sentir de alguna manera más fuerte esta presencia de Urano en Géminis.
6: ¿Cómo no? Hay unos signos que van a tener mucha más actividad. Y cuando me refiero a actividad, me refiero al reto de la vida para ver que lo que hasta ahora he creado es la mitad. Que lo que viene es otra mitad preciosa, activa, dinámica, y que el reto que me trae es a ver de lo que estoy hecho, de la buena madera de la que estoy hecho, ¿sí? Y estos signos son principalmente el sol en Géminis, es uno de los que, o sea, la gente nacida en Géminis, es uno de los principales que están llamados a la acción durante estos 7 años de hacer todo un rito de iniciación para ver que son mucho más independiente de los años que tengan en este momento. La vida les está invitando a darle la vuelta a la tortilla, a ver que lo que hasta ahora me ha sostenido ha sido muy interesante, pero que necesito empezar a abrirme a ver que puedo hacer más de la vida, que no he conocido otra zona de mí. Los signos de Géminis principalmente. Los signos de Sagitario son otros, en este momento, los de los primeros días de Géminis y de Sagitario son los que más están viendo invitados a este reto de darle la vuelta a la tortilla. Los otros signos, como son Virgo y Piscis, las personas de los primeros días nacidas en Virgo o en el signo de Piscis, también están invitados y convocados, no de una manera tan radical como Géminis y Sagitario, sin embargo, están sintiendo ya que necesitan hacer una revolución de su vida, que necesitan empezar a ver la otra cara de la moneda, de las cosas. Si hasta ahora he sido una persona muy juiciosa, aplicada, cumplidora de la norma y de las reglas, seguramente la vida me está invitando a salirme un poco más de ese control y a ver que la vida es mucho más amplia que las simples normas con las cuales he regido mi vida. O si hasta ahora he sido totalmente disoluto, atomizado de mil formas, es como si la vida me estuviera mostrando que al ver la otra cara de la moneda, de fijarme unos cronogramas, un orden, un método o una estrategia, hay algo de virtudes que hasta ahora no las había visto así. Entonces, la idea con Urano es que me muestra lo otro que no he estado haciendo. Y en eso otro hay una serie de cosas y gustos que empiezan a hacerme la vida más agradable, más placentera. De lo contrario, si sigo enranchado, fijo y no me quiero mover de la forma como hasta ahora he construido mi vida, que es lo único con lo que he hecho pertenencia, el proceso puede ser duro, rudo, radical. Puedo sentir incluso que viene desde afuera hacia adentro el proceso y me empiezo a victimizar con todo lo que se va rompiendo o con todo lo que ya no va siendo lo que siempre ha sido. Por lo tanto, el proceso es interesante si somos de estos signos, de Géminis, de Sagitario, de Virgo o de Piscis, que empecemos a ser más integradores con una visión de cambio, de empezar a ver que se puede hacer la vida desde el otro ángulo a la que siempre la he hecho, de generar menos rigidez con lo que hasta ahora he hecho identidad, para abrirme a la posibilidad de ver que en lo que ni siquiera conocía hay tanta riqueza como la que hasta ahora me ha sostenido.
5: Juan Carlos, me encanta que dijiste menos rigidez, ¿no? Y entonces yo me imagino, claro, que lo que es muy rígido se rompe. Si no se dobla, si no hace esto de ¿tú me entiendes?
6: De
5: darse un poquitito de la flexibilidad que necesita para justamente no romperse. Y me encanta que lo traigas porque yo siento que la vida es así. Nos tenemos que ir moldeando para que el tránsito sea más amable.
6: Correcto, los niveles de adaptación. La adaptación es lo que hace que las especies evolucionen. Si no hay adaptación a una nueva forma climática, a una nueva forma de alimentación, pues las especies simplemente se extinguen. Nosotros tenemos en nuestro código genético millones de años de evolución. Y esto que llevamos en ese código genético sabe muy bien que en la medida en que nos vayamos adaptando a las nuevas situaciones y a los nuevos momentos, evolucionamos y generamos una nueva forma de hacer las cosas. Esto se ve muy claramente en las Islas Galápagos, en donde están divididas entre una isla y otra por las erupciones volcánicas, y hay unas tortugas del mismo código genético en un lado de la isla con un cuello más largo y del otro lado de la isla con un cuello más bajo según cómo era la forma de alimentarse en un lado o en el otro de la isla. Esto yo creo que es supremamente importante para Urano en signos mutables como Géminis, Sagitario, Virgo y Piscis. Nos despierta a la capacidad que tenemos estos signos de ser mutables y, por defecto al resto de la humanidad, como líderes, los que somos de signos mutables, a través del ejemplo, mostrar cómo empezar a adaptarnos a las nuevas situaciones y a los nuevos tiempos. Urano viene a despertar estos signos, viene a darle participación. Le viene a decir a Géminis, a Sagitario, a Virgo y a Piscis, no te quedes callado, muestra tu corazón, muestra tus verdades, cántalas, no te mueras con tu música adentro, hazla sonar. A muchas personas les interesa escucharte y además se van a nutrir con tu canto. Entonces, desde esa perspectiva, qué gran momento para estos signos mutables, en lugar de vernos, de quedarnos en cómo nos afecta o cómo nos duele un proceso que no quiero vivir, ¿por qué no mirar los tránsitos como una oportunidad para despertar, modificar, ver de qué estamos hechos, sacar nuestros talentos, hacer sonar la música?
5: Qué precioso, Juan Carlos. Muchísimas gracias por estar con nosotros, por compartir todo esto con la comunidad de Mindalia. Yo quiero hacer una pausa muy cortita porque quiero hacerles o extenderles una invitación a nuestro primer congreso presencial en muchísimo tiempo. Así que les voy a dejar la invitación y enseguida volvemos para responder las preguntitas que tenemos por allí en el chat.
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5: Y estamos de vuelta con Juan Carlos Gómez. Juan Carlos, nos saluda María del Pilar y nos dice: siento que mi mente está llena de ideas nuevas, pero me cuesta enfocarme. ¿Podría Urano en Géminis estar influenciando esta sensación de dispersión?
6: Sin duda. Y qué bueno ponerlo ya en la conciencia, porque si hay tanta situación de dispersión, primero que todo entendamos que ese es un mecanismo normal de nuestra mente. Es una forma de que si estamos por ahí descansando, se vengan a la mente muchas cosas a la vez e incluso no nos dejen ni descansar ni dormir. Es una forma que tiene el cerebro de repararse, de estar haciendo una cosa y la otra internamente. Y para eso lo mejor es que inmediatamente, si ya se vuelve disfuncional el tema, que no me deja ni dormir ni nada, trata de concentrar la atención en algo. Trata de mirar algo a tu alrededor y quedarte viéndolo. Trata de focalizar en ese momento la dispersión, y esto que es algo tan normal en el cerebro, pues utiliza toda la energía para focalizar en una sola área. Urano en Géminis sin duda puede llegar a hacer eso, pero recuerda que tú también tienes un Saturno en un punto de tu zodiaco. Activa donde está tu Saturno, tu concentración. Así como tu cuerpo es un punto de concentración, los huesos, la piel, los músculos, que hacen que toda tu sustancia espiritual esté concentrada en un ser humano, y eso te permite concentrarte en una lectura, en un alimento o en algo. Recuerda eso, ese es tu Saturno. Recuerda que puedes concentrarte.
5: Muchas gracias, Juan Carlos, por tu respuesta. Fátima nos dice: tengo Sol y Luna en Cáncer con ascendente en Libra. ¿Cómo impactará Urano en Géminis?
6: ¿Cómo es? Sol en Cáncer, ¿me repites?
5: Dice,
6: ¿Sol en Cáncer con qué?
5: Sol y Luna en Cáncer con ascendente Libra.
6: El ascendente en Libra es un ascendente que está buscando siempre la justicia y la justeza en muchas de las expresiones. Un Urano entrando en Géminis para el ascendente en Libra puede ayudarlo a tomar una mayor acción y tomar coraje en la decisión y no quedarse en la procrastinación para encontrar el momento más indicado, el espacio perfecto, donde las cosas sí se den justas. Ten presente que tomes la decisión que tomes, siempre se va a armar la de Troya. Entonces toma decisiones para generar una escala de valor individual y personal. Aprovecha este año, precisamente hasta junio del otro año, porque si tú eres Sol y Luna en Cáncer, Júpiter está visitándote en este momento y está pidiendo que actúes, que gatilles, que te movilices, que tengas el coraje para dirigirte hacia algún lado, ya que Urano está mostrando la ruta y el camino. Con Júpiter en haciéndote conjunción al Sol y la Luna, es como si tuvieras un abrazo extra. En ese sentido, recoge de tus ancestros y tu pasado una renarrativa positiva. Vuelve a escribir tu historia personal, y en este caso ya no como la víctima de toda la historia que sucedió en el pasado, sino escríbela desde la perspectiva de que tú eres el protagonista de tu película, de tu novela, de tu diario. Y vuelve a mirar hacia atrás lo que ha venido sucediendo, las incomodidades, los abusos, las ausencias de personas, y reescríbelas ahora viendo que cada uno de esos eventos ha servido para que tú seas más autónomo, más dueño de ti mismo, para que tú en este momento no repitas eso tan doloroso que otras personas hicieron contigo. Si hubo un aislamiento en el pasado, ya deja de aislarte. Ponte en actividad para contenerte, para estar más atenta de no dejar proyectos iniciados, de estar contigo en los momentos en donde más te necesitas. Bueno, ahí está más o menos Cáncer, Libra y Géminis.
5: Muchas gracias, Juan Carlos. Ahora tenemos a Emma Obando, nos dice: ¿qué se puede esperar si tengo Sol en Géminis, casa 12, y Plutón en Sagitario, casa 6, en la carta natal? Una guía será de gran valor.
6: Mira, esto lo que representa es el despertar del Sol y de un Plutón en Sagitario en la 6. O sea, Urano lo que toca lo despierta. Urano lo que toca allí está diciendo: despierta para no ser más esclavo de los complejos que se han venido repitiendo del pasado. Te has preguntado por qué compulsivamente llegas a esas relaciones o a esas situaciones. ¿Qué está detrás de todo eso? ¿Será que quieres solucionar un problema a nivel paterno, a nivel materno, que no ha sido visto, hablado, enfocado. Entonces, Urano, haciendo oposición a Plutón en Virgo, lo que está diciendo, hazte cargo de tu pasado, hazte cargo de tus desechos, porque en la medida en que los ves, los hablas, los comunicas, los trabajas, incluso en terapia o escribiéndolos, cuando haces eso, eso te empodera, te hace ser dueño de ti mismo. Cuando no haces eso y dices, ah, si yo no pienso en lo que pasó en el pasado, ¿eso se muere solo? No, no se muere, te mata. Es decir, lo que tú no hablas, lo que tú ignoras, lo que tú olvidas, supuestamente, que aparentemente ya no existe, termina dominando tu personalidad y tu expresión. En la medida en que tú te hagas más cargo de tu pasado, de tus historias, de hacer una renarrativa positiva con ello, de empoderarte, de poner en palabras lo que era tabú, lo que no se podía ni mencionar en la familia, y en la medida en que tú lo puedas poner en palabras, en contextos donde te sientas realmente escuchado y contenido, admitido y legitimado, eso termina siendo muy sanador, este proceso de Urano, conjunción Sol y en oposición a Plutón.
5: Juan Carlos, quiero agradecerte el ratito que hemos compartido juntos. Hemos llegado al final de este espacio, pero quiero darle las gracias también a todos ustedes a través de la pantalla por acompañarnos. Recordarles que si este mensaje ha resonado con ustedes, les pedimos por favor compártanlo, repásenlo, ayúdenos a que llegue a las personas que necesitan escuchar esta conversación. Juan Carlos, quiero agradecerte nuevamente y pedirte, por favor, que tú seas quien cierre para todos esta charla con un último mensaje.
6: Muchas gracias. El mensaje que quiero dejarles con Urano en Géminis es que se den el permiso de las invitaciones que les hace la vida de manera espontánea. Que no piensen cuando algo se sale del modus operandi, de lo que siempre hemos realizado, no lo vean de entrada en una reacción de que esto es nocivo, esto no sirve, qué miedo, cómo me afecta, cómo me cuido, cómo me protejo. Todo lo contrario. Con Urano en Géminis, cuando llegue una novedad, cuando llegue algo que se sale de la norma, de lo establecido, de lo esperado, míralo con otros ojos. Si tienes la capacidad de verlo con esos ojos de ingenuidad, de gusto, de a qué me convoca la vida, seguramente la vida te trae grandes regalos con este Urano en Géminis. De lo contrario, si estás siempre prevenido, cauteloso, miedoso, diciéndole no a la vida todo el tiempo, la entrada de Urano en Géminis puede sentirse dolorosa, difícil, compleja, en donde me puedo hacer la víctima con toda la situación.
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3: Amigos, amigas, bienvenidos a un nuevo directo de Mindalia Televisión en Mindalia.com. Vamos a hablar de azar o una verdad que no se quiere contar, porque hoy vamos a adentrarnos en un territorio donde la razón tropieza directamente con la superstición. Vamos a hablar del número 13. Precisamente hoy, en este directo, estamos a día 13, así es que el número 13, para algunos para otros como yo, pues no es un símbolo de mala suerte. Con nuestra invitada Numerana, que es su canal, Ana, en este caso, vamos a descifrar sus secretos. Así es que, Ana, bienvenida a nuestro directo de Mindalia Televisión. Un placer.
4: Bendiciones. Gracias, Alfredo. Gracias, familia, que estamos conectados. Y gracias a toda la gente despierta de Mindalia. Gran, gran comunidad. Muy contenta de estar aquí.
3: Muchísimas gracias a ti por estar. Vamos a ir directamente al grano. ¿De dónde surge la idea de que el 13 trae mala suerte, Ana?
4: ¿Sabes? Es una muy buena pregunta y creo que ha estado muy permeada, no solamente en el occidente, sino en muchas culturas, que el número 13, que de hecho es vibración 4, 1 más 3, 4, es como un número que ha sido muy temido, ¿no? Sabemos cómo muchos edificios se saltan el piso 13, no hay piso 13, o en los hoteles se saltan el número 13. En Japón, por ejemplo, tienen al número 4, también le tienen como mucho miedo y evitan el número 4. Y en realidad el número 3 es un número muy poderoso, es un número que a nivel de vibración corresponde a la energía de la madre, de la divina madre, de la divinidad en su aspecto femenino. Y si lo piensas bien, en las mujeres, en nuestro propio cuerpo, tenemos 13 orificios en el cuerpo, mientras que los hombres tienen 12 orificios. Por ejemplo, las mujeres tenemos 1, 2, 3, 4, 5, 6, 7, 8, 9, los pezones, 10, el ombligo, 11, 12, 13, a los genitales, ¿no? Que tenemos 3 orificios en la parte de abajo, la vagina, la uretra y el ano. Entonces son 13 orificios para las mujeres, mientras que los hombres solamente tienen 12 orificios. Ahora, esto es importante porque a mí me parece que a nivel histórico, el número 13 ha sido justamente como bloqueado para restarle poder al femenino. Creo que ha sido como uno de los efectos culturales del patriarcado que hemos vivido históricamente y energéticamente el evitar este número que representa a la madre es como un desempoderamiento del femenino. ¿Tú cómo lo ves, hermano?
3: Bueno, pues yo lo veo, como decía al principio, no lo veo como un número, lo veo como un número sagrado, como todos los números, evidentemente, un número muy traído y llevado a la historia, como tú acabas de decir, por distintas razones, pero yo lo veo desde la numerología, el 3 y 1 más 4, es decir, el nombre de Dios, el Io de Baue, y además lo veo como la astrología, como el tarot, el número 13, es el número de la muerte, pero la muerte no es muerte solamente, es transformación también y en fin, hay distintas maneras de verlo. Por eso es cierto que el número 13 es importante en la numerología, tal como te comento por lo que yo sé de ella.
4: Total, de hecho tenemos que recordar primero que hay muchos tipos de numerología. Está la numerología hebrea, que es la gematria, que ahorita vamos a meternos un poco ahí. Y está también la numerología pitagórica, que nos hablan de aspectos diferentes del número 13. Por ejemplo, en la numerología hebrea, en la gematria, como sabemos, o si no saben, bueno, se los cuento, cada letra hebrea tiene un valor numérico. De igual manera, podemos nosotros mismos encontrar valores numéricos con las palabras en nuestros idiomas occidentales, que no tienen que ser hebreos, pero en el hebreo específicamente, la palabra ahava, que significa amor, vibra en 13. Es la frecuencia 13, es la frecuencia del amor. Y es muy curioso porque, de hecho, cuando juntas ahava, que es amor, doble, o sea, dos amores que se unen, se genera el número 26, que el 26 es la frecuencia del nombre más sagrado de Dios en hebreo. Los hebreos tienen 72 nombres. El más sagrado, el más alto es el nombre Yud, Hei, Vav, Hei. Esto es como se deletrea, no se pronuncia, solamente se deletrea. Y tiene una vibración 26. Esto significa, se requieren dos treces, dos energías de amor para lograr la manifestación completa de la frecuencia más alta de Dios en el universo manifiesto. Entonces esto es sumamente interesante. Desde la numerología es otra perspectiva, pero ¿qué te viene con esto, la parte hebrea?
3: Bueno, te lo comentaba antes, el nombre de Dios, Io de Bahué, el del 1 se reúne con el 2, el del 1 y el 2, la fusión del 1 y el 2 hacen el 3, y el 3 pues inmediatamente se convierte en esa unión que es el 3, se convierte en el 4, que da comienzo a una nueva rama genealógica, en fin. Todo esto tiene que ver con la historia de la humanidad, el misterio, la superstición, según algunos, la misma que nos hace no pasar por debajo de una escalera. Pero, por ejemplo, ¿has pensado alguna vez por qué algunos edificios, tú lo decías al principio, Ana, omiten el piso 13? ¿Qué pasa con los vuelos y asientos que también omiten el número 13? ¿Es por pura superstición? Porque realmente se ha metido tanto en los huesos de las personas que el número 13 es algo maligno, que no permiten que nadie ni siquiera piense que se va a sentar en un número que puede estar maldito.
4: 100% creo, desde mi perspectiva, que ha sido una como estrategia psicoemocional para desconectar a la gente del poder del sagrado femenino. Porque el número 13, como lo decíamos al principio, representa en el universo manifiesto al sagrado femenino. Entonces, en contrario de tal vez huirle al 13, el 13 habría que respetarlo, habría que honrarlo. Ahora, es interesante también porque desde la parte de la numerología pitagórica, hermano, tenemos otra perspectiva distinta del 13. En numerología pitagórica, que este conocimiento viene de Pitágoras, viene del matemático griego y filósofo Pitágoras, que es muy conocido, el número 13 corresponde a un grupo de números que se llaman los números kármicos. Los números kármicos nos hablan de números o energía, que es lo mismo, que nos habla de como deudas energéticas adquiridas en transformaciones o en encarnaciones anteriores por una indebida utilización de la energía en vidas pasadas. Eso significa, en una vida pasada te portaste mal, hiciste algo que fue dañino y venimos a reparar el daño, ¿no? Porque siempre todo el universo se rige por leyes universales como la ley de causa y efecto. Entonces, si tuviste una causa que fue negativa y se generó un efecto negativo, el número kármico te da, en esta encarnación, si lo tienes, te da la posibilidad de saldar la deuda. Específicamente, el número 13 es el número kármico que tiene que ver con la energía a trascender, que fue la pereza. Para el número 13 nos habla de que en una vida pasada la persona se dejó llevar por creencias limitantes, se dejó llevar por la pereza, por la procrastinación, por el luego lo hago, y dejó de 4, 1 más 3, 4, dejó de construir. El 4 es el constructor, es el que viene a construir en el mundo físico. De hecho, la energía del 4 corresponde al universo manifiesto. Si lo piensas, como tenemos 4 direcciones, ¿no? 4, o sea, norte, sur, este, oeste. Tenemos 4 elementos en el plano físico. El quinto elemento, que es el éter, es en el plano etéreo. Entonces, el número 4 representa al plano físico. Y que una persona tenga un 13, por ejemplo, que naciste en un día 13 del mes, nos habla que en esta encarnación vienes con la posibilidad de trascender energías de pereza y energías de procrastinación que te inhiban de construir, de tu potencial constructor.
3: Fíjate, Alejandra, desde México, ciudad de Córdoba, Veracruz, en México, sí, dice, yo nací un martes 13, además en martes, en 13 de julio de 1965. Bueno, nacer en martes y 13 es mala suerte o es buena suerte?
4: Bueno, no, yo creo que no tiene que ver con buena suerte o mala suerte. De hecho, creo que el concepto de suerte, en realidad, es como, así como la suerte y también la casualidad son dos palabras que los seres humanos damos a situaciones que suceden que desconocemos las causas. Pero en realidad todo tiene que ver con causa y efecto. Entonces, la suerte creo que es algo que es Pues no sé, creo que en realidad tiene que ver con tu nivel vibratorio, nada más que si crees que tienes buena suerte o mala suerte, corresponde a un nivel de conciencia. Ahora, por ejemplo, para nuestra hermana que nació el martes 13 o cualquier persona que haya nacido en un martes 13, yo les diría, aquí el tema es, hay este aspecto como de mala suerte del 13, ¿por qué? Porque al 13 se le atribuye esta sensación de como que la vida es un poco más dura, como que hay más obstáculos para construir, como que se presentan más trabas, podemos experimentar más frustración al momento de querer lograr nuestras metas. ¿Pero por qué es esto? Porque esta es la consecuencia de la causa que traemos de una encarnación anterior. Que el que hayamos nacido en un día 13 o en un día hay otros números kármicos, nos indica que hubo esta energía. Entonces yo te diría más bien ahí, no te concentres tanto en si tienes buena suerte o mala suerte, sino más bien cómo sanar el karma. Porque es posible sanar el karma. De hecho, a eso venimos quienes tenemos números kármicos. Yo también tengo un número kármico en mi configuración. No es el 13, pero es el 19, que también es un número kármico. Y lo importante es el enfocarnos en cómo sanarlo. Ahora, ¿cómo sanar el 13 específicamente? El 13 es, como lo dijimos, tiene que ver con la pereza y tiene que ver con la procrastinación. Entonces, pereza, procrastinación y creencias limitantes. Entonces, ¿cómo se sana el 13? Le pones tres ingredientes a tu vida. Le pones disciplina, perseverancia y paciencia. Si una persona que tiene el número 13 está en su vida como en dificultad, está en algún estado en que no le gusta estar, incluso a nivel económico, a nivel físico, ¿no? El 4, un número físico, yo le diría, es porque tal vez te has dejado llevar por la parte negativa del de ese 13, de ese 4, que tiene que ver con la pereza, tiene que ver con la flojera, tiene que ver con la falta de acción. Entonces, ¿cómo se sana eso? Se sana poniendo disciplina. Es decir, tú mismo crea tu estructura, tú mismo crea tu horario, tú mismo crea tu agenda, tú mismo da seguimiento a tus tareas, pero si tú le pones como número 13 o número 4 a cualquier cosa que hagas en la vida, le pones estas tres energías, disciplina, perseverancia y paciencia, no solamente se va a sanar el karma, sino que vas a ver que todo lo que hagas en la vida que le ponga los tres ingredientes va a materializarse, porque el 4 es el materializador.
3: Es el emperador en el tarot también, la materia. Todo lo que es la carta le indica. Mira qué curioso, la gente que te está siguiendo, hay mucha gente que te está viendo en este momento, dice Alejandro que había 13 personas en la última cena. ¿Esto es así? Había 13, siempre nos han dicho que había 12 apóstoles. 12 apóstoles y Jesús, pues eran 13, ¿no?
4: Te digo que para mí el 13 es un número que es sagrado y que tiene que ver con la presencia de el divino femenino, el sagrado femenino. Entonces tiene todo el sentido. Tu hermano, por ejemplo, de tu propia numerología, ¿te gustaría conocer algo de tu día de nacimiento, mes de nacimiento?
3: Bueno, si te cuento, ¿a este hermano que te habla o a otro hermano que te está escuchando y te está viendo?
4: A ti, Alfredo.
3: A mí,
4: Alfredo,
3: mira,
4: a ti,
3: como yo te cuente la historia de mi numerología, vamos a acabar en diciembre, por lo menos. Porque mira, yo nací, vamos por partes, yo nací el 8 de 6 de 1958, si haces unos apaños numerológicos y tal, resulta que el 8 y el 6 suman 5 y 1958 es 5. Mi nombre es Alfredo Alcázar, mi apellido, Alfredo Alcázar, si lo sumas te da 5. La gente que me conoce bien me llama Freddy, que suma 5. Mis esposas, las personas con las que he estado, normalmente, casi siempre, han sumado su nombre 5. Mi hija, su nombre es 5. Yo nací en un pueblo que tiene 5 letras. Y aparte de eso, me dedico a la comunicación, que es 5. Soy Géminis, que es 5. Y además, mi documento nacional de identidad, 24.885.941, suma 5.
4: Ahora dime qué número hermano, soy. Y te digo algo que es muy interesante ahorita que estás hablando de esto. Ahorita que me dijiste tu fecha de nacimiento, la ingresé en mi sistema para ver tu mapa. ¿Y qué crees? Estás en 2025, estás este año en tu año personal número 5.
3: Wow.
4: Este año es en tu año personal 5 y no solamente tienes un 5, tienes un trinomio de 5. Hay triple 5 en tu energía. Si quieres lo comparto al equipo de Mindalia por si lo quieren poner
3: sí, claro,
4: en la pantalla para que veas tu mapa, pero 100% estás en tu año 5, o sea que por algo estamos hablando de esto. Y ¿quieres que te cuente un poco el 5?
3: Sí, claro, puedes contarlo para mucha, habrá mucha gente que sea también 5. 5 es la comunicación, la información, en fin. 5 es el dibujo del el dibujo de Leonardo da Vinci, el hombre, ¿no? El 5. En fin, cuenta. Yo

0: que viene a estar en movimiento, como es el 5, que viene a hacer cambios, es el número del cambio, y es el número también de la libertad. Entonces, ¿qué nos dice esto primero de ti? Alfredo es un ser libre. O sea, no lo quieran controlar, no le quieran decir cómo hacer las cosas, porque si alguien te quiere controlar, dominar, el 5 se va. Entonces tiene que ver mucho con esta energía de libertad que tú vienes a traer. Y también muy importante, te diría dos cosas, hermano. La primera es, el 5 siempre viene a hacer cambios. Incluso como lo dibujamos, va para un lado, luego va para el otro, luego va para el otro. ¿Y qué nos dice esto de ti o de cualquier persona que tenga un 5, que haya nacido en mayo, que su día de nacimiento sume 5? El 5 nos dice, tú vienes aquí en un proceso de evolución, o sea, vienes a evolucionar las cosas, vienes a cambiar las cosas, vienes como un factor de cambio. Entonces eres una persona que donde te pongan, no hay persona, relación, institución, que un 5 entre y salga de ahí y se quede igual, porque el 5 viene a cambiar, viene a mover. Y que estés este año, hermano Alfredo, en tu año personal 5, nos habla justamente de eso, nos habla de que has estado hasta ahora como en un 4, en una zona de confort donde todo estaba muy cómodo, estaba muy lindo, pero como que ya no había crecimiento, ya no había expansión. Y te está llamando este año la vida, no sé si lo has experimentado así este año, a moverte de donde antes estabas para como construir, reconstruir algo nuevo, más
1: Te voy a decir
0: expansivo.
1: dos cosas nuevas, que no nací en mayo, que evidentemente si naces en Géminis puedes nacer en mayo, nací en junio, junio también suma 5 a las letras, me refiero a ser, eso es demoledor. Pero además, este año, por unos meses, hasta noviembre, luego ingresará en Tauro de nuevo, volverá a Géminis, entra Urano en Géminis, que es la revolución para todos los Géminis y para el mundo en general y para las comunicaciones también en todo el mundo. Pero para los Géminis, sobre todo para la gente que tenga Sol en Géminis y Mercurio o Venus en Géminis, que pueden tenerlo también, pues será toda una revolución. Así es que sí, que es el año de la revolución. Bueno, me volveré loco.
0: Oye, yo de astrología no tengo mucha, como mucho background y mucha información, así que me gustaría preguntarte, porque tiene mucho que ver con el 5, que es el número de la
1: Sí.
0: revolución, ¿en qué aspecto es la revolución que se viene? ¿Qué
1: En la
0: se muestra?
1: revolución tecnológica, es decir, vamos a vivir una revolución tecnológica durante unos meses, luego ingresará de nuevo en una situación, en un movimiento que a la vista de la Tierra se llama retrogradación, en cuanto que parece que el planeta echa para atrás y vuelve al signo anterior durante unos meses hasta noviembre, estará en Géminis, luego volverá, pero en el 2026 tendremos la vuelta de Urano ya a Géminis, ya definitivamente durante unos años. Y va a ser vamos, no nos vamos a conocer tecnológicamente. La revolución tecnológica va a ser tal que, bueno, vamos a alucinar todos. Eso está claro. La inteligencia artificial está aquí, ¿no? Y está solo rayando la superficie. Va a dar mucho más de sí. También la comunicación con otros seres, que pueden ser seres que no sean humanos, y los viajes interestelares. Evidentemente se están ya planeando viajes a Marte, colonias en la Luna, en fin. Todo esto se va a dar mucho en los próximos años, en los próximos 5 años. Es decir, no estoy hablando de mucho. Pero vamos también con el público que está, desde que estás tú en pantalla, pues están intentando saber cosas. Vamos a con esta persona que te está desde Perú. Dice 26-12-1973, ¿cómo sería?
0: No, pues podríamos hacer 100% muchas, muchas numerologías. Ok, déjame decirle algo a esa persona específico y me gustaría compartirlo contigo ahorita que estás hablando de lo que viene desde la parte numerológica. Me gustaría compartir contigo cómo lo ves también y para compartir con
1: Claro.
0: todos. Pero ok, Eli de Perú, 26 del 12. Tenemos vibración 8, 9, 10, 11. Ok, Eli de Perú. Bueno, déjame lo pongo una vez en el mapa. Vamos a ponerla bien. 26 del 12, ¿del qué año es?
1: Del setenta y
0: 73.
1: tres.
0: 73, ok, vamos a ponerlo. Entonces, Eli, ok, por algo salió Eli de Perú. Eli de Perú, estás este año en tu año número 11, es un año maestro, y no solamente tienes el 11, sino que tienes como tu regalo del año, un día 22, una energía 22, que nos habla de un año en que tienes una doble carga maestra. Un año maestro, un año 11, como estás ahorita, Eli, siempre tiene que ver con una reconducción, una realineación. Es como que la vida te decía, Eli, ¿qué crees? Tú ibas por ese camino por donde ibas, no es el mejor camino, hay uno mejor y es por acá. Y este es un año para permitirte como cerrar los ciclos con los caminos, las relaciones, las energías

0: que están desalineadas con tu mayor bien y tomar un compromiso, porque tienes ahí el 7 junto, tomar un compromiso con tu mejor versión, con quién es la mejor versión de la experiencia humana que puedo tener, que quiero vivir. Entonces, un momento realmente de cambios, hermana, y de reconstrucción, y te diría confianza total si la vida te está realineando, porque está puesto en este momento que tenía que llegar en este momento para tu mayor bien. Entonces, confianza total.
1: Bueno, has desatado todos los truenos porque, claro, al decirte la
0: Sí.
1: fecha y empezar a hablar de las características de esa fecha a la persona concreta, ya empieza todo el mundo a querer saber y no podemos, evidentemente, e intentaremos también acceder a la sabiduría de Ana a través de todo el chat que nos van preguntando, pero
0: Ah,
1: no poder
0: muchas
1: atender
0: gracias.
1: a todos porque eso no es realmente posible en el tiempo con el que contamos. Así que para no transformar todo esto en una consulta online, porque esto sería, pero vamos, si quieres podemos seguir, porque aquí tengo para mucha gente que quiere intervenir, ¿no? Por ejemplo, aquí.
0: A mí me encantaría, hermano, si podemos, o sea, obviamente podemos entrar a las consultas, pero me encantaría también hablar un poco de esta parte colectiva que a todos nos
1: Claro.
0: concierne. Y veo que tú tienes también tanta información desde la parte astrológica que sería una charla muy, muy nutrida. En esta parte de la revolución tecnológica que acabas de mencionar, me gustaría contarte un poco cómo se ve desde la parte de la numerología este cambio de 2026 y me encantaría tu retroalimentación desde tu conocimiento también. Ok, 2025 que estamos ahora está marcando un fin de un ciclo, pero no solamente es un ciclo de 9 años, como lo contamos los seres humanos que nos regimos por el número 9, por eso nos tardamos 9 meses en el vientre de nuestra madre. No solamente es un ciclo de 9 años, sino que es un ciclo, perdón, es un cierre de un ciclo de 81 años. Este ciclo de 81 años que estamos cerrando este año lo empezamos en el año 1945, al final de la Segunda Guerra Mundial. Hasta ahora hemos tenido rigiendo la energía arriba a nivel de 729 años, hemos tenido regido el número 6 y el 6 es el número de las emociones. Entonces piensa cómo en estos últimos años, últimos 81 años, ha sido un momento en que el boom de la parte emocional ha crecido. O sea, de repente hay psicoterapia, hay, no sé, coaching, hay gestalt, o sea, como tanta información que se ha gestado en estos últimos, no solamente 81, sino que en realidad 729 años. 2025, hermano, es el fin de ese ciclo. Y a partir de 2026 empieza formalmente un nuevo ciclo de 81 años a nivel de humanidad, que vamos a tener la energía del 7. Y el 7 es el número de la mente, es un número mental, es el número también de la meditación, de la introspección, es el número también de la elevación de conciencia, tiene que ver con tecnología, tiene que ver con que las cosas se van a hacer mentales. Ya no vamos a tener tal vez propiedad a nivel físico, tanto como propiedad a nivel etéreo. O, bueno, ya están funcionando, ¿no? Las monedas, las currencies como tanto digitales, eso está pasando ahorita y va a traer una nueva etapa revolucionaria de elevación de conciencia. Bueno, ¿cómo ves esto? Antes de seguir, porque hay más, pero te quiero preguntar, ¿cómo lo
1: Bueno,
0: ves?
1: sí,
0: ¿Cómo
1: una
0: lo ves?
1: revolución de la conciencia y una revolución a nivel de la inteligencia, de la mente, es lo que tú decías. Es decir, va a haber un verdadero cambio de paradigma en cuanto a lo que tiene que ver con la humanidad. Eso es al menos por los datos que manejo, lo que veo delante de nosotros de forma inminente. Estamos en esta crisis a nivel global, estamos en un parto que va a dar como consecuencia, un parto muy doloroso, por cierto, que va a dar como consecuencia un nuevo resurgir, pero un resurgimiento completamente distinto a lo que esperamos. Posiblemente nos quieran llevar hacia el transhumanismo, es decir, el hombre convertido en algo que tenga que ver con la biotecnología, una mezcla, un mixing entre biología y tecnología incorporada a lo que llamamos humanidad y también un intento y un absoluto acuerdo entre los que están allá en el otro lado de la luz por captar lo que nos quede ahora mismo en este tiempo, que es justamente el alma, porque si no llegan a conseguirlo, no llegan a conseguir capturar nuestro alma, nuestro espíritu, que es la última frontera, han capturado nuestro cuerpo, han capturado nuestra mente, nuestras creencias, nuestros conocimientos, hasta tal punto que nadie sabe nada. Pero cuando lleguen a el intento mayor, que es en eso están, de conseguir nuestro espíritu, la humanidad estará perdida. Esa es realmente la guerra que se está viviendo en este parto tremendo de la humanidad para un florecimiento, algunos llaman la ascensión, otros el advenimiento de la quinta dimensión, en fin, todo esto que algunos están esperando y otros están remando a favor de que suceda, porque lo que tenemos que hacer más que esperar algo que venga, manifestar lo que tiene que ser, que es el hombre y la mujer renacidos en el espíritu.
0: Amén, hermano, amén total. Amo la manera en que lo pones y yo, de hecho, cuando lo veo, al menos desde el punto de vista numerológico, lo veo como una gran noticia. O sea, creo que estamos en un gran momento, porque justamente el próximo año que estamos empezando este nuevo ciclo, empezamos con la energía 1 a nivel de 9 años, otro 1 a nivel de 81 años y un 7, que entramos al 7, a nivel de 729 años. Entonces, ¿qué está pasando con esto? Tenemos una energía del 1 por 81 años. Esto es una gran noticia a nivel energético, porque el 1 es como tener un lienzo en blanco. El 1 es la energía de la siembra. El 1 nos dice todo, absolutamente todo lo que se siembra, la energía del 1 crece y florece. Entonces, a nivel humanidad, yo lo veo como una gran, gran oportunidad, un gran momento, porque tenemos la oportunidad de que todo lo que nosotros sembremos crecerá. Entonces, hay que sembrar con conciencia, hay que sembrar semillas de luz, de sabiduría, de alegría, de bondad, de comprensión, de compasión, de caridad. Es el momento de sembrar porque energéticamente todo lo que estamos sembrando a partir de octubre, de hecho, octubre de 2025, empieza el cambio. A 81 años después de 2026 es energía de siembra. Entonces es un gran momento para sembrar conciencia, para sembrar con nuestras acciones diarias, elegir. ¿Por qué es importante esto? Porque sí, como tú dices, hay dos panoramas, lo veo como que hay dos vertientes. Una donde pues gana la sombra, ¿no? Y entonces la humanidad está perdida y entonces pueden tomar el poder de nuestra alma y el poder de nuestra conciencia. Está esa alternativa. Pero también está esa otra alternativa en donde cada vez más personas despiertan en la conciencia. No solamente despiertan, sino que elevan la conciencia. Y al elevar la conciencia, recordamos quiénes somos. Recordamos que no somos humanos, no somos humanos limitados, no somos. Somos seres infinitos, divinos, teniendo una experiencia temporal humana. Y cuando empezamos a vivir desde ese conocimiento de nuestra divinidad, entonces todo se empieza a elevar también. Por eso lo veo como tan positivo, hermano, que es, este es el momento para usar las herramientas, hacer el trabajo diario, porque todo lo que sembremos crecerá.
1: Bien, bueno, crecerá. Yo voy a contarte, si te parece, Ana, 13 mitos sobre el 13, ya que estamos hablando del 13, y ahora damos entrada de nuevo a algún número que están pidiendo por ahí en el chat. Mira, 13 mitos sobre el 13. El número 1, el 13 siempre trae mala suerte, ese es el mito general, más global. El número 2, morirás antes si te casas un día 13, eso es un dicho popular que también está muy generalizado. Si 13 personas, es el número 13 en el top 13. Si 13 personas se sientan a una mesa, dicen que una morirá pronto. También es un dicho popular. Algo muy curioso. El viernes 13 sabemos que es universalmente el día más desafortunado para el mundo anglosajón. Sin embargo, el martes 13 es para el mundo hispano. El número 5 en este top 10, en este top 13, todos los países evitan el número 13. En las, como decíamos al principio, en los aviones, en los edificios. En el número 6 se encuentra el mito de el 13 está prohibido en documentos oficiales. Mira tú, eso yo no lo sabía. El 13 prohibido en documentos oficiales. El número 7 de los mitos sobre el número 13 es el martes 13 es una invención moderna. Parece que no, que es una invención antigua. En el número 8, los juegos de azar nunca dan premios con el número 13. Eso tampoco lo sabía yo. En el número 9, el tarot muestra la carta 13 como símbolo de la muerte literal. Lo que hablábamos al principio, aunque yo no estoy de acuerdo con eso, porque la muerte siempre es una evolución hacia algo y es un renacer en alguna dimensión. El 10 de este ranking, los hoteles, lo habíamos dicho al principio, y rascacielos siempre eliminan el piso 13. En el número 11, el 13 está ligado a magia negra exclusivamente. En el número 12, tener 13 letras en tu nombre es condena segura. no sé por qué. Y en el número 13, el Apolo 13 fracasó en por el número de su misión, eso dicen, aunque luego tuvo un regreso exitoso. En fin, el 13 da mucho que hablar. ¿Crees que el 13 está ligado, Ana, con la magia negra, con el digamos, con todo lo que tiene que ver con energías negativas en las sociedades secretas, en fin, en los rituales?
0: Bueno, tengo un gran desconocimiento de lo que pasa en las sociedades secretas ocultas de la magia negra, 100% gracias a Dios, pero les mando mucho amor a mis hermanos y hermanas y oro porque su ser, su conciencia se eleve a la luz, que Dios los llene de luz, de amor, de expansión de conciencia, porque todos somos uno, todos venimos de la misma fuente. Pero cuando te escucho hablar de esta lista de supersticiones del número 13 y cómo está prohibido, me viene de nuevo esta idea de cómo el 13 tiene un número, es una vibración tan poderosa porque representa al sagrado femenino. Y cuando el sistema quiere quitarnos el 13, o sea, que no puede haber premios de lotería con el 13, que no hay documentos oficiales con el número 13, cosas así, pienso cómo justamente el sistema empujando el patriarcado, empujando la superioridad del masculino sobre el femenino, que también es una ilusión, cuando estamos trayendo esta concepción, tiene que ver todo con como minimizar al femenino. Y nos invitaría, al contrario de temer al número 13, nos invitaría a entender que es la vibración de la divina madre, de la divinidad femenina, y conectar con el 13 desde un lugar de gratitud y desde un lugar de honor, mucho más que de miedo. Entonces, pero sí, oración y elevación de conciencia para todos los seres de todo el universo.
1: Amén. Bueno, vamos de nuevo con las personas que están dando su nombre, perdón, su numerología, el nacimiento, la fecha de nacimiento, si te parece, para hacer... esta no es. Porque está entrado... Bueno, sí, es algo curioso. Acabo de entrar. Yo nací el 13, mi hija es 13, viví en la 13 de junio. El santoral, mi esposo, 13 de octubre. Mi juego de jardín hermoso me lo compré $313. Bueno, es el mejor número, dicen por ahí. Hay gustos para todo.
0: Hay gustos. Total, total. Qué bueno que estamos sanando colectivamente este número 13, la percepción. Bueno, porque nuestras creencias forjan nuestra realidad.
1: Aquí hay más personas que están, dando su pregunta en forma de fecha de nacimiento. Felipe, en este caso desde Chile, dice 84.986 y te da saludos. Así que podemos hacer también, aunque esto no es ni estaba hablado con Ana, ni mucho menos.
0: Vamos a hacerlo, es perfecto. Vale. Es para nuestro hermano Felipe, que nació el 8 del 4 del 86, sí, ¿correcto? Sí. Okay, nuestro hermano, veo en tu mapa que estás en este año, en tu año número 3. Tienes muchos 3, tienes cuádruple 3 y triple 9. Es un año puramente emocional. Y lo que me viene, hermano Felipe, así muy conciso es un año que te está diciendo, Felipe, has estado haciendo demasiadas cosas por como cumplir con los demás. Cumplir con lo que los demás te han dicho que tiene que ser tu felicidad, tu éxito, tu vida, y estás llamado este año a cerrar ciclos con todo aquello que no te está haciendo feliz. El 3 te dice, es un momento para conectar con tu felicidad, para conectar con lo que a ti te gusta, te inspira, te emociona, y justamente ponerte en alineación con construir esta felicidad, porque es parte de lo que tú vienes a hacer en esta encarnación. Vienes a construir tu felicidad. Vienes a elevarte por encima de creencias limitantes, de lo que te dijeron que cómo vas a ser feliz y abundante. Eso no se puede, solo tienes que trabajar lo duro y hacerlo difícil. Y en esta encarnación humana, hermano Felipe, tú elegiste cerrar ciclos con esas creencias que están en la familia, que están en el linaje, y a conectar con una vida más de expansión, de más espiritualidad, de más servicio. Yo te diría mucho con eso, como lo veo en tu mapa y en este año, tu felicidad y tu servicio están ligadas en esta vida. Entonces yo te diría, si no te sientes feliz donde estás, asegúrate que este año te permitas transicionar a servir en un lugar donde te sientas más feliz. porque es lo que tu año, lo que tu energía está pidiendo.
1: Antes de que acabemos este directo, nos quedan todavía minutos. Vamos a coger también de todos los que han ido, las personas que están poniendo su fecha de nacimiento, para que Ana Dorotea pues pueda decirles algo al respecto. Vamos a coger un par de ellas, porque decía al principio que no podemos hacerlo todo con el tiempo que contamos, porque los directos que suceden aquí en la televisión. Sí me gustaría enfocar mi atención y que nos habláramos un poquito más sobre lo que tú has referido ya varias veces, que es el sagrado femenino en cuanto al número 13 se refiere, y que el patriarcado, la sociedad patriarcal, que es la que rige en estos momentos y a partir de todo lo que tiene que ver con la religión, pues esta religión que vivimos en el mundo occidental ha tenido, se ha asentado y no quiere perder su poder. Y la, digamos que el sagrado femenino que viene a reemplazar ya en su momento en la historia de la humanidad hace mucho tiempo ancestralmente era el sagrado femenino, la sociedad matriarcal, la que de alguna forma regía en el mundo. Pero el patriarcado se busca incluso argumentos a través de lo que llaman élites, vamos a decirlo eso, argumentos muy, muy poco claros y muchas veces confusos, de tal manera que lo mezcla con política y termina con discursos políticos completamente trasnochados para hacer que incluso el hombre y la mujer peleen en cuanto a lo que el concepto del sagrado femenino dice. No es que la mujer acceda a la competencia con el hombre, todo lo contrario, es que haya una complementariedad importante, positiva, que el positivo, el polo positivo aporte su carga y que el polo negativo aporte la suya, para que en esa unión que demostramos con el sexo, muchas veces el sexo bien entendido, termine en una en un toroide que pueda hacer que la energía universal se sume. Esto es de alguna manera lo que tú hablas sobre el sagrado femenino, no el discurso tan feo que nos están intentando que nos comamos todos los días con esto del feminismo, etcétera, etcétera.
0: Total, total, hermano, total. Y yo me incluso lo llevaría tal vez un paso más a decir, el sagrado femenino no solamente se representa, como lo sabemos, en la mujer, no solamente es un tema de mujer con hombre, porque la mujer es solamente una como manifestación de sagrado femenino corpóreamente, a nivel como de órganos sexuales, y el hombre también, sino entender que el femenino y el masculino están, ese toroide está en nosotros, es nuestro propio campo energético que tenemos en la parte izquierda del cuerpo, la parte femenina, la parte receptora, y en la parte derecha del cuerpo, la parte dadora, la parte masculina. Entonces creo que tiene que ver más bien con como lo dices, y me encanta que trajiste como antes era un matriarcado, que lleguemos a elevarnos por encima de la ilusión de que hay femenino y hay masculino y estamos separados, sino más bien integrarnos en la unión, porque tiene que ver con esto la experiencia humana que estamos aquí. Venimos todos a la realización de nuestra divinidad. A eso venimos todos aquí. Entonces, creo que más bien cuando hablo, más que la parte como externa de hombre o mujer, lo veo mucho también como dentro de nuestro propio campo energético, unir al femenino y unir al masculino para encontrar la unión, que es nuestra verdadera, pues, verdad, es nuestra verdadera esencia. Así lo
1: bueno, veo. Ahora vamos a atender a esas personas que están en el chat, que se sucede al mismo tiempo en vivo cuando estamos aquí en este directo, pero va a ser dentro de unos segundos, porque antes quiero 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
1: Estamos hablando de muchas cosas, de numerología, sobre todo del número 13, con una experta, Ana Dorotea, en muchas cosas, pero sobre todo también en numerología. Y bueno, están saliendo muchas cosas de aquí. Vamos a como te decía, a recordar a nuestro compromiso antes de este aviso, esta información.
0: Sí, hagámoslo.
1: Y aquí te...
0: Y déjame decirte nada más, aunque te voy a interrumpir súper rápido, Alfredo, porque te quiero decir esto. Ese día que eligieron para hacer el evento de Mindalia es un día muy importante porque es un día portal. A nivel numerológico es un portal 99999999 y es el tercero de tres portales. Eso pasa una vez cada 9 años.
1: Wow.
0: Entonces es un portal de elevación de conciencia, de elevación espiritual. Fenomenal para el evento.
1: Pues así se eligió y además decir que va a haber muchas sorpresas a la gente que esté allí, que no se están comunicando de golpe, se están comunicando poco a poco y una de ellas es un secreto que queríamos mantener, pero lo voy a decir, después del evento se van a hacer actividades que vamos a sorprender a las personas, incluso intentos de contactos con... Ya, eso ya lo diré en su momento, pero va a ser muy intenso, muy interesante. Lo recomiendo no porque lo organice Mindalia, sino porque realmente lo vamos a vivir bien. Vamos con un mensaje que me ha llegado aquí, ahora lo tengo. Mira, Ana, te lo digo porque me ha llegado para poder dártelo a la luz aquí en pantalla de Esperanza. Dice, yo soy del 22 de marzo de 1968, pero a continuación Esperanza pone otro mensaje que dice, siempre he pensado que tengo muy mala suerte. Fíjate, a ver qué le dices a Esperanza en cuanto a esto de la mala suerte y a su fecha de nacimiento.
0: Ok, buenísimo. Ya saqué tu mapa, hermana, Esperanza, qué bonito nombre. Lo que puedo ver en cuanto dijiste eso fueron dos cosas. La primera es que en tu mapa, tus números personales en esta encarnación son 3, 22, que es 4, 2 más 2, 4, 3, 22, 6, 4. Entonces, tenemos una doble presencia de la energía del 4 y el 4 aparece una vez más también en tu mapa, en la parte de abajo, como tu intuición negativa. Entonces, ¿qué nos dice esto? Nos dice que parte de tu tarea en esta vida tiene que ver con que tú vienes aquí a romper 4 creencias limitantes que vienen de 4, las raíces, los ancestros, de todo lo que está programado en el linaje, que es muy difícil el mundo material. Como que te contaron que la vida es dura, que es un esfuerzo, que hay que luchar por las cosas. ¿Y qué crees, hermana? Tú viniste aquí con un alma 22. Y el 22 es el maestro material, es el maestro constructor. Significa tú eres una persona que vienes aquí a crear tu realidad. Entonces no tiene que ver con la buena suerte o la mala suerte. Creo que esto tiene que ver con eso de mala suerte. Cuando lo dijiste, el 4 se iluminó luego, luego. Significa tu idea o tu creencia de que tienes mala suerte, es una creencia que viene desde generaciones, es una creencia limitante, un programa que está en el linaje, que tú dijiste, yo voy a romper. Ahora, ¿cómo se rompe? ¿Cómo se rompe? Tú vienes aquí a construir por encima de las creencias. Vienes a construir por encima de lo que te dijeron que no se podía hacer. Y te recuerdo, como lo dijimos al principio de este programa, hay 3 ingredientes que una persona que tiene una energía 4 o 22 en tu caso, pueden poner y se va a dar porque así funciona el universo. Los 3 ingredientes son disciplina, perseverancia y paciencia. Si tú a lo que tú le hagas, aunque creas que tengas mala suerte, es una creencia, puedes eliminarla porque a eso viniste. Pero a lo que tú quieras en la vida le pones disciplina, perseverancia y paciencia, verás cómo será construido. Porque ese es tu poder.
1: Una última pregunta y ya no, porque siguen preguntando y no nos da más del tiempo. Me gustaría 2 preguntas. Una, permitirme la posibilidad de que te veamos en Mindalia de nuevo para que puedas responder más preguntas. Eres una persona muy sabia.
0: Gracias, hermano.
1: Y queremos aprovecharlo.
0: Muchas gracias, hermano.
1: Que te invitamos.
0: Espejos.
1: Y por otro lado, me gustaría que lanzaras un mensaje colectivo en cuanto a lo que es el 2025, ya no de la tecnología o los portales que se pueden abrir o no, sino en cuanto a lo que tiene que ver con lo que esperan muchas personas, una evolución espiritual. El 2025 es un año que nos propone un crecimiento espiritual.
0: 100, 200, 300%, sí. De hecho, tenemos 2025, como lo sumamos, 2 más 0 más 2 más 5 nos da 9. Y el 9 es el número del estudiante espiritual. Es el número de la elevación espiritual. Miren cómo lo dibujamos. Parece una cabeza que se expande en el cielo. Tiene que ver con una expansión de la parte alta de nuestro ser. Entonces, efectivamente, este año lo estamos sintiendo y lo pueden ver igual en comentarios, pueden decir si les resuena, cómo estamos experimentando una elevación, no solamente de nuestra espiritualidad, también de nuestra percepción. Es como que en esta energía del 9, los velos entre las dimensiones son más finos. Entonces podemos incrementar nuestras capacidades psíquicas, nuestra capacidad como para comunicarnos o recibir mensajes a través de sueños, a través de comunicación con otras especies, con plantas, con animales, con seres de otras dimensiones también, porque hay muchísimas dimensiones, hay muchísimas realidades. Entonces, es definitivamente un momento en que estamos llamados a hacer el trabajo espiritual. Y yo les diría, ¿quieres crecer espiritualmente? ¿Quieres cómo me elevo? ¿No? Porque, ok, qué culana es la elevación espiritual, pero ¿cómo la hacemos? Yo te diría, hay muchas técnicas, pero una que es fácil y es segura y es cierta que funciona es todos los días te sientas en meditación y traes simplemente tu atención aquí, tu atención al punto entre las cejas y manténla ahí. Aquí se activa el supraconsciente. Si haces esto todos los días, dos veces al día, por la mañana, por la tarde, por la mañana, por la tarde, tu nivel de conciencia, tu nivel vibratorio y tu nivel de realidad también se elevarán. Eso te diría, ese es el cómo. Sí, familia, es el momento de hacer el
1: Pues
0: trabajo.
1: muchísimas gracias, Ana, por haber estado con nosotros. Gracias, ha sido un placer. Espero verte muy pronto en Mindalia Televisión, con tanta información y tan sabrosa que das. Y a todos vosotros, a todas vosotras, gracias por participar aquí en este directo. El 13 es miedo, sí, para muchas personas, misterio para otras o magia para muchos. Hoy hemos hecho esta llamada para descubrir que cómo casi todo depende del cristal con el que se mire este número concretamente. Tal vez la próxima vez que el 13 aparezca en tu vida o en tu camino diario, pues no sea quizá un aviso de mala suerte, sino una invitación a mirar más allá del misterio, más allá del miedo. Muchas gracias a todos y nos vemos en la próxima. Un abrazo.
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5: Bienvenidos a Mindalia Televisión, a un espacio de conocimiento abierto para todos y cada uno de nosotros. Abrimos nuestra mente junto a Tamara Chubarovsky. Hola Tamara, ¿cómo estás? Bienvenida.
6: Hola, un gusto estar otra vez por aquí. Bienvenida Laura también.
5: Bueno, hace algún tiempo tuvimos la suerte de disfrutar un directo contigo, un live, Tamara, que fue todo un éxito porque el tema precisamente que nos presentaste generó muchísimo interés en la audiencia. Así que hoy venimos con una pequeña réplica también para poder seguir aportando información consciente a toda la gente que nos consume a través de la pantalla. Hoy hablamos de nuestro nombre, tal cual nos han denominado en el DNI, en nuestro documento de identificación, donde reside un gran poder de información, un campo abierto de información. Así que vamos a comenzar, Tamara, hablando un poco primero de la voz de nuestro nombre. Empezamos por ahí.
6: Bien, justamente hoy la información que traigo es cómo en nuestro nombre, tal cual está en el DNI, nuestro nombre propio, tenemos una llave para conectar con nuestra voz auténtica. El conjunto de nuestro nombre, esa resonancia, ahora les voy a ir pasito a paso, llevando a cómo es que uno ahí puede tener esa información de cuál es mi voz auténtica. La vez anterior hemos hablado de la información que nos traen las consonantes y cómo eso tiene una impronta en la comunicación y nos muestra sombras en la comunicación y en las emociones. En otra ocasión hablaremos del camino de las vocales, que tiene que ver con el camino del alma. Y en esta ocasión es ver la resonancia del nombre, cómo nos aporta esta información sobre el timbre de voz auténtico, esa plataforma a través de la cual nuestro yo puede ser más yo, a través del cual tengo una sustancia física, una voz que me permite expresarme desde mi yo más auténtico. Entonces, para ir pasito a paso comprendiendo esto, que es simple, a la vez muy complejo, es comprender que dentro de la boca, por así decir, tenemos tres zonas de resonancia diferenciadas. Si nos vamos bien atrás, si decimos, por ejemplo, Congo, digo la palabra Congo, y noto que mi voz se pone muy grave, si realmente llevo toda mi atención y mi articulación a Congo. Si en cambio digo la palabra, por ejemplo, té, vemos que se pone un timbre medio, en el centro, medio, té. Hola, ¿qué tal? ¿Cómo estás? Congo, hola, ¿qué tal? ¿Cómo estás? Y si digo, por ejemplo, la palabra miel, vemos que toda mi articulación se va hacia adelante, tiene más una impregnación de los labios, suave, dulce, más aguda, y sobre todo, bueno, sí, tiene como una cualidad distinta. Miel, hola, ¿qué tal? ¿Cómo estás? Entonces, el gran descubrimiento, que fue el primero de todo, no es como si fuera el primer paquete de información que me llegó en el 2006, o sea, ya hace casi 20 años, fue justamente este punto, que haciendo un ejercicio que tiene que ver, un ejercicio artístico, justamente de trabajo, de los anclajes, de para el teatro y para distintas cosas, de manejar estos timbres, ahí fue que me vino esta información de cómo, según en qué área está tu nombre, tiene su casa tu nombre, ahí hay como una impregnación de tu voz y es la guía para conectar con nuestra voz auténtica. Entonces, si ahora, por ejemplo, hiciéramos el caminito Congo, que hablo, me gusta hablar de tres estaciones de tren. La de atrás la digo, la de las montañas, ahí detrás por el paladar, Congo. En el centro tenemos T, o también puede ser tetera. Y vemos como los dientes sobresalen, T. Y muy delante, miel, la estación miel, que vemos que están implicados los labios. Entonces, estos tres anclajes son como anclajes de nuestra voz y no todos tenemos el mismo. Es decir, según donde esté nuestro nombre, nos va a dar una impregnación o tenemos el potencial, porque vemos que no siempre ocurre, una guía, una llave para saber cuál es nuestra voz auténtica, donde nosotros somos más nosotros mismos y donde toda nuestra expresión puede ser más verdadera. Entonces, por ejemplo, si empezamos a jugar un poquito con los nombres, vemos nombres como María, María. Pueden probar cómo está detrás María, Ana, Carmen, Javier. Tienen mucha profundidad. Y, en cambio, nombres como Teresa, Esther, Elisa, vemos que están en el centro y daría otro timbre. O del mismo modo hay otros nombres como Margarita o como Lidia, que están más delante y traen otra cualidad de la voz. En mi experiencia, lo más importante, porque yo como vengo de una voz potente, entonces en mi trabajo vocal con la gente siempre era, venga, saca voz, saca energía, y como que creía que todos tenían que sacar la misma energía. Y lo que fue realmente el gran descubrimiento fue ver que no, que cada uno tiene una energía concreta, que es la que tiene que sacar, que es la suya propia. De hecho, que hay vídeos en YouTube que pululan, en cuanto a cómo persuadir con tu voz, cómo convencer con tu voz, cómo tener una voz más bonita, o cuál es el timbre ideal de voz. Y realmente el timbre ideal de voz es el que es tuyo. O sea, y yo nunca lo enfoco hacia persuadir o convencer, sino si yo estoy conectada con mi anclaje y mi voz verdadera, entonces mi mensaje llega. Si yo ahora te pongo a hablar así, ay, sí, mira, Laura, es que de verdad. Entonces, claro, la gente igual como no tiene tan afinado el oído, le puede parecer como normal que yo hable así. Pero en mi caso, que tengo como unas antenas ahí parabólicas brutales, inmediatamente es como que cuando una persona, su tono no corresponde con el de su ser, es como que desconecto y no puedo realmente llegar de verdad a esa información. Y sobre todo la gente, cuando hace este proceso de conectar con su voz, vemos cómo realmente dice, wow, ¿en dónde estaba? Es como que estaba en un personaje, estaba en una caricatura, no estaba en mí. Entonces, bueno, está claro que el impacto tanto más profundo es en el ser, cuanto más uno está desajustado de su voz. Porque claro que uno puede estar perfectamente ajustado, pero vemos muchas veces gente que tiene las vocecitas justamente muy altas, muy agudas, muy desconectadas. Hola, ¿qué tal? Sobre todo en Latinoamérica vemos que las voces están como, de hecho, que si ponemos la voz en el corazón no vibra, que es como decir, no vibro con lo que estoy contando, voy de buenita, voy de amorosa, pero no soy. O sea, no vibro, mi corazón no vibra porque mi voz no está resonando físicamente, no tiene esa vibración. O por el contrario, puede ocurrir el proceso al revés, que mi voz está ahogada, metida para adentro, porque se ha ido de anclaje y está ahogada. No puedo expresar, es como que siento mucho, pero no puedo expresar. Y la otra voz es que ni conecta con su sentir, está genial. Lo típico cuando uno recoloca la voz es que la persona dice, ¡guau! Ahora me siento, ahora conecto con mis emociones. Entonces, bueno, algo típico que me gusta comentar es cómo los cambios de nombre y los diminutivos ayudan mucho al desencaje. Entonces, para que ahí uno pueda jugar un poco y observarse, es ver, por ejemplo, una Ana, Ana. Uno puede sentir que está detrás, Ana, Congo. Pero si yo le digo Anita, Anita ya se fue para adelante. Como el sitio de Ana no es delante, no es miel, porque su naturaleza no es miel, porque cada uno según su misión trae una esencia. Y no todos tenemos la misma esencia. Entonces vemos que ahí es que está ese, más bien, irse para arriba la voz. Y por el contrario, una Beatriz, una Margarita, que sería más un encaje, más de una voz más suave, más hacia adelante, más ligera. Si la llaman Marga, si la llaman Bea, lo típico es que tiene la voz difónica. Hola, ¿qué tal? O sea, las Beas, una tendencia es que la voz está opaca. Entonces, el arte es que la voz tenga el punto justo entre luz y calor. Es decir, que tenga el brillo de que hay luz, hay chispa, hay luz, que no sea Bea. Y que a la vez tenga calor, que no sea Beatriz. Tenga ese punto, ¿no?, de equilibrio entre luz y calor. Y entonces también mi ser puede expresarse desde esa calidez y esa luminosidad. No, oye, si me quieres preguntar algo, luego sigo.
5: Hace todo el sentido, y es que es completamente verdad que no pensamos muy a menudo en esto, o no recaemos muy a menudo en esto, y tiene todo el sentido, Tamara. A mí estos temas me fascinan, y además me pasa, y te voy a plantear mi ejemplo concreto, solamente por esta vez, que a mí todo el mundo me llama Lau. Yo me llamo Laura, pero todo el mundo me llama Lau. Entonces ahí me cambia como la disonancia, ¿no?
6: Bien, vamos a ver entonces la situación con una Laura. Una Laura que la llaman Lauri, la tendencia es que la voz se le va para arriba. Una Laura que la llaman Lau, la tendencia puede ser que va más hacia adentro. En tu caso es verdad que no tienes la voz tan apagada, sino que tiene mucho brillo. Pero sea como sea, uno ve que Lau va más hacia adentro y Laura entero daría esta fuerza de lo que es el arquetipo femenino. Podríamos decir que ahí es lo que uno también trabaja mucho con esto. Que más se notaría, por ejemplo, bueno, se nota tanto en Lau como en Laurita, que en ambos casos se trata de un achicar. En ambos casos es un comprimir. Lau se acorta y Laurita se achica. Y lo que trabajamos también con la energía del nombre y de la voz, o sea, porque van a la par, es conectar con los arquetipos femenino y masculino en su potencial positivo. Es decir, que en el sagrado femenino puedo ser ampliamente amorosa. No necesito reducirme para ser amorosa. No necesito ser ni Laurita ni Lau, sino que puedo sacar todo mi potencial amoroso, mi potencial yin, a través de la amplitud y la grandeza de Laura. Que, por otro lado, también lo veríamos, por ejemplo, en el caso de Pili, que es como decir, me hago la bonita, me hago la que soy simpática. Y Pilar, es que soy amor. Una cosa es que me hago la amorosa, Pilar, soy puro amor. Ana, más bien es porque trabajo con tres arquetipos, el femenino, el masculino, o sea, el yin, el yang y el neutro, ¿no? Como la consistencia. Ana, soy sostén y consistencia. Anita, vemos que pierde totalmente la consistencia. En el caso, por ejemplo, de un nombre como Javier, vemos que Javi, ahí lo estamos achicando, estamos como desempoderando ese Jan, porque tenemos miedo a el Jan distorsionado que es agresivo. ¡Javier! Pasa también con nombres femeninos que tienen esta energía, como Patricia, que Patty, porque es como que chiquita estoy más bonita, prefiero como, Andrés, Andy, que así no saco toda esa energía porque igual si la saco me viene la fiera. Y es ver como Andrés, Javier, Patricia, como son nombres que tienen potencia y más bien de lo que se trata es ver ese gesto en donde esa potencia está bien aspectada. Entonces, volviendo a Laura, vemos que Laura tiene una energía como María, de gran madre, y simplemente uno ve como Lau. Lau. Esta es como más pequeñita y Laura. Incluso da hasta más profundidad a la voz, le da más amplitud, más grandeza. Entonces, bueno, ahí te invito a explorar como Lau o Laura. Es como que el tamaño de la voz es proporcional al tamaño o la fuerza del nombre. Y todo es perfecto porque alguien que se llama Beatriz, que es más delicado, o Margarita, uno puede notar, una Margarita nota siempre como conecta con su esencia, más con Margarita que con Marga, que quizá Marga le parece, ¿no?, como más fuertota, pero es que su ser tiene que conectar justamente, para conectar consigo misma, necesita Margarita, de esa dulzura más delicada, mientras que una Laura necesita Laura, como María. Es decir, que es como, lo dicho, más bien el arquetipo de gran madre. Y no de Barbie, sino del femenino empoderado, grande, inmenso, que es lo que tanto necesitamos además en estos tiempos.
5: Gracias, Tamara, por ese análisis que me acabas de regalar, que ha sido fantástico. Fíjate que yo trabajo muchísimo con la voz, no solamente aquí en Mindalia, ¿no?, evidentemente haciendo, creando contenido, sino también en mi vida personal trabajo mucho con el tema de la voz y utilizo mucho la voz en diferentes versiones. Así que para mí, yo voy a estar haciendo estudio de todo esto que me has dicho porque me va genial. Yo quería preguntarte cómo de definitorio es cuando se produce, digamos, cuando hay un acortamiento, un diminutivo, como el caso de Anita, y se toma como nombre generalizado en este caso, o como puede ser mi caso, que todo el mundo me llama Lau.
6: Bueno, no es obligatorio, pero digamos que las posibilidades de que un cambio de nombre genere un cambio de anclaje de la voz y a través de eso una distorsión, o que el pobre yo, el pobre ser, no tiene como ese anclaje físico, son muy grandes. No es que sea al 100%. Lo que es al 100% es que a través del nombre reconectamos con nuestro anclaje y con nuestro ser. Eso sí que es al 100% de los casos. Y es verdad que hay personas que, aunque no las llamen por su nombre, logran más o menos sostenerse también, porque hay veces que el diminutivo más o menos está en la misma área. Pero, desde luego, hay veces que el contraste es muy grande o puede ser simplemente un tema del acento. Por ejemplo, José o José. En realidad está en la misma zona, pero sí que la fuerza, la impregnación es otra. Entonces, José, la voz se le va a meter mucho más para adentro. José, le va a ayudar a que la voz salga y se proyecte mejor. Entonces vemos que en el nombre tenemos como un montón de ingredientes. Por un lado está el tema del tamaño. O sea, yo lo trabajo con las manos. Entonces, lo primero es tratar de detectar dónde tengo, dónde está mi nombre, tal cual viene en el DNI, y qué tamaño tendría. O sea, según cuanto más atrás, más grande. ¿Y cómo me llaman? Entonces, por ejemplo, Pili, uno puede ver que es chiquito, Pili, Pilar, uno puede ver el tamaño. Y este tamaño no tiene que ver con la cantidad de sílabas, sino con si está más atrás o más adelante. Por eso, Anita, Ana. Si querés, decime cualquier nombre y yo te lo analizo. O sea, en ese sentido podemos ir jugando. Entonces, lo que vemos es que cuanta más gente y cuanto más desde pequeñito le llamaban a esta persona de otra manera, es como que la vibración, porque al fin y al cabo el sonido es vibración. Y desde fuera este sonido nos va impregnando, nos va llegando. El trabajo que yo hago es decir, independiente de cómo tu entorno te ha modelado, porque te ha llegado una vibración que no era la vibración que tú necesitabas, es como que en el nombre hay un patrón vibracional que me recuerda a que he venido a esta tierra. Y no siempre recibimos ese patrón, porque el entorno no siempre nos lo da, porque nos han llamado de otras maneras, y cuanto más lejos está de esa frecuencia, tanto más estamos distorsionados en frecuencia. Es como un violín desafinado, y entonces ya todo va a estar desafinado. Entonces, la propuesta mía es que el propio nombre te ayude a encontrar esa frecuencia, y como adultas que somos, nos podemos maternar. Más allá de que el entorno nos siga llamando como nos siga llamando, porque ahí yo no me meto, yo puedo regalarme esa frecuencia y esa como que me vuelve a recordar y me empieza a dar un montón de información. O sea, eso es algo que todas las personas pueden hacer, y es verdad que lo que uso es el tamaño y el gesto, porque vemos que hay nombres que son básicamente redondos como Laura, y es importante hacerlo redondo, y nombres que son básicamente lineales como es Javier, Andrés. Y es importante dar esa energía, es como devolver el tamaño y devolverle como esa impronta básica. Si uno viene a trabajar la energía yin o viene a trabajar la energía yang o viene a trabajar la integración de ambas, como sería María José. Es decir, hay nombres que vienen a trabajar la integración o a veces lo traen en el propio nombre, traen, un, como digo yo, una de cal y una de arena, una de yin y una de yang. Entonces, ahí es como ver que no todas las personas tienen la... O sea, hay personas que se pueden sostener más en su voz a pesar del entorno, pero hay muchas probabilidades, y eso lo veo en Latinoamérica, en donde se acortan tanto los nombres y en donde cuando voy a trabajar a Latinoamérica la tendencia es que tengo que recuperar las voces, empoderar las voces. Es como que hay un... Te achico, te hago pequeñita, pequeñita estás más guapa, porque también nombrándote con todas tus letras estoy como dándote pie o permiso a activar todas tus energías, porque cada sonido es una energía. Y hay esa tendencia de, mira, chiquitita, ¿no? Como a los niños. Juancito, así te tengo más controladito. Y es como decir, no, ya nosotros como adultos tenemos que ocupar nuestro lugar y maternarnos y tener ese sitio para permitir también a los niños, por eso como trabajo tanto con las familias y con maestros, a llamar a los niños por su nombre, por pequeños que sean, que es una manera de darles permiso a activar desde pequeñitos todo su potencial y toda esta fuerza y esta frecuencia. Entonces es como que el nombre trae esa llave. Y lo dicho, puede estar desactivada o activada, pero como adultos siempre estamos a tiempo de activarla nosotros independientemente de lo que ocurra en el entorno. Pero ¿qué es lo que suele pasar? Que una Anita, que siempre llamaban Anita, cuando conquista la energía de Ana y la ves ahí plantada la Ana, a la gente le cuesta más llamarla Anita porque hay disonancia, porque ya no encaja. La gente dice, no, es que yo soy así, yo soy Anita. O me acuerdo una Laura que decía, no, si yo soy Laura, si yo soy no sé qué. Y porque están identificados como con la máscara, con el personaje. Y es como, este es un camino como sin filtro y súper eficaz y rápido de conectar con algo muy profundo del alma y del ser que al principio, por supuesto, salen muchas veces las resistencias. No, no, si yo no soy eso que tú me dices. Pero hago un trabajo energético de regalarle a la persona esta energía como que primero la materno yo y le regalo su vibración bonita del nombre. Cuando la reciben, no desde ese patrón negativo de que igual te llamaban en plan de Laura, Laura, enfadados, Lau, cariño. Entonces, vemos que los nombres vienen como con una programación negativa. Y es verdad que también forma parte de este trabajo desprogramar, es decir, devolverle su patrón positivo, que no es Javier, en plan enfadado, sino Javier, desde el empoderamiento, desde el entusiasmo, desde el poderío. Ver que todos los nombres son maravillosos y que si te ha tocado un nombre grande como María de las... María del Carmen, es que te ha tocado, por derecho de nacimiento, María del Carmen, ocupar un lugar grande. Y si estás como Mamen, entonces es como que realmente no estás ocupando todo ese sitio que se te ha dado. Y lo dicho, el nombre es una manera muy rápida de conectar como con esta energía, que es verdad que, lo dicho, cuanto más distorsionado está, tanto más potente es el efecto a nivel emocional. Cuando las voces están desconectadas es como que suele haber mucho desbloqueo emocional en cuanto la voz baja y vibra. Y cuando está muy encajada es como que se siente una liberación y un alivio. Pero a la vez es verdad que una vez que está afinada, empieza la segunda parte del proceso, que es que con mi vibración propia, mi frecuencia, la que me ha tocado en esta vida, entonces es que tengo a disposición una voz que es mi mejor medicina. Y ahí puedo empezar a trabajar con los sonidos de mi nombre a nivel individual, que es el trabajo, por ejemplo, de las vocales, y ya mi tono de voz, mi timbre de voz es sanador, es como una medicina, cosa que si yo tengo la voz así, digo ¡ah! Y no, esa no sirve para nada, porque igual en el caso de Laura es como ¡ah! Una realmente de corazón, de chakra corazón. De hecho que justamente hay un tema ahí con la A y con la I, más bien sería para el caso de las Pilis, Maris, Lauris, que, por ejemplo, uno puede ver que la A siempre tiene que ver con el chakra corazón. Puede uno ponerse la mano y sentir ¡ah! Entonces, a una Mari es como que ¡ah! Y la dejan ahí colgada, la dejan como ahí, en los cielos. Pero no era su misión quedarse arriba, su misión era volver al corazón. O en el caso de una Pili, Pilar, su misión era volver a anclar al corazón y la dejaron ahí arriba. Y Lau, si la dejan a la profundidad, es como que la dejan en el humedal, ¿no? Como ahí en lo profundo de su sentir, pero otra vez, una Laura, su tarea es otra vez abrir su corazón y mostrarse al mundo, que realmente es lo que tú haces, que tiene que ver con esa apertura. Entonces eso se potencia aún más haciendo como este camino, porque es como que todo lo que le quito al nombre, le estoy quitando energía de vocales y de consonantes, que es como que me cambia el historial. O sea, cambia como todo el camino, además de cambiar esta frecuencia de base, que es lo primero que hay que encontrar.
5: Tamara, y con casos como, bueno, ahora no se da tanto, pero antiguamente aquí en España se daba mucho, casos que cambian el nombre por completo. Es decir, te voy a poner el ejemplo de Dolores y se le llama Lola, Francisco y le llamamos Paco. O sea, no tiene nada que ver, como que es completamente algo diferente, ¿no? A lo que figura de nosotros.
6: Sí, claro, trabajo muchísimo con esa gente. O sea, a mí la gente viene o bien por un tema de problemas de la voz, o porque ya saben que yo trabajo el nombre y bueno, y quieren como hacer una reprogramación, decodificación, conocimiento propio a través del nombre. O sea, me vienen por ambas vías. Y ambas vías a la vez se trabajan. El equilibrio de la voz, estabilizar la voz y a la vez esa conexión. Entonces, Francisco, uno ve todo ese colorido, ese potencial. Francisco, Paco. Es que es como pura tierra, así, Paco. Esto es lo que hay. Entonces, el tamaño, uno ve que vale, Paco. Sí, está como más delante, Paco, Francisco, o sea, tiene un potencial, un poderío. Entonces, más bien, cuando yo le conecto a la persona con esa fuerza, es como que logra, o sea, es una reprogramación de quitar el historial, quizá de que es que el abuelo era Francisco y era no sé qué, es como que muchas veces a nivel sistémico hay como todo un historial, y entonces yo no puedo ser Paco porque ya hay un Francisco, no puedo ser Francisco porque ese lugar está ocupado. Entonces hay como muchos temas, y es, yo tengo derecho a ocupar mi lugar, porque Francisco soy yo. Y va a haber tantas repeticiones en el histórico, en el sistémico, tantas repeticiones del mismo nombre hasta que alguien se empodere y lo logre como si fuera habitar. Está esa parte y luego está la de Dolores, que tiene una carga, también puede ser la sistémica, pero tiene la carga del dolor. Entonces la gente quiere escaparse del tanto dolor, dice, no, no, porque desde lo conceptual me quiero ir del dolor. Sin embargo, si uno conecta con esa energía, Dolores, Dolores, Loli. Claro, Loli se te queda chiquitito, dices, no, no, no, yo quiero degustar todos sus sonidos, Dolores. Vemos ese panorama, esa casa, porque es como que cada, vemos que Congo, teteras, miel son barrios y luego están los tamaños de las casas y las casas de piedra. Paco es una casa de pura piedra, Francisco es una casa que tiene mucho más elementos y lo mismo Loli es una casa chiquita y que tiene como mucha agua, mucho agua, pero le falta como una consistencia. Dolores, vemos muchas más flores, mucho más colorido. Entonces, más bien es que a través de degustar desde la parte pura y exclusivamente energética, sonora, la gente logra al 100%, porque es al 100%, conciliarse con su nombre y entonces volver como a regalárselo, porque de eso se trata, que si en la familia te siguen llamando Loli, que te llamen Loli, no te vas a pelear con tu entorno, pero si tú te concilias con ese Dolores, y igual te das cuenta que de lo que se trata es de transitar el dolor, de traspasar el dolor, de transformar el dolor en una sabiduría, en color. ¿Cuántas veces el dolor no es? Es como la perla que, del dolor, de la ostra del dolor sale el brillo. Entonces esto es como lo mismo, que del dolor sacamos el brillo de la perla. Y lo mismo hacemos con un nombre como Dolores, que se resignifica a través de la parte puramente energética sonora. Y es ver justamente que también sería un nombre redondo, Francisco es así, Dolores es así, que es verdad que en el caso de Loli también es así, pero uno ve Loli, chiquitita adelante, Dolores, está en el centro. Y si fuera María Dolores, sería Congo. Ya se ensancha María Dolores. Una Loli que de repente conecta con su María Dolores, ve que no es que, ay, me hago la bonita, soy bonita, no, no, soy amor puro que irradia por mis poros, porque mi voz irradia esa energía amorosa. De hecho, que algo muy interesante en la formación anterior de Tono fue que una Beatriz, ahora en el testimonio final de experiencia, comentó algo que me llamó mucho la atención y me decía que llevaba años queriendo conectar con el amor, con más amor. Y la gran sorpresa fue que a través de todo este trabajo con el nombre pudo conectar con más amor, porque es verdad que al final ese es el trabajo que se hace, ver cómo en mi nombre hay un potencial enorme, ya sea de este amor así como redondo o de este amor del corazón que irradia, de la chispa divina en mí que se expande. Sea como sea, uno conecta con estas energías básicas y al final para mí es como un trabajo de paz hacia el mundo, podríamos decir, de a través del mundo, podríamos decir, de a través de la voz y de estos patrones de voz, ver que si yo tengo la vocecita así, entonces como

0: el solo timbre, alguien, por ejemplo, una blanca, que la llamaban Blanqui, vino así con una vocecita, Blanqui, es que nadie me escucha, es que me dicen que tengo voz de niña, es que nadie me toma en cuenta, y no, ¿cómo te van a tomar en cuenta con una vocecita así? Y de repente conectó con Blanca, la voz le bajó así, hola, ¿qué tal? Y ahora la escuchan, ahora no tiene que gritar a sus hijos porque ya su voz tiene presencia. Entonces vemos que es como decir, desde mi yo, desde mi voz que conecta con mi yo más auténtico, también yo puedo expresarme con menos esfuerzo, más eficacia. No tengo que hacer tanto esfuerzo, porque si estoy desconectada o si tengo la voz ahí metida, también es como un desgaste, y también nadie me escucha, nadie me toma en cuenta. Entonces, ahí también son como maneras de darse cuenta, llego a la gente, no llego, me escuchan, no me escuchan, me prestan atención, no me prestan atención, pero incluso puede ser a veces que nos hagan atención porque con técnicas o lo que fuera nos pueden, ¿no? Como esto de que hay de persuade con tu voz. Pero se trata de un nivel más profundo, de que realmente lo que queremos, o sea, lo que toca en esta etapa de la humanidad no es hacer teatro, no es estar con máscaras y caricaturas, sino lo que toca realmente es desde conectar conmigo para desde mi ser más profundo poder conectar con lo profundo de ti. Si yo no estoy conectada conmigo, no puedo tener una comunicación auténtica contigo. Es todo como desde personajes. Entonces, ya, si yo me coloco y a través de colocar mi voz, que bueno, yo vengo de una gripe, tú lo sabes, y ahora no es que estoy en mi mejor momento de voz, pero bueno, anclada en mi voz, tengo muchas más opciones y posibilidades de que todo alrededor se coloca, porque la primera que tiene que colocarse soy yo. Y la voz es uno de esos ejes, hitos, que se coloca y un montón de piezas se colocan de forma espontánea. A veces que hay gente que ha dicho años de terapia y de repente colocar la voz es como que fue el clic, que pa, pa, pa, pa, pa, pa, pa, lo colocó todo, porque es como ocupar tu sitio. La voz tiene que ver, realmente es como nuestra huella digital, tiene que ver con esta esencia y se ve todo, o sea, yo tengo, lo dicho, tengo como, claramente, tengo ahí como una percepción así, una sensitiva especial. Y claro, escucho cada detalle en los timbres de información emocional, porque es que en la voz está todo. Y trabajando la voz sin meterse en y qué te pasa y qué te pasó cuando eras pequeño, es que simplemente trabajando la frecuencia de la voz, todo se va colocando, incluso a veces hay traumas que han metido la voz para adentro y liberando la voz, pues algo se libera de ese trauma.
1: Bueno, Tamara, estamos casi casi llegando al final de la entrevista. Yo no quiero perder la oportunidad de que más personas puedan conocer esta fantástica labor que haces. Y aquí abajo en la caja de descripción os vamos a dejar sus redes sociales y su página web para que accedáis a ella y podáis seguirla desde allí. Pero tú quieres contarnos un proyecto un poquito más concreto dentro de la página web, Tamara. Así que vamos a por ello.
0: Claro, porque como realmente tengo dos pilares fuertes, que uno es el tema que trabajo con los niños, que son las rimas con movimiento, y la otra parte es la de desarrollo personal y tono, que tono justamente es esto que estoy comunicando ahora, que se llama terapia holística del nombre. Entonces, les invito a que entren a ese área de tono o que pongan en Google tono con TH. Y ahí les van a salir un montón de vídeos explicativos y les invito simplemente a que se sumerjan a todo ese caudal de información gratuita que tengo y cada uno ya verá qué le resuena, porque hay veces que hablo más del aspecto sistémico, otras veces de las consonantes, de las vocales, de estos anclajes. Entonces, bueno, les invito simplemente a que se abran y que a quien esto le resuene, que bueno, que también empiece a, o sea, lo increíble es que uno se le empiecen a abrir los oídos, eso es lo primero que ocurre, y empiezas a decir, vaya, este tiene este nombre, y mira cómo es su voz, y a ver si encaja y si no encaja. Que simplemente de forma juguetona empezar a explorar y ver que esta es una ley que realmente hoy día yo sé que esto ha sido totalmente canalizado, que no es que me lo he inventado, sino que en el 2006 me bajó la primera información. Y me van bajando estos paquetes de información que he ido sistematizando totalmente en esta metodología, método tono, en donde realmente hago tanto trabajos de la voz, de colocar bien la voz, voces que no están bien, difónicas, problemas de proyección, temas de comunicación, que hablo muy agresivo, que hablo demasiado lánguido, que hablo demasiado flojo. Y luego toda esta parte energética que simplemente colocando la voz y todos estos patrones emocionales a través de los sonidos del nombre,

0: hombre es que se hace un trabajo emocional muy profundo y también de conexión con nuestro ser y con nuestra misión de vida, que es este trabajo de cómo en los sonidos de nuestro nombre tenemos, bueno, un montón de claves, que es lo que muestro con tono, para trabajar un montón de aspectos, lo dicho, emocionales, de la propia voz y de la propia misión vital.
1: Pues ahí queda para todos vosotros la información sobre tonos, la información sobre Tamara Chubarovsky. Bella, ahora sí, final de este encuentro. Yo de verdad me quedaría aquí un par de horas más porque yo estoy fascinada con estos temas. Contadnos si queréis que compartamos más espacios con Tamara Chubarovsky y qué temas os gustaría tratar dentro de su especialización para que así podamos tener también vuestra guía de intención y de interés. Bella, te dejo que seas tú quien pueda despedir el encuentro. Muchísimas gracias.
0: Bueno, pues un abrazo muy grande a todas las almas que están ahí del otro lado y decirles que el nombre que tenéis es perfecto, es realmente el mejor nombre que podéis haber tenido y que conciliaros con vuestro nombre y con todas esas energías que traen es como un gran regalo de la vida, un gran regalo que está ahí para que lo descubráis. Así que les animo a conectar con toda esa energía que tenéis disponible.
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4: ¿Cómo puedo saber a mis 66 años qué paso sigue si siento que ya hice lo que vine a hacer? ¡Uy! ¿Cómo me este tipo de comentarios es que como que escuecen, ¿no? A ver, uno quiere salir corriendo a ayudar a esta persona a comprenderlo de otra manera. Pero bueno, intenta hacer tú lo que puedas porque yo desaparezco en este momento.
5: Vale, me dejas aquí con esta duda, ¿no? Bueno, hay muchas personas que nos están viendo y oyendo. Es verdad que no encuentran el camino, así que yo les diría, como dicen los guías, escuchar, observar, sentir y ver dónde estoy a gusto, dónde doy mis cualidades, dónde soy yo y dónde mis tesoros tienen un sentido y aportan algo a los demás. Pero además, la vida de hoy es solo una partícula dentro de un gran histórico, dentro de un gran propósito universal. Para las personas que ya lo tienen claro y están en su lugar, y yo, por ejemplo, creo que he encontrado mi línea, no quiere decir que esté en el propósito absoluto, pero por lo menos lo que yo vine a hacer. Y estoy con esta persona, a lo mejor ya hemos encontrado un poco el nicho de mercado, ¿no? El lugar donde sentimos que veníamos a hacer y ya estamos ahí, perfecto. Entiendo lo que ella dice. Sin embargo, cuando estamos en ese punto, como esta persona, yo aquí, como dicen los guías, dirían, bueno, pues sigue dando más. O sea, el propósito no acaba por ya encontré mi vocación o ya tuve mi familia o ya tengo la autoestima que yo tengo. No. ¿Vale? Ahora que yo he encontrado mi nicho de mercado, por así decirlo, mi hueco en el mundo, mi propósito y sé que estoy en él, ¿cómo puedo ayudar a los demás? ¿Cómo enseñar a otros a encontrarlo? ¿Cómo guiar a los demás que quieran, no hay que obligar, que quieran a encontrar su lugar y a sentir cómo deben avanzar en él? ¿Cómo puedo seguir respetando al que no quiere encontrarlo, al que no es buena gente, al que no está en luz, al que se dedica a la crítica y al juicio, al que prefiere enfermarse y enfermar? ¿Cómo ayudar a otros a creer en sí mismos? Lo que Alfredo decía de que no nos enseñan a amarnos e incluso rechazamos el cuerpo porque por cultura y por moda tenemos cuerpos que son no tan normativos y no tan perfectos, esculturales y muchas veces retocados como se nos dan en los medios de comunicación y se nos muestran hasta la saciedad, especialmente a las mujeres, pues es verdad que contra eso está la ley divina de que somos perfectos, merecedores, abundantes, afables, amables y queridos por el universo. Así que, ¿cómo puedo encontrar mi propósito si yo mismo no me quiero, no me aprecio, estoy entretenido en que he engordado un poco o en que no tengo dinero? Pues hay mucha parte de la sociedad, muchas empresas y muchos gobiernos, hay grandes monopolios que se benefician. No me quiero meter en política. Sé que al decir monopolio o empresa puede parecer que estoy cambiando de lado y hablando de otra cosa, pero no es así. Hablo de luz. Entonces, si las empresas, muchas de ellas, o los monopolios, muchos de ellos, se benefician de personas inseguras, enfermas, dramáticas, deprimidas, quejicosas, con falta de autoestima, con poca asertividad y que se esclavizan a otras personas, a empresas, a productos o a servicios, estamos teniendo personas que no van a encontrar su propósito. Cuando alguien ya tiene para comer, dónde descansar, amigos y personas que lo aman y una autoestima más o menos razonable, digamos decente, pues cuando estamos en ese punto podemos optar por pasos espirituales mayores. Si alguien se encarga de decirnos desde la niñez que no valemos, que siempre vamos a depender de otro, que a ver si encontramos un trabajo, que quién nos va a querer, que si no tenemos cultura, que si no tenemos un físico despampanante, que desde luego no valemos para tanto, que si nos criamos ahí, nos mantenemos ahí, no echemos culpa a papá y mamá, porque una persona de 30 o 40 años ya no puede echar la culpa a los padres. Entonces, si alguien ya siendo adulto sigue en esa rueda, si no se quiere, se trata mal, se juzga con dureza, ¿cómo va a ser una persona que encuentre su propósito? ¿Y a cuántas personas en el mundo les interesa o a cuántas energías oscuras y densas les interesa que no encontremos el propósito? A la otra mitad. Si esto es un partido de ajedrez o una partida de ajedrez en la que hay blancas y negras, a las energías más oscuras les interesa que no seamos seguros de nosotros mismos, que no amemos nuestro cuerpo, que no nos alimentemos bien, que no meditemos, que no sepamos ni leer, literalmente, que no sepamos ni leer, porque una persona inculta es más manejable. Alguien que no tiene criterio es más manejable. Alguien que no ve un programa como este y no opina y no expresa su opinión es más manejable.
6: Pues vamos a ver si tenemos un rebote, que no haya rebote. Vale, te lo agradezco, Selina. Vamos a ver. Hay una entrada. Un momento, voy a silenciar tu rebote de micrófono para que mientras que ahí estamos. Hay una entrada desde Perú, una persona, Luisa Saavedra, que dice: ¿qué significa sentir que querer alejarse de todos sin sentir, a ver si me deja leer el comentario, porque suben en mi panel? ¿Qué significa sentir querer alejarse de todos sin sentirse bien sola, sin compañía de ningún familiar? Tengo 65 años. Esta pregunta va ligada a una que quería hacerte yo y precisamente puede servir para muchas más personas. Vamos a abrirla en cuanto a qué herramientas prácticas recomiendas para mantenerse conectados, porque esto es clara una desconexión o un intento de desconexión con la vida. ¿Cuáles son las herramientas para volver a la vida? Un momentito que te voy a dar el micrófono. Ahí, ya lo tienes.
5: Sí, perfecto. Efectivamente, muchísimas veces, no solo tú, Luisa, muchísimas veces queremos huir. Esa huida o disociación es un comportamiento infantil. ¿A veces necesitamos estar solos? Perfecto. Esa isla, ese aislamiento temporal, ese quitar el móvil y darse un fin de semana es razonable y puede ser muy positivo para todos nosotros. Desestresarse, desintoxicarse es positivo. Cuando esto se convierte en algo casi cotidiano, en algo deseable y en algo que además, si no se puede lograr, nos produce enfermedad o nos produce locura o rabia, o esto indica que tenemos un problema de socialización. Ese problema puede venir de que no nos sentimos entendidos, de que esperamos más de los demás, de que nos han traicionado y no curamos nuestro pasado, de que no sabemos vivir en sociedad. Y como dice Alfredo, es una huida que está contra la naturaleza humana. El ser humano es, igual que otros animales, un ser politicón, que se llamaba el zoom politicón, es un ser sociable por naturaleza, lo es. Luego estaría contra la naturaleza humana querer estar siempre solo. Hay que ver qué parte hay de huida, qué parte hay de lo he pasado mal, tengo traumas, no me quiero volver a mezclar con otras personas, o qué parte hay de no estoy encontrando personas afines. Luego hay que encontrar personas afines, gente que piense como tú, que te respete. Seguro que si encuentras personas que te respetan y que te quieren, no quieres huir. Luego, esto que preguntabas tú, de cómo puedo volver a conectar, sería eso. Bueno, vale, yo me parece estar sola porque así evito problemas, claro. Y antiguamente los monjes que se iban por ahí a vivir ellos solos no tenían problemas. El chamán del pueblo que vive a las afueras del pueblo solo con un perro y un gato tampoco tiene problemas con los demás. Pero no hemos venido a ser chamanes ni anacoretas, ni, no sé, personas alejadas de la realidad. Por tanto, ¿cómo volver a conectar? Hemos de saber que al ser seres sociales o sociables, necesitamos a los demás para crecer. ¿Puedo crecer en mi casa solo? Voy a crecer mucho menos. Así que necesitamos a las personas para crecer, personal y espiritualmente. Voy a ser mejor persona cuando contacto con los demás, no peor, sino mejor. Cuando estoy en contacto con los demás, alguien me puede hacer ver cosas que yo sola no veo, porque los demás son mi espejo. Así que, Luisa, a ti y a personas que le ocurra como tú, os invito a relacionaros con los demás porque los demás nos reflejan defectos y virtudes que a veces no estamos viendo. Los demás pueden decirnos la verdad. Y cuando nos dicen mentiras, a mí me pasó ayer con una exalumna, pues cuando nos dicen una mentira, nosotros tenemos que pasarlo por nuestro propio corazón y decir, ¿esto que me dices es verdad? No, ya está. No hay crítica, no hay dolor, no hay drama. Tenemos que saber desdramatizar. ¿Esto que me dices es verdad? Sí, pues aprendo de ello. Entonces hay que tomar la crítica constructiva para bien y la crítica destructiva dejarla al lado, no son formas. Pero creo que estar con los demás nos desarrolla más la espiritualidad, porque si no, efectivamente seríamos como plantas. Yo me plantas ahí, me riegas, me da el sol y se acabó, puedo vivir sola. Pero no somos plantitas que pueden vivir solas. Todos los seres tienen también conexión con otros seres. Entonces, pensar en positivo y pensar en espiritualidad creo que nos puede ayudar a saber que relacionarnos con otros nos ayuda a ser mejores, no nos empeora, nos mejora.
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3: Un guía o una cosa que nos haga de guía en la vida es lo mismo. Algo que nos dice es por ahí, pero el guía no sabe cuál es el a dónde. Sabe el por dónde. Por ese camino, ¿a dónde va ese camino? Solo el maestro es el que lo caminó. Un guía nos puede ayudar a encontrar el camino, pero no nos ubica a dónde conduce eso, porque él en su vida no lo puede situar. Cuando yo daba mis primeros pasos en todo esto, y después de los 14 años de lectura, 14 horas por día, lo he contado en otras circunstancias, y empecé a tratar de, como todo el mundo, como hacemos todos en algún momento, empezar a hacer cursos, después tuve que hacer viajes, era mi gran disyuntiva. Nadie de los que enseñaban estaba a la altura de lo que enseñaba. Quien enseñaba hinduismo, yo quería que viva, como en las Upanishads, estaba prometido que debía vivir quien enseñaba Upanishads. Quien enseñaba lo que fuere, tenía que con su vida refrendarlo, porque yo había leído los textos sagrados y sabía que era eso lo que tenía que exigir. De hecho, a mí también me lo exigían. En mis primeros viajes, los yamanes me decían: José Luis, tú sabes mucho, pero no te hace eso, maestro. ¿Y qué hace? Uno en Occidente lo tiene muy, muy automatizado. Es más maestro el que sabe más. No. Y como si hubieran leído los Upanishads, me decían, no le tienes que mirar cuánto sabe a alguien para considerarlo maestro. ¿Y qué hay que mirarle? Mírale la vida. Esa vida tiene que ser idéntica a lo que enseña. Si ponemos la siguiente lámina, 3 siglos después de Cristo, esto todavía era igual de necesario que 3.500 años antes con la Upanishad o que el mismísimo Cristo. En la siguiente lámina podemos ver el texto que por primera vez se animó a escribir esto. ¿De qué se trata? Lo que si no, lo vamos a buscar a la Sofía. Lo vamos a buscar a la Sofía significa lo vamos a buscar al saber de alguien. Antes del saber, la pistis. Pistis Sofía es el primer escrito griego en el que 3 siglos después de Cristo esto fue necesario dejarlo por escrito claro. No se busca la Sofía, primero se busca la pistis. Pistis Sofía es en sí mismo una guía. ¿Por qué es en sí mismo una guía? Porque efectivamente te dice, no importa lo que sabe o no sabe alguien, saber saben muchos, de muchos temas. La pistis a la Sofía es lo que le tienes que pedir, lo cual nos pone en la disyuntiva. ¿De qué hablamos cuando hablamos de pistis Sofía? Si ponemos la siguiente lámina, podemos entrar a la pistis Sofía, donde se refiere a Jesús y donde vuelve sobre el tema. Por eso digo, oportunísimo en estos tiempos donde por internet la oferta de maestros, guías, ya veremos qué pasa con los ángeles en esto, son tóxicas directamente, tan abiertas y tan al alcance de cualquiera que se ponga ese nombre, mira, esto oportunísimo para estos tiempos, pero 3.500 años de Cristo, el mismísimo Cristo, y 3 siglos y medio después de Cristo, la pistis Sofía vuelve a necesitar hablar del tema. Jesús en la pistis Sofía es nombrado una y otra vez, y dice claramente, Jesús es reconocido como maestro, y ahora les pido la siguiente lámina, ¿por qué? Jesús es reconocido como maestro porque el término que usan para maestro es, siguiente lámina, nada más y nada menos que el epístata. Acá estamos. De esto se trata. Epístata Sofía, podríamos decir. Pistis Sofía. La pistis Sofía, el primer escrito gnóstico, la primera vez que se sentaron a escribir de la parte esotérica del cristianismo, la gnosis, abre aclarando ¿quién tiene derecho a ser nombrado maestro? El término usado para eso es epístata. Y epístata significa aquel que, como pedían las Upanishads, Cristo había estado en la India, dice, a mí hacen bien en nombrarme maestro porque lo soy, porque soy un epístata. lo dirían en traducción griega. La palabra que usaba Cristo en arameo no era epístate o epístata o epistis, era la palabra que se traduce como pistis al griego. Esa palabra la iglesia nos la nombra como fe. Y fe para occidentales es algo ciego, algo que no puedo ver. Tengo que confiar y entregarme a algo que es exactamente lo contrario. Cristo no entendería de qué habla un cristiano que en nombre de Cristo habla de la fe. Porque el concepto de la fe para Cristo, para la época de los griegos y para Cristo en su época, era pistis. En arameo, pistis es la palabra que usaba Cristo, no pistis solamente, sino en arameo, y era la palabra emuná. Emuná, como nos lo permite la escucha entender, sin demasiado academicismo, aunque lo he hecho y he dado congresos enteros sobre la emuná, básicamente tenemos la ventaja de que hablamos en español. Emuná no por nada está tan cerca de emanar. Ahí está. Quien emana lo que enseña, no quien lo enseña pero emana otra cosa. No quien enseña, pero emana otra cosa. Claro, es tu vida. Como me decían los chamanes, mírale la vida. Como decía la Upanishad, no es con sus palabras, es con su vida con lo que tiene que refrendar lo que enseña. Hablar de la pistisofía y hablar de entonces alguien que, antes de lo que sabe, tercerizar, magister, si con su vida lo refrenda.
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1: Comunidad de Mindalia Televisión, bienvenidos nuevamente a un espacio más de misterio. Mi nombre es Fairuz y el día de hoy tengo el gusto enorme de compartir este ratito en pantalla con Melvi Martínez, con quien vamos a estar conversando sobre las nuevas armas del orden mundial. Voy a darle la bienvenida a Melvi y agradecerle nuevamente que está con nosotros. Melvi, qué gusto enorme tenerte acá. Bienvenida.
2: Fairu, yo siempre estoy súper feliz de estar aquí en Mindalia, mi casa, donde nació la entrega hace ya muchos años de toda la información que los seres de luz nos entregan en este trazo llamado vida. Muchas gracias a ti, a todos en Mindalia, a todas las personas que se conectan y que sabemos que hay un presente y un mañana mucho mejor. Muchas gracias.
1: Muchísimas gracias a ti, Melvi, por estar siempre con esa disposición y toda esa información que nos compartes con muchísimo cariño. Y bueno, me parece súper interesante lo que vamos a estar conversando hoy, porque es bueno entender un poco a conciencia en qué lugar estamos y qué lugar ocupamos nosotros como sociedad. Sí, yo quiero empezar, Melvi, porque según tu experiencia, ¿cuáles consideras que son estas principales herramientas que el orden mundial estaría utilizando para el control global?
2: Bien. Primero debemos comprender de qué se trata, aunque ya hay dos conferencias que hemos dado sobre toda esta información, sobre la Agenda 2030 que empezó realmente en el año 2015 y se fortalece con el NOM, que es una serie. No vamos a centrar en eso porque ya hay dos conferencias para quienes quieran mirar y profundizar, ahí están. Son varios puntos debidamente organizado del círculo de colores, le digo yo, el círculo de colores que representa a muchos y que ustedes van a ver a muchas personas de altos rangos en la Tierra con el círculo de colores aquí en su pecho como insignia representativa de dominación, podría ser. Entonces, ¿cuáles son las herramientas? La primera y la más grande de todas, confusión. Hay una frase que nos dice, confunde y reinarás. Eso lo vivimos en nuestras familias cuando hay alguien que genera conflictos y confunde, genera toda un choque entre el resto de los miembros. Lo mismo sucede en nuestra casa matriz, que es nuestra casa grande, que es la Tierra, o Urantia, como le dicen los seres de luz. Aunque intervenga el espíritu de Gaia, aún así se ve muy... por medio del libre albedrío que tenemos como almas encarnadas en cuerpos humanos, entonces recibimos todas esas radiaciones y esas herramientas que nuestros hermanos, entre comillas, que no confían en nosotros, porque no confían en nosotros como especie, han enviado bombardeos de información a través de diferentes sistemas, sistema religioso, sistema político, sistema económico, sistema educativo, sistema de salud, sistema de entretenimiento, etc. Entonces, irradian en herramientas silenciosas y sutiles, con estrategias silenciosas y sutiles, pero que permean nuestra conciencia. Por ejemplo, a través de canciones muy disidentes que permean nuestra conciencia, entran a través del chakra frontal sin ni siquiera pedir permiso e impactan nuestra mente. Y eso es lo que estamos desmontando y lo que muchas almas labor de luz o trabajadores de la luz, como le decimos, hemos ido buscando enfrentar. No ha sido fácil porque el camino ha sido muy pedregoso. Porque ¿qué tienen ellos? Nosotros tenemos alma y libre albedrío a conciencia y estamos expandiendo la evolución. ¿Y qué tienen ellos? Información mediática de confusión. Esa es la primera herramienta, ¿sí? Con la que ellos enfrentan y podría decir que están buscando ganar una batalla ¿de qué? De control. Simplemente una batalla de control y de subordinación a la especie hermana que somos todos, porque como se dice, todos tenemos, y de acuerdo a la misma psicología, cerebro reptiliano. Es decir, nosotros en la espiritualidad le decimos otra palabra, le decimos, tenemos conciencia energética de núcleo, porque en el núcleo y en origen son padre y madre dentro del plan divino. Cuando llega la disolución del matrimonio sagrado, como le dice la ufología, allí hay una separación de hermanos. Y estas personas que llegaron a estos sistemas controladores son parte de esas hermandades de confusión que no confían en la especie humana y están conectados también a seres que no están en la Tierra. Incluso yo estoy en un lugar en Colombia que aquí en este lugar hay intraterrenos que han contactado campesinos y eso, y ellos son, no están en el plano físico directamente, pero tienen la capacidad de manifestarse al plano físico y contactar personas, y que no suene brusco lo que voy a decir, pero contactar personas que no se han formado ni intelectualmente en ufología, ni siquiera un canalizador que tiene misión espiritual, no. A un campesino de la zona común y corriente diciéndole que la especie humana, diciéndole en estos intraterrenos que la especie humana tiene que hibridar porque ya no está como a la altura, ¿sí? Que la especie humana tiene que hibridar. Entonces, la primera herramienta es información mediática de confusión, que ya empezó hace largo tiempo, pero se fortaleció desde los 2011, luego hay un parteaguas en el 2015 y luego revienta el todo en el año 2020 con la información que ya sabemos y estamos ya transitándolo.
1: Fíjate lo impresionante, porque hasta qué punto nosotros somos responsables, ¿no? Si estamos siendo constantemente bombardeados por esta información. Entonces, de alguna manera, la fuerza mediática de estos, de estas personas o de este círculo, aunado al miedo, que es algo que va a estar indudablemente, va a ser el trabajo, el resto del trabajo solo.
2: Sí, y sumándole el cansancio, y no quiero ser, no, evidentemente mi misión no es ser pesimista, ni mucho menos, todo lo contrario, soy de las almas que confían en las otras almas. Sin embargo, el agotamiento de muchas almas, incluso la información que ellos mismos han escrito, porque saben y conocen, dicen, por causa de la maldad, el amor de muchos se enfriará, ¿sí? Ellos me envían la maldad y saben que a través de esa maldad el amor de muchos se enfriará. ¿Qué significa eso? El agotamiento, el cansancio de muchas personas ir transitando los caminos del centro, como se dice, o los caminos evolutivos, e irse encontrando choques con choques, choques con choques. Algunos trabajadores de la luz han partido del mundo de las formas, otras personas están enfrentando situaciones económicas difíciles, situaciones de salud difíciles. Yo siempre les digo, vamos a amarrarnos, y en el buen sentido de la palabra, a unirnos más a la alineación cósmica de acuerdo a la misión. Es decir, alineo, me estoy alineando mi conciencia humana con la conciencia divina. ¿Esto con qué finalidad? Con la finalidad de recuperar y fortalecer la fe. Todas las personas, con un mantra como estos, estoy alineando mi conciencia humana con la conciencia divina. En ese momento da un vencimiento indirecto, le entrega calma al alma, hasta que vence el proceso. Es una batalla, me preguntaban hace poco en una formación que estoy dictando. Es una batalla, Melvi, porque entonces si tenemos que vencer es una batalla. Y yo le digo amorosamente, si decimos la palabra, siempre lo ha sido. ¿Por qué razón? Porque desde el momento que hubo la disolución del matrimonio sagrado, empezó un enfrentamiento entre los que creemos que es posible el avance evolutivo y los que creen que no lograron las almas experimento, digámoslo así, o semillas raíz de la tierra, perdón, ¿sí? Que no lograron cumplir el propósito, porque es que esto que está pasando ahora es originario, esto viene desde los inicios de la tierra como tierra, desde Urantia mismo, solamente que se han fortalecido y han utilizado otras herramientas. Pero si ustedes miran por allá, creo que fue en 1920, sucedió algo parecido a lo que pasó en el año 2020, o sea, con sus tapabocas. Todo eso es el mismo, o sea, es el mismo conducto regular. Digamos que de mucha creatividad no tienen, no hay mucha creatividad. Es el mismo conducto regular, incluso cuando hubo la peste negra, todo eso es del mismo conducto regular. Entonces, despertando conciencia, venciendo el agotamiento a través de la conexión de la conciencia humana con la conciencia divina a través de la misión, se van rompiendo esos esquemas hasta que logremos avanzar del todo. Ya estamos en los últimos, como cuando uno está en la universidad, porque yo de profesión soy contadora pública, cuando uno está en la universidad le dice, bueno, vamos a hacer los exámenes finales, y uno se pone como que se siente diferente el ambiente, así estamos, en ese momento estamos.
1: Melvi, muy a propósito de la educación, ¿consideras que la educación formal está diseñada para expandir o limitar nuestra conciencia, nuestra visión con respecto a este orden mundial?
2: Sí, 100%. Incluso es uno de los sistemas más fuertes que ellos tienen, porque desde que la era industrial, que ellos formaron a las personas, cuadricularon un sistema educativo donde dicen excelente, insuficiente, entonces clasifican a las personas en capaz e incapaz, ¿sí? El mismo sistema les da herramientas para entrar al sistema y en dar círculos allí, sin permitirle que no es el sistema, sí es creado e impactado por ellos, pero no es del todo negativo. ¿Cuál es la razón de que fuera oscuro? Que no le permite cumplir la misión. Por ejemplo, un niño que desde niño disfrutara, o sea, un niño que desde muy pequeñito disfrutara muchísimo pintar, ¿sí? Pintar. Y le dijeran, no, eso no da dinero. Tú tienes que dedicarte a estudiar la mayor cantidad de carreras que puedas, para que con eso salgas adelante. La primera pregunta que ese niño tendría que hacer, si tuviera la conciencia, digamos, despierta, sería, ¿y qué es salir adelante? Salir adelante no es la iniciación de ser feliz, más bien. Entonces, si se le permitiera ser pintor desde la infancia y se le cultivara esa entrega, muy probablemente él viviría muy bien, aunque perteneciera al mismo sistema, pero viviría muy bien y tendría todo, absolutamente todo cubierto. Pero ¿qué sucede? Con estos, el sistema educativo es tan impactado que lo que hace es clasificar a los niños y medirlos por estándares. Y no solamente a los niños, a todos los miden por estándares. Excelente, insuficiente, aceptable. Todo eso es una clasificación que es completamente inválida. ¿Por qué razón? Porque todos somos excelentes en el área que vinimos a cumplir. Pero si nos vamos por otras áreas, entonces en ese momento hay un, digamos, un desplome de la autoestima, y ahí empezó el control. Cuando hay un desplome de la autoestima porque estamos negando el ser, empezó el control. Es decir, ganarían la batalla. Pero cuando la gente reinicia y dice, no, un momento. Por ejemplo, hace un momento yo te dije, yo soy contadora pública de profesión, pero canalizadora y conexión con seres de luz a través de entrega por misión. Entonces yo puedo, una de dos, alternar ambas para poder vivir dentro del plano de la Tierra, o dedicarme a la misión espiritual y el dinero y el fluir, que en este momento es el dinero, pero va a ir tendiendo el cambio, y el fluir y el entrenamiento evolutivo va a irme rigiendo para que lleguen las almas de las que yo soy mensajera. Y económicamente voy a ir cumpliendo el propósito, es decir, el desmonte de información y la misión, que es lo que vine a amplificar. Entonces, si el sistema está salpicado, digámoslo así, no son los amos del mundo, pero sí está salpicado por la sombra. Simplemente a través de estándares de clasificar, a nadie tendría que clasificarlo, ni educativamente, ni de ninguna otra forma, ni siquiera de tamaño, de peso, de nada.
1: Coincido contigo, también siento que la educación de alguna manera no ha evolucionado para nada. Hay tantas maneras y formas de aprendizaje como personas, y lo que decías un poquitito, el encasillar no nos permite ampliar nuestro mayor, a lo mejor, es virtudes, ¿no? Quiero preguntarte, Melvi, lo siguiente, porque últimamente estamos escuchando que la IA es una realidad. Es una realidad y ya está al alcance de todos y está en la palma de la mano, realmente. Entonces, yo quiero que hablemos un poquitito de los nuevos digamos, sistemas de vigilancia, ¿sí? O la manera en que la inteligencia artificial también impacta en este nuevo orden o en estas herramientas del nuevo orden mundial.
2: Bien, todo en la Tierra está irradiado por dos vertientes, la luz y la sombra. Bien, esto que está acá, si lo logran ver, es una diagramación. No, siempre les digo, no nos dejemos desviar por la sencillez del dibujo, porque vamos a mirar, eso es simbología de seres de luz. Ellos son sencillos para darnos la entrega. Aquí está la Tierra y sus criaturas. Aquí están las rejillas de Gaia que protege el espíritu de la Tierra a través de delfines y ballenas, que son la vibración cetácea. Aquí está el núcleo y el origen, es decir, los padres de la vida en la Tierra, ¿sí? Las semillas estelares de la existencia planetaria, es decir, los padres divinos para que tú y yo, a través de semilla raíz, hoy estemos aquí. Hemos transitado vidas, eras, edades, todo. ¿Sí? ¿Qué dice la información del tiempo presente? Ambos, este tiene luz y este es la sombra, digámoslo así, por la disolución del matrimonio sagrado. Esto es información un poco más profunda, pero por el tiempo lo estoy abreviando. ¿Sí? La inteligencia artificial no es nueva, solamente que ahora está más expandida la ola de información, pero no es tan nueva. Incluso nosotros empezamos a movernos, ellos empezaron a salpicar ciertos sistemas porque no son los dueños. Yo quiero resaltar algo muy importante, lo mismo que decían en las conferencias anteriores. Jamás son los amos del mundo, ni están dirigiendo 100% nuestra alma. Si ustedes miran, ellos no pudieron entrar del todo en el 2020 a ponernos algo que nosotros dijimos para, no, este es mi cuerpo y aquí solamente es permitido lo que yo le autorizo, ¿sí? No pudieron obligarnos, aunque bombardearon de muchas formas, no pudieron hacerlo. ¿Por qué razón? Porque el libre albedrío cósmicamente está siendo siempre respetado. Pero vamos a hablar de la Tierra, porque no estamos hablando directamente de todo el cosmos, sino de nuestro planeta entrenamiento, el planeta emocional. La inteligencia artificial no es nueva, está ya hace mucho tiempo, está con la luz que nos permite, por ejemplo, en este momento estar, habernos reencontrado desde España y Colombia. Eso es inteligencia artificial que permitió un reencuentro, ¿sí? Es decir, que cuando se creó el Internet, digámoslo así, o cuando se permitió a la humanidad común y corriente, entre comillas, disfrutar del Internet, ahí ya estaba a futuro la proyección de la inteligencia artificial como apoyo para unos, como ataque para otros. ¿Va a vencer a la humanidad directamente? No necesariamente, pero es exactamente como es el Internet. Yo en Internet puedo entrar a buscar Mindalia y encontrar información súper valiosa, o puedo entrar a buscar información incluso de oscuridad, porque hay plataformas de baja frecuencia que no las vamos a nombrar ahora porque no viene el caso. Pero hay plataformas que en Internet encuentran hasta órganos, ¿sí? Entonces, ¿qué es eso? Oscuridad. Lo mismo sucede con la inteligencia artificial. El para qué la utilizo y el tomar conciencia que soy yo quien pone el mando. Cuando digo yo, me refiero a todos. Lo mismo que con Internet. Soy yo quien digo qué es lo que voy a encontrar. No que el algoritmo me lleve por donde quiere, sino que yo siempre tenga, y en el buen sentido de la palabra, bien, el control de lo que busco, el control de lo que deseo encontrar. Es decir, que tenga la sartén por el mango, como decimos aquí en Colombia. Pero está unida a la luz y a la sombra, no es solo sombra.
1: Esto es súper importante que lo reconozcamos, ¿sí? Que entendamos también que tenemos el poder, como lo decías hace un ratito. Tenemos también la responsabilidad, y yo creo que eso es lo más importante, reconocer hasta dónde es nuestra parte. O
2: Sí.
1: desde dónde, ¿eh?
2: Sí, y tomar conciencia que mucho de lo que tenemos en libre albedrío no es del todo consciente. Es decir, no siempre podemos hacer lo que queremos. No somos tan libres. ¿Por qué lo digo con todo el amor del mundo? Ustedes me acabaron de ver las rejillas de Gaia. Alguien me pregunta, parece como una cárcel. Y yo decía, entre que sí y que no. Lo que pasa es que cumplimos misión. Y lo que tiene que ver con la misión, ahí sí se otorga 100% libre albedrío y 100% apoyo para cumplirlo. Pero muchas veces los deseos que son adoptados no se manifiestan porque no nos pertenecen. Es decir, uno puede soñar algo y ese algo no manifestarse ni materializarse porque no hace parte del proceso. O manifestarse y materializarse, pero de una forma que no la habíamos soñado, de una forma muy diferente.
1: Melvi, quisiera preguntarte lo siguiente, ¿de qué manera, con qué herramientas internas o espirituales podríamos protegernos de esta manipulación o de este juego? Por supuesto, sin caer en la paranoia, ¿eh?
2: Muy bien. La primera herramienta, alinear nuestra conciencia humana con la conciencia divina o con la macrocósmica conciencia. ¿Y cómo lo hacemos? Muy sencillo, a través de la verbalización. Estoy alineando mi conciencia humana con la conciencia divina. Todo el bien de la divinidad fluye a través de mí. Eso es uno, a través de la verbalización. Es más que una declaración o una afirmación, es una alineación. Está unido a la declaración y a la afirmación. Lo segundo, tomando conciencia de lo que tú acabas de decir, mi querida Pairuz, diciendo, si esto es un entrenamiento, si este es un juego, si yo tengo una misión, ¿cuál es la misión que debo cumplir? ¿Qué es lo que debo hacer? No qué es lo que se espera de mí, qué es lo que me corresponde en este momento. Y la correspondencia, escúchese muy bien, la correspondencia de los momentos no significa grandes impactos. Por ejemplo, ¿cuál es mi misión? Yo quiero saber cuál es mi misión de vida. ¿Qué estás haciendo en este momento? Un ejemplo, estoy cuidando a mi madre que está enferma o a mi padre que está enfermo. ¿Esa es tu misión en este momento? Sí, hay misiones que tienen un título sesgado, un direccionamiento concreto. Sin embargo, también hay misiones como subtítulos para llegar a cumplir esa misión de título, ¿sí? Entonces, lo que estás haciendo, esa es la misión en ese momento. Hazla y hazla con amor. Pero es que yo siento que yo debo hacer grandes cosas. Estás haciendo grandes cosas al cuidar a quien te dio, a quien te dio, por ejemplo. Y esto es un ejemplo que digo de experiencias que he visto. Es comprender que la misión algunas veces no son grandes impactos, pero está construida de detalles y de cimientos básicos, entre comillas, que están construyendo una grandeza y que es importante para todo el plan cósmico. Tercero, al comprender que si es, alguien me decía, es como un holograma, y yo decía, bueno, no diría la palabra directamente holograma, yo utilizo las palabras que para mí son más digeribles y yo diría que es más bien como todas las baldosas de un piso, ¿sí? En el que cada uno ocupa el propósito, ocupa su lugar, ocupa su espacio sin competir y embellece en el piso. Sin una sola baldosa, ese piso se ve raro. Entonces, esa baldosa hace falta. Cuando tú sabes, y todos tomamos conciencia que somos importantes para ese piso que se está sosteniendo, entonces le damos valor a nuestra existencia. Entonces el tercer punto sería valorar totalmente nuestra existencia, bendecir el propósito, perdón, la misión por la que estamos aquí, bendecir lo que estamos haciendo, vivir en momento presente pero proyectando a futuro, ¿sí? Comprendiendo que el destino se está cumpliendo porque hace parte del pacto sagrado de cada alma. Entonces, las mayores herramientas es la alineación con la conciencia planetaria. Esa como título. Y la última que yo se recomendaría es el llamamiento, la invocación o el despertar de conciencia. Es decir, estoy pasando por una situación, cuando digo estoy me refiero a todos, estoy pasando por una situación que no me está llenando de paz. Y entiéndase muy bien, No estoy diciendo que sean situaciones solo dolorosas, porque las situaciones dolorosas hacen parte del entrenamiento de la vida en la Tierra, sino una situación que no me esté llenando de paz, es decir, que me está dando sufrimiento. Entonces, en ese momento, si puedo hacer un llamamiento, una invocación a un ser de luz que cumpla una cualidad para que me asista, me apoye y me guíe en el sendero de una manifestación o materialización de una transformación o cambio, para que me ubique en el lugar donde debo estar. Entonces, estamos acompañados en todo momento. Todo el equipo espiritual está ahí. Solo que nosotros tomamos como almas encarnadas en la Tierra, cuerpos humanos, pero los seres de luz, los seres divinos, los seres espirituales están acompañándonos, así como hay ciertas organizaciones que se impactaron de sombra y están en la Tierra buscando controlar el mundo, así lo mismo hay seres de luz acompañándonos desde los planos sutiles y nosotros estamos buscando abrazar la Tierra, abrazar el mundo.
1: Nelvi, te agradezco enormemente el ratito que hemos compartido juntas el día de hoy. Muchísimas gracias por estar con nosotros. Yo quiero además hablarles a todos sobre señales antes de morir y se los voy a dejar con un video precioso. Es un evento, es una actividad en la que hemos estado trabajando, así que ya nos vemos.

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2: 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Y esas personas habían fallecido un tiempo atrás.
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8: Ya estamos de vuelta con Melvi Martínez. Melvi, tenemos una pregunta que nos hace Paula desde México y es la siguiente. Últimamente siento que todo está programado, incluso mis emociones. ¿Cómo saber si sigo pensando por mí misma?
9: Bien, muy importante esta pregunta. Ya la había escuchado algunas similares porque han sentido que, incluso ayer me contaba una de las personas que se está formando en sacerdocio, que la moto pareciera que se le hubiera acelerado sola y que ella se cayó, ¿sí? Se tuvo un leve accidente, nada de gravedad, pero parecía que se hubiera acelerado sola, que si estábamos, realmente habían fuerzas así tan siniestras y tan capaces de entrar en ciertas manifestaciones. Bien, tanto en el plano álmico, es decir, emociones, como en el plano físico, como la caída de la muchacha en la moto, de la persona en la moto, no pueden entrar directamente, pero lo pueden hacer de una forma sutil. Por ejemplo, empezamos a ver, por ejemplo, nos llegan algoritmos de canciones nostálgicas o de relaciones de pareja cuando nos hemos separado y cuando hemos culminado un vínculo afectivo, o empieza a llegarnos recuerdos. También pueden hacer ciertas leves interferencias en los sueños, por eso en el plano astral, en los bajos astrales, tenemos pesadillas, entonces hacen que soñemos con que fallece alguien que amamos. Entonces eso es algo como ataque, eso es algo que se conoce como ataque psíquico. Ataque psíquico de una forma sutil y ataque psíquico de una forma profunda. Por ejemplo, cuando se ha perdido la fe como fundamento, todo eso es un impacto que ha venido de ciertas cosas que hemos visto. Entonces, debe ella mirar qué está alimentando, qué nutrientes está llevando a su mente. ¿Sí? Porque tanto al cuerpo como a la mente, como al alma, debemos llevarle nutrientes. No solamente comida, es decir, alimento se le debe llevar, porque decía, en el alimento sí entran, en el desarrollo de lo que se vive, ahí no pueden. ¿Quedó respondida la pregunta?
8: Claro que sí, Melvi, muchísimas gracias por tu respuesta. Desde España, Lucía nos dice lo siguiente: ¿será casualidad que muchos estamos sintiendo una especie de despertar? ¿Esto también está siendo controlado?
9: En unas áreas sí, por eso la espiritualidad ha sido salpicada por mucha sombra, ¿sí? Por eso debemos filtrar muy bien. Incluso lo que yo estoy diciéndoles en este momento, filtrenlo muy bien. porque muchas partes de la espiritualidad también están siendo, se vuelve una falsa espiritualidad, se vuelve una espiritualidad cerrada y una espiritualidad casi que excluyente por momentos. Se volviera como parecida a una espiritualidad muy dogmática o religiosa. Muchos están despertando, muchos están despertando de forma real. Ahora, muchos de los que están despertando y están haciendo entrega misional espiritual, es decir, están buscando ser trabajadores de la luz, llegaron a un momento de desertación, porque no hace parte de la misión. Eso es una entrega misional, no es un don tampoco, sino una entrega misional. Afortunadamente muchos están, es como si la tierra o Urantia se estuviera partiendo en dos. Los que están muy dormidos y permiten un control total, que hasta van y hacen filas de 2 y 3 horas para que los pinchen, y los que están muy despiertos, que debaten contra eso, ¿sí? Y dicen, no, esto aquí está, es extraño. Entonces, sí hay un despertar profundo real, y hay un despertar que está impactado por la sombra, y lo filtramos de qué forma. ¿Qué está llenando de paz mi mundo y el mundo de otras personas? Cuando es sectarista o muy dogmático, hay que filtrar muy bien porque sí hay una falsa espiritualidad.
8: Melvi, muchísimas gracias por haber estado con nosotros el día de hoy. Hemos llegado al final de este espacio, pero como siempre ha sido un placer compartir contigo y también con todos ustedes a través de la pantalla de Mindalia Televisión. Gracias por acompañarnos. Quiero recordarles a todos que acá debajo en la descripción del directo van a poder ver también más espacios de Melvi Martínez, y recordarles también que el directo va a quedar en diferido, o sea que van a poder verlo una y otra vez, repasarlo y compartirlo para que se expanda aún más. Melvi, quiero invitarte a que seas tú quien cierre para todos la charla del día de hoy.
9: Muchísimas gracias, Fairuz, muchísimas gracias a la Gran Fuente por permitirnos todavía estar en el entrenamiento de la vida en la Tierra. Somos almas confiables, todos nosotros somos almas confiables, confiamos en las posibilidades, en una tierra más justa, más equitativa y más armoniosa para nuestra descendencia, que es las almas raíz que van a poblar este bello planeta a futuro. Un abrazo para todos y que la divinidad bendiga todo el bien en sus procesos, asuntos y mundos.

0: Aprende a ser feliz con lo que tienes mientras caminas hacia lo que quieres. Si proyectas gratitud, generas abundancia.
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3: Amigos de Mindalia Televisión, bienvenidos nuevamente a un espacio más de espiritualidad. Mi nombre es Fairuz y el día de hoy tengo el gusto enorme de coincidir nuevamente con Loliana Moratinos, con quien vamos a estar hablando sobre terremotos, tsunamis e inundaciones desde la mirada de la astrología. Así que voy a darle la bienvenida a Loliana para que se sume a este espacio y demos inicio a esta conversación. Loliana, bienvenida de nuevo a casa.
4: Hola Fairuz, gracias por la invitación. Bueno, siempre es un placer estar aquí contigo, también con toda mi gente bella de Mindalia. Y aquí estamos una vez más hablando de lo que viene y bueno, en esta oportunidad de terremotos y tsunamis.
3: Bueno, quiero empezar por preguntarte porque estamos corriendo tiempos con muchísimos cambios, con una era, creo yo, que nos está como llevando y arrasando en todos los sentidos y este aspecto, el de la naturaleza, no está alejado de esto también. Así que quiero que nos cuentes un poquitito cuál es el impacto desde la mirada de la astrología. ¿Qué está ocurriendo para que percibamos todo esto?

difícil entender que un movimiento planetario tenga un impacto en nuestro destino y en nuestro planeta Tierra. Pero para hacerle una introducción y explicarle lo que está ocurriendo, que son estos cambios planetarios, conexiones planetarias, energéticas, que llevan a acontecimientos como pueden ser terremotos y tsunamis, tenemos que entender en dónde estamos. En primer lugar, cuando una persona se identifica con otra, cuando tú conoces a alguien por primera vez, tú le dices de dónde eres, de dónde vienes, en dónde vives. Es la primera conexión que tienes con alguien. Los seres humanos, o los que vivimos en el mundo Tierra, tenemos eso negado. ¿Por qué? Porque en una conversación normal tú no puedes decir yo vivo en un planeta. No es algo que se dé común, y si lo dicen, bueno, probablemente van a decir, ok, aquí hay algo que no está normal. ¿Por qué? Si desde que vamos a la escuela nos dicen que vivimos en un planeta. Eso pasa en nuestro punto geográfico. Si tú vives en una isla, estás siempre, todo el mundo está enfocado en cómo está el agua, cómo está el clima. Yo por lo menos vivo en la Florida y aquí todo el mundo está obsesionado con el clima porque hay huracanes, cambia con mucha frecuencia. Entonces, asimismo, si nosotros vivimos en el planeta Tierra, deberíamos estar obsesionados por qué está pasando con los planetas. Hay estrellas fugaces, qué se acerca, cuáles son los movimientos. ¿Por qué? Porque así como el mar afecta a una isla o en una zona costera, asimismo el movimiento planetario nos afecta a nosotros en el mundo Tierra. Solo que tenemos que estar conscientes de que vivimos en un planeta y que formamos parte de un sistema llamado sistema solar. Entendiendo ese punto, vamos a ver que movimientos de planetas tienen un impacto directo en nuestra Tierra. En astrología estudiamos cómo esos movimientos planetarios afectan en nuestra psique, pero podemos dar predicciones. Podemos entender que hay conexiones energéticas de estos planetas, de esos movimientos, que nos pueden llevar a vivir este tipo de experiencias. Entonces, por eso es que podemos hablar de destino. Hay cosas que pueden estar predestinadas para nosotros dependiendo de los movimientos planetarios, así como aquellas personas que estudian el clima pueden predecir un huracán que viene, cuándo se va a formar, por qué se va a formar, etc. Es el lenguaje de las estrellas. Entendiendo esto, vamos a mirar el cielo. Están ocurriendo cambios planetarios muy importantes. Nosotros tenemos en nuestro sistema solar tres planetas que son considerados planetas transpersonales. Estos son Urano, Neptuno y Plutón. Estos tres planetas transpersonales llevan esa denominación porque su impacto en nosotros trasciende de netamente a la personalidad, va hacia el espíritu. ¿Por qué? Bueno, porque ellos se mueven muy lento y pasan muchos años transitando en un signo del zodiaco. O sea, que muchas generaciones, muchas personas que nazcan, van a vivir juntos esa misma energía. Poniéndoles un ejemplo, Urano entró en Tauro hace 7 años. Estos últimos 7 años, todas las almas que han nacido de diferentes signos solares van a vivir la energía de Urano en Tauro. Estos planetas son lentos, quiere decir que vivimos muchos años su energía. En el caso de Neptuno podemos pasar 12, 13, 14, 15 años viviendo su energía en un signo. Y Plutón, bueno, podemos pasar de 15 a 30 años viviendo su energía en un mismo signo. O sea, nos volvemos maestros espirituales en esa energía porque la trabajamos por muchos años todos juntos. ¿Qué pasa en el año 2025? Estos planetas transpersonales, que son tan lentos y que pocas veces cambian de energía, en el mismo año están cambiando de energía. Tenemos el caso de Plutón, que es el planeta de la transformación, que hizo su transición de Capricornio, pasó al signo Acuario. Esto ocurre en cientos de años y él ya tenía 16 años trabajando, transitando en Capricornio. Es muy complejo, ocurrió en enero. También hemos vivido la conjunción perfecta de Saturno y Neptuno. Neptuno es un planeta transpersonal. Lleva 12 años aproximadamente transitando en el signo Piscis y hizo su transición entrando en Aries. Y lo hizo en conjunto con Saturno. Aquí tenemos una unión no solamente de un planeta transpersonal haciendo el cambio, sino en unión a un planeta social como es Saturno, el dios del tiempo, Cronos. Y adicionalmente hay otro planeta que es el planeta del caos, que es Urano, que lleva ya 7 años, casi 7 años transitando en el signo Tauro y hace su transición hacia el signo Géminis. Esto no ocurría desde hace 84 años. Entonces, cosas que ocurren muy raramente cada 30 años, cada 12 años, una de ellas ocurre, están ocurriendo todas en el mismo año y prácticamente en el mismo momento. Eso no es el punto más grave que tenemos energéticamente, es que los tres están conectados. O sea, tenemos una energía

0: muy compleja, transpersonal, muy lenta, que está conectada en sextiles y en trinos. Y esto nos lleva a formar una geometría planetaria. Cuando los planetas se conectan es porque están transitando en diferentes lugares, pero en los grados correspondientes. Como decir, el 1 y el 1 se conectan, el 2 y el 2 se conectan en un círculo. Eso es lo que está ocurriendo. Hay un triángulo donde ellos se conectan. ¿Qué pasa si tenemos un triángulo pequeño en un círculo? Bueno, que con el tránsito de otros planetas por puntos parecidos que coincidan por otros unos, se van a formar otras geometrías planetarias. Las semanas pasadas, específicamente el 30 de julio, vimos un terremoto que ocurrió en territorios cercanos a esas áreas nórdicas. Aparentemente el epicentro, según dice la información, fue en una parte de Rusia y corrió una ola, un tsunami, un torrente de energía por todo el Pacífico. Ese triángulo que está en el cielo formado por los transpersonales y Saturno, un social, se le une una energía adicional ese día. ¿Cuál es la energía que se le une? El planeta Marte, el planeta de la guerra. Entonces, forman lo que se llama un papalote, un triángulo pequeño con un triángulo mayor. Se forma una cometa. Esta cometa, dentro de la astrología, es una geometría planetaria, una de las más fuertes y las más intensas que tenemos. Y tiene un toque disruptivo. Aunque el torrente de energía fluye en armonía, son retos muy grandes. Eso es lo que significa lo que estamos viviendo, retos muy grandes. Porque, bueno, tenemos el planeta Neptuno, que es el planeta del misticismo, abrazado a Saturno, que es el planeta de lo concreto. Y ellos se oponen a Marte. Y Marte toca ese triángulo a Plutón y a Urano. Tenemos un torrente de energía que es bélica. ¿Qué sería una energía bélica en nuestra vida tradicional? Son grandes retos, son desafíos mayores. Es enfrentarnos a problemas. Cuando la energía se organiza, quiere decir que todos ellos, que mueven cosas distintas, se unen a trabajar algo en conjunto. Y a ellos no les gusta trabajar en conjunto, amigos, porque son regentes de cosas distintas. Uno rige el desierto y otro rige la nieve. O sea, no me interesa. Pero hay algo que coinciden y en este momento coinciden o los une Marte. Esa energía, cuando Marte se conecta a ese y forma ese papalote, esa geometría planetaria, es el día que se forma, que ocurre el tsunami. Pero adicionalmente a esa energía, hay otro planeta que tiene un impacto muy fuerte, según mis estudios y mis observaciones, en lo que corresponde a terremotos en nuestro planeta Tierra. Y es Mercurio, el planeta de la mente. Ahorita está retrógrado y en el momento que ocurre el tsunami, tenemos a Mercurio retrógrado, pero en un lugar muy específico, porque se estaba formando el Cassini de Mercurio. El Cassini de Mercurio es la conjunción del Sol con Mercurio. En esta oportunidad, Mercurio retrógrado, y eso se dio también el 31 de julio en el signo Leo. Entonces, estamos uniendo un acontecimiento que comúnmente trae terremotos, no tan fuertes, más suaves, movimientos de nuestro planeta Tierra, a otro mayor, que es el papalote con los tránsitos transpersonales. Quiere decir que estamos viendo alineaciones planetarias pequeñas con alineaciones planetarias muy grandes, geometrías planetarias muy grandes. Y este Cassini de Mercurio se une al papalote adicionalmente, o sea, a esa energía grandísima que estamos hablando, que es una cometa. El tema del Cassini de Mercurio es muy complejo porque está la perspectiva de que nosotros tenemos de Mercurio retrógrado, no retrógrada, sabemos, es una perspectiva que tenemos de la Tierra, y está la perspectiva de lo que ocurre entre el Sol y Mercurio visto desde Mercurio. A nivel de astronomía, cuando ocurre el Cassini de Mercurio, hay una perspectiva desde Mercurio de que el Sol no se oculta, o sea, que el día es perenne por unos días, y adicionalmente hay un movimiento que aparenta que el Sol retrograda. Esto es aparente. Cada vez que se da eso, que ocurre justo cuando el Cassini, la conjunción perfecta del Sol y Mercurio, hay movimientos en la Tierra. No tienen que ser tan fuertes como lo que ocurrió, pero es común que se den terremotos. En esta ocasión fue tan fuerte porque se une al Cassini. Cassini se une al papalote. En términos globales, la energía que estamos viendo que se forma en el cielo son energías que no tienen precedentes para nosotros. O sea, amigos, todo lo que estamos viviendo es nuevo, porque cada uno de estos acontecimientos están ocurriendo por primera vez entrando en la era de Acuario y anuncian un cambio para nuestra sociedad.
1: Lorena, me encanta siempre que nos des como un paseo por la astrología, y has dicho algo, y es que es la primera vez que coinciden además todos. Y yo creo que esto se ve también en otros aspectos, ¿no? ¿De qué manera podríamos nosotros entender o percibir también para nuestra vida estos movimientos, todo esto que está ocurriendo?
0: Cuando tenemos un papalote, que es esta geometría planetaria, lo pueden formar diversidad de planetas. Lo que nos va a decir el nivel de desafío que esta geometría planetaria nos va a traer son los actores, las energías que formen esta geometría planetaria. En esta ocasión tenemos Plutón tocando a Marte. Esto nos habla de la necesidad de ejercer acción de transformación. O sea, todos tenemos que transformarnos. ¿En dónde? En Acuario, en nuestra sociedad, en cómo vemos la sociedad, cuáles son nuestros estándares de amistades o sociales y el poder que ejercemos dentro de la sociedad. Pero es una transformación basada en la acción. ¿Qué acciones vamos a tomar en nuestro mundo social? Con retos mayores. El otro punto va a ser Marte tocando a Neptuno. Neptuno es el planeta del misticismo, es el planeta que nos conecta en una energía profunda y conexión con Dios. De hecho, Neptuno tiene tres flechas que nos llevan a la ascensión directo. El cuerpo y alma subimos al cielo. Se conecta con Marte y habla de la necesidad de acción en una nueva forma de ver el mundo espiritual. Como ellos están en Aries, el Neptuno es el momento de iniciar una nueva forma de visión de lo que es el mundo espiritual. Esto está ocurriendo en conexión a Saturno, y Saturno nos habla de estructuras, así que todos, el planeta entero, estará en acción, en inicios, de estructurar un nuevo concepto del mundo espiritual. El otro punto va a ser Marte tocando a Urano, y este es más fuerte, porque Urano es el planeta del caos. Y aunque todo el mundo me dice, Liana, no quiero caos, es necesario entrar en caos. ¿Para qué? Para evolucionar. Siempre pongo el ejemplo de que Urano es el que crea un tractor, la tecnología que hace un tractor, y doblega la madre tierra para construir un edificio, para construir nuestras casas. Entonces, pero para eso necesitamos salir de nuestro estado de confort, tumbar una casa para construir una nueva. Y eso es lo que está haciendo. En este momento Urano pasó a Géminis y habla de nuestra mentalidad. Pero nuestra mentalidad en la rutina diaria. Entonces también es la acción de entrar en caos y en rebelión de la forma como pensamos en nuestra rutina diaria. Probablemente venga tecnología, ya la estamos viendo como es la IA o el AI, que es la inteligencia, todo lo que estamos viendo con cosas de inteligencia avanzada, y que nos lleve a cambiar nuestra rutina diaria, no solo en acción, sino en cómo pensamos. Entonces, este gran papalote ejercido por Marte, nos va a llevar a tener que tomar decisiones, hacer acciones importantes en nuestra vida. Todo esto basado en un gran cambio, amigos. Estamos ya un mes de los eclipses y viene un nuevo ciclo para nosotros de vivir nuestro estilo de vida, que es donde se hacen los eclipses. Son retos mayores. ¿Quién maneja esta energía? Nosotros. ¿Cómo vas a gestionar tú una nueva sociedad? ¿Cuál va a ser tu mentalidad frente a la sociedad? ¿Cómo vas a discriminar a las personas que te digan de repente yo no tengo tu creencia o no tengo esta religión o siento una nueva conexión religiosa? El contexto de cómo vamos a expresar este gran papalote y esta energía que es muy fuerte, amigos, y es mundial, va a depender de nosotros, de el matiz que le demos a nuestras acciones en nuestro día a día. Entonces, la intención es entrar en la era de Acuario, que ya estamos entrando, con una nueva mentalidad, una mentalidad más de solidaridad, de dar la mano, amigos, de no discriminación. En Acuario estudiamos la diversidad, todos los grupos, y entonces empezamos a mover los grupos. También esto va a traer muchas migraciones a nivel de astrología mundial, pues veremos cosas fuertes que ocurran, como el caso de el terremoto. Adicional a esta energía, que es bastante, atrás de cada uno de los actores que les acabo de mencionar de estos planetas, hay estrellas fijas, que son torrentes de energía que mandan adicional energía a lo que ya está encendido. Y muchas de estas estrellas, principalmente una, la más importante que tengo en observación, que es la que está en el grado cero de Aries, conectando con Neptuno y Saturno, es una estrella muy compleja, que pertenece a la constelación de la ballena, el monstruo marino, y se llama Difna. Esta estrella tiene por reporte desde tiempos de Ptolomeos que cuando ella se activa con Saturno, con los malévolos, trae acontecimientos muy fuertes a la Madre Tierra, como pueden ser maremotos. Otra estrella que está activa es Alcione, está activa con Urano. Esta estrella tiene por naturaleza, según nos reportan desde tiempos de Ptolomeo, que trae lluvias, inundaciones y maremotos. Y también mucho chismorreo, amigos, así que prepárense para eso. Y tenemos otra estrella muy activa que es Altair, con Plutón en Acuario. Y esta estrella es una estrella de liderazgo y de necesidad de calar un nuevo poder dentro de la sociedad. Y también todas las estrellas tienen un toque particular respecto a lo que es la Madre Tierra. Todo el año 2025 y parte del 2025 ha estado activo otra estrella, que es la estrella más malvada que hay en el cielo. Se llama Caput Algol. Y esta estrella es la que ha llevado a vivir cosas mayores. Entonces, las estrellas que tenemos activas, los planetas que tenemos activos, las conexiones que hay, nos están llevando a cambios. Cuando uno dice, bueno, ¿qué es lo que está pasando? ¿Por qué vienen estos cambios? ¿Por qué está esta energía en el cielo? En la astrología entendemos que el cielo y las estrellas, según los reportes que tenemos, fueron creados por un padre creador y que las estrellas es el mensaje de Dios. El destino está escrito en las estrellas. Mis estudios de astrología empiezan cuando comprendo con conciencia el pasaje de que tres reyes magos siguieron una estrella, la estrella de Belén, porque esta anunciaba el destino de un hombre, el nacimiento de Jesús. Todos cuando nacemos, las estrellas anuncian nuestro destino. Y la gente me dice, bueno, pero ¿cómo el destino está escrito? Y le digo, sí, no todo, por supuesto, existe la voluntad y el deseo de ejecutar el destino. Pero está escrito porque la madre y el padre que tú tienes, que la escogió Dios, no lo escogiste tú. La familia en general, los hijos, los hermanos, tu nacionalidad, tu cuerpo, tu color de piel, tu raza, tu acento, toda esa parte viene impuesta para ti. Todo lo que es forzado o impuesto te lo dio Dios y es lo que llamamos destino. Ven a vivir y a lidiar con lo que tienes. Y bueno, hay una misión que tienes ahí. Así es en las estrellas. Estos tránsitos nos dicen el destino que la humanidad vamos a vivir. La astrología nos permite ver estos cambios sociales que vienen, estos cambios de mentalidad. Principalmente el día de hoy y mañana, que Marte sale de Virgo y entra en el signo Géminis. Y el papalote y toda esta geometría planetaria se conecta en una energía exageradamente armónica y que fluye en los signos de aire y fuego. Quiere decir comunicación y acción. Así que todo tiene que ver con cómo tú piensas, cómo hablas con tu esposo, con tu esposa, cómo hablas con tus hijos, cómo te expresas, cómo entiendes su mentalidad, cómo entiendes la nueva era, cómo entiendes, cómo transformas tu propio modo de ver la sociedad para evolucionar. Nuestra generación es una generación que ha pasado por cosas muy difíciles, porque los tiempos pasados el que era médico toda la vida. El que era ingeniero toda la vida. En nuestra generación, bueno, los que se graduaron en mis años de estudios en la universidad, hoy en día creo que la mayoría de sus carreras no sirven. De hecho, me atrevería a decir que el 90% de lo que aprendieron en la actualidad no se usa. Hay que actualizarse. Entonces, somos una generación que hemos pasado por demasiados cambios. El mundo cambió. Pasamos de escribir cartas a satélites, al internet, aquí estamos de todas partes del mundo conectados, a tener tu propio canal, etc. Entonces, este papalote y esta energía nos dice abrirnos a un nuevo ciclo. Y abrirnos quiere decir enfrentarnos a nuevos desafíos. No tengan miedo en enfrentar los desafíos. Tengan miedo en cerrarse a enfrentar los desafíos y a no transformar nuestra mentalidad.
1: Liliana, qué lindo es escucharte, y esto último que decías con respecto a la generación que estamos viviendo, también creo que no tiene como ese sentido de permanencia durante mucho tiempo en algo, ¿no? Yo me acuerdo cuando yo era chica, había personas que trabajaban, por ejemplo, en la compañía de teléfono, y había en la casa alfombra, la compañía, lapicero, portajabón, lo que sea que te puedas imaginar, eso ya no existe. De alguna manera vamos muchísimo más rápido, o nos sacamos a lo mejor esa mochilita o lo que pese de la mochila mucho antes.
0: Es correcto. Y no solamente eso, sino que tenemos una hiperconexión y a la misma vez una hiperdesconexión. Estamos muy conectados, todos viendo aquí las redes, pero cuando apagamos el teléfono estamos solos. Entonces eso también va a llevar a un cambio de cómo socializamos. Yo he hablado mucho de esto con con mi comunidad, con otros colegas, y vamos a retroceder, vamos a venir a ver tiempos donde las personas se van a casar más jóvenes. O sea, y quizás ni siquiera sea casarse, vamos a vivirnos juntos, ya que no en la época de nosotros, bueno, donde vivías tenías que comprar una casa, tener un carro. Ya eso no va a ser necesario porque el trabajo es remoto, no necesito tener un carro, un auto porque tengo que viajar, y entonces más bien es fastidioso tener un auto o comprar una casa en un sitio específico. Ya quizás no va a ser algo interesante, quizás lo haría por inversión, pero no para vivir. Entonces, el sistema de la sociedad, Plutón en Acuario, destruye la sociedad, destruye los poderes, y por lo tanto, tenemos que cambiar nuestra mentalidad. De repente tenemos un hijo o alguien que nos dice, no, no voy a comprar un auto, voy a comprar una computadora. Y tú vas a decir, ¡ay, qué horror! No, es así, cambia el sistema, sin contar que estamos evolucionando en aspectos de rapidez de nuestra rutina diaria enormemente. Y estos eclipses en Virgo nos van a traer más de eso. Entonces ya no podemos seguir llorando por el pasado. ¡Ay, que yo antes! No, al contrario, tenemos que actualizarnos. Es importante hacer cursos pequeños, que es estos cambios que estamos viviendo. Un curso de las redes. Siempre le digo a todas las personas que trabajan en las redes que hagan videos explicando las cosas más sencillas. Cómo tener una cuenta de PayPal, cómo manejar el teléfono, porque necesitamos que toda la gente entre en el nuevo mundo y que junto con el cambio que estamos viviendo, cambie nuestra mente. Entendamos una nueva forma también de administrar el dinero. Urano tiene 7 años transitando en Tauro y esto es el caos en el mundo económico. Pero no solamente en el dinero, sino en los valores, en lo que tiene valor para nosotros. Habrán cosas que son muy valiosas que de repente no valen nada, como es el caso de anteriormente esos trenes enormes que eran a carbón. Cuando salió la gasolina, el tren no valía nada. Y un día antes valía todos los millones del mundo. Hay cambios en el mundo. La energía, estamos hablando de petróleo, pero entendemos que hay energías que superan por mucho al petróleo. Entonces, nuestra física, el mundo, la capacidad que tenemos de disfrutar el mundo o de vivir el mundo va a ser otra. Tenemos que abrirnos. No es peor que antes. Creo que es mucho mejor porque en este momento yo tengo, ay, me duele el dedo. Antes tenía que llamar al médico y hacer una cita. Y bueno, cuando llegaba el médico ya estaba el dedo desahuciado. Ahora, bueno, puedo tener acceso, verás, a esa información. Creo que es el momento donde hay más derechos humanos. Dentro de todo lo que debemos mejorar y avanzar, esta supercomunicación nos ha llevado a ser más humanos. Es cierto que hay reportes de cosas muy feas, pero amigos, son más las personas que están conectadas en energía de ayudar, que son voluntarios, que aportan a la sociedad, que de su trabajo dan gratis, que hacen videos, que transmiten información. Creo que estamos en la era de la solidaridad. Cada vez son más personas las que se conectan en el mundo espiritual, ya no desde una perspectiva como antes de que era de sacrificio y de, tú sabes, flagelarse, ya desde una perspectiva más real, de amor, de entender mi naturaleza. Y bueno, estamos naciendo en la era de Acuario. El ser humano está naciendo en la era de Acuario, una nueva sociedad. Más, esto también va a traer un cambio geográfico, que es el cambio de la Madre Tierra. ¿Qué vamos a estar pendiente con el cambio de la Madre Tierra? El cielo anuncia que todavía este año y el próximo vienen cambios de la Madre Tierra. Pero próximos años, y me refiero hasta el 2030 aproximadamente, seguiremos viendo este triángulo. Saturno, a mediados del año que viene, va a dejar esta, como yo le llamé, la guerra de los dioses. Esta conexión, esta geometría planetaria. Pero van a quedar Plutón, Urano y Saturno y Neptuno tocándose. Y por muchos años, amigos, muchos. Pero les voy a hablar a tiempo corto, hasta el 2030. Va a ser una de las influencias más fuertes que van a haber. Y esperamos no solamente cambios en la Madre Tierra, sino que cuando ya el año que viene, que va a ser exactamente el 26 de abril del 2026, Urano entra en el signo Géminis y se queda ya por 7 años. En ese periodo de ya de 7 años, veremos ya cosas de la Madre Tierra, pero más basado en tecnología. Vamos a ver qué tecnología se usa como arma de defensa, qué es lo que puede atraer modificaciones en la Madre Tierra. Entonces, en el año 2025 todavía estamos en la energía, y parte del 2026, en la energía de que la misma Madre Tierra evolucione de una forma que haya lluvia en el desierto, lluvia de nieve, por decirlo, que hayan tormentas de arena, quizás en donde hay heladas. que hayan cosas extrañas, que hayan terremotos y este tipo de cosas como la Madre Tierra como tal. Pero ya a partir del año 2026 podremos ver cambios en la Madre Tierra, pero que ya tengan que ver con tecnología que el hombre haya creado. Ya entramos en otro tipo de cambio de la Madre Tierra. Más todavía, el año 2025 y 2024 seguiremos esperando a nivel de lo que dicen las estrellas, el anuncio que tenemos, acontecimientos importantes que tengan que ver con tsunamis, con maremotos, con terremotos y también con volcanes, porque Plutón está interactuando en esta geometría planetaria. ¿Cómo nos podemos proteger para esto? Bueno, amigos, yo realmente vivo en una zona que es de huracanes. Aquí todos los años vienen huracanes y a veces vienen hasta 2 y 3 seguidos. De hecho, el año pasado hubo un huracán tan fuerte que yo dije, bueno, por favor, que me quede por lo menos el teléfono para seguir dándole clase a mis bellos miembros de mi comunidad. Pero yo dije, lo perdimos todos porque era un huracán muy potente. Todos los años nos enfrentamos a estos retos. Entonces, sí, mantente activo en la geografía de donde vives. No te olvides que estamos en el planeta Tierra. ¿Qué es lo que nos hacen olvidar? No te olvides que hay movimientos planetarios, como que estás en una isla y se mueve el mar, y que afectan, y que estos próximos 5 años, a tiempo corto, van a haber movimientos planetarios que van a ser muy fuertes. Quiero decir que van a haber cambios en la Madre Tierra. Incluso pueden ser que nazcan continentes o que salgan islotes nuevos, que se redibuje nuestra geografía o nuestro planeta Tierra como lo tenemos. Así de grande es la energía que tenemos en el cielo y se puede materializar en la Tierra. ¿Qué te voy a sugerir? Estudia tu geografía, estudia tu territorio, está preparado para eso. Aquí en la Florida siempre estamos preparados con linternas, con comida enlatada, con carbón, con leña, y con esos primeros recursos basado en qué es lo que tu zona ocurre frecuentemente o es probable. Tengo un río cerca, es una zona volcánica, es una zona de terremotos y bueno, estar preparado. No en todas partes va a ocurrir, pero realmente es algo que está en el cielo y que el planeta entero puede correr con esta probabilidad. No creo que haya algo todavía en este 2025 dentro de la Madre Tierra que llegue a un punto mundial. Pero el año 2026 puede ser que hayan cosas mayores. De hecho, me impresionó mucho porque yo di estas predicciones hace en el 2020, cuando Urano entró a Tauro, hablé de esto. Y me impresionó mucho que en Japón surgieron miles de islas. O sea, de un día para otro surgieron miles de islas. Y dije, ok, Urano está haciendo la suya. Vamos a ver qué nos trae la Madre Gea, la Madre Tierra. Y bueno, estemos preparados físicamente, espiritualmente y mentalmente para probables cambios.
1: Loliana, gracias infinitas por estar con nosotros y por compartir, como siempre, con tanto cariño desde tu mirada de la astrología. Hay algunos mensajes por el chat, algunas preguntitas, ok, vamos a ir respondiéndolas, pero antes yo quiero invitarlos a un evento muy especial que vamos a tener este fin de semana, así que les dejo la invitación y por favor no se lo pierdan. Ya volvemos.
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1: Y estamos de vuelta con Loliana, gracias a todos por acompañarnos. Loliana, tenemos una preguntita que nos hace Andrea Verónica Albano, nos dice, ¿qué tendríamos que ver en este caso la revolución solar o la natal? Yo soy 22 grados, Piscis ascendente Aries, Luna en Acuario, Venus y Marte en Tauro, Urano y Plutón en Libra.
0: Ok, me dices que eres Piscis, si no me equivoco, Sol en el grado 22 del signo Piscis. Vas a estar muy, muy pendiente porque viene ahorita dos eclipses importantes. Uno se va a hacer en el grado 15 y va a estar muy cerca de tu Sol, pero se hace en Piscis, así que estás pasando por los eclipses. Quiere decir que es un nuevo ciclo. Los eclipses son actualizaciones del destino. Nos cambia el destino, amigos. Termina una etapa en nuestra vida y comienza otra. Es importante, tú tienes el sol y entonces cambia tu destino, tu espíritu, que el sol es el que nos da la vida, el que nos conecta a este mundo. Hay cambios en esa área. Es importante ver qué tienes en los grados 22 de cualquier otro signo, ver qué se conecta con eso y qué hay en tu signo Piscis, aparte de tu sol. Porque está supuesto que en esta actualización, que va a ser una luna de sangre, una luna llena, un eclipse lunar total que se hace arriba tuyo, vengan cambios importantes. Entonces, ¿qué planetas tienes ahí aparte del Sol? Ahí vamos a ver cómo se van a dar esos cambios. Y el próximo eclipse, ese eclipse se va a dar el 7 de septiembre. El 21 de septiembre se va a dar otro que también es muy fuerte, se va a dar en Virgo. Y bueno, se forma como un papalote, como se une a la geometría planetaria que hemos estado hablando aquí y trae retos mayores, tiene que ver con una gran transformación y cambio en nuestro estilo de vida. Para todos los Piscis como tú, es el momento de enfocarse en un nuevo destino futuro, porque el nodo norte es el que los visita. Así que son cosas nuevas, no tengas miedo en estas geometrías planetarias. Nos hablan de nuevos retos, nos hablan del héroe. El héroe no gana porque sea el mejor. El héroe gana porque se cae y vuelve a insistir, se cae y vuelve a insistir. Quiere decir que no se rinde. Entonces, miren las cosas nuevas. No tengan miedo a un nuevo trabajo, una nueva relación, una mudanza, un nuevo horizonte, cosas inesperadas. Ábranse a eso porque está supuesto que el destino les traiga cosas nuevas.
1: Gracias, Loliana, por tu respuesta. Mapi nos dice lo siguiente: últimamente me cuesta mucho concentrarme. Siento que mi mente va más rápido que de costumbre. ¿Puede ser que esté sintiendo esta energía de Urano en Géminis en mi propio cuerpo?
0: Sí, pero ahorita no solamente está el tema de Urano en Géminis, bella, que todo el mundo no solamente te va a traer la mente más rápida, sino va a meter, como digo yo, tiki tiki pajareo, que si este dijo, que yo dije, que tú dijiste, que escribiste de repente un texto y le pusiste un punto por error, ahí viene controversia. La mente va a ir más rápido, va a tener la necesidad de ir más rápido, pero lo más importante es los cambios. Urano es una revolución y las revoluciones que hayan en tu mente. Creo que eso que no te has podido enfocar no solamente es Urano, es la retrogradación de Mercurio, que en esta oportunidad ha sido muy intensa porque se ha conectado el papalote. Entonces, bueno, puede ser que uno se sienta como mareado, amigos, pero no se preocupen, esta semana termina su retrogradación y bueno, ya pasamos a otra etapa de Mercurio directo en el signo Leo y próximamente va a entrar en Virgo.
1: Loliana, muchísimas gracias por tus respuestas, por haber estado con nosotros. Como siempre, ha sido un placer compartir contigo y con toda la comunidad preciosa que ha estado muy activa en el chat. Quiero recordarles a todos que si han resonado con lo que hemos hablado hoy, los invitamos a que dejen su like, a que comenten y compartan este directo para que lleguen las personas que también necesitan escucharlo. Loliana, quiero invitarte a que seas tú quien cierre para todos esta conversación el día de hoy.
0: Claro que sí, mi bella Fairuz. Un beso, gracias a ti, a todo el equipo de Migdalia. Siempre es un placer estar aquí con ustedes, me encanta. Y bueno, creo que la labor que hacen es maravillosa. Sigan así. A toda la comunidad de Migdalia y a toda mi gente bella que me está viendo, quiero decirles que son tiempos de cambio, son tiempos de desafíos, de subir montañas. Y en esta turbulencia también van a haber cosas maravillosas, por lo menos esta semana y parte de la otra. Vamos a ver algo bellísimo en el cielo, que es la conjunción de Júpiter, el planeta de la expansión y el progreso, amigos, es como Santa Claus, con la bella Venus, la Venus Afrodita, que es la diosa del dinero y del amor. Se unen en conjunción perfecta en Cáncer, en el signo que rige nuestros hogares. Pero no solamente eso, lo hacen en el grado 14 de Cáncer, y en ese grado percibimos las dos estrellas más brillantes que hay en el cielo, así como lo oyen, amigos. Hay una estrella que de todas las que ven es la más brillante, que es Sirius, y está la número 2, más brillante, que también va a estar ahí, que es Canopus, que va a estar juntos se perciben en el mismo grado, aunque pertenecen a constelaciones distintas. Son los luminares estelares, las estrellas más grandes que hay en el cielo, más brillantes, con los planetas más positivos que tenemos en el cielo, en el signo de nuestros hogares. Esta y la próxima semana, haz tus peticiones. Si hay algo que se parezca a la luz divina de Dios, a que te vaya bien, a tener buena vibra, a tener amor, a conseguir dinero, a ser próspero, a ser abundante, amigos, a tener felicidad y abundancia, esto es un mensaje del cielo que nos manda a todos a enfocarnos en nuestros hogares, en los problemas de nuestros hogares, en los amores dentro de nuestros hogares, que la prosperidad está dentro de nuestros hogares. Disfruta esa belleza, que derroche de luminosidad que nos da el cielo. A todos les deseo que su sol brille con muchísima fuerza, que las estrellas iluminen tu camino y que mi Dios los bendiga a todos siempre. Yo soy Loriana Moratinos y fue un placer para mí estar aquí con todos ustedes en Mindalia Plus. Nos vemos.
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0: Bienvenidos a un nuevo espacio como parte del Congreso Renacer en Mindalia Televisión. Mi nombre es Laura y estoy aquí para acompañar a Iwa Jastreska en esta conferencia. Hola Bella, ¿cómo estás? Qué suerte volver a tenerte en nuestras pantallas.
1: Hola, buenos días, ¿cómo estás? La suerte es mía de poder participar aquí con vosotros en esta maravillosa plataforma que es Mindalia.
0: Pues encantados de poder compartir contigo un tema tan bonito como el que traemos el día de hoy, Iwa, que hablamos de activar nuestro radar psíquico. Vamos a hablar de dones, vamos a hablar de experiencias que tú como docente de muchísimo tiempo y desde la propia visión de tu escuela podemos comentar y podemos fomentar. Así que no puedo esperar para saber por dónde vamos a enfocar el tema de hoy. Te cedo todo el espacio y me quedo muy atenta a leer a la comunidad en directo.
1: Muchas gracias, Laura. Pues sí, nosotros somos como, bueno, el título es Activa tu radar psíquico. En realidad voy a intentar explicar también de paso de que tu cuerpo es un radar psíquico, ya lo es, no necesitas como activar nada, ¿no? Y ese radar psíquico lo ha sido siempre, solo que nunca te enseñaron realmente cómo escucharlo. Y yo estoy 100% segura que alguna vez, en algún momento, has sentido algo que realmente no podías explicar. Entraste en algún lugar y dentro de ti algo te dijo, sal de aquí, no estamos cómodos. Conociste a alguien y sin saber realmente por qué, supiste que o no era de fiar o esa persona te daba como mala espina, ¿no? Todo ese tipo de percepciones o pensar en alguien, que alguien te llame, o sea, realmente casos son muchísimos. No me daré aquí el tiempo para explicar todos los casos que nos ocurren a lo largo del día, ese presentimiento que algo va a ocurrir o no va a ocurrir. Realmente, si lo pensamos, no estabas imaginando cosas, porque aquí es donde la gente, no, yo no sé si es mi imaginación o es algo que yo me estoy generando, es mi cosa mental o realmente estoy percibiendo algo. No, pues sí, realmente estás percibiendo cosas, no estabas imaginando, no estás loco, no pasa nada, estabas percibiendo información real, que es una información invisible, pero ojo, registrada por el sensor más potente que tú tienes, que es tu propio cuerpo, tus propias neuronas. De ahí a que yo siempre digo, tu cuerpo ya es un radar psíquico, pero no nos enseñaron realmente qué hacer con él, cómo entrenarlo, cómo mantenerlo, etcétera, etcétera. Desde niños, desde el nacimiento mismo, desde nuestra concepción, tenemos las capacidades ya que se generan conforme vamos generando, ¿no?, nuestros órganos en el vientre de nuestra mamá, también se están generando esas capacidades como una manera. Fijaros que es como una manera de protección a esa maravillosa criatura que va a salir después. Y esto se hace. Cuando tú naces, el cerebro no le queda más remedio que elegir qué partes del cerebro va a dejar muy activas, que al bebé le hagan sobrevivir o que les resulten, pues, gratificantes, que las utiliza. Si no, pues la va a apartar, no las va a tirar ni las va a desechar, sino que se guardan ahí. Por eso yo siempre digo, nosotros ya nacemos con capacidades extrasensoriales y estas luego en un futuro, si el niño lo mantiene, si lo está usando, si le son gratificantes, no los corta, los va a seguir utilizando y luego en un futuro va a ser mucho más fácil reactivar las que más al uso están. Pero hay algunas que se mantienen un constante y tú dices, no, yo no siento nada, yo no percibo nada. No, sí percibes, lo que pasa es que no eres muy consciente de eso. Y es el principal, uno que es más famoso, que tanto se ha hablado de él, que es la intuición. Nosotros andamos con esa intuición un 24/7, aunque no seamos conscientes de eso, ¿sí? Así que desde niños, realmente, usamos las capacidades extrasensoriales de una forma natural, no lo sabemos, el sistema, la educación, la cultura, la religión, o inclusive la ciencia mal contada, nos enseñó a silenciar esas capacidades, nos enseñaron que no existen, no le hagas ningún caso. Nos dijeron, eso es imaginación, no es la típica frase. Y dejamos por completo de observarlas, de fijarnos en esa cosa percepción intuitiva que es una magia. Es decir, si tú no prestaste atención desde pequeñita, no te diste cuenta, pues esto, pues claro, no le dimos mucho caso. Realmente hay una frase que me gusta repetir, no necesitas ver espíritus para tener un don. Basta con aprender a escuchar lo que uno ya está sintiendo. Entonces, los dones no es solamente mediumnidad, porque si tienes un don es que estás percibiendo, puedes hablar con seres fallecidos. También lo es videncia, y nosotros tenemos mucha intuición, por supuesto, los 24/7, telepatía, clarividencia, clariaudiencia, visión remota, visión neural, telepatía. O sea, tenemos un sinfín. Yo, de hecho, tengo por ahí un listado de 60 capacidades que trabajamos. Hoy, si estás aquí es por algo, si te atrajo ese título es por algo. Y quiero presentarte esa visión que voy continuamente contando, enseñando desde hace muchísimos años, ¿no? El don que no se entiende, el don que tú no comprendes, que lo tienes así como enmascarado, como algo oscuro o sin sentido, pues obviamente asusta, pero el don que se comprende, aunque sea desde la comprensión, ya no digo desde la experiencia de usarlo, te empodera mucho, porque tomas tranquilidad, tomas posesión sobre eso y tomas el control, ¿no? Y el control, ya oye, cuando tú controlas una cosa, pues sabes que no tienes que absolutamente tenerle miedo. Hay muchos conceptos que tenemos que desechar, que ya no sirven, ¿no? Como eso de una varita mágica o un, no sé, un ritualcito, o vamos a comer algo específico, nos vamos a vestir de un color, o vamos a, no sé, vamos a meditar o vamos a girar el dedo 45 grados la espalda a una hora concreta y eso va a hacer que tú actives tus capacidades. Puede ser que esas, rituales, vamos a llamarlo, ayuden en algo, en nuestras neuronas, en nuestro sistema nervioso, etcétera, pero no son las que activan capacidades. De hecho, yo me canso de decir, en la academia hay gente que no medita, hay gente que no hace yoga, hay gente que come carne, hay gente que se viste de negro, y igualmente tienen sus capacidades activas y al uso. Con lo cual, esas son historias que nos contaron porque antiguamente las personas, pues eso, las que estaban más conscientes, más calmadas, atendiendo su mundo interior, como también pues tenían ese observador, le era más fácil expresar las capacidades extrasensoriales que tenía al uso. Nosotros que estamos automatizados y vamos por la vida atendiendo llamadas, la agenda, el reloj, los deberes, las responsabilidades, al final uno se pierde el camino, se pierde completamente la conciencia y la atención, ¿no? Para poder identificar cómo, cuándo y dónde tiene esa capacidad. Realmente, cuando yo he empezado, he dicho, oye, en algún momento dado te ha ocurrido algo, has dicho, oye, qué casualidad, me siento mal aquí, esto me da mala espina, me huele mal, yo intuyo que todo esto está ahí y es algo que puedes usarlo cuando tú quieras, si tú quieres, claro. Entonces, eso es lo que vengo a contarte. El activar el radar psíquico no es solo título de esta conferencia, es una invitación también para que tú reconectes contigo y con tu poder más olvidado, ¿sí? Y eso es lo que quiero decir. Lo que tú hoy llamas casualidad, mañana lo vas a llamar intuición y en un día menos pensado será un guía confiable para ti si tú quieres. ¿Por qué? ¿Por qué lo digo así? Porque hay veces que la gente no se da cuenta que es demasiado tarde. Es decir, nosotros buscamos esas capacidades, buscamos profesionales con capacidades, con ese radar psíquico, o nosotros nos gustaría tenerlo cuando ya estamos en el momento crítico, cuando necesitamos esa información extra. Claro que hacerlo así de golpe, por arte de magia, pues va a ser un poquito complicado, porque al igualmente que llevas a lo mejor años sin usar una capacidad, imagínate, o sin prestarle atención, pues primero tenemos que entrenarla, primero tenemos que ubicarla. Y aquí, después de mucha investigación, muchos estudios míos, me he dado cuenta que cada una de las personas, porque tú puedes pensar, oye, pues dentro de mi radar psíquico, ¿cuál sería? ¿Todo el mundo tiene el mismo radar? No, como he dicho, la intuición es una cosa de andar por casa que tenemos todos utilizando y valdría la pena entretenerse a revisar esa intuición, qué es lo que aguarda, pero cada uno de nosotros, según nuestros tres sentidos, que podría ser, yo divido las capacidades en tres bloques básicos, luego según el alumno avanza, pues ya son otros bloques, se añaden, pero los principales son el bloque visual, el bloque comunicativo y el bloque sensitivo. El bloque visual es para las personas que normalmente suelen tener la vista muy activa. Esto de que soy visual cuando voy por una calle, en vez de recordarme de los nombres de las calles, cómo eran, yo sé por dónde, visualmente, por dónde hay que ir. Son esas personas que no pierden el coche en el garaje, porque, o sea, en los parkings, porque saben dónde han aparcado visualmente, ¿no? Cómo se va. Son personas que se fijan mucho en los detalles visuales, en decoración, etcétera, etcétera, y que son observadores, como digo yo. Luego son las personas que son personas auditivas. Son esas personas que se acuerdan de las cosas de manera hablada. Esas personas necesitan a persona visual. Tú le dices cómo llegar a un sitio, pues tienes que ir recto, luego segunda a la derecha, luego tal, tal. No se va a acordar. No, porque no lo va a retener. Necesita que se lo dibujes. Aunque sea una vez y te lleves el papel contigo, una vez que lo ha tenido en una imagen, no lo va a olvidar y va a poder llegar al sitio. El auditivo, sin embargo, por mucho que se lo dibujes, él no lo va a acordar porque se va a despistar y necesita esa afirmación. Auditiva, sí, así es como normalmente se ubica. Los auditivos son también músicos, son personas que tienen el oído afinado, que notan cuando alguien al cantar comete un fallo, que son personas que se fijan mucho en los sonidos, en la voz que tiene una persona son personas que tocan instrumentos, o a lo mejor no lo tocan, pero bueno, pues les gustaría que tienen una buena audición. El caso es, los auditivos suelen tener percepciones, por ejemplo, tienen más facilidad para percepciones como telepatía, como mediunidad, como canalización, sí, que son todas esas comunicativas. ¿Qué pasa con los visuales? Porque me los deja así como de lado. Las personas con capacidades visuales podrían perfectamente tener más activas las capacidades que tengan que ver con ver. Significa videncia, clarividencia, visión remota, visión aural, visión ciega, que son, hay diferencias entre ellas, todo lo que tenga que ver con un concepto de ver. Hay una cosa que me gustaría desmitificar, que a lo mejor es, perdonarme si estoy como hablando muy técnico y precisando mucho, pero a nivel telepático necesito que sepáis que nosotros cuando entrenamos la telepatía normalmente pensamos que esto va a ser voz, como he dicho antes, las personas auditivas tienen más capacidad telepática, sí es cierto. Pero también las personas visuales pueden tener telepatía en base a percibir imágenes, porque su cerebro transforma esa información hablada o esa información de una idea de una persona y lo transforma en imágenes. La telepatía no solamente consiste en una conversación, ¿sí?, sino que también puede percibir perfectamente telepáticamente dónde esta persona, qué medio le rodea, y eso ya también podríamos irnos luego a la visión remota, que ahí es donde tú puedes estar en el sitio donde, en el lugar de la persona y observar todo el alrededor. El caso es que no, luego nos quedan también personas sensitivas. Son esas personas que dicen, bueno, Eva, yo sí tengo un poco de visual, soy un poco también de auditiva, pero yo cuando entro en los sitios tengo percepciones de, ay, es que no sé, corpóreas, no sé explicarlas porque no es ninguna voz, no estoy escuchando tonos, no estoy viendo cosas, no estoy percibiendo nada, pero tengo sensaciones corpóreas. Aquí es donde cuando alguien llega me dice, cuando trabajamos, ¿no?, y me dice, no, pues es que lo mío es muy sensitivo. Luego yo soy la experta, yo soy la responsable de acompañar a la persona para ver realmente si eso es así, porque a lo mejor persona no lo ubica, ¿no?, porque tiene que hacer ejercicios concretos. El caso es que las personas sensitivas son esas que tienen percepciones a nivel corpóreo, sensaciones, y que a veces ni siquiera pueden decir, el nudo en el estómago, se me ha puesto el pelo de punta, ¿no?, como se dice, piel de gallina en España. Simplemente tienen un malestar o un bienestar, se sienten mucho mejor o mucho peor. Y simplemente lo expresan de esta manera. Eso suelen ser personas sensitivas y esas personas tienen muchas capacidades a nivel sensitivo de percibir energías de otros, de percibir las energías de los lugares, las cosas invisibles, esas energéticas, tener esa cierta sensibilidad y poder trabajar con otros, poder ayudarles a nivel, en diferentes módulos de sanaciones, percepciones, etcétera, cuando hay trabajos, ¿no?, para ayudar energéticamente a los demás. Pueden también bajar la frecuencia cerebral, es decir, de una persona que está muy nerviosa, tiene la capacidad de acalmarla. Como podéis ver, nuestras capacidades que nosotros podemos tener más abiertos o más activos pueden estar estrechamente ligadas con esos tres bloques que nosotros tenemos, bueno, los famosos cinco sentidos, ¿verdad? Pero aquí hablamos de tres sentidos, si se puede decir así, aunque el sensitivo no sería táctil, simplemente serían sensaciones corpóreas que no soy capaz de darles una concreta explicación. Así que en el trabajo del radar sensitivo, si tú lo quieres realmente tener potencializado, te diría yo, lo primero, ponte ya, porque no en el momento justamente cuando lo necesitas, a cara de desastres, a cara de ha ocurrido un montón de cosas, ¿por qué no me he hecho caso antes con la percepción? Y así continuamente vas a estar con esas, ¿no? De que, oye, pues yo ya sabía, yo ya lo intuía, ¿por qué no me hice caso? Bueno, pues no solamente se trata de que te hagas caso, también se trata de que, por supuesto, te entrenes, porque eso es entrenable, porque simplemente es volver de hacer algo. Yo no sé si, lo voy a comparar, ¿vale? Si alguna vez montaste en bicicleta y luego dejaste de montar en esa bicicleta, los primeros dos pasos vas como inseguro, pero tú ya sabes cómo va esto, ya te recompones, ¿no? Aguardas el equilibrio y ya empiezas a pedalear y ya empiezas a andar en esa bicicleta. Lo mismo pasa con las capacidades, que una vez que ya estás en el rumbo de cuál de esos tres bloques puede ser el tuyo más potenciado o que deberías de prestarle caso, ya todo se hace como mucho más rápido, cada vez más fácil. Por eso yo digo que cuando estamos, queremos y nos sentimos a lo mejor en peligro, o tenemos dificultades, o tenemos problemas, o la vida nos ha traído una serie de circunstancias que tenemos que tomar decisiones, o que a lo mejor no anhelamos, no hay mucha luz, ¿no?, alrededor, todo se vuelve oscuro, es ahí donde nos vendría muy bien pues esa canalización, o a lo mejor esa telepatía, o a lo mejor esa evidencia de saber que no se guarda el futuro. Y yo lo que propongo es que no te esperes mucho pues simplemente que te vayas entrenando. Y aquí lo que la gente me dice normalmente, oye, Ewa, ¿qué puedo hacer? No, ahora pues no me quiero apuntar a cursos o ahora no quiero hacer nada específico, pero quiero empezar, ¿no?, un poco en eso. Y aquí es donde tengo un recuerdo de una charla que también fue, por cierto, también fue para Mindalia, pero fue una conferencia presencial. Y que yo estaba hablando pues de intestino grueso, intestino delgado, y la charla era sobre activa tu don, activa tus capacidades, ¿no? Y entraron dos personas muy bien vestidas y escucharon esa parte del intestino y de nuestra alimentación. A los 5 minutos salieron y a los 5 minutos volvieron porque pensaban que esto no era la conferencia. Nosotros no somos capaces, cuando no sabemos de las cosas, de entender hasta dónde llega cómo nos influencia cada cosa, cada gesto que tenemos en la vida. Ya ves el gesto de andar descalzo, que se llama grounding, ¿no?, que reconforta nuestra energía corporal. Llámese comer cosas sanas o estar hidratado o, por ejemplo, tener unas buenas fases de sueño, que eso es imprescindible a los días de hoy o de cualquier persona, tenga la edad que tenga. Obviamente las hormonas influyen también, es un grandísimo factor. Por ejemplo, os doy como así un tipo, un truco, las personas que son deportistas, que son personas que, por ejemplo, todos los días hacen un gran gasto calórico, son personas que tienen a menudo problemas a la hora de visualizar cosas. De esto de, oye, Eva, yo fui a un yoga, después todo el mundo estaba meditando y todo el mundo vio no sé qué cosas, yo no vi absolutamente nada. A menudo las personas que tienen problemas hormonales tienen ese impedimento. Luego después ese impedimento, obviamente hay otros, ¿sí? O sea, hay personas que considero que no deberían de activar sus capacidades, ¿ok? Entonces, una vez cuando tú vas activando, cuando tú te vas dando cuenta de las cosas que te ocurren, de las cosas que tienes, de las cosas que, oye, de vez en cuando tengo una percepción, quiero iniciarme, ¿qué puedo hacer? Yo repito, alimentación es importante, descanso es importante, hidratación es importante y tus costumbres sanas son importantes, porque hay costumbres insanas que bloquean sinapsis nerviosas y bloquean que tu cerebro te permita entrar en esas habitaciones que tienes que aguardan tus capacidades. Entonces, Eva, ¿qué hacemos? Yo soy una persona sana, me controlo, creo que la alimentación bien, me hidrato, tal, tal, tal. ¿Qué puedo hacer? Y aquí otra vez un truco que doy, que lo digo muchísimo. Y fijaros qué detalle, que de hecho lo he traído a posta, lo tengo aquí a mano. Fijaros qué pequeño detalle, pero qué gran diferencia te va a hacer. Lo primero es, no puedes quedarte con tus percepciones, con tus instantes que tienes y que se queden ahí. Porque ¿sabes qué pasa? Que a lo mejor de las 10 veces te acuerdas de una o dos de las más que te impactaron, ¿no? Y que dices, qué fuerte esto, que yo sabía que va a venir vestida de tal manera de azul y ha venido de azul, ¿no? Pero aquí lo que necesitamos saber, o que yo sabía que va a llegar tarde porque va a tener un accidente, necesitamos registrar cualquier mínima, por lo más pequeñita que sea cosa, por favor, quiero que lo registres. Y aquí es donde, Eva, ¿me lo puedo registrar en el móvil? Eva, ¿puedo grabarme un audio al ChatGPT que me lo escriba? Oye, Eva, ¿me puedo escribirlo en el Word, en mi ordenador? La verdad, si hablamos de activar las capacidades, lo siento mucho, papel, bolígrafo en mano, un cuaderno que tengas para apuntar tus cosas y para que sea una constante. ¿Qué pasa? ¿Qué va a hacer tu cerebro cada vez que ve que tú lo registras con tu puño y letra? Va a estar diciendo, ah, ok, nos enfocamos en eso. Ah, ok, esto es importante para nosotros. Mi ser, mi Dios interno le está continuamente reviviendo. Pues vamos a darle a más. Entonces vas a ver cómo al ser tú más observador de tus capacidades y el cerebro ver que tú te enfocas en eso, tener un cuadernito, un lo que sea, agenda, con papel, con bolígrafo, para que lo vayas apuntando. Y ¿sabes qué pasa? Que dentro de 3 meses, cuando lo abras y veas todos los registros que hiciste y digas, ah, pues sí, no me fiaba de este tipo que conocí y efectivamente tenía razón. Al final, pues duró en el trabajo 2 semanas. O yo sabía yo que esta chica no sé qué nos va, y efectivamente, ya sabía yo que esto va a ocurrir, efectivamente ha ocurrido. ¿Qué pasa? Que no te deseo que sea demasiado tarde. Obvio, oigan, hay circunstancias en la vida donde uno como le viene desprevenido, no estás sentado todo el día, yo estoy todo el día sentada pensando qué va a ocurrir mañana, pero sí estoy suficientemente entrenada para saber algo pasa con mi viaje, hay algo que ocurre por si acaso me voy a hacer un seguro extra. Y eso, dices, oye, yo he hecho de todo, no me he obsesionado con esto, pero tener un seguro extra a cara de viaje o pérdida de la maleta o lo que sea que pueda ocurrir, pues bueno, pues vas con un poquito más de calma y luego esos, esas circunstancias complicadas o difíciles no son tan complicadas o difíciles. Si yo ya sé que algo me huele mal y algo me dice que, qué casualidad que mi enfoque es agua o falta de agua, abundancia de agua, pues entonces yo me enfoco en eso. ¿Qué haría yo en caso A o qué haría yo o en mi familia o en mi casa en caso B? Es interesante, también os cuento una, también otra pequeña anécdota. Hace ya unos cuantos meses, en noviembre del año pasado, no voy a dar fechas, no sé cuándo vas a ver esta grabación, di un webinar que se llamaba Capacidades que salvan vidas, y explicaba a las personas durante casi una hora, explicaba porque eran casi 2 horas y media, 3 de webinar, de curso. Explicaba a las personas de que no tiene ningún sentido nosotros tener capacidades extrasensoriales activas, que como por ejemplo en el caso de que te salve vida alguna capacidad, desde luego va a ser la telepatía, porque ¿de qué te sirve una visión de lo que va a ocurrir? ¿De qué te sirve lo que sea si luego no te puedes comunicar con tu marido, no te puedes comunicar con tus hijos, no te puedes comunicar con tu padre? ¿De qué sirve esto? O sea, tú te guardas tú porque sabes de qué te preparas, pero luego ocurre en un momento menos pensado y entonces estamos perdidos. Y recuerdo la curiosidad de que la primera hora estaba explicando de, primero, nosotros necesitamos tener, obvio, como personas sensatas, un protocolo en casa. Es decir, que no tiene ningún sentido de que cada uno está buscándose, no, pues la niña fue al colegio, mi marido fue al trabajo, yo estoy trabajando, pues yo voy por la niña. Y mi marido está pensando, pues voy por mi mujer y de camino luego vamos a por la niña, que la niña está tranquila en el colegio con sus profesores. Entonces, es cada uno se está buscando a sí mismo, entonces nadie se ha encontrado. Lo suyo sería tener un protocolo de qué vamos a hacer en el caso de A, en el caso de B, si no funciona C, y entonces es cuando quedamos todos en casa de la abuela, y cuando tú vas a casa de la abuela y no hay nadie, entonces te pones a pensar de quién está a lo mejor en necesidad, quién está en peligro, qué ha pasado, en qué punto, quién necesita de mí ahora mismo en estos instantes para ir a quién a buscar, ¿no? Eso lo parece ser que nosotros esto lo entendemos, que nos resulta como ahora a lo mejor si te lo explico te hace sentido, pero lo que no sería normal es en el momento de que pasa algo ponerte a pensar y a comunicarte. Imagínate que no puedes porque no hay teléfonos móviles, no existe la red telefónica y ahora ¿qué haces, no? Entonces, ¿qué? ¿Te pones a pensar a lo loco en comunicarte, telecomunicante con tus hijos a nivel telepático y con tu esposa y con todo el mundo y con tu madre, con tu padre, con tu suegra, con tu hermano, con tu cuñada? No, porque cada uno está en su frecuencia, ¿no? De salvación y de búsqueda, ¿no? De salvación y de búsqueda, de resolución de conflicto y de resolución de la situación. No tendría ningún sentido. Por eso yo

frenarlo. Primero, eso no es de que me voy a poner al sol en momento de accidente, me voy a juntar estos dedos, voy a poner así el pelo y entonces ya voy a estar comunicándome. No, esto hay que entrenarlo, pero en algún momento hay que empezar. Así que una de las cosas para empezar, yo te propongo que tengas un cuaderno y que vayas apuntando, porque te prometo que tu cerebro va a enfocarse como si esto fuese tu pan diario, como si fuese tu ilusión. Y acordemos que donde está nuestro foco está nuestra atención y así está la manifestación alrededor. Si tú te entretienes comunicándote a ti mismo, reescribiendo y recordando, ¿no? En el cuaderno, recordando esas capacidades que te vienen, esos momentums, ¿no? Que tú crees que son, nada, no pasó nada, mi intuición. Si tú crees que es eso, apúntalo y vas a ver cómo esto se reproduce a más. Y aquí hay una otra curiosidad que también te quiero contar. ¿En qué te esfuerzas o en qué te fijas? ¿Cuál es tu obsesión? ¿En dónde te fijas? Lo digo un poco con terceras porque hay personas que vienen, ay, es que yo continuamente tengo percepciones o sueños de desastres naturales, de fallecimientos, de accidentes. Si tienes capacidad en los sueños, es que la tienes de día. Lo que pasa es que de día no le prestas atención porque hay un enemigo activado, que es el consciente. El consciente que está automatizado pensando en dónde voy ahora, la agenda, el reloj, etcétera, etcétera. Y entonces, como tu cerebro te está dando continuamente información, tú no la percibes porque estás con tu día a día, te lo empuja, te lo vuelve a repetir en los sueños. Entonces, en los sueños es donde esas percepciones se repiten, pero a magnitud de imágenes, ¿correcto? O a lo mejor también conversaciones o señales. ¿Qué pasa? Que cuando esto ocurre ahí en los sueños, yo digo, si tienes capacidad de ver acontecimientos de peligro, porque justamente las capacidades extrasensoriales cuando más se activan ante peligro, porque así están enseñadas, ahí están diseñadas, justamente se formaron para protegerte y aguardarte. ¿Qué ocurre? También las tienes para lo bueno. Lo que pasa es que lo bueno no nos asusta. Lo bueno no piensas, bueno, pues no es algo que me va a salvar la vida y a lo mejor no me enfoco, pero también te puede ayudar. Y ahí es donde justamente es donde más esfuerzo tiene que hacer el alumno para tener capacidades extrasensoriales es percibiendo cosas bonitas. Es doble de esfuerzo porque esto nunca, lo bonito que te llega en la vida, dices, ah, pues qué bien, pues una sorpresa, oye, pues qué bien, todo el asunto salió bien. Lo que estamos muy enfocados es en lo feo, en los accidentes, en cómo me protejo, cómo me resguardo, cómo me preparo, cómo puedo tener todo diseñado para que cosas malas no ocurran. Y justamente eso nos cuesta menos. Fijaros qué casualidad, nos cuesta más tener percepciones de capacidades extrasensoriales, tener percepciones extrasensoriales a cara de cosas positivas que a cara de cosas malas. Entonces es por ente, yo siempre digo, nosotros hemos desarrollado esas capacidades en vientre de nuestra mamá a modo protector y los podemos seguir usando, sí, pero los podemos usar también perfectamente de manera bonita, de manera buena, de manera positiva para poder ayudar a los demás. Oye, pues yo creo que te van a conceder, no sé, este préstamo, creo que vas a terminar los estudios, creo que al final todo va a salir bien con tal cosa o X cosa, ¿sí? Así que, recopilando un poco, tenemos capacidades, todos, por favor, recordaros de eso, de que con eso ya has nacido. Ese radar psíquico anda contigo, tú lo llamarás casualidad, luego lo llamarás intuición, y yo lo que quiero es que lo llames y le des su nombre, que también es muy importante, de saber qué capacidad en qué momento utilizo, que no es lo mismo una visión, no es lo mismo canalización, no es lo mismo. Cada una de las capacidades tiene sus cosas y si tú sabes qué capacidad tienes, sabes qué ejercicios tienes que hacer para poder ser maestro de esa capacidad, para poder usarla y controlarla, porque ¿de qué te sirve una capacidad que no la puedes controlar? O sea, no te sirve de nada, ¿no? Al final y al cabo, viene y desaparece cuando quiere. Así que cuando ya sabes qué tienes, puedes controlarlo, aprenderlo a usarlo. Y no es difícil, no hace falta, como te digo, hacer pino puente, ¿sí? Para que, o no dormir por las noches, o estar en ayuno 10 días para que esas capacidades vengan para nada. No permitas que alguien te cuente que tu naturaleza es algo externo. Las capacidades es tu cosa integrada dentro de ti desde el nacimiento. Al igual que tienes ojos, tus pulmones se mueven, respiran, llegan oxígeno, el corazón bombea la sangre, etcétera, etcétera, etcétera. Y de esos diferentes sistemas, otros sistemas que también tienes desde el nacimiento son justamente responsables de tus capacidades extrasensoriales. Por eso es increíblemente satisfactorio saber que no necesitas cosas de fuera o no necesitas rezos o no necesitas, no sé, tocar algo, comer algo o hacer algo específico de fuera para que esas cosas que tienes aquí internamente integradas ya por tu naturaleza se activen y vuelvan en sí. Nuestros ancestros pensar
nuestros ancestros de antaño.

0: niño utilizaban esa, lo que nosotros llamamos intuición, ¿no? De observador, que, de qué ocurrió y cuál fue el efecto de manera natural. Y quiero acabar con una pequeña frase y me gustaría que lo reflexionaras. Que realmente, si te das cuenta, cuántas veces, porque yo siempre lo repito, si nuestra intuición aguarda toda la información de todos los acontecimientos de nuestra vida, de todo lo que pasa, yo te diría, oye, ahora que estás viendo esto, ¿qué es lo que pasa a tu alrededor? Estás mirando una pantalla. Tú crees que estás mirando la pantalla y estás escuchándome, pero lo que no te das cuenta es que estás mirando la pantalla, estás percibiendo mis sistemas energéticos áuricos dentro de lo que tu pantalla y tu internet te permita. Estás también escuchando mi tono de voz y detrás de él la frecuencia de todo lo que yo soy, todo lo que a mí me ocurre. Así que no solamente es escuchar voz de una persona y atender lo que dice, también están los sistemas sensibles que están registrando continuamente en tu cerebro esas cosas que no se ven, que no se perciben. Es como ese conocimiento de que tú sabes cómo funciona el internet, ¿no? Pues funciona gracias a Wi-Fi, pero ese Wi-Fi tú no lo ves, no lo tocas, pero sabes que existe ahí. Lo mismo pasa con tus capacidades extrasensoriales. Así que lo que te invito finalmente es que por unos instantes, por un minuto, reflexiones es qué es lo que tu cerebro aguardó, la información que aguardó durante todo el proceso de tu vida. No solamente es ver imágenes y cosas o escuchar a las personas, también percibir su interior y percibir sus energías.
1: Pues sí, como ha hecho Igua, ¿queréis colaborar con Mindalia de cualquier forma? Aquí os dejamos un vídeo con más información.
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1: Y bueno, justamente os comentaba esto, hay muchas formas de colaborar con Mindalia, igual lo hace a través de su mensaje, de su conocimiento, regalándonos este espacio, pero podéis colaborar simplemente compartiendo este vídeo, simplemente dejando vuestros me gustas, activando la sección de comentarios también para que se fomente el debate. De muchas maneras podéis colaborar con Mindalia si de verdad consideráis que hacemos un contenido de valor para cada uno de vosotros, que por supuesto, eso sí, no, nadie lo duda, lo hacemos con muchísimo cariño, desde especialistas hasta toda la parte interna que compone Mindalia. Bueno, Igua, pues estamos de vuelta y yo querría desmitificar algunas cositas, ¿no?, que se suelen ver en este tipo de conferencias cuando las compartimos y cuando me ha tocado estar contigo, ¿no? Siempre vemos casos muy puntuales. Concretamente, hay gente que se cierra, ¿no?, para no sentir, como para decir, bueno, yo no quiero ver esta parte de mí, yo no quiero sentir esta parte de mí que se está activando. ¿Cuál crees que es el mayor error de esas personas sensibles que no se abren a sus capacidades?
0: Fíjate, lo primero es el enfoque en ello, ¿sí? A nivel, aunque sea solamente neurológico y psicológico, cuando tú te enfocas en algo, le estás engrandeciendo. Cuando tú pasas de la cosa como desaparece ya sola. Pero cuando tú enfocas de no quiero, no quiero, tu cerebro no va a entender yo no quiero esto. Tu cerebro entiende que tú le estás prestando atención. Y por ende, si le estás prestando atención, va a crecer. Pero eso es justamente el error, es si quieres quitarlo, que también, oye, a mí también me llegan personas que me piden, oye, mira, no quiero hacer caso a esto, quítamelo, ¿no? Y también se puede. Pero igualmente tendrás que, para poder apagarlo, o si es tu deseo, porque yo sé que la pregunta no va por ahí, pero pueden existir esos dos tipos de circunstancias. Si es tu deseo, se puede apagar una capacidad, pero tienes que controlarla primero. Sin embargo, lo que nos lleva a querer apagar el no entrar en las capacidades es justamente el desconocimiento. Por eso es súper importante, y aquí es donde, claro, yo te diría, oye, tienes muchas conferencias, tienes muchos especialistas que hablan sobre eso, pero me gustaría mucho sensibilizar a la gente, porque hay una sobreinformación hoy en día, por desgracia o gracias a Dios, hay una sobreinformación sobre capacidades y que confunde mucho. No todas las capacidades son para todo el mundo. Entonces, si realmente tú quieres, si realmente tienes miedo a algo, pues bueno, pues entonces no, pues entonces no te enfoques en eso, no pienses en eso, no lo registres. O sea, olvídalo siquiera, no le prestes atención, porque qué más atención le vas a prestar, más se va a activar. Entonces ahí sí que te recomiendo ponerte en manos de un experto, ¿sí? Que te ayude de tú a tú, que te haga un acompañamiento personalizado y que eso se pueda disminuir. Pero uno de los errores, que ahí es donde voy, uno de los errores que hacemos es a la cara de cosas nuevas y que se nos salen en principio de nuestro control, es justamente querer bloquearlo. Es como si alguien te monta en una bici que ya está arrancada y te sienta ahí, ¿no? Te sujeta y te suelta, entonces tú vas en una bici que no controlas. ¿Os acordáis que a lo mejor cuando éramos pequeños algunos papás hacían eso, ¿no? De nos sentaban y nos empujaban y nos Ana, apáñatelas. En base a esfuerzo no tienes más remedio que aprender a montar en bici. El caso es que lo mismo pasa con las capacidades. Cuando tú empiezan y te dan miedo porque no las conoces, no tienes información, no tienes control sobre ello, nos asusta. No debes de asustarte. De verdad, hay capacidades que están mal contadas, que están muy exageradas. Hay mucha, mucha cultura de esas películas famosas americanas que no nos hicieron ningún favor a cara de capacidades. Las capacidades no tienen que ser sufridas. Las capacidades es finalmente una suavidad, algo que te tiene que aportar, algo que tiene que calmarte y tranquilizarte. Y es así como hay que vivirlo. Pero claro, para que eso ocurra, tienes que aprender a controlarlo. Así que uno de los mayores errores, el susto que uno se lleva es justamente por el desconocimiento.
1: Gracias, Iwa. Gracias por responder a esta pregunta. Y hablando precisamente de mitos, ¿qué mitos sobre la percepción psíquica crees que es hora de desmontar? Que ya no van.
0: Bueno, pues esto, hay muchísimos mitos. Uno, que las capacidades, tienes que comer algo, ser especial o nacer, no sé, Dalai Lama o hacer algo específico para tener capacidades. Y eso es un mito terrorífico, que por favor ya es hora de que ustedes atiendan, escuchen, infórmense. Nacemos con las capacidades, según todos los estudios que he realizado, tú ya en el vientre de mamá estás desarrollando esas capacidades como un utensilio más de tu naturaleza, ¿sí? Segundo, el más contado es confundir, y de verdad a mí me pesa mucho cuando escucho esto, confundir la intuición con la evidencia, con la telepatía, que eso ocurre un montón de veces, pero para eso pues necesitamos saber cuál es cada cual, y por eso es súper importante el registro de cada una de las percepciones, que lo tengas apuntado. La siguiente, la mediunidad, de que la mediunidad no es peligrosa o sí lo es peligrosa, la mediunidad auténtica, porque la gente dice mediunidad es que yo estoy hablando con un ser fallecido. Y nosotros directamente nos viene aquella famosa película Ghost, que recuerdo que era, bueno, pues, bueno, perdón, que la gente de mi quinta se acordará de esa película. Pero las películas americanas nos hicieron como un flaco favor de que yo tengo que estar como medio caída o medio atontada para poder comunicarme, hipnotizada, poder comunicarme con el más allá. Realmente no, pero tiene sus peros. Entonces, cuando tú ves personas que están comunicándose con un ser fallecido, habría que ver qué tanto están comunicándose con el ser fallecido. Porque imagínate que alguien te llega y dice, sí, yo percibo a tu abuela y te está dando una joya con una perla blanca. Entonces, a lo mejor eres vidente, a lo mejor como estás hablando con tu cliente, percibes su energía, estás entrando en su campo de información, a lo mejor estás recogiendo información antigua. ¿Qué pasa? Que la cliente dice, ay, sí, eso es una medium porque está viendo mi abuela tenía la joya con una perla. No, pues es que a lo mejor la persona no es medium, a lo mejor está percibiendo información visual de tu campo de información, ¿no? Entonces, ahí están los peligros. No es que es muy difícil de hablar con un ser fallecido, hay que revisar en qué fase está, o sea, como puedes ver, es que hay mucho mito, hay que revisar en qué fase está fallecido, si se le puede molestar o no se debe, o qué se debe de hacer. Por supuesto, nunca jamás contactar con un fallecido recién fallecido, hay que esperarse un tiempo, hay que respetar su proceso, y entonces ya a cara de un año después. Más mitos. El que es difícil activar las capacidades. Es súper fácil activarlas porque es prestarles más atención y hacer ejercicios simplemente de prestar atención y ubicar cuál es cuál. Más mitos de que las personas, por ejemplo, las personas jóvenes lo pueden hacer. Yo tengo pues gente con cual estoy trabajando que tienen 70 y pico, 78 años, el mayor persona que ha trabajado conmigo. Muy orgullosa estoy de ello y nunca es tarde porque finalmente es una información extra y que siempre es un añadido. Como puedes ver, se puede seguir, que por ejemplo cartitas o runas o que péndulos o no sé, o velas, etcétera, etcétera, que son cosas que van a provocar de que yo tenga capacidades. Otra vez estamos en las mismas. Las capacidades tú ya las tienes y están dentro de ti. No permitas que alguien te cuente que un ritual concreto o un algo concreto va a activar estas capacidades. Luego, que energéticamente toda la energía que yo haga va a ser bueno. No es así. Hay trabajos energéticos, no voy a mencionarlas, ¿no? Porque no, creo que no procede. No siempre hacen un bien. Es decir, yo he visto clientes que venían con sus sistemas energéticos bastante tocados. Sí, ha habido una calma en un proceso de una semana o dos, pero a las dos semanas las personas venían a mí, oye, mira, se me ha hecho eso y esas energías y tal, que yo pensaba que estaba bien, pero yo no me encuentro ahora. Dos semanas bien, pero otra vez estoy como muy mal. Necesitamos saber qué es lo que estamos haciendo y con quién, dónde, cómo y cuándo. Así que dentro de... Ah, y otra cosa, que cada uno de nosotros tiene capacidades, pero sí que es cierto que no todos estamos en un proceso de vida como para volver a activarlas. Me refiero, no lo recomiendo a personas, por ejemplo, que tienen una depresión de grado 3. No lo recomiendo absolutamente para nada a personas que tienen bipolaridad, precisamente por lo que puede conllevar, ¿no?, los estados, profundizar, agravar los estados justamente esos de la bajada, de estar un poquito mal, y puede empeorar mucho. Luego, no lo recomiendo, hay que revisar a las personas que tienen problemas hormonales, porque como digo, ahí teníamos que revisar el enfoque que podría ser visual. No lo recomiendo a personas que creen que acaban de perder un ser querido y entonces quieren tener capacidades para poder comunicarse con él ahora mismo. Es mejor ponerse en manos de un experto y que te recomiende un poco de espera, un poco de tranquilidad y calma, de entrenar, sí, para dentro de un año poder estar comunicándote, un año y medio poder comunicarte con ese paisito, si es que procede. Hay mucho, mucho, mucho mito. Me hace mucha gracia el mito de la intuición, donde cuando tienes una evidencia, una telepatía, alguien dice, ¿qué intuición te tuviste? No, la intuición es un proceso, es un procesador de datos realmente, que aguarda toda la información de todo lo que tú viviste. Como te he dicho antes, de percibir todas las energías, las frecuencias, lo visual, las percepciones, guardarlas y luego hacer como un resumen de datos. Es como este señor que está en un ayuntamiento y que realmente pues es estadista, ¿no? Estadista sería. Bueno, hace estadísticas, experto en estadísticas. Se podría decir que la intuición es experto en estadísticas. Nuestra estadística nos dice que esa frecuencia de voz nos va a traer calma, nos va a traer amor, tranquilidad, etcétera. O mis estadísticas de lo que yo he vivido, de las personas que he escuchado, me dice que las personas que tienen esa condición o tienen esta y esta energía, pues normalmente suelen fallarnos. Entonces la intuición en realidad no es algo adquirido que tú vas a tomar de fuera, sino tú ya tienes ese procesador de datos y lo tienes. Habría entonces aquí una pregunta. ¿Hay alguna diferencia entre personas que tienen una intuición que se crearon en una cueva a personas que se crearon a lo mejor con mucha familia, con mucha gente, conociendo a mucha gente? Sí, que esa persona que vivió y se desarrolló en una cueva va a tener una sensibilidad de percepción de climatología, de tierra, de humedad, etcétera, de plantas, de flores, de animales, y la persona que vivió a lo mejor con mucha sociedad, con muchas personas, estará su intuición más ajustada y entrenada respecto a las personas, ¿sí? No significa que una persona tenga menos intención menos intuición que otra. Como puedes ver, los bulos y mitos hay muchísimos. Una de las cosas que yo siempre repito es, he tenido en academia gente que tenía unas percepciones impresionantes, unas capacidades increíbles, pero a las dos semanas se le olvidó de lo que acabo de decir hace dos semanas, de lo que percibió, ¿no? Entonces digo, vamos a ver si nosotros no nos damos crédito nosotros solos, menos mal que las sesiones siempre son grabadas. Si nosotros nos damos crédito, si no observamos, si no somos conscientes, si no observamos cosas que nos ocurren, va a ser difícil registrarlas. Se van a quedar en completo olvido. Y entonces luego vas a decir, sí, yo algún día sí tuve una percepción, a mí también me pasaba. No, tú sabes que te pasan cosas, tú sabes que las sientes, que las percibes, crees que es nada, que son cosas tuyas, ¿no? Pues regístralo y luego observa si realmente son tuyas o no. No sé si con eso te he contestado.
1: Muy bien, igual. Sí, bueno, podemos ver que tenías ganas de esta pregunta y que, por supuesto, te encanta, ¿no?, que podamos quitar esas barreras, quitar esos tabúes de una vez por todas de esta parte espiritual de nosotros. Y que, como yo siempre digo, igual yo siempre lo digo cuando hago directos contigo, que tú tienes una espiritualidad súper aterrizada, súper traída a la actualidad, al momento presente, y eso me encanta, ¿no? Porque nos trae precisamente a la actualidad, al 2025, hablando de espiritualidad, que yo considero que es muy necesario a día de hoy, ¿no? Que ya nos dejemos de esos falsos consejos que teníamos a lo mejor al inicio cuando había mucho desconocimiento, ¿no? Ahora tenemos muchas herramientas, como decía Igua, por suerte o por desgracia, pero las tenemos a la mano y mucha información para poder formarnos y seguir adelante. Bueno, hemos llegado... Sí, perdón. Sí.
0: Si me permites esa frasecita de solamente un minuto, te lo voy a pedir, que justamente nuestra espiritualidad no está en estar meditando todo el día, estar reflexionando todo el día, estar vistiéndonos de blanco. La espiritualidad hay que aterrizarla y vivirla en el contexto del día a día de mis actos diarios. Ahí es donde sí sirve la capacidad de estas sensoriales, porque ¿de qué te sirven que tú las sientes y te imagines cosas y las prevés y luego no lo puedes utilizar? Entonces, a mí me gusta que aterricemos la espiritualidad, que la espiritualidad sí es una parte interna y también es reconocer tus capacidades internas, que no son cosas de fuera, pero la espiritualidad no nos sirve de nada si tú no aterrizas y no lo incorporas, no lo tienes vivido, porque no sirve de nada, sería una información. ¿Y de qué quieres una información si no la vives? ¿De qué quieres una información si no la usas dentro de tu ser, dentro del descubrimiento de tu ser, de tu espiritualidad, de la vida en sí? Está justamente conocernos de qué somos capaces, de qué puede un ser humano realmente hacer sentir, de cómo puedes tú autogestionarte, mejorarte cada día, descubrirte cada día. Obviamente el tiempo pasa y obviamente todos crecemos, ¿no? Hay personas con 20 años con una madurez increíble y hay personas con 70 que no la tienen. Eso depende, tú eliges en cada día desde el primer momento de tu respiración, cuando eres consciente, cuando te levantas, de cómo va a ser tu día, de cómo te vas a enfrentar a las cosas que te van a ocurrir ese día y qué fe y qué buen propósito les vas a poner, por mucho que alrededor haya desastre, de cómo te vas a enfrentar a eso de manera positiva o negativa y cómo lo vas a trabajar. Con lo cual me gusta mucho decir que esa espiritualidad que nos hace meditar, reflexionar, sí nos ayuda muchísimo, respirar bien también nos ayuda. Tener un diario nos ayuda, rezar nos ayuda, hacer mantras, dibujos, lo que tú quieras. Eso te va a aportar tranquilidad, calma y una fe dentro de tu mente que siempre la debemos de tener. Pero eso no implica de que no tienes que ponerlo en práctica luego todo ese conocimiento. Estamos aquí para poner en conocimiento y poner en práctica la vida misma, que hay que vivirla, hay que divertirse con los amigos, hay que quedar con esa familia, hay que pedir perdón, hay que hacer las cosas.
1: Pues con este mensaje inspirador nos vamos a quedar igual y nos vamos a marchar. Yo quiero agradecer a todas las personas que se han sumado al directo, las personas que lo verán más tarde en diferido, por estar, por entrar, por buscar información, que es el primer paso. Y cómo no, por supuesto, que disfrutéis del resto del Congreso Renacer, porque existen muchas maneras de renacer y seguro que en alguna de estas conferencias vayas a encontrar la tuya. Gracias, Igua. Ha sido un verdadero honor acompañarte de nuevo, como siempre.
0: Gracias. Adiós, mindalianos. Adiós.

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3: Comunidad de Mindalia Televisión, bienvenidos nuevamente a un espacio más de misterio en el canal. Mi nombre es Fairuz y el día de hoy tenemos a Fernanda Miralles y Pamela Escobar. Vamos a estar conversando sobre la reencarnación, la multidimensionalidad y la criogenia para comprender un poco más quiénes somos y qué hay más allá de la muerte. Así que voy a darle las bienvenidas a mis invitadas el día de hoy. Pamela y Fernanda, qué gusto enorme tenerlas, bienvenidas.
4: Muchas gracias.
5: Hola, hola, muchas gracias.
3: Muchísimas gracias por estar con nosotros y además por el tema que han propuesto, que yo ya tengo muchísima curiosidad y ganas de iniciar esta charla. Aquí ya tengo mi primera pregunta y es, desde su perspectiva, ¿cómo se relaciona la reencarnación con la multidimensionalidad?
5: Bueno, parto yo. Bueno, la multidimensionalidad plantea un punto importante que se topa con la reencarnación. Nosotros teníamos o veníamos con una idea en donde la reencarnación era pasar vida tras vida, ¿verdad? Esta rueda en donde nacíamos, crecíamos, moríamos y después volvíamos a nacer, crecer y morir en cuerpos diferentes, pero dentro de una línea temporal, digamos, más lineal. Pero, ¿qué pasa si vemos esto desde una forma más amplia? ¿Qué pasa si en realidad las reencarnaciones no son lineales y son multidimensionales? ¿Qué significa que sean multidimensionales? Significa que a lo mejor no solo estamos viviendo una vida tras otra, sino que además estamos viviendo una vida y otra todas al mismo tiempo. Y eso nos sitúa en una realidad en donde no solo estamos viviendo aquí y ahora, entendiéndolo desde la mente humana más lineal y concreta, sino que también estamos viviendo aquí y al mismo tiempo estamos viviendo nuestras experiencias de la niña interna y al mismo tiempo estamos viviendo una experiencia de hace miles de años atrás o incluso en otras dimensiones o en otros estados de conciencia y todo al mismo tiempo. Entonces, la multidimensionalidad plantea que sí, la reencarnación es posible, pero viéndolo desde una perspectiva más amplia y que todo está sucediendo aquí y ahora en este mismo momento.
3: Fíjate que nos has traído como muchos conceptos y te agradezco, Pamela, que empezáramos tan fuerte la conversación, porque bueno, de aquí en adelante lo vamos a ir desarrollando. Cuando dices que estamos viviendo aquí y ahora, pero también en otros momentos, hablas, por ejemplo, de la niña interna y me parece súper interesante que lo trajeras, porque viene siendo cierto que de alguna manera lidiamos también con otra versión nuestra que a lo mejor creemos que esa es una versión que pasó, pero de algún momento viene. Pero cuando hablamos, por ejemplo, de las vidas pasadas o de lo que nos ha sucedido, ¿cómo viene esa línea de tiempo hasta acá? ¿O cómo lo podemos percibir como un ejemplo?
5: Mira, un ejemplo cotidiano que yo misma lo he percibido y que también se ha vivido desde otras personas en donde hemos compartido este mismo tipo de información, es que viene a través de sueños, viene a través de recuerdos que tenemos en los momentos cotidianos y más fuertemente viene a través de los sueños, de lo que son los viajes astrales. Ahí principalmente, desde mi perspectiva, he podido experimentar estos flujos, ¿cierto?, de vidas que se entrelazan y que al final tú te das cuenta que está pasando todo al mismo tiempo porque hay ciertos clics o ciertos patrones que uno dice, sí, esto lo siento ahora como que si fuera algo que estoy viviendo en este momento, pero en realidad el recuerdo es de un lugar distinto, con un cuerpo diferente, pero lo estoy sintiendo aquí y ahora. Y finalmente, el cuerpo físico, las sensaciones, son las que nos marcan como esos puntos de encuentro entre estas líneas temporales. No sé ahí si Fer tiene alguna otra experiencia en relación a eso que nos pudiese compartir.
4: O sea, a mí se me hace que desde cuando uno nace, desde el día 1 hasta los 7 años, la vida te va programando y se van activando muchos programas. Entonces, luego de eso, es el inconsciente el que se va repitiendo cada vez. Entonces, por eso también se llama el tema de multidimensionalidad y que uno sigue repitiendo lo mismo porque es ahí donde se instaura el programa base. Que uno va repitiendo toda la vida. Por eso uno habla de conectar con el niño interno, porque el niño interno es el que recibió ese programa desde los 1 hasta los 7 años. Y después uno cree que va tomando las decisiones cuando es un adulto, pero en verdad es un adulto frascado en un niño y es tu inconsciente el que toma las decisiones, casi el 90% de tus decisiones.
3: Acá hablamos entonces de la importancia también de reconocer que ese es un trabajo que hay que hacer, ¿no? Creo que cuando hablamos, por ejemplo, de los niños o de estas heridas que se pueden desarrollar, muchos lo llevamos arrastrando y entendemos en algún momento que esto es nuestro y que ya está, y nada más lejos de la realidad se puede trabajar con esto. Y yo creo que ponerlo de ese punto de vista, bueno, también nos va a permitir mirar todo con ojos diferentes y de alguna manera también abarcar las experiencias de manera distinta. ¿Ya me
4: Tal cual,
3: dices?
4: siempre, siempre, sí, tal cual. Siempre desde la teoría de que si esto fuese como en la teoría de que vamos a hablar ahora, de que si esto fuese un simulador, claramente que cuando uno nace se van descargando todos los programas y hay varios programas que después más adelante les vamos a ir mencionando, pero o el primer programa es el programa del inconsciente que se descarga cuando uno tiene desde los 0 hasta los 7 años y ese se va repitiendo. Y también hay otros programas que, bueno, voy a mencionar algunos en este minuto, pero está el programa del karma, el programa del dinero, el programa de la reencarnación, que también lo mencionamos al principio. Y hablamos de programa porque no es ni bueno ni malo, porque si nosotros vemos esta realidad como si fuese un juego en sí, uno se inserta en esta realidad y tiene ciertas leyes y ciertos programas que la rigen, entonces se van descargando. Solo que el tema está cuando uno los toma como si fuese casi que propio y nosotros y el llamado también, y por qué nosotros queremos hacer esta charla y todo, es a empoderarse y a tener conocimiento de estas programaciones y este juego. Entonces, para tener conocimiento del juego, también para luego saber después cómo jugarlo. ¿Cierto, Pame?
5: Así es, tomando un poco lo que dice Fernanda, esto de las programaciones es súper curioso porque finalmente es lo que nos permite poder experimentar distintas experiencias en este mundo o en este simulador que también podríamos llamar perfectamente un videojuego virtual biológico, ¿verdad? En donde vivimos ciertos roles, jugamos con ciertos personajes y esos programas nos permiten jugar con esos personajes, pero ¿qué pasa? Que nos olvidamos vida tras vida que estamos jugando. Entonces empezamos a hacer estos programas propios, como dice Fernanda, y ahí empieza todo esto que supuestamente tenemos que trabajar y todas estas experiencias que vivimos bajo estos programas, que finalmente son experiencias de juego. Entonces, al verlo desde la multidimensionalidad, también nos permite no quitarle el peso que corresponde, pero sí alivianarlo un poco, porque decimos, bueno, cuando niña viví esta experiencia bajo esta programación, pero ahora que tengo esta información, ¿qué puedo hacer con esto? ¿Cómo lo puedo reprogramar? ¿Cómo puedo darlo vuelta y usarlo a mi favor, cierto, para seguir jugando? O escoger qué otro personaje y qué otro rol quiere mi esencia, mi alma, espíritu, experimentar en este juego. Entonces, la base de todo este juego, este simulador, que ya vamos a ir entrando un poquito más en ese tema, son las programaciones. Y al final, Todo es una programación, ¿cierto? Desde la personalidad, desde la astrología, que también la astrología marca mucho la programación de nuestra personalidad, de cómo queremos vivir, qué personaje queremos jugar en cada vida, y eso va a delimitar también ciertas experiencias, ¿verdad? A diferencia de otros jugadores o de otras personas u otros espíritus. Entonces, al final, todo, todo es una programación. ¿Qué hacemos con eso? Eso también es lo que queríamos plantear ahora, ¿cierto, Fernanda? De qué podemos hacer con estas programaciones, cómo podemos situarnos ahora a jugar el juego de forma más soberana, más empoderada, sabiendo también esta información.
3: Has abierto otra puerta, pero antes quiero que vayamos con la teoría del simulador que nos lo dijo, lo inició Fer, así que te quiero dar el espacio, Fernanda, para que entremos un poquitito allí.
4: Bueno, desde la ciencia también y desde las películas que nosotros vimos cuando éramos más jóvenes, se ha planteado la teoría de que esto podría llegar a ser un simulador humano, biológico, creado para tener alguna experiencia en la materia, que es como se ha visto que sería el nivel más denso. Entonces, esta teoría dice que en el fondo tú eres el jugador, el que creó el juego y la persona que está manejando el juego. Y eso te permite también tomar esta vida también de manera más soberana y decir como salir del lado de víctima y entender que si uno viene a esta realidad a experimentarla como un juego, jugarla desde esa vereda, desde la vereda de que yo soy el jugador y pero también el comandante de este juego. Entonces, esta teoría no es inventada, sino que nosotros la experimentamos con la PAME a través de distintas terapias y de viajes astrales, y nos dimos cuenta que había otro ser en otro plano, que éramos nosotras mismas y que podría estar experimentando también este juego. El tema está en que no todos saben esta información y no se conectan con ese ser, sino que se conectan con otros seres u otras, no sé, seres en el fondo, y les dan como tributo y les dan y siguen órdenes de esos otros seres. Y la idea de esto es que uno se conecte con su ser, que es el mismo que es el jugador en este juego. Así, a grandes rasgos.
3: Vamos a entrar un poquitito, ¿cómo ser más soberanos, por ejemplo? ¿A través de qué herramientas los podemos hacer o de dónde viene a lo mejor ese empoderamiento, ese abrazar lo nuestro, lo que somos?
4: Bueno, la PAME sabe harto de eso porque tiene que ver también con ser espectador de este juego y vivir más en el tema de neutralidad. Hoy en día es un tema como full porque están pasando tantas cosas en el mundo, están sucediendo muchos ataques, pseudoguerras, hay mucha información, entonces es muy fácil conectar con el show de afuera, que no implica que no te afecte ni nada, pero vivirlo desde esa manera en neutralidad te hace ser más soberano y no enganchar con algo que en el fondo tú tampoco vas a poder resolver. Pero la PAME tiene un magíster en eso, así que le paso la palabra a ella.
5: Bueno, ya a este punto sabemos que está la posibilidad de que nosotros vivimos, ¿cierto?, en una simulación que tiene múltiples realidades. Por lo tanto, también como es una simulación, lo podemos llamar un juego, no quitándole el peso de lo que significa este juego, pero sí un juego en el sentido en que nosotros podemos jugar en distintos modos. Y dentro de este simulador hay distintos modos para jugar. Está el modo personaje, en donde te metes de lleno en todos los conflictos que te presenta el simulador, ya sea positivos, negativos, todo lo que tiene que ver con programas de enfermedad, de amor, todo lo que es dualidad, ¿verdad? Luz, oscuridad. Tú te metes, juegas en modo personaje y te sumerges. Es una inversión, pero terriblemente fuerte, porque uno lo siente en el cuerpo y la realidad se empieza a manifestar desde esos puntos de vista. Después viene el modo observador, en donde tú te das cuenta que sí, puedes ser personaje, pero también puedes abstraerte y simplemente observar esto como si fuese una película. Pero no es simplemente observar como para dejarlo pasar, sino que es observar para comprender cómo funciona verdaderamente nuestra realidad y qué es lo que más nos sirve a nosotros para crecer espiritualmente o crecer en conciencia. O sea, si estamos en modo personaje todo el tiempo en un programa víctima, ¿qué vamos a aprender de ahí? ¿Verdad? Pero si estamos en un modo observador, en donde sabemos, hoy día puedo entrar en modo víctima, pero hoy día puedo entrar en modo acción, por ejemplo, o en modo sanación, y puedo ir observando cosas, puedo abstraerme y observar cuáles son las dinámicas que se presentan en mi día a día, y puedo escoger desde ese modo observador cómo reaccionar a esas situaciones, porque este simulador, llamémoslo juego dual, te va a presentar las dos caras de la moneda, pero tiene una trampa que siempre te presenta la cara más oscura, la cara más densa, porque es parte del juego, ¿verdad? Es el juego que vinimos a experimentar, la densidad máxima que puede experimentar un espíritu en un cuerpo humano. Entonces siempre va a ser más llamativo el que hay que sanar, el que tenemos trauma, el que tenemos traba. Dinámicas o narrativas como la guerra, el hambre, siempre va a ser más llamativo eso, la queja, la polarización. Pero si tú te sales de ese modo personaje y empiezas a observar que también está otra cara de la moneda y que puedes ir escogiendo si vivir una o la otra en plena conciencia y soberanía, y recién comenzamos a accionar la soberanía, ¿verdad? Cuando empezamos a escoger antes de actuar, ¿cierto? Y después viene el modo creador, que ya aquí es cuando nosotros activamos, como dice Fer, conectamos con este cuerpo que somos nosotros mismos fuera de este simulador, lo ponemos al mando de este avatar humano y decimos, ok, ¿qué vino a hacer mi espíritu? ¿Qué vine yo aquí a aprender? ¿Qué vine yo aquí a jugar? ¿Qué piezas vine a mover? ¿En qué personaje o punto del partido estoy? ¿Qué pieza de ajedrez soy yo dentro de todo esto? Desde el propio espíritu, y ahí empieza el modo creador, en donde tú te das cuenta que puedes reprogramar y activar una realidad completamente distinta a la que te presenta el juego por defecto, ¿verdad? Que el juego por defecto te presenta la dualidad, siempre más ligado a la parte más negativa que positiva. Entonces, cuando empiezas a activar el modo creador, ya ahí empiezas a accionar desde la soberanía, porque no es el juego el que decide por ti, eres tú quien decide cómo jugar el juego y desde qué pieza estratégica vas a estar jugando, qué pieza vas a ser tú específica en este juego y eso qué va a traer para ti y para quienes te rodean también. Entonces, son varios niveles del juego que uno puede ir experimentando en donde se van activando niveles de soberanía. No es como tengo soberanía o no tengo soberanía, sino que es un proceso también.
3: Vamos a ir también agarrando ese proceso paso a paso, no que lo vamos a poder desarrollar todo, sino que al permitirnos llegar a un nivel, como decías, un modo, luego abrazarlo, a lo mejor entender que esto también es parte del proceso, vamos a poder avanzar. Y yo quiero preguntarles, porque entendiendo que funciona como un juego y que yo también puedo ser el autor de mi juego, ¿sí? Desde distintas herramientas, ¿vale? Pero ustedes normalmente para sí mismas, porque ya nos dijeron que lo han experimentado, ¿qué herramientas han sentido que para ustedes fue trascendental y decir, con esta herramienta siento que puedo trabajarlo?
4: Yo creo que la herramienta más fundamental, y hay varios divulgadores que le han dicho, es como preguntarte en cada ocasión o en cada circunstancia si esto te trae más amor o miedo. Porque en el fondo uno a veces muchas decisiones que va tomando en el día a día o en la vida las toma por el miedo. Y esta dualidad te hace que tú sientas miedo todo el rato. Entonces, sin duda las decisiones que uno toma en base al amor son muy diferentes y son muy certeras que las que uno toma por el miedo. Entonces hay un miedo que le llaman miedo, pero es una sensación como que ya esto me puede dar algún peligro o algo así. Pero ese miedo así como que si no lo hago voy a sufrir las penas del infierno y todo. Y ahí entra también la programación de la culpa, que está muy arraigada también en el mundo a través de las religiones. Entonces está la culpabilidad, el miedo, todas las emociones de baja vibración hacen que tomes decisiones muy erráticas. Entonces, para mí me ha funcionado mucho ir tomando en el día a día decisiones a través del amor y de la expansión del corazón. Entonces, eso es como un ejercicio muy como básico de introspección, de decir como esta decisión la estoy haciendo por miedo o por amor.
3: Preciosísimo, por miedo o por amor. Yo creo que nos has puesto una palabra preciosa al lado de la que usamos siempre o estamos muy acostumbrados a sentirnos conectados. Y yo creo que ahí va también un poco la incertidumbre y creo que acá lo siguiente que se me ocurre es tener certeza, ¿no? Tener certeza de que podemos hacer las cosas diferente, tener certeza de que podríamos también tener o elegir otro camino. Pero por supuesto, seguramente que es todo un trabajo y no creo que vayamos el día de hoy a poder extendernos en este espacio, pero seguramente que vamos a poderlo hacer en otra oportunidad. Hay un concepto que traíamos al inicio de la charla y me gustaría que lo retomemos. El papel que juega la criogenia dentro de esta visión más amplia de la existencia.
5: Bueno, con Fernanda nosotros pudimos experimentar una experiencia cada una por sí sola y que después lo pudimos conversar al tiempo de haberlo experimentado. Es que en viajes astrales, en sueños o en el mundo onírico, ¿cierto? Como queramos llamarlo, pudimos encontrarnos cada una cara a cara con un ser. Con un cuerpo, con un ser vivo, ¿cierto? Que no, que es un poco humanoide, que no tiene rasgos 100% humanos, que tiene otra genética cara a cara, como que si fuese un espejo, y que está literal dormido, acostado en una cámara. Nosotros aquí lo traducimos a criogenia porque es algo que también desde la ciencia se ha estado experimentando, lo hemos visto en películas también, como por ejemplo Matrix, en series de monos animados, ¿verdad? En donde se duerme a la persona por cierta cantidad de tiempo para que después pueda experimentar, por ejemplo, el futuro. Pero esta cámara de criogenia que nosotros le llamamos es una especie de cámara de suspensión en donde este ser, al estar suspendido aquí, proyecta su parte de su conciencia dentro de este simulador o dentro de este juego. Y esa parte de la conciencia que este ser proyecta somos nosotros aquí. Y se puede proyectar no solo en un humano, también puede proyectarse en otros seres o en otras esferas de conciencia. Porque hay que entender que el simulador no solo es este mundo humano, planeta Tierra, también pueden existir otras dimensiones dentro del simulador. Eso es una posibilidad que no está lejana a todas las experiencias que se han estado presentando de personas que se encuentran con seres estelares, cósmicos y de otras razas, ¿verdad? Entonces, el concepto de criogenia parte por esa imagen y esa experiencia cruda para nosotras, porque fue una experiencia bastante cruda para cada una de nosotras, el darse cuenta que ese cuerpo que está dormido somos nosotras mismas, pero que está fuera de este mundo humano o juego simulador que hemos estado planteando hasta ahora. Y también siento que la parte de la criogenia, si lo vemos desde un aspecto más simbólico, la criogenia significa el congelamiento del origen, el congelamiento de tu memoria. ¿Ya? La memoria de tu origen podríamos decir que está pausada o congelada en un juego y en un sistema que está reinado por programaciones, que no siempre esas programaciones representan tu verdadera esencia o tu verdadero origen. Entonces, por ese lado tenemos estas dos situaciones de peso que nos hacen plantear todo esto de la criogenia.
4: Bueno, hay un par de películas también como para que lo puedan visualizar, porque igual es difícil como imaginárselo. Hay un par de películas que lo abordan, que es, bueno, Matrix, que es la típica, y también ahora último Avatar, que ahí ya es demasiado literal cómo muestra la cápsula y este ser se mete y después abordar los mundos de Avatar. Entonces, como que ya más literal no puede estar.
3: Me encanta porque ya podemos ponerlo en nuestra mente un poco más claro, ¿verdad? Me encanta, Fernanda y Pamela, estoy disfrutando muchísimo esta conversación. Sé que ustedes tenían por ahí un libro del que quieren hablarnos, así que les pido por favor cuéntenos más sobre esto.
4: Bueno, el libro que nosotras creamos es justamente de estos temas y se llama Historias de un cuerpo en criogenia, lo tengo acá, y aborda todos los temas desde los viajes astrales, desde un principio, después vienen los temas de viajes a Lemuria, a Egipto, abordamos también los temas de programaciones, las programaciones de este simulador y el encuentro con el ser que nosotros estamos hablando, que finalmente es el hincapié de todo lo que aborda este libro. Entonces, es un libro muy, muy interesante, es cortito, pero es muy profundo. O sea, en el fondo no es, yo creo que no es para leerlo una vez, sino que varias veces. Y la Pame nos puede contar un poco más de algunas reseñas que nos han dado del libro y qué les ha causado este libro y qué activaciones hace este libro.
5: Bueno, yo he podido conversar con personas que trabajan conmigo en terapias de este libro, que yo también lo tengo por aquí. Estamos aquí con el libro. Y me han dicho que se les ha desbloqueado un montón de memorias de esta multidimensionalidad que hablábamos en un principio. Memorias que a lo mejor estas personas rozaban en algunos momentos de su vida, pero después de leer el libro se destapó, se desbloqueó completamente. Han podido experimentar sensaciones corpóreas en tiempo real, ¿cierto? Haciendo las cosas cotidianas del día a día, recordar, ¿cierto? Experiencias de otras vidas, experiencias pasadas, el reencuentro con sus propios cuerpos en criogenia también, que es lo que plantea el libro. Y finalmente es recordar la memoria de lo que ellos son. En esencia, fuera del personaje humano. Y lo que se ha visto a lo largo del tiempo después de las lecturas que han hecho estas personas es que han logrado una mayor soberanía en sus vidas, porque al recordar quiénes son o a tener un poco más de información de sus orígenes, eso le da sustento a su momento presente y también les da de alguna manera más dirección a sus vidas futuras. Entonces han podido tomar decisiones más conectadas a su propia coherencia, a su propia esencia, han podido observar más programaciones en su día a día en tiempo real y los ha pasado como del modo de juego personaje al modo de juego que observador, casi creador, así en un salto. Ha sido súper potente las experiencias que yo he podido recopilar de las personas más cercanas que han leído este libro. Y hay de todo, personas que han llevado muchos años estudiando espiritualidad, terapeutas, como también personas que no saben de este mundo o que viven experiencias como más terrenales, por así decirlo, ¿cierto? Más de lo cotidiano. Personas que nunca han escuchado de criogenia. Lo curioso del libro es que la mayoría me ha dicho, y a Fernanda también se lo han dicho, de que es un libro muy fácil de leer, es un libro cercano, las personas se reflejan en la historia de estos personajes, porque tiene dos personajes, Dagma y Cora, que Dagma es una humana que busca respuestas en su vida sobre quién es verdaderamente, cómo funciona este mundo, esta respuesta que todos nos hemos hecho en algún momento y que hemos podido encontrar respuestas a medias o quizás todavía ahí vagando entre respuestas y respuestas, ¿verdad? Y es un reflejo porque perfectamente la historia que se presenta en el libro puede ser la tuya también. Así que es muy interesante eso que ha pasado con el libro.
4: Y lo bonito también es que está lleno de imágenes, o sea, como hablamos temas que son difíciles de imaginar o difíciles de como de visualizar, nosotros nos dimos el tiempo de crear casi 22 imágenes en las cuales explican un poco lo que el diálogo de Dagma y Cora mientras ellas hacen un pimponeo de preguntas con respuestas. En esas preguntas y respuestas aparecen imágenes con códigos y símbolos explicativos de cada una de las respuestas.
3: Bueno, a todas las personas, me encanta que tengan las imágenes también para comprender un poquitico más. A mí ya me ha dado muchísima curiosidad, se los digo, así que si ustedes también están resonando con lo que hemos conversado, Quiero, por favor, Fer y Pamela, que nos digan en dónde lo conseguimos, el libro.
4: Bueno, está en varias plataformas. Es de la editorial Forja. Está en la página de la editorial Forja, está en Busca Libre, está en Amazon, está en las librerías antárticas acá en Chile, pero internacionalmente Amazon más que nada y Busca Libre y en librerías antárticas. No sé en qué otro lugar, Pame, podría estar.
5: No, creo que para a nivel internacional está en Amazon y en Busca Libre también. Creo que serían como las únicas propuestas para fuera de Chile, porque el resto son librerías independientes y bueno, cadenas de librería más grandes, pero dentro de Chile.
3: Bueno, todas las personas que estén resonando, que lo puedan adquirir, ya lo saben, en todas estas plataformas o dentro de Chile en las librerías, no se queden con las ganas. Yo además quiero recordarles a todos que acá abajo en la descripción del directo tienen los enlaces de contacto de Fer y de Pamela para que puedan ustedes también animarse a explorar, a ver todo este mundo de posibilidades. Y yo quiero hacer una última pregunta para finalizar este espacio, y es, ¿qué se experimenta una vez que hemos conseguido entrar en este juego, salir de la víctima y convertirnos luego en el observador y en el creador? ¿Qué podemos conseguir al final?
5: Bueno, primero que todo, podemos conseguir mejorar nuestra vida sin tantas recetas, sin tantos rituales, sin cosas tan complicadas. Es empezar a accionar desde tu interior. Así como decía Fernanda hace un rato atrás, el hacer ese ejercicio de preguntarte a ti misma si esto me expande o me contrae, ¿verdad? Si esto me da miedo o me da amor, empiezas tú poco a poco a entrenar eso en tu día a día y eso te va haciendo cada vez tomar mejores rutas en tu modo de juego y en tu realidad. Mejoran tus relaciones, mejora tu forma de disfrutar el juego, se te liberan un montón de cargas, porque muchas veces hay cosas que creemos que tenemos y que tenemos que hacernos cargo de resolver y a veces no es tan así. A veces es algo más acotado lo que hay que hacer. Entonces, finalmente, el poder pasar del modo personaje al modo creador es que literal tú empiezas a vivir una vida que es la que tú quieres vivir verdaderamente y que es más suave y que es más liviana y que no tiene tantas complicaciones y que si bien obviamente no vamos a poder evitar que cosas no tan buenas pasen porque es parte del juego, pero sí te da una mayor claridad de cómo enfrentarte a esa situación, te da certezas, te da templanza para poder moverte y salir de los estados quizás más densos que te presenta el juego de forma más airosa, ¿no? De forma más liviana, de no quedarte atrapado también en bucles o en ciclos, ¿cierto? Emocionales, energéticos o de situaciones que vamos viviendo en el día a día. Así que
4: En resumen,
5: espero.
4: resumen, resumen, si se pudiese como resumir en dos palabras, yo lo resumiría en amor y mucha libertad.
3: Preciosísimo. Fernanda y Pamela, gracias infinitas por habernos acompañado el día de hoy. Quiero agradecer rápidamente también a todas las personas que nos están viendo detrás de la pantalla. Recordarles que si les ha gustado este directo, si lo han disfrutado, van a encontrarlo en diferido en nuestro canal de YouTube, Mindalia Televisión Plus. Van a tener también toda la info de Pamela y Fernanda y que si lo han disfrutado, ayúdennos a que llegue a otras personas que también van a resonar con la información que hemos visto hoy. Les quiero dejar el espacio también para que se permitan, para que puedan despedirse, chicas.
4: Bueno, yo agradecer por el espacio que han creado ustedes de expansión de conciencia y también decir que nosotros tenemos un Instagram del libro que se llama Cuerpo en Criogenía, en donde vamos subiendo los cuerpos que vamos visualizando y las historias de cada cuerpo, que está muy interesante. Y para que sigan también a la Pame, porque ella también tiene un servicio con respecto a como que este informe de estos cuerpos.
5: Bueno, muchas gracias por este espacio y nada, invitarlos a que se adentren a este viaje de las historias de un cuerpo en criogenia que perfectamente pueden darle sentido a las historias de cada uno de nosotros. Así que muchísimas gracias por todo.

0: 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Deja que se inspiren en la manera con la que gestionas tus imperfecciones.
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3: Rompe tus cadenas y libérate. Esta es la propuesta que nos plantea Alex Sosa para esta entrevista hablando de liberación emocional. Vamos a recibirle. Hola, Alex, ¿cómo estás? Bienvenido.
4: Hola, hola, ¿qué tal? Buenos días, buenas tardes, buenas noches para todos los que están por ahí.
3: Bueno, muchos de vosotros reconoceréis a Alex porque tuvimos la gran suerte de disfrutarle como parte de una mesa redonda hace no mucho, hace cosita de un mes y poco, Alex. Y hoy te tenemos aquí de forma privada, de forma individual, con un tema importantísimo, porque vamos a hablar de esas cargas que son inconscientes, que accedemos muchas veces a ellas y las hacemos parte de nosotros y no sabemos identificar que eso no es nuestro, que nos pesa y que no nos está dejando ser libres. Así que vamos a empezar por aquí. ¿Cómo empieza tu estudio sobre la liberación emocional?
4: Bueno, sinceramente el estudio y la universidad que tengo encima ha sido mucho dado por la vida, ¿no? Porque al final esta alma que viene a este mundo viene a experimentarse, ¿no? Lo que pasa es que no lo sabemos así como tal porque no nos han enseñado así como de esa manera. O sea, a nosotros nos estructuran de una manera determinada donde está tan bien diseñado ese juego de vida que no nos deja darnos cuenta que estamos dentro de un sistema, ¿vale? Y esto habla de que todo, si nos volteamos a observar, todo está lleno de sistemas, ¿no? El sistema familiar, el sistema político, el sistema religioso, el sistema educativo. O sea, todo es un sistema que está tan bien diseñado para que este ser humano, valga la redundancia, no se dé cuenta que está metido dentro de ese sistema. Y lo que yo vengo a hacer con este despertar de esta espiritualidad que ya está viendo por alrededor, que los que estamos del pie de esto las estamos viendo y las estamos palpando, lo que yo vengo a mostrarle a las personas es cómo salir de ese sistema de creencias, cómo salir, romperlo y hacerlo desde el amor, porque no podemos romper algo desde la violencia, ¿vale? Porque ya hemos sido demasiado violentos con nosotros mismos, ahora toca irse hacia adentro como seres humanos con mucho amor que para el sistema de creencias antiguo es desconocido, pero que ese amor está dentro de nosotros. Por eso también hablamos de estas cadenas que hay que cortar, que hay que romper, que son invisibles, que no se ven y que nos atan y literalmente nos están hundiendo hasta el fondo del mar. Y en el fondo hay mucha oscuridad.
3: ¿En qué punto se encuentra esa frontera, Alex, donde nosotros asumimos esas creencias o esas heridas

0: lo ponen tan enfrente que para ti es como no te genera un ataque incluso, ¿vale? Entonces, por eso nos pasamos años de nuestra vida donde no podemos observarlo, porque es como algo tan cotidiano, algo que lo mamé de tan pequeño, o sea, esas creencias están tan grabadas, machaca y repetición, machaca y repetición, machaca y repetición, que tú ya lo tomas como normal. Y vivir en un estrés constante para ti es como algo normal. Pero en verdad, el ser humano no puede vivir escapando del león constantemente. No podemos, porque no hay tiempo de crear ni relaciones sanas, ni vínculos sanos. No puedes crear dinero en armonía o con amor. No puedes administrarlo, se te va, no puedes. O sea, ya podemos entrar en profundidad en muchas cosas, pero esa mochila a la que tú hablas nos pesa tanto y hace tanto tiempo que venimos cargándola que la tomamos como algo totalmente normal y nos está autodestruyendo. Porque precisamente como es energía que no se ve, nos pesa y nos termina rompiendo literalmente nuestro cuerpo físico, nuestro cuerpo emocional, nuestro cuerpo energético, todo se termina como desbalanceando, porque el ser humano no puede poner conciencia ni foco en lo verdadero. Está tan lleno de mentiras, nuestro sistema de creencias está tan bien diseñado, repito, que nunca nos deja vernos, o sea, nunca deja ver lo verdadero de tu ser. Nunca te deja ver verdaderamente qué quieres tú, qué te apasiona a ti, qué te llenaría el corazón a ti. Entonces nos vamos por cargar a mamá, cargar a papá, cargar a todo el mundo, donde no tiene nada de amor, porque ni siquiera cargándolos les quitamos dolor. Ni siquiera haciendo lo que nuestra mente nos hace suponer que a ellos les haría bien, les quita dolor a ellos. Y todo lo contrario, nos carga a nosotros de supuesta. Nos disfraza de supuesto salvar a mamá o salvar a papá, salvar a mis hermanos, salvar a mis hijos, y es un rol que vamos adquiriendo sin darnos cuenta porque es tan paulatino todo que no podemos darnos cuenta de la burbuja que teníamos hasta que no la rompemos. No puedes tú ver cuán dura, pesada, exigente era esa burbuja que te has creado hasta que no la rompes o hasta que no te rompes. Por eso literalmente se generan los accidentes, se generan me caigo, me rompo. Me hago daño sin darme cuenta, ¿no?
1: ¿Cuál sería la diferencia, Alex, entre transitar un momento de dificultad, una situación que en ese momento pues, nos está sobrepasando, vivir una emoción que no sea a lo mejor tan positiva, aunque no existe, ¿no?, esa diferenciación entre emociones positivas y negativas, pero que nosotros las sentimos como negativas, y quedarnos atrapados en ella? ¿Cuál es la diferencia entre esto?
0: Bueno, mira qué buena pregunta, porque justamente ahí es donde viene este punto de la depresión, ¿no? Porque el ser humano se queda en depresión porque se llena de ese exceso de pasado. No estoy sabiendo sentir. Esa depresión habla de que me viene el pasado al presente, como me está viniendo, ese pasado está unido a una emoción, ¿vale? Y me viene al presente y como no sé sentir, porque no tengo herramientas, porque nuestros padres no le dieron, porque yo no he aprendido herramientas. Entonces mis padres, como no me dieron esas herramientas, yo no las tengo dentro. Y me desborda la emoción y mi mente lo que hace por supervivencia me lleva al futuro. Entonces después me voy a ir al viaje, después tengo vacaciones, mañana. Entonces nunca estoy en el aquí y el ahora. Por eso está teniendo tanto éxito este libro, El Poder de la Hora, la conexión con el presente, mindfulness y todo lo que el ser humano seguimos inventando para nunca adentrarnos al presente, que es donde está la emoción, que es donde está Dios, que es donde está lo vivo. Y entonces mi ego sigue poniéndole que esa emoción es positiva o negativa según se sienta, pero en verdad las emociones no son ni positivas ni negativas, son emociones, es energía en movimiento, energía que se quiere mover y yo con mi cerebro, en una fracción de milisegundos, no dejo que esa emoción fluya por mi cuerpo, porque por supervivencia creo que me voy a morir si siento esa emoción. Entonces me evado, me escapo a un futuro donde mañana voy a estar mejor. Y nunca estoy adentrándome a conectar con esa emoción. Que si tú lo haces desde el amor y con conciencia, la emoción te dura 1 minuto y medio, 2 minutos. Está ya hasta científicamente comprobado que la emoción solamente dura muy poquito tiempo. Lo que pasa es que el cerebro, el ego, la reprime y la extiende en el tiempo. Y ahí es donde se sucede el sufrimiento en el ser humano. Entonces, hay un punto muy importante que tenemos que tener en cuenta, que es cuando yo me vengo al aquí y el ahora. Y aunque haya una emoción densa, si me hago consciente que la herramienta que yo le estoy brindando a todas las personas que se vienen conmigo, que te voy a brindar es cómo conectar con tu presente, cómo observar este aquí y ahora, y aunque no

0: te guste, si te adentras con mucha valentía, vas a transformar esa emoción, vas a transformar lo que te está pasando. Lo acabo de hacer antes de entrar a la entrevista, mi ego quiso sabotearme, sentí mucho vacío, lo abracé, me di una ducha, lo sentí y lo transmuté. Y hoy puedo estar aquí con mucho amor, expresando y comunicando que es mi ser, no mi estructura, no mi pensamiento, no mi pasado, es mi ser dejándose ser, valga la redundancia. Y eso es lo que el ser humano no sabe hacer, no sabe conectar en cada momento presente con su ser, que es lo más bonito que tenemos, ¿no?
1: Desde tu mirada, Alex, ¿cuál es el primer paso, perdón, para iniciar el camino de la liberación emocional?
0: Mira, el primer paso es querer. El primer paso es querer salir de donde estás. Tu ego, tu cabecita, tus estructuras te van a decir así y cómo. Siempre le digo a las personas, deja de querer saber cómo y empieza a irte a la humildad de tu corazón y decir, no sé, no tengo ni idea, pero esto que me está pasando, esto que me desborda, esto que ya no quiero, no lo quiero más. O sea, ser humildes conmigo mismo, honesta, honesto, y decir, esto que estoy viviendo, esta situación, ya no quiero más. Y entonces, universo, Dios, energía, universo interno, muéstrenme el camino. No sé cómo. Voy a encontrarlo en mi caminar. Voy a encontrarlo en que se me aparece una persona, se me aparece un libro, se me aparece un podcast, se me aparece un Reels, lo que sea, que te va a decir tu alma, es ahí. Y vete por eso que te atrae, vete por eso, ese que como ya decidiste que quieres ser libre y como quieres ser libre, vas a encontrar el camino, no vas a buscarlo, porque el buscador está en tu memoria, en tu registro, en tu archivo, en tu ego, pasado, muerto. No vas a buscarlo ahí porque no vas a encontrar nada nuevo. Lo que vas a tener que aprender a hacer es conectar con la incertidumbre del momento presente. Que el ser humano no sabe hacer esto que estoy haciendo yo, que es totalmente improvisar, por así decirlo. Y es solamente que mi ser está expresando y comunicando, porque ya sé quién he venido a ser. Por eso hoy puedo unir todas esas partes que tú tienes dispersas en tu cabecita, yo te las puedo unir y te las puedo hacer que las sientas aquí, que la explotes aquí y que dejes de meterle tanto cerebro analítico y sientas y te empieces a descubrir aquí. Eso es lo más importante, es querer salir de donde estoy, sin querer saber cómo, ¿vale?
1: Aquí yo creo que hay algo muy importante, Alex, que estamos viendo, y es que cuando algo a nivel emocional, a nivel creencia, a nivel herida de la infancia se nos queda guardado y se ancla como parte de nosotros, puede producirnos síntomas tanto físicos como bien decías a nivel trastornos mentales, ansiedad, depresión y otro tipo de enfermedades que son realmente graves y que condicionan nuestra salud física y también moral en muchos casos, emocional, espiritual, en todos los sentidos. ¿Cómo influye una persona que libera emocionalmente en esta nuestra salud física y diferenciaciones como, por ejemplo, si se siente más animada, con más energía, más conectada, en un camino de evolución superior? ¿Cómo lo has visto tú en consulta?
0: Sí, a ver, totalmente. Aquí el punto es quitarle peso a tu corazón. Aquí, miren, el campo, la fuente electromagnética, o sea, eléctricos son los pensamientos, magnético es el corazón, ¿no? Esta fuente que atrae constantemente hacia mí, porque todo es un campo toroide, es un campo energético que está atrayendo hacia mí, este punto es lo que yo más trabajo en las personas, porque es mi punto que yo también he tenido cerrado, y cuando empecé a abrirlo es cuando empezó a funcionar la vida. O sea, este campo electro al universo magnético tiene que estar unificado, tiene que estar unido, entonces el punto a trabajar en el ser humano es empezar a abrir tu corazón. O sea, quítale capas a tu corazón, quítale las capas que le pusiste porque te dijeron que te tenías que proteger. No te tienes que proteger absolutamente de nada. Si tuvieses que hacerlo, sería de tus pensamientos, de tus creencias. De eso tendrías que protegerte, de que no se siga ejecutando el programa que está en el automático. Y entonces eso no te hace ver que tomaste otra vez la misma decisión que te lleva al mismo punto. Y te haces dar vueltas en círculo. Lo que más veo en las personas, porque lo veo porque lo tenía y lo he trascendido, por eso hoy puedo mostrarle a las personas en mi retiro, en mis talleres, en mis sesiones, puedo mostrarte lo verdadero, no lo mío, sino lo que está dentro de ti. Que tu ego no te deja ver, vale, pero que si lo empiezas a ver con amor, empiezas a quitarle estas capas de cebolla, que ya lo hemos escuchado por todos los sitios, que nuestro corazón es como una capa, como una cebolla que le vamos quitando capas, y sí, le vas quitando una capa y vas a llorar, pero vas a estar sintiendo y no vas a estar sufriendo. Porque el juego que yo siempre le muestro a las personas es, te sales de la víctima y empiezas a sanar. Te sales del victimismo que nos enseñaron y te empiezas a sanar. O sea, lo más importante es tomar conciencia primero, observar el problema, que solamente es una emoción que no estás sabiendo sentir. En el momento que tú sientes la emoción, se acaba el problema. Se acaba la ilusión del sufrimiento, porque el ser humano sufre mucho porque nuestra imaginación es muy grande. El 94% del sufrimiento se genera con la imaginación, ni siquiera termina sucediendo. Solo que si lo mantienes en el tiempo, ese pensamiento pues se genera afuera, porque todo es una proyección de nosotros. Todo es energía que emanamos al universo. El universo es una gran máquina copiadora y te devuelve la copia hecha carne, manifiesta. Y ahí es cuando el ser humano se conflictúa, porque lo que ve afuera no le gusta, pero lo creó hace rato y lo quiere y lo intenta modificar afuera, sin darse cuenta que tiene que irse adentro, porque como es dentro, es fuera. Y estas son cosas que no entendemos y que están muy de moda, pero al ser humano le cuesta mucho asimilar. Por eso lo que yo más veo es este corazón cerrado, que es la fuente de atracción, y está cerrada. Entonces tú no puedes crear con un corazón cerrado. Sí puedes crear caos, sí puedes crear violencia, sí puedes crear rechazo, puedes crear todo con ese corazón cerrado. ¿Qué tal si hoy te planteas empezar a abrirlo? ¿Qué tal si hoy te dices, no sé, pero voy a aprender? Porque al final somos niños pequeñitos todavía aprendiendo la vida. No sabemos nada, estamos en pañales. Y esa humildad del corazón te va a hacer que tú te abras a la vida. Y no tienes que saber cómo, solo tienes que querer hacerlo. Y obviamente todos los días de tu vida trabajar para ello, ¿no? Porque si no, una vez al año, pues no me funciona. Esto es todos los días conocerte. Sin querer conocer al de enfrente o conociéndote a través del de enfrente, pero siempre tomándote a ti como referencia de la vida. Tú eres el punto, tú eres el inicio y el fin. En ti empieza y termina todo. Y eso es lo que el ser humano no puede observar todavía.
1: Me ha llamado la atención, Alex, que decías, empiezas a sanar. En este sentido, yo quiero hacerte una pregunta y cómo lo has vivido tú tanto personalmente como lo que ves en las personas que acuden a ti para sanarse. ¿Se logra una liberación emocional completa que perdura en el tiempo o es un proceso constante que debemos ir trabajando constantemente, no valga la redundancia, para poder asimilar o ir asimilando los procesos que vamos viviendo?
0: Sí, a mí no me gusta hablar de procesos como tal, porque en verdad cuando ponemos la palabra proceso implica tiempo, ¿vale? El tiempo verdaderamente solo existe porque el ser humano pasa por el tiempo, ¿vale? El tiempo no nos pasa, o sea, el tiempo no pasa, el tiempo es, siempre es presente, nunca es pasado ni futuro. Entonces, en esta liberación emocional que yo te comparto, es que le vas a quitar capas a tu corazón, porque el corazón se libera cuando tú sientes. Y tu sistema de creencias te dice, no sientas, es malo, es oscuro, es dañino. O sea, el juicio de tu mismo ego no te deja liberar tu corazón, no te deja liberar la emoción. La emoción está atrapada en tu cuerpo y tu cuerpo físico habla de todo lo que tú no estás sabiendo liberar. Vale, te estoy diciendo que no lo sabes, apréndelo. Este camino de sanación habla de que tú tienes que ser muy humilde. Para sanarnos tiene que haber una humildad tremenda del corazón, no la falsa humildad del ego que dice, si yo hago por todo, si yo cargo a todo, si yo le doy a todo. Eso es una falsa humildad, que tu ego es dando 10 y esperando de vuelta, esperando a cambio. Y así no funciona la vida. La vida funciona cuando tú empiezas a sentirte totalmente abundante aquí y das porque te sobra. Ese es el ser humano que se viene. Es el ser humano que sabe sanarse solo, que aprende a hacerlo, porque nadie nos enseñó. Es más, desde que nacemos nos enseñan a hacernos daño. Desde que nacemos nos enseñan apego, dependencia. Desde que nacemos nos enseñan a tener y poseer, aunque los primeros verbos son ser y estar. Entonces, el ser humano se conflictúa mucho porque, vuelvo a repetir, este sistema de creencias está tan bien diseñado para que el ser humano pueda estar siempre dormido. Por eso no, despertar no es para cualquiera. Despertar duele, claro que duele, porque vas a romper creencias, vas a romper un montón de cosas. Claro que duele despertar, pero ¿sabes qué? En el momento que empiezas a hacer conciencia, ya no sufres por cualquier cosa. No sufres. sientes la emoción, sientes el dolor, te haces totalmente responsable de la realidad que has creado, la abrazas con todo el amor y puedes empezar a trascenderla. Y esto no termina hasta que no nos vamos, ¿eh? Yo tengo una sabiduría interna muy grande, muy potente, pero también mientras más sabes, más te das cuenta de todo lo que has ignorado o lo que ignoras todavía. Entonces el punto es poder venirte tanto al presente donde no te quepa ninguna duda que tú puedes abrazar cada emoción que viene, porque somos seres totalmente emocionales. Todo, absolutamente todo, lo vivimos desde la emoción, lo bloqueamos desde la razón y no nos dejamos experimentar la vida como almas que somos. El ser humano todavía percibe que es un cuerpo físico. Tenemos esta fisicalidad solo porque el alma quiere experimentarse aquí, solo porque el espíritu quiere experimentar esta vida humana. Pero nosotros sometemos tanto nuestro cuerpo físico con nuestras ideas, con nuestras creencias, con nuestras circunstancias, sometemos tanto este cuerpo físico que nuestra alma se quiere ir. Se quiere ir porque llega un momento donde está viviendo el infierno el alma en esta tierra. Y entonces ahí es donde tú te tienes que observar y plantear, ¿qué estoy haciendo? ¿El cielo en esta tierra o el infierno? ¿Y de quién depende cambiarlo? Eso es lo más importante, que depende de ti solamente y de las decisiones que tomes, ¿no?
1: Abrimos, si me permites, Alex, esta pregunta para la gente que nos está viendo y que nos comente en comentarios y nos cuente su experiencia, cómo lo están sintiendo, si se hacen realmente este tipo de preguntas, qué diálogo interno tienen con ellos mismos, para que así podamos compartir y ver que no estamos solos, que yo creo que aquí es una parte muy importante, es conocer que esto es algo también colectivo, no es solamente individual, sino que le pasa a mucha gente y a veces nos sentimos el bicho raro o nos sentimos de repente como la oveja negra del lugar o de la vida de alguien, ¿no? Para nada, hay muchísima gente, casi todo el mundo de hecho, ¿no? Que siempre tenemos que liberar alguna carga emocional. ¿Qué papel juegan la terapia y el acompañamiento profesional en procesos de liberación emocional?
0: Pues justamente en esta época de la vida yo le estoy diciendo a las personas que el que está mal realmente es porque quiere. El que está mal es porque está distraído, o sea, el que está mal es porque no se está haciendo responsable de su vida. Entonces no esperes que alguien más, un gobierno, una comunidad autónoma, alguien venga a salvarte, o sea, una entidad externa. Nadie va a venir a salvarte. Nadie. Tú te tienes que empezar a ser totalmente responsable que tu alma eligió venir a esta vida. Decidió encarnar. ¿Vale? Sí, hemos sido engañados por muchas cosas, muchas entidades, muchas cosas que hay que no vemos, que no sabemos ni que existen. Pero te tienes que ser totalmente responsable de que esta vida que tú encarnaste la quisiste vivir así. Entonces, si aprendes a abrazar con conciencia todos tus momentos, vas a dejar de crear caos en tu vida, vas a dejar de crear violencia en tu vida, vas a ser tan amoroso, tan amorosa de poder empezar a sanarte. Y sanarte no habla de que hemos estado enfermos, no, hemos estado mal educados, hemos estado mal aprendidos. Pero no, la enfermedad no viene a matarte o a hacerte víctima de la vida. La enfermedad viene a gritarte que hace rato que tu alma te está diciendo, pon atención en ti, obsérvate. El vehículo que te he dado para estar en esta vida no lo estás amando, no lo estás cuidando. Estás metiendo cualquier comida, lo estás machacando con 12 o 14 o 16 horas de trabajo como hacía yo. O sea, estás exigiendo demasiado este vehículo. Y es el medio por el cual tú estás aquí. Es tu vía sensorial para estar y disfrutar esta vida. No vinimos a sufrir la vida como nos enseñaron, vinimos a vivirla, vinimos a sentirla, vinimos a experimentarla. Y nosotros lo único que hacemos es venir a estar sometidos de nuestro propio sistema de creencias, ¿no? Porque ya no podemos seguir haciendo culpable a papá, a mamá y afuera al sistema. No, hazte totalmente responsable. Por eso hoy día están todas estas terapias alternativas que te muestran una salida. Y es como yo lo digo, la salida siempre es hacia adentro. Deja de buscar allá afuera lo que siempre ha estado tan dentro de ti. Deja de buscar el amor allá porque está dentro de ti. Y luego que cuando conectas aquí, después lo puedes dar porque te sobra. Porque el infinito del corazón que está todo el tiempo atrayendo te hace que tú te sientas una persona tan abundante que lo único que haces es dar. Y en ese dar también recibes. Porque ahí se vuelve a equilibrar tu universo interno. Se juega en un balance entre esa energía masculina y femenina que eres. Porque una mitad tuya es papá y la otra mitad es mamá. Y hasta que no aceptes a papá dentro de ti y a mamá dentro de ti, y no se trata de perdonar, porque esto es otro invento del ser humano, no se trata de perdonar a nadie porque no somos superiores que nadie. Tu ego dice que sí, pero ni siquiera entiendes las circunstancias que pasó papá, ni siquiera entiendes las circunstancias que vivió mamá, pero sí las juzgamos. Como niño pequeñito, sí juzgamos a ese papá que no estuvo, a esa mamá que no me amó como yo quisiera. Todos lo hemos hecho, ¿eh? No caigamos en la víctima de, ay, yo soy la única oveja negra. Todos somos ovejas negras, en verdad. Los que estamos aquí, al menos, todos somos ese parte de ese sistema familiar donde nadie le puso voz a la carencia, nadie le puso voz a los secretos, nadie sintió todo eso que se guardó la abuela, la bisabuela, y te toca a ti. Porque por clan familiar te eligieron a ti como alma para que vengas a experimentar toda esa oscuridad que no es maligna, solo es desconocida dentro de ti. Que si empiezas a ponerle luz, te vuelves en un experto en ti. Te vuelves tan amoroso contigo y ya después solo das y sientes amor en cada acción de tu vida. Pero esto se logra abriendo tu conciencia. Esto se logra abriendo tu corazón. Esto se logra queriendo salir de donde estás. Y obviamente el mayor acto de amor, que es soltar. Porque no poseemos nada por otra parte.
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1: Pues me parece muy interesante, Alex, no sé si te encajaría, pero yo creo que sí, que en una próxima ocasión, y como vamos a tener la suerte de compartir contigo, hablemos de la luz, de la sombra, de la oscuridad, del soltar, porque aquí queda mucha información pendiente que en apenas estos 30 minutos hemos podido recoger y recapitular para todos vosotros. Alex, tú has preparado un retiro de liberación emocional para tratar todo esto desde una perspectiva diferente, desconectando del mundo real, así que cuéntanos más sobre él.
0: Sí, la verdad que lo más próximo que tengo, y ya estoy empezando y quiero y voy a lograr porque Dios quiere y yo quiero, es una gira también por toda España, de fines de semana a fin de semana, haciendo sesiones de 3 horas, de 8 horas, depende la comunidad y la gente que se vaya integrando. Pero lo más próximo que tengo es un retiro del 29, 30 y 31 de agosto aquí en Málaga, donde voy a abordar todos los temas e incluso lo enfoco a una alineación completa de los chakras, porque a mí en 3 días me da absolutamente para profundizar en muchas cosas, sobre todo en las dinámicas de grupo, en las dinámicas de los espejos, que la gente no entiende la ley del espejo, o sea, no la entiende, yo se las muestro desde dentro, yo se las muestro con los espejos reales y lo que hago más en este compartir es vámonos a lo verdadero, o sea, dejemos de mentirnos como seres humanos y empecemos a irnos hacia lo verdadero, hacia lo que a ti te funciona. Quitémonos el bien y el mal de la cabeza, quitémonos eso estará bien, eso estará mal, porque seguimos en un sistema o un paradigma muy antiguo. Aquí no existe el bien y el mal, solo existe qué te funciona y qué no te funciona para ti. Y desde ahí, desde esta presencia, vas a poder ir discerniendo con tu tercer ojo, que trabajo mucho, eso también, la apertura de tu tercer ojo, donde vas a poder observar lo que es verdadero y lo que es la mentira que te han contado en el cuento. Entonces, en los retiros lo que más hago es ese enfoque de sanar a profundidad y una alineación completa de tu cuerpo. Y nos vamos por todos esos puntos energéticos que están bloqueados con una emoción y ni siquiera sabes. Yo te voy a mostrar cosas de dentro de ti que tú ni siquiera sabes que estaban ahí, porque son memorias dormidas, porque son cosas que tu mente ha querido ocultar, son traumas que están debajo de 1000 capas, porque tu ego no te deja sentir, porque si tú sientes, el sistema de creencias, que es el ego, se muere. Entonces, él cree que tú te mueres, pero en verdad lo único que se muere es toda esa mentira que te has contado y todavía te sigues contando cada día. Y lo peor es que la escuchas y te identificas con ello. El punto de encontrarte con tu ser es lo que más hago en los retiros. Es algo muy diferente, no le copio a nadie absolutamente nada. Soy yo todo el tiempo contigo mirándote a los ojos, observando tu emoción, diciéndote ahí está, la detonas, la detonamos juntos, te acompaño, te llevo de la manita hacia esa niña pequeñita, ese niño pequeñito, lo abrazamos y empezamos a vivir en este cuerpo de adulto como unos niños pequeñitos, jugando con la vida, divirtiéndote, aprendiendo a hacerlo, soltando ese personaje responsable que carga a todo el mundo, que no funciona. Si funcionase, yo te ayudaría a cargar, pero no funciona. Tenemos que liberar nuestro corazón, tenemos que abrir nuestra alma a la experiencia humana y disfrutar de la vida, que se pasa así, corazones. ¿Cuántos años tienes ya? ¿Ya te has vivido ya la mitad de la vida y sufriendo?
1: Pues yo creo que con este mensaje de intentar disfrutar, de intentar vivir y no sobrevivir, nos vamos a quedar y nos vamos a despedir. Alex Sosa, ha sido un placer aprender de nuevo contigo. Le veréis por aquí durante los próximos meses en las pantallas de Mindalia. Así que si os ha gustado, dejadnos un like y compartid esta entrevista con las personas a vuestro alrededor que estén transitando un momento de mochila emocional pesado para que vean que hay solución. Gracias, Alex.
0: Totalmente. Muchas gracias, muchas gracias. Adiós.
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4: Y entonces es como dices, el cuerpo guarda memoria de lo que no ha curado y en el ayuno pone en marcha toda la capacidad de autocuración y empiezas a tener los mismos síntomas en retroceso, que has tenido, porque está haciendo un repaso. O sea, de alguna manera nosotros en medicina higienista decimos reposo fisiológico, ayuno, pero también es repaso fisiológico.
5: Qué curioso. Decías que existe una relación también estrecha entre ayuno y salud emocional. ¿Por qué muchas personas lloran o se sienten más vulnerables durante un ayuno?
4: Pues en principio, Alfredo, porque comemos no por hambre, comemos no por necesidades nutritivas, comemos con mucha frecuencia, especialmente aquí en el norte, desde donde te hablo, comemos muchas veces para tapar emociones, miedo, angustia, tristeza, rabia, cólera no expresada, y entonces en ese momento, en el ayuno, quitamos esa tapadera del alimento y entonces la persona está a flor de piel, y nunca mejor dicho, y empieza a mostrar más sensibilidad. Es más fácil que muestre emociones, ¿no? Y como decía Alexander Lowen, las lágrimas son como la lluvia de una tormenta, limpian el ambiente. Verdaderamente la persona que está ayunando está más sensible. Hay personas que, como decía un paciente esta semana en nuestro centro, pues le entra las ganas de rabia, de destruir y de sacar toda la mala leche que no ha sacado durante el curso anterior, y entonces el cuerpo empieza a curarse. Entonces tapamos las emociones con la comida. En el momento que no comemos, pues la persona se vuelve más sensible y ya no tiene esa tapadera y surge con más facilidad emociones reprimidas.
5: Por lo tanto, ¿el ayuno puede desbloquear también memorias o duelos no resueltos?
4: Sí, yo creo que memorias antiguas, ancestrales, ahora que sabemos que entramos dentro de un sistema de nuestros ancestros, todo esto, para mí el ayuno rompe la cadena de a veces del linaje familiar, del comportamiento familiar. Nos identificamos con los padres, a veces en lo positivo o a veces a la contra, pero es una identificación a la contra. Entonces, todo eso del sistema familiar, del sistema cultural, del sistema social, y más en estos tiempos revueltos, pues surge a través de la persona, y entonces hay personas que se muestran vulnerables, que muestran la vulnerabilidad y de ahí sale la fuerza de la vulnerabilidad, de la expresión del llanto, de la tristeza, de la frustración, de lo reprimido. Entonces, todo lo que está reprimido está en el inconsciente y el ayuno permite que eso salga. Entonces, un buen acompañamiento psicoemocional es imprescindible en cualquier ayuno terapéutico.
5: Así lo pienso yo también. Entonces, ayunar es también o puede ser también un acto eminentemente espiritual.
4: Totalmente, totalmente. Yo trabajo con cuatro caminos o guías de la salud en el ayuno, ¿no? Y uno, el ayuno lo que hace es desintoxicar al cuerpo, armonizar las emociones, aquietar la mente y despertar la conciencia. Esa es la cuádruple vía del ayuno. Por eso los grandes místicos, incluido Jesucristo, con el ayuno de 40 días en el desierto, ¿no? Entonces, todo ello hace que al no comer, toda la energía del metabolismo va hacia la conciencia, hacia la mente, y la mente se abre. No es una mente demente, no es una mente rumiante, sino es una mente consciente. Y eso se logra como nada a través de un ayuno. Por eso los grandes místicos sabían que para alcanzar grandes cotas de conocimiento, para rasgar el velo de Isis, o para los chamanes entrar en un vuelo más allá de lo sutil, o sea, en lo sutil del mundo, es imprescindible el ayuno. Los chamanes hacen mínimamente 24 horas de ayuno para alcanzar grandes cotas de conciencia y de conocimiento. Precisamente, en cambio, cuando comemos en exceso, nos da ganas de dormir y de echar la siesta, ¿no?
5: Ajá. Precisamente quería comentarte en cuanto a qué enseñanzas antiguas conectaban el ayuno con la expansión de conciencia, porque era muy recurrente tanto el chamán que acabas de comentar como los grandes iluminados.
4: La palabra chamán viene de chamán de Siberia, y ellos eran sanadores, eran ayudantes en los procesos de curación, y entonces ellos hacían un ayuno como para captar mejor a la persona y tener conexión con el alma de la persona. Desde los chamanes, los indios de América, vemos claramente que el ayuno también es una manera. Los hopis y todas las tribus americanas hacían el ayuno. Y luego en las grandes tradiciones o religiones monoteístas predomina el ayuno, ¿no? Primero en el hebreo, se dice que en la Biblia hay más de 300 incidencias o recomendaciones del ayuno, el ayuno terapéutico, pero también de conciencia espiritual, ¿no? Y entonces el cristianismo, el catolicismo, con toda la cuaresma y todo aquello, las recomendaciones básicas, era ayuno para depurar. ¿Y cuándo? En primavera, cuando hay menos alimentos en la naturaleza. Podría ser el ayuno en verano, pero el catolicismo, el cristianismo recomienda el ayuno de cuaresma en primavera, cuando la tierra está más desierta. Se han consumido todas las reservas del otoño y del invierno que se almacenaban aquí en los caseríos del norte, en la zona superior del caserío, se han consumido, todavía la tierra no ha dado sus primeros frutos y era un buen momento para ayunar. Esa es la cuaresma cristiana. Y por supuesto el ramadán, aunque el ramadán cíclicamente cambia, pues también es otro proceso de curación, de proceso de renovación, proceso de restauración y proceso de conectar con el propia alma, con la propia alma. Rudolf Steiner dice que nunca el espíritu está tan claro como con un ayuno largo. Y Rudolf Steiner era uno de los grandes visionarios que da un camino espiritual, una guía espiritual, pero tocando tierra, porque estamos hablando de espíritu bajando a la tierra. No me voy en el éxtasis y me voy al otro cielo, sino hago que lo sutil bajo a la tierra, entonces soy co-creador del espíritu en la tierra.
5: ¿Y qué preparación necesita una persona antes de empezar a ayunar? Alguien que no haya hecho ayuno nunca.
4: En medicina higienista siempre recomendamos ir poco a poco, ¿no? A veces los grandes cambios hay que hacerlos poco a poco, semana a semana, ¿no? Es como decir, pues, si voy conduciendo en quinta un automóvil, no bajo a primera seguido, sino bajo a cuarta, tercera, segunda, ¿no? Entonces, la primera recomendación es quitar fritos, embutidos y alimentos de origen animal, especialmente carne y pescado. Luego nos quedamos con el mundo vegetal, especialmente con los alimentos vegetales. Finalmente, vamos a quitar los alimentos cocidos, que como bien tú apuntabas antes, pues aumenta la leucocitosis y la inflamación corporal si se come en exceso. Luego nos quedamos con crudos, lo que llamamos régimen de crudos en medicina higienista, que es la línea con la que yo trabajo el ayuno, porque para mí es la máxima expresión y el máximo conocimiento del ayuno. Y entonces nos quedamos con frutas y ensaladas, finalmente con frutas, y ahí entramos en el ayuno. Y luego la salida es exactamente la misma. Primero con frutas acuosas, luego con crudos, luego con lo que llamamos el régimen asociado, que tiene muy en cuenta no mezclar demasiados alimentos en la misma comida, y poco a poco vamos subiendo como hemos entrado.
5: Ajá. ¿Y qué tipo de ayuno recomiendas para principiantes, Carmelo?
4: Lo primero que yo recomendaría es que tanto el desayuno como la cena puedan ser a frutas o ensaladas, alimentos crudos. Y entonces, después de unos días que el cuerpo se va habituando, podemos saltarnos el desayuno o saltarnos la cena. Hay personas que se saltan el desayuno más fácilmente. Yo prácticamente no desayuno, yo hago más dos comidas al día. Y en cambio hay otras personas que les es más fácil saltarse la cena, ¿no? Entonces, o saltarse la cena o adelantar la cena y desayunar tarde. Entonces, estaríamos hablando que a partir de las 12 horas, 12, 14 horas, el cuerpo empieza a consumir la grasa acumulada y empieza a disminuir la glucosa poco a poco, lentamente, los cuerpos cetónicos. Yo diría que eso, que poco a poco se empieza. Y luego es importante conocer los síntomas que pueden ocurrir. O sea, porque como antes he dicho, si tú estás ayunando y tienes un dolor de cabeza o tienes vómitos, puedes interpretar que vas a peor. Y no, no, parece que vas a peor, pero vas curándote.
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9: ¿Por qué? Porque el sonido del gong es un nutriente para el cerebro. Porque el sonido es la materia prima de la música. Y porque el gong tiene esta capacidad, a través de su múltiple creación de tonos y armónicos, tiene la capacidad de crear música que es escuchada por el alma. Entonces, ¿qué hace el gong? El gong va a desconectar tu mente egoica, va a desconectar el neurocórtex de la percepción sensorial de lo que está afuera. Recuerda que para escuchar gong nos tenemos que tumbar, cerrar los ojos y simplemente dejarnos envolver por el sonido. Y automáticamente, solamente haciendo eso, vamos a entrar en un estado ampliado de conciencia. Un estado ampliado de conciencia que me va a llevar a regenerar mi equilibrio energético, lo que implica que va a hacer que mis glándulas vuelvan a funcionar, que llegue la química y las hormonas correctas a cada uno de mis órganos y que no deje sitio o no deje espacio para la enfermedad. Vamos a beber un poquito de agua e integrar toda esta enorme cantidad de información, pero también tengo la sensación de que no te estoy contando nada nuevo. Estoy absolutamente seguro de que esto lo has oído mil veces o eres una de esas personas que escucha un montón de podcasts, pero ¿qué sucede? Que tiene que haber una diferencia entre asimilar la información y poner en acción esa información. Porque también me encuentro aquí en la sala que algunas personas vienen con las ideas súper claras, pero no son capaces de actuar. Y no son capaces de actuar, ¿por qué? Porque tienen miedo. Y hay otra polaridad muy importante que es, hemos dicho, el día, la noche, el hombre, el masculino y el femenino, el sol y la luna. Y hay otra polaridad muy importante que es el miedo y el amor. Y no podemos vivir con miedo.
10: Vikram, acabas de decir algo súper importante y es que hay muchísimo interés en generar el cambio, en generar tal vez los hábitos, en que reconocemos ahora lo que no nos es favorable, pero nos cuesta integrarlo, ¿no? De alguna manera. Entonces, me gustaría que nos dejes la invitación para poner el foco en lo que queremos transformar, que podemos transformarlo, pero ¿cómo hacerlo soltando el miedo?
9: Mira, esto es una pregunta muy, muy buena. ¿Cómo suelto el miedo?
10: Vikram, se te ha...
9: Sí, la cámara. Voy, retomo. Sí, perdona. Ahora, sí.
10: Listo.
9: Esta es una pregunta muy, muy buena. ¿Cómo suelto el miedo? Recuerda que todo es polar, que todo es una polaridad. Entonces, donde hay miedo, no hay amor. Si estoy viviendo en una frecuencia de miedo, estoy bloqueando todo mi sistema. ¿Cómo salgo de aquí? Con amor. Pero claro, la mayoría de las personas tiene la idea de que el amor está fuera, de que el amor está en otra persona o en una mascota. Aquí es increíble lo que sucede en España. Ya tenemos más hogares con mascotas, con perros y gatos, que con niños. Entonces, cuando hablamos de esa polaridad, de dejar el miedo, tengo que liberarme del miedo a través del amor, pero no del amor hacia afuera, sino del amor a uno mismo, a una misma. Aquí está la clave de todo. Pero ¿qué sucede? Que en esta sociedad digital, donde estamos sobresaturados de estímulos, de información, no me queda tiempo para estar conmigo. Y por eso muchas personas son incapaces de meditar. Mi pregunta es esta. Vamos a ver. El día 24 horas. Lo dividimos en tres bloques. 8 horas para dormir, 8 horas para trabajar, 8 horas de tiempo para estar contigo. Vamos a suponer que te desplazas y que en lugar de 8 horas de tiempo para estar contigo te quedan 6. ¿Qué haces en esas 6 horas? ¿Dónde está tu energía? ¿Dónde está tu foco? Entonces, nos da miedo estar con nosotros mismos. Nos da miedo reconocer nuestra vulnerabilidad. ¿Por qué? Porque tenemos el foco fuera en ser aceptados, en ser queridos. Pero nadie te va a aceptar, ni nadie te va a querer si tú no estás vibrando en una frecuencia de amor hacia ti, de aceptación hacia ti. Y ese es un trabajo duro. ¿Por qué? Porque la luz y la sombra, si esta noche miras las estrellas, el 95% de lo que vas a ver es oscuridad. Como es arriba, es abajo. Entonces, todos tenemos un lado oscuro, yo el primero. Pero tenemos que aprender a abrazar, a sanar esa oscuridad que hay en nosotros. Porque somos seres humanos. Y el juego es el amor. O sea, aquí venimos a aprender a amar. Entonces, fíjate qué importante es el sonido del gong. Porque el gong lo que va a hacer es desconectarte de esa identidad egoica en la que estás atrapada, en la que estás atrapado, para que puedas conectar con tu esencia, con lo que realmente eres, con esa paz y ese amor.
11: La compasión es una de las más hermosas y necesarias facultades del alma humana. Ejercítala y deja que los milagros ocurran.
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14: Bienvenidos a otro espacio en directo en el canal en esta oportunidad desde la cuenta de Instagram. Mi nombre es Fairuz y como siempre estoy muy feliz de compartir otro ratito con todos ustedes. El día de hoy vamos a estar conversando sobre los secretos ocultos de la ley de atracción, Cábala y Génesis. Vamos a estar charlando con Jorge Muñoz Parral, ya ha estado con nosotros antes, pero para quienes no lo conozcan, es coach, escritor bestseller, mentor y experto también en la ley de atracción. Así que vamos a estar teniendo esta charla sobre qué es lo que no nos han contado cuando hablamos de el Génesis y la Cábala. Como siempre, quiero recordarles a todos que el chat está disponible para que nos dejen sus preguntas, experiencias, comentarios, todo acá porque los queremos estar viendo y leyendo en vivo. Y como siempre van a poder dejar también sus preguntas que las vamos a estar respondiendo con Jorge. Así que voy a invitar a Jorge a este espacio. Vamos a chat o que han empleado también acá en los comentarios. Como siempre me encanta leerlos y compartir con ustedes. Hola Jorge, ¿cómo estás?
15: Hola.
14: Bienvenido.
15: Hola, ¿qué tal? Bueno, un placer muy grande estar con vosotros. Muchísimas gracias por invitarme y un placer estar compartiendo con vosotros, pues bueno, esta sabiduría que a mí me cambió mi vida y bueno, y espero que a vosotros también os ayude y bueno, y os haga, pues bueno, crecer y prosperar, que es para lo que hemos venido aquí.
10: Muchísimas gracias, Jorge, por traerla además como herramienta maravillosa. Y yo tengo mi primera pregunta, ¿sí? Y es, ¿de qué manera el Génesis y la Cábala nos traen o nos muestran una ley de atracción distinta a la que conocemos habitualmente?
15: Bien, muy buena pregunta. Mira, yo he estudiado la ley de atracción. Seguramente algunas de las personas que nos están viendo han leído el libro del secreto, han oído hablar de la manifestación o de la ley de atracción. Y yo quería saberlo, no porque mi vida fuese muy bien, sino porque mi vida era un auténtico desastre y quería saber cómo cambiar, ¿no? Y probé de todo. La verdad que estuve probando de todo. Probé rituales, probé magia, probé un montón de cosas y nada me funcionaba. Me llegaron a decir que era porque tenía que comprar velas de colores, compré las velas de colores, luego fueron los inciensos, luego me dijeron que no, que era el ciclo lunar y que tenía que esperarme a cierto ciclo lunar para conseguir cierta cosa. Y bueno, y al final, después de probar de todo, me di cuenta que algo tenía que cambiar y que tenía que hacer un cambio. Y realmente, pues, llegó a mí la sabiduría de la cábala y dije, bueno, voy a probarlo como un juego en un principio, ¿no? Y empecé a probarlo, no tenía nada que perder. Y lo sorprendente es que funcionó. Y esta sabiduría cambió mi vida. Y, bueno, pues, desde entonces uno de mis maestros me dijo, si algo de lo que has aprendido te ha ayudado, tienes el deber de salir ahí fuera y explicarlo, ¿no? Y desde entonces, pues, lo estamos haciendo. Y bueno, básicamente la cábala nos explica varias cosas, pero una de las cosas más interesantes que nos explica es un concepto que tiene que ver con entender el dinero o el mundo material no como algo opuesto a la espiritualidad, sino como algo complementario. Es decir, en la cábala se entiende que hemos de empezar nuestro camino de crecimiento personal desde abajo hacia arriba. Es decir, hemos de empezar pues, desde nuestro cuerpo, desde nuestros hábitos, desde nuestra relación de pareja y desde el dinero. Porque hay una cosa muy sorprendente, es que una persona que vive en escasez, y todos nosotros tal vez hemos estado en escasez, es decir, cuando nos hemos sentido que no teníamos dinero, que no teníamos amor, que no teníamos oportunidades, una persona que vive en escasez, para los cabalistas, está desconectada de Dios. Porque Dios es una energía que se basa en el dar, es una energía de abundancia. Entonces, cuando nosotros nos sentimos, nuestros sentimientos, es lo que los sentimientos tienen algo muy interesante porque es lo que conecta el mundo de arriba con el mundo de abajo. Todos nosotros tenemos una imagen mental, la famosa ley de atracción es esa imagen mental que nosotros queremos conseguir, aquello que queremos conseguir, y luego tenemos la realidad, ¿no? Yo quiero ser millonario y miro mi cuenta del banco y la tengo a cero. Bueno, ¿cómo hago este cambio? Bueno, lo que hay entre medio es el mundo de las emociones. Y ahí, en el mundo de las emociones, es donde se juega el juego verdadero. Entonces, en este mundo de las emociones, lo que nos tenemos que preguntar es, vale, si yo veo que mi cuenta del banco está a cero, ¿cómo me voy a sentir o quién voy a decidir ser? ¿Voy a entrar en pánico? ¿Voy a ponerme triste? ¿Voy a entrar en derrota? ¿O voy a empezar a sentirme como si ya tuviese ese dinero? ¿Voy a empezar a sentir confianza y voy a empezar a sentir amor? En la cábala nos dice algo muy sorprendente que a mí me ayudó mucho a entender la ley de atracción, es que en el mundo espiritual se atrae por afinidad de forma. Por lo tanto, si tú piensas en escasez, vas a atraer más escasez. Por ese motivo, a veces nos pasa que entramos en ciclos o en momentos donde he perdido dinero, he estado en alguna situación difícil y parece que cada vez, cada derrota me atrae una derrota y me atrae cada vez, entro en bucles donde cada vez todo va peor. Y al mismo tiempo pasa lo contrario con las victorias. Cuando entras en un ciclo en el que todo te va bien, en el que tienes una victoria detrás de otra, cada vez vienen a haber más éxitos y cada vez tu vida despega. Y estos ciclos tienen una explicación y tiene que ver con nuestras emociones. No atraes lo que quieres, atraes lo que eres. Y este fue para mí el gran salto cuántico que me ayudó a entender la cábala y que me hizo ver que todo el mundo puede tener y puede llegar a traer aquello que quiere solo si te atreves a dos cosas. Número uno, no tener miedo. Y número dos, no dudar. Porque esto es algo que todos nosotros tenemos miedos, todos nosotros tenemos dudas, pero precisamente aquello que dudas o aquello de lo que tienes miedo es aquello que atraes con más fuerza.
10: Mira lo bonito que has dicho. Y muchas veces sin querer estamos atrayendo lo que no queremos. ¿Cómo podemos entender entonces que lo estamos haciendo a la inversa?
15: Exacto. Lo que tenemos que entender es, mira, es muy fácil. Porque es una pregunta muy común, ¿no? ¿Cómo lo hago para sentirme rico, para sentirme merecedor del amor, para sentirme más confiado si no lo estoy? Bien, hay algunos pasos. El primer paso es el concepto que le llaman emuná. La emuná es una fe que emana de uno mismo. Y realmente nosotros podemos conseguir todo lo que queramos en la vida si tuviésemos la certeza total de conseguirlo. Imagínate que tú ahora mismo estás en un videojuego o estás en una pantalla de un juego y ahora mismo, pues si no todos nosotros estuviésemos jugando en un GTA o en un juego de realidad virtual, seguramente nos moveríamos con mucha seguridad. Si ahora mismo estuvieses en un, no sé, en un GTA, en un juego de mundo abierto, estarías caminando por ahí, saltarías, no tendrías miedo, hablarías con todo el mundo, harías de todo. Y sin embargo, en la vida real no lo hacemos. ¿Por qué no lo hacemos? Por el miedo. Una vez tuve una entrevista con uno de los rabinos más importantes y me dijo algo. Dice, mira, Jorge, lo único que hay que hacer, lo único que hay que hacer para tener una vida extraordinaria es pasar del miedo al amor. Y esto es probablemente lo más difícil. Y nuestra mente, lo que hay que entender es que nuestra mente tiene dos partes. Hay una parte, un cerebro reptiliano, un cerebro instintivo, que siempre va a querer la supervivencia, que siempre va a pensar lo que le falta, que siempre va a estar pensando en lo que no tiene. Y luego va a haber una mente, un alma, que este alma lo que es feliz es dando. Su misión, la misión del alma es dar amor, es y no es nada egoísta. Entonces, el primer error por el que las personas no consiguen dinero, dicen los cabalistas, esto lo he explicado en mi libro de El secreto del dinero, que publiqué hace poco, y una de las cosas que desglosamos en este libro es que uno de los motivos por los que la gente no tiene dinero es por cómo lo desea. En el mundo de la abundancia, en el mundo del dinero, viene de una energía que se llama Binah, y Binah tiene una peculiaridad. En Binah no existe el egoísmo. Entonces, si tú quieres atraer dinero, pero lo piensas de manera egoísta, es decir, yo quiero tener un Lamborghini o un Ferrari, sí, podrías llegar a tenerlo, pero eso que vas a tener nunca te va a hacer feliz. ¿Por qué? Porque la verdadera abundancia no viene del deseo de recibir, sino de lo que yo llamo el deseo de proveer. Tenemos que pasar del deseo de recibir al deseo de proveer. Es decir, yo quiero ser rico no para quedármelo yo, sino para proveer, para dar más, para crear abundancia en el mundo, para hacer del mundo un lugar mejor. Y cuando haces eso en una pareja, en un negocio, en cualquier área de tu vida, prosperas. La persona en un trabajo que más prospera y que más crece es el que, aunque sea un oficinista o aunque sea una persona que barre los suelos, se toma la empresa como si fuese suya y hace las cosas por amor y hace incluso cosas que no le habían pedido. Lo que hay que aprender, el ser humano tiene que aprender a pasar de este deseo egoísta, de este deseo que para la cábala el egoísmo tiene que ver con las fuerzas del Satán, con los mundos del caos, con todo aquello que genera caos en nuestra vida viene de algún tipo de egoísmo que tenemos, ¿no? Y pasar de este egoísmo a esta voluntad sincera de dar lo mejor al mundo. Y precisamente este es uno de los secretos mejor guardados de la cábala que ya te revelo, que es que si tú quieres generar mucho dinero, lo que tienes que hacer es convertirte en una persona de valor. Es decir, el problema es que muchas personas piensan en el dinero solo desde un punto de vista egoísta. Quiero este dinero. Y por eso nunca lo vas a conseguir, porque el dinero no viene de lo que tú quieres. Al universo no le importa lo que tú quieres. Al universo le importa lo que tú das y en la persona en la que te conviertes. Y esto, precisamente, es todo un camino de desarrollo espiritual y personal, y esto no se trata solo de una sola charla, sino que es una cosa que es un músculo que tienes que hacer como cuando vas al gimnasio y tienes que ir entrenándote. Yo he tenido la fortuna de conocer a muchos rabinos, muchos maestros cabalistas, y tendremos más de 1,5 millones de seguidores en redes sociales, y a través de eso he tenido la fortuna de poder hablar con muchas personas. Y han habido incluso millonarios que me han contratado porque me han dicho, Jorge, quiero aprender estos secretos ocultos de la cábala porque siento que mi negocio está estancado. Y lo sorprendente es que cuando empiezas a aplicar estos principios metafísicos, espirituales, realmente las cosas empiezan a crecer, las relaciones mejoran, los negocios crecen. Porque en realidad, todo lo que nosotros nos han explicado sobre este famoso secreto o esta famosa ley de la atracción, en realidad viene de lo que se llamaría las tablas del Kybalión, estas famosas tablas de Hermes Trismegisto, que en realidad, si tú miras históricamente, yo hice una búsqueda histórica para entender el origen de este personaje, lo que me di cuenta es que este personaje no hay datos más allá del 1800 de Hermes Trismegisto. Lo que se dice y se especula es que Hermes Trismegisto fue creado en Inglaterra por un grupo de estudiantes de ciencias ocultas. Y estos estudiantes estudiaban la masonería, los rosacruces, las sociedades secretas. Lo sorprendente de todo ello es que todos ellos estudiaban cábala. Y lo que nos han vendido, la película que nos han vendido de la ley de atracción, de que, por ejemplo, pues no sé, Winston Churchill conocía un secreto, Einstein, todos los personajes más conocidos de la historia que sabían un famoso secreto, que era la ley de atracción, en realidad lo que sabían es que muchos de ellos, o todos los que salen en el libro del secreto, pertenecían a sociedades secretas y habían conocido este secreto metafísico que es la cábala, que es un libro que viene de hace más de 3.000 años, que es la traducción de la Torá y cómo funcionan las leyes de este mundo. Si aprendes si sabes cómo funcionan las leyes de este mundo, sabes cómo hackearlas. Y si sabes cómo hackearlas, puedes utilizarlas para traer lo que quieras. Pero sorprendentemente, lo sorprendente es que esto no se trata de quiero atraer lo que quiero de manera egoísta, sino que el proceso es convirtiéndote en una mejor persona, creciendo personalmente, dando lo mejor de ti, sorprendentemente todo empieza a mejorar. El dinero es como una sombra. Mucha gente intenta cambiar una sombra, ¿no? Yo veo una sombra en la pared y a veces intento cambiar una sombra. La sombra no va a cambiar porque lo que mueve la sombra es la mano que está atrás de la sombra. Entonces, el dinero es el resultado de quién eres y de lo que has hecho. Y no puedes cambiar el resultado, pero sí puedes cambiar quién eres. La vida siempre te dice algo. Si quieres que las situaciones cambien, si quieres que tu cuenta del banco cambie, si quieres que tus resultados cambien, tienes que cambiar tú. Y cambiando tú, cambia tu sombra. Y eso significa, una vez estuve hablando con una mujer que era una física de Harvard y estaba estudiando el mundo de la manifestación. Y me dijo, Jorge, es sorprendente porque todo esto que hablas de cábala tiene exactamente la misma justificación desde el punto de vista científico. ¿Qué quiere decir? El ser humano puede crear realidades. El ser humano no está destinado, no tiene un solo destino. Podemos cambiar nuestro destino. Y cambiamos nuestro destino con nuestra forma de ver. Cambiando nosotros y cambiando nuestras emociones, tenemos la capacidad de, ella me lo decía, moldear literalmente la línea espacio-temporal y poder vivir otras películas, otros finales, otros objetivos. Y entonces, el tema es que si tú puedes aprender a modificar las leyes de este mundo y cambiándote a ti, curiosamente modificas la realidad y modificando la realidad puedes llegar a conseguir cualquier cosa, cosas que parecían milagros. Y eso es lo que han hecho todos los sabios místicos de todas las religiones.
14: Cuéntanos un poco, Jorge, porque lo leí en el chat y quiero traerlo. ¿Por qué se cometen o qué errores comunes cometemos constantemente cuando hablamos de la manifestación?
15: Mira, el error más común es que no atraes lo que quieres, atraes lo que eres, ¿no? Este es el primer error. Es decir, al universo no le importa lo que quieres, sino lo que eres. El siguiente es que si quieres algo, estás mandando un mensaje al universo de que no lo tienes. Entonces, en cierta manera, yo puedo decir, mira, yo quiero un bolígrafo, pero si quiero un bolígrafo quiere decir que no lo tengo. Yo ahora que tengo un bolígrafo en mi mano no quiero un bolígrafo. Ya sé que tengo un bolígrafo. Entonces, hay que hacer lo que yo le llamo ingeniería inversa. Lo primero que tenemos que ver es cómo queremos que acabe la película, cómo quiero que acabe mi proceso de manifestación. Quiero tener una casa, quiero tener un jardín, quiero tener $10,000 en mi cuenta del banco. Yo quiero que acabe así, ¿ok? Y automáticamente tengo que pensar dos cosas. Número uno, tengo que pensar, ¿quién sería la persona que tendría $10,000 en mi cuenta del banco? Yo hace 5 años, estuve 10 años trabajando en la cocina, yo no era una persona capaz de atraer o manifestar absolutamente nada. Y por eso mismo no conseguía nada. Tuve que cambiar mis hábitos, mi forma de pensar, mi forma de ver la vida. Y automáticamente cambiando yo, cambió todos mis resultados y cambió todo lo que yo había vivido. Lo que ocurre es que si tú quieres conseguir más dinero, seguramente haciendo lo que estás haciendo ahora, no vas a conseguir absolutamente nada. Entonces, tienes que cambiar tú si quieres que los resultados cambien. Y el siguiente paso es que, número uno, tienes que pensar de manera diferente, tienes que hacer algo diferente. Y lo segundo es que tienes que sentir como si ya lo tuvieses. Si yo me siento que no tengo el bolígrafo, voy a traer una realidad en la que yo no tengo el bolígrafo. En realidad, el mundo de la ley de atracción, lo decía Neville Goddard, el sentimiento es el secreto. El sentimiento es lo que marca la diferencia. Por lo tanto, si yo me siento como que ya lo tengo, si yo tengo esta emuná, si yo tengo esta confianza, si yo tengo esta fe, voy a traer este espacio-tiempo cuántico, esta línea espacio-temporal, donde sí, yo voy a tener y voy a vivir y voy a vibrar desde esta sensación de que lo tengo y de que lo he conseguido. Pero lo único que te pide el mundo son dos cosas. Número uno, que cambies. Y número dos, que no dudes. Y precisamente la duda es el gran enemigo de la manifestación. Si me preguntas cuál es el error más común que comete la gente en la manifestación, es la duda, es caer en la duda. La duda es muy curioso, en la cábala se nos explica, que es el enemigo de toda persona espiritual. Toda persona que busca la luz, dice, la duda va a aparecer en su camino. Y es curioso porque la duda no aparece cuando estás a las 3 de la mañana en una discoteca o cuando estás bebiendo alcohol o cuando estás fumando un cigarro. Ahí no te aparece la duda. Cuando estás comiéndote una pizza o viendo Netflix a las tantas de la noche, ahí no te aparece la duda. La duda siempre te aparece cuando quieres hacer un libro, cuando quieres hacer un proyecto, cuando empiezas a hacer un nuevo negocio. Es curioso porque la duda solo aparece cuando vas hacia el bien. Y es como un sistema, un mecanismo que tiene el mundo para... Porque el universo le encanta ponerte a prueba. Y la pregunta que te va a hacer el universo es, ¿quién vas a ser tú? ¿Quién vas a ser tú cuando tal vez los resultados no sean los adecuados, cuando estés cansado, cuando las cosas no estén funcionando como a ti te parecería? Porque Dios siempre está, y los resultados y lo que quieres en la vida siempre está un pasito más cuando estás a punto de rendirte. Entonces al universo le encanta ponerte a prueba y preguntarte quién vas a ser tú. Y hay una fórmula que yo comparto en mis talleres y seminarios, que si quieres te la comparto, y es para cómo podemos situarnos en esta frecuencia. Es muy fácil, ¿vale? Siempre que veas una situación en tu vida que quieras cambiar o algo que dices, mira, he tenido un mal día o no sé cómo actuar en esta situación, hazte esta pregunta. ¿Cómo actuaría mi mejor versión en esta situación?

0: más cursos, no se trata de más formación, no te falta nada. La sensación de falta es un espejismo del ego. En realidad, los seres humanos no nos falta nada. Tenemos todo si tenemos fe y tenemos amor. Por lo tanto, lo único que hay que hacer, y sé que es fácil decirlo, pero requiere todo un camino y todo un desarrollo, pero es tener fe, tener amor y dejar de dudar.
1: Bueno, a dejar de dudar, a dejar también los miedos, que también lo mencionaste hace un ratito, y creer y tener también la plena confianza en que se puede crear la transformación. Jorge, sé que tienes por ahí una certificación y quiero pedirte, por favor, que nos cuentes todo sobre ella.
0: Sí, mira, precisamente una de las cosas que hice cuando empecé con mi camino de desarrollo personal y quise aprender a buscar una manera de vivir de ello y de cómo podía hacer para yo dejar, estuve durante 10 años trabajando de cocinero y fue un momento muy interesante, llegué a trabajar en restaurantes muy buenos y todo gracias al poder de la manifestación, algún día te lo explicaré, pero lo más interesante es que busqué de qué manera yo podía vivir de esto y me llegó un concepto que era el concepto de coach. Lo que vi es que la mayoría de certificaciones que hay en el mercado actualmente no tenían, por ejemplo, una parte que hablase de cómo... O sea, yo me acuerdo que hice una certificación, me costó mucho dinero, y cuando la acabé, yo intenté buscar trabajo como coach, intenté buscar clientes y no sabía por dónde empezar porque no me habían enseñado nada de ello. Y lo que yo aprendí durante mucho tiempo, simultáneamente a estar aprendiendo, y tengo más de 5 libros de seller y de haber crecido una comunidad de más de 1,5 millones de seguidores, es que he aprendido mucho sobre el marketing porque he tenido que entender cómo podía yo llegar a nuevos clientes, cómo podía generar un negocio para poder ayudar a más personas y poder llevar esto a un nivel, a un impacto masivo que era mi sueño. Y lo que descubrí, lo que creamos, es una certificación que se llama la certificación de coaching 100 al cuadrado, donde te enseñamos paso a paso qué es lo que tienes que hacer. Primero, enseñándote los fundamentos del coaching, qué es ser un coach. Incluso te enseñamos la manifestación en el mundo del coach. Te enseñamos todo lo que necesitas saber del el mundo del coaching, coaching transgeneracional, coaching emocional, coaching transpersonal, absolutamente todo lo que tiene que ver con el mundo del coach. Además, tiene una triple certificación por el Instituto Argentino de Hipnosis y el Instituto Español de Programación Neurolingüística. Pero además añadimos una de mis expertise, aparte de la manifestación y de la cábala, que son mis dos pasiones, agregamos todo el apartado de marca personal. Yo tengo más de 800.000 seguidores en Instagram, más de 100.000 seguidores en YouTube, y lo que hacemos es que te enseñamos dentro de esa certificación, a diferencia de cualquier otra en el mercado, cómo crear un negocio rentable, cómo crear un negocio rentable con tu marca, cómo poder generar, aprender a conocer nuevos clientes, cómo hablar a clientes en frío, cómo vender paquetes de sesiones y cómo crear y pasar de tu pasión a una realidad. Porque, insisto, como te he dicho en la cábala, lo importante es cómo podemos hacer realidad nuestros sueños, cómo podemos materializar aquello que queremos. Y precisamente en esta certificación de coach, que ya tenemos más de 80 personas que ya la cursaron el año pasado y ahora abrimos justamente plazas, es... y desde aquí invito a todas las personas que quieran saber más, pues que me escriban o que me escriban o que escriban yo en comentarios, lo que sea, ya nos pondremos en contacto con ellos. Pero lo más importante de todo es que puedes vivir de tu pasión, puedes ayudar a mucha gente. El mundo del coaching está creciendo un 20% cada año, dicen los estudios americanos. Hasta el 2028 se espera que el crecimiento del mundo del coaching online, las mentorías, las terapias, seguirá creciendo un 20%. Es decir, estamos en el mejor momento para aprender a ser coach, para aprender a generar una nueva habilidad, que las personas quieran, que las personas puedan sentirse identificadas y que, obviamente, pueda permitirte salir tal vez de un trabajo donde no te valoran, donde te sientes bien y puedas ser dueño de tu tiempo. Porque al final lo más importante no es la abundancia, lo más importante no es el dinero. Lo más importante y lo único que no vuelve es el tiempo. Y créeme que la vida, lo más importante en la vida es, jolín, decir, voy a aprovechar mi tiempo haciendo lo que me gusta. No hay tiempo que perder, no hay tiempo que tirar y realmente... No hay, para mí, no hay una mejor forma de vida y de vivir que poder vivir ayudando, impactando y teniendo la fortuna y el privilegio de poder estar pues, con personas como contigo hablando y pudiendo aplicar y aportar el máximo valor.
1: Bueno, Jorge, para todas las personas que quieran sumarse a esta certificación tan completa, ya saben que acá debajo en la descripción del directo tienen todos los enlaces de contacto de Jorge. No hay dudas, no hay miedos, no hay nada más que poder de manifestar y transformar. Así que ya lo saben. Jorge, tenemos algunas preguntitas del chat y las voy a traer. Sí, Soli Torrejón nos dice, a mí en una entrevista de trabajo me preguntaron cuánto quieres ganar. Le dije la cantidad y que era negociable y noté que era muy poco, pues me ofrecieron 1.000 euros menos al año. ¿Puede ser por el no merecimiento?

0: Totalmente, totalmente. Tú sabes, hay una teoría que le llaman la teoría de las ventanas rotas. La teoría de las ventanas rotas dice una cosa: cuando hay un coche con una ventana rota, la gente tiende a romper el resto a ese coche antes que el resto. Es decir, cuando vemos a alguien que no tiene merecimiento o vemos a alguien que no se respeta, automáticamente el resto de personas y el universo parece que le dice: ok, tus deseos son aceptados, si no te respetas, vamos a no respetarte. Y ese es el proceso por el cual, pues eso, hay personas que tal vez son más abusadas o han tenido estas situaciones, porque todo viene con un concepto de merecimiento, ¿no? Y es muy importante, el concepto bíblico de amarás al prójimo como a ti mismo no es un mandamiento, es realmente una advertencia. Es que no puedes amar a alguien más de lo que te amas a ti. Entonces, si realmente quieres amar y tener muy buen amor, el primer paso es amarse a uno mismo. Es decir, amarás a tu prójimo como a ti mismo significa que primero te tienes que amar a ti y en tanto mucho te ames a ti, podrás amar a otra persona. Pero si tú no te amas, si tú no te ves merecedor, no vas a poder amar y por lo tanto la abundancia siempre es un reflejo del amor que das y del amor que recibes.
1: Muchas gracias, Jorge. Vamos a ir con Mónica. Nos dice, mi madre tiene 75 años y la acaban de estafar. Hace unos meses, su vida no tiene sentido desde ahora y no sé cómo ayudarle. ¿Qué podemos decirle a esta persona?
0: Bien, ¿cómo era? Perdona, dime, que su madre tiene.
1: Déjame volverlo a buscar. Mónica, su madre tiene 75 años y la han estafado y
0: Bien.
1: su vida ahora no tiene sentido.
0: Ok, vale, la vida, mira, la vida no depende, o sea, todos nosotros hemos tenido a veces pérdidas, todos nosotros hemos tenido momentos donde nos han arrebatado algo, donde hemos perdido algo, pero déjame, en la cábala decimos una cosa, nadie te puede arrebatar nada que tú no tengas, o sea, que no te pertenezca. Es decir, si yo tengo $1,000, yo tengo $1,000 en mi mano y me arrebatan esos $1,000, es que esos $1,000 ya no son míos. En la cábala se dice, todo lo que es perfecto y si no lo tienes, es que no es tuyo y si lo recuperas, es que es tuyo. Es decir, al final, en la cábala es un punto de vista muy pragmático y hay que entender que el sentido de tu vida no tiene, nunca es el dinero que tienes en el banco. Hay personas que tienen mucho dinero en el banco y no son felices y no lo tienen todo y no se sienten completas. El significado de la vida no es lo que tienes en el banco, no es lo que tienes o lo que has conseguido. El significado de la vida es cuánto has dado de ti, qué es lo mejor que has dado, cuánto en amor has vivido, cuánto has podido contribuir. Y al final, si nos centramos en lo que nos falta, siempre vamos a sentirnos en carencia. Me explico. Mira, yo mido, no sé, creo que mido, el otro día me dijeron que mido 1,75. Yo pensaba que medía 1,80. Bueno, mido 1,75. No puedo medir 1,85 porque no puedo, a no ser que me ponga tacones y quedaría un poco raro. Entonces, el tema es que tenemos que aprender a aceptarnos. Tenemos que aprender a aceptar que lo que ha pasado nunca es, o sea, nunca voy a tenerlo todo. Y seguramente algo, pues, a todos nosotros, y Dios no quiera que nos pase, ¿no? Pero todos nosotros alguna vez hemos tenido alguna situación donde alguien nos ha robado algo, donde alguna vez hemos perdido a algún familiar, algo nos ha ocurrido. Pero si me centro en lo que me falta, el problema es que dejo de ver lo que tengo delante. Hay dos maneras de ver la realidad. O pienso en lo que me falta o pienso en lo que tengo. Y muchas veces nos olvidamos de lo que tenemos. ¿Qué tengo? Pues mira, como mínimo tengo una vida, tengo dos piernas, tengo dos brazos, tengo la capacidad de, tengo una casa, tengo agua. Y muchas veces Tony Robbins hacía un seminario muy interesante que a mí me gustaba mucho, que se llamaba Live in a Beautiful State. Y decía esto, ¿no? Decía, los seres humanos no nos damos cuenta de las cosas que tenemos. O sea, muchas veces no nos damos cuenta de que, jolín, de que tenemos salud, de que tenemos vida, de que tenemos energía, de que siempre hay oportunidades si sabes cómo mirarlas. El problema es que si te centras en lo que te falta, vas a traer más de lo que te falta, vas a traer más carencia. Y así es como una persona entra en un bucle en el cual se separa del dinero, se separa de todo lo que tiene de bueno la vida. La vida es muy corta para no hacer lo que quieres y la vida es muy corta para no amar y para no darlo todo. Lo único que nos llevamos al final, yo creo, es todo aquello que dimos y todo aquello que compartimos con los demás.
1: Gracias, Jorge, por responder. Lili Barra nos pregunta, ¿desde la cábala cuáles son los fundamentos de la manifestación?
0: Bien, en la cábala se dice, es muy rápido, muy fácil lo que dice. Todo lo que existe aquí abajo en el mundo material es un reflejo de lo que empezó a existir en un mundo invisible, que es el mundo de arriba. Por lo tanto, si nosotros queremos cambiar nuestro mundo material, no podemos cambiarlo desde aquí abajo, tenemos que cambiarlo desde aquí arriba. Por eso hay muchas personas que trabajan, se esfuerzan, hacen muchas cosas. Dicen, Jorge, pero es que hago de todo, es que trabajo un montón de horas y no consigo ganar más dinero. Es que en el mundo material no vas a conseguir ganar más dinero. La cábala dice que el origen del dinero no está en el mundo material, está en el mundo mental. El dinero se crea con ideas, con buenas ideas, con buenos pensamientos, con cosas que otorguen un valor genuino al mundo por el cual las personas quieran pagarte. Entonces, al final, la batalla del dinero es una batalla por el valor y es una batalla metafísica, no es una batalla física. Y esta batalla metafísica la haces contra los mundos del caos, que son el egoísmo que todos tenemos dentro. La batalla realmente no es con tu vecino, no es con la persona o con el político o con quien sea. La batalla real es contigo y contra tus mundos del caos, contra ese egoísmo. Y hemos de aprender a librar esa batalla y saber que solo cuando pasemos de la voluntad de recibir a la voluntad de proveer, realmente empezaremos a ser abundantes.
1: Jorge, muchísimas gracias por tu respuesta y por haber estado con nosotros el día de hoy. Gracias también a todas las personas que nos acompañaron en el chat. Como siempre, les recuerdo que si no alcanzamos a responder sus preguntas, nos las pueden dejar por escrito, que Jorge, si tiene la oportunidad, va a responder algunas de ellas. Jorge, quiero invitarte a que seas tú quien cierre para todos la charla, pero antes no me quiero olvidar decirles que este directo lo van a encontrar en nuestro feed y en el de Jorge, y que en unos días también en el canal de YouTube. Así que si les ha gustado, pueden compartirlo para que llegue a las personas que necesitan resonar con lo que hemos conversado. Jorge, te abrazo grande y te doy el espacio para que tú también puedas despedirte.
0: Muchísimas gracias. Es un honor. Yo la verdad que crecí viendo Mindalia, la verdad, hace muchos años, y para mí siempre ha sido un honor, pues, bueno, poder estar con vosotros, poder compartir con vosotros. Ya, de hecho, hace años que hice ya mi primera colaboración con vosotros, y la verdad que, bueno, siempre un honor y un placer. Y decir a todo el mundo que quiera saber más, que quiera dedicarse a esto de manera profesional, personas que os gusta el crecimiento personal, que os gustaría aprender a reprogramar vuestra mente, a conocer estos secretos metafísicos, o simplemente aprender a reprogramar tu mente o a crear una profesión que te permita dedicarte a esto de manera profesional, quiero deciros y quiero invitaros a la certificación de coaching de 100 al cuadrado, y simplemente las personas que escribáis coach en comentarios, si escribís coach en comentarios, COACH, os podré ponerme en contacto con vosotros, y pues bueno, será un placer y un honor trabajar juntos. Y aún así, pues bueno, muchísimas gracias por todo lo que hemos hablado, y encantado de seguir colaborando con vosotros y aportando valor.
1: Gracias, Jorge. Un abrazo grande y nos vemos en la próxima.
0: Un abrazo. Chao, chao.
1: Chao, chao.

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0: Amigos de Mindalia Televisión, bienvenidos a un nuevo espacio en el canal. Mi nombre es Fairuz y tengo el placer enorme de compartir otro ratito con todos ustedes y además con Juan Carlos Rodríguez, con quien vamos a estar hablando sobre el gran engaño de las élites y la manipulación global. Él es mentor en espiritualidad, coach en coaching trascendental también, y vamos a estar entendiendo un poquitito lo que es el liderazgo consciente y la capacidad de guiar desde la claridad interior, el discernimiento y la libertad mental. Así que voy a darle la bienvenida a Juan Carlos para que se sume a este espacio y demos inicio a la charla. Juan Carlos, bienvenido otra vez al canal.
1: Gracias, una vez más bienvenidos aquí, encantado de compartir con esta maravillosa comunidad.
0: Juan Carlos, nos traes un temazo y yo quiero partir o que nos digas primero que todo en un mundo en donde estamos tan acelerados, en donde de alguna manera parece que otros nos están guiando a donde quieren que vayamos, ¿cuál es nuestro papel?
1: Vamos a ver. Primero, debemos reconocer que no es fácil aceptar que claramente hay una agenda que trata de controlar y manipular a la sociedad, al humano, ¿sí? Y que esa agenda está dirigida por unas élites que saben muy bien lo que están haciendo. Ellos son capaces de manipular nuestra psique. Ellos nos dan el entretenimiento, nos dan la zanahoria, nos ponen los desafíos para que nosotros, el humano dormido, caiga y desde ahí compre simplemente el hecho de poder sobrevivir. Es decir, ellos se encargan de que nosotros estemos permanentemente en un estado de supervivencia, con lo que es difícil que puedas proyectar, visionar y crear nuevas realidades más allá de la supervivencia. Ciertamente, algunas personas que van despertando, se van dando cuenta, ya no van aceptando la mentira, el engaño, pero no es fácil salir de ahí. ¿Por qué? Porque ellos saben cómo perturbar nuestra mente para que no salgamos de ese rebaño al que la mayor parte de la humanidad, en un 99%, está inmersa. Apenas unos pocos despiertos pueden salir de ahí, pero básicamente ellos lo que están es controlando con esa agenda los designios de la humanidad.
0: Fíjate que esto nos deja a nosotros en una posición en donde parece que nos van a llevar. Entonces acá hablas un poquitito del despertar. ¿En dónde empieza nuestro trabajo?
1: Claramente, estas élites nos están llevando, no es que lo pretendan, nos llevan. Cada vez está más claro que cómo operan. Porque cada vez se ve más a través de estos grandes conflictos que generan, cuál es su agenda, cuáles son sus intereses. Por tanto, el papel del humano es despertar. ¿Qué es despertar? Es darse cuenta. Darse cuenta que estás viviendo en una mentira, en una ilusión, ya lo han dicho todas las tradiciones culturales, incluso religiosas, que vivimos en Maya, en una ilusión. Esto es un simulador, es un holograma. Nosotros, en este plano de tercera dimensión, en este cuerpo físico, somos realmente el avatar de un yo más elevado, un yo espiritual, que decide experimentar en la materia, en la tercera dimensión, todas las posibilidades. Por eso tiene que ver con la física cuántica, porque estamos experimentando todos los potenciales posibles, pero realmente solo somos conscientes de uno de ellos. Por tanto, el humano como misión tiene descubrirse, reconocerse, recordar de dónde vienes, quién eres, y para eso tienes que abrir tu mente, despertar. Cada uno tiene su proceso para despertar. Hay gente que no va a despertar nunca. En mi caso, empecé mi proceso de despertar cuando tenía 33 años. Fueron golpes que la vida te da. Te puede dar una enfermedad, un accidente, un robo que te lleva a empezar a darte cuenta que las cosas no son como tú crees. Por tanto, nuestro trabajo es despertar del sueño. Y ese despertar lo que está pasando ahora es que se está desarrollando a tal nivel que las élites que han gobernado y han manipulado al ser humano se están dando cuenta de que si nosotros despertamos y nos damos cuenta, ellos pierden la batalla. Si pierden la batalla, pierden el poder. Y si pierden el poder, están perdidos. ¿Qué está pasando en estos tiempos? Pues que cada vez hay más personas que se dan cuenta de este engaño, de que aquellas ideologías, religiones, sistemas económicos que creíamos que eran los que sostenían a la humanidad, ya se están viniendo abajo. Si te das cuenta, y nuestros oyentes se dan cuenta, todas las instituciones, absolutamente todas, están corrompidas. No hay ni una. En el fútbol, en la religión, el Vaticano, la Iglesia, la política, especialmente en España, donde ya no se sabe qué más se espera, porque ya ha superado la corrupción el nivel que cualquier español pensaba que podía darse en un gobierno que se supone que es de izquierdas, que protege al trabajador, al obrero. Por tanto, en todos los países, en todos los lugares, se produce esta agitación que lo que está provocando es que el sistema se venga abajo. Y se viene abajo porque nos estamos dando cuenta. Entonces, aunque parece que no estamos haciendo nada, porque no se produce una gran manifestación, no se produce una gran huelga mundial, no importa. Eso no es lo que va a hacer que este sistema corrupto caiga. Esto se viene abajo porque cada vez hay más personas que nos damos cuenta y que no compramos esto. Por tanto, eso en sí es una vibración. Y esa vibración lo que hace es que se expande. Y al expandirse, nos va haciendo que cada vez el humano vaya siendo más humano y menos deshumanizado, ¿vale? El objetivo de estas élites era deshumanizar al humano. El objetivo de la parte espiritual es recordar que somos humanos y, por tanto, volver a recordar cuáles son nuestras cualidades humanas.
0: Qué bonito esto último que acabas de decir, volvernos a conectar con estas cualidades humanas, ser cada vez más auténticos. Y yo creo y siempre he considerado que para eso hemos venido, ¿no? Entonces, tratar de mantenernos muy firmes. Y en el principio hablamos de la palabra discernimiento, ¿no? Que ahí, bueno, nos da la posibilidad de decir, ojo, atento, ¿en dónde estoy poniendo mi atención? ¿En dónde estoy? ¿Estoy cumpliendo lo que quiero? Y si bien no es un camino fácil, como lo decías hace un ratito, no es imposible.
1: No. Claro, el discernimiento primero conviene reconectar con esa palabra. El discernimiento nos habla de la capacidad para distinguir la verdad de la mentira, lo que es real de lo que es ilusorio, lo que es sano o de lo que es insano. Y esto especialmente para el ser humano, ¿sí? En general, para mí. Siempre tiene que ser para mí y para la humanidad. Por tanto, el discernimiento es una magnífica cualidad que combina dos virtudes, ¿sí? Una es el dominio de la mente, observar cómo pensamos, y dos, obedecer al corazón, escuchar el susurro de tu corazón. Cuando tú alineas tu mente con tu corazón, obtienes coherencia. Cuando tú obtienes coherencia, sabes lo que es lo correcto, lo apropiado, no lo bueno. No lo que te conviene, no, no, lo correcto, lo apropiado, para ti y para los demás. Y desde ahí es desde donde tú puedes liderar tu vida. Por tanto, el discernimiento tiene mucho que ver con el sentir, porque la mente es esa caja llena de ruido, esa lavadora centrifugadora que permanentemente está agitada, dando vueltas y que no nos deja escuchar el corazón. Por tanto, en este tiempo, para volver a conectar con el humano que somos, debemos prestar atención al sentir, no a la emoción, que es también manipulada a través del pensamiento por estas entidades, por estos gobiernos, por estas élites, que con la información, con la publicidad, con las películas, con las series, está perturbando constantemente nuestra mente. ¿Para qué? Para agitar nuestro corazón y que no podamos sentir. Por tanto, el discernimiento es vital en este tiempo, donde hay tanta, tanta, tanta información y donde muchas mentes simplemente compran aquello que reafirma sus creencias. ¿Para qué? Para sentirse bien, para creer que son felices, pero que están alejándolos claramente de quién son. Y por tanto, el discernimiento es fundamental y eso no se puede dar si hay ruido en tu mente y hay emociones que te agitan constantemente. Desde ahí es desde donde vamos a alcanzar este nivel de vibración que va a permitir co-crear, que el humano que esté en esta vibración pueda co-crear. Y mi labor aquí es claramente desarrollar un liderazgo interior y a la vez hacia los demás, que las personas que sean capaces de discernir puedan mostrar con su luz el camino a los demás, hasta que los demás encuentren su propio camino. Y el camino de los demás está alineado con el humano, no está alineado con la inteligencia artificial, que será el elemento perturbador que hará que mucha gente compre ese bienestar, ese falso bienestar, esa falsa felicidad que la inteligencia les va a dar, porque va a satisfacer todas las preguntas que tengan. Sin embargo, las preguntas que nosotros, que el humano necesita, no están en la inteligencia artificial, está en la inteligencia original, que es la que está dentro de nosotros, que es la sabiduría. Y eso es lo que estas élites pretenden, despistarnos, distraernos de nuestra propia sabiduría. ¿Para qué? Para que no sepamos quién somos y les necesitemos, y para que ellos sigan avanzando en su proceso de perdurar en Maya, en esta ilusión que es la tercera dimensión.
0: Bueno, pues es el momento, si las personas, los que nos están viendo acá, están resonando, es porque también están conectándose con esa energía de despertar de la que hablaba Juan Carlos. Juan, sé que tienes por ahí una invitación especial para toda la comunidad de Mindalia, así que quiero dejarte que nos cuentes más un poquitito y en dónde te encontramos.
1: Pues mi invitación es a que tengan una conversación conmigo, a que puedan de verdad acceder a un espacio. Puede ser de dos maneras: a través de una llamada dentro de mi página web, juancarlosrodriguezcoach.com, que la soliciten, tendrán que rellenar unas preguntas, y dos, a que mantengan una sesión exploratoria de diagnóstico conmigo para que puedan conocer cómo está su nivel de discernimiento en base a cómo está su mente y a cómo está su corazón. Es un regalo magnífico porque vas a entender claramente qué es lo que te perturba y cómo eres perturbado e intervenido. Te va a ayudar a entender claramente cuál es el rumbo que debes de tomar, tomar la decisión adecuada en este momento para entrar en este camino de apertura consciencial. Y desde ahí, mi invitación claramente, date ese permiso, adéntrate. No tengas miedo, vamos a conversar. Yo te guío, te acompaño y verás que quedarás fascinado con lo que vas a encontrar. Por tanto, desde ahí, y si quieres seguirme en Centro Mente Poderosa, pues en Instagram o en las redes sociales, ahí estaré para dar compartir contenido y hacerte ver que hay una manera diferente de comprender la realidad.
0: Muchas gracias, Juan Carlos, por esa invitación. Yo quiero recordarle a toda la comunidad de Mindalia que acá en la descripción del directo tienen todos los enlaces de Juan Carlos, nada más a un clic de distancia para iniciar este proceso tan personal, pero que nos va a permitir ubicarnos y ponernos en el sitio que hemos querido y que nos corresponde. Considero yo. Juan Carlos, nos quedan los últimos minutitos, pero no quiero dejar la oportunidad de pedirte que seas tú quien cierre para todos la charla del día de hoy con un último mensaje. Pero antes quiero recordarle a toda la comunidad de Mindalia que este directo lo van a encontrar en diferido en nuestro canal de YouTube, Mindalia Televisión Plus. Si han resonado con lo que hemos conversado hoy, quiero invitarlos a que ustedes también lo compartan para que nos ayuden a que este despertar sea del colectivo totalmente. Así que, Juan Carlos, te quiero dejar el espacio.
1: Buenísimo. Pues gracias, Fairuz. Estamos en un tiempo en el que tal vez en mi próxima grabación, que como algunas personas ya pueden ir viendo, se produce casi cada mes para Mindalia, es posible que ocurran cosas que todavía no te imaginas y que no esperas. Porque estamos en el tiempo en el que las élites están dando sus últimos coletazos, se sienten perdidos y como todos los animales cuando se sienten a punto de extinguirse, pues sacan sus uñas, sacan sus garras para intentar hacer el máximo de daño posible. Por tanto, estamos en un tiempo en el que pueden acontecer situaciones inesperadas que nos van a llevar a probablemente un estado de caos para muchos, de perturbación, de sufrimiento. Y mi mensaje aquí es, tranquilos, tened paciencia, pero sobre todo, no perdáis nunca la calma porque en la medida que tú estés despierto, te darás cuenta que lo que está pasando fuera es algo externo. Si eres capaz de controlar, dominar tu agitación con lo que veas, con lo que estés percibiendo, podrás salir de esta situación. Pero quiero alertaros a todos que están viniendo cambios brutales, que nos van a alterar. Por tanto, se necesita más que nunca claridad mental y discernimiento para superarlos.
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0: Amigos, amigas, bienvenidas a un nuevo proceso de despertar, un nuevo escalón en el Congreso Renacer que empezó ayer y se va a discurrir a lo largo de los próximos directos con un montón de especialistas, muchísima gente muy entendida en la materia que nos están poco a poco haciendo renacer en cada directo, como en el que estamos ahora con Juana Mandala, que va a compartir con nosotros una experiencia para reconectar con nuestro poder interior a través de rituales, intención y energía. Así es que vamos a hacer que ya esté con nosotros. Bienvenida, Juana, bienvenida a Mindalia Televisión, Mindalia.com. Un placer.
1: Muchísimas gracias, Alfredo. Un abrazo para todas las personas de Mindalia que nos están acompañando.
0: Pues los rituales más poderosos para despertar tu magia, ese es el leitmotiv de nuestro encuentro aquí contigo, Juana, para el que estamos todos con nuestra intención y nuestro interés puesto para que tú puedas darnos toda la información y el conocimiento que estás a punto de regalarnos. Así que el tiempo es tuyo, Juana.
1: Muchísimas gracias. Yo quería hacerles esta reflexión para comenzar. Y es que nosotros no sabemos si hemos hecho alguna vez algún ritual o cuántos rituales hemos hecho en la vida. Y la verdad es que todos por lo menos hemos hecho uno o dos rituales en la vida. Como cuando, por ejemplo, celebramos nuestros cumpleaños o cuando termina el año nuevo y entonces nosotros, el año viejo y entonces recibimos el año nuevo. Todas las culturas humanas tienen sus propios rituales y estos tienen una carga simbólica. Y estos rituales tienen también la necesidad de que sean repetitivos para que así se anclen para nosotros y podamos recibir esa información que necesitamos. Los rituales también pueden reforzar la sensación de comunidad, aunque dependiendo de algunos, también puede ser que hagan el trabajo sobre todo a nivel interior. Algunas investigaciones han concluido basándose en 148 estudios científicos que se han realizado en más de 300.000 participantes, que las personas que participan en comunidad, que realizan actividades juntos, tienen un 50% menos de riesgo de muerte prematura que las personas que viven solas. Y aunque vivimos en una vida de globalización con toda la tecnología que hay, también nos damos cuenta que hay una fragmentación. Y es por eso que es importante estos espacios, como por ejemplo el que tenemos aquí en Mindalia, para que estas comunidades nos ayuden a reforzar eso que nosotros pensamos, nos gusta, las preferencias compartidas que tenemos, ideales, experiencias, rituales. Todo eso nos ayuda a crecer en comunidad. Y eso es lo importante que hacen los rituales, que son realizados en grupo, que tienen un significado importante y nos ayuda a todos a surgir en algo que nosotros deseamos, como lo estamos haciendo en este momento con el ritual del despertar que vamos a realizar más adelante juntos. Bueno, el ritual es algo que podemos hacer conscientemente, aunque hay algunos que ya están muy instaurados, como por ejemplo celebrar el cumpleaños o el año nuevo. Pero hay otros que nosotros podemos hacer conciencia, y al hacer conciencia es que nosotros estamos llamando con la intención a que las cosas se realicen. Cuando tenemos la atención plena en mindfulness es que nosotros podemos activar ese poder intencional para que las cosas se den en nuestra vida. Podemos convertir el hecho simple, por ejemplo, de tomar una aromática, una tisana, hacerlo, que a veces lo hacemos como algo natural, simplemente lo tomamos, pero cuando nosotros ponemos todos nuestros sentidos en algo que nosotros queremos de pronto trabajar y proyectarnos, podemos hacer simplemente el acto cotidiano de tomar una tisana, volverlo en algo sagrado. Entonces, saboreamos, sentimos la temperatura, podemos sentir el aroma, vemos los colores de eso que nosotros estamos tomando y le ponemos nuestra intención, cargamos nuestra intención allí y por eso es que se convierte en un ritual. Cuando realizamos un ritual, calmamos nuestro sistema nervioso central y mejora nuestra concentración, nuestra atención en nuestras rutinas diarias y le damos un nuevo poder a nuestros sentidos y a la presencia de vivir el aquí y el ahora, que es algo muy importante. Y así, cuando nosotros ponemos la ritualización en algo, entonces también ayuda a trabajar el discernimiento para poder tomar decisiones importantes en nuestra vida, ayuda a calmar nuestra mente, nos ayuda también con la resiliencia en situaciones que no son fáciles, trabajar miedos, bloqueos que tenemos. Y mejora, por supuesto, nuestra creatividad, porque estamos haciendo algo cotidiano, algo pequeñito, simple, o podemos hacerlo también grande, pero justamente estamos trabajando con creatividad, algo que queremos intencionar en nuestra vida, proyectar en nuestra vida, y en este caso sería el renacer. Vamos a hablar de qué es la intención también, porque a veces las personas dicen, o como me pasaba a mí desde muy pequeñita, a veces las personas se preguntan, pero ¿por qué si yo he hecho tanto esto de tantas formas, por qué no me sucede? ¿Por qué no se da este ritual que he pedido? ¿Por qué no me llega el trabajo? ¿Por qué el amor no aparece? ¿Por qué no puedo encontrar mi magia y no puedo renacer y despertar mi magia? Yo quiero despertar todo mi gran potencial. Y lo que sucede es porque tenemos una información biológica que nos dice algo diferente. Y cuando esa información está muy instaurada, tenemos que cambiarla para que así se pueda dar realmente los resultados. Somos los responsables de diseñar nuestras vidas. Y como dice el Dr. Wayne, que es un conferencista motivacional, cuando vas dándote cuenta de lo que tú quieres y te gustaría hacer y actúas como si ya lo tuvieras, como si ya fueras eso, así no lo seas ahora, pero empiezas a actuar como si lo seas, eso va a activar fuerzas latentes en cada uno de nosotros para ayudarnos a llegar a esa transformación. Entonces, por eso es muy importante el ritual, porque el ritual nos ayuda con todos estos elementos mágicos a lo que nosotros le estamos dando poder, ayudarnos a intencionarnos, enfocarnos y dirigir nuestra energía en ese propósito que nosotros tenemos. Cuando nosotros, por ejemplo, queremos alcanzar algo, tenemos que seguir algunos pasos. Y esos pasos son, primero, proponerse algo. Entonces, tengo en mi mente que yo quiero en ese momento despertar mi magia. Entonces voy a crear algo para que me ayude a lograr ese propósito, ¿cierto? Entonces, después de proponerme, voy a crear algo. Y después de crear algo, o sea, mi plan, voy a pensar qué son los pasos que tengo que hacer para poder lograr ese propósito. Después es actuar. Y allí está muchas veces el bloqueo de las personas para poder lograr lo que están deseando. Porque nosotros decimos, no, pero ¿qué tal que de pronto eso no me salga? De pronto me van a decir que no, yo no soy muy bueno para eso. O empieza uno simplemente a minimizarse y prefiere entrar, seguir en su zona de confort y entonces no actúa frente a la situación. Y resulta que lo que nosotros tenemos que hacer allí es arriesgarnos, porque arriesgarse quiere decir tomar la decisión de hacerlo, aunque uno tenga miedo, aunque sienta a veces un poquito de pereza, aunque uno crea que no tiene tiempo, pero te das el tiempo, sacas el tiempo, respetas tu propósito para darle camino y dirección. Cuando tienes también nervios, entonces, por supuesto que a veces uno se queda bloqueado. Pero para que pueda esta energía universal, que es la intención, llegar a nosotros, nosotros tenemos que dar el primer paso de cambio y nosotros tenemos que justamente transformarnos para que eso suceda. No es que nuestra esencia tenga que cambiar, no es que nosotros tengamos que ser alguien diferente, no es eso. Es que nosotros tenemos que transformar lo que nosotros estamos haciendo en nuestra vida. Es dejar de estar en nuestra zona de confort y decir, listo, voy a dar ese paso un día a la vez. Voy a arriesgarme a hacer este pequeño trabajo, esta actividad, esta llamada, este mandala, esto que necesito hacer para lograrlo. Entonces es cambiar de hábitos para lograr hacerlo. Y como dice, por supuesto, Albert Einstein, no puedes esperar tener un resultado diferente cuando estás haciendo lo mismo todo el tiempo. Y eso es importante recordarlo siempre, porque a veces decimos, pero es que no me salen las cosas bien, pero si nosotros estamos esperando que las cosas cambien cuando estamos haciendo siempre lo mismo, no va a ser tan fácil realmente que lleguen los cambios en nuestra vida. Y para el trabajo que vamos a hacer hoy, que lo vamos a hacer aquí en vivo, pequeñito pero resumido lo que más puedo que alcance el tiempo, es que vamos a trabajar el ritual en dos partes. El ritual de hoy, que todavía estamos en luna creciente, mañana 9 de agosto es luna llena, va a haber la otra parte del ritual, pero justamente para poder despertar esa magia, ¿qué es lo que tenemos que hacer nosotros? Quitar primero los bloqueos, quitar esas limitaciones que nosotros tenemos, que generalmente no son limitaciones externas, son limitaciones internas. Entonces, para eso vamos a trabajar unas actividades que pueden tomar rapidito el cuaderno y entonces empezar a escribir. Primero, ¿qué es lo que yo siento cuando tengo miedo? ¿Sí? Cuando llega esa limitación. Yo quiero despertar mi magia, pero me da miedo que me juzguen, no me gusta que me vean como esta línea o este tipo de personalidad o algo. Me da susto hablar en público. Todos esos bloqueos, entonces vamos a verlos y vamos a decir qué es lo que estoy sintiendo ahora con estos miedos. Puede ser sudoración, puede ser agitación, puede ser palpitación, puede ser que el estrés que uno siente. Todo eso lo vamos a registrar en el cuaderno. ¿Cuáles son mis reacciones frente a los miedos? Los miedos no están, no son realmente nuestros enemigos. Los miedos realmente son nuestros protectores y son nuestro sistema biológico de protección. Es simplemente que anteriormente nos estaban protegiendo cuando había un peligro, como cuando llegaba un león. Por supuesto, teníamos que activar nuestro sistema simpático, cortisol, toda la energía para salir huyendo de ese lugar y salvarnos. Pero en la vida actual, nosotros no estamos huyendo de leones. Nos da susto hablar con el jefe, nos da miedo hablar en público, nos da terror sentirnos juzgados por lo que sentimos, por lo que decimos o cómo actuamos o cómo somos. Entonces, no son miedos que van a representar, no son realmente miedos que van a representar un ataque o un peligro para nuestra integridad personal. Entonces, es importante que podamos ver eso y darnos cuenta que podemos ver al jefe al que le vamos a pedir un aumento, a verlo como un amigo o por lo menos alguien con quien podemos hablar tranquilamente, por ejemplo. Entonces, primero sentir, ¿qué sentimos cuando tenemos miedo? Después de que ya tengamos claras las reacciones que nosotros tenemos cuando estamos en esa situación que nos genera estrés, donde nos sentimos en peligro o donde nuestras limitaciones nos enfrentan, después de eso vamos a tratar de cambiar la perspectiva. ¿Qué tal si simplemente me visualizo hablando con ese jefe como si fuera un amigo? ¿Qué tal si yo me visualizo despertando mi magia interior y dando lo mejor de mí? Primero a mis seres queridos. No tiene que ser al mundo entero, sino a las personas más cercanas de mí. Me voy a tranquilizar. ¿Qué tal si cuando yo me dé la oportunidad de despertar esa maga maravillosa, ese mago maravilloso, voy a ser alguien mejor y voy a poder disfrutar y activar todo mi potencial increíble que tengo para dar al servicio interior y de la humanidad? Entonces es cambiar la perspectiva de ese miedo. Después, la otra actividad que podemos hacer es, por ejemplo, crear un metro que va a medir de 1 a 100 qué tanto me hace sentir esta limitación a mí. ¿Listo? Hacemos esa reflexión de 1 a 100, yo creo que estoy en 80 porque es demasiado, o estoy en 20, no es tanto, yo puedo pasar fácilmente ese bloqueo. Y vamos para eso a hacer una meditación. Entonces vamos a respirar profundamente Y los invito a que más adelante, cuando no estén en directo, regresen aquí, pausen el video y hagan las respiraciones profundas, visualizando, observando esa limitación frente a ustedes, que se hace cada vez más pequeña, más pequeña y más pequeña. Y siguen tomando respiraciones profundas. Y se van dando cuenta que finalmente eso no tiene tanto poder como lo pensábamos. ¿Ok? Después, cuando ya hemos hecho la visualización, cuando ya hemos hecho la reflexión de qué es lo que sentimos y nos estemos enfrentando ahora al miedo, por ejemplo, terminamos este congreso maravilloso Renacer, los 3 días, hemos despertado nuestra magia interior, hemos renacido a la vida nueva. Ahora sí voy a salir del armario y me voy a mostrar como el ser maravilloso de luz que soy. Entonces lo voy a hacer a los amigos. Entonces voy a enfrentarme a la familia, a los amigos, a ver qué pasa. Puedo hacerlo visualizándolo, puedo hacerlo de frente, y cuando yo me sienta en esa situación, cuando yo me sienta que está de pronto llegando los nervios y el estrés en ese momento, vamos a tratar de respirar profundamente, de centrarnos, recordar el metro, recordar de pronto que esa nueva versión mía me está dando la oportunidad de sacar a lucir y a brillar todo mi potencial y ser lo mejor para mí mismo, para mí misma y para los demás. Entonces es importante enfrentar el miedo. Cuando tenemos dificultades para enfrentar los miedos, es importante recordarnos que el miedo es un protector. El miedo está allí porque nos está diciendo: esto que estás haciendo es algo que no conozco, es algo diferente. ¿Qué tal si te quedas donde estás mejor y haces lo de siempre, que ya lo conoces, ya lo sabes, ya lo manejas, y en vez de hacer eso porque no lo conocemos? Entonces, cuando tú te enfrentes a esa situación o lo haces en la meditación, tú le dices al miedo: gracias por querer protegerme y cuidarme, no te preocupes, todo va a estar bien. Y puede ser que, de todos modos, el miedo regrese. Y eso sucede siempre. Siempre que doy una conferencia, también aparece. Siempre que voy a salir al escenario, aparece. Siempre que voy a dictar una clase, cuando me invitan a algún festival, por ejemplo, de yoga, de meditación, siempre aparece porque es la expectativa. ¿Qué va a suceder? ¿Cómo se va a desarrollar toda la dinámica? ¿Qué va a pasar? Entonces es algo normal. Entonces no se preocupen. Simplemente respiren profundamente y desen la oportunidad de sentirlo, de sentir esa protección que ese miedo te está dando, y simplemente déjalo fluir y déjalo salir y dices: cálmate, no te preocupes, todo va a estar bien. Así que es un ejercicio que hay que estar repitiendo y haciendo siempre para que nosotros podamos realmente desbloquear y darnos la oportunidad de renacer. Y al final, cuando tú ya hayas terminado esta parte que estamos hablando aquí de qué se hace hoy, que estamos todavía en luna creciente, entonces hacemos la gratitud. La gratitud es el superpoder para la intención, para la manifestación. ¿Por qué? Porque tú estás agradeciendo algo que ya está empezando a suceder en ti. Estás agradeciendo por quién fuiste y por quién eres ahora. Entonces, date la oportunidad de agradecer por el espacio que tienes, por ejemplo, aquí en Mindalia, en este renacer maravilloso, con todas las conferencias, todo el conocimiento que estás adquiriendo para cambiar, para mejorar, para aprender algo más. Entonces, agradece, agradece por la vida que tienes, por las cosas que se presentan en tu vida cada día. Así que esa es la primera parte del ritual. Y siempre y cuando regrese de pronto el miedo, perdón, porque va a regresar. Y si aparecen esos pensamientos rumiantes: ¿qué tal si de pronto yo empiezo a manifestar esta magia y de pronto resulta que el ritual no me sale? Ok, simplemente respiras profundo y para salir de ese pensamiento rumiante, chasqueas los dedos y cambias de posición. es importante cambiar de posición para que el cerebro cambie la atención. Es una actividad muy interesante para a nivel cerebral, porque cuando tú cambias inmediatamente de movimiento, de lugar, tu cerebro también ya deja de pensar en eso que estaba rumiando y se centra en lo que está pasando y lo nuevo que estás haciendo. Lo primero que haces siempre que tengas ese pensamiento allí que no quieres tener, chasqueas y te cambias de posición. Y después de que termines acá, yo sé que hay otras conferencias, pero mientras estás en el ratico de descanso entre las conferencias o cuando termines las conferencias, puedes tomar una piedrita que puede ser que esté en tu casa, si tienes un jardín o de pronto una plantita, una piedrita que encuentres. A esa piedrita vas a salir a ver a la luna creciente esta noche y a ella le vas a contar tus miedos, le vas a contar la actividad que has hecho conmigo hoy y le vas a decir, mira que mi miedo es que las personas me van a criticar. Es que me da miedo pedir esto, es que me da miedo tal cosa. ¿Okay? Entonces tú le vas a contar a la piedrita y le vas a decir, por favor, llévate todos estos miedos, todas estas limitaciones que yo ya no necesito y te las entrego para que por favor las cambies y las transmutes lejos de mí. Entonces cuando tú ya termines y sientas que ya terminó con la piedrita, tú la tomas, le agradeces y la pones en una planta. O si tienes un jardín o puedes salir a un bosque, la plantas en el bosque. Y cuando la plantes, la entierres, entonces le vas a decir a la piedrita gracias y allí con la energía de la madre tierra, la piedra va a transmutar lejos de ti esos miedos y los va a convertir en algo diferente. Recuerda que todo es energía. Es simplemente que tiene diferentes formas de manifestarse. Así que esa energía se transmuta, cambia lejos de ti y entonces tú simplemente agradeces nuevamente y escribes en tu cuadernito, que puede ser cualquier cuadernito, puedes conseguir cuadernitos en Amazon, puedes tener un cuadernito viejito en la casa, pero destina un cuadernito para la gratitud. Eso sí te lo recomiendo, que es algo maravilloso para que se vean los cambios día a día en tu vida. Y todos los días, si quieres, escribes, aunque sea agradecimiento que tengas ese día. Y después, por supuesto, no me llamo por nada Juana Mandala. Todo lo trabajo con mandalas, pero es porque los mandalas tienen un poder. Los mandalas son dibujos centrados y esos dibujos centrados tienen una información sagrada adentro y por eso son circulares. La idea aquí que les propongo hacer es que ustedes creen su propio mandala. Y ese cristal, ese dibujo que lo pueden utilizar cualquier plato, si no tienen regla circular, un plato, un vaso, una tapita, lo que sea. Y hacen un círculo y adentro van a poner todo lo que ustedes quieren manifestar como magos manifestadores, como magas manifestadoras, despertando toda esa magia maravillosa en este Congreso Renacer. ¿Qué es lo que van a poner allí? ¿Qué es lo que quieren hacer? ¿Qué es lo que quieren manifestar así rápido? Entonces lo van a dibujar porque recuerden que cuando nosotros, los rituales primero que todo hablamos ya que son actos que se hacen de forma repetitiva para anclarlo, ¿cierto? Y cuando hacemos una imagen como un mapa de sueños, esta vez en círculo para que sea contenido en un lugar sagrado y se potencie su poder, por eso es un cristal, allí vas a dibujar o a poner, usa toda tu creatividad, pegar hojitas, pegar florecitas, lo que tú necesites, allí vas a poner todo lo que tú quieres manifestar y lo vas a pegar en tu armario o en el espejo del baño, en un lugar donde todos los días lo veas en la mañana y en la noche. Entonces, ya tienes todos estos pasos hasta el momento. Yo sé que tal vez es un poquito, pues es mucha información, pero pueden regresar aquí y hacerlo cada vez despacio, escribirlo. La idea es que les voy a pasar también esto para que ustedes lo puedan tener en uno de los links donde van a llegar para que puedan imprimirlo y tener los pasos si lo necesitan. Lo otro también es que a veces nosotros decimos, cuando dicto talleres, sobre todo de mandalas o dibujo creativo, las personas se estresan cuando se les dice que tienen que hacer un mandala, crear su propio mandala, porque no saben qué poner. Entonces, no se preocupen. Ustedes aquí con toda la información que recibieron, yo creo que ya se están imaginando qué es lo que quieren poner allí. Fotos, imágenes, recorten, hagan collage. Pero les puedo dar también de todos modos unas ideas que pueden dibujar o recortar o poner allí. Y uno es, el círculo es el reflejo de la seguridad y de la protección. Entonces puedes dibujar allí un círculo. El cuadrado, si tienen un cuadrado, puede ser una casa, puede ser alguna figura que tenga el cuadrado, te va a dar estabilidad, te da equilibrio y armonía. Cuando tenemos un triángulo, por ejemplo, puede ser un árbol, puede ser una nube en forma de triangular, puede ser incluso una flecha. Justamente te dan dirección. Los triángulos te dan dirección hacia lo que tú quieres enfocarte, te ayuda a la transformación, te ayuda a la vida, a trabajar la vida, a florecer en la vida, a renacer en la vida. Entonces los triángulos los puedes poner también en este mandala. El corazón, por supuesto, para manifestar el amor. Recuerden que es la intención es un amor incondicional, un amor infinito, puro, donde no haya ninguna limitación, un amor que viene desde la fuente. Entonces pueden dibujar nubes que parezcan corazones, trébolitos que tengan sus hojas en forma de corazones. Busquen la manera de ponerlo allí. Cuando nosotros hacemos espirales, entonces estas espirales están mostrándonos la energía, el progreso, el cambio, también refleja la salud. Y cuando dibujamos una estrella, la estrella significa el espíritu, la energía. Entonces, ¿qué es lo que yo quiero anclar en mi imagen maravillosa? También podemos poner el sol. El sol es vitalidad, es salud, sanación. Entonces podemos poner allí también, si necesitamos renacer en la magia personal y en nuestra magia necesitamos renacer con sanación, sanarnos de algo, entonces podemos poner, por ejemplo, allí también el sol. Y otra figura que podemos hacer es el zigzag, que pueden ser montañas, puede ser pasto, puede ser nubes, pueden ser plantas, pueden ser varias casas juntas. El zigzag lo que va a hacer es darnos la idea de ideas renovadoras, de cambios a través de la intuición para ayudar a llegar a algo mejor en nuestras vidas. Y para los colores que puedes emplear en ese mandala o en ese cristal de poder, podemos utilizar muchas paletas de colores. Entonces están, por ejemplo, los colores otoñales. Si yo quiero trabajar la madurez y la estabilidad en mi vida y emplear, por supuesto, el poder. Si ya soy un mago manifestador, pero a veces como pasa con un círculo que he estado trabajando, algunas personas me dicen, sí, pero es que yo siento que ya sé manifestar tanto que cuando hago magia y lo digo, lo verbalizo, sucede. Entonces me da miedo decirlo porque es que va a pasar ya. Pero entonces es justamente quitar los bloqueos porque a veces cuando se dan todas las manifestaciones que empiezan a suceder de manera maravillosa y milagrosa, a veces nos sentimos un poco abrumados porque no estamos acostumbrados a fluir con la divinidad, a fluir con el universo. Entonces es bueno trabajar esos colores, por ejemplo, de anclar esa magia, ese despertar de nuestra magia con colores de tierra. Pero vamos a hablar aquí, por ejemplo, de los 7 colores del arco iris. Cuando usamos el espectro del arco iris, nos trabajamos también la juventud, el gozo, la creatividad. Entonces, por ejemplo, tenemos el color rojo que nos da la energía del polvo a tierra para aterrizar y dar la estabilidad y concretar esos deseos en nuestras vidas. El color naranja nos va a ayudar para poder tener ese encuentro, esa unión con nuestra energía vital. para poder nosotros también expresarnos de manera creativa en ese despertar de nuestra magia. El color amarillo lo podemos utilizar para darle energía de confianza a ese proyecto que estamos teniendo en mente, que en este momento es el despertar. Y este color es muy interesante porque lo podemos utilizar también para activar nuestro sistema nervioso central. Cuando tenemos una conferencia, cuando tenemos una charla, cuando presentamos un examen de trabajo, de estudios, de lo que sea, trabajar con el color amarillo nos ayuda a concentrarnos, a enfocarnos, y eso es muy interesante utilizar para darle justamente esa energía de enfoque a nuestro propósito. Y también justamente la confianza en nosotros mismos para que eso realmente se pueda dar. Y nuestra

0: El color violeta nos va a ayudar a manejar todas esas energías transmutadoras que nos van a ayudar a recibir la energía creadora, hermosa, de que vienen todas esas ideas creativas desde la fuente para ayudarnos en este despertar maravilloso.
1: Bueno, estamos ya con el tiempo de preguntas y también mi primera pregunta para iniciar este tiempo, Juana, es que nos hables sobre tu curso, que también estás haciendo un curso sobre todo esto en cuanto a los rituales poderosos para despertar también, ¿no?
0: Sí, mira, el curso justamente de rituales lo tenemos, está terminando de subirse a la plataforma Udemy, es una plataforma de aprendizaje. Allí también tengo unos talleres que son taller de ángeles, angelología y angeloterapia, y taller de manifestación maga, manifestadora o mago manifestador, entonces el despertar de esa magia. Y bueno, el ritual de renacer que lo tenemos aquí también va a estar disponible en esa plataforma, pero lo vamos a tener disponible gratuito para ustedes, para que continúen el ritual y puedan encender velas y todo lo que ustedes necesiten para realizar los rituales en sus casas y puedan manifestar lo que necesiten. También el taller que tenemos con los ángeles es justamente, por ejemplo, poder hacer el renacimiento al lado de nuestros ángeles. Tenemos varios ángeles que nos pueden ayudar, por ejemplo, en la manifestación, como son el ángel Sariel. El ángel Sariel es un ángel que nos ayuda muchísimo cuando nosotros tenemos que manifestar porque nos va a ayudar con los ciclos de la luna a concretizar lo que nosotros, la intención que tenemos en ese momento. Y por supuesto, siempre invoquen al arcángel Raziel, por ejemplo, que el arcángel Raziel es el mago de, es el ángel mago, es el ángel de la magia, porque es el que tiene todo el conocimiento, el libro del conocimiento que pasó a la humanidad, justamente para que nosotros podamos tener ese despertar. Entonces, en las redes tengo este curso donde pueden saber más sobre los ángeles, también más sobre rituales, y encaminar su vida y vivirla como algo mágico, como decía Albert Einstein. Ustedes pueden vivir la vida como si fuera cualquier día de su vida o puede vivir cada día como si fuera algo mágico.
1: Pues muchísimas gracias, Juana. Me gustaría hacerte una pregunta del público que te voy a pasar por pantalla también para culminar este encuentro. Pregunta desde México. ¿Cómo darnos cuenta, dice Mario Acosta, que estamos posponiendo, delegando y exteriorizando, es decir, delegando nuestro trabajo de alma en un ritual mágico?
0: ¿Cómo podemos darnos cuenta que estamos posponiendo ese trabajo?
1: Sí, delegando y exteriorizando ese trabajo, nuestro trabajo del alma, a través de un ritual mágico.
0: Nosotros podemos con un ritual mágico darnos cuenta qué es lo que nosotros estamos realmente trabajando cuando nos centramos y decimos qué es lo que nosotros hemos logrado en nuestra vida y qué es lo que yo quiero lograr, para dónde voy. Hay algo muy interesante y es que a veces nosotros sentimos que cuando las cosas no se dan en nuestra vida, quiere decir que nosotros no tenemos que debemos dar marcha atrás. Y no es necesariamente, es simplemente que el aprendizaje que tenemos que tener no es ese, sino buscar otras alternativas para poder desbloquear y salir a ese nuevo encuentro con nosotros mismos. Y cómo nosotros podemos exteriorizar esta magia, uno de los rituales justamente es primero abrazar un árbol que nos va a recargar de energía y en la luna llena, que es por ejemplo mañana, que hay mucho movimiento, nosotros podemos recibir esta energía y con un amuleto activar para poder activarlo para nosotros poder recibir esa magia que necesitamos para poder exteriorizar lo que necesitamos y lograr nuestro propósito.
1: Me gustaría hacerte una última pregunta, va a ser después de unos segundos en los que voy a dar una información importante de un próximo evento de Mindalia que queremos que pues todo el mundo poder abrazar a todo el mundo con gente muy de todos los países a nivel internacional que va a estar allí dando información y también va a estar dando presencia. Esa pregunta que quiero hacerte dentro de un ratito que te voy a hacer después de este mensaje es, ¿qué recomiendas?

0: recomiendas hacer después de una experiencia, de un ritual, para mantener la energía y los cambios que se logran? Es decir, no solamente en el ritual, que eso muchas veces en la práctica uno se queda así como diciendo, a ver, ¿cómo mantengo esto? Pues, ¿qué recomiendas? Y eso va a ser dentro de 30 segundos. Juana, gracias.
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2: Maravilloso. Sí, de no perderte.
0: Juana, ¿qué recomiendas para que cuando se hace un ritual no se pierda esa energía, se vaya diluyendo y que vaya generando, digamos, presencia en uno para mantenerse el máximo de tiempo posible en tu vida?
2: Ajá, es una maravillosa pregunta y lastimosamente el tiempo se nos está acabando y justamente iba a llegar a eso. Es muy importante mantener la energía y lo que podemos hacer es durante 21 días realizar actividades con un muleto, por ejemplo, creando tu propio muleto, realizando tu cristal y por 21 días visualizándote, anclándote en ese nuevo renacer que tú estás haciendo. ¿Por qué 21 días? Haciendo actividades que te lleven a eso. Puedes incluso repetir este ritual. El ritual puedes poner, por ejemplo, piedritas y con esos cristales tú cargas tu intención y hacerlo en 21 días, porque es cuando por mínimo el cerebro, el cuerpo empieza a crear nuevos hábitos en nuestra vida. Estamos acostumbrados a una rutina. Para poder cambiar la rutina, tenemos que romperla con nuevos hábitos. Y eso se hace con una rutina después de 21 días. Entonces es, por ejemplo, utilizar una piedra que te ayude a anclar eso. Andas con una piedrita, por ejemplo, con un cristal en tu bolso para que te ayude a recordar ese momento mágico que estás trabajando. Tener un amuleto, también eso te va a ayudar, el amuleto. Y sobre todo escribir, como hablamos en el principio de la conferencia, tener tu cuaderno de magia, hacer todos tus registros en tu cuaderno mágico y escribir la gratitud. Gratitud de todo lo que estás recibiendo, del registro de todos los momentos mágicos que están llegando a tu vida. Como después de este congreso, resulta que pasaron varias mariposas por mi ventana que nunca había visto y te pareció algo hermoso y diferente que nunca había pasado antes, justo en el momento del congreso, por ejemplo. Y entonces escribes eso. Sales al jardín y estás pensando en una persona y justo la persona te llama, escribes eso y agradeces por cada momento mágico que llega a tu vida.
0: Pues muchísimas gracias, Juana. Yo creo firmemente, pero no solamente creo por fe, sino creo por fe, por conciencia, por práctica y por pensamiento en todo lo que dices, porque sobre todo lo que manda, dirige y hace actuar la mayor parte de nuestras decisiones al día, nuestras acciones, es todo, viene de la parte simbólica, de la parte más ancestral, más subconsciente del ser humano, y todo lo que tiene que ver con los rituales, todo lo que tiene que ver con el poder de despertar que tiene un ritual, tiene mucho que ver con lo que ocurre en nuestra vida, pero de forma muy práctica, es decir, que no es algo simbólico que se quede ahí en el recrearse, sino es algo muy práctico. Yo lo practico también personalmente, todo tipo de rituales que de alguna manera me generan coherencia, de corazón y también alineación con mi mente en cuanto a lo que creo y en lo que siento. Gracias, Juana. Hemos sentido todos que has tocado una fibra sensible del ser humano y que gracias a todo ese desarrollo de rituales y poderosos aspectos del poder interno que tiene el ser humano, pues podemos llegar a ser, ya lo somos, seres milagrosos. Toda la información de Juana debajo de este vídeo, la tenéis los enlaces para llegar a ella y poneros en contacto con ella. Ha sido un placer, Juana, un honor tenerte con nosotros.
2: Muchísimas gracias a ti y a todas las personas que nos acompañaron en Mindalia. Un abrazo y que tengan un hermoso renacer.
0: Muchísimas gracias. Así será.

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9: Hoy en Mindalia.com exploraremos un tema muy profundo y revelador, cómo las energías negativas nos influyen en nuestra salud, prosperidad y en todo lo que atraemos. Esta tarde tenemos a Ashera, espiritualista, terapeuta energética, para apoyarnos y ayudarnos a entender cómo proteger nuestro campo espiritual. Quiero darle la bienvenida a Ashera para que se sume a este espacio. Ashera, qué gusto enorme tenerte el día de hoy. Bienvenida.
10: ¿Cómo estás? ¿Todo bien? Un gusto estar aquí nuevamente para hablar de un tema que es muy interesante y muy importante para todas las personas, que son las energías negativas que nos afectan en todos los momentos. Y en este video yo quiero explicar un poco sobre el tipo de energía negativa que nos puede afectar. Yo soy clarividente natural, entonces yo trabajo con lectura de energías, y las energías negativas pueden afectar el campo interno y externo del aura. Nosotros tenemos dos partes en el aura. Toda la energía que queda en la parte interna de nuestra aura viene de creencias limitantes, pensamientos negativos, sentimientos negativos, todo aquello que nosotros generamos, toda energía que nosotros generamos. Después nosotros tenemos la parte externa del aura, que es un campo que es afectado por la energía de las otras personas, de los ambientes, de los lugares, las energías que nos lanzan las personas, como la envidia, el mal de ojo, las malas intenciones. Entonces son esas energías que vienen desde el exterior. Y es muy importante entender esos dos tipos de energías. Porque cuando estamos hablando de energías negativas, muchas veces las personas tienen dudas de cómo yo estoy negativo. ¿Por qué yo quedé con energía negativa? ¿Por qué yo siento que tengo un peso en mi aura? ¿Por qué yo siento que las cosas no fluyen en mi vida? Es porque muchas veces nosotros tenemos un entorno positivo, pero dentro de nosotros hay muchas cosas que son negativas. Muchas veces esas cosas que son negativas vienen de nuestro inconsciente, de cosas que vivimos, de situaciones de nuestro pasado, de cosas no resueltas, de sentimientos que no fueron resueltos, de ciclos que no fueron encerrados y todavía estamos presos a un pasado, presos a un sentimiento negativo, a una frustración, a una decepción, o sea, a varias cosas que nos prende a un sentimiento que nos hace mal. Entonces nosotros tenemos esas dos partes del aura que son muy importantes. La parte interna es mi responsabilidad. Soy yo que cargo ese campo de energía positiva o negativa. Eso va a depender mucho de cómo yo estoy, cómo yo soy, cómo yo actúo y cómo yo miro la vida y las cosas que están en mi entorno. La energía que viene del exterior, que es la energía de los ambientes que frecuentamos, de las personas que convivimos, que trabajamos muchas veces, de nuestros familiares, de las personas muy cerca a nosotros, o muchas veces son energías de las intenciones de las personas, que quedan muchas veces en los lugares y eso nos afecta. Principalmente cuando nosotros tenemos sensibilidad energética. Las personas que tienen sensibilidad energética sufren mucho con las energías, que es el caso de los médiums, de los empáticos, de los clarisintientes, de aquellas personas que perciben las energías espirituales y muchas veces no saben que tienen una habilidad espiritual porque no la desarrollaron. Y hay muchas personas que tienen esa situación, que tienen ese problema, o sea, que no desarrollaron la habilidad espiritual y que sufren demasiado con esas energías. Entonces es importante para que todas las personas sepan cómo funcionan las energías, Porque muchas veces las personas piensan que es solamente hacer una limpieza y todo se resuelve. Y muchas veces dentro de nosotros hay cosas que nosotros no resolvemos. Hay situaciones que nosotros no logramos resolver porque estamos presos al pasado, porque tenemos una situación que no resolvemos o que no aceptamos, el fin de una relación, el fin de una amistad, el alejamiento de alguna persona. Son varias las situaciones que pueden dejarnos presos a un ciclo negativo. Y es importante que nosotros sepamos trabajar eso para poder equilibrar nuestra aura.
9: Ayara, me encanta cómo has empezado porque nos has dado un paneo muy detallado de dónde o cómo pueden ser estas energías, ¿sí? Tanto la que es muy nuestra como la que viene de afuera. Yo quisiera preguntarte, cuando hablamos de nuestra energía, que al final yo creo que es nuestra responsabilidad, ¿cómo podemos ser lo más equilibrados posibles o qué acciones debemos tomar para ser lo más equilibrado y cuidar nuestra energía?
10: Lo más importante, nuestra mente, es lo más importante. Nosotros tenemos que tener una mente positiva. En los días de hoy es muy difícil, porque tenemos noticias negativas, situaciones negativas, estamos pasando por un momento negativo. Entonces, nosotros tenemos dificultad de mantenernos equilibrados, de mantenernos positivos. Los sentimientos positivos también son muy importantes. A veces las personas alimentan sentimientos negativos que solo le hacen daño. Son personas que muchas veces están decepcionadas con los demás o que pasaron por una frustración o que pasaron por un trauma o que pasaron por un problema. No trataron ese sentimiento, no trataron esa energía y entonces eso forma bloqueos energéticos. Lo importante es mantenerse positivo, tratar de hacer limpiezas espirituales, de cuidar su energía, de cuidar el cuerpo físico. Eso es muy, muy importante. Cuando tú cuidas tu cuerpo físico, cuando tú cuidas, tú haces ejercicio físico, cuando tú tomas agua, te alimentas bien, esa energía también es importante para nuestra aura, porque es una energía que va a reflejar directamente en el cuerpo etérico, que es el campo energético del aura, que influencia directamente en nuestra salud física, mental y emocional. Entonces, la base es mantenerse positivo. Es estar bien, es tratar de dejar atrás aquello que necesitas dejar atrás, es dejar que las cosas se resuelvan de la mejor forma, porque muchas veces nosotros somos culpables por las cosas que nos pasan, porque nosotros insistimos en algo que es negativo, insistimos en algo que no nos hace bien, porque muchas veces intentamos cambiar algo que no podemos cambiar. Nosotros solo podemos cambiar aquello que nosotros sentimos y aquello que nosotros queremos. Nosotros no podemos cambiar a los demás. Y este es un punto que en mi trabajo yo he observado en las personas. Muchas personas luchan por cambiar a los demás, luchan por intentar ayudar a las personas y donan su energía, dejan su energía agotarse para luchar por algo o por alguien cuando simplemente tenemos que dejar ir. Muchas veces tenemos que dejar que las cosas pasen. Tenemos que tener una mentalidad positiva para mirar las cosas. Toda situación en nuestra vida hay un lado positivo y debemos mirar siempre al lado positivo, que es lo más importante.
9: Ayara, me gustaría pedirte que nos cuentes cómo reconocer que una persona está cargada energéticamente y no lo sabemos. ¿Qué síntomas podemos tener? ¿De qué manera a lo mejor nos sentimos o nos relacionamos?
10: Cuando tu aura está cargada de energía negativa, tu aura está oscura, o sea, tienes una vibra baja. Eso afecta tu estado emocional, tú puedes quedar depresivo, tener sentimientos de tristeza, te puede afectar el lado físico, puedes sentir un peso en el cuerpo, tener varios problemas de salud física que la medicina no encuentra explicación. Tú vas al médico, él te hace todos los exámenes, pero no encuentra la razón. Tú también puedes tener varios bloqueos en tu prosperidad, o sea, las cosas no fluyen. Todo te sale mal, todo te sale de una cierta forma que vas a tener una pérdida, que vas a tener un daño, que vas a tener un conflicto. O sea, tú pasas a atraer lo que es negativo. Nuestro campo áurico, cuando vibra en una energía negativa, nosotros vamos a atraer todo lo que está en esa misma frecuencia. Y muchas veces trabajamos mucho, luchamos mucho, hacemos lo posible para estar bien. Y dentro de nosotros hay algo que está negativo, entonces lo que pasa, vamos a atraer energías negativas, mismo que nosotros no queremos eso. Pero muchas veces en nuestro inconsciente hay energías que atraen a esas energías y no nos damos cuenta. Porque muchas veces estamos tan acostumbrados, tan condicionados a hábitos negativos, que simplemente los hacemos sin darnos cuenta. Entonces es importante que las personas se den cuenta. Tú estás pasando una mala etapa en tu vida. ¿Lo que está pasando? Estás con muchos problemas de salud, te estás sintiendo mal, estás sintiendo cosas que entiendes que no son normales. Vas a un médico, él no encuentra la explicación para tu problema, tienes problemas en tu trabajo, parece que todo está bloqueado. Tú sientes que hay una energía que está bloqueando tu vida, que está trancando tu vida. O en tu hogar hay muchos conflictos, muchas discusiones, o tú vas al ambiente de trabajo y sientes que siempre hay un problema, siempre hay un conflicto, siempre hay discusiones entre los compañeros de trabajo. Entonces, hay una energía que puede ser que está en la persona o puede estar en el ambiente. Puede ser que tu casa esté en un ambiente cargado y eso trae un conflicto energético, la energía no fluye. Entonces hay un estancamiento energético y eso afecta a las personas. Entonces las personas empiezan a discutir, a pelear, las cosas quiebran, todo te sale mal. Pasan muchos problemas en el trabajo, lo mismo. O cuando la persona siente, yo parezco que soy un imán para atraer energías negativas. Todo me sale mal. Me levanto por la mañana y parece que el mundo está en mi contra. Entonces esos son los señales más importantes. Hay que cuidar mucho la salud, porque la salud nosotros también tenemos una responsabilidad física. Nosotros tenemos que cuidar nuestro cuerpo. No se trata solo de energías. Es un conjunto de cosas, nuestros hábitos, nuestros pensamientos. Son cosas que debemos cuidar. Pero lo más importante, mira lo que te está pasando. Hay cosas que te están pasando que te das cuenta, esto no es normal. Esto no me puede pasar porque yo no hice nada para que esto me pasara. Hay algo aquí que no está funcionando bien. Entonces hay que prestar atención porque pueden ser varias las señales, principalmente cuando sientes que tienes peso en el cuerpo, que te sientes enfermo, que te sientes agotado, que no duermes bien, que estás siempre conectado, que tu mente no descansa, o cuando llegas a tu casa sientes que hay un peso en el ambiente de tu casa, que hay siempre conflictos, siempre peleas, y ahí te das cuenta, hay algo malo aquí, en este ambiente. Y el ambiente afecta a las personas. De la misma forma que las personas, la energía de las personas, del aura de las personas, también queda en el ambiente y en los objetos, porque la energía queda imantada en los ambientes y en los objetos. Entonces hay que cuidar mucho cómo tú te sientes, lo que está pasando, qué etapa de tu vida estás pasando tú, lo que piensas, porque es muy importante lo que nosotros pensamos y cómo nosotros actuamos. Muchas veces nosotros ponemos nuestra mente solo para el lado negativo y enfocamos todo en el lado negativo y ahí vamos a atraer todo lo que es negativo. Por eso que es importante verificar cada situación. Si es en tu trabajo que te sientes mal, ¿qué pasa ahí? Si es en tu casa que te sientes mal o hay muchos conflictos, puede ser la energía del ambiente. O puede ser tu energía cargando la energía de ese ambiente. Por eso que los síntomas principales son peso en el cuerpo, sensación de que estás siempre mal, siempre cansado, siempre agotado, depresión. La depresión también puede ser de causa espiritual. Que tú tienes sentimientos que entiendes que no son tuyos, sientes nostalgia, sientes desespero, sientes ansiedad y te das cuenta, yo no tengo un problema para sentir esto. Eso puede ser la energía de las otras personas que está afectando tu aura, cargando tu aura y tú estás absorbiendo esa energía y eso te está haciendo mal. O si es en el ambiente, te das cuenta, siempre que entro en mi casa hay conflictos, me siento mal, me siento pesado, no puedo descansar en mi casa. Es porque hay algo mal ahí, en ese ambiente. De la misma forma en el trabajo. Muchas veces no es el ambiente en sí del trabajo, pero son las personas. Si sientes que llegas cerca de una persona y sientes que esa energía te afecta, esa persona puede estar lanzando energías negativas o intenciones negativas y si tú tienes una sensibilidad energética, tú te vas a dar cuenta. Esa persona me está lanzando energías negativas y yo me estoy sintiendo enfermo. La persona que está cargada de energías negativas se siente enferma.
9: Ayora, cuando hablamos de la, hace ratito en el principio de la charla hablabas, por ejemplo, el mal de ojo, ¿sí? Que esto viene externo y entendemos que no nos pertenece, pero ¿lo podemos atraer por vibración?
10: Las energías que son lanzadas por las personas, ellas llegan a nuestro campo áurico y se adhieren a nuestro campo áurico. Y muchas personas se equivocan al pensar que la envidia solo viene cuando tú tienes dinero, cuando tú tienes bienes. No, muchas personas envidian una sonrisa, un bienestar, la vida que tienes. No quiere decir que tú necesitas tener mucho. Muchas veces esa persona lanza una energía sobre ti porque ella es una persona frustrada, infeliz. Entonces ella te lanza una energía negativa y eso se adhiere a tu aura. No es que nosotros atraemos esto para nuestra vida. Es que muchas veces estamos en un entorno donde las personas son negativas, son envidiosas y nosotros tenemos una buena vibra y esa persona va lanzando energías negativas, intenciones negativas y eso nos va afectando en cada momento. Llegará un momento en que tú vas a sentir, no estoy bien, estoy sintiendo que mi cuerpo está pesado, estoy sintiendo que tengo una energía que no es mía o que estoy muy drenado, muy cansado. Entonces, nosotros de cierta forma, cuando somos felices, ¿sabes lo que más atrae la envidia y el mal de ojo? Es la felicidad. Lo que tú no debes hacer, lo que mucha gente hace, no pongan sus fotos, sus cosas en las redes sociales. Mismo que ustedes no se den cuenta, siempre hay alguien ahí lanzando una energía negativa. Cuanto más tú mantengas tu vida en privado, mejor será para ti. Porque muchas veces las personas que tienen una fuerza de envidiar, una energía negativa muy pesada, empiezan a mirar tus cosas y te lanzan un mal de ojo. O cuando tú tienes alguna cosa que tú te arreglas el pelo, por ejemplo, que quedas bonita, muchas veces una persona que es frustrada te mira y ya te lanza un mal de ojo. Y esa energía se adhiere a tu aura y empieza a agotar tu energía vital. Porque nosotros tenemos una energía vital que nos causa bienestar, que nos hace atraer la prosperidad, las cosas positivas, y eso todo nos va afectando con el tiempo.
9: Ayara, sé que tienes por allí y nos querías hablar de las limpiezas energéticas, así que te voy a dejar el espacio para que nos cuentes más de esto que haces y que justamente es para refrescar, vamos a decirlo de alguna manera.
10: Yo trabajo hace muchos años con limpieza del aura y otras limpiezas espirituales, así como limpiezas de ambiente. Algunas las hago yo misma, yo voy hasta el lugar, trabajar en el lugar, en los negocios, en la casa o en la persona. Y en otras situaciones yo preparo la limpieza, es un tratamiento que yo hago. Yo preparo toda la limpieza, envío por correo y la persona la va a usar siguiendo mis orientaciones. La limpieza es para eliminar energías negativas, retirar bloqueos energéticos, alejar los espíritus obsesores y equilibrar el aura y los chakras de la persona. Entonces yo trabajo tanto de forma personal como a la distancia. Eso va a depender mucho del caso. Y la limpieza se prepara de acuerdo a la situación de aquella persona. Entonces yo preparo las etapas de la limpieza de acuerdo a lo que aquella persona necesita en su aura o cómo está su energía en aquel momento. De la misma forma la limpieza para el hogar y para los negocios. Yo puedo ir hasta el lugar a hacer la limpieza lo mismo. O yo puedo preparar la limpieza, enviar a la persona y la persona va a usar el tratamiento en el lugar siguiendo mis orientaciones. Entonces, esa es la forma que yo preparo las limpiezas y que yo trabajo en el espiritual. Y cuando las personas necesitan encontrarme o saber dónde yo estoy, tienes mi sitio web, también, que es Clarividente Sabá. También mis redes sociales, todas están por Clarividente Sabá. Y aquí Mindalia va a dejar mis contactos para que tú puedas encontrarme.
9: Claro que sí, ya lo ha dicho Ayora, acá debajo en la descripción del directo, a un clic de distancia nada más, para que ustedes también puedan tener esta experiencia. Ayora, me encantaba porque trajiste la palabra prosperidad y quiero que hablemos sobre esto un ratito. ¿De qué manera cuando tenemos esa energía que nos bloquea o tan cargados de energía negativa, se nos bloquea lo que todos queremos, ser felices, ser prósperos, estar tranquilos?
10: Cuando nosotros hablamos de la palabra prosperidad, todas las personas entienden que la palabra prosperidad está relacionada solo a dinero, solo a cosas materiales. La prosperidad está vinculada a la salud, al bienestar, que es lo más importante, porque cuando estamos bien atraemos cosas buenas. Entonces, la prosperidad significa estar bien, no es ganar mucho, es estar bien, es poder trabajar, es poder producir, es tener creatividad. O sea, la prosperidad atrae muchas energías positivas. Cuando tú estás con una vibra baja, que la energía negativa baja tu frecuencia energética, tú vas a conectarte a energías que están en esa frecuencia. Y eso bloquea tu prosperidad, porque la prosperidad es una energía que vibra muy rápido, que cambia muy rápido. Entonces, se conecta a varias otras energías que están en una frecuencia más alta. Por eso que la energía negativa bloquea nuestra prosperidad. Ella impide que la energía de la prosperidad y de la abundancia se manifieste en nuestra vida, porque ella impide el flujo energético en tu aura, y ese flujo energético se va a conectar a otros campos energéticos, porque la suerte y la mala suerte se trata de una frecuencia energética. La mala suerte, frecuencia negativa. La buena suerte, prosperidad, abundancia, todas las energías positivas son las frecuencias más altas. Entonces, lo más importante para mantener la prosperidad es mantener nuestra frecuencia alta, trabajando nuestros pensamientos, cuidando nuestra energía espiritual y que nosotros estemos conectados siempre a un medio, o sea, personas, medio ambiente, que va a favorecer nuestra prosperidad. Y eso es muy importante. Cuanto más cerca de personas y de ambientes prósperos tú estés, más influencia positiva tendrá ese ambiente o esa energía de las personas en tu aura y te va a ayudar mucho. Entonces, con quién tú estás, dónde tú estás, importa mucho para la energía espiritual. Si yo estoy rodeado de cosas positivas, yo voy a traer cosas positivas.
11: Ayara, con este mensaje precioso nos quedamos para finalizar este espacio. Como siempre, quiero primero que todo darte las gracias a ti por el ratito que hemos compartido juntas. También agradecerles a ustedes detrás de su pantalla por su tiempo y por compartir con nosotros también. Quiero recordarles que este directo precioso van a poder escucharlo y verlo de nuevo porque va a quedar en diferido en nuestro canal de YouTube, Mindalia Televisión Plus. Y si quieren, pueden compartirlo también para que llegue a las personas que necesiten escuchar lo que hemos conversado hoy. Ayara, quiero pedirte, por favor, que seas tú quien cierre para todos la charla con un último mensaje, una última reflexión.
10: Cuando tú buscas la luz y tú buscas la prosperidad y tú te rodeas de personas que son prósperas, que son positivas, que son personas que buscan el crecimiento personal y espiritual, tú siempre estarás en el camino de la luz. Tú siempre estarás en un buen camino y vas a encontrar personas muy positivas y que te harán muy bien en tu vida. Nunca te acerques a personas negativas. Ellas son las personas que más nos hacen daño y más nos hacen mal. Y son personas que no nos van a llevar muy lejos. Cuando nosotros nos rodeamos de cosas positivas, vamos a estar siempre atrayendo para nuestra vida cosas positivas.

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3: Hola familia, ¿cómo estáis? Bienvenidos a Mindalia Televisión y a un espacio nuevamente abierto para la espiritualidad. Hoy hablamos de la glándula pineal y de cómo abrir nuestro tercer ojo. Para ello hemos invitado a Verónica Martínez a este espacio. Hola Vero, ¿cómo estás? Un placer.
4: Hola Laura, bonita, ¿cómo estás? Aquí estamos ya las dos morenitas, ¿verdad? Yo vengo de la playa dispuesta a darlo todo, que ya estamos casi en septiembre y estamos empezando ya como a rodar motores. Así que nada. Aquí estoy contigo.
3: Bueno, yo te veo radiante y espectacular, Vero, así que encantada de que nos presentes este tema con una energía tan bonita, tan brillante como la que vamos a tener hoy en este directo. Así que vamos allá, vamos con un tema que vamos a tratar desde la autosanación del alma, lo vamos a hacer aquí en directo, así que quedaos porque va a ser súper interesante. Comenzamos, Vero, por la glándula pineal, si te parece, que es un tema que hace bastante que yo recuerde que no se habla aquí en Mindalia, así que vamos a hacer un refresh de este tema para las personas que se están uniendo ahora por primera vez, que puedan saber cuando hablamos de la glándula pineal de qué estamos hablando.
4: Vale, pues mira, la glándula pineal es una glandulita que está justamente en el centro del cerebro, es como si fuera una uvita pasa, y realmente ahí es donde se recepciona toda la información de planos superiores de conciencia. Para mí, desde la experiencia vital que yo tengo, cuando yo recibo la información desde esos planos superiores, estoy recibiendo la información akáshica o la información cuántica. En realidad es poder comprender la realidad desde un grado mayor, desde sin límites realmente, ¿vale? Entonces, cuando nosotros accedemos a la glándula pineal, estamos accediendo a ese receptor. Podría ser como el decodificador de las informaciones que están sometidas a un montón de juicios mentales, estructuras mentales, pero que cuando conectamos con esa glándula vemos una realidad completamente distinta y mucho más expandida. La glándula pineal lleva, o sea, esto realmente lo sabían los sabios, lo sabían las culturas ancestrales, que era prácticamente nuestro puente entre lo divino y lo humano. Y por eso la glándula pineal ha estado tan, de alguna manera tan ocultada, de hecho, ¿no? Los egipcios hablaban de esa piña, ese tercer ojo, ¿no? Pues realmente, cuando nosotros conectamos con ese lugar, es un lugar de sabiduría y de una máxima conexión con todo lo que habita fuera de este cuerpo. Realmente, nosotros podemos percibir la realidad con nuestros cinco sentidos, pero cuando nosotros conectamos con la glándula pineal, recibimos una información fuera de esos sentidos. De alguna manera, esto que se dice el tercer ojo, el sexto sentido, es porque percibimos de forma exógena, o sea, es como está dentro de nosotros, pero podemos ver hacia afuera. Realmente, es la mayor, desde luego para mí, es la mayor revolución que tiene el hombre, porque desde ese lugar nosotros somos dioses. Y no somos humanos, es decir, vemos realidades completamente distintas y vemos planos sutiles que cuando estamos en nuestro 3D, ¿no?, en esta cotidianidad, pues no somos capaces de percibir. Ahora bien, seguramente me preguntarás, la glándula pineal es una glándula que está muy, muy, muy censurada, que está muy bloqueada, que está muy castrada y que de alguna manera la tenemos que revivificar, la tenemos que poner a tono, ¿no?, por decirlo de alguna manera. Pero seguramente tú me vas a ir preguntando y yo voy a ir como desarrollando la información.
3: ¿Cuáles serían las señales de que estamos abriendo esa glándula pineal y despertando nuestra intuición o nuestro sexto sentido, como lo has denominado tú, que me gusta mucho porque es un concepto muy aterrizado?
4: Vale, cuando nosotros, o sea, realmente la intuición siempre nos acompaña. Muchas veces la intuición realmente está conectada con el campo electromagnético del corazón y cuando nosotros hablamos de he sentido una corazonada, tengo una intuición y la relaciono con el corazón, siempre hay como una especie de concatenado entre corazón y mente, ¿vale? Entonces, ¿qué es lo que ocurre? Que cuando nosotros estamos constantemente recibiendo informaciones que no están procesando a nivel cognitivo, o sea, lo estamos procesando a nivel de una inteligencia intuitiva. cuando llega al corazón y de alguna manera el propio cuerpo se enerva, el propio cuerpo se contrae o se dilata o se siente como muy, como con mucha alegría. Eso es un señal de que hay un filtro informativo que no está accediendo a la parte cognitiva, sino que está accediendo a la parte más intuitiva. ¿Cómo se puede registrar que cómo es intuición y cómo es mente, ¿no? Porque realmente no es un discurso que siempre está desarrollado por la mente. Es decir, no es algo que siempre estás como en ese run-run. No es un pensamiento, una creencia donde está siendo trabajada por esa parte mental que ya te la conoce. Es algo que viene, es una certeza. Es algo que viene de forma como muy rápida y que cuando llega, te llega al cuerpo. Y llega al cuerpo de alguna manera, o se contrae o se dilata, es decir, la energía expansiva o la energía contractiva. Eso yo creo que sería como uno de los reflejos mayores de cuando es una parte, ¿no?, una información intuitiva. ¿Cómo sabemos, cómo podemos como abrirla o como despertarla o poner el foco de atención en, oye, yo quiero abrir mi intuición? Lo primero es la parte como más física. O sea, si el físico no acompaña a la mente, a esa parte de inteligencia intuitiva, es decir, porque estamos muy cansados, porque estamos constantemente trabajando una mente inferior donde hay mucha preocupación, hay mucho estrés, hay mucho rumiar, esa intuición posiblemente está como muy bloqueada porque de alguna manera no está pudiendo tener el espacio. En realidad, a nivel neuronal, estamos siempre conectando con las mismas redes neuronales. Y eso lo que implica es que yo no pueda dar un salto en la conciencia, yo no pueda dar un salto en esa parte interdimensional, ¿no? Cuando nosotros conectamos con la glándula pineal, realmente estamos conectando con otras dimensiones, con otras dimensiones del ser. Pero imaginaos que yo estoy constantemente viendo mi frontal, es decir, mi prefrontal, ¿no? Siempre estoy viendo mi objetivo hacia adelante y no soy capaz de mirar hacia la izquierda, mirar hacia la derecha. ¿Qué es lo que ocurre con esto? Que cuando yo solamente estoy en una dirección, en la parte metafórica sería, si yo solamente estoy en esa mente inferior y no trabajo esa parte, ¿no? No hago meditación, no me alimento de forma saludable, tengo mucho estrés, a nivel emocional estoy demasiado densa, la intuición no puede llegar a nosotros porque está completamente castrada. Es decir, no está utilizada. Realmente no está utilizada y no sabemos cómo utilizarla. Entonces, es importante poner los primeros escalones, que es meditar, es decir, atención plena en lo que está ocurriendo y sentir un acto de introspección de qué pasa por mi adentro y no qué pasa hacia afuera. Porque lo que ocurre en esta sociedad es que toda la parte intuitiva se ha quedado relegada a un plano como, yo te diría, como esotérico, como místico. Son unos pocos los que pueden como entrar en ese tipo de sensaciones, de informaciones, pero realmente es algo del humano. Es que está dentro de nuestra configuración cerebral. O sea, y tenemos como el derecho y el deber también, diría yo, de conectar con esos planos, ¿no?, de conciencia, porque ahí reside toda la información y en el plano sutil es donde el alma se puede conectar con el individuo, con la persona, ¿no?
3: Me parece muy interesante este punto del humano o el derecho del humano, Vero, porque también siendo precisamente figuras humanas, ¿no?, y teniendo una parte de consciencia, traemos esa mochilita que nos carga, que aprendemos desde bien pequeños, ¿no?, que pueden ser bloqueos emocionales, heridas de infancia, que de alguna forma vemos más frecuentemente de lo que nos gustaría, que bloquean a las personas en este camino al despertar, véase que sea conectando con el propósito, véase que sea despertando nuestra glándula pineal o intentando abrir el tercer ojo, como estamos viendo aquí. Mm-hmm. ¿Cuáles son los bloqueos más comunes que tú has podido determinar en las personas que acuden a ti para este tipo de situaciones? Y sobre todo, ¿cuál sería una posible solución, ¿no? Porque cuando estamos bloqueados no somos capaces, como tú bien decías, de ver derecha a izquierda, solo vemos al frente y decimos, bueno, aquí no hay nada más, no puedo, ¿no? Y ese no puedo ya nos está bloqueando más aún y limitándonos.
4: Realmente. Pues mira, yo conectaría con dos pilares fundamentales que son muy básicos en nuestro día a día, pero que son tan cotidianos que pasa desapercibido. Es la higiene mental, realmente higiene emocional e higiene alimenticia. O sea, para mí eso es básico. O sea, si nosotros no nos alimentamos bien, no nos nutrimos bien, estamos siendo, no estamos siendo conscientes de que lo que nosotros comemos es lo que es nuestra gasolina. Es decir, es la parte donde se van a metabolizar nuestra energía. Entonces, si lo que comemos y consumimos tiene una energía muy baja, muy densa, nosotros no podemos ascender nuestra conciencia. Porque realmente estamos como de alguna manera atrapados en un campo vibratorio densificado, ¿vale? Entonces, cuando nosotros estamos comiendo mucha grasa, mucho alcohol, mucho excitante, mucho procesado, eso lo que conlleva es que yo a nivel metabólico no pueda procesar energéticamente energías que vienen de otro campo, de una vibración mucho más sutil. Con lo cual, ¿qué pasa? Que nosotros estamos estancados en una realidad donde siempre percibimos las mismas cosas. El tener éxito, el tener dinero, con la sexualidad. O sea, son cosas que son realmente muy de 3D, ¿no? Yo siempre hablo de la 3D, ¿no? Es como, es muy de 3D. Y yo no estoy diciendo que eso sea malo, sino que cuando yo necesito ascender para ver mi vida y trascender todo lo que está en la materia y para también conectar con ese propósito de yo para qué estoy aquí, qué me está pasando, necesito tener un dispositivo, un avatar que esté sano, que sea saludable, que tenga una vibración alta. Con lo cual, alimentación es súper importante. Y la segunda parte es la higiene mental. Cuando yo estoy embarcada yo te diría, porque realmente yo soy terapeuta y la mayoría de las personas que vienen a mí siempre tienen muchos enredos mentales que tienen que ver con patrones repetitivos que llevan desde la infancia. Independientemente de, porque todo el origen no es la infancia, el origen es que posiblemente en líneas de tiempo que no son estas o en el transgeneracional se han quedado enquistados informaciones que todavía no se han resuelto y entonces están reverberando, están resonando en esta vida, ¿no? Pero para no irnos todavía a esa parte más espiritual o más de interdimensional, quedarnos solamente con esta parte de yo no tengo higiene mental porque no he podido resolver en situaciones que en mi vida diaria, desde lo pequeño, desde la niña pequeña o el niño pequeño, yo no he podido resolver. Se han quedado trabados, ¿vale? ¿Qué se ha quedado trabado? Pues, por ejemplo, la relación entre papá y mamá o mamá y papá, cómo yo he triangulado entre ellos, cómo mi padre ha estado ausente, cómo mi madre me ha súper protegido, cómo yo he visto el amor y con lo cual, como yo he percibido el amor en mi familia, eso es lo que yo estoy mostrando al entorno. A lo mejor es un amor con muchas condiciones, un amor con mucho miedo, con mucha exigencia. Entonces, esos patrones lo que nos están haciendo es debilitar nuestro sistema porque siempre se quedan repitiendo una misma historia. Y esto para las personas que me escuchen, quiero decir una cosa que a mí me parece súper importante, que es los patrones la evolución existe cuando la repetición desaparece. Si no desaparece la repetición, no vamos a evolucionar, porque realmente en una repetición hay un cambio mínimo. Con lo cual, los saltos cuánticos, ¿no? Por eso hablo de autosanación desde el alma. Los saltos cuánticos y los saltos del alma se dan cuando yo soy capaz de romper, de ser disruptiva y de romper un patrón y convertirlo o eliminarlo, ¿vale? Si esto no se da, nosotros siempre estamos sobre la misma rueda. Aunque haya veces que me sienta un poco mejor porque a lo mejor he podido gestionar un poco la historia. Pero realmente, si no hay un acto de ruptura profunda con un patrón y donde renace algo nuevo, no existe evolución. Habrá una mejora en tu sistema, te sentirás un poquito más aliviada, pero no es real. La evolución se trabaja así, se trabaja dando saltos en la conciencia. Los saltos en la conciencia, casi con, yo diría, desde mi experiencia evolutiva también, ¿no? De haber transitado muchos dolores, muchas rupturas de patrones, es cuando la persona puede evolucionar y ahí es cuando puede sentir que mi intuición se despierta. Entonces, dicho ya estos pilares, ¿no? Como hablando de estos pilares, ahora viene esta parte de, vale, entonces, ¿cómo se abre? Pues cuando te has desprendido, ¿no? De estos patrones y he podido como elevar mi frecuencia a través de la gasolina que yo me meto, ¿no? En mi avatar, ¿no? En mi dispositivo, ¿cómo yo abro esa información? No sé si Seguramente. Cuando vosotros habéis tenido cambio, ha habido un dolor profundo o ha habido una ruptura muy profunda de algo. Un cambio de trabajo, un cambio de, o sea, una ruptura con pareja, una enfermedad de un hijo, un desengaño muy fuerte. Normalmente viene a la vida, te está mostrando algo, una situación que es muy profunda, que es muy, muy, muy disruptiva, que cuando se salta, tú ya no eres la misma. Has cambiado. Tu frecuencia ha cambiado y ahí es cuando la intuición empieza como a abrirse en canal. ¿Cuándo? No es cuando hayas cambiado, sino cuando estás en el salto cuántico. Es decir, cuando estás como entrando en esa montaña que dice, venga, me tiro, ay, tengo miedo, pero me tiro. Y cuando te estás tirando, no cuando ya has llegado, sino cuando te estás tirando, se abre una brecha de luz que es esa intuición. Porque realmente tú, cuando estás haciendo ese salto evolutivo, es cuando tú estás dejando de arrastrar esos patrones y es cuando estás liberando energéticamente emociones, sensaciones, te estás lanzando al vacío. Y ese lanzarte al vacío es liberar energéticamente esos patrones para que la intuición pueda traerte información. Si me podéis dejar mensajes sobre eso, porque es muy normal que ocurra eso. En el momento en que estás sintiéndote fatal y tú decides ir hacia adelante, decides como romper con esto que estaba, de repente hay una brecha que empiezan a llegarte mensajes, empiezan las sincronicidades, personas que no conocías y que de repente te vienen a tu vida y es como, ostras, me están hablando de algo que para mí era, ahora es muy importante, te están abriendo caminos. Esto tiene que ver con esa parte de abrirme a la intuición, abrir el tercer ojo, sentir que la información empieza a acudir a través de esa glándula pineal y empiezas a recibir información de alta vibración. Eso es lo más importante para mí, perdona.
5: Muchísimas gracias, Vero. Aquí os leemos. Ya sabéis, si queréis contarnos vuestra experiencia, estamos abiertos desde el chat a cualquier cuestión que queráis compartir con nosotras. Bueno, Vero, hablábamos de la relación y de la apertura que existe con del tercer ojo con la autosanación del alma. Me gustaría pedirte, si crees que no es muy complicado, que planteemos un ejercicio o dos así de forma rápida aquí en directo para que las personas sepan cómo conectar, cómo poder depurar de alguna forma esa parte de la caja.
4: Vale. Pues mira, una de las, o sea, la que yo siempre utilizo en mis cursos y también cuando yo estoy demasiado densa, es primero es sentir que se abre el canal. El canal se abre cuando yo estoy en conexión cielo y tierra, es decir, tu parte terrena está bien conectada a tierra, es decir, tus isquiones, si estás conectando con, si no estás en posición de loto, yo normalmente estoy en posición de loto como estado de meditación, tus pies tienen que estar en contacto con la tierra, ¿vale? La sensación es que yo me elongo y mi columna vertebral comienza a estirarse, pero no a sentirse tensión, ¿vale? A estirarse y conectar con mi coronilla a esos planos superiores de conciencia. Siempre es importante, cuando nosotros decimos que me lo imagino, la imaginación es un estado. Es un área cerebral, con lo que no, o sea, no es un área cerebral, perdón, es un estado que se vibra cuando áreas cerebrales se interconectan y aparece una información que viene como desde ese tejido imaginativo, que no deja de ser real, porque en alguna parte multidimensional eso está, ¿vale? Entonces, es la puerta, la imaginación es la puerta o el salto a esa parte intuitiva. Entonces, no tengáis miedo, es que me lo estoy imaginando, es que me lo estoy inventando. Aparece así, es un estado de esa información. Después, eso comienza a tener como muchísima más frecuencia, eso se empieza a dilatar, la información la sientes más en el cuerpo y entonces ya empiezas a discernir, ostras, esto no es imaginación, esto yo lo estoy sintiendo en mi cuerpo, esta información se está abriendo más y cada vez la estoy sosteniendo con mayor información, con mayor significado, ¿vale? Entonces, no tengáis miedo cuando digáis, me lo invento, no pasa nada, ¿vale? Entonces, cuando nosotros estamos en ese canal, ¿vale? Nosotros intencionamos. Siempre la intención es la que va a manejar la energía. Nosotros cuando estamos conectando con la glándula pineal, podemos sentir que aquí hay un tercer ojo o yo muchas veces lo que siento es como si fuera un faro de luz. Y aquí está como la posibilidad de poder ver en todas las direcciones. Y veo un faro que no solamente ve hacia frente, sino ve en todas las direcciones, es decir, como si fuera una brújula que voy hacia izquierda, hacia sur, este, norte y este, y oeste, ¿vale? Entonces, cuando nosotros estamos conectando con esas direcciones, La intención está abriendo todo tu órgano cerebral y está expandiendo la información. Es decir, simplemente con intencionar el campo está siendo sugestionado, está siendo abierto, porque lo estás pidiendo. Nosotros somos energía y cada vez que vibramos una dirección, esa se abre. Lo creamos o no, cuando tenemos mucha experiencia en esto, sabemos que el decreto, es decir, el mandar, evocar una información, está haciendo que esa información se abra, sí o sí. Y esto lo sabréis si manejáis la energía o si empezáis a manejarla, ¿vale? Entonces, una de las prácticas sería conectar con vuestro pilar de luz, sentir que estáis clavado a cielo y a tierra y empezáis con una respiración toroidal. La respiración toroidal es coger de cielo y tierra y traer la respiración al corazón, ¿vale? Sería algo así como, yo normalmente trabajo con las manos para saber, ¿no? Para indicar dónde está la respiración y dónde la traigo, ¿vale? Pero tú puedes hacerla sin nada. O sea, tú simplemente pones la intención en de cielo y de tierra traerlo al corazón, ¿vale? Una vez que se haga esto, hay una respiración que se llama la respiración toroidal, es porque estás moviendo el campo y lo estás alineando, ¿vale? Y lo traes al chakra del corazón. Se hacen tres respiraciones profundas. Y antes de entrar en el canal, te quedas observando tu cuerpo. Observa tu cuerpo y observa sobre todo, identifica dónde hay algún tipo de, como de, no de bloqueos, porque hay veces que no somos tan, no somos tan agudas para saber dónde está el bloqueo, pero sí puedo sentir dónde hay estrechez en mí, a lo mejor en mi vientre, ¿no? En mi parte de sacro, en mi garganta. Simplemente es un chequeo rápido de cómo está mi cuerpo. Y si hay partes de mí que están de alguna manera encogidas, es decir, la energía está contraída, yo pongo la intención en soltar. En mi caso, que es el centro del control, está en mi vientre, ¿vale? Entonces, mi vientre muchas veces está como contraído. Suelto. Suelto el jara y lo suelto. Cuando yo suelto mi segundo y tercer chakra, ¿vale? Va a ser mucho más probable que la información, que la energía esté mucho más disponible. Eso significa que tengo más capacidad de recibir y de recepcionar información de otros planos superiores de conciencia, ¿vale? Paso siguiente. Cuando ya estemos en ese lugar, he respirado y estoy como haciendo un chequeo interno de cómo está mi cuerpo, libero las contracciones, pongo la intención en soltar y me quedo en ese momento donde estoy diciéndole al cerebro, ahora estoy abierta. Es importante trabajar a nivel cerebral porque el cerebro necesita tener y registrar órdenes que sean, o sea, mensajes que sean ordenados y que de alguna manera el cerebro vaya registrando y vaya filtrándose en ello, es decir, vaya fijando en él que cuando yo estoy en esta actitud, cuando yo estoy respirando, el cerebro está ya recibiendo que se va a predisponer a abrir una parte de él que no estaba normalmente acostumbrado a hacerlo. Es decir, lo estoy trabajando, lo estoy disciplinando, lo estoy entrenando, ¿vale? Una vez que ya sienta, como haga como ese chequeo y sienta, vale, me siento bien, estoy, mi energía está disponible, yo voy a poner mi atención, mis ojos internos en mi tercer ojo, ¿vale? Mi chakra de la intuición. Cuando esté aquí, visualiza como tú quieras. Yo no soy, o sea, mi forma de trabajar no es lo que yo diga, sino lo que tú te imagines, lo que tú sientas. Yo te propongo una dirección y tú la tomas si la quieres tomar y si no, no la tomes, ¿vale? Sería como conectar con tu tercer ojo y sentir que ahí hay un faro de luz. En mi caso siempre veo una luz muy, muy blanca, muy, muy potente. Pudiera ser también indio, como lo queráis, de color que queráis, una geometría sagrada, como lo sintáis. Lo importante es que frecuencies, es decir, que pongas la intención en frecuenciar la energía de aquí, ¿vale? Que no esté en corazón ni en vientre, está aquí, ¿vale? Entonces, desde ese momento, lo que voy a pedirte es que con tu intención sientas que esa luz empieza a abrirse, abrirse, abrirse y a expandirse. Y ahora vamos a hacer conexiones con partes del cuerpo. Cuando yo abro mi pineal, es decir, cuando yo abro ese foco de luz, voy a imaginarme que mi cerebro se va a empezar a expandir. Y voy a imaginar que esas autopistas neuronales van a comenzar a chispotear, ¿vale? Haciendo que, de alguna manera, el cerebro empiece a registrar que estoy conectando con otras informaciones distintas de las que ya tengo. El cerebro se amplifica, siento como esas autopistas neuronales, cómo se empiezan como a enfocar en otro lado y empiezo a sentir que en mi cerebro empieza a emanar luz. Empieza a sentirse más abierto y empiezas a sentir que hay direcciones hacia el centro, hacia la izquierda, hacia la derecha, hacia abajo. O sea, amplifica la visión. ¿Qué es lo que estamos haciendo? Con la atención y la intención estoy haciendo un recorrido mental para decirle a mi pineal, ábrete, ¿vale? Todo esto que estamos diciendo no es un juego de magia, simplemente es trabajar con la intención, que muchas veces no sabemos trabajar y creemos que tenemos que hacer un ritual para que eso se conecte y se abre. No es un ritual, simplemente es que la energía se abre cuando yo marco una orden. Entonces, marcarla significa como tú quieras, pero sentir que eso se va expandiendo, se va abriendo y se va abriendo. Una vez que eso ya se haya abierto, ahora sí vas a abrir una interdimensionalidad. Es decir, tú vas a sentir como, en mi caso, yo lo que siento es como si se rasgasen velos, como si hay niveles de conciencia, hay como planos superiores de conciencia y yo lo que voy haciendo con mi pineal es como atravesar. Atravieso, desplazo, voy hacia aquí, voy hacia allí, voy hacia aquí. Y en ese atravesar, yo lo que me voy a encontrar son planos de conciencia. Me voy a encontrar son planos de conciencia distinta, donde puedo ver formas distintas, colores distintos,

conectando con seres de luz que yo obviamente no estoy viendo en este plano, lo estoy viendo ahí. Pues pueden ser seres queridos, pueden ser guías, pueden ser también, a mí me aparecen muchos símbolos, animales de poder, también muchos mensajes, mucha parte de escucho una voz que habla y puedo sentir si es mi guía o si soy yo en esa parte interdimensional donde estoy conectando con esa parte álmica mía, ¿no? Donde mi ser superior está tratando de expresarme un mensaje para que yo lo entienda y lo sienta. La vibración tiene que subir. ¿Qué significa eso? Que tu cuerpo tiene que percibir esa vibración en forma de mi respiración se abre, es decir, estoy a lo mejor estrecha y de repente es como te abre, se te erizan los pelos, sientes que en tu bulbo raquídeo empiezas como a sentir como chispotazo, como sensación de que algo se te eriza, el líquido encefalorraquídeo no lo vas a sentir a lo mejor, pero lo que sientes es como algo, me sale en italiano, un brivido, ¿no? Algo como una que se te eriza, que la energía se está vibrando en una frecuencia superior y eso lo estás sintiendo de alguna manera, ¿vale? También es una apertura del corazón, el rigor, tus zonas corporales se amplifican, se abren, tú te sientes todavía más elongada. Esos son registros y síntomas de que tu glándula pineal se está abriendo y tú estás como empezando a percibir la realidad desde otro lugar superior de conciencia. Esos serían como más o menos los registros. Después habla la gente de cuerpos de luz, de que yo me salgo del cuerpo, o sea, puedo salir del cuerpo y estar en otro nivel de conciencia. Es cierto, porque realmente tu cuerpo no te sigue por la densidad que tiene, pero sí que tu mente superior asciende. Y tú puedes sentir incluso como que el cuerpo te pesa y tú te sientes súper ligera. O lo contrario, tú te sientes súper ligera en el cuerpo porque estás ascendida. Esto pasa muchísimo. Otra de las cosas que puede pasar cuando abres tu glándula pineal es que te duela muchísimo la cabeza, ¿vale? Cuando nosotros conectamos yo soy maestra en registro akáshico y normalmente siempre trabajo desde ese lugar, ¿no? Cuando abro la información y los conecto desde la glándula pineal hacia esos niveles de conciencia superiores, hay gente que le duele mucho la cabeza. Y eso es porque se están abriendo esto. Imaginaros que fuera una tela de araña. Y de repente esa tela de araña está ahí como oscura, muy cerrada, muy, muy aglutinada, muy apelmazada. Y de repente yo digo, abre con una luz, con una frecuencia vibracional mucho más alta, ¿vale? Que lo que van a hacer es penetrar a este entretejido, va a penetrar una luz, una frecuencia vibratoria muy alta, que obviamente lo que va a hacer es como rasgar y vas a sentir la densidad, pero también vas a sentir que hay algo que está como queriendo abrir. Eso duele, ¿vale? Eso incomoda porque hay como muchas capas, hay como mucho, yo diría como callo, ¿no? En esto está como muy apelmazado. Entonces, cuando esto se abre, hay síntomas que hay veces que no son tan bellos, ¿no? Son más incómodos unas cosas que otras, pero es normal que aparezca o que ocurra cuando estamos conectando con la glándula pineal y con la apertura del tercer ojo. Una vez que yo estoy en ese campo vibracional, lo que os pediría es ir hacia la vibración mayor que vosotros podáis registrar. Y os digo por qué. Porque cuando nosotros estamos atravesando niveles de conciencia, es muy normal que te quedes en el astral. Es muy normal que la mediundidad se quede mucho en ese campo, ¿no? Haciendo el servicio de traer, ¿no? Información de seres queridos que todavía no han podido atravesar o que están en un lugar como un poquito más avanzado que nosotros, pero que hacer como de puente. La recomendación mía para sentir la energía del alma, la energía de la vibración superior de nosotros mismos, es que pongas la intención en vibrar lo más alto que tú puedas. Porque hay veces que te quedas en ese plano y es, vale, que es muy curioso y es muy, ¿no? Es distinto, tampoco es tan distinto, pero bueno, puedes percibir a tus seres queridos, pues, algunos guías que haya por ahí, pero es como, ve a la parte superior de tu conciencia, porque ahí está todo. Ahí estás tú, está tu frecuencia, es identificarte con qué eres tú, qué has venido a hacer, qué aprendizajes tienes y es lo que venimos diciendo Laura y yo, es la autosanación. Yo me curo, yo me sano cuando mi vibración está lo más alineado con mi alma y con mi ser superior. Desde ese lugar yo tengo menos enfermedades, mi sistema de creencia es mucho más flexible, tengo muchísimo más abierto el corazón, amo con más capacidad, tengo mucho menos

0: rabia, mis emociones no son tan... pueden ser como, porque yo las tengo muy así, pero sí es cierto que después tengo una parte como de mucho anclaje. Es decir, siento cuando las emociones me están derribando y vuelvo a mí rápidamente. ¿Por qué? Porque hay una vibración muy fuerte en mí que ya está sostenida de tanto tiempo estar en esos lugares, ¿vale? Y esos lugares somos nosotros y es casa, es nuestra casa. Por eso es importante tener en cuenta que acceder a ello no es para curiosear, no es para saber qué hay ahí, es para acceder a casa. Lo mismo que cuando tú terminas de trabajar o estás con la familia, o sea, y dices, ahora me voy a mi casa. Pues esto es lo mismo, me voy a casa y ahí me limpio, ahí me baño, ahí me curo, ahí me amo, ahí me hallo.
1: Maravilloso, Vero, me está encantando. Estoy por aquí cogiendo algunas de las preguntas y me está encantando tanto la interacción del chat en directo como la charla que estás compartiendo, las herramientas que estamos teniendo. Sigo por aquí un momentito y mientras tanto os quiero compartir esta información de Mindalia Comunidad para que podáis ver un poquito más sobre el documental galardonado de Señales antes de morir. En nada estamos de vuelta para continuar con Verónica Martí.
2: Los extraordinarios fenómenos que se producen cuando nos acercamos a la muerte suponen un gran misterio para la humanidad. Desde el antiguo Egipto hasta el Tíbet se han descrito visiones y contactos con seres espirituales, experiencias que hoy continúan produciéndose.
3: En las experiencias de perimuerte es enormemente frecuente el que nos demos cuenta de la presencia de seres que no son de este plano, o habiendo sido de este plano, ya no están en este plano.
4: Estando allí, por ejemplo, en el hospital, en una habitación, te cuentan o te dicen, pero bueno, ¿no estás viendo a fulanito o a fulanita? Está ahí. Y esas personas habían fallecido un tiempo atrás.
5: Estar en los aledaños de la muerte abre un portal.
2: Algunos médicos y sobre todo investigadores, personal sanitario y familiares de moribundos comienzan a reportar cada vez más casos de un fenómeno profundamente humano y espiritual, las visiones y contactos en el lecho de muerte con el más allá.
6: El día anterior a la muerte de él se lo pasó toda la tarde charlando con su hermano Juan o su hermano Antonio, que eran precisamente los dos hermanos que habían muerto antes que él.
7: Un día recuerdo que decía, pero bueno, que hay un montón de gente en el salón y allí no había nadie, claro.
8: Queremos demostrarles que la conciencia no es producto del cerebro. El cerebro es un elemento maravilloso, pero hay algo más.
9: When we're getting ready to die, we don't die alone. So we see spirits, we hear spirits. We send spirits, so it's a wonderful experience.
2: Acompáñenos en este extraordinario viaje que descubre la realidad que se oculta tras las señales antes de morir.
1: Pues ya lo tenéis disponible en Mindalia Comunidad para poderlo visualizar desde allí, que ha sido, como os digo, un documental muy valorado en todos los festivales de cine y no os lo podéis perder. Seguimos con Verónica Martínez. Vero, ya estamos de vuelta contigo y tengo algunas preguntitas muy interesantes que te voy a pasar a continuación, pero antes me gustaría que me contaras más sobre cómo estás proyectando este tipo de temas a tu audiencia, a tu público, a la gente que acude a ti precisamente pues para ese despertar general de su espiritualidad.
0: Pues, a ver, yo normalmente todo este tipo de contenido lo ofrezco en mis cursos de formación, que yo los llamo maestría o máster, ¿no? En desarrollo de capacidades espirituales, que trabajamos pues todo lo que tiene que ver con esos planos interdimensionales, registros akáshicos, regresiones, respiraciones, constelaciones familiares, es decir, todo lo que tiene que ver con ese mundo sensible que no observamos, o sea, que no podemos ver con los ojos, pero que realmente forma parte de nuestra existencia y de hecho nos gobierna nuestra vida, ¿no? Es todo lo que no vemos, ¿vale? Todo lo que está en ese plano superior de conciencia y yo lo puedo traer aquí de forma que tenga herramientas para que vosotros podáis como alimentaros y podáis despertar espiritualmente. Pero me, ahora que estoy hablando y siempre proceso cuando estoy hablando, el despertar espiritual es algo que es que nos lo debemos. Además, estamos en un momento histórico, ¿no? Donde, evolutivo, donde necesitamos estar fuera de toda esta parte material, porque hay un movimiento energético muy potente donde la Tierra está diciendo avanza, crece, evoluciona y trasciende. Por eso ahora hay más gente que se está como queriendo montar, a, ¿no? Sumar a este carro, ¿no? De decir, vale, ¿qué hay más allá de todo lo que estoy tocando, de todo lo que está ocupando mi vida, ¿no? Estos cursos vienen justamente a crecer espiritualmente, crecer personalmente y también servir de guía hacia otras personas. Porque no solamente hay algo en mis cursos, no solamente es para ser, para servir como profesional, como yo lo estoy haciendo, sino porque nuestra vida diaria hay personas que necesitan de nuestros mensajes, que necesitan de nuestras sincronías con ellas para darle testigo y testimonio de, oye, hay otras formas de pensar, hay otras formas de vivir, hay otras formas de entender y hay otras formas de trascender. Entonces, todos estos cursos de formación son para alimentar el alma y para que el ego trascienda, para que entienda y no se sienta como con mucho miedo, sino con el ego diga, vale, yo tengo esta herramienta que puedo manejar, puedo, por ejemplo, aprender a canalizar, puedo saber cómo la vibración baja en mí y cómo yo la puedo mostrar al otro, cómo puedo cambiar mi vida y atraer cosas que de alguna que sin estas herramientas te parecería como algo súper friki. Pero de repente es que puedo canalizar, puedo magnetizar, traer a mí cosas que para mí eran completamente insospechadas. Y sí lo puedo hacer a través de la energía, ¿no? Seguramente ahora hablaremos de cómo lo sutil impacta en la parte material y así como me explayaré un poquito más, ¿no? Pero sobre todo es, los cursos de formación que hago tienen que ver con todo lo que nos conecte a la multidimensionalidad. Todo lo que nos conecte a esto, a nivel de sanación, a nivel de canalización y a nivel también de información, ¿no? De toda esa información que yo he ido aglutinando a lo largo de los años y que gracias a estar todo el día en esos mundos, pues puedo bajar aquí, puedo traer a tierra y aterrizarlo, ¿no? Una de las cosas que a mí me gusta mucho en mis cursos es que lo que traigo es bastante aterrizado. Es decir, no es algo que se te quede como demasiado en lo etéreo, es algo que tú lo puedes utilizar aquí, en tierra. Como es, cómo aprender a canalizar de verdad. No es ver unos seres de luz y con esto, con la. No, es cómo en tu vida, en tu día a día, yo puedo aterrizar esto. Cómo es saber si esta decisión me viene bien o no, si esta pareja está alineada conmigo o no, si el dinero me va a llegar o no me va a llegar. Todo esto es materia, ¿no?, o contenido que trabajamos en los cursos de formación. Así que en mi página viene toda esa información. También hay un grupo terapéutico que se llama La Herida de Quirón, que se trabaja también a nivel astrológico y es para trabajar heridas del alma que todavía no se han podido resolver. Pero bueno, vamos a ir como hablando, ¿no?, de lo que nos interesa, que es esta sanación, ¿no?, esta autocuración, ¿no?
1: Yo doy fe que Verónica Martínez combina muchísimo, muchísimo la espiritualidad con el día a día, con la vida social que tenemos a día de hoy, con la actualidad. Así que os invitamos a conocerla un poquito más. Aquí abajo en la cajita de descripción tenéis sus redes sociales, tenéis toda la información para conectar con ella y formar parte de esta maestría. Además, os invitamos a ver las anteriores entrevistas que hemos compartido juntas, porque en cada una de ellas hay una perlita de valor espiritual inmenso donde podéis encontrar información. Bueno, pero voy a, como te decía, pasarte algunas preguntas que me han parecido muy interesantes y sería bonito darle respuesta para que así todos tengamos ese conocimiento. Lucía Fernández, desde España, nos dice, ¿existe relación entre los sueños lúcidos y el despertar del tercer ojo?
0: Claro que sí. Sí. Los sueños lúcidos, ¿vale? Es una parte, cuando nosotros estamos despertando nuestra conciencia, lo normal que aparezca es que los sueños comienzan a ser cada vez más lúcidos, cada vez los mensajes nos llegan más desde lo onírico. ¿Y por qué es? Porque es también es la fase nuestra donde es menos permeable o está como menos menos como estrecha a la parte mental. Es decir, en nuestra vigilia nosotros estamos demasiado censurados y constreñidos por sistema de creencias, conductas que repetimos hasta la saciedad, cotidiano que estamos todo el día repitiendo. Sin embargo, cuando nosotros estamos en esa parte de sueño, es donde podemos liberarnos más de esa parte de servilismo egoico, ¿no? Cuando nosotros estamos abriendo nuestra pineal, nuestro tercer ojo, los sueños se hacen más vívidos, se hacen más lúcidos, incluso puedes salirte puedes tener, ¿cómo se dice? Salirte del cuerpo, ¿vale? Es decir, cuando nosotros hacemos este tipo de experiencia, es porque nuestra glándula pineal y nuestro tercer ojo se está expandiendo más. Para mí la belleza de esto no es solamente que tengamos esa parte de nosotros en sueño, es decir, en onírico, sino que podamos traer esa parte a nuestra parte terrena, a nuestra parte de realidad, porque eso es igual de real que lo que estamos haciendo aquí, ¿no? Pero bueno, para que nos entendamos, traer esa parte aquí y que yo en mi propio cotidiano, en mi propia vigilia, también pueda sentir pues toda esa lucidez, toda esa información que en los sueños lúcidos nos van a aparecer. Pero sí que es una prueba clave y una prueba de que nuestra glándula pineal está despertando, se está abriendo y está percibiendo con mayor claridad. Claro que sí, sí. Viajes astrales. Sí,
1: pues voy con otra pregunta, igual o incluso mejor de las que nos están haciendo en la audiencia en directo, porque yo creo que todas son buenísimas. Carolina Silva, desde Chile, ¿la apertura de la glándula pineal puede traer recuerdos de vidas pasadas?
0: Sí, contundentemente, sí. De hecho, es lo más normal que ocurra. Porque realmente cuando nosotros estamos abriendo la pineal, estamos conectando con todo ese software que nosotros tenemos fuera de nuestro cerebro. Es decir, nuestro cerebro simplemente procesa una información. Cuando nosotros activamos la pineal, lo que estamos haciendo es procesar una información que ya no está en nuestro cerebro, está por encima, de alguna manera como ese plano multidimensional. De alguna manera es como esa nube que contiene toda la información nuestra. Cuando abrimos y recibimos la información de la pineal, no estamos recibiendo la información de nuestro sistema de creencias, de nuestros hábitos, estamos en otra frecuencia. ¿Qué es lo que ocurre? Que nuestro campo electromagnético tiene imantadas energías de otras líneas de tiempo que están dispuestas, salen esas energías, salen esas líneas de tiempo para que tú puedas resolver, para que tú puedas sentir qué de resonante está teniendo esa línea de tiempo con mi vida presente. Esto también es importante que lo entendáis. Las vidas pasadas no aparecen así porque sí, o sea, es como, no es algo que, ay, voy a ver qué fui yo en el siglo II. No, es que está resonando, tu campo electromagnético está teniendo esa información registrada e imantada porque yo necesito saber, yo necesito entender en mi presente algún tipo de información, algún tipo de contenido vibracional. Entonces, por eso se abren esas memorias, porque de alguna manera están en latencia en nuestro propio registro, ¿no? En nuestro propio campo energético. Así que cuando nosotros abrimos nuestra glándula pineal, si yo veo esto, estoy viendo esto. Entonces, estoy percibiendo pues más espectro de nosotros mismos. Yo no soy Verónica, sino el alma de Verónica que tiene muchas existencias, que tiene muchas líneas de tiempo. Y las que de alguna manera se magnetizan o las que tú puedes ver es que están en resonancia con lo que tú estás pasando en este momento. Si de alguna manera vives 20 años más y tú has evolucionado muchísimo en tu vida, ¿qué es lo que ocurre? Que posiblemente ya no veas esas vidas, veas otras vidas, porque estarán resonando con el momento evolutivo que tú tengas en ese estado vital. ¿Vale?
1: Pues ojalá tuviésemos muchísimo tiempo más para seguir respondiendo cuestiones, pero lamentablemente hemos llegado al final de la charla, estamos en los minutos ya de cierre. Y bueno, pero yo no quiero perder la oportunidad de que el cierre lo hagamos contigo, que sean tus palabras quienes puedan concluir esta entrevista fantástica que nos has regalado en el día de hoy. Yo te mando un abrazo, como siempre, encantada de seguir aprendiendo de ti cada año.
0: Bueno, pues yo lo que os diría es que si os mueve mucho esta información, que acudáis a mi web. Yo soy súper cercana, os puedo mandar un montón de información o de dudas que tengáis sobre qué es lo que está ocurriendo, o sea, qué es lo que ocurre dentro de vosotros, que está despertando algo, está estallando algún tipo de conciencia en vosotros y es, no sé cómo manejarlo, no sé cómo hacerlo, no sé cómo es este despertar, me está dando miedo, porque también a vosotros lo que ocurre es que da miedo abrir esa brecha y sentir que hay algo, como muy poco conocido por vosotros, pero que lo estáis sintiendo mucho de forma intuitiva. Cursos de formación, lectura de registros akáshicos para dilucidar y como para clarificar un poquito más vuestra existencia. Estoy ahí para vosotros y nada, que os abrazo fuerte, fuerte y que seguimos caminando juntas. Un beso fuerte.
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2: ¿Qué tal, Sisto? Bienvenido a Mindalia Televisión, un placer.
3: Muy buenas noches, Alfredo, realmente un gusto, un placer estar nuevamente en contacto contigo y con toda la gente de Mindalia.
2: Bueno, Sisto, ¿qué conexión directa, según tú, tiene Donald Trump con los archivos OVNI clasificados?
3: Bueno, primeramente no tiene mayor conexión. Lo que ocurre es que él ya ha dicho públicamente de que a él el tema de los OVNIs, o sea, no le interesa en lo más mínimo. O sea, simplemente él está dejando que fluya la información de un lado a otro. Ya había hecho una serie de ofrecimientos en campaña en la primera elección, porque él ya ha sido presidente anteriormente. Había prometido, pues, liberar archivos secretos, entre ellos quien había asesinado al presidente John F. Kennedy. Y como buen político, todos los ofrecimientos quedan en el aire. O sea, se hizo el amago de liberar algunos documentos que no decían nada y todo ha quedado ahí en nada. Ahora, si se está liberando información y el presidente está permitiendo que la información fluya, como ya dije antes, porque no le interesa mucho el tema, es porque realmente hay gente que está moviendo las cosas desde adentro. Tenemos el caso, por ejemplo, de Julian Assange, que ya anteriormente con el grupo WikiLeaks había liberado más de 2,5 millones de documentos secretos sobre la política exterior norteamericana, que puso en jaque al gobierno norteamericano. Y a partir del año 2011 empezó a liberar los llamados UFOLeaks, documentos secretos sobre el tema OVNI. Todo eso ejerció una tremenda presión, a tal punto que en el 2013, pues Stephen Greer, del grupo Disclosure Project, un médico muy reconocido en los Estados Unidos, pues hizo una reunión en el Club de Prensa de Washington para que se liberara información considerada clasificada. Se reunieron algunos de los más importantes ufólogos, investigadores del tema OVNI a nivel mundial, pero el gobierno en aquel entonces, pues que todavía no era el presidente Trump, pues frenó, o sea, no permitió que las agencias de noticias acreditadas se estuvieran presentes. O sea, a pesar de que fue en el Club de Prensa de Washington, no se le permitió a la prensa estar presente. Fue una cosa increíble, ¿ya? Y eso lo prohibió el gobierno. Pero ya en el año 2019, una serie de documentos, tanto videos como fotografías, fueron robados, salieron por lo bajo y fueron enviados tanto al National Geographic, al Washington Post. Y en esos documentos, pues realmente que son videos ya, pero muy, podríamos decir, muy evidentes, muy contundentes, igual que las fotografías, pues se ve claramente de que las Fuerzas Armadas de los Estados Unidos están en una permanente interacción con los OVNIs. Así que el Washington Post publicó en primera plana: los OVNIs existen y ya no se puede negar el fenómeno. Y el National Geographic, que mayormente es una revista científica que no toca estos temas, pues publicó en portada: We are not alone, nosotros no estamos solos. Pero no, ¿estamos solos? No, simplemente no estamos solos. Ya, y sacó también todos estos documentos. Entonces, la presión fue muy fuerte y esto hizo de que el Pentágono tuvo que enviar a unos delegados para que hablaran delante de la subcomisión de inteligencia del Senado de Estados Unidos sobre el tema de los OVNIs. Una vez que ellos explicaron una serie de casos en donde habían tenido encuentros los militares con ciertos objetos bastante extraños, insólitos, que no se sabe qué son, el Senado dijo: ¿pero por qué no han venido los testigos directos? No, es que nosotros consideramos de que con que viniera un representante del Pentágono ya era suficiente. No. Queremos que estén presentes los testigos directos. Y es así que ha habido una sucesión de audiencias públicas en donde han estado desfilando los testigos presenciales de estos fenómenos. Y no estamos hablando, pues, de gente de un nivel bajo. Estamos hablando de contraalmirantes de la Marina, comandantes de portaaviones, estamos hablando de pilotos ya con muchas horas de vuelo, altos oficiales también incluso de la CIA. Todos ellos han desfilado delante de la Subcomisión de Inteligencia del Senado y han declarado pues realmente que han tenido esos encuentros directos con el tema OVNI. Y la conclusión final de todas estas audiencias, la última ha sido el 13 de noviembre del año 2024, las conclusiones finalmente son que los OVNIs sí existen, que no son de la Tierra, que no vienen con malas intenciones y que son una tecnología que mucho supera lo que el ser humano ha desarrollado. Entonces, en el intermedio, el presidente Trump ha estado de presidente, dejó de serlo y ahora nuevamente ha vuelto a ser presidente y ha repetido sus promesas de que va a liberar toda la información que ha sido clasificada sobre el tema y todo, pero si no lo hizo antes, difícilmente lo vaya a hacer ahora. Y cuando se produjo la gran oleada de avistamientos OVNI sobre más de 20 estados de la Unión Americana en el mes de diciembre y todo enero, febrero, pues ya de este año, que, o sea, realmente fue una cosa escandalosa la cantidad de avistamientos, se le preguntó al presidente Trump y él dijo de que eran drones. Entonces le preguntaban, ¿son drones los que se están viendo? No, son drones los que está enviando el gobierno a perseguir a los OVNIs, a los FANI, a los WAPS, a estos objetos voladores no identificados. O sea, antes las Fuerzas Armadas de los Estados Unidos enviaban a aviones interceptores con pilotos a perseguir a los OVNIs. Ahora ya no se envían pilotos, se envían simplemente drones artillados. Pero obviamente la tecnología nuestra dista mucho, está muy lejos de la tecnología de los OVNIs, de los extraterrestres, por lo cual realmente lo están haciendo para cumplir nada más, porque no saben realmente lo que tienen entre manos. Y otro detalle interesante, en el año, en el mes de mayo del año 2023, la Subcomisión de Inteligencia del Senado de Estados Unidos reunió a todos los altos ejecutivos de la NASA y les preguntó delante, juramento, ¿ustedes investigan o no investigan el tema OVNI? Y dijeron, bueno, sí, realmente lo investigamos, lo que pasa es que no sabemos qué es lo que estamos viendo, no tenemos parámetros para entender el fenómeno. Y en ese momento apareció Sean Kirkpatrick, que es el enlace entre el Pentágono y la NASA, declarando que la NASA sí sabe lo que están viendo, que han estado observando muy cerca de la Estación Espacial Internacional, la ISS, la presencia de objetos en forma de cilindro de más de 100 kilómetros de largo cada uno, y soltando objetos más pequeños y hasta lo que serían como drones, esferas metálicas. Así que, y esto estamos hablando, la Estación Espacial Internacional está circunvolando el planeta Tierra a 400 kilómetros de altitud, así que no es tampoco demasiado alto en donde están observando este tipo de cosas. Esto realmente fue muy, muy contundente porque vino apoyado también por Avi Loeb, el astrónomo más importante de la Universidad de Harvard, quien declaró que todo lo que dijo Sean Kirkpatrick era cierto, y además de que él estaba patrocinando una expedición que iban a hacer submarinismo, iban a hacer una inmersión en el Océano Pacífico cerca de Papúa Nueva Guinea para recoger los restos de un OVNI que se habría estrellado en el año 2014. Este OVNI, supuestamente interestelar, o sea que entró a nuestro sistema solar, venía de fuera del sistema solar, y se estrelló pues a una profundidad de más o menos 600 metros. Así que él reunió con capitales privados, para no ser censurado por ningún gobierno, a un grupo de científicos, hicieron la inmersión en el llamado Operación Galileo, y encontraron en el fondo marino 725 férulas, esferas de titanio, una alta concentración de uranio, más de una concentración de uranio que no hay ni siquiera en el sistema solar, lo cual confirma que el OVNI que se estrelló, que estaba ahí en el fondo del mar, pues es de origen interestelar. Ahora, podríamos decir que todo esto está pasando delante del presidente Trump, y él, pues ya lo ha dicho y lo ha reiterado, que a él el tema de los OVNIs le tiene sin cuidado. Le llegan los documentos, le informan, y todo dice, mayormente no le importa.
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5: Bienvenidos familia de Mindalia. Hoy hablamos de amor, relaciones tóxicas y dependencia emocional. Para ello hemos invitado a Iñaki Sánchez a este espacio, así que vamos a recibirle. Hola Iñaki, ¿cómo estás?
6: Hola, muy buenas tardes Laura. Encantado de estar aquí una vez más con vosotros.
5: Pues encantados de volver a verte en las pantallas de Mindalia, Iñaki. Ya hacía algún tiempo que te echábamos de menos y encantados de poder compartir contigo un tema tan importante que a día de hoy afecta a tantísimas personas. El hecho de estar creando vínculos y relaciones tóxicas. Hoy concretamente hablamos de cómo frenar este tipo de relaciones y superar esos patrones que nos limitan, que repetimos vez tras otra en nuestros vínculos antes de que sea demasiado tarde. Vamos a empezar, Iñaki, hablando de cómo se intoxica una relación. Es decir, una relación cuando la empezamos no empieza desde cero, no ya siendo tóxica con esos patrones, sino que los vamos desarrollando de a poco y a veces involuntariamente, sin darnos cuenta. Así que vamos por ahí.
6: Pues así es, Laura. Esa palabra que dijiste última, involuntariamente, es una de las palabras que más domina nuestra vida. Y esto es a veces desgarrador. Porque cuando tomamos conciencia de esto, realmente nos podemos sentir títeres de esa parte nuestra inconsciente que nos lleva en muchos casos a la deriva y en otros hacia el éxito. En muchas áreas de nuestra vida todo depende del refuerzo positivo o negativo que tengamos en la niñez y nos hace realmente sentirnos tan vulnerables ante la vida porque vemos que hay algo que no controlamos, que se reproduce una y otra vez en nuestra vida y que desesperadamente nos lleva hacia ese fin que no es el que deseamos y que nos lleva también a la desesperación porque no sabemos cómo controlarlo, porque es precisamente involuntario, como tú dices. Nuestro subconsciente es el 95-97% de nuestros pensamientos, emociones y comportamientos. Por tanto, si nuestro subconsciente es esa parte inconsciente, esa parte que está por debajo de la consciencia que no controlamos, podríamos decir que en nuestra vida la mayor parte de nuestra vida está fuera de nuestro control. Y esto es real. Esto es real. Hay una parte que es la conciencia que nos ayuda a dirigir el camino más o menos hacia donde queremos. Cuanta más conciencia, más podemos llevar nuestra vida hacia allá. Pero el poder del subconsciente es tan, tan tremendo que por mucha conciencia que queramos tener, si nuestro subconsciente no cambia su programa mental, nos va a seguir llegando hacia la deriva. Y en las relaciones de pareja, es frecuente esto. Por eso los patrones que se atraen, así como los patrones que reproducimos, que son comportamientos que hemos por imitación integrado y una y otra vez volvemos a repetirlos, igual que mamá, por ejemplo, hacía con papá, y vemos que no queremos tener ese comportamiento, pero indefectiblemente volvemos a repetirlo. No te digo nada si se trata de patrones que atraemos, no que reproducimos, sino que atraemos. Si papá ha sido de una determinada manera, nosotros como mujer voy a estar buscando al papá, como hombre vamos a estar buscando a la mamá. Si la relación con mamá o como era mamá o papá no era muy sano, muy sana la relación, muy sanos ellos, en sus comportamientos, en sus creencias, en sus actitudes y dependiendo de su mochila emocional, mi subconsciente, si soy mujer, lo normal es que atraiga al padre. El hombre atrae a la mujer. Y esto puede cambiarse en ocasiones. ¿Puede ser que la mujer atraiga a la mamá? Sí, si la mamá encarna la energía masculina en la familia. Porque al final lo que atraemos es la energía contraria a la nuestra. Entonces, hay mujeres que atraen a un marido, a una pareja, que tiene muchas similitudes con su madre, no con su padre. Cuando observamos esto hay que revisar. Mamá encarnaba la energía masculina en la familia, era conflictiva, era dura, era violenta a veces. Esto es lo que hay que observar, porque vamos a atraer ese patrón. Las mujeres el de papá, los hombres el de mamá, pero pueden intercambiarse las energías.
5: Y cuando esta situación se produce, Iñaki, tendemos, sobre todo en esta sociedad de hoy día, ¿no?, como a decir, bueno, suelto, ya encontraré a otra persona, me va a funcionar mejor la próxima vez, sin darnos cuenta de que estamos en un bucle repetitivo que no nos está permitiendo avanzar ni evolucionar porque la base de esa relación no está siendo la adecuada. Ahí es donde el vínculo se vuelve tóxico, me imagino, ¿no?
6: Claro. Podríamos decir, Laura, que el vínculo es tóxico ya desde el primer momento. ¿Por qué es tóxico? Porque tu subconsciente trabaja 40 millones de bits por segundo. Es una locura. Es capaz de identificar entre 100 personas en una cafetería o en una discoteca a aquel que mañana te vaya a abandonar si papá de alguna forma te abandonó. Si papá se fue de casa, si papá falleció, si papá trabajaba muchas horas y apenas estaba en casa y cuando estaba no te prestaba atención porque estaba cansado. Si papá emocionalmente era frío, distante, no era cariñoso. Si papá era maltratador, alcohólico, drogadicto, todo esto puede representar una herida emocional, herida de abandono. Y las formas en las que tu subconsciente va a atraer esa herida son infinitas. Lo sabe hacer muy bien. Entre 100 personas es capaz de identificar a aquella que te puede abandonar. Y créeme que sabe ver gestos, microgestos, posturas, tono a la hora de hablar, velocidad a la hora de hablar, olor, feromonas, es capaz de identificar todo en esa persona, más si se acerca a ella, y os vais a estar cruzando la mirada en cualquier instante y a los 4 días estaréis yendo al cine. Porque además tú eres el patrón que esa persona necesita y busca también para satisfacer sus carencias. Así que, indefectiblemente, esa toxicidad ya está gestada de antemano. Tu subconsciente, involuntariamente, como tú decías, está buscando ese patrón con el que se siente cómodo. ¿Qué es lo que ya grabó en la niñez? ¿Qué es lo que mamó? Que en esas aguas sabe navegar. Es como yo a mi niña, que le leo siempre el mismo cuento 300 veces y nunca se aburre. ¿Por qué? Porque sabe anticiparse a lo que va a pasar. Y eso para el subconsciente, que se forma precisamente entre los 0 y los 7, 8 años de edad, sobre todo, pero también en esa niñez avanzada, todo lo que grabó, tu subconsciente se siente cómodo con ello. No le importa si es bueno o malo, simplemente es lo que ya conoce. Así que para ahorrar energía al resto de nuestra vida, va a buscar situaciones similares a las que ya conoce. No va a cuestionar si es bueno o malo. Solo genera seguridad, como a mi hija. Cuando yo le leo el cuento, ¿qué siente? Seguridad. ¿Por qué? Porque sabe lo que va a pasar. Así que tu subconsciente atraerá un patrón que ya reconoce, no le importa si es bueno o malo, sabe que es lo que ya conoce. Y se siente cómodo ahí, sabe navegar en esas aguas. Y por muy consciente que quieras ser, tu subconsciente es más poderoso y lo va a atraer una y otra vez hasta que cambies tu programa mental, que esto se puede hacer hoy en día.
5: Gracias, Iñaki. Es una aportación de muchísimo valor porque esto se da incluso en nuestro día a día cuando repetimos esa serie, esa película que hemos visto en infinidad de ocasiones, pero que volvemos a ver incluso aunque tenemos un catálogo enorme de otras series y películas nuevas que no hemos visto. Esto se da precisamente por este falso confort que Iñaki nos estaba comentando y que nos lleva en algunos casos a activar el apego de una forma no tan sana y también la dependencia emocional.
6: Claro, si hay una herida con papá, porque papá no estuvo presente de las maneras que fuera y yo tengo esa herida de abandono, en mi subconsciente se está forjando y se están creando millones de redes neuronales que están buscando el amor de papá, la atención, que lo echan de menos, que cuando ven a otro padre darle un cariño a su hija en el colegio cuando la deja o a tu tío como mima a tus primas, también hay una herida que se acentúa ahí. Entonces, esa búsqueda de la energía masculina, y hablo de las mujeres, pero porque el 70% de mis clientas son mujeres, pero es exactamente igual con el hombre. Tenemos la misma herida de abandono, podemos tenerla. Y el hombre puede tenerla tanto de la madre, que es la que más le marcaría, como del padre también, ¿sabes? Que era mi caso, por ejemplo. Y la mujer puede tener herida de abandono de los dos, ¿vale? Entonces, cuando se gesta esa herida de abandono, estamos en la dependencia del amor del otro. Como no lo tenemos, tenemos que buscarlo y nuestro sistema se habitúa a eso. Por eso busca personas que no nos amen. Claro, al principio vienen todos vestidos de príncipe azul y ellas también vienen vestidas de encanto y demás, pero ese personaje no lo puede sostener mucho tiempo y la careta se cae. Cuando ya saben que te tienen asegurado, entonces la careta se cae y ella se vuelve una tirana y de repente ves comportamientos narcisistas en tu mujer, ¿sabes? Y ahora de repente pues tienes un hijo o dos y entonces ya te quedas como atrapado en esa situación. Igualmente para la mujer. la careta se cae. Y se cae cuando ya te tienen atrapado. Así que esa dependencia emocional y esa herida de abandono es una faena porque son dos problemas, dos desafíos. Uno es que atraes un patrón que no te hace ser feliz. Otro es que no puedes soltar con esa dependencia emocional porque tu subconsciente entiende, es papá. No lo vas a perder otra vez porque no lo has tenido. Esta vez quédatelo. Y además, como tu subconsciente se siente cómodo con esa falta de amor, de atención emocional, de buen trato, de cariño, de lo que sea, como se siente cómodo ahí, te va a intentar mantener ahí por todos los medios. Te quiere mantener ahí, aunque tú conscientemente sabes que es donde no quieres estar. Entonces, esta dicotomía interna genera una fricción tremenda en el hombre y la mujer. Una lucha interna tremenda porque yo no quiero estar con él o con ella, pero mi mente no es capaz de soltar. ¿Estoy loca? ¿Estoy loco? ¿Qué me pasa? No, tu subconsciente es muy poderoso y tu mente consciente no lo es tanto en este caso. Depende de tus heridas de la niñez. Por tanto, esa dependencia emocional se ha gestado antes. Se ha gestado antes. Es lo que tú sentías en casa cuando tenías esa falta de amor. ¿Cómo vas a atraer a una persona que te ame? Entonces tu programa mental no se puede activar y tu subconsciente lo que quiere es trabajar en automático el resto de tu vida para preocuparse pues, de tus pulsaciones, de tu respiración, de todos tus procesos orgánicos, que es para lo que trabaja tu subconsciente, para tu supervivencia, no para tu felicidad. Así que va a intentar por todos los medios reproducir el programa que ya grabó. Así que te va a intentar mantener por todos los medios, insisto, con esa persona, aunque no sea la persona que tú sabes que te va a hacer feliz. Y ahí se gesta la dependencia emocional. Hay muchas más razones por las que se gesta la dependencia emocional, la disonancia cognitiva, esa confusión entre creo que él puede cambiar, creo que si seguimos saldrá bien de esto, ahora parece que quiere hacer terapia y yo creo que esto se salvará y entonces de repente parece que te quiere y luego parece que no y luego te quiere y parece que no y esto genera dopamina, chutes de dopamina que generan aún más dependencia emocional y más disonancia cognitiva, confusión. Y al final eso se vuelve pues, una espiral en la que una sufre, sufre y sufre. Y los hombres igual, exactamente igual.
5: Qué interesante que hayas entrado a este punto, Iñaki. Parecía que me leías la mente porque venía a comentarte estas situaciones, ¿no? Este tipo de relaciones donde casi es una droga, ¿no? El poder mantenerse al lado del otro y el no entender cómo no quiero hacerlo más, cómo me provoca un malestar, pero no puedo irme. Cuando se dan este tipo de relaciones intoxicadas y de situaciones donde repetimos un patrón vez tras otra, me gustaría pedirte tu enfoque como terapeuta, en este caso, como coach de vida, y saber si debemos afrontarlas en soledad o si crees que en algunos casos dentro de la misma relación, como decías, acudiendo a terapia o con otras herramientas, se puede subsanar esta situación.
6: Sí, Laura, indudablemente se puede subsanar. Hoy hay herramientas de última generación que pueden generar cambios a nivel subconsciente, a nivel neuronal, que cambian esas creencias, porque al final todo son creencias. De las experiencias de la niñez se extraen creencias. Y esas son las creencias que hay que cambiar. También se puede liberar la carga emocional de cualquier herida, ¿vale? Hasta el punto de que deje de doler cualquier situación emocional pasada. Es fundamental estar en paz con nuestros padres, porque ese es el suelo sobre el que construimos nuestro presente y nuestro futuro. Y hay mucho que sanar con ellos para que podamos tener relaciones más sanas de pareja. Si no hemos sanado con mamá o con papá, es difícil que tengamos relaciones sanas. Entonces, fundamental sanar el pasado. Porque desde ahí se construye nuestro presente. Entonces, esto hoy se puede hacer. Acompañarse siempre. Lo primero, tomar conciencia de cómo funciona la mente. La mente subconsciente y cómo nos afecta. Porque si estoy en una relación de pareja, tengo que observar que es posible que esté reproduciendo patrones que ya vienen de antes para estar más atenta, para tener más conciencia. Y observar si esas banderas rojas vuelven a estar ocurriendo. Porque siempre que le digo a una clienta mía que viste las banderas antes de lo que pensaba, siempre me dicen, sí, es verdad que las vi, pero no les hacía caso. Porque se ven, pero tu subconsciente está preparado para ocultarlas. Entonces, ¿te acuerdas cuando trató a la camarera de aquella manera? ¿Te acuerdas cuando trató al taxista de aquella manera? ¿Cuando le cogiste hablando con su madre, con su hermana, lo mal que la trató? Eso ya lo viste desde el principio. Sin embargo, no te diste cuenta de que ahí podía haber un narcisista o una narcisista. Ya había señales. Entonces, importante tomar conciencia de cómo funciona la mente subconsciente para estar más alerta, para ver si tu mente te está derivando otra vez hacia donde el subconsciente quiere, que es a lo mismo que ya conoce y no es bueno, ¿sabes? O realmente esta relación es sana, ¿vale? Estar más alerta. Es importante tomar conciencia. Para eso tenéis un montón de información. Tenéis mi canal de YouTube donde os explico cómo funciona el subconsciente, pero hay libros, hay vídeos en internet, hay de todo. Importante instruirse sobre cómo funciona la mente subconsciente. Ahí está toda la herida, está toda la información y creencias que nos afectan. Después, ¿se puede cambiar ese programa mental? ¿Se puede reconfigurar ese cableado? Sí. Es algo que incluso nos dice Bruce Lipton, que es una eminencia, como sabéis, a nivel mundial como neurobiólogo celular, uno de los padres de la epigenética, y él en su libro, La biología de la creencia, que es un libro icono en desarrollo personal y en ciencia, pues nos habla cómo nos afectan las creencias. Lo importante que es cambiar nuestras creencias, no solo en las relaciones de pareja, en todas las áreas de nuestra vida. ¿Y se pueden cambiar las creencias? Sí se pueden. Hay mecanismos rudimentarios y básicos que yo explico también en mis vídeos en mi canal de YouTube, y hay también técnicas que son tremendamente efectivas. No obstante, Bruce Lipton en sus libros y en sus conferencias habla sobre una técnica que se denomina Psyche y que es capaz de generar esos cambios a nivel neuronal en cuestión de solo minutos. ¿Vale? Esto es algo muy trascendente porque nos habla de que realmente podemos recablear la mente subconsciente. Por eso yo tengo 80 y pico testimonios en vídeo de personas a las que he podido ayudar en estos años, porque parece increíble que tu mente se pueda recablear y generar luego pensamientos, emociones y comportamientos diferentes, y en tan poco tiempo. Sí, ocurre. Y eso obviamente no es mérito mío. Lo que pasa que, insisto, hoy hay técnicas tan poderosas, tan potentes, incluso validadas por científicos, que cuando muchas personas que llevan años en terapia ven que en cuestión de semanas sueltan con el apego emocional, eliminan el miedo a la soledad, sanan heridas, no solo de la ruptura, sino heridas de la niñez o de cualquier momento de su vida. Un aborto, la muerte de un ser querido, maltratos en la niñez, las infidelidades de sus parejas, cualquier herida se puede sanar hasta el punto que al conectar con ellas ya no duelen, se ven desde otro lugar de conciencia. Y es importante vaciar la mochila emocional, ¿vale? Y esto, creedme que hay herramientas hoy que consiguen esos cambios en cuestión de semanas. Por eso tengo los testimonios que digo, porque cuando alguien tiene ese sentimiento de gratitud y esa sorpresa cuando ve los cambios en su vida, es muy fácil que lo quieran compartir con los demás.
5: Iñaki, ¿te gustaría compartir con nosotros alguno de estos testimonios, siempre desde el anonimato, pero que pueda reflejar de alguna forma, ¿no?, el cómo cambia la vida de una persona cuando de verdad decide evolucionar, sanar y salir de este problema o de este bucle tóxico que ha iniciado?
6: Pues mira, ahora te puedo decir el último de estos días de atrás, de Estíbaliz. Ella, muy sorprendida, se volvió a encontrar con su expareja. Claro, ella pensaba, como piensan todas, que cuando le vuelvan a ver va a volver a brotar todo lo que hemos sanado en un proceso de varias sesiones de terapia y demás, y que va a haber ahí otra bomba emocional y que cuando lo vea va a ser terrible y que no sé qué, no sé cuánto. Pues Estíbaliz estaba sorprendida porque se lo encontró, y no solamente se desató ninguna experiencia emocional más allá de lo que puede remover un poco volver a ver a tu expareja, ¿no?, sino que además ella tomó conciencia claramente cuando lo vio de cómo pude estar tanto tiempo con él. Cuando limpiamos la mente de esos apegos emocionales, empezamos a ver más clara la realidad y el pasado, obviamente. Por eso acabamos en paz con el pasado, porque lo vemos desde los dos hemisferios cerebrales. Porque esta técnica que os mencionaba, Psyche, lo que hace es activar los dos hemisferios cerebrales, digamos que para obrar con todo el poder del cerebro, para que sea tu cerebro quien haga todo el trabajo de clarificar, de sanar y de imprimir nueva información aprovechando ese estado de alta sugestionabilidad. Entonces, Estíbaliz, después de haber trabajado determinadas cosas, obviamente, con su relación de pareja, pero muchas otras que tienen que ver también con su día a día y con su vida, pues encontramos que ella se encontró con la piedra gorda que tenía miedo a encontrarse. Y esto le ha pasado a muchas mujeres, que de repente lo sentían desde otro lugar. Y en ese caso, lo que a ella le chocaba más es, Iñaki, es que yo me preguntaba, ¿pero cómo pude estar con él tanto tiempo? Pues esto es el apego emocional. Nos ciega y nos mantiene ahí, porque a veces idealizamos a la persona. Y entonces esa idealización, que es obviamente irreal, nos mantiene ahí. Cuando se cae el velo de lo irreal y la parte consciente de nuestro cerebro se activa día tras día, sesión tras sesión, empezamos a ver la vida desde esa consciencia y con mucha más claridad. Y entonces a veces nos vamos dando cuenta de cosas que nos sorprenden y nos damos cuenta de qué manera veíamos antes las cosas y de qué manera la vemos ahora. Y sorprende mucho.
5: Yo me reía, Iñaki, porque yo creo que todas las personas que hemos superado una relación tóxica nos hemos sentido así en algún momento cuando hemos acudido precisamente, ¿no?, en busca de ayuda, de terapia, de una persona que nos eche una mano cuando no hemos sabido gestionar la situación. Y quitando esos ojos del amor, vemos cómo una persona, ¿no?, tan sencilla, tan normal, tan común como cualquier otra persona, nos hacía sentir que era el mundo entero y que no íbamos a poder encontrar a nadie más. Entonces ahí realmente resulta irónico, ¿no? Yo creo que en comentarios podríamos compartir, si os apetece, si habéis vivido un caso de estos en una relación tóxica, cómo os habéis sentido después de ver a esa persona, tiempo después, después de haber acudido a terapia y de haber buscado ayuda profesional, el volver a reencontraros con esa persona que ha supuesto para vosotros. Compartir siempre es vivir y aquí en familia nos encanta que pueda ser de esta manera. Bueno, Iñaki, hablando precisamente de ayuda, a esto te dedicas tú, a ayudar a personas, concretamente a mujeres, pero también a hombres, a sanar sus patrones, sus heridas, sus rupturas emocionales, y me gustaría que nos contaras en qué punto estás de esa ayuda al mundo, de cómo te estás proyectando a nivel de coach, de terapeuta, para que las personas que están resonando, que están viniendo aquí buscando una manera de salir de ahí, una respuesta, puedan saber cómo encontrarte, dónde hacerlo y por dónde empezar esa parte de la ayuda.
6: Bueno, Laura, yo ya llevo 6 años trabajando con la mente subconsciente como facilitador de Psyche. Ayudo indistintamente a hombres y a mujeres, pero sí es cierto que el 70% de mis clientes son mujeres. Es cierto también que las mujeres son mucho más abiertas a esa transformación. El hombre es como desde el ego un poco, vamos a intentar salir adelante por nosotros mismos y demás, y vamos cargando con heridas y sobrecargándonos y demás. Entonces, yo a los hombres se les ayudo de una manera, que es a través de las sesiones individuales, pero para las mujeres he configurado un programa que ya hace 6 meses que está en funcionamiento con muchísimo éxito, un programa que se llama Supera tu Ruptura, donde te garantizo que en 2 meses superas tu ruptura, y si no, sigo trabajando gratis contigo hasta conseguirlo. Sé de sobra que no lo voy a tener que hacer con nadie. Siempre digo lo mismo, si lo tuviera que hacer lo haría de 1000 amores. Pero es tiempo más que suficiente para que una mujer suelte con la dependencia emocional, con los miedos a la soledad, para que se empodere, para que adquiera autoestima, para que sane heridas no solo de la relación de pareja, que eso me lleva poco tiempo con las personas con las que trabajo, sino cualquier tipo de herida que pueda haber en su vida, incluida la niñez, obviamente, que es tan importante. Y lo mismo con hombres, solo que en el programa integro distintas herramientas, distintas técnicas, que, bueno, digamos que son para las mujeres como más golosas, ¿sabes?, que para los hombres. Y es un trabajo muy integral, porque trabajamos no solo lo emocional, donde estamos 2 meses, los cambios los vamos a ver ya desde la primera semana, en las primeras semanas es donde se observa mucho más cambio. Lo demás es un proceso más integral, sin fisuras, donde hacemos cambios no solo a nivel emocional, insisto, sino también a nivel energético, que es como la guinda del pastel, a través de técnicas también como la activación de la energía kundalini, que es una técnica brutal que está causando furor en España. Hacemos una purga también, una limpieza también de la parte energética, ¿no?, de nuestro sistema, que es tan importante también. Pero lo principal es lo emocional. Y eso en cuestión de semanas lo conseguimos. Además, hay un curso de abundancia integrado dentro del programa. Hay otra herramienta que se utiliza con unas gafas de realidad virtual que yo envío a casa, donde se mete el teléfono y a través de ahí hay un vídeo que genera unos impulsos auditivos, visuales y kinestésicos también, para que después podáis trabajaros vosotros mismos, vosotras mismas, perdón. Y bueno, hay determinadas cosas dentro del programa que están siendo pues muy exitosas, está gustando mucho. Yo ya sabía que gustaría, porque es el proceso natural de mi vida de conocimiento de distintas técnicas que generaban cambios de verdad en la gente, los aúné en ese programa. Y invito a cualquiera que quiera superar su ruptura, pero no solamente eso, porque esa es una pequeña parte del programa que me lleva poco tiempo, insisto, es más hacer un trabajo de desarrollo personal, de crecimiento, de autoestima, de limpieza, de sanación con el pasado y con sus relaciones, no solo con los padres, profunda y para siempre, además, sin recaídas. Le invito a que viva este proceso, porque además es bastante accesible y es un cambio radical, es un renacer realmente. Muchas personas lo explican así. Ya no soy la misma persona que era hace 1 mes o 2 meses. Y esto es real. Ocurre también para los hombres, quienes quieran contratar las sesiones, porque al final estamos reconfigurando la mente y al final ocurre que las personas que somos 1 mes después no somos la misma persona que antes, porque nuestra mochila se ha vaciado y nuestras redes neuronales y creencias son diferentes. Por lo tanto, es imposible que sea la misma persona. Si antes iba a ir hacia allí, ahora voy a ir hacia allí, como digo siempre. Y este hacia allí es mucho mejor que el hacia allí, hacia donde íbamos antes.
5: Nosotros, por nuestra parte, queremos facilitaros algunos enlaces que Iñaki nos ha hecho llegar, así que acá abajo en la caja de descripción de YouTube vais a encontrar enlaces a redes sociales y también a su página web para que podáis informaros más, o si queréis conocerle un poquito más lo que él hace y promueve, que aquí nos estaba contando una pequeña pincelada pues de toda su carrera profesional. Bueno, Iñaki, ha sido un placer poder acompañarte, seguir aprendiendo de ti años después aquí en Mindalia Televisión, y me gustaría que fueras tú el encargado de poder cerrar esta charla de oro que hemos compartido. Yo te mando un abrazo a todas las personas que se han sumado, que compartirán este vídeo, que nos dejarán su like si les ha servido, y encantados de volver a verte, porque vamos a tener a Iñaki Sánchez por un ratito más aquí en Mindalia durante este año.
6: Bueno, Laura, otro abrazo para ti, para los que estáis ahí presentes. Lo que quisiera mandaros es un impulso, una confianza, que estas experiencias que a veces vivimos en la vida son maestros y que necesitamos, aunque suene increíble pensarlo, necesitamos esos golpes que a veces nos da la vida. El alma crece en la oscuridad y en la adversidad. Y esto que hemos vivido, porque yo también tenía mi mochila, ¿no?, es lo que nos lleva al nivel de conciencia que hoy tenemos. Así que hay que abrazar las experiencias, pero hay que tomar acción. Y hay que tomar acción. Y eso no digo que haya que contratar terapia. Hay muchas formas de crecer y de comprender. Si estáis viéndome hoy aquí, es porque ya estáis en ese camino de sanación, ¿vale? Abrazad la vida con confianza de que lo que hemos vivido duro es absolutamente necesario que lo vivamos, ¿vale? Pero siempre tomar acción, seguir investigando, seguir viendo vídeos, seguir leyendo libros, porque ese nivel de conciencia nos va a llevar cada vez un pasito más allá. Yo siempre digo que cuando damos 3 pasos hacia la vida, ella da 5 hacia nosotros. Así que sigamos caminando.
7: Gary Goldstein dijo: solo puedes cambiarte a ti mismo, pero a veces eso lo cambia todo.
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8: ¿Qué tal, familia de Mindalia? Casas embrujadas, voces del más allá y poltergeists. Es de lo que vamos a estar hablando hoy con Sol Blanco Soler, que para mí es un gustazo, igual que para todos vosotros, seguro, que esté con nosotros en Mindalia. Sol, bienvenida. Yo, de verdad, estábamos charlando antes de empezar y yo no tenía, os cuento que no tenía ganas de que empezara el directo porque quería seguir charlando con ella y que me siguiera contando cosas. Sol, un gustazo tenerte aquí, bienvenida.
9: Bueno, el gustazo para vosotros y para mí encantada, que ya sabes que me encanta estar no solo con vosotros, sino con toda la gente que nos está oyendo, porque sé que muchas veces estas palabras mías tienen un efecto sorprendente a veces a la gente, y entonces, bueno, pues eso también me gusta a mí.
8: Pues sorprendente, desde luego, lo que vamos a hablar hoy, porque fíjate, casas embrujadas, voces del más allá, poltergeists. Sol, decíamos antes de empezar, yo sé que a ti no te importa que yo lo mencione y lo recuerde, que es que tú tienes 86 años, o sea, en 86 años y dedicándote al mundo paranormal has tenido que ver cosas realmente alucinantes. Entonces, yo quiero empezar fuerte, quiero preguntarte, ¿qué es lo más asombroso que has podido llegar a ver dedicándote a esto?
9: Pues mira, para mí los poltergeists, que sabes que son un conjunto de fenómenos que se producen en un lugar y que están siempre producidos por una persona viva y en estado de conflicto. Pero, sin embargo, yo creo que dentro de toda la fenomenología de la parapsicología son los fenómenos más espectaculares. ¿Por qué? Porque no solamente yo he presenciado un movimiento de objetos que, bueno, que se desenrosque una bombilla sola o que se ponga en funcionamiento un reloj solo y se vuelva loco las manillas, o que empiece a bailar una lámpara. Todo eso, pues, hombre, es quizá para una persona no acostumbrada es un poco chocante. Pero lo más chocante es que se pueden materializar y desmaterializar cosas a tu alrededor, que eso es lo que más te impacta, porque tú puedes estar tranquilamente y de repente, ¡clac!, que te caiga un trozo de cristal tallado, o que te caiga la cabeza de una muñeca, o que un Cristo que...

0: rebobinamos las grabaciones y comprobamos de que ese Cristo estaba en otra habitación encima de una mesita, ¿me entiendes? Que no tenía nada que ver con donde estábamos nosotros. Entonces, esas cosas así como sorprendentes, como inesperadas, como absurdas, porque dentro de nuestros conocimientos de la física todavía no hemos sido capaces de desmaterializar y materializar cosas. Y sin embargo, vivir eso, pues yo te digo que en general, los poltergeist es una experiencia para el investigador de lo más sorprendente, chocante, y que me acuerdo que en este caso del famoso bol del monje, vinieron la televisión alemana a grabar con nosotros y me río porque vamos a ver, venía Petra, que era la redactora alemana, pero habían contratado a un cámara español. Y mira, el pobre salió corriendo con la cámara, que no consiguió grabar nada. Y al día siguiente esta Petra vino a mi casa para que yo le diera las imágenes nuestras. Naturalmente no se las di, porque claro, digo yo, vamos a ver, si has ido con un cámara y has estado tú, pues haberte responsabilizado de coger ¿me entiendes?, las imágenes. Pero te quiero decir esto, que para la persona que no tenga, digamos, primero los pies en el suelo, ¿no? Es decir, tienes que tener un equilibrio interior bastante fuerte. Luego, tener conocimiento de que estos fenómenos pueden ocurrir, que no son ni el demonio ni el diablo, ni tonterías de esas, sino que es una persona que lo hace. Y la prueba es que un poltergeist, a diferencia de lo que tú me has preguntado antes, de las casas embrujadas, no, casas encantadas. Lo de la brujería vamos a dejarlo aparte porque es un calificativo que la gente que no entiende da a una casa donde se producen cosas, pero las casas no están embrujadas. Llamamos en parapsicología casa encantada porque del mismo modo que en poltergeist los fenómenos están vinculados siempre a una persona viva, en una casa encantada los fenómenos están siempre vinculados a un lugar. El poltergeist, la persona que produce los fenómenos, aunque se cambie de casa, en donde ella se cambie, seguirán produciéndose los fenómenos, porque los fenómenos están vinculados a él. Sin embargo, en una casa encantada, que si quieres lo explicamos, los fenómenos están siempre vinculados a ese lugar. Se dice casa encantada, pero puede ser una casa, puede ser unas ruinas, puede ser un supermercado, puede ser cualquier lugar, porque las causas son distintas y diferentes.
1: Por supuesto, me encantaría que lo expliques, y aparte yo quería también preguntarte, y me viene al pelo, ¿no? Nos has contado la experiencia de este chico que de repente sale corriendo, que perfectamente podría haber sido yo.
0: No lo creo. ¿Claro? Ya te habría advertido yo de lo que podía pasar para que no te asustaras.
1: Claro, pero Sol, para las personas que no han tenido esa experiencia tan cercana como la has tenido tú y las personas que hacéis este tipo de investigaciones, ¿cuáles serían, digamos, las claves para saber que realmente se trata de un fenómeno paranormal y no una autosugestión o incluso una sugestión colectiva, que a veces también sucede?
0: O una alucinación.
1: O una alucinación.
0: Claro, pero fíjate, ese tipo de problemas están más vinculados a lo que estábamos hablando antes de la casa encantada. Porque los fenómenos no son tan violentos. Puede ser, imagínate, pues, que veas alguna sombra por un pasillo, que notes que hace mucho frío en una habitación. Porque el hecho de una casa encantada, lo normal es que tenga una relación con sus habitantes de antiguos. Es decir, hay gente que, por ejemplo, alquila un apartamento y nada más vivir en ese apartamento, pues nota cosas raras, nota que como si alguien les vigila, porque los fenómenos son mucho más sutiles, no son tan virulentos, tan violentos, tan físicos, digamos, como el poltergeist. ¿Qué pasa? Por supuesto, cuando se hace la investigación, hay que hacer dos premisas. Primero, ¿quién vivió en esa casa? ¿Qué ocurrió en ese lugar? Porque muchas veces ese fenómeno está vinculado no con la gente que acaba de llegar a él, sino con lo que ocurrió en ese lugar en épocas o muy pasadas o recientes, justo antes de que ellos se fueran a la casa.

0: Eso no pasa con el poltergeist. El poltergeist es fenómeno presente, es una persona viva en la que produce esos fenómenos. Los produce inconscientemente, es decir, ella, esa persona no es consciente, y la prueba es que nosotros, que a veces es difícil, claro, si una persona vive sola y tiene grandes problemas y crea estos fenómenos, pues es muy fácil asociar los fenómenos a esas personas. Pero date cuenta que en una casa puede haber pues 3 o 4 de familia. Y ellos normalmente no son conscientes. Ellos pueden saber que tienen problemas, pero nunca lo relacionan con las cosas que les pasan, porque no son conscientes, y además les cuesta mucho asumir de que esos fenómenos los está produciendo él o ella en ese estado de conflicto que está. ¿Por qué? Porque además el único consejo que les puedes dar es que tienen que resolver esos problemas. Mientras no resuelvan esos problemas, los fenómenos, si esa persona tiene esa tendencia a producir esos fenómenos, que no todo el mundo que tenemos problemas, digamos, producimos un poltergeist, pues les cuesta mucho trabajo. Y tienes que decirles que se tienen que relajar, que tienen que hacer ejercicio físico para desgastar esa energía, que tienen que ir a un profesional para que les nivele emocional, psicológicamente, por la época que está pasando. Es la única terapia que tiene de curación un poltergeist. En la casa encantada, como tú decías, es distinto porque ahí hay muchos ingredientes que pueden ser los factores desencadenantes de esos fenómenos. Te digo que los fenómenos de una casa encantada son más sutiles. Hay mucho de leyenda en muchas de ellas, entonces no tienes tampoco que entiéndeme, que hacer mucho caso, porque hay lugares que dices que están los lugares encantados. ¿Y por qué? Porque a lo mejor, yo qué sé, porque ha habido, no sé, es como, imagínate, Belchite o una zona de guerra, Oradour en Francia. Son lugares donde han ocurrido tragedias humanas muy fuertes, y eso queda como en suspensión. Queda como las ondas de radio o las ondas hercianas. No las vemos, pero esas vivencias, que se llaman para psicología teoría de la impregnación, es que impregnamos con nuestras vivencias todo el entorno en el que vivimos. Tú imagínate una casa donde ha podido haber, imagínate, un asesinato, un suicidio, grandes problemas familiares. Todo eso ha quedado ahí en suspensión.
1: Podemos decir que es como un eco, ¿no?, de la voz que fue en su momento.
0: En parapsicología se llama impregnación, pero hay personas que lo llaman como eco. Hay zonas, por ejemplo, de grandes conflictos, como te digo, como Belchite, Oradour en Francia, en la que la gente va a grabar psicofonías, y lo que graba son pues ruidos de bombardeos, de bombas, gritos de la gente, toda esa gente, y ese bombardeo ya no existe, hace a lo más 80 años. Pero sigue habiendo, fíjate tú, para que una cinta grabadora grabe ese sonido. Es decir, hay una impregnación muy fuerte. Entonces, cuando te digo, cuando investigas una casa en la que te dicen que están ocurriendo cosas y ves que no son las cosas propias de un poltergeist, tienes que empezar a hacer la historia de la casa. ¿Por qué? Porque incluso si hay un fantasma, que puede haberlo, puede haber alguien que se haya quedado por allí, primero tienes que averiguar, primero desechar las causas naturales, por supuesto. Es decir, pues campos magnéticos que están alterados, que sabes que eso no produce fenómenos, pero sí produce una alteración muy grande en las personas vivas. Les produce insomnio, irritabilidad, y puede llegar a producirles muchas patologías que producen alucinaciones. Y hay que tener también en cuenta de poder desechar esas causas patológicas de las personas. Imagínate gente mayor que toma ciertas medicaciones que pueden producir efectos, ¿sabes?, de este tipo. Mucha soledad en las personas. Una persona que vive sola y que no tiene medios de comunicación oye un crujido de una puerta o un portazo sencillamente de una puerta, y ya se le entra tal pavor, tal miedo, porque está interpretando eso, que no es nada, lo está interpretando mal. Todo eso tienes que analizarlo cuando investigas una casa de este tipo. Y luego, si quieres, hablamos de los fantasmillas que pueden ocurrir por allí.
1: Pues me encantaría que hablemos de los fantasmillas, y a lo mejor esta pregunta también te da un poco pie a eso, ¿no? Porque cuando hablamos de los poltergeist, siempre nos vamos a almas de seres fallecidos, pero yo también he escuchado muchas veces hablar de, no sé, parásitos energéticos, de otro tipo de entidades. ¿Todo eso para ti forma parte de este concepto que tú decías, vamos a dejar fuera la brujería, ¿no?
0: Claro, claro, vamos a ver, el parásito, vamos a ver, ¿a qué llaman parásito? A un muerto que se queda aquí, eso no es un parásito, es una entidad que por las razones suyas, personales, voluntariamente se queda en nuestro nivel. Y eso es los fantasmas con los que normalmente el grupo EPTA, yo la primera, solemos contactar. Porque una vez que pasas ya al otro lado de una manera normal, ya no se te ocurre volver aquí. Pero puede haber gente que se haya quedado. Hay mucha incidencia, y es muy curioso, de gente que se muere y que tiene mucho vínculo con su hogar, con su casa. Entonces, cuando contactas con ellos, te dicen, es que es mi casa. Y les dices, bueno, era tu casa, pero ya no es tu casa. Tienes que pasar al otro lado. Esto ya no. Eso es una etapa de tu vida. Entonces, a veces les cuesta mucho razonar con ellos para hacerles ver de que eso ha sido una etapa de su vida, que sí que ha sido su casa, su hogar. Y además algunos se enfadan porque han quitado los retratos de suyos, por ejemplo, porque han cambiado la decoración. Dicen, es que fíjate, es que lo han cambiado todo. Digo, bueno, pues claro, si tus hijos a lo mejor han heredado tu casa y les gusta de otra manera la decoración, pues la han cambiado, ¿entiendes? Pero el problema que tienen estas personas que se pueden quedar en un lugar, no hacen daño a los vivos, se quedan por eso que te digo, porque tienen un apego excesivo a lo material. Hay unos que es al dinero. ¿Qué van a hacer mis hijos con el dinero que han heredado o con las cosas que han heredado? ¿Qué va a hacer la viuda que se ha quedado viuda? ¿Entiendes? Es decir, siempre son razones personales de ellos. No hay fantasmas que te puedan agredir. No tienen ninguna intención. Si el gran problema cuando llegas al otro lado es que te pasan en la película de tu vida y entonces dices, madre mía, qué tonterías he hecho. ¿Sabes lo que quiero decirte? Uh-huh. Lo que menos quieres, y nosotros hemos tenido en las investigaciones asesinos, asesinados, maltratadores, pederastas. No te quiero contar el muestrario de personas que a veces nos ha tocado lidiar con ellos. Pero no son personas agresivas a los vivos. Son problemas pues que están, unos porque no quieren pasar al otro lado por miedo al castigo. Y entonces se quedan aquí. Entonces te dicen, no, es que yo estoy muy bien aquí. ¿Me entiendes lo que quiero decirte? Sí. Porque prefieren este mal vivir, que ya no tienes cuerpo físico, que ya no puedes actuar, ¿entiendes?, en el mundo como te movías antes, pero sin embargo te da miedo de pasar al otro lado por miedo al castigo. O otros, miedo a, por ejemplo, el pederasta, a encontrarse con los chicos que había atacado. O un niño maltratado que se quedaba aquí porque tenía miedo a pasar al otro lado porque se iba a encontrar con su padre. Y él pensaba que su padre seguía allí haciendo lo mismo que aquí. ¿Entiendes lo que quiero decirte?
1: Sí,
0: todo es cuestión de posibilidades. Siempre está justificado por una actitud, por una querencia, por unos miedos, por conceptos a lo mejor equivocados de los muertos. Pero eso no les hace agresivos para nada.
1: Mira, hay dos conceptos, dos cosas que has mencionado que me resultan especialmente atractivas, ¿no?, al hablar de esto. Una de ellas es cómo se establece esta comunicación, porque tú lo decías de una forma muy dicharachera, ¿no? Bueno, ¿y qué va a hacer la viuda con mi dinero? ¿O qué van a hacer mis hijos con la herencia? Pero ¿cómo se establece esta comunicación? ¿Cómo llegáis a entender tan claro que esta es la preocupación?
0: Gracias a la mediunidad.
1: Que tenemos normal. Vosotros, por ejemplo, claro. Contáis con Aldo, ¿no?
0: Claro, nosotros ahora tenemos a Aldo. Antes siempre hemos tenido un sensitivo. Paloma no era medium, era vidente, pero también nos ayudaba a través de la bola. Ella hacía preguntas y obtenía contestaciones también a través de la bola, aunque ella no era medium. Sin embargo, yo tengo el gran privilegio ahora de que Aldo es el medium, claro, él no puede entrar en trance, digamos, incorporar, para entendernos, al muerto y al mismo tiempo mantener el diálogo con él. Entonces, yo soy la interlocutora. Muy gracioso, digo gracioso porque hay veces que se ponen muy pesados, pero pesados encantadores, vamos, no agresivos, sino muy pesados porque se vuelven muy tercos y yo no me quiero ir, pero vamos a ver, ¿por qué no te quieres ir? Que yo te voy a ayudar ahí. Que no, que me van a dar tizonazos dentro. Cada uno, otros porque tienen cosas que hacer. Tuvimos a un notario, a una médico, montones de gente que se quedan aquí porque consideran que han muerto pronto y que tenían cosas que hacer. Y entonces siguen, es curioso, la médico seguía asistiendo a urgencias. Y claro, los otros que notaban cosas raras en el local de las urgencias, pues lo achacaban, que no sabían qué pasaba. Y cuando nosotros hablamos con ella, estuvimos 2 horas para convencerla de que su lugar ya no era aquí, porque aunque ella era médico y tenía mucha vocación de médico, pues no podía ya ayudar físicamente a los enfermos. ¿Sabes lo que digo? Pero seguía quedándose en el ambiente, en el ambientillo de su casa, en el ambientillo de la familia, en el ambientillo de su despacho, porque no olvides otra característica. Cuando llegamos al otro lado, en esa primera fase que se llama interfase, tenemos la capacidad de crear con el pensamiento. Entonces hay gente, imagínate, por ejemplo, que yo llego allí y nunca he tenido un yate, ¿eh? Bueno, pues yo virtualmente me lo creo. No me lo creo de creencia, me lo creo de creatividad. Me creo un yate. Y entonces navego con el yate hasta que me doy cuenta de que todo eso es ficticio, porque yo sigo estando muerta, ¿entiendes lo que digo? Y entonces ese proceso de adecuación es lo que algunas personas, pues lo normal es irte directamente al otro lado porque te das cuenta que tu ciclo ha terminado y que tienes que vivir otra vida, pero hay gente que está muy apegada a ciertas cosas.
1: Sol, y el otro concepto que has dicho que me parece muy, muy importante es, bueno, que hay muchas personas que de repente tienen miedo al castigo, ¿no? Miedo a pasar al otro lado por esa posibilidad de reencontrarse con personas a las que han herido o con sus más grandes pecados. Y yo quiero preguntarte por ese castigo. ¿Qué habéis descubierto después de tantos años de investigación, sobre todo en el grupo EPTA, con respecto al castigo? ¿Hay un castigo divino después?
0: No, vamos a ver, el infierno, ya sabes que el Papa anterior a Francisco ya dijo que el infierno no era un lugar, sino era un estado de ánimo. Por lo tanto, el infierno como lugar no existe. Pero algunas comunicaciones te dicen que podemos crear en el más allá nuestro propio infierno. Es decir, tú imagínate que si tú tienes capacidad de crear cosas, también puedes crearte. Vamos, contactamos con uno que decía que estaba metido como en un zulo donde todas las paredes estaban tapizadas de billetes de banco. Y le dijimos, vamos a ver, eso no es posible. Los billetes de banco no funcionan en el otro lado. Lo estás creando tú. Luego descubrimos que era un hombre muy tacaño, que para él el dinero era, bueno, no te quiero contar, fundamental en su vida, y que al llegar allí, pues entre que no había, parece ser, no había sido buena persona y encima esa capacidad de crear dinero, pues había creado su propio infierno, su propio zulo. ¿Me entiendes? Es decir, que tienes que tener mucho cuidado cuando vas allí, el tener una mente limpia y un corazón limpio, que todo te irá maravillosamente bien. Pero todos tus miedos, todas tus culpas, todos los sentimientos de culpa, que son de las cosas más grandes que hay. Nosotros, me acuerdo que tuvimos un caso muy bonito, era, bueno, muy bonito a nivel parapsicología, un poco triste, pero muy bonito. ¿Veréis? Y te lo cuento porque es un caso que tuvimos que nos enseñó mucho. Verás, era una casa muy, muy de lujo y estos señores. Vamos a ver, no, voy a contarte la historia desde el principio porque si no, no se entiende. Verás, una mujer de un país iberoamericano, pues vino a trabajar aquí a España y se colocó de cocinera en una casa. una casa muy buena, muy bonita y en una zona residencial de aquí de Madrid. El marido era taxista, se quedó con los niños y con los padres de ella, y hasta que él, mira, estaba tan enamorado de esta mujer que le dijo, mira, yo me voy también contigo a España. Y dijo, no hace falta que vengas, y yo me estoy organizando bien. Que no. Entonces, este pobre chico, pues vendió el taxi, con ese dinero se compró el pasaje de avión, dejó a los niños con los abuelos y se vino aquí. Y se colocó de criado, de mayordomo, en una casa en la misma urbanización de la mujer, pero en otra casa. Como los señores de este señor, pues tenían una casa muy grande, le dijeron, mira, los fines de semana que tu mujer tiene libre, pues que se venga aquí contigo y así estáis los dos en el dormitorio, convivís aquí el fin de semana y luego ella se vuelve a trabajar. Bueno, le encantó naturalmente porque era muy buena persona él. Y bueno, a las pocas semanas de hacer este arreglo, pues una de las veces la mujer vino con la maleta y le dijo que se había enamorado de otro y que le abandonaba. Este pobre hombre pues no supo reaccionar bien después de todo lo que él había hecho para venir a estar con su mujer, y entonces pues cogió un cuchillo y la asesinó, la mató a cuchilladas. Cuando vio lo que había hecho, intentó suicidarse de un par de maneras que no lo consiguió y al final pues se tomó un detergente de estos y bueno, se quedó muerto allí. Nos contaba la familia que, claro, imagínate, pues la policía, las investigaciones, todo el jaleo que había ocurrido, y la señora nos llama porque al poco tiempo de ocurrir esto, pues un día está en su habitación, ellos notaban que había gente como que bajaba y subía la escalera, cosas que no eran muy normales, pero pequeñitas, porque ya te digo que estos fenómenos no son grandes, son pequeñitos. Pero claro, ya hubo un fenómeno un poco raro, y es que ella se estaba ya cambiando para irse a la cama y oye una voz que le dice, señora, ¿quiere usted algo más antes de que me retire? Y era la voz del criado. Entonces ella, muy preocupada, nos llamó enseguida. Nosotros estuvimos allí y contactamos con él, que fue el que nos contó un poco toda esta incidencia, parte la familia y parte él, de que estaba terriblemente, se sentía terriblemente culpable por haber matado a su mujer y que no se atrevía a ir al otro lado y que por eso seguía en la casa de la familia, porque le habían tratado muy bien y que él se sentía muy a gusto seguir manteniéndose por allí. Claro, nosotros le dijimos que aquello no era la solución, que tenía que ir al otro lado. Y nos enteramos, porque eso, todo esto es parte de la investigación cuando la hace seriamente, de en qué creía él. Y él creía en la Pachamama. Entonces, claro, nos informamos muy bien de quién era la Pachamama, porque él creía en la Pachamama y él creía que la Pachamama es la que le iba a recibir en el otro lado. Y que, por supuesto, pues tenía mucho miedo a la Pachamama por lo que había hecho. Bueno, pues tuvimos que organizar toda una procesión por toda la casa, con un médium, con paloma sensitiva, y todos nosotros con velas por toda la casa hasta llegar al lugar de la habitación, porque era el, ¿cómo te diría yo?, el día de y la hora H, ¿no? Como se dice, bueno, el punto cero, para poderle ayudar a pasar al otro lado y que no tuviera miedo de la Pachamama. Como nos habían dicho que la Pachamama fumaba puro y le gustaba las como no antorchas, como los pebeteros de una cierta hierba, no me acuerdo en este momento, pues realizamos todo eso para ayudarle a este pobre chico a que no tuviera miedo y irle acompañando a lo largo de un caminito, digamos, para él, hasta que pudo pasar al otro lado en brazos de la Pachamama. Fíjate si todo esto, para que luego me digan que es que los fantasmas que les tiran de los pelos, y vamos, por favor, 40 años llevo yo en este tema y jamás hemos encontrado ninguna entidad muerta agresiva, por muy asesinos, digamos, violentos con nosotros al principio. El pederasta nos insultaba, pero de todo, ¿sabes? Porque tratamos de ayudarle. Es decir, no, no sé, la experiencia por lo menos nuestra, jamás. Yo no sé si es que también ya vamos con esa actitud de ayuda. Entonces también, si hay alguno negativo por ahí, pues sabe que con nosotros no hay nada que hacer, porque nosotros no vamos por ese camino, nosotros vamos a ayudar.
1: Fíjate qué interesante lo que nos acabas de contar, y me llama muchísimo la atención que dices, estamos hablando, insisto, de un asesino, una persona que arrebata la vida de una mujer, pero dices, era muy buena persona. O sea,
0: vamos a ver, fue un asesino, pero hay que contar un poco los antecedentes. Él lo hizo alocado en un momento dado, cuando él había quemado las naves, había vendido su taxi, todo para estar aquí con su mujer, y que al poco tiempo de estar con la mujer le lleve la maleta y le diga que es que se enamoró de uno que le está esperando en la calle. Porque luego consultamos con la policía y había un coche aparcado a las 3 de la mañana en eso. Te quiero decir que en ese momento de ofuscación que él tuvo, claro, luego comprendió lo que había hecho y se quiso suicidar porque dijo, qué barbaridad la que he cometido. Lo que quiero decirte es que era buena persona, porque era una persona que dejó todo por amor a su mujer. Lo que pasa es que a lo mejor pues él no supo gestionar, ¿entiendes? Esa decisión de la mujer, porque tú hubieras dicho, bueno, pues vete a cierto sitio.
1: Pero me gustaría un montón que... Perdóname, Sol, que te he interrumpido, perdóname.
0: No, pero si me gusta que me interrumpas, porque yo ya sabes que hablo mucho y no voy por donde quieres.
1: No, para nada. Vamos por donde tenemos que ir, ¿no? Yo no quiero ir por ningún sitio, pero que me gustaría un montón que la gente como que... Porque me parece una increíble reflexión también la que acabamos de hacer, mucho más allá del morbo, del fenómeno paranormal y de todo este halo de misterio.
0: Son historias humanas.
1: Claro, por eso te digo que me parece muy importante esta reflexión. O sea, que comentadme en el chat, comentadnos en el chat qué os parece, porque además voy a ir leyendo también un poco lo que nos dice la gente. Si te parece, Sol, me gustaría hacerte preguntas también del público, ¿no? Que nos están viendo, nos están escuchando.
0: Encantada. Si yo no, ya sabes que no tengo problema. Tú me has contado la diferencia y yo te digo que la experiencia, al menos nuestra, nunca son agresivos con los vivos. Que tienen problemas gordos, naturalmente que sí, y los tienen, pero son personales, pero no vienen aquí para tirarte de los pelos, como te digo yo, o para violarte, como hay mucha gente que dice. Pues yo lo siento mucho, pero esas personas tienen que ir a un psicólogo, a un psiquiatra, para que analice esos pensamientos, porque sabes que somatizamos muchas cosas y nuestros pensamientos pueden llegarte a hacerte sentir cosas que no son los fantasmas. A ver si tú me entiendes. Y claro, todo eso puede ser, en momentos determinados, una patología que hay que corregir. Pero no hay que echarle la culpa a los muertos, que no tienen cuerpo físico encima. Pensar eso, por Dios. No tienen cuerpo físico.
1: Sol ya indignada dándole golpes a la mesa.
0: ¿Entiendes? Es que claro, es que hay veces que me dicen que es que por la noche viene una entidad a violarles. Y entonces yo digo, y vamos a ver, no quiero dar explicaciones porque se me ocurren muchas, pero vamos a ver, si no tienen un cuerpo físico, a ver.
1: A ver, Sol, vamos a ir, por ejemplo, mira, con Yolanda Yol, que nos pregunta a través de YouTube, que por cierto nos están viendo desde un montón de países, un montón de zonas de España, por supuesto, pero también nos están viendo desde México, Argentina, Colombia, Perú, Brasil. Así que gracias a todos y dejadnos los países desde los que nos veis. Me dice Yolanda, hola Dalai, pregúntale a Sol qué ocurrió con el espíritu que había en el antiguo edificio de la Diputación de Granada. Porque si no me equivoco, Sol investigó ese caso con el grupo EPTA. ¿Eso es así?
0: No lo investigamos nosotros. Fue un grupo de allí local de Granada. Bueno, no, yo tengo todos los recortes y todo de la Diputación, pero te advierto que, perdóname, pero yo creo que como se hizo hace muchos años, no se investigó como debieran, porque nadie tuvo el modo de investigar de haber conversado con ese fantasma y saber por qué estaba ahí, porque no se supo por qué estaba ahí. Se sospecha que si era un cura, que si era tal, pero la Diputación, como todos los edificios oficiales, a veces han sido otras cosas antes que el edificio oficial, y puede haber una gran impregnación de cosas. Yo no te puedo decir, y lo siento muchísimo, pero no lo hemos investigado nosotros. Si no, te lo contaría de pe a pa, como otros casos que sí que hemos investigado. Perdóname.
1: Pues vamos con más. Mira, por ejemplo, tenemos a Elmer Diem, que dice: Sol, luego de tantas investigaciones en casas con energías residuales de baja vibración o no, ¿cómo se hace una limpieza energética? Y yo te pregunto, si alguien tiene la sospecha de que en su casa está sucediendo algo que realmente es paranormal, ¿cuáles serían, digamos, los consejos que tú darías para, bueno, pues no sabría cómo decirte, si para limpiar energéticamente no, o para ayudar, ¿no?, a esta persona que está por ahí?
0: Depende. Si lo que estamos hablando es de una carga energética que notan que hay una carga energética, lo mejor es ventilar bien esa casa, abrir bien las ventanas, que entre bien el aire y, si es posible, pintarla por dentro de nuevo. Eso te da una especie lógica de corrientes de aire que te evitan esa densificación. Entonces, vamos a ver, los claveles blancos, la sal de baja, la cava, todo eso no sirve para nada, para nada. Y menos si hay una entidad, para nada. Y luego, si se sospecha que hay una entidad, hombre, lo lógico sería, pero tened mucho cuidado a quién llamáis, por favor, porque lo más probable es que si llamáis a alguien improcedente, pues vaya a tu casa y digo: ¡Uy, cómo tienes esta casa llena, llena de espíritus malignos! Y eso es un cuento chino. Puede haber alguna entidad, no espíritus, sino alguna entidad, yo no digo que no. Y no olvidemos una cosa, nos oyen perfectamente. Entonces, hay una manera de que, si tú notas que no puedes acudir en un momento dado a una persona, digamos, entendida, habla mentalmente o en voz alta, dile que es ya tu casa, que se vaya inmediatamente, que tú tienes que dormir, que trabajar, que hacer tu vida y que no puede molestarte. Y que le recomiendas que procure irse al otro lado, porque allí es donde va a crecer a todos los niveles. Hablar como si fueras con un amigo. Nunca te va a hacer nada. Y decirle, eso sí, con cariño, con respeto, pero con firmeza, de que es tu casa. Ya no es la tuya, no sé si has vivido aquí o no has vivido aquí. Y luego, si lo que ves es como una densidad, una cosa que notas, lo que te digo, nosotros, y funciona muy bien, ¿eh?, abrir bien las ventanas, sabes que haya corriente y entre el sol, la luz y todo por tu casa, si quieres píntala bien por dentro de nuevo con colores alegres y ponte a vivir, que es tu vida. Ellos no pueden hacerte nunca nada.
1: Sol, se nos han sumado, nos dicen en los comentarios, también estamos desde Francia, desde Uruguay, desde Paraguay, ¿qué más? Italia, así que hola a todos que antes
0: bueno, no... Hola. Yo puedo hablar francés si queréis, pero los demás no se enterarían, y inglés también, pero si no, los demás no se entienden. Pero sed bienvenidos a todos, y si os puedo ayudar o orientar, fenomenal.
1: Sol, mira, a mí me pasa una cosa contigo muy curiosa, que es que el tiempo vuela. Yo no sé si esto es un fenómeno paranormal o no, pero desde luego de repente he mirado la hora y digo: ah, vale, wow, que ya llevamos 40 minutos en directo. Me gustaría que intentemos dar respuesta al menos a 2-3 preguntas más. Ahora te voy a pedir que pongamos la sexta marcha para ir rápido, ya. Rápido.
0: Vale.
1: Pues para que la compi que viene por detrás no quiera matarme a mí. Entonces, a ver, mira, por ejemplo, tenemos a la Cristina, que a través de YouTube te dice, por el comentario que has hecho antes de las personas que dicen que dormidas, pues hay una entidad que quiere violarlas o algo así. Estamos diciendo un montón de palabras que espero que no nos censuren, yo creo que no. Y entonces, ¿qué serían los incubos que algunas personas dicen sufrir ataques sexuales? Porque hay una película muy famosa que está basada en hechos reales que relatan estos ataques.
0: No, los íncubos y los súcubos es un concepto medieval, por favor. medieval, que había, os cuento un secreto y contesto rápidamente. Las señoras de aquella época que tenían problemas sexuales con algún señor decían siempre que era un íncubo el que les había violado para luego tener el bebé. Por favor, el íncubo y el súcubo son unos términos que son medievales. No vayamos a seguir utilizando esas cosas, son de creencias antiguas, por favor. Olvidados de los íncubos, de los subcubos, porque eran unos y otros. Vamos a ver, mirad en un diccionario y veréis que en un diccionario de la lengua es un concepto medieval. Ya está.
1: Vamos con
0: No me meto en más a Honduras.
1: Esta yo creo que es rápida de contestar. Salvador, a través de YouTube, o sea que el fantasma tiene razonamiento e individualidad.
0: Sí, eso es lo que le caracteriza. El fantasma que cuando se te presenta, tú le conoces a él, interactiva contigo. Es distinto a un espectro o una aparición que hay veces que son como trozos de película antigua que no conectan contigo. Esos no son fantasmas. El fantasma te conoce a ti y tú le conoces a él. Y siempre viene para ayudarte, para darte una información adecuada o para decirte que está bien. Si es un pariente, normalmente suele ser alguien que tú conoces.
1: Sol, mira, nos hace una pregunta que esta yo sé que es más difícil de contestar de forma abreviada, pero lo vamos a intentar, porque es una duda, parece la pregunta del millón, pero es una duda que realmente de repente todos tenemos en algún momento, creemos encontrar una respuesta y cuando va pasando el tiempo de repente sientes que ya la respuesta que habías obtenido no te sirve y es como que estamos siempre en esa búsqueda constante. Esther, no sé si pone Novoa o Roboa a través de YouTube. Sol, ¿qué hay después de la muerte?
0: Bueno, yo no lo invento. Es decir, yo tenéis un libro mío que se llama Crónicas del Más Allá, que me costó 3 años hacerlo, en la que recopilé a través de todas las informaciones y conexiones que habían tenido médiums de todo el mundo para explicar qué nos pasa y como sería extensísimo el contarte qué nos pasa, pero decirte que aquello es mucho mejor que esto, que parece ser que podemos seguir estudiando. Sí, mejorando nuestro ser, nuestra entidad. Nadie te dice de que pierdes tu identidad. Yo no sé si a lo mejor en niveles muy superiores terminas perdiéndolo, pero en los primeros no. Hay distintos niveles. Acordaros, en la casa de mi padre hay muchas moradas. Él se refería a moradas, nosotros podemos hablar de niveles, de dimensiones, podéis llamarlo como queráis porque es un problema semántico, pero te lo resumiría por el espacio de tiempo que tengo, que aquello es mucho mejor y que el amor persiste, no lo olvidéis. Lo mismo las mascotas que nos quieren y nosotros a ellas, que lo mismo a nuestros familiares, que el amor de verdad perdura y eso es lo bonito.
1: Sol, vamos a hacer una última pregunta después de este spot que voy a dejar, que para mí es importantísimo. Vamos a celebrar, no sé si lo sabes, el 27 de septiembre un congreso aquí en Huelva de forma presencial organizado por Mindalia, que estamos ilusionadísimos. Solo deseo, por favor, que puedas venir al siguiente, porque esto es con la intención de continuar y de hacer más. En esta ocasión nos van a acompañar JJ Benítez, ojo, Sixto Paz, que sí. Viaja desde Perú para estar aquí con nosotros.
0: ¡Qué elenco! Más fantástico.
1: Total, Guillermina Lopata desde Argentina, Luz Arnau, Chumari Alfaro. Bueno, esto va a ser un espectáculo. Os dejo muy rápidamente con el spot y vamos con la última pregunta antes de terminar.
0: Vale.
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1: 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Sol, última pregunta, nos quedan muchísimas por hacer. Yo sé que vas a estar con nosotros nuevamente pronto, así...
2: Todo preguntas y ya está, no pasa nada.
1: Eso es, la próxima vez vamos a hacer un preguntas y respuestas de Sol Blanco Soler y ya está. Cuéntame. Mira, nos preguntan por los objetos malditos o que atraen desgracias. ¿Pueden ser el motivo de que haya casas con eventos paranormales o con este tipo de energías que se quedan ahí como eco, que hablábamos antes?
2: Mira, lo que está claro es que todos impregnamos nuestro medio ambiente. Lo mismo que los pintores... dejan parte de sí mismos en cada pintura o en cada actividad humana. Por lo tanto, si ese muñeco ha estado en posesión de alguien conflictivo, puede que ese objeto esté impregnado de esa conflictividad. Yo creo que puede existir, vamos a ver, del mismo modo que en psicometría, un sensitivo coge una funda de gafas y sabe inmediatamente la personalidad del dueño. ¿Sabes lo que digo? ¿Por qué? Porque esa funda de gafas ha estado en posesión de alguien que tiene una personalidad, que tiene una cosa. Pues del mismo modo que una funda de gafas se puede quedar impregnada, y de hecho se queda impregnada, de tu personalidad, si es mala, pues puede quedar a lo mejor ese residuo. Yo creo que cuando haya algún objeto que no os guste, sencillamente porque os da mal yuyu, pues ya está, o tirarlo, o enterrarlo, o alguna cosa de esas, quitároslo de casa. A mí me parece muy lógico si hay algo que ¿sabes? Que no llega a convenceros. Sí, puedo creer que sí, todos impregnamos con nuestras vivencias, nuestros objetos cotidianos y lo que no es cotidiano, pues mucho más un objeto que tú has tenido. Pero para eso no es porque alguien haya, como te diría yo, maldecido a ese objeto. Es porque el objeto ese ha tenido una impregnación antes de algo.
1: Sol, me quedo en el tintero que la próxima vez que nos encontremos y hablemos de fenómenos paranormales y de misterio contigo, recuérdame, a ver si yo me acuerdo también, de contarte algo muy, muy relacionado con esto que le pasó a mis abuelos y que me parece digno de contar y de que nos des tu opinión, pero eso lo vamos a dejar para el próximo día.
2: Ah, bueno, pues
1: pero queda... así nos queda ahí el nuevo encuentro. Sol, un placer, como siempre. Gracias por compartir tanta sabiduría con nosotros, tanto misterio, tanto enigma. La gente te adora, igual que todo el equipo de Mindalia, y te dejo un segundo para que te puedas despedir.
2: Bueno, pues nada, que muchísimas gracias a todos, y que yo no tengo sabiduría, tendré conocimientos, eso no lo niego, pero para llegar a ser sabia es una categoría muy, muy, muy alta y yo no me considero una sabia en absoluto. Muchísimas gracias a todos los que estáis oyendo y espero que mis palabras pues os den esa información que os va a ayudar a seguir con vuestras vidas con mucha más paz interior y mucha más relajación. Un abrazo muy, muy grande para todos.
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6: Bienvenidos nuevamente a un espacio más del canal, mi nombre es Fairuz y el día de hoy estamos transmitiendo desde nuestra cuenta de Instagram. Muchísimas gracias a todos por acompañarnos y vamos a estar conversando sobre el 2026, cómo es que este año trae el despertar de las llamas gemelas. Vamos a tener hoy como invitada a Melina Rodríguez, que quiero contarles un poquitito. Ella es terapeuta holística, canalizadora también de guías pleyadianos, Unmaj y Acturianos. También es especialista en llamas gemelas. Y hoy vamos a estar conversando cómo este es un proceso, un camino espiritual de encuentro, separación y sanación de dos almas. Así que vamos a darle la bienvenida a Melina, pero mientras Meli se conecta y se suma a este espacio, yo quiero recordarles a todos que nos encanta leerlos, saber sobre ustedes, conocerlos, así que por favor déjenos acá en los comentarios el nombre del lugar desde donde nos están acompañando, que abajo a la derecha en el signo de interrogación van a poder dejarnos todas las preguntitas que tengan, ¿sí? Así que ya quiero leerlos, mientras tanto vamos a ver si tenemos a Meli por allí. Hola Meli, ¿cómo estás?
7: ¿Cómo están?
6: Muy bien, Melina, muchísimas gracias por acompañarnos.
7: ¿Sabes que no te veo? ¿Te veo en negro?
6: Pero yo te veo bien. Cuéntenos en los comentarios cómo nos ven. Yo te veo y te escucho perfectamente.
7: Vale, bueno, yo te veo en negro, pero bueno, no pasa nada.
6: Seguramente ya se va a restablecer. Melina, gracias infinitas por estar con nosotros y bueno, por el tema además que has elegido traer, las llamas gemelas.
7: Un placer, de verdad, como siempre, estar con ustedes. Ya he hecho dos entrevistas con ustedes anteriormente, de Llamas Gemelas también, y de Pleiadianos y de la canalización que hago, y siempre es un placer, de verdad.
6: Muchísimas gracias, Meli. Bueno, vamos a empezar con esta charla. Leíamos, o leía yo, en la información que nos has dejado, que es un camino espiritual que involucra separación, encuentro y sanación y la unión de dos almas. Cuéntanos un poco más sobre esto.
7: Sí, la verdad realmente, o sea, la gente tiende a pensar que esto es una relación tradicional, como si fuera una pareja normal, pero realmente es una conexión espiritual y lo que hay que hacer es trabajar mucho en la conexión. Al final, esa persona, ya sea un hombre o una mujer, es el espejo perfecto de lo que tienes tú dentro. Y vas sanando y trabajando, y así entiendes más o menos qué te vino a mostrar y qué te vino a enseñar.
6: ¿Cómo es reconocer esa alma? Nos dices que no es una relación tradicional. Vamos a entrar un poquitito allí, a ser más específicos para que las personas que nos estén escuchando puedan reconocerlo.
7: Sí, una llama gemela se reconoce, pues verás por muchos sitios que hay muchísimas señales, pero para mí se basa en tres. La primera es la parte de la mirada. Cuando ves a esa persona a los ojos, es una sensación diferente, es como si el mundo se parase y solo existiera esa persona. La segunda es el tacto. Cuando te toca, también es una sensación como de electricidad, como de una conexión. Y la última, el corazón, por supuesto. Es como si tu alma reconociera a esa persona, si la conociera de toda la vida, y como si la pudieras descifrar, como si ya supieras qué piensa, qué siente, todo sin conocerla.
6: Mira qué lindo y qué curioso, ¿no? Porque al final, yo creo que lo que nos mueve son las conexiones humanas. Entonces, puedo entender que es súper poderoso sentir este tipo de conexión.
7: Por supuesto, y siempre digo que a la persona que le llega una llama gemela, hay personas pues que se, como somos seres humanos al final viviendo esta experiencia humana, pues tienden a quejarse, pero realmente es un gran aprendizaje que tenemos aquí en la Tierra, y si lo miráramos desde ese punto de vista, como de ese aprendizaje, esa enseñanza que nos deja esa llama, sería todo pues mucho más fluido.
6: Me gustaría preguntarte, Melina, sobre lo siguiente, porque acabas de decir, la persona que la encuentra, ¿tenemos la posibilidad siempre de conseguir, de coincidir, mejor dicho, con nuestra llama gemela, o podríamos no coincidir en esta vida?
7: Hay personas que están destinadas en esta dimensión a conocer a su llama, y otras que no, o que sí. Pero realmente, actualmente se está viendo mucho este tema de llamas gemelas. Cuando yo empecé, yo llevo en conexión 7 años, en reconexión, porque es cuando me di cuenta que estaba en una conexión de llamas gemelas, no se conocía, es más, fui la primera aquí donde yo estoy, en Tenerife, en conocerlo. Y más adelante esto empezó a salir, y ya es muy usual con el despertar que estamos teniendo en el planeta, de ver a llamas gemelas por casi todos lados.
6: Muchísimas gracias, Melina, por estar con nosotros. Vamos a entrar un poquitito más porque a veces tenemos dos términos, llama gemela y alma gemela. Quiero que ya mismo lo diferenciemos uno del otro.
7: Exacto. La llama gemela es, bueno, empezamos por el alma, que es lo más usual que vas a escuchar. El alma gemela es como un alma afín, es decir, una persona que seguramente es un alma que haya estado en otras vidas contigo, que se conecta muy bien contigo, que quizás incluso también te hace de espejo, pero no llega a esta conexión. La llama gemela, la diferencia es que es una misma alma en diferentes cuerpos, es decir, que tu dualidad de masculino y femenino, la polaridad, es diferente. Por lo cual, cuando te ves en esa persona, eres tú completamente. Entonces, es como si no hay escapatoria. O sanas, o trabajas, o el universo siempre va a estar ahí, como hay que trabajar con tu llama, o siempre va a volver esa persona, siempre van a estar las señales, siempre va a pasar algo para reconectarte otra vez con la llama. En cambio, el alma gemela pues puede haber varias y es diferente.
6: Melina, a veces hablamos que estas también son relaciones muy fuertes, pero entendemos que es parte del proceso de sanación. ¿Es así?
7: Sí, totalmente. Es que necesita mostrártelo. Yo siempre digo que desde, a lo mejor, lo que te está mostrando tu llama, tú no lo tienes en la cantidad como te lo está mostrando tu llama. Es decir, quizás pues tú no te das cuenta y, por ejemplo, en mi caso me pasaba que yo pues contestaba mal y mi llama a mí me lo hacía pues 25.000 veces y obviamente sufre porque no entiendes el por qué ese espejo. Pero si empiezas a verlo desde la parte de sanación, te das cuenta que todo está dentro tuyo. Y si no está dentro tuyo, está o en tu linaje o en tus vidas pasadas. Pero siempre hallarás el espejo que te está mostrando.
6: Mira que esto nos hace ampliar el foco, ¿eh? Para ver también dónde poner la energía como para transformar, convertir eso a lo mejor que ese espejito del que hablas en ese punto de transformación.
7: Uh-huh. Totalmente, sí, sí. O sea, aparte es un gran transformador de la parte espiritual, es que te eleva muchísimo. Cuanto más te conectes con tu llama, más te puedes expandir, más puedes ascender. Es increíble porque cuanto tocas la parte de llama gemela o empiezas a sanar con la llama gemela, comienza toda tu vida pues a meterte en tu propósito, el universo es como que te pone donde debes estar. Y es increíble ver la vida de personas pues que trato, ¿no? En terapia, que están en llamas gemelas y cómo se les reordena y les pone, bueno, este es tu camino, es aquí, has hecho como las cosas bien o has estado guiado básicamente y pues se te recompensa con haciendo tu propósito o con dones espirituales o con unión de llamas gemelas, con miles de cosas del universo.
6: Meli, ¿es posible que estemos, por ejemplo, con nuestra llama gemela, pero que no estemos haciendo el trabajo que nos corresponde? Que haya a lo mejor como esa huida del trabajo espiritual.
7: No es, o sea, no se puede. Puedes estar en unión física, es decir, unirte físicamente con tu llama gemela sin haber sanado, sí, pero en algún momento eso se va a romper. Y más como sabemos que se está elevando el planeta actualmente, ¿no? Que estamos pasando a una quinta dimensión. Entonces, mucho más nos están diciendo o sanas o trabajas porque ya nos vale lo de antes, ¿no? Como lo de, bueno, me quedo en mi zona de confort, me quedo en esa parte en la que estoy a gusto y no me hago como media la loca para no trabajar. No, te obliga, o sea, el universo es como que te empuja y nos damos cuenta que cuando no estamos como alineados con la llama gemela o lo rechazamos, que sobre todo pasa en la polaridad masculina, la divinidad masculina rechaza esta conexión porque es un poco más mental, sucede que le empieza a trabar cosas. Empieza como a el dinero no hay, la parte espiritual no hay muchos dones porque no la está escuchando, peleas a lo mejor con alguien de su familia, o sea, empieza como a trabarse un poquito las cosas. No es un castigo, pero sí es como que alineate, o sea, ponte donde tienes que estar, haz caso a lo que te estamos diciendo.
8: Nos decías que la transformación o estos movimientos lo vamos a ver más ahora. Va a ser de cara a 2026. ¿Qué tiene de especial este año que vamos a tener todos estos movimientos?
7: Es increíble, porque realmente hemos esperado muchísimo para esto. Yo lo llevo avisando muchísimo tiempo, desde el año 2020, que fue pues el gran momento de despertar colectiva, como que vimos a un montón de gente pues en la etapa de cuarentena pues despertando y demás. Desde 2020 hasta el 2026 yo estuve avisando que íbamos a tener pues una purga, realmente. Purga, pues se caen las máscaras. Yo me refiero a se caigan las máscaras cuando no es lo que tú consideras que es normal o lo que tú consideras para tu vida, empieza a caerse, empieza a desmoronarse. Pues tus amigos ya no son lo mismo, tu pareja al final pues no era lo que tú pensabas, o tu trabajo, aunque estuviera súper contenta, no es para ti, o lo que sea. Entonces empieza como a caerse todo. Y en 2026, o sea, las finales de este año, y en 2026 es como ya la ola de ascensión, que ya la empezamos a tener ahora con este portal que vamos a tener, que estamos en pleno portal, pero el 8 del 8 ya empezamos esa ascensión a la quinta dimensión. Y esto significa un poco que toda la humanidad que ha trabajado, personas que hemos estado pues muy enfocadas en nosotras mismas, en trabajar con la llama, en la espiritualidad y demás, estamos ascendiendo. Y la gente que no ha querido despertar, que les han avisado, estos, como explicaba anteriormente, que le han avisado, que le han dicho, mira, te estamos avisando de que tienes que conectarte con el universo, te estamos avisando que algo espiritual te llama, y no han querido hacer caso, van a estar, pues, quedándose en esa 3D que es, pues, sufrimiento, un poquito, pues, de malestar, síntomas físicos, y siempre digo que va a ser como cuando ya no te vibra una amiga, ¿no? Que tú a lo mejor ya no estás en esa onda y chocas con esa amiga. Entonces el planeta va a pasar lo mismo, se va a elevar y si tú no estás en su misma vibración vas a chocar con la energía que va a haber.
8: Este despertar nos lo estás comentando como algo que es general, quiero decir, cada vez hay más personas en esta sintonía. ¿Qué va a pasar con los que no escuchen a lo mejor ese llamado?
7: Lo que te estaba comentando justo ahora, que no van a entender cómo la gente, cómo las personas que estamos pasando a la quinta dimensión o están en esa ascensión pueden estar pues con su vida ya creada, con la vida de su sueño, porque lo han construido poco a poco, sanando, trabajando, alineándose con la vibración. Entonces, la parte de la 3D, las personas más tercas, un poquito más cerradas, que no creen en esta parte, van a sufrir, sinceramente. O sea, que es esa la sensación de sufrimiento. Pero todavía están a tiempo, siempre lo digo, todavía están a tiempo, queda ya muy poco, pero todavía están a tiempo de sanar, de que si les llama un poquito la espiritualidad, pues ir hacia eso.
8: Meli, hace un ratito decías que la recompensa, creo que fue la palabra que utilizaste, era el propósito, el coincidir con el propósito. Y me encanta que lo traigas porque al final hemos venido todos a cumplir un propósito. A lo mejor el no entender o el ¿cómo decirlo? El no hacer este trabajo nos va a alejar de esa visión, ¿no? Entonces, qué importante o qué bonito que podamos llegar a nuestro propósito a través de ese trabajo personal.
7: Por supuesto, es maravilloso. Yo siempre lo diré y me pongo siempre de experiencia para que se pongan para verme de ejemplo, porque yo también pues empecé como todo el mundo, pues un poquito con la parte mental, un poquito con la parte espiritual, y a medida que te vas llamando, a medida que te vas involucrando un poquito más en la parte espiritual, te das cuenta que te lo ponen todo para que tú crees la vida de tus sueños, y eres la única responsable o el único responsable de lo que tú decidas hacer con esto. Entonces, ¿cómo se te alinea todo para justamente darte lo que tú mereces? Mi propósito en esta vida, por ejemplo, es dar esto, ¿no? Pues hablar de llamas gemelas, que casi no hay muy poca información, muy poca gente conoce esta situación, y sanar con a estas personas o ayudarlas a trabajar en este proceso que a veces es un poquito caos.
8: Meli, bueno, gracias infinitas por estar cumpliendo también tu propósito, tu misión y bueno, compartirlo con toda la comunidad de Mindalia. Estoy viendo algunos comentarios por acá y algunas preguntitas. Como siempre, este es el momento de dejar las preguntas porque las vamos a responder durante el directo, siempre se los digo. Y yo quiero, Meli, que nos cuentes o que le cuentes a toda la comunidad de Mindalia sobre el acelerador para la llama gemela.
7: Sí, esto es algo que he sacado hace muy poquito para, porque como estoy contando, pues va, ya queda muy poquito para el 2026 y he sacado un pack de terapias para la llama gemela. Entonces, ¿esto qué hace? Trabajar únicamente.

0: Pues lo que vamos a hacer es exactamente eso, acelerar tu proceso para que tú también puedas ascender en esta ola de ascensión que tenemos todos desde este portal hasta final de año.
1: Bueno, ya lo saben, este es el momento de hacer este camino, de iniciar este viaje. Y yo quiero recordarles a todos que acá abajo en la descripción del directo van a tener todos los enlaces de contacto de Melina, nada más para hacer un clic e iniciar este camino de transformación maravilloso que solamente puede tener cosas maravillosas al final de él o durante su recorrido, mejor dicho.
0: Totalmente, totalmente. Y pueden aprender mucho o cosas de que no sé, quizás no pueden entender porque la parte mental a veces no te deja y pueden aprender mucho también a partir del canal.
1: Meli, tenemos una pregunta por acá que se me ha ido, así que intento buscarla.
0: Sí.
1: Nos preguntan, ya respondiste los que son llamas y almas gemelas, pero también Elizabeth Valdés pregunta por el hermano espiritual. ¿Qué es?
0: ¿El qué, disculpa?
1: Hermano espiritual.
0: El hermano espiritual es como si una persona la conoces también como de vidas pasadas y parece como algo fraternal, pero realmente no es una relación romántica. Y la llama gemela muchas veces no llega a ser tampoco, pues quiero aclararlo esto, tan romántico como se imagina. Es más algo una conexión espiritual. Después, obviamente, pueden tener una conexión romántica y física y demás. Y obviamente, pues, sientes ese amor, ¿no? Pero es más centrarnos en la parte espiritual.
1: ¿Podríamos encontrar o sentir de alguna manera que nuestra llama, que nuestra alma gemela nos revoluciona?
0: Sí, muchísimo. Se siente en la etapa de separación, porque la llama gemela tiene etapas, en la etapa de separación sobre todo, se siente mucho cuando esta persona, cuando esta alma está contigo y ahí te das cuenta que la separación es una ilusión, es algo físico, pero realmente siempre están juntos. Entonces puedes sentirlo desde a la distancia, puedes también quizás ver su nombre por todos lados, incluso ver números, lo típico que vemos, pues 1111, que nos están mandando los guías. 222, 555. Entonces, esta consecuencia de números nos está diciendo constantemente pues que nuestra llama no está con nosotros, ni con esa persona. Y es un antes y un después conocer a la llama gemela.
1: Nos hablaste de las etapas. Quiero que vayamos rápidamente por cuáles son esas etapas.
0: Así rápidamente, la primera etapa que es tenemos la de reconocimiento. Y es como reconectar con lo que ya conocemos, que es cuando lo conocemos a esa persona, pero cuando nos damos cuenta. Porque algunas personas quizás lo conocen de mucho tiempo, pero no se dan cuenta hasta más adelante, a lo mejor 5 años conociéndolo, y se dan cuenta hace un mes. O sea, eso no tiene nada que ver. Reconocimiento de la llama gemela, cuando te das cuenta, cuando tienes esas sensaciones que me preguntaste antes. La segunda etapa podríamos decir cazador y corredor, que es cuando la divinidad femenina intenta cazar a la divinidad masculina y la divinidad masculina, al ser mental, huye de la conexión. La tercera etapa podríamos decirla como separación, aunque pueden cambiar, y es cuando hay contacto cero, totalmente cero. No se hablan, se pueden ver, pero no hay contacto, ningún tipo de contacto. Después tenemos la parte de esplendor, que es cuando ya empieza la divinidad femenina a entender que no necesita a esta llama gemela, que empieza ya a sanar, que empieza ya a comprender que están siempre juntos, aunque estén separados. Y ya por lo último es rendición, que es cuando definitivamente se rinden a esta conexión. Y he de decir que la divinidad femenina siempre está un poquito, un paso más adelante que la divinidad masculina. Y esto se debe a que la divinidad masculina tiene que trabajar su parte mental y la divinidad femenina está mucho más conectada con la parte emocional. Entonces, ya la rendición, a lo mejor la divinidad femenina ya se rindió y falta todavía la divinidad masculina. Y por último, está la reunión, que puede ser física o puede ser también espiritual.
1: Melina, muchísimas gracias por este recorrido que nos acabas de hacer. Tenemos un mensajito siendo la

0: natural es un Igmin, dice, ¿se pacta la unión? ¿Las llamas vienen a unirse aquí en la Tierra?
1: Actualmente sí. Antiguamente no. Antiguamente se daba mucho el tema de llamas, que alguna persona lo sabía, no mucho como ahora, que ahora mismo se sabe muchísimo esta información de llamas gemelas. Antiguamente era pues que se daban mucho el hecho de que alguien, un alma, haya estado aquí, es decir, que un alma haya encarnado y la otra no. Y era mucho más duro. Pero actualmente necesitamos esa unión de llamas. Actualmente hay muchos pactos de unión de llamas porque realmente esto hace ascender al planeta. Porque la unión de dos almas que se han estado buscando con un amor incondicional profundo hace que el planeta se eleve muchísimo. Por eso, cada vez que estás cerca de tu llama, cada vez que te centras en tu llama, lo que sucede es que creces. Porque el planeta también crece contigo. Te asciende, te expande.
0: Muchísimas gracias, Meli, por tu respuesta. Tenemos otro mensajito, vamos a ver, uy, si lo encuentro, porque se me ha ido. ¿Por qué algunos pares no se unen?
1: ¿Por qué unos?
0: ¿Por qué algunos pares no se unen?
1: Porque no han hecho su sanación como deben. Porque actualmente estamos viendo a muchas divinidades femeninas, es decir, la parte de emocional, un poquito ya cansada. Y en vez de buscar qué tengo más que trabajar, se estancan y prefieren, pues me voy a lo mismo. Pero al final, lo que sucede es que viene otra persona y le vuelve a mostrar lo mismo que no sanó con su llama gemela y termina igual. Y sin propósito, sin conectarse con la espiritualidad, le dan. Y eso da un poquito de pena porque al final tú viniste a esto. Si te dieron una llama gemela, como yo siempre digo, si el universo te puso a ti esa persona, es por algo. No tienes que quejarte ni rechazarla, es por algo. Y cuanto más rechaces a esa alma, te estás rechazando a ti mismo.
0: Melina, muchísimas gracias por responder. Vamos a ver, había otra preguntita, vamos a ver si la podemos encontrar. Mientras tanto, yo quisiera preguntarte, con todas las personas que has trabajado y con el camino que tú ya recorriste, además, porque lo mencionaste hace un ratito, ¿cuál es la lección más significativa que has podido vivir o que te hayan compartido un consultante y que quieras dejarnos acá o compartirla también con la comunidad de Mindalia?
1: A nivel experiencia propia, lo más importante o lo que más me ha dejado mi llama ha sido el hecho de que las apariencias engañan. Porque la llama gemela te enseña mucho al principio el ego. Entonces ves mucho el ego de esa persona. Y te vas dando cuenta cuando vas quitando capas, sanando, trabajando, cómo ese ego se disuelve y lo único que queda es el amor. Entonces, me ha enseñado a mirar a todo el mundo con amor, amar incondicionalmente.
0: Qué hermoso, Melina. Me encanta escucharte y compartir contigo este ratito. La verdad es que nos traes un tema que es súper esclarecedor. Yo creo que al final todos hemos estado en esas posiciones, ¿no? Cuando hablamos de vínculos, ¿ok? Y también comprender un poco cómo nos relacionamos es importante.
1: Totalmente, sí, y cómo desde ese punto de vista, porque al principio, como comentaba, es esa parte de ego, es esa parte de, yo lo cuento a veces en mi experiencia, cómo yo hacía de hoy te ignoro, hoy hago esto, hoy no te hablo, y al final te enseña esa misma alma de solo necesitabas ser tú, o sea, solamente necesitabas mostrarte tal cual eres para alcanzar esa felicidad. Es increíble.
0: Mira qué lindo, porque nos está acercando también a nuestro ser más auténtico.
1: Totalmente, la llama te acerca a eso, porque es que eres tú. Eres esa persona, esa almita, la ves reflejada en ti. Y es perfecto y precioso. Como el mismo amor que tanto le tienes de el amor romántico que piensas que es esa llama gemela, eres tú mismo. Hasta que lo encuentres, cuando lo encuentres, ahí es que normalmente se da la unión.
0: Melina, me ha encantado conversar contigo el día de hoy. Te agradezco enormemente el ratito. Yo quiero
1: Gracias.
0: agradecerles también a todas las personas que están allí detrás de la pantalla viéndonos, acompañándonos también con sus comentarios. Recordarles que este directo va a quedar ya mismo en diferido en nuestro feed y en el de Meli Holística, perdón, Meli Holística punto emocional, que van a poder repetirlo, compartirlo también para que lleguen muchísimas más personas. Y si han quedado dudas por allí sin resolver, bueno, poder dejarlas allí por escrito porque Meli va a tener, si puede, la oportunidad de responderlas. Meli, quiero invitarte a que seas tú quien cierre para todos la charla el día de hoy.
1: Pues muchísimas gracias otra vez, Mindalia, por estar aquí. Es un placer y un honor haber compartido con todos ustedes. Gracias a todos los que me siguen o gracias a los nuevos suscriptores. Conmigo van a aprender muchas cosas de llamas, de sanación y todo lo que conlleve el hecho de ser uno mismo y tu propósito espiritual.
0: Muchas gracias, Mel. Te dejo un beso grande y te veo en la próxima.
1: Muchas gracias. Chao, chao.
0: Chao, chao.

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0: Comunidad de Mindalia Televisión, bienvenidos al primer día del Congreso Renacer. Mi nombre es Fairuz y el día de hoy vamos a estar conversando sobre cómo nuestra madre es el canal para iniciar nuestra experiencia en la materia. Vamos a estar de la compañía de Fer Flores. Hablaremos, o el título que ha propuesto es Vuelve al origen, sana la herida con mamá. Voy a darle la bienvenida a Fer para que se sume a este espacio y demos inicio a esta magnífica charla. Fer, qué gusto enorme estar contigo, bienvenida.
1: Muchísimas gracias, Feliz, y a toda la comunidad de Mindalia. Gracias por la oportunidad de permitirme estar con ustedes en este congreso.
0: Muchísimas gracias a ti por estar con nosotros y por el tema que has elegido. Me parece precioso para el especial de Renacer, así que yo quiero dejarte con este tema. Queremos entender muchísimo más. Yo me voy a quedar con la audiencia leyéndolos por el chat y nos vemos enseguida.
1: Muchísimas gracias. Pues justamente para empezar a hablar sobre el renacimiento en este momento tan importante de la humanidad y de lo que le está pasando a nuestro planeta Gaia, que es la madre tierra, pues vamos a hablar sobre cuáles son las funciones maternas, en qué consistía que los seres humanos nos conectáramos con alguien que fue nuestra mamá en la materia, y cuáles eran esas funciones que específicamente debíamos recibir de ella para que a lo largo de nuestra encarnación pudiéramos tener una experiencia en plenitud o, dependiendo cada uno de nosotros, lo que hayamos pactado con la mamá que elegimos, pues iba a condicionar nuestra relación con la vida material. Estamos hablando de funciones, va más allá de la misión. La misión de una mamá era ser un canal, ser un portal para que nuestra alma se materializara en esta encarnación. Dicen los sabios que rondamos las almas al cuerpo de mamá en esta encarnación alrededor de 2 años y elegimos a nuestra mamá. Y hablábamos de la importancia en este momento de poder soltar la culpa de la relación con mamá y que el tema de hoy, sobre todo más allá de la misión de tener a mamá como un canal para poder encarnarnos, sería importante entender cuáles son esas funciones que mamá o cualquier persona que tenía la misión o la probabilidad de hacer los cuidados maternos nos pudieron regalar para que entonces pudiéramos tener una relación con la experiencia de la vida con ciertas características en particular. Cuando nacemos los seres humanos, nacemos con algo que en psicoanálisis llamamos el desamparo originario. El desamparo originario es una sensación de que no hay absolutamente nada que nos proteja de todas las inclemencias de la vida y de la naturaleza. En esas inclemencias estaría el cuando sentimos hambre, cuando sentimos frío. Entonces lo que mamá hace es establecer una relación entre el bienestar y el malestar. La misión de mamá particularmente sería aprender a leernos para que cada vez que nosotros tenemos una experiencia displacentera o de malestar, su tarea es traducirla, adivinarnos porque no tenemos lenguaje y entonces quitarnos ese malestar. Estas funciones maternas, cuando mamá no tiene una red de apoyo, puede hacerlo una abuela, una tía, un papá, un hermano, una hermana, alguien que se encarga de nuestro cuidado y va a tener estas funciones maternas. Lo primero que va a ocurrir es que va a soportar, como nos acaba de ocurrir, vamos a soportar las circunstancias como son. Y entonces esas circunstancias como son, en lugar de agobiarnos, de rebasarnos, de hacernos sentir que no hay manera de solucionarlo, lo que va a ocurrir es que si mamá alcanza a leernos, cuando sentimos la experiencia del displacer en forma de frío, en forma de hambre, en forma de dolor, viene y las retira. Y entonces nos da de regalo la experiencia de que el bienestar llega a nosotros después del displacer. Si logran quitarme el hambre dándome de comer, entonces yo entro nuevamente en una sensación de nirvana. Muchos nos hemos preguntado en qué consiste la experiencia de tener el alimento del pecho materno. Bueno, en psicoanálisis llamamos que esta fase se llama fase oral porque nos vinculamos a través del olfato y de la boca con el pecho de mamá. Y entonces inicia nuestra relación con la materia, con la vida, con ese pecho materno, con esa leche materna que al salir de ella nos regresa al estado nirvánico que teníamos cuando habitábamos su vientre. La temperatura de la leche recién salida del pecho de mamá nos devuelve esta experiencia de sentir que el bienestar es un derecho de nacimiento, que la felicidad, el placer, el descanso, el reposo, la serenidad es un derecho de nacimiento. Si mamá no alcanza a leernos, porque no siempre todas las mamás logran hacerlo, a veces las mamás confunden el llanto del hambre con el llanto del frío, con el llanto del dolor. Y a veces tenemos frío y nos dan de comer. Y tenemos dolor y nos dan de comer. Y tenemos angustia de separación y nos tapan o nos dan de comer. Entonces, no todas las mamás alcanzan a leernos y a tener en particular esta primera función, que es retirar de nosotros la sensación del desamparo originario. Este desamparo originario, pues nos da una experiencia de que no hay nada en el mundo que pueda deshacerse del displacer, del malestar y de las adversidades que se van a presentar en nuestras vidas. Por lo tanto, quienes tuvimos la suerte de que nuestra cuidadora o quienes fueron nuestros cuidadores lograran quitarnos estas experiencias de displacer de forma permanente, recurrente, constante, que además cumplieran y coincidieran con quitar nuestro malestar específico, en el futuro lo que va a ocurrir es que los seres humanos tenemos la certeza de que cualquier adversidad que se nos presenta en la vida, tenemos los recursos y herramientas para resolverlo. Que cualquier cosa que nos ocurra, todo displacer que está preparado para nosotros como parte de nuestra experiencia en la Tierra como humanos, que puede ocurrir en los exámenes kármicos que solemos tener a los 21, a los 42 o a los 62 años, o en las distintas adolescencias que tenemos a los 2 años, alrededor de los 13, 14, 15 años, a los 30, a los 50, cada que vengan estos periodos de crisis, sabemos por experiencia previa que cualquier adversidad que se nos presente va a desaparecer y después vendrá una etapa de bienestar. Esa era la función principal de haber tenido una relación con una madre suficientemente buena, con cuidadores, con cualidades maternas suficientemente buenas. Hay personas que a lo mejor pactamos tener una relación con una mamá y con cuidadores que no iban a cumplir con esas funciones. ¿Qué más ocurre a través de este vínculo materno o del vínculo de los cuidadores que hacen las funciones maternales? Bueno, pues mamá, conforme vamos creciendo, también nos presenta la comunicación. Es ella quien nos presenta a través de su historia, nos va a traducir de qué se trata la vida. La vida, Dios, lo que nos pasa, los afectos, nos va a presentar la diferencia entre el mundo externo y el mundo interno. Parece que hoy te duele el estómago porque tienes hambre, o a lo mejor te asustaste y tienes ganas de llorar. O te voy a preguntar, ¿qué soñaste? ¿Cómo te fue en tu día? ¿De qué se trató ir a la escuela? ¿Cómo se siente tener un primer amigo? ¿Tienes una materia favorita? Y entonces mamá, o quien haga de mamá en nuestra historia, tiene esta función de presentarnos la posibilidad de conocernos hacia adentro, de habitar nuestro mundo emocional, de poder conocer y diferenciar si lo que me está ocurriendo es algo con lo que yo hoy amanecí, soñé algo, me pasó algo, pero tiene que ver conmigo, o es el mundo externo quien me presenta una situación y yo al vincularme con el mundo externo empiezo a desarrollar cualidades, habilidades para poder distinguir si es algo que yo voy a poder resolver o si voy a necesitar ayuda de alguien más. Estas funciones son funciones que de preferencia mamá o quien haya hecho de mamá en nuestra historia podía habernos ido facultando con el paso del tiempo. La mayoría de nosotros hemos tenido mamás humanas, mamás perfectibles, mamás que se equivocan, mamás que se deprimen, mamás que no tienen compañeros de vida, mamás que tienen otros hijos, que trabajan, mamás que se cansan, mamás que lloran, mamás que a veces no entienden ni lo que les pasa a ellas. Esto es normal y es humano, pero provocó en nosotros que entonces, cuando nos vinculamos con la vida y las adversidades, sentimos que estas mismas características que tiene nuestra mamá biológica son las cualidades que tiene la vida y cómo se va a vincular la energía de la vida con nosotros. Y entonces a veces tenemos una mamá muy difícil de leer, una mamá que tiene estados emocionales cambiantes y entonces sentimos que la vida es incierta, lábil, peligrosa, adversa, complicada. Así como mamá tiene esta relación con nosotros, el papá biológico que nos haya tocado nos va a dejar la huella del Dios con el que nos vamos a vincular, o la fuente, o como queramos llamarle. Entonces, por eso es que es tan importante que estas figuras, mamá y papá, pues decidan comprometerse en una vinculación profunda con estos seres a quienes decidieron permitirles como canal darles la bienvenida a la experiencia humana. Porque va a depender de mamá y papá que nosotros sintamos que el mundo y la divinidad tienen ganas de vincularse con nosotros y con lo que nos pasa, o que vamos a sentir que a la vida no le interesa lo que nos ocurre, lo que nos duele, lo que nos preocupa, y que además no contamos con recursos o con un papá que nos va a proveer de situaciones externas, del mundo externo, para resolverlo. Quienes no hemos tenido una mamá suficientemente buena, idealmente tendríamos que saber cuáles son estas funciones que yo como individuo voy a tener que buscar o voy a tener que internalizar o crear en mí para tener una experiencia humana plena y satisfactoria. Entonces empezaríamos por averiguar. Cuando yo experimento un desamparo originario, es decir, cuando yo siento que la vida no tiene ninguna ganas de que me vaya bien a mí, ya sea porque perdí a una pareja, perdí un trabajo, a lo mejor llegó una enfermedad en forma de maestría o de crisis, entonces yo siento que estoy en un desamparo, desamparo absoluto, que no cuento con los recursos y herramientas. Entonces, las personas que tuvimos mamás complejas, mamás que no supieron leernos, mamás que tuvieron una depresión postparto que se prolongó por mucho tiempo, que tuvieron duelos complejos, que tenían que salir a trabajar y no tenían el tiempo de preguntarnos, ¿tienes hambre? ¿Tienes sueño? ¿Tienes ganas de reír? ¿Tienes ganas de convivir? Y a lo mejor, pues a lo mejor nos regañaban por algo que no hacíamos o nos festejaban porque estaban de buenas y nos confundieron sobre lo que podíamos hacer y lo que no podíamos hacer. Entonces, los que no tuvimos esa mamá suficientemente buena, tendríamos que salir a buscar vínculos que nos regalen la experiencia de constancia. Se llama constancia objetal. Resulta que la pareja es la persona que tiene la magia o la llave para poder justamente sanar o subsanar estas heridas del alma. Pero generalmente, por compulsión a la repetición, elegimos a una pareja que en lugar de hacer la función de sanación de nuestras heridas del alma, va a repetir en forma de lo que en psicoanálisis llamamos colusión las heridas que ya teníamos con esa mamá o con ese papá. Mamá, cuando se enojaba conmigo, dejaba de hablarme. Y la pareja que ahora tengo, cuando se enoja conmigo, deja de hablarme. A lo mejor la forma en que tenía mamá de enojarse o de castigarme era pues con violencia verbal, devaluándome, molestándome, denostando mis cualidades, no mirándolas, no reconociéndolas, y resulta que la pareja que tengo en la actualidad repite esa experiencia conmigo. Cuando yo tengo un éxito, cuando yo tengo un logro, lo que mamá hace es decirme, pues a lo mejor pudo haber sido mejor, o tu hermana era mucho mejor que tú. Tu primo es mucho mejor que tú. Yo a tu edad había logrado estas cosas. Y nuestra pareja actual puede ser que nos haga lo mismo. Le venimos a contar, fíjate que me está ocurriendo esto. La persona que es nuestra pareja lo que hace es venir a decirnos, bueno, no importa lo que tú estás diciendo a mí y se nos impone encima de nosotros. Si estás detectando que tú tienes estas heridas de la infancia, nadie te quitó el desamparo originario y en el presente tu pareja no está interesada en sanar y subsanar tus dolores, a lo mejor es momento de cuestionarnos con quién deberíamos vincularnos. ¿En qué momentos de la vida nos cuestionamos esto? ¿En las adolescencias o en los exámenes kármicos? Es decir, cuando estamos en los 30, por eso es que cambiamos de profesión y de parejas a los 30, entre los 28 y los 32, entre los 45 y los 55, o en estos exámenes que les cuento, que son los 21, los 42 o los 62, y nos preguntamos, ¿qué hago aquí? ¿De qué se trata ser yo? ¿Cuál es mi misión en la Tierra? Las crisis llegan para poder preguntarnos lo profundo. El vínculo con mamá tenía como función que hubiera alguien que se sentara frente a nosotros, nos mirara a los ojos y nos preguntara, ¿quién eres? ¿De qué se trata ser tú? ¿Qué te gusta? ¿Cuáles son tus talentos? ¿Yo qué observo cuando te miro? Cuando te veo pararte en público, cuando veo que te vinculas con amigos, cuando te aviso, esta persona creo que cuando se acerca a ti viene y te quita, o esta persona cuando viene a ti viene y te suma. Una mamá haría esas funciones, pero insisto, si no nos tocó, hay que empezar a buscar personas que puedan hacerlas. No es lo mismo alguien que nos diga, yo creo, ahorita Feirús me estaba ayudando a, cambia la pestañita, inténtalo por aquí, de una forma muy maternal y muy cariñosa, me estaba ayudando para que este encuentro ocurriera. ¿Por qué? Porque cuando hablamos de cosas profundas, a veces pues vienen adversidades que nos dicen, no, los seres humanos no deberían aprender a sanarse de sus heridas del alma. Los seres humanos deberían quedarse con el displacer o con el malestar. Y tenemos la oportunidad como seres humanos encarnados, como seres espirituales teniendo una experiencia humana, de sanar. Es un derecho. Y podemos renacer cada 24 horas. Para eso se nos regala el tiempo. Cada semana yo obtengo una oportunidad de volver a ser yo y de ir al origen y de hacerme estas preguntas y de encontrar una red de apoyo que tenga la capacidad de hacerme estas preguntas. ¿Quién eres? ¿Qué te gusta? ¿Cuál era tu materia favorita? Si no nos tocaron estas mamás suficientemente buenas, la meta sería buscar una fotografía de cuando teníamos 5 o 6 añitos de edad, ponerlas frente al espejo y empezar a hacerle nosotros esas preguntas, porque a veces resulta que la madre que necesitamos soy yo. Voy a ir a preguntarle a mi yo interno, oye, ¿y a ti qué te hubiera gustado ser? ¿Cuáles son esas experiencias maestras, bonitas, que te gustaría tener en la vida? ¿De qué se trataría tener un mejor amigo, una mejor amiga? ¿Cómo sería la pareja ideal para ti? ¿Cuál sería el proyecto de vida ideal para ti? Y entonces vamos a ir a preguntárselo a esa foto y vamos a mirarlo a los ojos o a mirarla a los ojos y le vamos a contar, Llegó la hora de soltar a esa mamá que soñabas tener y que no tuviste, y llegó la hora de que yo sea esa mamá que tú necesitas. Y entonces me voy a conectar con lo divino femenino que yo también tengo, sea hombre o mujer, no importa. Todos tenemos una energía masculina y una energía femenina, y eso es lo que se me hace interesante compartir hoy. Resulta que aunque no lo haya tenido o no lo encuentre afuera, yo como una extensión de la fuente de nuestro Padre, Madre Dios, cuento en mi ADN original y en mi ADN espiritual con la energía masculina y femenina, y le puedo pedir a la fuente, a nuestro Padre, Madre Dios, activa en mí lo femenino para que yo sane al niño o a la niña que yo fui, para que yo pueda brindarle las cualidades maternas que nadie me dio, para que yo pueda aprender a comunicarme, a distinguir entre lo interno y lo externo, y hacerme estas preguntas. ¿Esto que me duele, me ocurrió a mí o me lo hicieron? ¿Lo permití yo o me lo hicieron? Y la pregunta más interesante siempre que una adversidad se nos presente es: ¿y esta experiencia qué viene a enseñarme? ¿Cómo va a sacar la versión más bonita y más digna de mí? Eso es empezar a ser la mamá que no tuvimos. Y si nos están acompañando mamás, pues mamás, llegó el momento de sentarse a la mesa con sus hijas y con sus hijos y preguntarles: ¿qué soñaste? ¿Quién eres? ¿Qué te gusta? ¿Qué aspiras? Estas personas con las que te vinculas, ¿qué te suman? Y las que no te suman, ¿qué te enseñan? Y cuando te enseñan, ¿tú cómo te sientes? ¿Y te gusta quedarte o se vale salirte de donde no te gusta? ¿Y cuánto tiempo hay que permanecer en las experiencias displacenteras? ¿Y cuándo tienes derecho a decir: no quiero, no me gusta, no estoy a gusto, tengo ganas de irme, tengo ganas de detenerlo? Estas preguntas o esta vinculación, pues son parte de la experiencia de poder tener una relación con una madre interna, ya sea que sí tengamos una madre o que a lo mejor sí tenemos una pareja que dice: te fue muy mal en tu vida infantil, pero ¿sabes qué? Acuéstate y voy a reconocerte y voy a descubrirte, y yo voy a hacerte estas preguntas: ¿quién eres? ¿Cómo te fue? ¿Cómo te sientes? ¿Esto que te pasa a ti o te lo está haciendo el mundo externo para que crezcas? Y te están llegando estas adversidades para desarrollar en ti cualidades y para sacar de ti la luz que también eres. Pero eso implica que esta pareja tenga ganas de vincularse con nosotros y ganas de sanarnos, no ganas de castigarnos, no ganas de hacernos daño. Que tenga el deseo de mirarnos a los ojos, que tenga las ganas de conocer cada una de las cicatrices de nuestro cuerpo y de sanarlas a través de sus besos, de sus caricias, y decir: yo voy a acompañarte porque sé que a ti hablar en público te duele, entonces yo voy a besar tus pies, a honrarlos, a besar tu frente, a bendecirte y a decirte: lo vas a hacer muy bien. Y va a salir lo mejor que tenga que salir. Y entonces esta pareja materna nos va a sanar. Y si no tenemos la pareja, pues nos toca mirarnos en el espejo y justamente empezar a decirnos: mucha suerte, que tengas un buen día. Tenemos la oportunidad en la mañana, cuando despertamos y nos encontramos frente al espejo, de mirarnos a los ojos y justamente decirnos: buenos días, amaneciste. El sol salió para ti. Es día para ti y tienes derecho a que te vaya bien. Y tienes derecho a que te ocurran cosas buenas. Y en la noche, cuando llegó la hora de dormirnos, entonces es el reencuentro para decirnos: uf, llegamos, sobrevivimos. Qué bueno que lo lograste. Estuvo difícil el día, pero lo intentaste, hiciste lo mejor que pudiste, lograste saludar a quien tenías que saludar, sacaste tu trabajo, pudiste hacer tus labores como persona, como mamá, como papá, como individuo, como pareja, y podemos bendecir nuestra noche. Mamá es la portadora de las bendiciones y de las maldiciones. Entra y sale por la boca de mamá, la mamá biológica o la mamá quien haga la labor de mamá, de bendecir. ¿Qué es bendecir? Bien pensar, bien decir, bien desear y bien hacer. Entonces es fundamental que si tuvimos una mamá o aún está viva, le podamos pedir, oye mamá, fíjate que estoy descubriendo que estas funciones no las tuvimos. Y te voy a invitar un verano, este verano, todo agosto, a que salgamos juntos a reparar nuestra relación, a que me preguntes, y a lo mejor mamá nos va a decir, no entiendo, a mí nadie me lo dio, yo tampoco tuve una buena mamá, entonces vamos a jugar el rol al revés, mamá. Yo voy a jugar a ofrecerte a ti estas funciones que estoy aprendiendo para mí y te las dono. Mamá, ¿cómo estuviste? ¿De qué se trata ser tú? ¿De qué se trata tu día? ¿Cómo te sientes? ¿Qué te ha pasado? ¿Qué quieres hacer? Vamos a ir juntos a descubrir cómo bendecir tu día y cómo agradecerlo en la noche. Y a lo mejor, sanando a mamá, a la mamá biológica, podemos sanarnos a nosotros. O a lo mejor, jugándolo con nuestra pareja, podemos sanar a nuestra pareja de sus heridas maternas y sanarnos a nosotros. Y si tenemos hijos o hijas, podemos ir con ellos y decirles, no supe leerte, no tenía el tiempo, tenía cansancio, me sentía mal, tenía problemas, pero ahora sí quiero leerte. Ahora sí quiero preguntarte quién eres, cómo te sientes, cómo estás, qué te pasa y conocer tu mundo interno y presentarte la profundidad de tu ser. Y además avisarte que tienes derecho de nacimiento al bienestar, a la abundancia y sobre todo a deshacerte de todo el displacer. Que cada vez que el displacer llegue a ti, existe la opción de salir de él. ¿Cómo? Buscando los recursos y herramientas. Pero salir del displacer es algo para lo que los seres humanos estamos capacitados. Y venía desde esta primera experiencia de abrigarnos, alimentarnos, quitarnos el miedo. Y entonces a lo mejor vamos a empezar así, cubriéndonos, apapachándonos, dándonos de comer algo rico en el día, cuando sintamos la necesidad de hacerlo. Podríamos conseguir un aceite de sándalo y en la noche, cuando llega la hora de la gratitud, de cerrar el día y de cerrar la experiencia del cuerpo vivo y frotar nuestro corazón con aceite de sándalo y decirle a nuestro corazón, te lastimaron, te rompieron, te traicionaron, no te apapacharon, pero aquí estoy. Yo estoy aquí al pendiente de lo que te pasa y con ganas de cuidarte y de sanarte. Y yo soy la mamá que tú necesitas y yo soy la mamá que tú requerías para aprender a vivir en el bienestar, a salir de las adversidades y a reparar el displacer cuando llegue. Y que cuando los vínculos no estén buenos puedas decir, no quiero. No sé, Feirú, si quieras que vayamos cerrando la charla y leamos los comentarios, si es que algunos comentarios nos están haciendo
0: Fer.
1: favor las personas que nos ven de tenerlos.
0: Claro que sí, Fer. Primero que todo te quiero agradecer porque me he emocionado muchísimo desde el principio. Quiero, por favor, pedirte que nos cuentes sobre tus talleres o sobre el taller que vas a estar teniendo muy prontito.
1: Ah, muchísimas gracias, Feirus. Mira, yo pertenezco a una escuela que se llama Espacio Kandala, donde distintos talleristas presentamos varios materiales en el tiempo. Y yo tengo un taller que se llama Cómo sanar la huella materna, que va a ocurrir el 20 de septiembre. Entonces, tenemos casi 2 meses, y de hecho hay un regalo que Espacio Kandala tiene para todos los usuarios de Mindalia, que va a tener un descuento para que quienes digan vi la charla de Fer en Mindalia, pues puedan tener acceso a un 20% de descuento en Espacio Kandala con el taller de cómo sanar la huella materna. Es un taller que son 5 sábados, que se puede hacer a través de, es a nivel digital, los tenemos en vivo y también se pueden recibir a través de retransmisión grabada, queda abierto para poder tener acceso. Y son 5 sesiones donde vamos a conocer en qué consiste la madre biológica, en qué consiste el linaje materno, las herencias transgeneracionales, qué ocurre con las distintas generaciones de mujeres, con la mujer abuela, con la mujer madre, la mujer hija, el que podamos incluso encontrar a través del arcángel Gabriel, el poder reparar esta relación con mamá y más o menos lo que estuvimos hoy platicando y que estuvimos charlando sobre las posibilidades de mirarnos al espejo, intentarlo con amigos, intentarlo con la pareja, poder sanar nuestra relación con la madre interna, porque al sanar a la madre interna podemos sanar la relación con la vida y que nos sea más fácil deslizarnos por la adversidad y salir de ella en lugar de sentir que cada que llega la noche oscura del alma viene a devorarnos y a destruirnos y a deshacerse de nosotros.
0: Bueno, todas las personas que nos están escuchando ahora y que resuenan con lo que hemos conversado con Fer o con lo que Fer ha traído para compartir hoy, que sepan que acá debajo en la descripción del directo tienen todos sus enlaces de contacto. No pierdan la oportunidad de iniciar este preciosísimo taller de 5 días. Vamos a ir, Fer. Antes de ir con las preguntitas, me encantaría invitarlos a todos a nuestro primer congreso presencial en muchísimo tiempo. Así que enseguida volvemos y vamos a responder todas las preguntitas con Fer Flores.
1: Gracias.
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0: Y estamos de vuelta con Fer Flores. Vamos a ir con esas preguntas que nos esperan en el chat. Viney Hernández nos dice, ay, ¿y qué hacer? Qué difícil. Cuando los hijos nos rechazan, ¿cómo acercarse a ellos si no nos dejan?
1: Pues bueno, existen dos opciones. Está la opción, a mí me gusta trabajar también a nivel espiritual, y entonces existe una opción que es con un vaso de vidrio en la noche, podemos pedirle acceso al espíritu de nuestros hijos. Lo que hacemos es nombrar en el nombre de la fuente, en el nombre de nuestro Padre, Madre Dios, solicito autorización para hablar con el espíritu de, y damos el nombre de nuestro hijo o de la persona con quien queremos ir con su yo superior. Y entonces le nombramos con un vasito con agua potable, pues oye hijo, hija, yo tengo muchas ganas de acercarme a ti, tengo muchas ganas de platicar contigo. A lo mejor estás en tu adolescencia, en tu adultez, a lo mejor no tuvimos una relación suavecita, reposada, pero llegó la hora de que quiero ofrecértela. Y durante 21 días en la noche podemos hacer este intento. El agua al día siguiente, pues se le pide permiso a una planta en casa y se deposita el agua en una planta. Podemos también pedirle ayuda al arcángel Chamuel, que es el encargado de los vínculos, del amor de Dios, y podemos pedirle al arcángel Chamuel, arcángel Chamuel, arcángel Chamuel, arcángel Chamuel, en el nombre de la fuente, en el nombre de nuestro Padre, Madre Dios. Solicito un puente de llama rosa entre mi hija o mi hijo y yo, que podamos tener una mejor relación, una mejor comunicación, oportunidad de poder darte este, a través de este puente de llama rosa, el que yo pueda conectarme con mi hijo o mi hija. A hacemos después de 21 días de trabajo, ya sea con el vaso de agua y el espíritu o con el puente de llama rosa de Chamuel, la intención de acercarnos ya con nuestro hijo encarnado o nuestra hija encarnada y venir y presentarle nuestra propuesta. Te quiero proponer un vínculo nuevo. No importa la historia que tuvimos, te quiero proponer un vínculo nuevo. Y van a ver que con estos dos instrumentos se vuelve más facilito poder conversar con ellos.
0: Fer, gracias por tu respuesta. Vamos a ir, se me ha ido, veamos si la puedo encontrar de nuevo. Joe, desde México, ¿cómo se relaciona mi vínculo con mamá y mi abundancia en la tierra? Y si no tengo buen vínculo, ¿cómo puedo trabajar mi abundancia?
1: Bueno, justamente la relación con la madre va a impactar en la conexión que tenemos con la relación con la Madre Tierra. La Madre Tierra es una madre que tiene una abundancia exquisita, a la que le sobran recursos y a la que le hemos hecho una cantidad de cosas. Y ella todos los días nos presenta un sol, un cielo, una noche, tiene un mar para nosotros, recursos para darnos. Pero si tuvimos una mala relación con mamá, estamos como desconectados de la relación con la Madre Tierra. Entonces también podríamos descalzarnos y de hecho podemos iniciar una relación con la Madre Tierra. Pedirle a un árbol, salir los que tienen cerca al mar, los que tienen cerca la naturaleza, un bosque, un parque, los que no tenemos y vivimos en el mundo del concreto, comprar arena y ponerla en una ventana para que le dé el sol y descalzarnos y pisar esa arena o esa tierra y empezar un vínculo con el anclaje a la Madre Tierra y justamente empezar a decirle a la mamá tierra, vengo a presentarme, soy tu hija, soy tu hijo y tuve una encarnación complicada y tuve una mamá complicada y vengo a solicitar, a presentarme y a avisarte que vengo a vincularme contigo. Y entonces podemos hacer actividades que a lo mejor suenan curiosas. Puedo salir a barrer la banqueta y empiezo a hacer cosas por la Madre Tierra, como ponerle agua a los animalitos que viven en la calle y empiezo a ponerle agua a los pajaritos o empiezo a limpiar la basura que me encuentro en la Madre Tierra y entonces empieza una relación de Dharma con la Madre Tierra. Yo empiezo a tener una relación con la vida, con el espíritu femenino que tiene que ver con la Madre María o con la energía de lo divino femenino o con la Madre Tierra. Si yo empiezo a sanarla, me sobran recursos para cuidarla y ayudarla, entonces activa de inmediato mi abundancia. Pero si yo estoy desde el enojo, desde el rencor y desde el egoísmo y en lugar de limpiar esa basura, de barrer esa banqueta, de darle de beber a los pajaritos, de hacer algo por el mar, por la naturaleza, por la madre y hago lo opuesto, pues obviamente voy a tener una ruptura entre la materia, la abundancia de la materia, la relación perfecta con la Madre Tierra, porque me tocó una encarnación muy complicada con la mamá. Entonces podríamos empezar a hacer este tipo de experiencias y van a ver una diferencia enorme. Cuando nuestra relación con la mamá biológica no fue buena, la Madre Tierra tiene una enorme abundancia, nos ha recibido un montón de encarnaciones y conoce muy bien a nuestra alma y sabe a qué vinimos. También podemos así descalzo sobre ella preguntarle justo, ¿no? ¿Quién soy? ¿A qué vine? ¿De qué se trata ser yo? Y como no tengo una mamá biológica, vengo a preguntártelo a ti, mamá tierra o mamá Gaia. Ayúdame, ánclame y ayúdame a sentir que vale la pena despertar y vivir.
0: Qué hermosa recomendación, Fer. Muchísimas gracias. Estamos. Tenemos a Chio que nos pregunta o nos dice desde México también. Cuando el rechazo es de la mamá, en mi caso, escuché que mi mamá hablaba con mis hermanos diciendo que no me sentía como hija. ¿Qué puedo hacer ahora en este caso?
1: Bueno, es que varios de nosotros experimentamos en esta 3D que se está cerrando, el que elegimos una mamá o un papá karma. Y entonces hemos elegido que algunas de estas heridas de la infancia, injusticia, rechazo, evitación, abandono, iban a venir por parte de ella, que es muy fuerte que hayan ocurrido por parte de ella, pero eran parte del plan que nuestras almas pactaron en esta tierra. Pero la ventaja de ser adultos y de hacernos adultos es que tenemos la oportunidad de ir y nombrarle a ella. Yo haría el mismo ejercicio que nos preguntaron de, ¿y cómo le hago para acercarme a los hijos? Si tu mamá aún está viva, podríamos ir el mismo ejercicio. Voy al vasito con agua, pido permiso para conectarme al espíritu de mamá, le pido al arcángel Chamuel que me ayude a poner un puente de llama rosa con mamá, y después de 21 noches me acerco a la mamá biológica y le pregunto, oye mamá, hemos tenido una relación compleja y aunque a lo mejor la relación no ha sido buena, me gustaría intentar por un mes una relación nueva y diferente contigo y a ver si se puede. Y si no se pudo, entonces hay que salir a encontrarla en la pareja, en los amigos, y si no se dejan, con nosotros mismos, empezar a decir, ¿cuál es lo opuesto al rechazo? La aceptación. Entonces yo por 21 días voy a conectarme con mi divino femenino y me voy a despertar y me voy a ver a los ojos y me voy a decir, yo soy la mamá que tú tienes, porque no tienes otra. Yo soy la mamá que mereces, porque la que tuviste no cumplió con su pacto, pero no cumplió con sus funciones. Entonces yo voy a empezar por aceptar tu cuerpo, tu rostro, tu edad, tus cualidades, y lo voy a hacer por 21 días y a ver cómo nos va.
0: Gracias, Fer. Juan Pablo nos pregunta, ¿cómo identificar aquellas heridas que nos limitan en este instante de la vida para que puedan ser trabajadas?
1: Pues miren, yo tengo un podcast que se llama Lo que no se habla con Luis Fernando o Fer Flores. Está en Spotify gratuito y ahí tenemos en la temporada 3 las 5 heridas de la infancia. Tenemos episodios sobre la huella materna, sobre la huella paterna y ahí pueden encontrar, son 5 años de trabajo donde pueden encontrar recursos y herramientas para poder detectar justamente cuál es la herida que yo tengo que trabajar. Podemos escucharlas. En Mindalia, seguramente si googleamos y buscamos heridas en Mindalia, van a encontrar, esa es otra opción de encontrarlas. Y al escuchar, vamos a resonar, como bien dijo Feirus, ¿no? Cuando nos resuena, si yo lo que tengo es abandono, injusticia, evitación, rechazo, eso es lo que tengo que sanar. Esta herida se nos ha repetido en la pareja, en el trabajo, en los amigos. ¿Por qué? Porque veníamos a trabajarla. Nuestra alma escogió que era parte de lo que en esta encarnación veníamos no a vivir y a sufrir, a resolver. Y resolverla es, para eso nos hacemos adultos. Los adultos, a mí se me hace fascinante la experiencia de poder hacernos adultos porque la infancia dura de los 5 a los 10, la adolescencia dura de los 12 a los 25, pero la adultez dura de los 25 a los 65. Tenemos todos esos años para descubrirnos, respondernos, curarnos, sanarnos, y después el premio es la longevidad, ¿no? Descansar en la longevidad del trabajo hecho. Entonces es bien importante cuando estamos en la etapa adulta acercarnos y justamente hacer esta tarea de quién soy, cuál es mi gran herida y cómo voy a hacer para quitarla, para sanarla. Y la puedo sanar sanando a otros de la misma herida que yo tengo. Pero primero tengo que detectar cuál es. Entonces yo los invitaría justo o a buscar los episodios o a buscar en Mindalia seguramente las conferencias donde también tienen este tipo de heridas y de experiencias, y a lo mejor practicar algo de lo que charlamos el día de hoy en la charla.
0: Fer, estoy enormemente agradecida de haber coincidido contigo el día de hoy con esta comunidad maravillosa que además nos ha estado acompañando durante todo el directo, y contra todo pronóstico hemos podido compartir esta preciosa información. Quiero recordarles a todas las personas que nos ven que si has resonado con esto que hemos conversado, si hay un lugarcito en tu corazón que ha encontrado agradable o como un mimo este mensaje que ha traído Fer para nosotros, te invito a que nos dejes un like, a que comentes, a que nos ayudes a compartir para que llegue a todas las otras personas que también necesitan escuchar lo que hemos conversado hoy. Quiero, Fer, pedirte, bueno, agradecerte de nuevo tu compañía y pedirte que seas tú quien cierre para todos con un último mensajito.
1: Pues yo quiero agradecerte a ti la paciencia, a todas las personas que lograron llegar hasta acá a pesar de todas las adversidades tecnológicas, que todo tiene una razón de ser, ¿no? Hay una... La pregunta que siempre podemos hacernos es, y todas estas adversidades, que era el mensaje de hoy, ¿no? Y cuando nos vamos a enfrentar a las adversidades, ¿cómo vamos a salir de ellas? Bueno, cuando nos presentamos ante las adversidades, también se vale venir y hacer la gran pregunta. ¿Qué vienes a enseñarme? Curiosamente, hoy que íbamos a hablar de la comunicación interna entre el mundo externo y lo interno de la mamá, pues ocurrió toda la adversidad posible para justamente decirnos, a ver si no van a lograrlo, a ver si todos los que van a estar en este en vivo no alcanzan a escuchar el mensaje. Y aún así, Mindalia hizo posible que pudiéramos encontrarnos y que las adversidades que vinieron en el camino desaparecieran. Mejorar la relación con mamá, con la mamá interna, va a traer como consecuencia que siempre que se presente una adversidad, tenemos la certeza que ese displacer o esa adversidad se retira. Y por ende, tenemos derecho a vivir en paz, a vivir felices y en abundancia. Ese es el regalo de sanar a la mamá interna.
0: Un beso, Fer. Te veo en la próxima. Gracias.

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2: Comunidad de Mindalia Televisión, bienvenidos nuevamente a un espacio de conocimiento. Mi nombre es Fairuz y el día de hoy tengo el placer enorme de compartir este ratito con todos ustedes y además con Daniel Veloz, con quien estaremos conversando sobre el mindfulness como herramienta para aliviar el dolor. Voy a darle la bienvenida a Daniel a este espacio para que demos inicio a esta charla. Daniel, qué gusto enorme tenerte, bienvenido.
3: Hola, ¿qué tal? ¿Cómo estás? ¿Cómo está la comunidad? ¿Cómo están todos?
2: Muchísimas gracias, Daniel, por estar con nosotros. Y bueno, lo primero que yo quiero preguntarte es cómo has llegado tú a juntar el mindfulness como una herramienta para el dolor, para aliviar. Cuéntanos qué ha ocurrido para que esto suceda.
3: Mira, en principio te cuento mi propia experiencia. He tenido un accidente cerebrovascular y me ha dejado una discapacidad, o sea, estoy discapacitado. Me duele todos los días el cuerpo físico. Como ves, estoy moviendo una sola mano porque se me dificulta mucho mover la otra. Entonces, o sea, la dificultad hizo que tenga que sí o sí atravesar experiencias dolorosas y buscar la manera de alivianar el

0: parte, como dije recién, emocional, y había que hacer un trabajo con todo eso, porque si hubo una lesión a través de una enfermedad, hay que revertir esa situación que me llevó a enfermarme para no seguir lastimándome. Para eso necesitamos activar nuestra frecuencia vibratoria, nuestra frecuencia que nos eleva, y eso se logra a través de la calma, la tranquilidad, la paz. Fue necesario trabajar. Sí, entonces lo que proponemos en todo trabajo de mindfulness, que significa más que nada atención plena, ¿sí? Mindfulness, atención plena. La atención plena es lo que nos lleva a centrarnos en el momento presente y poder trabajar ahí lo que dije anteriormente, las sensaciones, las emociones, los pensamientos, los sentimientos, para lograr poder estabilizarnos. Porque cuando duele el cuerpo físico, cuando hay una molestia, bueno, no nos deja pensar, no nos deja estar en calma, no nos deja entrar en un estado de paz, seguridad, plenitud, alegría. Es imposible. Para eso necesitamos bajar nuestra frecuencia, más que nada la frecuencia cerebral, ¿sí? Y para eso necesitamos las herramientas, los recursos que mindfulness pone a nuestra disposición. Se puede, se logra, lo he hecho, lo hago conmigo, antes de trabajar con mis consultantes, con mis pacientes, para poder enseñarles esta técnica que nos lleva a minimizar todo lo que podamos, la molestia, la incomodidad o el dolor. Eso hacemos. Eso es mindfulness en el tratamiento del dolor, que puede ser un dolor crónico o puede ser un dolor agudo. Si me quiebro un hueso, me va a doler, pero voy a curarme, voy a sanar esa molestia, esa incomodidad, y fue una anécdota, una experiencia simplemente. La enfermedad es otra cosa. ¿Sí? La molestia, la incomodidad, el dolor, hace que estemos atravesando permanentemente situaciones de incomodidad en los pensamientos, en los sentimientos. Vuelvo a repetir estas palabras porque son muy importantes y son básicamente en lo que trabajamos. Eso es mindfulness en el tratamiento del dolor. ¿Me querés hacer alguna consulta al respecto? Estoy aquí para sacar las dudas que podamos tener.
1: Daniel, muchísimas gracias porque lo has explicado muy claro y yo entiendo, escuchándote, que abordando todos los frentes, no solamente el físico, sino que también estamos hablando del emocional, nuestra mente, que yo creo que juega un papel fundamental en absolutamente todo lo que estemos haciendo o no.
0: Así
1: El
0: es.
1: papel es muy importante, entonces conseguir una herramienta o un tratamiento, vamos, muy entre comillas, con el que podamos trabajar desde todos los frentes nos va a permitir también tener más contención, muchísimo más herramientas también para enfrentar esto. Ya tú me dices
0: Así es.
1: si voy por allí.
0: Así es, todo bien. Perfecto. Perfecto. Es por ahí, justamente, es por ahí.
1: Me
0: Lograr
1: encanta.
0: esto, discúlpame, lograr esto en enfermedades que, a ver, quiero aclarar esto. Generalmente alguna enfermedad se le dice enfermedad incurable. La verdad, quienes trabajamos con pacientes que están atravesando un cáncer, hemos visto que una enfermedad sea incurable. No habla de la incurabilidad de la persona, ¿sí? La enfermedad puede ser incurable, pero hay personas que se curan. Nosotros, a través del mindfulness, no curamos, no prometemos curación, no aseguramos la curación. Para eso está la medicina u otras técnicas que acompañan el proceso de la enfermedad. Nosotros, a través del mindfulness, lo que buscamos es minimizar el efecto del dolor. Por ejemplo, una anestesia o una analgesia. A veces hay dolores que no se puede quitar, porque si yo tengo un dolor en la columna y alguien me quita el dolor de la columna, yo me puedo seguir lastimando más porque, no sé, de repente me pongo a levantar pesas porque no siento dolor. En algún momento me puedo lastimar.

0: Ah, porque esa columna lo que requiere es analgesia, que se reduzca el dolor, pero no desaparezca, porque si desaparece, yo me voy a sentir Superman y me voy a lastimar. Vulgarmente, me voy a romper. No, no está bien. Por eso hay que ir a alguien que conozca de esas técnicas, que sepa cómo trabajarlas y nos ayude a minimizar el efecto nocivo del dolor. Pero no siempre es conveniente no sentir nada. Eso se puede hacer, por ejemplo, cuando me van a sacar una muela. Entonces, se hace el trabajo con el consultante, se le enseña a trabajar la analgesia y antes de ir al odontólogo, hace el trabajo que le enseñamos, utiliza las técnicas que vemos. Entonces, antes, repito, de ir, trabaja, se anestesia y va. Igual puede que le apliquen anestesia o no, no sabemos el trabajo que tiene que hacer el odontólogo, no tenemos por qué saberlo, sí necesitamos que el paciente esté relajado, tranquilo y que puedan trabajar sin el miedo que generalmente trae este tipo de operaciones, no por la operación en sí, sino la operación de entrar en nuestra boca, que nos suele ocasionar cierta molestia, cierto dolor. Entonces, eso es lo que trabajamos. Ahí sí trabajamos la anestesia. Pero como decía recién, en la columna, no, por ejemplo. Y es un ejemplo, porque puede haber otros. Dije columna, puedo decir brazos, hombros, rodillas, ¿sí? Curar, no. Minimizar el efecto del dolor, sí.
1: Daniel, me gustaría que nos cuentes sobre los efectos o cambios emocionales que tú has podido observar una vez avanzado el proceso de mindfulness para el dolor.
0: Bueno, cuando nos duele, lo que sea, nos duele porque nos pusimos un zapato nuevo, una zapatilla nueva, no, no, la incomodidad no nos deja pensar tranquilamente, estamos molestos, estamos incómodos, y eso es lo que nosotros trabajamos, en la incomodidad y en la molestia. E impide que podamos conectarnos a través de nuestras emociones, sensaciones, sentimientos, pensamientos, porque no puedo pensar sabiamente, no puedo. Todos hemos atravesado algún dolor en nuestra vida. Todos. ¿Y qué pasó cuando nos dolió? Cuando nos golpeamos un dedo, ¿sí? Un martillo o la puerta. ¿Qué pasó? ¿Sí? Bueno, ese qué pasó. Es en el momento presente. ¿Qué pasó en ese momento presente? ¿Sí? Me rememoro la situación y cuando la rememoro traigo el pasado al presente y cómo me siento exactamente igual que cuando sucedió. O sea, yo me golpeé hace 2 años, traigo ese momento al presente y me vuelvo a sentir igual, me molesta, me incomoda. Bueno, para eso son las técnicas de mindfulness. ¿Qué significa? Presente, estar presente, plenitud, ¿sí? Momento presente, plenitud en el presente. Pero para tener plenitud necesito bajar la intensidad del dolor. Si a alguien le duele mucho, lo que sea, y le duele y digo, bueno, este es un 10, un 10. Tenemos que reducir el dolor. Y sesión a sesión lo que buscamos es la reducción de ese dolor para poder tener mejor administradas mis emociones, mejor administrados mis pensamientos. Necesitamos trabajar en las emociones, en los pensamientos, en los sentimientos. Es necesario. La técnica aborda estos temas. No es solamente minimizar el dolor a través de una técnica. Yo necesito poder comunicarme bien, necesito poder vincularme bien con mis afectos, con mis amores. Por eso es tan importante, tan interesante la técnica que nos permite alivianar el dolor y poder mejorar nuestros vínculos con nuestros amores, con nuestros amigos, en nuestro trabajo. Porque si nos duele la columna y yo necesito estar sentado 8 horas, bueno, tengo que utilizar las técnicas que nos da el mindfulness en este tratamiento, porque mindfulness hay un montón de técnicas que se utilizan en distintos ámbitos de nuestra vida. En este caso, utilizamos el mindfulness en la reducción del dolor, en minimizar los efectos nocivos del dolor, para poder vincularnos, como decíamos recién, emocionalmente, a través de mis pensamientos que no estén tomados por el dolor. Es necesario minimizar los efectos nocivos del dolor. Por eso, la técnica de mindfulness. Vuelvo, insisto en esto. Más que nada, ¿saben por qué? Yo no estoy en todos lados, si bien me pueden conectar a través de videollamadas, ¿sí? No sé, tenemos los medios para hacerlo. Pero que ustedes puedan encontrar a alguien en su zona que trabaje, que tenga la especialidad de trabajar en el dolor a través de esta técnica que no es invasiva, no hay una operación, no hay una medicación. Es el trabajo de la mente sobre el cuerpo físico con el efecto de reducir el dolor. Búsquenlo, tiene que haber alguien, búsquenlo, búsquenla, tiene que haber una persona en su zona, en su país, en su provincia, en su localidad, ¿sí? Que pueda ayudarlos a minimizar el dolor. No conozco ninguna persona que no haya atravesado la experiencia del dolor, con distintos resultados, ¿sí? Pero recién nombré el cáncer, me fui a un extremo, podría hablar también de la esclerosis múltiple, la esclerosis lateral amiotrófica, el Parkinson, las secuelas del ACV, como es mi caso, o el dolor agudo de un infarto. Sí, ahí hablando de enfermedades, pero puede ser que alguien se quebró una pierna, una mano, un dedo, a todos nos duele. No hablo del dolor emocional que nos provoca la vida en sí, ese es otro tema, que también lo trabajamos. Pero ahora estamos apuntando a lo que es mindfulness, en el tratamiento del dolor crónico o agudo.
1: Daniel, gracias por estar con nosotros. Muy a propósito de esto, sé que tienes un programa de mindfulness para el tratamiento del dolor. Te voy a pedir, por favor, que le cuentes más a la comunidad de Mindalia de qué se trata.
0: Bien. Vamos a hacerlo simple. Se conectan con nosotros a través de los medios, ¿sí? A través de Instagram, de Facebook, de la página web, de nuestro WhatsApp. Bueno, conectados. Ahora necesitamos gestionar un trabajo que apunta, como recién hablábamos, a lo emocional. Hay que ver qué nos provoca el dolor, qué sensaciones, qué emociones, qué pensamientos tenemos con respecto al dolor. Bueno, trabajamos ahí, en la aceptación. Si yo no acepto que me duele, me voy a pelear todos los días con el dolor. Entonces yo lo primero que tengo que hacer es aceptar que me duele. Bien, después de aceptar que me duele, la aceptación no es pasiva, entonces como es activa, ahora vamos a trabajar en la transformación, porque no puedo quitarme el dolor. Sí, el dolor está, pero tengo que transformar lo que siento. Las emociones, la bronca, la tristeza, la angustia, la frustración, el rencor, el odio, la culpabilidad, sentir que nos pasa, lo que nos pasa por culpa de alguien que nos hizo hacer algo que no queríamos, que no podíamos, que no sabíamos que iba a traer estas consecuencias. Bueno, tenemos que hacer ese tipo de trabajo, porque es fundamental para que yo pueda lograr esa paz, esa calma, que me permita después trabajar en las sesiones, es un segundo paso, las sesiones que tengo para administrar el dolor. Entonces, esas sesiones son grabadas, grabadas. Es un programa, como bien dijiste, ¿sí? De sesiones grabadas, audios. los audios como si fueran meditaciones que me permitan relajarme, conectarme con el dolor, llevar a imaginar, a trabajar con la mente. Por eso esta charla es informativa. Después pueden buscar más información consultándonos. ¿Qué traen esos audios? Bueno, lo que traen estos audios son una transformación de mi manera de sentir y de pensar para, vuelvo a decir, minimizar los efectos del dolor. Trabajamos mucho en la imaginación. Les voy a dar un ejemplo. Si yo imagino que atrás de mi nuca, en mi columna, hay un interruptor y lo prendo o lo apago, y cuando lo apago, todas las conexiones nerviosas, estoy hablando de imaginar, ¿eh? Bajo la tecla del interruptor y cuando bajo esa tecla, desconecto mis conexiones neuronales, terminales, ¿sí? Hacia todos los músculos, hacia mis muñecas, por ejemplo, mis rodillas, ¿sí? Desconecto, se desconectan las sensaciones de dolor. Obviamente, si yo lo digo así, alguien va a decir, qué fácil lo haces. No, no es tan fácil. Por eso dije que había que llevar a la persona a un estado que podríamos llamar hipnótico, ¿sí? A un estado de disminución, perdón, de la frecuencia cerebral para poder ingresar con el trabajo que estamos haciendo y nos va a permitir encontrarnos con que maravillosamente el dolor fue disminuyendo, disminuyendo, disminuyendo. Y como dije antes, si yo entro en el programa con 10 de dolor y logro bajarlo a 3, y bueno, podríamos hablar de éxito, ¿eh? Ni hablar si logro 0, de 10 a 0, bueno, eso no lo prometemos. Puede suceder, no lo prometemos. Nosotros prometemos. Aseguramos que si el trabajo se hace bien, con compromiso, con conciencia y con constancia, lo podemos reducir en un 30%, 40% y hasta 50%. Si lo bajamos más, bueno, súper felices. Pero imagínate que cuando te duele mucho, mucho, mucho, ya bajar un 30% en la intensidad del dolor es una maravilla. Nosotros tenemos que seguir trabajando a ver hasta dónde podemos minimizar este dolor. Estamos hablando de tratamientos donde la medicina no ingresa. Nosotros no estamos diciendo que vamos a reemplazar a los medicamentos, para nada. Y vamos a reemplazar una cirugía, para nada. Estamos diciendo que vamos a colaborar con la medicina haciendo que el dolor se minimice sin los efectos de la medicación. Que la medicación, en estos casos, son muy fuertes, son muy duras y no siempre nos hacen solo bien, porque tienen efectos secundarios y a veces es lo que no queremos. Bueno, para eso estamos nosotros, para acompañarlos en este proceso de liberación que genera el trauma del dolor.
1: Bueno, para todas las personas que estén resonando con lo que estamos conversando el día de hoy con Daniel, yo quiero además recordarles que acá abajo en la descripción del directo tienen todos sus enlaces de contacto, que se puede tener mejor calidad de vida a pesar del dolor, que lo sepan. Así que, por favor, no se queden con las ganas. Yo quiero aprovechar para recordarles a todos que este directo va a quedar ya mismo en diferido en nuestro canal de YouTube, que si a ti te ha resonado y te ha gustado, por favor, ayúdanos a que llegue a otras personas que también puedan resonar con lo que hemos conversado hoy. Daniel, quiero darte un abrazo enorme y agradecerte
0: Lo mismo.
1: inmensamente que estés hoy con nosotros. Muchísimas gracias porque ha sido
0: Un gusto.
1: maravilloso. Así que bueno, yo creo que lo mejor es que cierres tú con una última reflexión esta charla. Te voy a dejar el espacio.
0: Bueno, muchísimas gracias, obviamente. Hemos encontrados nuevamente con ustedes, con la comunidad. Es un gusto para mí estar presente y poder colaborar con un tema tan importante como es la reducción del dolor crónico o el dolor agudo, porque, como dije antes, creo que todos atravesamos la experiencia y Es muy feo, muy fuerte, muy, muy fuerte. Hay que como comprometerse con la reducción del dolor. Vuelvo a decir, a veces la medicina no logra llegar a estos lugares. No hablo lugares físicos, sino estos lugares emocionales y mentales que nos permitan reducir el dolor. Porque cuando hay dolor, tenemos mucha bronca, mucha tristeza, mucha angustia, muy frustrados, muy ansiosos. Tenemos que trabajar en todas esas sensaciones, en todas esas percepciones y pensamientos que impiden que yo pueda continuar mi vida lo más natural posible. ¿Saben por qué me frené acá? Porque no me gusta ser autorreferencial, pero es un trabajo que yo lo hice. Primero lo tuve que hacer conmigo. Vuelvo a decir, tengo una discapacidad. Atravesé la experiencia de una ACV, no puedo volver a caminar normalmente, no puedo volver a tener una movilidad normal, pero no se me nota en la cara, no se me nota en la cara, se me nota sí, cuando camino, cuando me muevo, pero no se me nota en la cara, porque el dolor se nota en la cara. Muchísimas gracias de nuevo, ha sido un placer.

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3: Bienvenidos a Mindalia Televisión, a un espacio de conocimiento abierto para todos y cada uno de nosotros. Abrimos nuestra mente junto a Tamara Chubarovsky. Hola Tamara, ¿cómo estás? Bienvenida.
4: Hola, un gusto estar otra vez por aquí. Bienvenida Laura también.
3: Bueno, hace algún tiempo tuvimos la suerte de disfrutar un directo contigo, un live, Tamara, que fue todo un éxito porque el tema precisamente que nos presentaste generó muchísimo interés en la audiencia. Así que hoy venimos con una pequeña réplica también para poder seguir aportando información consciente a toda la gente que nos consume a través de la pantalla. Hoy hablamos de nuestro nombre, tal cual nos han denominado en el DNI, en nuestro documento de identificación, donde reside un gran poder de información, un campo abierto de información. Así que vamos a comenzar, Tamara, hablando un poco primero de la voz de nuestro nombre. Empezamos por ahí.
4: Bien, justamente hoy la información que traigo es cómo en nuestro nombre, tal cual está en el DNI, nuestro nombre propio, tenemos una llave para conectar con nuestra voz auténtica. El conjunto de nuestro nombre, esa resonancia, ahora les voy a ir pasito a paso, llevando a cómo es que uno ahí puede tener esa información de cuál es mi voz auténtica. La vez anterior hemos hablado de la información que nos traen las consonantes y cómo eso tiene una impronta en la comunicación y nos muestra sombras en la comunicación y en las emociones. En otra ocasión hablaremos del camino de las vocales, que tiene que ver con el camino del alma. Y en esta ocasión es ver la resonancia del nombre, cómo nos aporta esta información sobre el timbre de voz auténtico, esa plataforma a través de la cual nuestro yo puede ser más yo, a través del cual tengo una sustancia física, una voz que me permite expresarme desde mi yo más auténtico. Entonces, para ir pasito a paso comprendiendo esto, que es simple, a la vez muy complejo, es comprender que dentro de la boca, por así decir, tenemos tres zonas de resonancia diferenciadas. Si nos vamos bien atrás, si decimos, por ejemplo, Congo, digo la palabra Congo, y noto que mi voz se pone muy grave, si realmente llevo toda mi atención y mi articulación a Congo. Si en cambio digo la palabra, por ejemplo, té, vemos que se pone un timbre medio, en el centro, medio, té. Hola, ¿qué tal? ¿Cómo estás? Congo, hola, ¿qué tal? ¿Cómo estás? Y si digo, por ejemplo, la palabra miel, vemos que toda mi articulación se va hacia adelante, tiene más una impregnación de los labios, suave, dulce, más aguda, y sobre todo, bueno, sí, tiene como una cualidad distinta. Miel, hola, ¿qué tal? ¿Cómo estás? Entonces, el gran descubrimiento que fue el primero de todo, no es como si fuera el primer paquete de información que me llegó en el 2006, o sea, ya hace casi 20 años, fue justamente este punto, que haciendo un ejercicio que tiene que ver, un ejercicio artístico justamente de trabajo, de los anclajes, de para el teatro y para distintas cosas, de manejar estos timbres, ahí fue que me vino esta información de cómo, según en qué área está tu nombre, tiene su casa tu nombre, ahí hay como una impregnación de tu voz y es la guía para conectar con nuestra voz auténtica. Entonces, si ahora, por ejemplo, hiciéramos el caminito Congo, que hablo, me gusta hablar de tres estaciones de tren. La de atrás la digo, la de las montañas, ahí detrás por el paladar, Congo. En el centro tenemos té, o también puede ser tetera. Y vemos como los dientes sobresalen, té. Y muy delante, miel, la estación miel, que vemos que están implicados los labios. Entonces, estos tres anclajes son como anclajes de nuestra voz y no todos tenemos el mismo. Es decir, según donde esté nuestro nombre, nos va a dar una impregnación o tenemos el potencial, porque vemos que no siempre ocurre, una guía, una llave para saber cuál es nuestra voz auténtica, donde nosotros somos más nosotros mismos y donde toda nuestra expresión puede ser más verdadera. Entonces, por ejemplo, si empezamos a jugar un poquito con los nombres, vemos nombres como María, María. Pueden probar cómo está detrás María, Ana, Carmen, Javier, tienen mucha profundidad. Y en cambio, nombres como Teresa, Esther, Elisa, vemos que están en el centro y daría otro timbre. O del mismo modo hay otros nombres como Margarita o como Lidia, que están más delante y traen otra cualidad de la voz. En mi experiencia, lo más importante, porque yo como vengo de una voz potente, entonces en mi trabajo vocal con la gente siempre era, venga, saca voz, saca energía, y como que creía que todos tenían que sacar la misma energía. Y lo que fue realmente el gran descubrimiento fue ver que no, que cada uno tiene una energía concreta, que es la que tiene que sacar, que es la suya propia. De hecho, que hay vídeos en YouTube que pululan, en cuanto a cómo persuadir con tu voz, cómo convencer con tu voz, cómo tener una voz más bonita, o cuál es el timbre ideal de voz. Y realmente el timbre ideal de voz es el que es tuyo. O sea, y yo nunca lo enfoco hacia persuadir o convencer, sino si yo estoy conectada con mi anclaje y mi voz verdadera, entonces mi mensaje llega. Si yo ahora te pongo a hablar así, ay, sí, mira, Laura, es que de verdad. Entonces, claro, la gente igual como no tiene tan afinado el oído, le puede parecer como normal que yo hable así. Pero en mi caso, que tengo como unas antenas ahí parabólicas brutales, inmediatamente es como que cuando una persona, su tono no corresponde con el de su ser, es como que desconecto y no puedo realmente llegar de verdad a esa información. Y sobre todo la gente, cuando hace este proceso de conectar con su voz, vemos cómo realmente dice, wow, ¿en dónde estaba? Es como que estaba en un personaje, estaba en una caricatura, no estaba en mí. Entonces, bueno, está claro que el impacto tanto más profundo es en el ser, cuanto más uno está desajustado de su voz. Porque claro que uno puede estar perfectamente ajustado, pero vemos muchas veces gente que tiene las vocecitas justamente muy altas, muy agudas, muy desconectadas. Hola, ¿qué tal? Sobre todo en Latinoamérica vemos que las voces están como... De hecho, que si ponemos la voz en el corazón no vibra, que es como decir, no vibro con lo que estoy contando, voy de buenita, voy de amorosa, pero no soy. O sea, no vibro, mi corazón no vibra porque mi voz no está resonando físicamente, no tiene esa vibración. O por el contrario, puede ocurrir el proceso al revés, que mi voz está ahogada, metida para adentro, porque se ha ido de anclaje y está ahogada. No puedo expresar, es como que siento mucho, pero no puedo expresar. Y la otra voz es que ni conecta con su sentir, está genial. Lo típico cuando uno recoloca la voz es que la persona dice, ¡guau! Ahora me siento, ahora conecto con mis emociones. Entonces, bueno, algo típico que me gusta comentar es como los cambios de nombre y los diminutivos ayudan mucho al desencaje. Entonces, para que ahí uno pueda jugar un poco y observarse, es ver, por ejemplo, una Ana, uno puede sentir que está detrás, Ana, Congo. Pero si yo le digo Anita ya se fue para adelante, como el sitio de Ana no es delante, no es miel, porque su naturaleza no es miel, porque cada uno según su misión trae una esencia. Y no todos tenemos la misma esencia. Entonces vemos que ahí es que está ese, más bien, irse para arriba la voz. Y por el contrario, una Beatriz, una Margarita, que sería más un encaje, más de una voz más suave, más hacia adelante, más ligera, si la llaman Marga, si la llaman Bea, lo típico es que tiene la voz difónica, hola, ¿qué tal? O sea, las Beas, una tendencia es que la voz está opaca. Entonces, el arte es que la voz tenga el punto justo entre luz y calor. Es decir, que tenga el brillo de que hay luz, hay chispa, hay luz, que no sea Bea. Y que a la vez tenga calor, que no sea Beatriz. Tenga ese punto, ¿no?, de equilibrio entre luz y calor. Y entonces también mi ser puede expresarse desde esa calidez y esa luminosidad. No, oye, si me quieres preguntar algo, o sigo...
3: Hace todo el sentido, y es que es completamente verdad que no pensamos muy a menudo en esto, o no recaemos muy a menudo en esto, y tiene todo el sentido, Tamara. A mí estos temas me fascinan, y además me pasa, y te voy a plantear mi ejemplo concreto, solamente por esta vez, que a mí todo el mundo me llama Lau. Yo me llamo Laura, pero todo el mundo me llama Lau. Entonces ahí me cambia como la disonancia, ¿no?
4: Bien, vamos a ver entonces la situación con una Laura. Una Laura que la llaman Lauri, la tendencia es que la voz se le va para arriba. Una Laura que la llaman Lau, la tendencia puede ser que va más hacia adentro. En tu caso es verdad que no tienes la voz tan apagada, sino que tiene mucho brillo. Pero sea como sea, uno ve que Lau va más hacia adentro y Laura entero daría esta fuerza de lo que es el arquetipo femenino. Podríamos decir que ahí es lo que uno también trabaja mucho con esto. Que más se notaría, por ejemplo, bueno, se nota tanto en Lau como en Laurita, que en ambos casos se trata de un achicar. En ambos casos es un comprimir. Lau se acorta y Laurita se achica. Y lo que trabajamos también con la energía del nombre y de la voz, o sea, porque van a la par, es conectar con los arquetipos femenino y masculino en su potencial positivo. Es decir, que en el sagrado femenino puedo ser ampliamente amorosa. No necesito reducirme para ser amorosa. No necesito ser ni Laurita ni Lau, sino que puedo sacar todo mi potencial amoroso, mi potencial yin, a través de la amplitud y la grandeza de Laura. Que, por otro lado, también lo veríamos, por ejemplo, en el caso de Pili, que es como decir, me hago la bonita, me hago la que soy simpática. Y Pilar, es que soy amor. Una cosa es que me hago la amorosa, Pilar, soy puro amor. Ana, más bien es el, porque trabajo con tres arquetipos, el femenino, el masculino, o sea, el yin, el yang y el neutro, ¿no? Como la consistencia. Ana, es soy sostén y consistencia. Anita, vemos que pierde totalmente la consistencia. En el caso, por ejemplo, de un hombre como Javier, vemos que Javi, ahí lo estamos achicando, estamos como desempoderando ese yang, porque tenemos miedo a el yang distorsionado que es agresivo. ¡Javier! Pasa también con hombres femeninos que tienen esta energía, como Patricia, que Patty, porque es como que chiquita estoy más bonita, prefiero como, o Andrés, Andy, que así no saco toda esa energía porque igual si la saco me viene la fiera. Y es ver como Andrés, Javier, Patricia, cómo son hombres que tienen potencia y más bien de lo que se trata es ver ese gesto en donde esa potencia está bien aspectada. Entonces, volviendo a Laura, vemos que Laura tiene una energía como María, de gran madre, y simplemente uno ve como Lau. Lau, esta es como más pequeñita y Laura, incluso da hasta más profundidad a la voz, le da más amplitud, más grandeza. Entonces, bueno, ahí te invito a explorar como Lau o Laura. Es como que el tamaño de la voz es proporcional al tamaño o la fuerza del nombre y todo es perfecto porque alguien que se llama Beatriz, que es más delicado, o Margarita, uno puede notar, una Margarita nota siempre como conecta con su esencia, más con Margarita que con Marga, que quizá Marga le parece, ¿no?, como más fuertota, pero es que su ser tiene que conectar justamente, para conectar consigo misma, necesita Margarita, de esa dulzura más delicada, mientras que una Laura necesita Laura, como María, es decir, que es como, lo dicho, más bien el arquetipo de gran madre. Y no de Barbie, sino del femenino empoderado, grande, inmenso, que es lo que tanto necesitamos además en estos tiempos.
3: Gracias, Tamara, por ese análisis que me acabas de regalar, que ha sido fantástico. Fíjate que yo trabajo muchísimo con la voz, no solamente aquí en Mindalia, ¿no?, evidentemente haciendo, creando contenido, sino también en mi vida personal trabajo mucho con el tema de la voz y utilizo mucho la voz en diferentes versiones. Así que para mí yo voy a estar haciendo estudio de todo esto que me has dicho porque me va genial. Yo quería preguntarte cómo de definitorio es cuando se produce, digamos, cuando hay un acortamiento, un diminutivo, como el caso de Anita, y se toma como nombre generalizado en este caso, o como puede ser mi caso, que todo el mundo me llama Lau.
4: Bueno, no es obligatorio, pero digamos que las posibilidades de que un cambio de nombre genere un cambio de anclaje de la voz y a través de eso una distorsión o que el pobre yo, el pobre ser, no tiene como ese anclaje físico, son muy grandes. No es que sea al 100%, Lo que es al 100% es que a través del nombre reconectamos con nuestro anclaje y con nuestro ser. Eso sí que es al 100% de los casos. Y es verdad que hay personas que, aunque no las llamen por su nombre, logran más o menos sostenerse también, porque hay veces que el diminutivo más o menos está en la misma área. Pero, desde luego, hay veces que el contraste es muy grande o puede ser simplemente un tema del acento. Por ejemplo, José o José. En realidad está en la misma zona, pero sí que la fuerza, la impregnación es otra. Entonces, José, la voz se le va a meter mucho más para adentro. José, le va a ayudar a que la voz salga y se proyecte mejor. Entonces vemos que en el nombre tenemos como un montón de ingredientes. Por un lado está el tema del tamaño. O sea, yo lo trabajo con las manos. Entonces, lo primero es tratar de detectar dónde tengo, dónde está mi nombre, tal cual viene en el DNI, y qué tamaño tendría. O sea, según cuanto más atrás, más grande. ¿Y cómo me llaman? Entonces, por ejemplo, Pili, uno puede ver que es chiquitito, Pili, Pilar, uno puede ver el tamaño. Y este tamaño no tiene que ver con la cantidad de sílabas, sino con si está más atrás o más adelante. Por eso, Anita, Ana. Si querés, decime cualquier nombre y yo te lo analizo. O sea, en ese sentido podemos ir jugando. Entonces, lo que vemos es que cuanta más gente y cuanto más desde pequeñito le llamaban a esta persona de otra manera, es como que la vibración, porque al fin y al cabo el sonido es vibración. Y desde fuera este sonido nos va impregnando, nos va llegando. El trabajo que yo hago es decir, independiente de cómo tu entorno te ha modelado, porque te ha llegado una vibración que no era la vibración que tú necesitabas, es como que en el nombre hay un patrón vibracional que me recuerda a que he venido a esta tierra. Y no siempre recibimos ese patrón, porque el entorno no siempre nos lo da, porque nos han llamado de otras maneras y cuanto más lejos está de esa frecuencia, tanto más estamos distorsionados en frecuencia. Es como un violín desafinado y entonces ya todo va a estar desafinado. Entonces, la propuesta mía es que el propio nombre te ayude a encontrar esa frecuencia y como adultas que somos nos podemos maternar. Más allá de que el entorno nos siga llamando como nos siga llamando, porque ahí yo no me meto, yo puedo regalarme esa frecuencia y esa me, como que me vuelve a recordar y me empieza a dar un montón de información. O sea, eso es algo que todas las personas pueden hacer y es verdad que lo que uso es el tamaño y el gesto, porque vemos que hay nombres que son básicamente redondos como Laura y es importante hacerlo redondo y nombres que son básicamente lineales como es Javier, Andrés, y es importante dar esa energía, es como devolver el tamaño y devolverle como esa impronta básica, si uno viene a trabajar la energía yin o viene a trabajar la energía yang o viene a trabajar la integración de ambas como sería María José. Es decir, hay nombres que vienen a trabajar la integración o a veces lo traen en el propio nombre, traen, un, como digo yo, una de cal y una de arena, una de yin y una de yang. Entonces, ahí es como ver que No todas las personas tienen la... O sea, hay personas que se pueden sostener más en su voz a pesar del entorno, pero hay muchas probabilidades, y eso lo veo en Latinoamérica, en donde se acortan tanto los nombres y en donde cuando voy a trabajar a Latinoamérica la tendencia es que tengo que recuperar las voces, empoderar las voces. Es como que hay un... Te achico, te hago pequeñita, pequeñita estás más guapa, porque también nombrándote con todas tus... letras, estoy como dándote pie o permiso a activar todas tus energías, porque cada sonido es una energía. Y hay esa tendencia de, mira, chiquitita, ¿no? Como a los niños. Juancito, así te tengo más controladito. Y es como decir, no, ya nosotros como adultos tenemos que ocupar nuestro lugar y maternarnos y tener ese sitio para permitir también a los niños, por eso como trabajo tanto con las familias y con maestros, a llamar a los niños por su nombre, por pequeños que sean, que es una manera de darles permiso a activar desde pequeñitos todo su potencial y toda esta fuerza y esta frecuencia. Entonces es como que el nombre trae esa llave. Y lo dicho, puede estar desactivada o activada, pero como adultos siempre estamos a tiempo de activarla nosotros independientemente de lo que ocurra en el entorno. Pero ¿qué es lo que suele pasar? Que una Anita, que siempre llamaban Anita, cuando conquista la energía de Ana y la ves ahí plantada la Ana, a la gente le cuesta más llamarla Anita porque hay disonancia, porque ya no encaja. La gente dice, no, es que yo soy así, yo soy Anita. O me acuerdo una Laura que decía, no, si yo soy Laura, si yo soy no sé qué. y porque están identificados como con la máscara, con el personaje. Y es como, este es un camino como sin filtro y súper eficaz y rápido de conectar con algo muy profundo del alma y del ser que al principio, por supuesto, salen muchas veces las resistencias. No, si yo no soy eso que tú me dices. Pero hago un trabajo energético de regalarle a la persona esta energía, como que primero la materno yo y le regalo su vibración bonita del nombre, cuando la reciben, no desde ese patrón negativo de que igual te llamaban en plan de ¡Laura, Laura! ¡Enfadados! ¡Lau, cariño! Entonces, vemos que los nombres vienen como con una programación negativa. Y es verdad que también forma parte de este trabajo desprogramar, es decir, devolverle su patrón positivo, que no es Javier, en plan enfadado, sino Javier, desde el empoderamiento, desde el entusiasmo, desde el poderío. Ver que todos los nombres son maravillosos y que si te ha tocado un nombre grande como María de las... María del Carmen, es que te ha tocado, por derecho de nacimiento, María del Carmen, ocupar un lugar grande. Y si estás como Mamen, entonces es como que realmente no estás ocupando todo ese sitio que se te ha dado. Y lo dicho, el nombre es una manera muy rápida de conectar como con esta energía, que es verdad que, lo dicho, cuanto más distorsionado está, tanto más potente es el efecto a nivel emocional. Cuando las voces están desconectadas es como que suele haber mucho desbloqueo emocional en cuanto la voz baja y vibra. Y cuando está muy encajada es como que se siente una liberación y un alivio. Pero a la vez es verdad que una vez que está afinada, empieza la segunda parte del proceso, que es que con mi vibración propia, mi frecuencia, la que me ha tocado en esta vida, entonces es que tengo a disposición una voz que es mi mejor medicina. Y ahí puedo empezar a trabajar con los sonidos de mi nombre a nivel individual, que es el trabajo, por ejemplo, de las vocales, y ya mi tono de voz, mi timbre de voz es sanador, es como una medicina, cosa que si yo tengo la voz así, digo ¡ah! Y no, esa no sirve para nada, porque igual en el caso de Laura es como ¡ah! Una realmente de corazón, de chakra corazón. De hecho que justamente hay un tema ahí con la A y con la I, más bien sería para el caso de las Pilis, Maris, Lauris, que, por ejemplo, uno puede ver que la A siempre tiene que ver con el chakra corazón. Puede uno ponerse la mano y sentir ¡ah! Entonces, a una Mari es como que ¡ah! Y la dejan ahí colgada, la dejan como ahí, en los cielos. Pero no era su misión quedarse arriba, su misión era volver al corazón. O en el caso de una Pili, Pilar, su misión era volver a anclar al corazón y la dejaron ahí arriba. Y Lau, si la dejan a la profundidad, es como que la dejan en el humedal, ¿no? Como ahí en lo profundo de su sentir, pero otra vez, una Laura, su tarea es otra vez abrir su corazón y mostrarse al mundo, que realmente es lo que tú haces, que tiene que ver con esa apertura. Entonces eso se potencia aún más haciendo como este camino, porque es como que todo lo que le quito al nombre, le estoy quitando energía de vocales y de consonantes, que es como que me cambia el historial. O sea, cambia como todo el camino, además de cambiar esta frecuencia de base, que es lo primero que hay que encontrar.
3: Tamara, y con casos como, bueno, ahora no se da tanto, pero antiguamente aquí en España se daba mucho, casos que cambian el nombre por completo. Es decir, te voy a poner el ejemplo de Dolores, y se le llama Lola, Francisco, y le llamamos Paco. O sea, no tiene nada que ver, como que es completamente algo diferente, ¿no?, a lo que figura de nosotros.
4: Sí, claro, trabajo muchísimo con esa gente. O sea, a mí la gente viene o bien por un tema de problemas de la voz, o porque ya saben que yo trabajo el nombre y bueno, y quieren como hacer una reprogramación, decodificación, conocimiento propio a través del nombre. O sea, me vienen por ambas vías. Y ambas vías a la vez se trabajan. El equilibrio de la voz, estabilizar la voz y a la vez esa conexión. Entonces, Francisco, uno ve todo ese colorido, ese potencial. Francisco, Paco. Es que es como pura tierra, así, Paco. Esto es lo que hay. Entonces, el tamaño, uno ve que vale, Paco, sí, está como más delante, Paco, Francisco, o sea, tiene un potencial, un poderío. Entonces, más bien, cuando yo le conecto a la persona con esa fuerza, es como que logra, o sea, es una reprogramación de quitar el historial, quizá de que es que el abuelo era Francisco y era no sé qué, es como que muchas veces a nivel sistémico, hay como todo un historial, y entonces yo no puedo ser Paco porque ya hay un Francisco, no puedo ser Francisco porque ese lugar está ocupado. Entonces hay como muchos temas, y es, yo tengo derecho a ocupar mi lugar, porque Francisco soy yo. Y va a haber tantas repeticiones en el histórico, en el sistémico, tantas repeticiones del mismo nombre hasta que alguien se empodere y lo logre como si fuera habitar. Está esa parte y luego está la de Dolores, que tiene una carga, también puede ser la sistémica, pero tiene la carga del dolor. Entonces la gente quiere escaparse del tanto dolor, dice, no, no, porque desde lo conceptual me quiero ir del dolor. Sin embargo, si uno conecta con esa energía, Dolores, Dolores, Loli. Claro, Loli se te queda chiquitito, dices, no, no, no, yo quiero degustar todos sus sonidos, Dolores. Vemos ese panorama, esa casa, porque es como que cada, vemos que Congo, teteras, miel, son barrios, y luego están los tamaños de las casas y las casas de piedra. Paco es una casa de pura piedra, Francisco es una casa que tiene mucho más elementos, y lo mismo Loli es una casa chiquita y que tiene como mucha agua, mucho agua, pero le falta como una consistencia, Dolores, vemos muchas más flores, mucho más colorido. Entonces, más bien es que a través de degustar desde la parte pura y exclusivamente energética, sonora, la gente logra al 100%, porque es al 100%, conciliarse con su nombre. Y entonces volver como a regalárselo, porque de eso se trata, que si en la familia te siguen llamando Loli, que te llamen Loli, no te vas a pelear con tu entorno. Pero si tú te concilias con ese Dolores, y igual te das cuenta que de lo que se trata es de transitar el dolor, de traspasar el dolor, de transformar el dolor en una sabiduría, en color. ¿Cuántas veces el dolor no es? Es como la perla que del dolor, de la ostra del dolor sale el brillo. Entonces esto es como lo mismo, que del dolor sacamos el brillo de la perla. Y lo mismo hacemos con un nombre como Dolores, que se resignifica a través de la parte puramente energética sonora. Y es ver justamente que también sería un nombre redondo, Francisco es así, Dolores es así, que es verdad que en el caso de Loli también es así, pero uno ve Loli, chiquitita adelante, Dolores, está en el centro. Y si fuera María Dolores, sería Congo. Ya se ensancha María Dolores. Una Loli que de repente conecta con su María Dolores. Ve que no es que, ay, me hago la bonita, soy bonita. No, no, soy amor puro que irradia por mis poros, porque mi voz irradia esa energía amorosa. De hecho, que algo muy interesante en la formación anterior de Tono fue que una Beatriz, ahora en el testimonio final de experiencia, comentó algo que me llamó mucho la atención y me decía que llevaba años queriendo conectar con el amor, con más amor. Y la gran sorpresa fue que a través de todo este trabajo con el nombre pudo conectar con más amor, porque es verdad que al final ese es el trabajo que se hace, ver cómo en mi nombre hay un potencial enorme, ya sea de este amor así como redondo o de este amor del corazón que irradia, de la chispa divina en mí que se expande. Sea como sea, uno conecta con estas energías básicas y al final para mí es como un trabajo de paz hacia el mundo, podríamos decir, de a través de la voz y de estos patrones de voz, ver que si yo tengo la vocecita así, entonces como nadie me escucha y como nadie me hace caso porque en realidad tengo una vocecita que no conecta, entonces tengo que gritar y soy insoportable, igual alguien digo, no, que... Y en cambio, cuando realmente estoy en mi centro y en mi voz, también la comunicación es mucho más asertiva y no hace falta ni gritar tanto, ni pelearse tanto, porque es como que la sola presencia tiene más presencia. Entonces, al final sí que se cambia también muchísimo la comunicación, aunque eso luego a través de las consonantes se hace un trabajo más específico, pero ya el solo timbre, alguien, por ejemplo, una Blanca, que la llamaban Blanqui, vino así con una vocecita, Blanqui, es que nadie me escucha, es que me dicen que tengo voz de niña, es que nadie me toma en cuenta, y no, ¿cómo te van a tomar en cuenta con una vocecita así? Y de repente conectó con Blanca, la voz le bajó. Así, hola, ¿qué tal? Y ahora la escuchan, ahora no tiene que gritar a sus hijos porque ya su voz tiene presencia. Entonces vemos que es como decir, desde mi yo, desde mi voz que conecta con mi yo más auténtico, también yo puedo expresarme con menos esfuerzo, más eficacia. No tengo que hacer tanto esfuerzo, porque si estoy desconectada o si tengo la voz ahí metida, también es como un desgaste, y también nadie me escucha, nadie me toma en cuenta. Entonces, ahí también son como maneras de darse cuenta, llego a la gente, no llego, me escuchan, no me escuchan, me prestan atención, no me prestan atención, pero incluso puede ser a veces que nos hagan atención porque con técnicas o lo que fuera nos pueden, ¿no? Como esto de que hay de persuade con tu voz, pero se trata de un nivel más profundo, de que realmente lo que queremos, o sea, lo que toca en esta etapa de la humanidad no es hacer teatro, no es estar con máscaras y caricaturas, sino lo que toca realmente es desde conectar conmigo para desde mi ser más profundo poder conectar con lo profundo de ti. Si yo no estoy conectada conmigo, no puedo tener una comunicación auténtica contigo. Es todo como desde personajes. Entonces, ya, si yo me coloco y a través de colocar mi voz, que bueno, yo vengo de una gripe, tú lo sabes, y ahora no es que estoy en mi mejor momento de voz, pero bueno, anclada en mi voz, tengo muchas más opciones y posibilidades de que todo alrededor se coloca, porque la primera que tiene que colocarse soy yo. Y la voz es uno de esos ejes, hitos, que se coloca y un montón de piezas se colocan de forma espontánea. A veces que hay gente que ha dicho años de terapia y de repente colocar la voz es como que fue el clic que pa, lo colocó todo, porque es como ocupar tu sitio. La voz tiene que ver, realmente es como nuestra huella digital, tiene que ver con esta esencia y se ve todo, o sea, yo tengo, lo dicho, tengo como, claramente, tengo ahí como una percepción así, una sensitiva especial, y claro, escucho cada detalle en los timbres de información emocional, porque es que en la voz está todo, y trabajando la voz, sin meterse en, ¿y qué te pasa? ¿Y qué te pasó cuando eras pequeño? Es que simplemente trabajando la frecuencia de la voz, todo se va colocando, incluso a veces hay traumas que han metido la voz para adentro y liberando la voz, pues algo se libera de ese trauma.
3: Bueno, Tamara, estamos casi llegando al final de la entrevista. Yo no quiero perder la oportunidad de que más personas puedan conocer esta fantástica labor que haces. Y aquí abajo en la caja de descripción os vamos a dejar sus redes sociales y su página web para que accedáis a ella y podáis seguirla desde allí. Pero tú quieres contarnos algún proyecto un poquito más concreto dentro de la página web, Tamara. Así que vamos a por ello.
4: Claro, porque como realmente tengo dos pilares fuertes, que uno es el tema que trabajo con los niños, que son las rimas con movimiento, y la otra parte es la de desarrollo personal y tono, que tono justamente es esto que estoy comunicando ahora, que se llama terapia holística del nombre. Entonces, les invito a que entren a ese área de tono o que pongan en Google tono con TH y ahí les van a salir un montón de vídeos explicativos y les invito simplemente a que se sumerjan a todo ese caudal de información gratuita que tengo y cada uno ya verá qué le resuena, porque hay veces que hablo más del aspecto sistémico, otras veces de las consonantes, de las vocales, de estos anclajes. Entonces, bueno, les invito simplemente a que se abran y que a quien esto le resuene, que, bueno, que también empiece a, o sea, lo increíble es que uno se le empiecen a abrir los oídos, eso es lo primero que ocurre, y empiezas a decir, vaya, este tiene este nombre, y mira cómo es su voz, y a ver si encaja y si no encaja. Que simplemente de forma juguetona empezar a explorar y ver que esta es una ley que realmente hoy día yo sé que esto ha sido totalmente canalizado, que no es que me lo he inventado, sino que en el 2006 me bajó la primera información y me van bajando estos paquetes de información que he ido sistematizando totalmente en esta metodología, método tono, en donde realmente hago tanto trabajos de la voz, de colocar bien la voz, voces que no están bien, difónicas, problemas de proyección, temas de comunicación, que hablo muy agresivo, que hablo demasiado lánguido, que hablo demasiado flojo, y luego toda esta parte energética que simplemente colocando la voz y todos estos patrones emocionales a través de los sonidos del nombre, es que se hace un trabajo emocional muy profundo y también de conexión con nuestro ser y con nuestra misión de vida, que es este trabajo de cómo en los sonidos de nuestro nombre tenemos, bueno, un montón de claves, que es lo que muestro con tono, para trabajar un montón de aspectos, lo dicho, emocionales, de la propia voz y de la propia misión vital.
3: Pues ahí queda para todos vosotros la información sobre tonos, la información sobre Tamara Chubarovsky. Bella, ahora sí, final de este encuentro. Yo de verdad me quedaría aquí un par de horas más porque yo estoy fascinada con estos temas. Contadnos si queréis que compartamos más espacios con Tamara Chubarovsky y qué temas os gustaría tratar dentro de su especialización para que así podamos tener también vuestra guía de intención y de interés. Bella, te dejo que seas tú quien pueda despedir el encuentro. Muchísimas gracias.
4: Bueno, pues un abrazo muy grande a todas las almas que están ahí del otro lado y decirles que el nombre que tenéis es perfecto, es realmente el mejor nombre que podéis haber tenido y que conciliaros con vuestro nombre y con todas esas energías que traen es como un gran regalo de la vida, un gran regalo que está ahí para que lo descubráis. Así que les animo a conectar con toda esa energía que tenéis disponible.

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3: Bienvenidos a Mindalia Televisión y bienvenidos a un espacio de conocimiento. Hoy nos acompaña Estíbaliz Bilbao para hablar del síndrome del impostor. Hola Estíbaliz, ¿cómo estás? Bienvenida.
4: Hola Laura, muchísimas gracias por darme la oportunidad de participar con tu audiencia.
3: Pues gracias a ti, Estíbaliz, por formar parte de esta familia a la que te incorporas en el día de hoy. Y gracias también por presentarnos un tema que cada vez es más recurrente en la sociedad y del que no se conoce tanta información todavía. Hablamos, como decía previamente, del síndrome del impostor, un fenómeno que afecta a muchísimas personas y que muchas personas de las que tienen esta afectación o esta afección realmente no saben que lo tienen, Estíbaliz. Así que vamos a comenzar por ahí.
4: Efectivamente, así es. Bueno, es lo que se suele llamar una epidemia silenciosa porque la gente se siente muy mal y no sabe muy bien cuál es el origen, a qué achacarlo y directamente es como no sé qué me pasa. Entonces, tenemos un poco la tendencia a callarnos también por vergüenza y a pensar, bueno, pues soy una rara, estoy un poco loca. De hecho, eso es lo que me suelen comentar cuando hago conferencias en directo y tengo gente, digo, bueno, ¿qué es lo que más os ha gustado? Y dice, darme cuenta de que no estoy sola, ¿no? Entonces, efectivamente, es una cosa que afecta a muchísima gente. De hecho, se hizo un estudio en el Reino Unido que fue publicado en el año pasado, en noviembre de 2024, y el 89% de los profesionales a diario o de manera regular luchaban contra el síndrome de impostor. Entonces, en estas cifras nos estamos moviendo, que evidentemente después de la pandemia han sufrido una elevación muy, muy importante. Y básicamente, para que entendamos qué es el síndrome de impostor, bueno, es una creencia, ¿vale? No es una realidad, afortunadamente, por eso se puede cambiar. Y es la diferencia entre la profesional que yo creo que soy y la que yo creo que tendría que ser para conseguir lo que quiero. Es decir, estoy aquí, creo que estoy aquí y creo que para conseguir lo que quiero tendría que llegar aquí. Y ahí hay un abismo, ahí hay una distancia que creo que es insalvable. Lo que ocurre es que no es una cosa real. Pero yo lo veo así. Entonces, desde fuera la gente se da cuenta de que tengo formación, tengo experiencia, tengo incluso reconocimientos, o sea, tengo premios o me ascienden, que evidentemente un ascenso en una empresa es algo que se valora para, bueno, tengo una necesidad, esta persona está en condiciones

0: ya te digo, afectando muchísimo y la gente ni siquiera sabe lo que le está pasando.
1: Estivaliz, cuando hablamos de un síndrome, en este caso, ¿podemos hablar de un trastorno o estamos hablando de otro tipo de condicionamiento mental?
0: No es un trastorno, no es una enfermedad, es una creencia. Me he convencido de que no soy suficientemente buena. Lo que ocurre es que en el origen de esta creencia hay que hemos vivido situaciones emocionalmente muy intensas, muy fuertes, que me han marcado. O bien una situación que, no siendo tan intensa, se ha repetido tanto que al final me lo he creído. Entonces, lo tengo interiorizado y por eso no veo, cuando me miro a mí misma a nivel profesional, yo no veo lo mismo que ven los demás. Pero precisamente se puede desmontar porque no es una realidad, es una creencia. No es que realmente seamos incompetentes o que nos falte formación. Es que nos vemos desde una perspectiva que no está completa.
1: Esto es lo que nos ocurre. Es un punto muy importante, Estivaliz, porque habrá personas que realmente sientan, ¿no?, que de repente se están condicionando, se están autosaboteando desde una enfermedad y no es así, es una creencia. Así que por ahí estamos empezando a desmitificar este síndrome del impostor. Además, hemos hecho un eslogan muy claro para esta entrevista que es: no es inseguridad, es el síndrome del impostor. Cuando diferenciamos entre una inseguridad, Estivaliz, y el síndrome del impostor, ¿cuál es el principal indicador de ambas?
0: Pues mira, cuando una persona quiere hacer algo nuevo, lo normal es que dude. O sea, esto forma parte de un proceso de crecimiento de cualquier profesional. ¿Qué pasa? Que digo, ¿seré capaz? ¿Tengo toda la información que necesito? ¿Lo puedo hacer bien? No lo sé. Lo sé cuando me pongo. Entonces me pongo y compruebo que sí lo hago bien, vale, duda resuelta. O compruebo que no lo hago bien, vale, me falta formación. Entonces me formo y una vez que ya me he formado, estoy preparada. Esa inseguridad ha desaparecido. Eso es lo normal en el proceso de cambio, de aprendizaje o de crecimiento profesional de cualquiera. ¿Qué diferencia hay con el síndrome de impostor? Que el síndrome de impostor tiene que ver con la identidad, con la persona que yo creo que soy. Entonces yo no digo, ¿tengo los conocimientos suficientes para esto? No, no, me pregunto, ¿quién soy yo para tener un negocio? ¿Quién soy yo para liderar un equipo? ¿Quién soy yo para subir mis precios? Es como si mi propia persona no fuera competente. Entonces, eso no se salva con formación. Por eso, una de las cosas que especialmente le pasa a los emprendedores es formación sin fin, pero no desde el punto de vista de voy a ser una persona excelente, voy a aprender un poco cada día para ser mejor. No, no, es que lo necesito para arrancar y nunca se consideran preparadas. Entonces, ejemplo real, una de mis clientas me vino después de 7 años intentando lanzar un curso. Y le digo, bueno, ¿y cuál es el problema? Y dice, es que no estoy suficientemente preparada. Y entonces me dice, he estudiado marketing, ventas, sé hacer campañas de publicidad, sé crear, sé grabar los vídeos, sé crear la escuela, lo sabía hacer todo, el copywriting, el diseño, todo. Y entonces era, pero, ¿entonces qué te falta? No, es que no estoy preparada. Claro, la miraba yo, que había hecho la mitad de la mitad de la mitad de la mitad que ella y ya había lanzado un curso y yo sabía que eso no era real. Entonces ella me decía, es que como hago cursos sin parar y nunca consigo arrancar, me he dado cuenta que tengo que ser yo la que necesita hacer el cambio. Entonces esa es la diferencia entre duda o inseguridad, que se resuelve cuando te das cuenta de que necesitas formación y la consigues, o me formo sin parar y nunca es suficiente.
1: ¿Hay rasgos también que puedan incluirse dentro de este síndrome, Estivaliz, por ejemplo, como el perfeccionismo, la baja autoestima o algún otro?
0: Más que esto, lo que hay es una serie de cosas que vivimos en infancia. Hay una serie de circunstancias del tipo, me he tenido que ganar el amor de mis padres con la perfección, por ejemplo, cuando tú, por ser tú, no eres suficiente. Y entonces tus padres, por ejemplo, recuerdo que yo estaba en el colegio y en ese momento no lo entendí. Ya posteriormente trabajando en esto le di sentido y es que tenía una compañera que siempre sacaba sobresaliente, siempre. Pero claro, nadie es bueno siempre y nadie saca sobresaliente siempre. Y una vez la vi llorando y claro, yo que tenía un 5 pelado en aquella época, pensaba que había suspendido. O sea, yo lloraría si hubiera suspendido. Entonces, cuando le pregunto, le digo, ¿qué pasa? Suspendí y dice, he sacado un 8. Claro, honestamente, yo en ese momento pensé que la chica era tonta. Yo dije, ¿cómo es posible con un 8 estar llorando? Claro, cuando ya lo veo.

0: desde la perspectiva de mi trabajo actual y me doy cuenta de que esa familia, si ella no llevaba un 10, no era suficiente y no la iban a querer, claro, creces necesitando ese perfeccionismo o creces necesitando ser muy complaciente y voy a hacer todo lo que me digan porque si no, no me van a querer. Entonces, no tiene que ver con la autoestima porque, como digo, la autoestima es la visión que yo tengo de mí misma, pues si me veo fea o guapa, lista o tonta, pero en el síndrome impostor yo realmente puedo ser muy inteligente y no es suficiente. Nada es suficiente. Entonces, más que características de la persona, son vivencias que te llevan hasta ahí. Son esas cosas que tú has tenido que hacer para ganarte el cariño de tus padres, fundamentalmente.
1: Me viene muy bien que toquemos este punto porque quería preguntarte si hay algún perfil o tipos de personas que son más propensas a padecer este síndrome.
0: Bueno, en realidad, como digo, tiene que ver un poco con tu personalidad, eso, con eso venimos, y luego también tiene que ver con cómo creces, ¿no? Porque, por ejemplo, si esto te lo hacen en el colegio, porque al final el síndrome del impostor vive de vivir, de sentir microtraumas. Por ejemplo, un profesor que te humilla en clase. Si tú llegas a tu casa y a ti tu familia te da un apoyo total y te lo da de verdad y tú lo sientes, lo que te hace el profesor es como un insulto, no le das importancia. Entonces es verdad, porque yo lo veo con mis sobrinos, mi sobrino mayor siempre te dice, el profesor ha dicho que tal cosa, y digo, ¿cómo que ha dicho que dice? Es una tontería, eso no es verdad. Él ya trae de fábrica una personalidad en la que entiende que esto no es así, pero luego hay personas que son más vulnerables y a las que hay que decirle y explicarle muy bien esto. Entonces, si lo encuentran el apoyo en casa, no afecta tanto el del colegio. En cambio, si en casa y en el colegio viven lo mismo, no sé, te pongo un ejemplo de unos padres, una madre, por ejemplo, o un padre que esté enfermo y por narices toda la familia tiene que cuidarlo porque está enfermo. Entonces, los niveles de exigencia de ese niño, que no le corresponden a su edad, le hacen crecer exigiéndose mucho más de lo que le corresponde. Entonces, en el momento en que es adulto, se va a encontrar con esto. Entonces, tiene mucho más que ver con qué vivimos que con la personalidad, aunque es verdad que hay personas que se encuentran en esta situación y necesitan como más apoyo o tienen más opciones de caer, evidentemente.
1: Gracias, Estíbaliz. Cuando una persona se identifica dentro del síndrome del impostor, ¿cuál es el primer paso que debe dar?
0: Pues lo primero es darte cuenta. O sea, yo siempre digo que tienes una vocecita interna, que yo la llamo radio fracaso, que te está diciendo, no eres suficientemente buena, tú quién te crees que eres para hacer esto, esto no te lo mereces, no es para ti. Entonces, lo primero es darte cuenta de esa voz y luego, cuando hay personas que no la oyen, pero sí que tienen ciertos comportamientos. Entonces, hay 5 cosas que podemos hacer cuando experimentamos síndrome impostor sin darnos cuenta y que además no son nada recomendables porque ahora explicaré para qué las usamos, pero lo que hacen es reforzarlo. Entonces, la primera, como tú muy, muy bien dijiste antes, es el perfeccionismo. Cuando yo necesito que sea todo perfecto es porque creo que no me puedo permitir fallar. Si fallo, no me van a querer. Entonces, curiosamente, con eso conseguimos cometer más errores porque nuestro objetivo no está en hacerlo bien o en hacerlo lo mejor posible, está en no fallar. Entonces, al final, aquello en que enfocamos la atención es lo que realmente tiene nuestra energía y fallamos mucho más. Entonces, ¿por qué lo hacemos? Bueno, pues porque me protejo, como yo no soy suficientemente buena o al menos eso creo, me protejo intentando que sea todo perfecto. Entonces, esta es una de las cosas que podemos decir, nos damos cuenta de que lo estoy haciendo. Luego, lo siguiente es paralizar proyectos. Cuando te dan el proyecto de tu vida y tú encuentras 200 excusas que te suenan muy razonables, pero que realmente lo que están haciendo es protegerte. Igual que en el perfeccionismo, si yo lo quiero perfecto, nunca lo hago. Entonces, si nunca lo hago, nunca me expongo. Nunca me expongo a ese fracaso, a ese momento en que la gente se da cuenta de que no soy tan buena como ellos creen. Entonces, con el parálisis de proyectos pasa lo mismo. Es que ahora no puedo viajar, es que no puedo grabar el curso porque hay mucho ruido, es que tengo a mis hijos y no te puedo atender. Entonces, dejamos grandes oportunidades. ¿Por qué? Porque en la sombra nadie se va a dar cuenta de que soy un fraude. Y en cuanto me exponga a hacer este proyecto, sí. Luego otra cosa es el hecho de, no de paralizar el proyecto, sino de posponer tareas. Estos emprendedores que se apuntan a todos los cursos, a todas las masterclasses, están todo el día ocupados, pero que si analizan al final del día, oye, ¿yo qué he hecho que realmente me lleve a mi objetivo? Nada. Entonces, por ejemplo, haces 20.000 planificaciones, pero no buscas clientes. Entonces, este posponer constantemente las tareas que son necesarias para tener resultados son también una manifestación de síndrome del impostor. Luego está la complacencia. Cuando yo creo que no soy suficientemente bueno y que me van a pillar, lo que intento es que la gente esté contenta conmigo para que cuando yo falle no sean tan duros conmigo. Entonces, cosas típicas como, hola, que tu servicio sí te hago una rebaja. Dices, pues fenómeno, pero no te la he pedido. No, pero yo te lo voy a rebajar. ¿Por qué? Porque así, si te sale más barato, luego no te quejarás tanto cuando veas que no soy buena. Entonces, no sé, típico cartel que encuentras en un comercio que dice, se atiende sin cita. O sea, no me valoro nada y estoy para todos a cualquier hora, si hace falta ni cómo, ¿no? Y luego el quinto comportamiento es, que además es especialmente peligroso porque nos puede llevar al síndrome del burnout y acabar pues bastante enfermos, es el trabajar 24/7. Cuando yo creo que no soy suficientemente buena, ¿qué me queda? Pues echar horas, ¿no? Entonces, si por ejemplo trabajo en una empresa y soy la primera en llegar, soy la última en irse, siempre estoy disponible en festivos, en fines de semana, no tengo vacaciones, mis jefes van a decir, oye, esta chica, muy bien, ¿no? Ha fallado, bueno, pero trabaja todos los días. Entonces, como una forma, todos son formas de protegerme y todo esto son indicios y lo primero que tienes que hacer es darte cuenta para no seguir por ahí. Porque como decía, con el tema este del trabajar tantísimo, al final no descansamos, nos agotamos y acabamos totalmente quemados. Y de hecho, el síndrome de burnout desde 2019 es considerado como enfermedad profesional por la Organización Mundial de la Salud. Entonces, lo primero es darme cuenta de lo que me está pasando.
1: Estíbaliz, tú eres experta en profesionales y aquí estábamos haciendo un poco un recordatorio, ¿no?, de todo aquello que sucede, por ejemplo, de cara a la parte laboral. Para ti, ¿cuál sería un consejo que podríamos dar a empresas, también a líderes, para reducir este síndrome del impostor en sus equipos y posiblemente ese burnout que venga detrás?
0: Pues mira, es fundamental que haya formaciones, es decir, que se hagan charlas tanto para los miembros de los equipos como para los propios directivos. Y te voy a contar un ejemplo real de una chica que experimentaba síndrome del impostor y que porque su jefa no lo entendía, terminó despedida, ¿entiendes? Entonces, esta chica era abogada, no tenía especialmente experiencia. ¿Y qué pasaba cuando se tenía que enfrentar a un despacho con un volumen de trabajo muy alto y exigente? Que le daban un proyecto de un expediente y ella no se sentía capaz de gestionarlo. Entonces, ¿qué hacía? Como no quería que la descubrieran como un fraude, porque, oye, me han contratado como si yo fuera buena. Si ahora voy y digo que yo no sé hacer esto o que necesito ayuda cuando estoy viendo que es que no hay tiempo ni gente para ayudarme, lo que voy a conseguir es que me despidan. Entonces, ¿qué hacía con los expedientes que le daban para tramitarlos? Los metía dentro de un mueble y los escondía. Y la jefa, que era amiga mía, me decía, no me respeta, es una sinvergüenza, le encargo cosas, le digo que cagando leches y al final lo esconde y no lo hace. Entonces, la jefa, que no sabía lo que le estaba pasando a su empleada, se creía que era una vaga, que no quería trabajar, que no la respetaba. Y la chica vivía en un estado de pánico total. Entonces, como esto lo hizo durante varias veces, al final la despidieron. Entonces, es fundamental tanto que los jefes como que los miembros de los equipos tengan esta información. Entonces, que se contraten formaciones grupales para que la gente pueda darse cuenta y decir, oye, mira, porque siempre hay gente que interviene en este tipo de formaciones y otros no. Entonces, los que no están escuchando a los que sí están diciendo, porque a mí las caras de la gente me lo dicen, ostras, lo que le pasa a esta persona me pasa también a mí. Entonces, si por lo menos sabemos que el empleado no me está faltando al respeto, sino que no puede hacerlo mejor, entonces eso es fundamental. Y luego también que piensen que tienen grandísimos talentos que al final se van a la competencia o lo dejan porque no se pueden desarrollar allí. Entonces, si dentro de las empresas también hay unos sistemas que permitan tener partidas, decir, mira, esto es para que esta persona pueda trabajar su síndrome del impostor. Es que vas a invertir X y vas a recuperar X al cubo. Entonces, les interesa invertir en esto.
1: Vamos a ver un vídeo informativo de Mindalia y en nada estamos de vuelta para hacerte la pregunta más interesante o la que yo considero más interesante del día de hoy.
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1: Conectados nuevamente con Estíbaliz de Bilbao. Gracias, Estíbaliz, por la información que estamos aportando hoy. Y bueno, un poco a colación de esto, de la información que estamos dando y que estamos entregando, quería consultarte, porque la profesión siempre va por dentro, Estíbaliz, y todos en algún momento considero, ¿no? Desde mi mirada, no sé cómo lo ves tú, que hemos sufrido ese síndrome del impostor. ¿Tú como especialista alguna vez, en alguna ocasión, te ha pasado que te has encontrado en un pensamiento o en esta creencia limitante y has podido identificarla en ti misma?
0: Bueno, muchísimas veces. A ver, mira, ¿sabes cuándo ocurre? Hay detonantes. Entonces, ocurre normalmente cuando nos hacen una crítica, especialmente en público. También es verdad que cuando vivimos con una familia, un entorno, un colegio que nos critica mucho, llega un punto en que no necesitamos al adulto para criticarnos porque nos criticamos nosotros. Entonces, cuando hay críticas, se detona el síndrome del impostor. Luego también, cuando hay cambios de vida muy fuertes, tipo tener un bebé, porque de repente el trabajo se vuelve ultra importante y entonces es como ya no me puedo permitir perderlo. Y encima las mamás, cuando están 4 meses con sus bebés y luego vuelven al trabajo, se sienten de repente unas inútiles, es que ya no me acuerdo de cómo se hacía esto. Entonces ese cambio también puede ser un detonante. Y luego salir de la zona de confort. Cuando salimos de la zona de confort, realmente se produce el boom. Entonces, ¿qué me ha pasado a mí? Bueno, pues por ejemplo, cuando yo empecé con un negocio que no tenía ni idea, a mí me dijeron en un curso de marketing que yo hice, me dijeron, mira, lo que más te interesa es un podcast, porque lo que tú haces no necesitas enseñarlo, te posicionas, te va a dar visibilidad, la gente va a entender lo que haces. Y yo dije, venga, vale. Y esto fue en enero de 2018. ¿Sabes cuándo fui capaz de lanzar mi primer episodio de podcast? En abril de 2019. ¿Por qué? Porque cada vez que yo me sentaba a escribir, yo decía, ¿pero quién te crees que eres para lanzar un podcast? Pero si tú no eres periodista, ¿pero cómo vas a comunicar? ¿Pero cómo vas a informar de esto? ¿Pero si no sabes nada? Pero... Y entonces, claro, cada vez que haces algo que supone subir de nivel profesionalmente, te vas a encontrar así. Entonces, eso fue muy al principio, pero hace como un par de años, yo trabajo con una plataforma de e-learning colombiana que se llama Ubits, y me dijeron, mira, Día del Orgullo Gay, ¿podrías por favor hablar de síndrome de impostor y de cultura gay? Y dije, ¡qué fenómeno! Me encanta el tema. ¿Tú puedes hablar de esto? Digo, hombre, una de mis mentoras es afroamericana, así que de tema de discriminación y síndrome de impostor es suficiente como para hablar de esto. Y enseguida esa voz me dijo, ¿quién te crees que eres para hablar de esto? Si tú eres europea, eres blanca y tienes todas las oportunidades, ¿cómo vas a hablar tú de discriminación? Y entonces ahí es cuando te das cuenta y digo, vale, espera, que esto es síndrome del impostor, porque primero me han elegido, ¿vale? Yo ya había trabajado con ellos, me han elegido porque estoy en condiciones. Luego lo que te acabo de comentar, oye, mira, tengo una mentora afroamericana que habla mucho de esto, así que yo sé a través de su ejemplo. Pero es que luego yo vivo en Málaga y yo me he criado aquí, pero yo vengo de Bilbao. Y cuando yo era pequeña, que el terrorismo estaba todos los días en los informativos, a mí me decían terrorista. Yo decía, mamá, ¿terrorista qué es? Llega un momento en que lo entiendes, entonces discriminación también he sufrido. Entonces llega un momento en que sabes cómo bajarle el volumen, que es lo que yo llamo, pues eso, apaga radio fracaso, ¿no? Tienes todo el día esa historia para no dormir aquí y es como, vale, ya te he oído, pero te apago. Y entonces soy capaz de dar el salto. Entonces, claro, yo lo noto mucho porque constantemente estoy creciendo, pero tengo ya la fortuna de tener las herramientas y de poder adaptarlas a cada caso y decir, mira, bajo volumen y sigo adelante. Cuando lo vuelvo a oír, ya llega un punto en que dices, ah, fenómeno que esté aquí, porque esto me dice que estoy avanzando, estoy creciendo. Si no estuviera saliendo de mi zona de confort, no estaría oyendo nada. Entonces ya cuando no oigo nada, ya me preocupo. Entonces llega un momento en que es hasta bueno escucharlo cuando realmente lo tienes dominado, claro.
1: Voy a por mi última pregunta del día de hoy, Estíbaliz, y sería hablar un poco de la suerte, ¿no? De lo que nosotros consideramos como qué suerte tengo, ¿no? Cuando algo me sale bien, cuando he conseguido algo, ¡ah, qué bien, qué suerte! ahí yo creo que desde la parte también espiritual, ¿no?, que se trata mucho en Mindalia, abordamos un mantra que no nos favorece realmente porque dejamos como en manos del destino aquello que he conseguido yo por méritos propios. ¿Existe para ti algún mantra, alguna frase de afirmación que cambie un poco este concepto de la suerte y que reafirme que aquello que estamos haciendo desde nosotros, desde nuestra responsabilidad, está funcionando y nos está haciendo tener ese éxito o esa confirmación positiva hacia nosotros?
0: Bueno, aquí lo que importa es empezar a valorar los microéxitos. Es decir, mi cerebro, que lo que quiere es sobrevivir, no le importa ni que tengas éxito, ni que seas buena profesional, ni que puedas pagar las facturas. Le da igual todo, solo quiere que respires. Que respires y que no te mueras. Entonces, desde ese punto de vista, lo que hace es decirte constantemente todo lo que es un peligro. Y si ya has vivido algo y te ha salido mal, te avisa para que no lo repitas. Entonces, como esto es lo que nos pasa inconscientemente, nosotros conscientemente somos los que hacemos una labor de decir, a ver, espérate. De hecho, yo tengo aquí una libretita donde yo apunto mis éxitos. Antes, justo de empezar la entrevista, estaba apuntando y, por ejemplo, esto es un éxito. O sea, el hecho de tener la posibilidad de participar en una entrevista, que haya gente que me vaya a ver, que yo pueda ayudar a otros a entender lo que hacen, que puedan valorar mi trabajo. Oye, esto es un éxito. Entonces, necesito voluntariamente sentarme a escribir, oye, ¿qué he hecho yo sola que está bien hecho? O sea, y pueden ser cosas sencillas. Por ejemplo, a lo mejor llevas un mes diciendo, Laura, mira, es que tendría que mandar este email y no lo mando. Es que lo he mandado y lo he mandado tarde. ¿Y con qué te quedas? Es que lo he mandado un mes tarde. No, lo he mandado. El éxito está ahí. Entonces, cuando tú empiezas a darte cuenta de que las cosas que salen bien dependen de un esfuerzo que tú has hecho, la suerte empieza a quedarse de lado. O sea, para que lo entendamos, mucha gente dice, uy, es que no puedo conseguir, por ejemplo, adelgazar porque es que la genética, y ves a alguien con un problema, por ejemplo, no, es que tengo hipotiroidismo y no puedo adelgazar, porque tengo hipotiroidismo, porque mi genética, y ahora ves a otra que tiene hipotiroidismo y ha adelgazado, y dices, espera, que entonces la genética o la suerte tiene influencia, pero no es definitiva. Hay algo que yo puedo hacer. Entonces, para que la mente se vaya a eso que puedo hacer y deje de considerar que lo que pasa bueno es suerte, hay que valorar ese esfuerzo y ese resultado pequeño. Porque tenemos la tendencia a pensar, bueno, mi objetivo final es, yo qué sé, facturar 1 millón de euros. Pues hasta que no llego ahí, parece que todo lo que he hecho en medio no vale nada. Y todos los pasos que yo he dado, incluso los malos que me han enseñado, me han llevado hasta ese objetivo. Entonces, valorar todos los hitos de tu camino y luego voluntariamente escribir esos éxitos, porque eso lo que hace es que entrena al cerebro. Hay un filtro que se llama sistema de activación reticular ascendente y ve lo que tú le dices. O sea, ve lo que te salva la vida, pero luego ve lo que tú le dices. Si tú le dices, no soy suficientemente buena, te viene toda la información. Si tú le dices, vale, en el pasado me salió mal, pero yo ahora lo quiero hacer bien, y empiezas a ver todas las opciones de poder hacerlo bien, pero para eso lo tenemos que entrenar. Entonces, lo contrario de la suerte es aquello que yo he conseguido bien, bien hecho, mi éxito, mi microéxito, por mi esfuerzo y por haber tomado acción, en realidad.
1: Pues con este mensaje tan claro nos vamos a quedar y me gustaría que en comentarios nos contéis si habéis vivido este síndrome del impostor en algún momento de vuestra vida, cómo lo habéis experimentado, si le habéis dado solución, cómo ha sido, así podemos compartir entre todos y también dejadnos vuestros me gusta si os ha servido la información de la entrevista junto a Estíbaliz Bilbao. Bueno, Bella, quiero pedirte que seas tú quien cierre el encuentro, quien cierre la charla. Muy agradecido desde Mindalia por la colaboración que hemos podido compartir y esperamos verte próximamente aquí nuevamente en pantalla.
0: Bueno, pues ha sido un placer. Yo siempre digo que una parte muy importante de mi trabajo es la divulgación, es sentarme aquí y dedicar este tiempo a que la gente se entienda. Porque siempre mis clientas me dicen, madre mía, qué alivio cuando sé lo que me pasa. Cuando les explico, te pasa esto y viene de aquí y por eso reaccionas de esta manera, la gente siente alivio. Entonces, bueno, pues todas esas personas que nos han visto, que nos han escuchado y que se han dado cuenta de que no están locas o no son raras y que ya saben lo que les pasa y que tiene solución, que esto es lo mejor, para mí es una satisfacción enorme. Porque yo pasé por ahí, yo pensaba que estaba loca, que esto era todo muy raro y cuando por fin aprendí lo que era y lo descubrí, fue como muchísimo alivio. Así que me encanta y estoy súper agradecida de haber podido participar.
1: Gracias, Estíbaliz Bilbao. Nos vemos todos en una próxima emisión aquí en Mindalia Televisión.
0: Genial.
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1: Bienvenidos, gracias por acompañarnos a todos y a todas y gracias por ser parte de Mindalia. Hoy os presentamos un encuentro de espiritualidad junto a Adrien Light. Hablamos de teleportación. Primero vamos a recibirla. Hola Adrien, ¿cómo estás?
6: Hola Laura, hola a todos. Muchísimas gracias por recibirme. Estoy muy ilusionada de estar aquí con vosotros.
1: Un placer para mí poder acompañarte en esta ocasión, Adrien, y gracias a todas las personas que desde ya se suman a este directo. Como estaba anticipando, hoy hablamos de teleportación, hablamos de un viaje del ser a través del tiempo y de la luz. Así que preparados todos para expandir consciencia, para abrir nuestro lado holístico con Adrien Light. Comenzamos entonces, Adrien, por precisamente este componente que ha dado nombre al título, que es la teleportación. ¿De qué trata?
6: Sí, me gustaría hablar y tocar este tema porque yo creo que muchas personas le interesa la teleportación y suelo también recibir preguntas si esto ya está aquí, si existe y cómo es posible. Muchas personas piensan que la teleportación es una cosa que no es accesible aquí en tercera dimensión y que nosotros, humanos, no tenemos alcance a esta sabiduría y esta técnica de hacerlo. Entonces, tocamos y miramos este tema como un fenómeno intocable o que no podemos llegar hasta allí. Pero a la vez, muchas personas les interesa y nos encantaría experimentar esto. Entonces, quería traer este tema y hoy contigo en este video, en este live, vamos a abrir esto y voy a daros los puntos de vista según que recibí yo la información canalizada, qué significa teleportación y cómo podemos nosotros experimentarlo, vivirlo en nuestra vida. Para eso, me gustaría abrir un poquito la realidad donde estamos y romper toda esta ilusión lo que tenemos con el físico. Para que podamos entender y entrar a este tema de teleportación, tenemos que un poquito aterrizarnos del campo físico y de todas estas realidades, lo que estamos percibiendo a través de nuestros cinco sentidos, lo que pensamos que es la realidad, es el físico. Por eso tenemos que entender y percibir que todo es lo que está aquí manifestado, todo esto es lo que existe aquí en el físico, es una consecuencia de conciencia basada en vibración, en frecuencias, y de este campo es lo que todo se manifiesta. Tenemos que entender lo que estamos viendo a través de nuestros cinco sentidos ya es un resultado de algo. Entonces, si solamente estamos conectados a este resultado, por eso estamos percibiendo esta realidad como es una realidad rígida y como que eso que hay, no vemos más allá. Si somos capaces de un poquito desenfocar o abrir nuestra conciencia y expandir la conciencia y ver de una perspectiva más elevada, o podría decir también más profunda, podemos ver que la realidad, lo que estábamos pensando que es rígida, es realmente energía. Y esta energía, lo que se manifiesta, lo que se proyecta en una historia que llamamos nuestra vida. Con lo cual, si entendemos esto, entendemos que nosotros podemos formar la energía. La energía es una cosa que se cambia muy fácilmente, que se forma igual manera como la plastilina. Podría decir que nuestra realidad donde estamos viviendo es al final es una plastilina. Hasta que entiendes que es una plastilina y tienes la capacidad de moldear este contenido, entonces sabes cómo manejar esta realidad. Si no tienes esta capacidad, solamente eres capaz de percibir el resultado, sí, y coger en la mano lo que hay, pero no eres capaz de co-crear una realidad nueva y manejar todo este campo energético, lo que manifiesta la realidad. Si entendemos esto, esta perspectiva, que todo es energía y todo está basado en frecuencias, entendemos que todo es moldeable. En este momento entendemos que lo que estábamos pensando en la tercera dimensión, que es el físico, y es imposible aquí experimentar la teleportación, ahora con esta posibilidad, si así estamos percibiendo el físico, tenemos la posibilidad de conectar con la teleportación. Porque la teleportación realmente lo que significa es cambiar forma en tiempo y realidad.
7: Adrien, yo quería hacer un abordaje un poquito más intensivo dentro de la teleportación, porque el hecho de teletransportarnos, ¿no? Como tal, lo vemos muchas veces en películas de ficción, ¿no? Y lo vemos como algo, un superpoder de repente. Y queremos hacer hoy extensivo esta posibilidad no solamente a los superhéroes, sino a cualquier persona, ¿no? Que quiera y contemple esta opción de una versión de la consciencia más elevada. Por ello, me gustaría entrar, como te decía, un poco más intensivamente a los estados en los que podemos de verdad tocar concretamente este teletransporte y si se producen situaciones concretas, por ejemplo, en meditaciones o también en los sueños, ¿en qué tipo de estados se puede producir?
6: En meditaciones y en sueños, sí, pero justamente estoy explicando que si entendemos que la realidad es basada en energías, entonces entendemos que ya podemos teleportar en cualquier momento. No tenemos que, claro, no tenemos que pensar como en las películas, como nos están enseñando. Todo lo que estamos percibiendo en el físico, como toda esta información, tenemos que olvidarlo y conectar a través de la conciencia. Y en la conciencia, sí, todos los días estamos haciendo la teleportación. Estaba abriendo este tema como el físico está basando en energías y diferentes frecuencias, y realmente nuestra existencia y nuestra realidad es una realidad multidimensional. Y todos los momentos estamos teleportando, estamos cambiando nuestra frecuencia, nuestra existencia. En la realidad tercera dimensional estamos percibiendo la realidad en una percepción lenta. Tenemos la percepción como lineal. Tiene un empieza y tiene como un final. Y vamos a recorrer a través de esta línea lineal, ¿no? Así. Pero realmente si estamos haciendo la expansión de esta percepción, entendemos que todo nuestro ser es al final multidimensional y no existe la linealidad, con lo cual estamos usando ya la teleportación, pero no estamos conscientes de ello. Podría decir también que nuestra mente no es capaz de percibirlo, no es capaz de digerirlo en esta manera. La realidad se está formando según la capacidad de nuestra mente, cómo es capaz de percibirlo y digerir esta información, lo que estamos viviendo. Ahora mismo, por ejemplo, ya podemos experimentar cómo está acelerando la velocidad de esta realidad o la vibración de esta realidad. ¿Cómo se manifiesta esto? Por ejemplo, voy a traer el ejemplo más común, que es la transportación. ¿Cómo transportamos nuestro cuerpo de un sitio a otro? Si estamos viviendo hace muchos, muchos años, por ejemplo, 50 años para acá, la transportación de nuestro cuerpo ha sido mucho más difícil, mucho más lento, mucho más complicado, y no podíamos llegar a sitios tan lejanos con tanta facilidad y tan poco tiempo. Ahora, como la velocidad ha subido, la frecuencia ha subido aquí, pues ahora hasta transportar nuestro cuerpo está mucho más fácil ahora mismo, mucho más accesible, y podemos llegar a diferentes puntos en la planeta, ¿no? Con mucha facilidad y muy rápido. Tenemos la percepción que en la Tierra como que tenemos diferentes sitios, diferentes lugares, diferentes países, diferentes continentes. Y tenemos la ilusión que estamos viajando a través de una línea, ¿no? Y llegando de un sitio a otro. Realmente lo que estamos haciendo es saltando en realidades, saltando en diferentes frecuencias. O sea, en vez de, por ejemplo, viajar de España a Argentina, por ejemplo, lo que estamos haciendo no es un viaje lineal, es un salto vertical, podría decir, un salto entre diferentes realidades. Ahora mismo la mente necesita la ilusión que necesitas un vehículo, un tercero para que transporta tu cuerpo, porque todavía la conciencia no es capaz de transmitir esta capacidad al físico, que tú eres capaz de saltar de una realidad al otro. Y realmente lo que está ocurriendo, todos estos diferentes países, todas estas diferentes realidades, tienes que imaginar como diferentes líneas de realidades, y estamos apareciéndonos en esta realidad. No estamos hablando tampoco de transportar nuestro cuerpo. Es, no sé, hay algunos dibujos animados como que ¡boom! Aparece la figurita en una habitación de la nada, y lo mismo está ocurriendo. Lo que pasa es que nuestra mente física todavía no es capaz de captar esta información y esta conciencia, entonces lentifica todo el proceso y necesita la ilusión de un tercero, que a través de un vehículo estamos llegando de un lado a otro. Y estamos pensando en linear, o sea, no es, la mente física es solamente capaz de pensar y percibir la linearidad. No es capaz de percibir la multidimensionalidad. Solamente la conciencia a través de la glándula pineal uno es capaz de percibir el estado multidimensional, la creación multidimensional. Entonces, para poder realmente conectar a esta realidad, lo que hay, uno tiene que activar su glándula pineal para poder alcanzar este estado multidimensional, y con lo cual entender y verlo, percibirlo realmente, cómo están ocurriendo estos traslados y estos cambios de tiempo. Entonces, lo que estamos haciendo ya, estamos teleportando nuestro cuerpo, pero no estamos conscientes de esto. Y lo que está pasando es, estamos saltando de una realidad a otra, apareciendo nuestra esencia en esta realidad, en estas energías. Con lo cual estamos como poniendo el foco y la presencia en nuestras partes, diferentes partes de nuestro ser. Y este ya es la teleportación. Me gustaría tocar otro tema también en el recorrido de una encarnación, y cómo está cambiando la personalidad o la vida, o por ejemplo el aspecto de la persona. Allí también aparece ya una teleportación. La teleportación no tienes que pensar como estás viendo en las películas, como ya mencioné, como a través de tu cuerpo físico. La teleportación, única manera puedes entenderlo a través de la glándula pineal, a través de la conciencia. Con la mente física no eres capaz de percibirlo, porque la mente física no puede captar la multidimensionalidad. Entonces, digamos, nuestra vida también estamos teleportando, podría decir también que cada día, cada segundo, experimentando las diferentes escenas de nuestra vida, experimentando nuestra diferente fase de encarnación, hablando con una persona, hablando con otra persona, estamos como apareciendo en diferentes puntos de la realidad. Y este ya es la teleportación, así que ya estamos haciéndolo inconscientemente, que no sabe la persona tridimensional que está haciéndolo. ¿Cómo se puede vivir esto conscientemente y cómo se puede abrir toda esta percepción? Para experimentar toda esta posibilidad del ser, la persona tiene que abrir la conciencia y, digamos, tiene que romper la conciencia tridimensional. En la conciencia tridimensional, la persona está dentro del tridimensional, está dentro de la materia, sin poder conectar con la conciencia multidimensional, conciencia divina, y sin poder ver encima del físico y percibir toda esta realidad como está. Para poder alcanzar toda esta sabiduría, la persona tiene que conectar y activar su cuerpo de luz, su conciencia de cuerpo de luz, para poder romper todas estas limitaciones, lo que la conciencia tres dimensión se trae en sí. Cuando uno activa su estado de cuerpo de luz o conciencia de cuerpo de luz, tiene acceso al estado multidimensional y empieza a vivir su realidad a través de la creación pura, y puede percibir y entender las diferentes dimensiones y las diferentes informaciones a través de la conciencia. En esta manera, la persona puede experimentar la teleportación y puede entender que no es una cosa, que no es un superpoder, que solamente puede percibir las personas adecuadas o elegidos, que realmente todas las personas están haciendo la teleportación, es que somos capaces de abrir esta conciencia, de verlo, percibirlo y experimentarlo, usarlo con facilidad. Lo más grande teleportación, lo que todas las personas están haciendo, es cuando nacemos, cuando llegamos a la Tierra, encarnamos, entramos en esta realidad, y cuando salimos de esta realidad, pues estos dos portales más importantes, y allí todas las personas estamos haciendo. Y luego el recorrido de la vida, todas las personas cada día están usando la teleportación, pero no son conscientes de ello. Así que con toda esta información, lo que quería compartir es, no es un fenómeno que no podemos alcanzar, es una cosa que está aquí en nosotros, está aquí alrededor nuestro, es la capacidad de la persona poder recibirlo o no.
7: Muchísimas gracias, Adrián, por acercarnos y desmitificar este contexto aquí hoy en Mindalia Televisión, hablando precisamente de diferentes planos. Vamos a ver un vídeo muy importante y en nada estamos de vuelta.
8: Los extraordinarios fenómenos que se producen cuando nos acercamos a la muerte suponen un gran misterio para la humanidad.
9: Desde el antiguo Egipto hasta el Tíbet, se han descrito visiones y contactos con seres espirituales, experiencias que hoy continúan produciéndose.
10: En las experiencias de perimuerte es enormemente frecuente el que nos demos cuenta de la presencia de seres que no son de este plano o, habiendo sido de este plano, ya no están en este plano.
11: Estando allí, por ejemplo, en el hospital, en una habitación, te cuentan o te dicen, pero bueno, ¿no estás viendo a fulanito o a fulanita? Está ahí. Y esas personas habían fallecido un tiempo atrás.
12: Estar en los aledaños de la muerte abre un portal.
9: Algunos médicos y, sobre todo, investigadores, personal sanitario y familiares de moribundos comienzan a reportar cada vez más casos de un fenómeno profundamente humano y espiritual: las visiones y contactos en el lecho de muerte con el más allá.
13: El día anterior a la muerte de él, se lo pasó toda la tarde charlando con su hermano Juan o su hermano Antonio, que eran precisamente los dos hermanos que habían muerto antes que él.
14: Un día recuerdo que decía, pero bueno, que hay un montón de gente en el salón y allí no había nadie, claro.
15: Queremos demostrar es que la conciencia no es producto del cerebro. El cerebro es un elemento maravilloso, pero hay algo más.
16: When we're getting ready to die, we don't die alone. So we see spirits, we hear spirits, we sense spirits, so it's a wonderful experience.
9: Acompáñenos en este extraordinario viaje que descubre la realidad que se oculta tras las señales antes de morir.
7: Y estamos nuevamente de vuelta junto a Adrien Light en esta entrevista compartiendo el día de hoy. Bueno, Adrien, retomamos el tema y me gustaría ahora ahondar en las líneas de tiempo. ¿En cuántas líneas de tiempo crees que podemos coexistir al mismo tiempo?
6: Al final estamos existiendo en infinitas líneas de tiempo, existen infinitas líneas de tiempo, con lo cual existen infinitas formas, presencias de tu ser. Y justo esto quería hablar, que muchas, que la persona tridimensional, conciencia tridimensional, como está percibiendo la realidad en linearidad, entonces también está percibiendo el ser como ser único, ¿no? Que yo soy la persona y tengo un recorrido en mi encarnación. Y realmente la posibilidad de teleportación es qué está pasando, que si tu presencia, tu alma, tu ser, no solamente está en un cuerpo. Por ejemplo, cuando eres capaz de expandir la conciencia y ver la realidad de otras personas alrededor tuya, y puedes sentir estas personas como si fueras tú. O sea, entra tu presencia, tu percepción, y las recibes como si fueras tú. En este momento entiendes que tú no solamente eres un ser aquí experimentando la realidad, tienes infinitas posibilidades de ser, de presencias y de realidades. Siempre estamos pensando en un recorrido de alma. La alma encarna, tiene un recorrido y luego muere. Y durante este recorrido, pues, tiene personas al lado, la familia y tal. Y también, ahora que hemos visto en este video corto que habéis puesto, que cuando, por ejemplo, uno muere, pues, puede ver sus seres queridos, su familia o diferentes personas. Pero está en la realidad lineal, o sea, sigue esto. Pero ¿qué está ocurriendo si los familiares al final también son de él? Y cuando empezamos a romper o fractar la realidad tres dimensión y empezamos a percibir esta existencia de realidad, de percepción en donde se crea esta realidad, percibimos que tenemos infinitas fracciones del ser. Y esta capacidad también nos hace la capacidad de, por ejemplo, teleportación, porque tú no solamente eres tu persona, eres también la otra persona. Y esta capacidad también ver y experimentar es una capacidad de teleportación. La otra capacidad es conectada con el tiempo. Aquí en el 3 dimensión tenemos una ilusión de tiempo, pero también esta ilusión, esta realidad, puedes como romperlo. En el momento cuando rompes, entiendes que el tiempo no existe y puedes romper esta realidad. La realidad no es lineal, es multidimensional, entonces existe a la vez todas estas diferentes capas. Para traer un ejemplo, por ejemplo, tendrías que estar en un sitio en media hora y tú sabes que no vas a llegar porque hay tráfico, porque saliste tarde, por tal cosa. Y dices que, ok, tendría que estar allí media hora, pero yo tardaría en llegar, por ejemplo, una hora. Y como que estés sintiendo que es imposible que tú llegues, porque estás percibiendo en el físico que media hora es esto y tú necesitarías esto para llegar. Pero aquí en este momento puedes romper la realidad del tiempo y teleportarte a otra realidad en menos tiempo, porque realmente lo que estamos haciendo es saltando de realidades o proyectándonos en diferentes escenarios, en diferentes realidades. Entonces, para poder hacer esta capacidad, lo que tienes que hacer es salir de la realidad tridimensional, romper esta ilusión. En este momento eres capaz de lentificar el tiempo o hackear el tiempo e incluso llegar antes a tu destino. Entonces, ese también, esta capacidad, lo que estamos usando ya es teleportación. Todo es teleportación cuando entendemos o salimos de la realidad tridimensional y estamos usando nuestras capacidades multidimensionales.
7: Hoy queremos compartiros un regalo que Adrien Light quiere dar para todos y cada uno de vosotros. Así que, Adrien, voy a dejarte este espacio para que nos cuentes más sobre los códigos del webinar.
6: Sí, he creado una serie de videos donde me gustaría compartir con vosotros en detalles qué es el cuerpo de luz, cómo uno puede activar la conciencia del cuerpo de luz, y también me encantaría compartir con vosotros mi historia, cómo tengo estas capacidades, cómo activo este canal en mí y cómo uso esto en mi día a día. Entonces, si registráis en este regalo, lo que vamos a compartir, podéis recibir esta serie de videos gratuito y podéis ya empezar a entrar a esta conciencia de cuerpo de luz y percibir estos códigos de luz en tu realidad, en tu campo energético, y empezar ya hoy a transformar tu vida, empezar a abrir tu conciencia y a activar este estado multidimensional en tú.
7: Si me permites, Adrien, yo quiero incentivar a toda la audiencia a que vea las anteriores entrevistas que hemos compartido contigo, porque en cada una de ellas hay claves precisamente para esta activación del cuerpo de luz. Pero bueno, aquí abajito os vamos a dejar más información sobre nuestra especialista en la caja de descripción. Ya sabéis, si estáis desde otra plataforma en este momento, podéis acudir más tarde en diferido porque va a quedar de forma permanente para que podáis conocerla un poquito más o también para que podáis sumaros a algunos de los eventos que ella crea. Creo que tienes también una activación que dura 6 meses, si no estoy mal, Adrien. No sé si la tienes prontito, si quieres contarnos más sobre este evento para las personas que de repente están conectadas, están llegando a este directo para recibir el mensaje que teníamos que entregar hoy y que quieran sumarse.
6: Sí, muchas gracias, Laura. Mi misión aquí en la Tierra es activar la conciencia multidimensional en los seres, en las almas que están listos, y activar su cuerpo de luz y expandir la conciencia. Para esto, las personas que se sienten y vibran, se sientan de alma a conectar conmigo, ofrezco un espacio de 6 meses de trabajar conmigo en una forma intensiva, donde comparto con vosotros toda la información, lo que estaba canalizando los últimos 9 años. Los últimos 9 años llegó a mí toda la información de toda la creación y he podido crear toda esta información estructurado en un tiempo de 6 meses en diferentes módulos donde os comparto toda la información sagrada que ha venido a través de mí y puedo daros todo esto. A través de este trabajo de 6 meses sagrado conmigo, entráis en un portal sagrado donde empieza a activar tu conciencia multidimensional y empiezas a salir de las limitaciones y conectar con tu cuerpo de luz, conectar con la fuente y empieza a alinear todas tus encarnaciones. Este trabajo conmigo es un antes y un después. Las almas con quien estoy trabajando llevan esperando encarnaciones y encarnaciones este momento. Cuando pueden salir y cambiar su ciclo de encarnación y pueden conectar con su verdadero ser. No solamente se cambia esta vida a los seres que eligen este trabajo con Anthony, conmigo, cambia todo su ciclo de encarnación y todo el rumbo, el camino de alma lo que tienen. Es un despertar que no solamente llega a los planos físicos, este despertar llega a todo el estado multidimensional y las personas empiezan a ver y romper la ilusión en todas sus dimensiones.
7: Mil gracias. Adrien, nuevamente, aquí abajito, enlaces disponibles sobre nuestra especialista. Y voy a ir a por mi pregunta final a modo de conclusión, Adrien, dentro de la entrevista, y sería hablar de la consciencia, ¿no? De nuestra frecuencia, de nuestra vibración y de cómo interfiere ese estado de consciencia o cómo estemos vibrando en la capacidad de teleportarnos.
6: Todos estamos teleportando, sabemos o no sabemos. Cuando uno tiene la conciencia encima de 3 dimensiones, de las limitaciones de 3 dimensiones, de la ilusión 3 dimensiones, puede experimentar esta capacidad a través de la conciencia. Cuando uno experimenta esto, puede usar conscientemente a contra o a favor a su ser. Pero todas las personas estamos teleportando todos los días, pero no somos conscientes de esto. Al alcanzar la conciencia, y no solamente por la teleportación, es para entender toda la creación y para poder inyectar conciencia en todo nuestro linaje de alma, es necesario. Es necesario para poder salir de la ilusión donde la parte de alma está como conectado. En el 3D, la persona tiene subconsciente y tiene una parte de consciente. La mayor parte de la alma está en el estado subconsciente. Y hasta que esta parte no llega a la luz, no enciende, no inicia la conciencia en estos sitios, la alma está como repitiendo estas encarnaciones atrapada en la misma ilusión. Es como parecido cuando la persona está como atrapada a una telaraña y no es capaz de salir y ni se da cuenta que está en una ilusión. O por ejemplo, si se encuentra en un estado, por ejemplo, perdido bajo el efecto de alcohol, pues la persona allí no está consciente y ni se da cuenta lo que es realmente. La ilusión tiene un efecto parecido. Entonces, para activar esta conciencia divina de ser, no solamente es aconsejable para poder experimentar la teleportación, para poder vivir todos nuestros ramos de vida toda esta experiencia a través de la conciencia. Hasta que este punto no ocurre, estamos en el sufrimiento y estamos en un estado de víctima sin ser creadores conscientes de nuestro ser y nuestra vida, y con lo cual no tenemos la posibilidad y la capacidad de crear conscientemente nuestra realidad. Solamente estamos como en el agua, como en el agua cuando viene la ola, una ola, otra ola, y tú no sabes

0: una víctima en tu propia vida, sabes conscientemente experimentar esta encarnación a través de la conciencia. Y el otro punto importante es que normalmente las personas tres dimensionales como que tienen hasta la conciencia, ¿no? Experimentan esta encarnación y luego como que mueren y no saben dónde van, dónde conectan, qué va a pasar. Cuando activas esta capacidad en ti, la película no termina con la muerte, y con lo cual eres capaz de seguir la conciencia y mantener la conciencia aunque transformas del físico o aunque entras otra vez al físico. Y esta es una clave muy importante para poder experimentar.
1: Pues estamos llegando a los minutos finales de la entrevista, Adrián, y me gustaría pedirte una conclusión a modo de resumen de este tema tan importante espiritualmente hablando que nos has presentado en el día de hoy.
0: Solamente quería decir con toda esta información que estas palabras grandes que parecen sin poder alcanzar, todo está aquí y realmente estamos usándolo día a día sin darnos cuenta. Entonces, lo que quisiera decir con toda esta entrevista, toda esta información, lo que compartí aquí, que al abrir la conciencia tienes capacidad de usar todos estos fenómenos en tu vida y poder usar, poder estar en este creado consciente en tu vida.
1: Pues que en esta conclusión de Adrián Light nos vamos a quedar. Quiero pediros que si os ha servido este vídeo, si os ha servido este mensaje, dejéis manitas arriba y lo compartáis con las personas a vuestro alrededor que estén en ese camino expandiendo su conciencia y creciendo espiritualmente junto a Mindalia y, por supuesto, de forma personal y a nivel de humanidad. Adrián, ha sido un verdadero placer estar contigo, compartir contigo esta charla del día de este día. Y bueno, no sé si quieres añadir algo más antes de finalizar, pero sí me gustaría que podamos dejar un mensaje a modo atemporal, porque este vídeo lo van a estar viendo personas en este momento, lo van a ver dentro de una semana, puede que dentro de 5 o 10 años, y esa capacidad precisamente, ¿no?, de líneas del tiempo donde se pueda transmitir este mensaje del día de hoy. Creo que es muy importante recalcar con este mensaje, este broche de oro que vas a poner.
0: Si alguien quiere despertar en su conciencia y quiere liberar de todo este ciclo encarnación, lo que estamos haciendo, este recorrido, lo mayor despertar, lo que puede regalarse es expandir la conciencia y abrir la conciencia. Es la única capacidad que podemos llevarnos más allá. Todo el resto tenemos que dejar aquí. Y realmente desde este punto se están manifestando todos. Estás proyectando, experimentando en tu vida a través de tu conciencia, dependiendo de tu conciencia. Si estás sintiendo la vibración con todo este mensaje, lo que aquí estoy compartiendo, te espero con muchísimo cariño en este regalo gratuito, lo que he ofrecido aquí, los códigos donde puedes aprender más de la conciencia de cuerpo de luz.
1: Hoy hemos hablado de teleportación junto a Adrián Light. Gracias a todos por acompañarnos y, bueno, sin más dilación, os dejamos con un siguiente vídeo que va a ser, como siempre, muy nutritivo. Permitidme que os recuerde esa invitación a ver las anteriores entrevistas con Adrián Light, que cada una de ellas es una joya espiritual que no os podéis perder. Gracias, Adrián. Nos marchamos.
0: Gracias, Laura.
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3: Bienvenidos nuevamente a un espacio más del canal. Mi nombre es Fairuz y en esta oportunidad nos encontramos transmitiendo desde nuestra cuenta de Instagram. Muchísimas gracias a todos por acompañarnos. Como siempre, la invitación es para que nos dejen acá en la casillita de comentarios el lugar desde donde nos acompañan. Y bueno, yo ya quiero ir contándoles un poquitito sobre nuestra invitada de hoy. Ella es Rachel Eidenman Solís y vamos a estar conversando sobre sobre cómo sanar con constelaciones familiares. Para contarles un poquitito sobre Rachel, ella es terapeuta en constelaciones familiares y organizacionales desde 2010 y vamos a estar viendo un poquitito por qué a veces sentimos que estamos repitiendo patrones, bien sea de la vida personal, de salud. Vamos a entender el por qué y cómo podemos sanarlo a través de esta herramienta maravillosa que nos trae. Así que yo ya estoy viendo que nos están saludando desde México. Muchísimas gracias por acompañarnos. También un abrazo muy grande hasta Uruguay. Yo voy a dejarle la invitación a Rachel para que se sume. Mientras tanto, quiero, como siempre, leerles. Sí, cuéntenos un poquitito si han hecho o han tenido antes sesiones de constelaciones familiares, si lo conocen, y cuéntenos un poquitito también sobre ustedes. Vamos a ver en dónde tenemos a Rachel para que se sume. Vamos a darle la invitación. Rachel, bienvenida a este espacio maravilloso. Muchísimas gracias por acompañarme.
4: Gracias a ti por la invitación. Me encanta estar aquí contigo y con toda la audiencia de Mindalia.
3: Muchísimas gracias, Rachel. Bienvenida, porque aparte traes un temazo, así que yo quiero que partamos un poquitito, sí. ¿Por dónde empezamos? ¿Cuáles son habitualmente los síntomas que nos dicen que estamos teniendo a lo mejor una repetición que viene del transgeneracional?
4: Bueno, es tan inmensa la gama de posibilidades de síntomas que te voy a mencionar los más frecuentes, porque pueden ser de toda índole, pueden ser temas de salud, pueden ser temas de relaciones. Relaciones quiere decir con tu pareja, con tus padres, con tus hijos, con tus compañeros de trabajo, con los amigos, con los jefes. También pueden ser temas financieros, también pueden ser situaciones, esos a nivel personal, ¿verdad? Que algunas veces también son patrones que tú ves que se han repetido en tu familia en varias generaciones, o no necesariamente tengas la información de otras generaciones, pero sí sabes de los familiares más allegados que también han tenido situaciones similares, como por ejemplo un enfermo de cáncer en cada generación. Hay casos donde tú ves que la hija, la mamá, la abuela, la bisabuela han muerto de cáncer, del mismo tipo de cáncer o de diferente tipo de cáncer, pero de cáncer. Y así pasa, por ejemplo, ves una persona que va a unas entrevistas de trabajo, le va muy bien, siempre le dicen que lo van a volver a llamar, pero nunca lo llaman. O lo llaman, pero no puede mantener el trabajo. Entonces, hay muchos aspectos en la vida que están afectados por situaciones que pueden ser de origen transgeneracional. Y tú dices, bueno, pero si tengo todo lo necesario, se ha hecho todo lo que se podía y el tema no se resuelve. Te sientes mal, vas al doctor, te hacen todos los exámenes, todo está bien, pero tú te sigues sintiendo mal. Esas cosas que aparentemente no tienen una explicación, generalmente son de origen energético y lo podemos ver con las constelaciones familiares.
3: Me encanta porque has puesto muchos casos, lo que quiere decir que lo podríamos ver en cualquier ámbito de la vida. Tendríamos que estar muy atentos cuando estamos viendo a lo mejor esas repeticiones, como decías, del trabajo o, por ejemplo, en el caso de las enfermedades. Yo quiero entrar un poquitito por allí porque hablamos o hemos escuchado muchas oportunidades que la diabetes, por ejemplo, es una enfermedad hereditaria. ¿no? Está esta creencia del colectivo. Entonces yo también quiero saber si en el transgeneracional podremos encontrar también un poquitito de motivos. No sé si estás bien lo que estoy diciendo, pero o es la diabetes es un síntoma, quiero decir.
4: Mira, lo que se hereda no son las enfermedades, lo que se heredan son los conflictos que producen las enfermedades. Entonces, si una persona resuelve el conflicto, no se le va a manifestar la enfermedad. Hay otras aristas que tienen que ver también con las enfermedades. Por ejemplo, el maestro Hellinger decía que las enfermedades físicas provienen de un vínculo débil con la madre y que las enfermedades psicológicas, mentales, provienen de un vínculo débil con el padre. Entonces, esos son aspectos que hay que mirar. Hay otro aspecto relacionado con la enfermedad desde la mirada sistémica, y es que casi siempre hay una fidelidad, que antes se hablaba de lealtad, ahora se usa la palabra fidelidad, con un ancestro. Entonces, cuando abrimos un campo cuántico, un campo de constelaciones para trabajar un tema de enfermedad, tenemos que ver estas cosas que te acabo de mencionar, si es una enfermedad física o mental y cuál es el ancestro con el cual el enfermo está intrincado para poder sanar desde el origen.
3: Bueno, creo que hay mucha tela para cortar. A lo mejor un día podremos hablar exclusivamente de esto, las enfermedades. Acá nos dicen, también son emociones no resueltas. Me encanta leerlos. Los estamos viendo por acá en directo. Y me gustaría, Rachel, pedirte por favor que nos cuentes, que le cuentes a toda la comunidad de Mindalia, a los que tal vez estén escuchando por primera vez esta herramienta maravillosa, cómo funciona o cómo se ejerce, por decirlo de alguna manera.
4: Bueno, funciona de una manera que llamamos fenomenológica. Eso quiere decir que nosotros abrimos un espacio en el campo cuántico donde primero no existe el tiempo ni el espacio. Con esto me refiero a que, por ejemplo, trabajamos un ancestro que está en el pasado, pero lo trabajamos hoy, que estamos en el presente. Y sanar, lo que hay que sanar, cambia el pasado, el presente y también el futuro. Porque los que vienen después ya no tienen que repetir los patrones, porque la causa del patrón se resuelve cuando se integra al ancestro. ¿Me explico? Entonces, de esa forma es una de las partes. La otra parte que se puede trabajar en forma individual o en forma grupal. Cuando se hace en forma individual, uno utiliza unos recursos como unas figuritas que representan el equivalente a lo que representan las personas cuando trabajamos en grupo. Entonces, se plantea el tema de una forma muy concreta, tiene que ser muy bien planteado, y después se utiliza el recurso que se tiene, ya sea en individual o en grupal. En caso de grupal, la persona que se está constelando va a escoger entre los que están en la misma reunión, personas para representarla a sí misma o a sí mismo y personas para representar el tema y después, si es necesario, vamos a incluir a otras personas como representantes. Esas personas se conectan con ese campo cuántico y nos van a dar la información a la cual no podemos acceder de otra manera y esa información más los síntomas que las personas tienen en el cuerpo, porque toda esta información pasa por el cuerpo, vamos a ir midiendo cómo vamos progresando hasta que llegamos a la solución. No sé si eso contesta completamente tu pregunta.
3: Se ha entendido perfectamente, Rachel. Muchísimas gracias porque ha sido muy específica. Y luego que se hace o que existe este espacio que se habilita para hacer la actividad, ¿sí? Lo que hablabas del campo energético que se ha abierto, ¿cómo integramos luego esta información?
4: Bueno, hay una parte muy importante que es cuando haces el clic. En México dicen cuando te cae el 20, cuando te cae el cuara, dicen aquí en Panamá, la moneda de 25 centavos de dólar. En Venezuela decíamos la locha cuando existía la locha. Entonces, cuando tú tienes ese momento, aha moment, que te das cuenta, comprendes lo que está pasando, allí comienza el inicio de esa sanación. Eso va a trabajar en tu cuerpo porque tú tienes a tus ancestros en el ADN. Y en el inconsciente se reacomoda la información. Todo eso pasa a través de este trabajo que se hace. En las sesiones individuales es muy hermoso porque muchas veces yo utilizo lo que se llama la técnica de la silla vacía, donde el consultante, el cliente, conecta directamente con su representado. Imagínate que sea una niña, por ejemplo, que el padre la abandona muy joven, y cuando ella se pone, entra en conexión con la energía del papá y siente lo que siente el papá, se da cuenta, por ejemplo, que el papá siente mucha culpa, que tiene remordimiento, que siente que la extraña mucho, y son cosas que a ella nadie más se lo va a poder decir, a lo mejor el papá ya está fallecido, y ahí se da la reconciliación que lleva a esa sanación. Es muy profundo el trabajo y eso se queda así hasta un año después de la constelación. Todavía tú puedes ver cambios producto de ese movimiento.
3: Qué precioso, sobre todo porque lo dijiste hace un ratito, no solamente vamos a sanar hacia arriba, sino para futuras generaciones. Entonces creo que es un acto de amor total hacerlo, tener o darnos el espacio para tener esta, conocer esta herramienta. Claro. Quiero preguntarte...
4: Disculpame, es muy importante que las mamás y los papás nos demos cuenta de que tenemos un poder extraordinario de limpiar el camino del futuro de nuestros hijos cuando sanamos las heridas del sistema familiar. Nosotros tenemos esa posibilidad. Entonces, si tú ves que algo no está bien, no lo dejes ahí metido en una gaveta, porque si no va a ser tu hijo o tu nieto quien lo va a tener que trabajar.
3: Bueno, con esta herramienta que nos has traído es posible, yo siempre digo, no todo es estático, no todo es permanente, y si se puede trabajar, si se puede sanar de alguna manera, resolverlo con alguna herramienta, que sepan que hay muchísimas, y hoy estamos hablando de las constelaciones familiares, que es preciosísima. Quería preguntarte, Rachel, por algo que hay en todas las familias, y yo quiero saber el papel que juegan, que son los secretos.
4: Bueno, es cierto que en todas las familias hay secretos. Hay secretos que la gente por dolor, por vergüenza, por culpa, esconden cosas, ocultan cosas. Y realmente los secretos generalmente traen consecuencias más adelante. Hay veces que el secreto se descubre, mira, me ha pasado, por ejemplo, una persona viene a constelar y resulta que en la representación de una madre y una hija, la hija le dice a la mamá, pero es que tú no eres mi mamá, pero es que tú no eres mi mamá. El constelador no tiene control absoluto sobre lo que está sucediendo desde el campo cuántico a través de los representantes. Nosotros no tenemos injerencia en eso. Entonces resulta que en ese evento, la persona que vino a constelar me dice, yo no recuerdo haber visto ni siquiera fotos de mi mamá embarazada de mi hermana. Y era que esa hija la había tenido el papá de ellas dos, pero con otra señora que no era su esposa. Y la esposa había decidido criar a esa niña como si también fuera hija suya. Entonces, imagínate ese secreto y se viene a descubrir de esa forma tan inocente, tan involuntaria. Entonces, es mucho mejor develar los secretos que dejarlos de esa forma, y que más adelante generalmente los niños son los que se conectan con esos dolores, con esas tristezas, con esas culpas.
3: Wow, qué impresionante esta historia, porque de alguna manera el alma o la persona lo siente, ¿no? O sea, es como totalmente intrínseco el evitarlo. Entonces, sí. Qué bonito sería eso, lo que acabas de decir, ¿no? Ser muy claros, intentar, por supuesto, se entiende que hay historias de dolor, lo que decías hace un rato, de culpa, pero que al hablarlo, de una vez ya podamos tomarlo, ¿no? Hacer un poquitito conciencia de esto.
4: Así es. Fíjate que también me gustaría mencionar que el maestro Hellinger nos dejó un gran legado, que es lo que se conoce hoy en día como los órdenes del amor, que son unas leyes que rigen los sistemas familiares y otros. Entonces, hay un orden que se llama orden y jerarquía, que se refiere a cuando una persona ingresa a un sistema que ya existe. Si una pareja concibe un primer embarazo, pero ese bebé no llega a término, conciben nuevamente, tienen un segundo embarazo y nace un primer bebé. Ese primer bebé que está vivo es el segundo. El primogénito ocupa su lugar de primogénito si nosotros lo reconocemos. Pero si no lo reconocemos, hay un desorden en el sistema y se empiezan a manifestar situaciones entre los hermanos o entre el hijo y los padres porque no está todo el mundo que tiene que estar. Entonces, cuando uno pierde un bebé, es importante darle lugar a todas esas pérdidas. Fíjate, tan es así que se ha descubierto que muchas veces cuando las mujeres tienen miomas o quistes en los ovarios, en el útero, es la energía de los bebés que no nacieron de las mujeres del sistema a través de las diferentes generaciones que vienen alojándose allí para que cuando tú busques constelar tu enfermedad les puedas dar lugar a esos bebés. Es que nada es casualidad, todo tiene una razón de ser.
5: Wow, esto me parece impresionante. Realmente alguien puso la palabra por acá y coincido totalmente. Sí. Rachel, hablabas de los órdenes del amor y me gustaría que hablemos, que profundicemos un poquitito más en esto, porque es muy lindo o muy curioso lo que has dicho. Hay una jerarquía y de pronto hay momentos donde parece que nos saltamos todas las jerarquías, en donde la individualidad, ¿no? Es, bueno, estoy acá, estoy solo, nada más es mío y, bueno, nada más alejado de la realidad. Venimos de un sistema, no estamos tan solos, también tenemos algo de responsabilidad.
4: Sí, y no te imaginas cuán profundo es eso, fíjate. Yo precisamente esta semana acabo de constelar una situación personal y había desorden a nivel de mi bisabuela, que yo no lo sabía, y como no había un síntoma, no lo estaba mirando. Apareció el síntoma, cuando me volteé a mirarlo, pude darle orden a lo que estaba atrás. Habíamos tres que estábamos tomando posiciones que no nos correspondían. Fíjate que te voy a dar algunos ejemplos del desorden en el orden y la jerarquía. Si en un matrimonio uno de los dos papás se va, supongamos que se va el papá, el hijo no puede funcionar como esposo de su mamá ni como papá de sus hermanos. ¿Y cuántas veces las mujeres no le decimos a los hijos varones, ahora tú eres el hombre de la familia, y le estás imponiendo una carga muy pesada que él no le corresponde? Ahí empieza a tener situaciones. Wow. En el caso de que si se va la mamá es lo mismo, la niña no puede ser ni trabajar como esposa de su papá ni como mamá de sus hermanos. Los adultos no pueden convertirse en los padres de sus padres, porque ahí estás tomando el lugar de tus abuelos. Los grandes son los que cuidan y los pequeños son cuidados. Entonces el hijo no se puede convertir en el cuidador del papá. No quiere decir ni que lo vas a abandonar ni que no te vas a hacer cargo, pero siempre y cuando no afecte directamente tu vida de tu círculo íntimo, digamos. Manteniendo la jerarquía y el respeto porque los padres nos dieron lo más grande que tenemos, que es la vida, pero sin ocupar el lugar de los padres de nuestros padres.
5: Impresionante. Yo creo que podríamos estar un rato largo conversando sobre esto. Rachel, muchísimas gracias por compartir con nosotros. Ya he visto algunos mensajitos por allí, vamos a ir respondiéndolos, pero antes sé que tienes por ahí un diplomado muy prontito, así que quiero invitarte, Rachel, a que nos cuentes más sobre esto.
4: Gracias, ese es mi proyecto. Ahorita estoy enfocadísima en eso. El retiro, es que tengo un retiro el primer fin de semana de agosto, disculpen. Sí, son los dos grandes focos que tengo en este momento. El 3 de septiembre comienza la quinta corte del diplomado en constelaciones familiares. Es un diplomado que está dirigido a todas las personas que quieran pasar por un proceso de transformación personal, pero también a las personas que quieran dedicarse a ayudar a otras personas a través de incluir, ya sea que son terapeutas y pueden incluir una herramienta más que son las constelaciones, o que quieras emprender comenzando a trabajar con esto. Es un diplomado 100% virtual, está formado por 12 módulos, un módulo mensual, y cada mes tienes dos clases de 2 horas. La primera clase es una clase teórica el miércoles a las 7 de la noche hora Panamá, por Zoom, todos por Zoom. Y la segunda clase es el tercer sábado del mes a las 8:30 de la mañana hora Panamá. Las clases quedan grabadas, si no puedes asistir en vivo, puedes ver las grabaciones, no las puedes descargar, pero sí puedes verlas de manera ilimitada. Este diplomado tiene aval internacional y apostilla de la Haya. Eso quiere decir que en más de 140 países tienes una autorización, una certificación oficial para desempeñarte, obviamente, no hay un examen, porque el examen es facilitar constelaciones, pero si tú logras calificar y recibir el diploma de constelador, entonces puedes optar por esa apostilla de La Haya. Ese diplomado tiene temas muy importantes que tienen que ver con lo que son las constelaciones, pero también temas muy importantes como la salud, la pareja, temas que tienen que ver con las relaciones que nos transforman muchísimo. Yo estoy dejando en la cuenta de Armonizarte testimonios de alumnos que están cursando o que han cursado las cortes anteriores, que pueden ir a verlos si quieren tener de los mismos, digamos, beneficiados del proceso, sus testimonios de cómo les ha ido, cómo les ha cambiado la vida.
5: Bueno, yo creo que la invitación está abierta para todos, no solamente los que quieran transformar o sanar a nivel personal, sino también los que quieran ayudar a otras personas. Me parece súper lindo esto, Rachel. Quiero recordarles que acá debajo en la descripción del directo van a encontrar todas sus redes de contacto y que además este directo va a quedar en diferido en nuestro canal y en el de Rachel, así que nada más van a hacer clic en Armonizarte y van a poder comunicarse directamente con ella. Rachel, vamos con algunas de las preguntitas que vi por allí en el chat. Y la primera nos la hacíamos, a ver si la puedo encontrar otra vez. Acá nos preguntan, Flor, por los abortos a propósito.
4: Ok, los abortos voluntarios tienen varias consecuencias. La primera es que implica poner orden, porque ese también fue un alma que tiene su lugar en el sistema y hay que formalizar eso, digámoslo de alguna manera, ¿no? Si tú le cuentas a tus hijos que en vez de ser el número uno es el número dos, no le tienes que decir que fue un aborto provocado. Ese detalle pertenece a los padres. Nosotros no le damos esa información a los hijos, solamente lo que a ellos concierne, que es que el lugar que ocupa es del hijo número que le corresponde.
5: Vale, muchísimas gracias, Rachel, por responder. Andrea Yolimar nos dice: yo ya hice dos constelaciones para ayudar a mis hijos, pero el mayor aún veo que todavía no le ha servido.
4: Bueno, el que tú no estés viendo todavía o te parezca a ti que no le ha servido, habría que preguntarle a él si siente algún cambio, ¿no? Además que, como mencioné, hasta un año después todavía se pueden ver resultados. Ahora la energía está muy acelerada. Las cosas pasan mucho más rápido. Las cosas que vemos en las constelaciones son cada vez más impresionantes. Entonces, tenga un poquito de paciencia y sobre todo fe. A cada quien le llega el constelador que le corresponde y si se hizo un buen trabajo, se va a reflejar en el hijo.
5: Muchísimas gracias, Rachel, por tu respuesta. También nos saludan desde Colombia y nos dicen: mi madre crió a todos sus hermanos porque mis abuelos murieron en un accidente. ¿Qué ocurre?
4: Bueno, en ese caso ella está asumiendo el rol de mamá que no le corresponde. Para ella tiene que haber sido muy difícil haber ocupado ese rol. Entonces, lo que hacemos en las constelaciones es que ponemos representantes para los padres y se ordena energéticamente, se le devuelve a los padres el rol de padres, a la mamá en este caso, y ella recupera su rol de hijo. Y también con los hermanos, que siempre van a quedar esperando que sea ella la que les resuelva. Entonces, devolverle a ella el lugar del hijo, de la hija mayor, si ese es el caso. Y entonces, al darle ese orden al sistema, ya las consecuencias que puede haberse presentado por el desorden sistémico van a cesar.
5: Muchas gracias, Rachel, por responder. Nos saluda Ril, puede ser su nickname. Si hay un tumor en un ovario actualmente, ¿sería un tema de vidas pasadas? ¿O cómo trabajarlo?
4: Bueno, primero es un tema de salud física que tendríamos que ver qué pasa con el vínculo con mamá para comenzar. Y luego ver con cuál ancestro está conectado. No es una vida pasada de la persona que tiene el quiste, sino el ancestro con el cual puede estar relacionado.
5: Ay, perdón, ay, aquí estoy. Muchísimas gracias, Rachel, por responder. Vamos ahora a leer una preguntita que nos deja Santiago desde Argentina y nos dice: me siento como si estuviera viviendo la vida de otra persona.
4: Seguramente es así. ¿Cuándo pasan estas cosas? Pasa cuando tú sientes, cuando no sabes que falleció un bebé antes que tú nacieras. Eso puede pasar. También puede pasar que haya esta fidelidad invisible con alguien que sufrió mucho o con alguien que fue excluido del sistema. Y para tú hacer presente a esa persona que la han excluido, entonces tú te conectas con sus situaciones. También puede pasar que si te parece físicamente, tienes el mismo nombre, naciste en la misma fecha o naciste en la fecha que el otro falleció, puedes tener una intrincación que te hace vivir lo que era la vida del otro.
5: Gracias, Rachel, por la respuesta. Vamos ahora con Roberto desde Venezuela y nos dice lo siguiente. En mi familia todos han sido muy trabajadores y siempre es del sacrificio. A mí no me va muy bien y no encuentro ahora cómo hacer.
4: Bueno, ese es un tema muy recurrente en las constelaciones familiares. Pueden venir diferentes orígenes, muchísimos. Por ejemplo, que hubo en unos ancestros, alguien le robó a otro y no asumió su culpa. Esa culpa no asumida se transmite transgeneracionalmente. Puede ser una creencia que él aprendió en sus padres, pero como dice que es la familia, tiene que ser que viene de más atrás. Entonces hay que encontrar qué fue lo que pasó, dónde está el inicio de esa situación repetitiva para poderla sanar.
5: Muchas gracias, Rachel. Vamos ahora con Valentina desde Ecuador. Nos dice, tengo una tía de la que nadie habla y ella no habla con nadie. ¿Qué ocurre cuando esto sucede en una familia numerosa?
4: Bueno, a lo mejor ahorita habrán razones por las cuales eso está sucediendo, pero esa tía es una excluida del sistema y el sistema no admite posesiones vacías. Alguien más adelante se va a conectar con ella de manera inconsciente, generalmente los niños, para traerla de vuelta al lugar que le toca. Entonces, estamos a tiempo de tomar medidas, ver por qué está pasando eso, cuál es el origen de esa separación, de esa exclusión, y sanarlo. Lo puedes hacer en una constelación sin tener que haber un enfrentamiento entre los familiares para poderlo resolver. Después que haces el trabajo de la constelación familiar, se abren los espacios para poder hacer lo que hay que hacer.
5: Rachel, gracias. Vamos con una pregunta más. Y esta nos la deja, Lorena desde Costa Rica. Siempre tengo que cuidar de todos, incluso cuando no quiero. Es muchísima carga emocional. ¿Esto también está relacionado con el rol familiar?
4: Seguro que sí. Seguro que sí. Porque estás haciendo algo que no te corresponde. Uno tiene que cuidar a sus hijos, punto. Y cuidar a tu esposo si quieres que se quede contigo, ¿verdad? Pero por lo demás no. Claro, cuidar a tus padres, obviamente, lo que mencioné anteriormente, pero no encargarte de todo el mundo, porque cada quien tiene su mamá o tiene su papá, tiene quien se haga cargo. Entonces hay que ver por qué razón tú estás ocupando ese lugar que le corresponde a otra persona o a otras personas.
5: Rachel, muchísimas gracias por haber estado con nosotros, por traernos esta maravillosa herramienta. Quiero agradecer también a todas las personas que han estado acá en el chat, que nos han dejado sus comentarios, experiencia. Quiero recordarles a todos que si quedó algo por allí en el tintero, pueden dejarlo en diferido porque seguramente Rachel va a poder responderlo. Quiero traer una preguntita más que tenemos por acá, la hace Marcela desde Chile. Si yo constelo, ¿cómo se lo transmito a mis hijos? ¿Se los cuento? ¿Me ven cambiar? ¿Cómo se ordena?
4: Primero el ordenamiento es interno, tuyo, de la persona que se constela. Y después tú vas a ver afuera el resultado, el reflejo del cambio interno. Y tus hijos también lo van a ver. Ahora, no sé exactamente a qué tema se refiere ella, ¿no? ¿A qué se está refiriendo que pudieran verlo los hijos? Generalmente nosotros pedimos no hablar de las constelaciones, por lo menos en un tiempo prudencial, para permitir que la energía se desarrolle y alcance su óptimo potencial. Ya después de un tiempo ya puedes comentarlo. Pero hay que tener cuidado con qué se le dice a quién.
5: Muchísimas gracias, Rachel. Me ha encantado estar contigo el día de hoy. Lo he disfrutado mucho y espero verte muy prontito de nuevo por acá en el canal. Te dejo un abrazo apretado hasta Panamá y además quiero dejarte la invitación para que seas tú quien cierre para todos la charla del día de hoy.
4: Bueno, muchísimas gracias. Fue un placer compartir contigo y con toda la audiencia. Vi que hay personas también de la comunidad Armonizarte. Les agradezco mucho que hayan estado acá y también a las personas que lo van a ver en diferido. La invitación es a que se tomen un momento para pensar Si uno tiene la posibilidad de hacer cambiar las cosas para dejar un mundo mejor, ¿por qué no hacerlo? Esa sería mi invitación.
5: Un besote grande, Rachel, y te veo en la próxima.
4: Seguro, cuídate.

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3: Amigos de Mindalia Televisión, bienvenidos nuevamente a un espacio más de espiritualidad. Mi nombre es Fairuz y el día de hoy tengo el placer enorme de compartir otro ratito con José Manuel Berenguer, con quien vamos a estar conversando sobre esa búsqueda. ¿Cómo podemos encontrar al guía, reconocer al guía que hay en nosotros? José Manuel, qué gusto enorme tenerte hoy por acá. Bienvenido.
4: ¿Qué tal? Buenas noches. Muy bien.
3: José Manuel, me encanta compartir contigo y bueno, me parece un temazo porque nos pasamos la vida buscando soluciones, encontrando respuestas afuera.
4: Bueno, todo lo que busques fuera no son respuestas, son excusas para no buscar dentro. Es muy sencillo. Nadie quiere mirar dentro. Está demonizado mirar dentro porque no basta con mirar. Si uno mira dentro no va a comprender ni va a entender nada, ¿no? Para interiorizar hay que sentir. Y sentir está demonizado, ¿no? Y más con los hombres, ¿no? Que eso de sentir, lo teníamos prohibido, ¿no? Y ese es el gran problema que tenemos, ¿no? Estamos buscando fuera porque no queremos sentir. En el momento en que empezamos a sentir, mirar hacia adentro es muy fácil. Y es cuando uno empieza a ver, a descubrir, a comprender y dice, este es el camino. Aunque esté al principio, sé y siento que es el camino. Sin embargo, fuera no se siente nada. Todo son dudas, peros, pros, contras, interpretaciones, proyecciones, ilusiones, y la realidad está dentro, ¿no? Por eso este tema de hoy.
3: Muchísimas gracias, José Manuel, por el tema que has elegido compartir el día de hoy con la audiencia. Me parece súper interesante esto que decías. De alguna manera estamos o hemos crecido entendiendo, buscando lo que decías, esas excusas afuera o de la responsabilidad en otros, creyendo que lo que sucede nos sucede y no que lo que hacemos con eso.
4: Bueno, mira, tú como tú ya sabes, y creo que mucha gente sabrá, yo practico y soy creador de una técnica que es la alineación consciente. Y desde hace 22 años me dedico a enseñar, a guiar a las personas a que sean su propio guía, a que se interioricen sin miedo y sin ningún riesgo. Y una de las cosas que más sorprende es que cuando uno se decide a utilizar la alineación consciente, lo primero que pierde es la posibilidad de culpar a otros. Porque en el momento en que tú culpas a otro, ya no estás dentro, estás fuera. Y ojo, no es que tú estés fuera mirando, es que has dado el poder de tu vida, en tu vida, a otros que están fuera, que no eres tú, ¿no? Y eso viene porque nuestra realidad está basada en el miedo. En el miedo profundo que tenemos a la vida, ¿no? Y uno de los miedos más grandes que tenemos es a asumir la responsabilidad. Porque, claro, no basta en alineación consciente con dejar de culpar a los demás, sino uno tiene que explorar y comprender que todo lo que ocurre en su vida lo ha elegido o lo permite. Claro, cuando ya tienes estos conocimientos hay que buscarlos, hay que explorar, ¿no? Y todo el mundo llega al mismo sitio, llega a la voluntad. Cuando llega a la voluntad, pues allí en el consciente ven que la voluntad escoge, ¿no? Vienen ideas normalmente vienen del propósito de vida, la voluntad las escoge, y en el momento que las escoge esas ideas entran en un proceso de transformación y se transforman en posibilidades y en experiencias, y las experiencias en vivencias. Claro, hasta aquí todo parece muy bien, pero ese mecanismo de elección funciona 24 horas al día, 365 días al año. Si preguntamos a cualquiera cuán consciente es de las elecciones que realiza, seguramente diría que de ninguna, o muy pocas, ¿no? Claro, si uno quiere interiorizarse, lo primero que tiene que hacer es asumir la responsabilidad de sus elecciones. De todas. En principio de las que él sea consciente, y yendo asumiendo esa responsabilidad, la responsabilidad se va abriendo y al final nos muestra el 100% de las elecciones que realizamos, ¿verdad? Y claro, aquí hay un miedo atroz. Y yo muchas veces lo explico, digo, fíjate, ¿quieres asumir la responsabilidad o no de tus elecciones? Las consecuencias las vas a vivir igual. Ahora bien, si asumes la responsabilidad, vas a tener posibilidad de rechazar algunas posibilidades que no te interesen, o algunas ideas que no te interesen, y vas a poder tener cierto control sobre lo que entra en tu vida. Si no asumes esa responsabilidad, pues se continuarán realizando las elecciones porque es una parte de tu ser y se realizarán en función de las conveniencias, del propósito de vida y de los intereses, ¿no?, que estén sugestionando esa voluntad, porque también está sugestionada, ¿no? Y ese es el camino para empezar. Porque si en el miedo de asumir la responsabilidad nos paramos, jamás vamos a comprender lo que hay dentro de nosotros, ¿no?
3: José Manuel, nos dijiste que hace 22 años ya estás trabajando en esto. ¿Cómo ha sido para ti o si nos puedes compartir, puede ser una experiencia también de un consultante, siempre desde el anonimato, claro, ¿cómo ha sido ese trascender de la idea de un antes y después en el momento que entendemos cómo podemos vivir cuando reconocemos que los cambios o que la sabiduría puede venir de nosotros?
4: Bueno, el cambio es brutal. El cambio es brutal porque, fíjate, es imposible asumir estos conocimientos sin sentir. Hay que sentir. Tal y como vayan creciendo e evolucionando en conciencia, su sensibilidad va a ir aumentando. Y esa sensibilidad es la que permite interpretar la vida como es. Porque si lo hacemos desde la mente, estamos imaginando. Estamos utilizando unos valores de cosas que hemos vivido y que están almacenadas en nuestra memoria para interpretar el presente, ¿no?, y para proyectar en el futuro. Sin embargo, cuando uno siente, es todo lo contrario. Uno está conectado con el universo a través de su conciencia personal. Y cada vez que siente, su conciencia lo escucha. Por ejemplo, yo puedo pedirle a la conciencia todo lo que quiera, y mi conciencia no me lo concederá porque no sabe lo que le estoy pidiendo. Ahora, si cuando yo expreso lo que necesito, siento, desde el proceso de sentir, la conciencia lo entiende a la primera y si es posible, si está dentro de mi propósito de vida y de mis consecuencias, me lo va a conceder. Entonces, hay mucha gente que reza, que hacen rituales, que encienden velas, que no funciona nada de todo eso. Lo único que conecta con la conciencia es el sentir. Y cuando sientes, estás hablando con la conciencia. Ella lo percibe todo. Y claro, por eso lo han demonizado, porque si no hubiéramos tenido prohibido sentir, pues todos hubiéramos conectado con la conciencia. Si conectamos con la conciencia, vamos a crecer y evolucionar, ¿no? Y eso quiere decir que vamos a ser libres, ¿no? Vamos a ser nuestro propio guía, ¿no? No vamos a necesitar ninguna guía exterior para ser quien somos. Y eso, pues ya sabéis todos que está muy, pero que muy manipulado, ¿no?
3: José Manuel, ¿cómo podemos distinguir la voz de nuestra esencia a esa voz del ego, del miedo, de esas condiciones o condicionamientos de los que hablabas?
4: Bueno, voces hay muchas. Fíjate que hay lo que se denomina, que son tremendas, las voces arquetípicas, ¿no?, que son esas que no callan nunca, ¿no?, y que hay gente que sufre tanto de todo esto, ¿no? Luego tenemos la voz de la mente, que va constantemente interpretando y trayéndonos al consciente esa interpretación para que la compremos. Si no la compramos, no pasa nada. Y nuestro ego es ese bravucón, ¿no? Que cuando algo ha salido muy bien, se adjudica los méritos. Entonces, hay que tener en cuenta que el ego prácticamente solo habla para plantar cara, ¿no? Y no es que hable, no tiene voz propia, sino que interactúa a través de nosotros. Sí que a veces hay reflexiones desde la arrogancia o desde el orgullo que se hacen desde el ego, pero son las mínimas. El ego lo que hace es hacernos actuar de una determinada manera, ¿no? Y luego está la voz de la conciencia. Es una voz en off que está por aquí detrás y que nunca te dice qué es lo que tienes que hacer. Te lo muestra. Y tú escoges. Esa es la diferencia. La conciencia nunca te dirá qué tienes que hacer. Te lo mostrará. Y tú puedes decidir qué haces. La mente te vende paquetes, ¿no? Paquetes de interpretación basadas en lo que en el presente y en sus archivos del pasado. Entonces puede llegar a ser perturbadora, porque fíjate, la mente, si nosotros no estamos bien, si nosotros tenemos un problema, la mente va a estar trayendo constantemente información para ver si soluciona el problema. Claro, esto puede ser una facilidad, ¿no? Para vivir, pero cuando uno no se encuentra bien o está depresivo o bajo de ánimo, resulta que la mente lo está bombardeando, ¿no? Con informaciones. Y claro, eso lo que hace es complicar la situación. Y ojo, impedir que pueda actuar la conciencia, ¿no? Y sin embargo, la voz de la conciencia, pues, cuando en un caso de estos, si puede llegar hasta ti, lo que primero que te va a decir es: levántate lo antes que puedas. O procura levantarte, ¿no? O sería mejor que te levantaras. Como definiéndote que esa actitud que tienes es negativa. Pero no te lo dirá. Siempre te propondrá lo que puede ser mejor para ti, ¿no? Y ya te digo, las voces arquetípicas también son muchas, ¿eh? Está el protector, está el, bueno, hay un montón, porque ahora son 10 o 12 que existen. Pero la peor es el protector. Luego está el saboteador, y que también es muy activo dentro de nosotros, ¿no? Iríamos pasando por todos los arquetipos que tienen voz, ¿no?
3: Bueno, yo creo que otro día podríamos hablar específicamente de esto, porque sí, me parece que estaríamos abriendo otro temazo que siento que la mayoría reconocemos o caemos en escuchar esas voces arquetípicas de las que hablabas. Así que da para que lo toquemos en otro espacio.
4: Hay mucha gente que está sufriendo esa realidad de sus voces arquetípicas, especialmente del saboteador y la protectora, ¿no? O el protector, ¿no? Pero claro, luego hay muchas más, ¿eh? Está el mago, está hasta el amor, está ahí. Y estas voces bravuconas tienen relegadas a las otras al fondo, ¿no? Entonces hay un ejercicio que realizamos cuando es necesario, en el cual se hace manifestarse a cada una de las voces para dialogar con ella y sentar las bases de cómo nos vamos a relacionar a partir de ahora. Porque no existe, ellas tienen plena libertad de actuar, pero en el momento en que tú les expresas tu voluntad, la tienen que cumplir. Y en personas que han sufrido mucho de este tipo de voces, es un antes y un después, ¿no? Yo he tenido comentarios de gente que dice: bueno, es que descanso, duermo, vivo. Sí.
3: José Manuel, quisiera preguntarte un poquitito sobre el papel que tiene el cuerpo, perdón, en este proceso de conexión con nuestra guía interior.
4: El cuerpo es el gran arcano. Tenemos que tener en cuenta, claro, nosotros vemos al cuerpo, ¿no? Pues como la imagen física, las manos, el tal, el movimiento, ¿no? Hemos conceptualizado algo del cuerpo, ¿no? Pero ya cuando se descubrió el código de ADN, la genética, se abrió un universo, ¿no? Y resulta que hay ya muchas hipótesis de que en el cuerpo a nivel celular existe la información de la humanidad desde el momento en que se creó y todo el proceso evolutivo que se ha seguido hasta ahora. De hecho, por ejemplo, ellos se basan en decir, bueno, es que tu ADN, tú vienes de un linaje, ¿no? Y este linaje puede tener 300 generaciones anteriores de ti o más, ¿no? Y cuando lleguemos al final de tu linaje, veremos que hay ramificaciones hacia otros linajes, ¿no? Claro, a nivel biológico, el cuerpo es información, no es nada más. Es un elemento biológico que contiene información, pero es que al mismo tiempo está vivo. Eso es un ser vivo. Y al mismo tiempo tiene inteligencias el cuerpo, ¿no? Porque no tiene una, tiene muchas, ¿no? Aunque todas o la gran mayoría se gobiernen desde el cerebro, pero fíjate la inteligencia que tiene que haber para que millones de células formen un órgano, ¿no? Hay una inteligencia ahí porque jamás una célula del hígado se pasa al páncreas, ¿no? O al sistema muscular, ¿no? O al revés, ¿no? O sea, todo está perfectamente ordenado. Si eso está ordenado es porque hay una inteligencia que se encarga de que eso esté así, ¿verdad? Y claro, el cuerpo es el gran arcano, está toda la historia dentro. Si nosotros quisiéramos interiorizarnos, lo primero que tendríamos que solucionar son todos los vínculos transgeneracionales, ¿no? Cosas, porque en la herencia que hemos recibido está la genética, pero también hay karma. Karma que pasa de generación en generación a ver si alguno de los elementos, de los individuos de esta generación es capaz de vivir esa vivencia desde el amor, vibrando desde el amor, para conseguir liberar al linaje de ese karma, ¿no? De esa negatividad. ¿Qué ocurre? Que claro, el linaje es el que nutre nuestros instintos, ¿no? Cuando se produce la generación, cuando entra en el alma este cuerpo biológico, toda la información que contiene se transcribe al alma. Y desde el alma, nuestro ser y nuestro guía, pues escogen. Ellos deciden si activan unos genes, si activan otros, en fin, en función del propósito de vida que se haya escogido, ¿no? Y claro, las karmáticas están obligadas, son los créditos obligatorios, ¿no? Entonces, tarde o temprano van a venir. ¿Qué sucede? Cuando viene una vivencia de esas, automáticamente, fíjate, nosotros no la hemos vivido nunca, pero la información genética la contiene. Y nuestros instintos se alteran igual que se alteró el ancestro que la grabó. Y responden a la vivencia como respondió el ancestro. Y si no somos capaces de controlar eso, nuestra reacción genera un conflicto, ese conflicto genera un posicionamiento, ese posicionamiento genera una versión de mí que me va a proteger de volver a vivir eso. Y esa vivencia, ese karma, pues no se va a poder trabajar, porque no lo voy a vivir. Mis instintos me lo han impedido y yo he seguido un proceso que genera unas versiones de mí, una o varias, que se instalan en el ego, en el consciente, y cada vez que viene una vivencia de este tipo para ser vivida, la restringen o la apartan o la envían al inconsciente, ¿no? Entonces, ¿qué ocurre? Que esa vivencia seguirá pasando de generación en generación, ¿no? Hasta que haya alguien en ese linaje que sea capaz de vivirla desde el amor, ¿no? Entonces, esto es lo primero que hay que hacer.
3: José Manuel, en tus años como coach transpersonal, ¿qué patrones has observado en quienes logran vivir desde su ser más auténtico?
4: Bueno. Yo he conocido mucha gente auténtica y la mayoría de ellos ha sido innato. O sea, no lo han tenido que trabajar, ¿no? En mi caso hay una parte que es innata y otra parte que me he trabajado, ¿no? Y gracias a haberla trabajado es porque puedo ayudar a otros a que se la trabajen, ¿no? Y el éxito es muy simple. Uno tiene que interiorizarse, aprender a sentir, y a partir de ahí se abren toda una serie de informaciones. Por ejemplo, puedes comprender esto que te he explicado, este proceso en el cual una evidencia karmática se activa mis instintos y liamos aquí el conflicto para toda la vida, y podemos pararlo, comprendemos, sabemos cómo funciona, y cuando mis instintos se activan, no. Quieto, esto lo voy a vivir. Mientras hago esto, mi mente, que estaba callada, porque los instintos tienen capacidad para pasar por delante de toda nuestra inteligencia, pues una vez los instintos calmados, se activa la mente y viene interpretándome la vivencia con los recuerdos que tiene, con la información que tiene de lo que he vivido o del consciente colectivo, e intenta, me quiere vender una interpretación. Si yo le compro la interpretación a la mente, ya no voy a vivir la vivencia como es, no la voy a entender, no la voy a comprender, con lo cual no la voy a poder liberar. Claro, si yo ya comprendo todo esto y cuando viene mi mente a venderme su interpretación, le digo, no, retírate. Entonces, fíjate que se abre un camino, que es lo que decía Buda, el camino del medio, ¿no? Entre los instintos y la mente. Ahí está nuestro ser. Pero claro, nuestro ser siente solo. Y va a vivir la vivencia y la va a vivir. La va a sentir. Es decir, se va a transformar en vivencia. Va a absorber toda la conciencia que contiene, va a razonar sobre ella y va a expresar su voluntad. En ese momento, esa vivencia se está viviendo desde el amor. Por lo tanto, el camino del medio no solo es el camino de la conciencia, sino el camino del amor. Y en el momento en que se consigue eso, esa vivencia queda transmutada y el linaje queda liberado de ella. Ojo, desde donde yo estoy hacia atrás y desde donde yo estoy hacia adelante. O yo cualquiera que lo haga, ¿eh?
3: José Manuel, ¿cómo se relacionan la intuición y la acción consciente en este camino de autoguía?
4: Son dos cosas distintas, Fairuz. Lo que nosotros denominamos intención, hay intuición, es realmente es la intención. Cuando vienen las propuestas desde el del propósito de vida, cuando entran a tomar forma, ¿no? Nosotros intuimos, pero fíjate, no solo intuimos la vivencia que va a venir, sino la conciencia que va a desarrollar. Entonces, en esos planos mentales donde todo eso existe, nosotros no estamos solos. Tenemos un guía personal y otros guías que nos asisten, y ese guía personal o principal es el guía cuando nosotros hemos entrado en el simulador de la vida humana. Es un guía que ya ha vivido la rueda de la encarnación. Entonces lo que hace es transmitirnos todas las conciencias que hay que aprender para llegar hasta el ser y nos va a acompañar para ayudarnos a desarrollarlas. Claro, cuando una de esas conciencias se activa a través de una vivencia y entra la intención, yo voy a recibir la información, o sea, voy a tener lo que tú dices, intuición, ¿no? Pero fíjate que la intuición no me habla de la vivencia en sí, sino de la conciencia que trae la vivencia. Y muchas veces la gente no hace caso de sus intenciones porque no lo entiende. Porque claro, la gente quisiera que la intención le dijera qué tiene que hacer. Y la intención no te dice lo que tienes que hacer. Te muestra la conciencia que vas a tener que aprender. Que ya es una información muy importante, ¿eh?, para alguien que está en el proceso de aprendizaje de esta vida. Y luego la segunda me has dicho que era la

0: En ese momento tan simple, tener que decidir qué me pongo, yo asciendo a mi voluntad, a la parte de mi ser que está más cerca de mí. Cuando yo asciendo ahí, en mi voluntad, yo soy plenamente consciente de la elección que voy a realizar. ¿Por qué la realizo? Ahora bien, escojo la ropa que me quiero poner en conciencia y acto seguido, ya lo sabéis, entra la mente y te dice, esto no te lo puedes poner porque tienes que ir aquí, tienes que ir allá, esto no queda bien, tienes que ponerte otro color, esto es muy extremado, esto no pega con tal, ¿sabes? Y claro, entonces tu voluntad ya queda diluida, ¿no? Y la mayoría de la gente le hace caso a la mente, ¿eh? Y se pone una camisa más clara, unos pantalones de una falda más discreta, unos zapatos discretitos. Total, que vamos por la vida como almas en pena, ¿no? Cuando uno se hubiera vestido todo exuberante con colores y radiante y alegre, y acaba pues pareciendo un enterrador, ¿no? Del cementerio. Entonces, la acción consciente es cuando la haces desde tu voluntad. Y hay muchas acciones conscientes, ¿eh? Cuando tú vas a una cafetería y te dicen, ¿qué quiere tomar? Te das cuenta que tienes que ejercer tu voluntad, tienes que decidir. Y cuando tú decides, sabes por qué estás pidiendo un agua, un refresco, un café con leche. Tienes plena conciencia de por qué lo estás haciendo. No estás pidiendo por pedir, ¿verdad?
1: José Manuel, me encanta compartir contigo este ratito. Estaba leyendo algunos mensajitos por el chat y hay algunas preguntitas. Lo que siempre les digo, déjenos las preguntas porque las vamos a responder ahora en breve con José Manuel en directo. José Manuel, sé que tienes por allí una masterclass, una formación masterclass de la que nos quieres hablar. Así que te pido por favor, cuéntanos de qué se trata.
0: Pues mira, este jueves hay una masterclass gratuita que curiosamente se titula Vuelve a ti. En esta masterclass explicamos de principio a fin cómo funciona nuestra metodología y cómo se aplica en los programas de formación que nosotros tenemos, ¿no? Desde el más simple, que es una sesión individual, hasta el más complejo, que son 9 meses de trabajo, de conciencia. Y al final de la masterclass habrá ejercicios de prácticas. O sea que no solamente vamos a explicar conceptualizaciones y teoría, sino que todo lo que hablemos en la masterclass, al final, en el último tramo, lo vamos a poner a prueba en ejercicios que realizaremos con alguno de los asistentes y que el resto lo podrá seguir. Y así damos a conocer nuestro trabajo.
1: Bueno, todas las personas que resuenen o que hayan resonado con lo que estamos conversando el día de hoy con José Manuel, ya saben que este jueves, sin ningún cargo, como lo ha dicho, van a tener lo has dicho, ¿no? Esta masterclass. Vamos a ir. Hay algunos mensajitos. Dime.
0: 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Pulsan allí, se registran, porque las plazas son limitadas, y ya está. En cuanto se registren, ya tienen su cupo, ¿no? Ya tienen su participación asegurada.
1: Y igual quiero recordarles que acá debajo en la descripción del directo, con solamente hacer clic en las redes de José Manuel, también van a ir directo. Así que anímense a iniciar este camino. José Manuel, quiero invitarlos a todos, a ti también, a un evento que vamos a estar celebrando este fin de semana, los días 7, 8, 9, de un congreso y ya enseguida volvemos para responder todas las preguntitas del chat.
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1: Estamos de vuelta con José Manuel Berenguer. Carla nos saluda y nos dice lo siguiente: el transgeneracional te entrega el paso de ancestros y solucionar el bucle, el peso de ancestros, perdón, y solucionar el bucle.
2: Bueno, vamos a comprenderlo, porque la gente habla de lo transgeneracional y tiene que entender el proceso que yo he explicado, ¿no? Que es que tú en la genética contienes una serie de vivencias karmáticas que vas a tener que vivir, y esas vivencias karmáticas se han transcrito en tu linaje porque algún ancestro tuvo un conflicto muy grande, no lo supo vivir y se ha quedado registrada en el linaje, ¿no? Para que alguien de los sucesores pues pueda vibrar en el amor viviendo esa vivencia y liberar el linaje, ¿no? Cuando tú comprendes esto, lo primero que hay que hacer es trabajar sobre tu reacción a la vivencia, comprender el posicionamiento que realizaste y cancelarlo, liberar la negatividad que has acumulado desde que lo hiciste, buscar las versiones que creaste para defender el posicionamiento, cancelarlas, liberar todo lo que esas versiones de ti habían restringido, y una vez realizado todo esto, las sensaciones y percepciones que tú tenías en tu interior seguramente habrán desaparecido. Si esto es así, de momento no hay que hacer nada más, pero muchas veces, casi todas, queda como un reflejo profundo que no genera tanta perturbación ni dolor como generaba la vivencia, pero está ahí. Entonces sí, hay que ir al ancestro y hay que bajar, normalmente son 3-4 generaciones, a veces 5, y el mismo proceso que tú has hecho al liberar esto lo tienes que repetir con el ancestro y entonces queda todo liberado, porque hay vivencias que son negativas, pero alguna intensidad que es necesario bajar al ancestro. Muchas veces, solo con que tú la soluciones y la vivas vibrando en el amor, ya no hay que bajar al ancestro. Alguna, y otras veces, sí.
1: Muchas gracias por tu respuesta, José Manuel. Mapi nos saluda y nos dice, ¿cómo puedo saber si me estoy guiando desde mi esencia o simplemente estoy repitiendo patrones aprendidos?
2: Si estás repitiendo patrones, no estás en la esencia. Fíjate, los patrones se repiten por dos motivos. Primero, porque vives en la mente y la mente no hace más que repetir el patrón. O segundo, porque has tenido un conflicto de estos que te digo, has creado unas versiones de ti que impiden vivir una serie de cosas, y esa serie de cosas van viniendo y van viniendo, van viniendo, porque tienen que ser vividas para crecer y evolucionar, y tú lo impides. Entonces, hay que tener en cuenta que esa vivencia que viene está registrada en el alma. Por mucho que tú la restringas, la partes o la impides vivir, va a seguir viniendo, va a seguir viniendo. Y eso genera un patrón de negatividad, una perturbación y una falta de energía brutales, ¿no? Y no solamente son patrones psicológicos, ¿no? Hay patrones del alma y hay patrones del ADN, ¿no? De biológicos. Hay que romperlos todos.
1: Muchas gracias por responder, José Manuel. Desde Colombia, Miguel Ángel nos dice, ¿qué prácticas simples puedo hacer en mi día a día para reconectar conmigo?
2: Pues mira, una muy sencilla. Lo primero que enseñamos a alguien que empieza a trabajar con nosotros. Como os he dicho, la mente tiene la capacidad de reinterpretar las cosas, ¿no? Y de decirnos qué es lo que estamos viviendo. Y hay que saber jugar con todo esto, ¿no? Entonces, cuando uno se sienta, pone la espalda recta, no hace falta ni entrar en posiciones del flor del loto ni nada. Se sienta, pone la espalda recta, el cuello recto, y pone la atención en sentir el latido del corazón. Veréis que la mente os va a impedir todo lo que pueda que vosotros sintáis el latido del corazón. Cuanto más tardéis en sentirlo, eso os va a dar la información de lo alterada que teníais la mente y de lo protagonista que estaba en vuestra vida. Entonces, una vez empezáis a sentir, que primero será muy leve, pero bueno, con la práctica cada vez va siendo más fácil y se percibe mucho más potente. Cuando entramos ahí, la mente se retira. Porque la mente y el ego, si tuvieran que decirnos por qué late el corazón, que lo saben, perderían todo el poder. Por lo tanto, ¿qué hacen? Se retiran. Porque la mente nunca te dirá por qué te late el corazón. Y mucho menos el ego. Porque es la fuente de energía, donde nace nuestra energía, ¿no? Entonces, si tú mantienes ahí esa atención, primero verás que comprendes el latido, aunque sea suave. Luego te irás dando cuenta que cada latido genera una onda expansiva. Y más adelante verás que esa onda expansiva llega hasta los extremos de tu esfera energética y que la va limpiando de impurezas e imperfecciones. Si tú te mantienes ahí y vas respirando en profundidad, verás cómo te vas calmando, te vas relajando y seguramente no tendrás conciencia de que estás con tu ser, pero lo estás. Y es un ejercicio muy sencillo. Es el primero que enseñamos. Y no te preocupes por la conciencia del ser, que yo llevo trabajando con gente muchos años y están en el ser, viven desde el ser y no son conscientes del ser. O sea, que no os preocupéis. Vivir desde el ser. No queráis ser conscientes del ser. Vivir desde el ser.
1: Gracias, José Manuel, por responder y estar con nosotros hoy desde México. Marta Butanda nos dice lo siguiente: ¿cómo saber si algún ancestro heredó los vicios que hay en mi familia? Tengo un hijo, tengo 15 años intentando sacar a mi hijo del vicio, ya casi vive en la calle.
2: Bueno, eso, las adicciones, es el tema más oscuro que existe. Porque, lo digo porque he trabajado con mucha gente con adicciones, ¿no? Y si intentas solucionar la adicción, no vas a poder. Es imposible. Están pillados, que se dice, ¿no? Ahora bien, empiezas a trabajar con él y se busca el motivo que le llevó o que le genera esa necesidad de alterar su conciencia, de no ser consciente de lo que está viviendo. Cuesta, pero se alcanza. Y una vez se ha alcanzado, hay que trabajarlo. En cuanto puedes trabajar aquello que la persona rehuye, la adicción se termina, no tiene razón de ser. Pero trabajar la adicción es perder el tiempo, ¿eh? Lo digo por experiencia, no por... Hay que buscar la raíz, ¿no? Que obliga a ese ser a alterar su conciencia, a no querer ser consciente.
1: Muchas gracias, José Manuel, por responder. Luz Alba nos dice: ¿qué hago si siento que estoy teniendo o que tengo muchas máscaras y ya no sé quién soy?
2: Vamos a ver, Luz Alba. Si tienes muchas máscaras es porque tienes muchos miedos. Si tienes muchos miedos, hay mucho dolor. Tienes mucho miedo al dolor en tu vida, ¿no? Entonces, fíjate que las máscaras las versiones de nosotros que creamos, las creamos porque cuando hemos vivido algo que nos ha causado dolor, sea lo que sea, los instintos de supervivencia nos sacan de ahí. Y mientras nos sacan, todos hacen un pensamiento. Y ese pensamiento es: esto no lo quiero volver a vivir. Y en ese momento es cuando los mecanismos cognitivos se activan y te generan la máscara o la versión de ti en función de la información que tiene el cerebro o la mente, de cuál sería tu imagen capaz de protegerte de volver a vivir eso. Entonces, claro, lo primero que hay que hacer es tomar conciencia, empezar a trabajar el miedo y ver todas las vivencias en las que te has posicionado de una determinada manera, ir cancelando posicionamientos y cancelando versiones. No hay otro camino.
1: Muchas gracias, José Manuel, por tu respuesta. Cristóbal nos dice, ¿es posible guiarse a uno mismo incluso en momentos de dolor o crisis profunda?
2: En esos momentos es cuando se puede guiar uno mejor que nunca. Fíjate, yo ahora no, pero en muchos años de mi vida fue ir de crisis pragmática en crisis, a crisis espiritual. Y en las crisis es donde crecía. En las crisis pragmáticas razonaba todo y lo comprendía. Y en las crisis espirituales desarrollaba mi fe y mi confianza en el espíritu. Entonces, ¿que hay otras maneras de hacerlo? Sí, esto es lo que yo enseño ahora, que no es necesario sufrir, ¿no? Como o experimentar el dolor que yo llegué a experimentar en todo esto, ¿no? Entonces, cuando te sientas mal, cuando estés hundido, es cuanto más cerca de ti está el espíritu, la conciencia. Solo tienes que entregarte a ella. Decirle, mira, no puedo más. Ayúdame, sácame de aquí. Fíjate qué simple es. Hay gente que se cree que a la conciencia hay que hablarla con discursos, con cultismos. No, no, no. A la conciencia le tienes que hablar igual que hablas a tu amigo, a cualquier amigo, o a una persona de cierta confianza. Igual. Porque esas palabras tienen sentimiento. Si tú me utilizas lenguajes cultos o cultismos, eso no tiene, es una conceptualización que ya se ha apartado de la raíz, ¿no? Es totalmente mental. Sin embargo, la conversación que tienes con tu amigo, con tu pareja o con tus hijos está llena de emociones. Y esas palabras la conciencia las entiende totalmente.
1: José Manuel, muchísimas gracias por haber estado con nosotros el día de hoy. Me ha encantado, como siempre, compartir contigo. He traído este mensajito que no es una pregunta, pero me ha encantado. Yasmith nos dice, justo ayer he escuchado un video y caí en cuenta en que el guía soy yo misma. Y hoy lo confirma José Manuel. Es asombroso, gracias por esclarecernos. Yo creo que esas son las señales, ¿no?
2: Bueno, esto tiene que ver con un movimiento humano a nivel humanidad que está sucediendo. O sea, fíjate, yo por ejemplo, lo que ahora se consigue en un proceso de 9 meses, que son 36 sesiones mínimo, antes necesitábamos 3 años. ¿Y qué ha sucedido? Lo único que ha cambiado es la energía que nos envuelve, ¿no? Es una energía de cambio, de crecimiento, y lo que exige es que seas tú mismo, porque tienes que crear tu propia realidad y lo tienes que hacer por ti mismo. Y como decía el vídeo del Congreso, lo primero que hay que hacer es dejar ir el pasado. Pero ojo, no el pasado que has vivido, que ese está transcrito en el alma. Ese no se puede dejar ir de ninguna manera, ni modificarlo. Se habla del pasado que tú guardas en memoria y que es tu interpretación de lo que has vivido. Esa interpretación que tú le has comprado a la mente de lo que has vivido define tu vida. Y si tú quieres aceptar la nueva conciencia, tienes que dejar ir toda esta conceptualización que has guardado, ¿no? O sea que tu interpretación de lo que has vivido, tu pasado, lo tienes que dejar ir. Si quieres sincronizarte con la nueva energía, claro.
1: José Manuel, gracias infinitas por haber estado hoy con nosotros. Como siempre, por traernos tanta claridad acá al canal. Quiero agradecer también a todas las personas que estuvieron con nosotros en el chat muy activos y a los que nos van a ver también en diferido. Recordarles que este chat precioso lo van a poder ver de nuevo, repasar y compartir para que lleguen las personas que van a resonar con lo que hemos conversado hoy con José Manuel. Quiero, José Manuel, invitarte a que seas tú, como siempre, quien cierre para todos la charla el día de hoy.
2: Bueno, primero dar las gracias a Mindalia por esta oportunidad. Ya sabéis que siempre lo agradezco mucho. Y lo segundo es decir, yo ahora podría estar horas hablando, ¿no?, de recomendaciones y de cosas. Pero lo único que os voy a aconsejar es que os inscribáis en la Masterclass, que allí vais a tener mínimo 2 horas de información, supongo que duran entre, depende de la gente que participe, 1 hora y media, 2 horas, y allí vais a comprender una nueva visión de la vida. Y la no solo la comprenderéis, sino que la experimentaréis, la viviréis, la sentiréis, ¿no? Esa es mi manera de despedirme hoy, Fairoz. Es que no tengo nada mejor que ofrecerles que participen ahí, ¿no?
1: Bueno, pues la invitación queda abierta para todos, lo hemos hablado ya. Quiero darte las gracias, José Manuel, te mando un beso enorme y te veo en la próxima. Un saludo grande para todos.
2: Adiós, Fairoz, adiós.
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0: Esto es el segundo día
1: Hola,
0: de Renacer. Bienvenidos, mi nombre es Fairuz y el día de hoy tengo el gusto enorme de estar nuevamente con ustedes y además con Cristina Navarro, con quien vamos a estar conversando sobre el tapping. Renacer es morir y dejar lo que ya no sirve para dar paso a una versión más auténtica y alineada con nuestro plan de alma. Y esto es lo que conversaremos el día de hoy con Cristina. Voy a darle la bienvenida a Cristina para que iniciemos este espacio. Cristina, qué gusto enorme que estés hoy de nuevo con nosotros. Bienvenida.
1: muchas gracias de nuevo por estar aquí en este espacio súper esencial para todos y encantada, como siempre, de compartir.
0: Muchísimas gracias, Cristina. Bueno, te dejo con toda la audiencia para que nos cuentes el papel de la herramienta que es el tapping en todo esto del renacer. Y voy a estar leyéndolos en los comentarios.
1: Bien, pues aquí tenemos otro temazo. Como siempre, Mindalia trae unos temas súper interesantes. Me gustaría hablar de ciertos puntos que te pueden ayudar para sacar, ¿no?, esa mejor versión, porque al final cuando uno desea renacer, tiene que dejar morir ese yo viejo que ya no te sirve, que no está alineado con tu plan de vida, tu plan de alma. Entonces, pues podemos hacer primero un repaso por la mitología griega. Tenemos a la diosa Perséfone, que era hija de Zeus y que la raptó Hades, que era el dios del inframundo. ¿Y qué hizo? Se la llevó, la conquistó y le dijo: yo te voy a hacer mi esposa, pero te voy a hacer mi esposa, pero tienes que estar en el mundo subterráneo, en el inframundo. Por lo tanto, vas a estar pasando unos meses, un tiempo que sería octubre, y bueno, sería otoño, invierno, donde estarás aquí en el inframundo, y el resto de temporadas tú vas a estar en la tierra fértil, porque ya era hija de la diosa Deméter, que era la tierra fértil. Por lo tanto, ese simbolismo ya nos viene a decir que necesitamos ese morir, como aprender a morir, a dejar caer esas capas viejas que ya no te sirven, que además están llenas de carga emocional que ya no es. Y después, como no, pues tenemos a, yo soy muy fan de Plutón. Plutón, como veis, me han hecho este regalo, Mari Carmen, muchas gracias. Entonces, esto nos habla de la transmutación y de la oportunidad. Plutón nos habla también de la oportunidad, que es ese recogimiento, porque claro, aquí habría que preguntar. Que hay que, cuando uno quiere renacer, ¿qué parte deja caer y qué parte renace? O cómo aprender a morir, pero también cómo aprender a vivir. Entonces, esto también, estos aspectos son interesantes porque experiencias cercanas a la muerte, las personas que han tenido eso te pueden hablar de ese renacer muy fácil. He visto la luz, he sentido muchas más cosas, ¿no?, que en la 3D. Pero luego están las experiencias cercanas a la vida, que eso no se habla tanto, y ahí es donde habría que acercarse. Para mí, ¿cuál es el objetivo de ese renacer? Llegar al origen, a tu versión auténtica, a tu esencia. Entonces, el origen para mí sería or de origen, de lo auténtico, de lo de verdad, que es valioso, y el gen, que es un portador, un contenedor de información. Entonces es oro llegar al origen. No es tan fácil, es verdad que no es tan fácil transmutar como hace Plutón o Perséfone, no es tan fácil, pero tenéis muchas herramientas, gracias a Dios. Entonces, me gustaría, pues eso, poner un granito de arena con el tapping. Por ejemplo, hay algunos puntos, ya que son clásicos y muy conocidos, alrededor de la muñeca, que tienen que ver con los duelos simbólicos y no tan simbólicos. Entonces, a mí, a ver si se me ve, a mí me gusta hacer esto porque aquí tenemos este punto, un punto de pulmón. Tenemos que pensar que la medicina oriental es el metal, el elemento mental, el que se encarga de esos duelos, de ese renacer, el elemento metal. Y eso le corresponde a pulmón y a intestino grueso. Entonces vamos a buscar. Yo cojo esta parte, bien, y hago siempre múltiplos de 9. Entonces 1, 2, 3, 4, 5, 6, 7, 8, 9. Me gusta hacer 27. y hago tres ciclos de 9 aquí y luego giro. Esta zona es muy interesante. También aquí hay un pliegue y este punto es intestino grueso 11. Casualmente en numerología, el 11 que es, pues es las personas que tienen el número 11, vienen del infierno, pero si luego han tenido un desarrollo bastante intenso, se convierten en guías, el gran guía, 1-1. Casualmente este punto es 11, intestino grueso 11. Y hacemos lo mismo, hacemos 27 golpes. Bien, haces 9, 9, 9. Luego también tenemos esta zona, ya no la zona de la muñeca, sino esta zona que es el tercer centro energético y ahí también vas a hacer 9, yo hago 27, haces múltiplos de 9 y hacemos 27 golpes, ¿vale? Entonces ya tienes, recuerda esto, aquí... Aquí, en la zona baja de la palma, ¿vale? Y aquí, en el pliegue que hace el codo, la parte externa, y G11, el número 11. Y eso, con eso ya tienes 3. Luego, tienes 3 ejercicios. A mí me gusta utilizar la respiración, que es una respiración de fuego sellada, para anclar este trabajo, ¿vale? Para darle... Bueno, pues es como volcar el tuyo viejo y le das la bienvenida a tuyo que se adapta a tu alma. Entonces, el 8 también tiene un poder muy importante en Qigong, en medicina oriental. Entonces, como la parte de la manifestación es el bajo vientre, a mí me gusta hacer también 8 ochos, bien, con tus manos una encima de la otra, en el bajo vientre. El 8 tumbado no, porque sería el infinito. Y entonces eso es lo que viene, vuelve una y otra vez y no nos interesa eso. Nos interesa el 8 porque el 8 es lo más parecido al toroide que es tu campo energético. El 8 es lo más parecido a tu campo energético, que es un toroide y que recoge la energía celeste y la energía telúrica. Por lo tanto, yo acabo con 8 ochos, ¿bien? Una mano encima de la otra y luego como anclo, aquí tenemos un centro de energía muy importante, la palma, este es maestro de corazón 8, pero quedaros con la zona aquí, es como si fuera, como si saliera de aquí como un grifo grande de energía. Entonces este punto, esta es una zona muy interesante y entonces yo... Para mí, esta zona, además de ser muy interesante por dónde está, por su ubicación anatómica, para mí es el elemento éter y lo trabajo para anclar cualquier trabajo que esté haciendo. Entonces, yo pongo pulgar sobre pulgar, bien, y ahí hago, como te he dicho, las respiraciones que se llama respiración de fuego sellado. Ahora te explico cómo es, pero esto viene también de Qigong, de la medicina tradicional, y tiene que ver, bueno, ahora se suele hacer mucho como el suelo pélvico, el trabajo del suelo pélvico entre el sexo y el ano, está el periné, y entonces se trata de, por eso se llama respiración sellada, ¿vale? Entonces tú inhalas 3 veces mientras estás con las manitas aquí, haces una inhalación con 3 tiempos, bien, una inhalación, repito, con 3 tiempos, bien, mientras contraes periné, ¿vale? Y al soltar tienes que poner la lengua en el paladar blando, que está al final, y emitir un sonido como de fuego, ¿vale? Y ahí me haces 9 respiraciones. Cuando acabo con las 9 respiraciones, que se llama respiración de fuego sellado, es una respiración para la manifestación, ¿bien? Entonces... Está hecho, está conseguido. Sama, o cada uno, lo que quiera, pero está hecho, está conseguido, es como sellar. Está hecho, está conseguido. Y ahí ya tienes una pequeña rutina que yo te digo que en 3 minutos puedes hacer. También puedes utilizar, como no, la escritura esta noche mismo. Además, hoy tenemos un 8 del 8, ¿verdad? Escritura, utiliza la escritura y pones tres cosas que quieres dejar y ya ir. También puedes usar el tarot, la carta del diablo, de la muerte, tal cual. Y entonces puedes escribir y puedes también acompañarte de la amatista, la piedra preciosa de la amatista, bien que es también transmutadora. Y ahí ya tenéis unos ejercicios que te pueden ayudar mucho. ¿Sí? ¿Seguimos?
0: Vale. Perfectamente.
1: Bien. Bueno, tenemos el tapping, tenemos esa respiración, tenemos lo que hemos comentado de Plutón, que también es muy interesante. Y bueno, con tener esto claro, yo creo que ya sería como suficiente tener claro que tienes seguramente en casa, muy cerca, un papel, un boli, donde poner las cosas que quieres ya soltar. También puedes utilizar hinojo, bien, el hinojo también es una hierba que me gusta, que te abra caminos. Fíjate, estoy acordando ahora, el hinojo es súper interesante porque el hinojo se cría al lado de las carreteras. Y entonces el otro día, recogiendo yo hinojo con mi hermana, dice, fíjate, es que, digo, claro, es que eso también sirve, además de para abrir caminos, también te sirve para los intestinos, que serían los, ¿no?, las carreteras del cuerpo humano. Entonces, es muy interesante también que vayas recogiendo hinojo y que vayas quemando hinojo. Además, el flor es estupendo. No sé si hay preguntas, creo que sí.
0: Pero estoy encantada escuchándote, Cristina, sobre todo porque, bueno, también mencionaste el tarot. Me encanta que no es una única herramienta, que nos podemos apoyar en muchas herramientas y muchos ejercicios como lo acabas de, o los que nos trajiste el día de hoy para compartir con la comunidad de Mindalia, para que podamos también hacer un poco de énfasis y de conciencia en lo mucho que nos va a permitir desprendernos. Y yo creo, ya me dirás tú si no es tan así, pero vamos a unas velocidades en donde ahora creo que parece ser que todo es más importante mientras más tenemos, mientras más poseemos, no lo que somos. De alguna manera nos hemos perdido en esta información.
1: Totalmente, claro. Por eso nombro a Perséfone, a Plutón, porque es muy interesante el recogimiento, es muy interesante la introspección y la toma de conciencia de que tienes que parar, en algún momento tienes que parar. ¿Qué ocurre cuando me dicen, bueno, pero es necesario para tomar conciencia de ese renacer, es necesario pasar experiencias dolorosas? Sí, por supuesto, un duelo simbólico o no, una muerte, una enfermedad. ¿Qué ocurre cuando el cuerpo no escucha los mensajes que te mandan una enfermedad? ¿Y de dónde viene la palabra enfermedad? Viene de enferme, del francés ferme. Fermé, que es encerrarte para observar, autoobservación. Y eso es verdad que los clásicos, gracias Fairuz por comentarlo, porque en el curso de acupuntura que voy a dar yo en septiembre, pues inicialmente empiezo a darle como mucha importancia a esas conversaciones que tenía el médico con el emperador, que es el canon del emperador amarillo, esas conversaciones sobre la vida, simplemente sobre la vida. No hablaban de patologías, no, de la vida y de la muerte, ¿cómo no? Entonces es muy importante volver a ese origen y darte cuenta, pero para eso es necesario el retiro, la introspección y bueno, pasar ese dolor para darte cuenta. ¿Qué experiencias? Claro, por eso hay que preguntarse, pero ¿qué quiero dejar? ¿Qué quiero renacer? ¿Qué quiero dejar morir? ¿Y qué quiero renacer? Entonces, tú tienes que pensar en tres cosas que se repiten en tu día a día, en lo cotidiano, no hace falta irse muy lejos. En lo cotidiano, que te marcan dolor, que hay una carga emocional en tu cuerpo, dolor, y que vuelves a repetir, y que vuelves a repetir, y que vuelves a repetir, y que ya no te sirve. Solo sirve para perder y drenar energía. Y no te deja avanzar. Por lo tanto, sí que hay que volver a lo que antiguamente pues tenían muy claro. Es que ahora estamos en esta inmediatez. Por eso, bueno, es que hasta la gente quiere meditar rápido, quiere resultados rápidos, y todo tiene una maceración, y todo tiene una ritualización, todo, todo, no es nada rápido, no hay nada rápido. Yo llevo 30 años con el manejo de energía y yo no sé nada, constantemente estoy aprendiendo, no sé nada, no es nada, cero.
0: Cristina, cuando dejamos una versión nuestra, como en todas las pérdidas, está el proceso del duelo, ¿no? Yo creo que de alguna manera, por ejemplo, lo viví yo como migrante. Este es un ejemplo de muchas otras muertes, porque definitivamente la Fairuz que es hoy no es ni cerca de la que quedó allí. Entonces, quisiera que hablemos un poquitito sobre cómo hacer ese tránsito más amable, sobre todo con nosotros mismos.
1: Bueno, esta pregunta tiene como doble versión, porque yo he tenido la gran suerte de compartir pues muchas terapias con, bueno, con muchos y muchas pacientes de, bueno, inmigrantes, y entonces todos ellos, sin conocerse, en camilla yo detectaba que el dolor que tenían, esa emoción, era lo de enraizar, es decir, le faltaba raíz, les faltaba tierra y esa manera de integrarse a la tierra, pero igualmente en otro duelo, en el duelo vuestro, es uno que es muy potente, que además lo he visto en todos los casos, era como les decía, tienes que enterrar tus pies, no olvidar de dónde vienes, cómo cocinas, meter las manos en tu alimento, bien, aunque no lo tengas aquí, si aquí no tienes yuca y allí tienes yuca, da igual, si aquí no hay jengibre, da igual, tienes que cocinar y tienes que tener el sabor, tienes que tener ese sentido, eso no se puede olvidar. Y entonces cuando uno desarraiga, es que viene de raíz, te arranco y te llevo a otro lugar, aunque sea para una mejor versión, aunque sea para una mejor vida, pero te están quitando tu raíz. Y eso ocurre en otro duelo, da igual, puede ser un duelo de una profesión. ¿Cuánta gente, Fairuz y a esta audiencia tan maravillosa le comento, cuánta gente que desea tener una labor de vida con propósito y no se atreve, está en ese estado ahí de confort, entre comillas, y no se atreve? Y en todos los casos que yo he podido tratar, y ahora tengo un caso muy, muy, muy, muy cercano, en una amistad muy, muy, muy, muy cercana, y está ocurriendo, te traen una enfermedad. Si tú no haces ese duelo y traspasas esa frontera y dices, no, esta soy yo, yo me identifico, yo entro en sintonía, mi alma está totalmente ajustada a lo que yo soy, y no enfermas. Enfermas cuando tu alma se cansa de decirte, oye, no estás aquí para esto, no estás aquí para esto, estás haciendo el idiota, ¿qué estás haciendo? Perdiendo el tiempo. Y eso se llama morir viviendo. Yo también tuve una etapa de morir viviendo y sé lo que es, porque es que además te preguntabas, ¿pero te quieres morir? Digo, no, si ya estoy muerta. Es tal cual. Entonces ese desarraigo se ve en cualquier, por eso es renacer, ¿en qué parte? Hoy puedes escribir, cojo tres partes que hay una carga emocional en mi cuerpo, dolor muy intensas. Y lo sabes, tú cierras los ojos, haces 9 respiraciones de anclaje y te pídelo a tus dioses, a tus ángeles, a quien, con quien tú te comuniques, a tu fuente. Porque ese origen que comenté al inicio de la entrevista, ese origen es que te ancla a ti, a esta lucecita pequeñita, a esta conciencia menor, te lleva a ese hilo de plata que llamáis, que es la fuente, que es esa fuente original, es la cosa más primigenia. Eso eres tú y somos todos. Y tú tienes esa voz que te comunica directo. A veces queréis ir a canalizadores o venís a mí, me da igual, pero yo digo, tú tienes también tu poder, tú puedes hablar directamente con Dios.
0: La línea directa está siempre disponible, eso también lo creo yo, nos tenemos que animar a utilizarla, sí. Confiar en esta maravillosa posibilidad. Cristina, me encanta siempre que estés con nosotros porque nos traes muchísima luz a través de tus palabras. Nos pregunta José Lomel y la quiero traer directamente por acá para que no nos alejemos mucho del tapping. Dice, Cristina, ¿el tapping tiene que aplicarse perfecto para que funcione?
1: No, José, que va, todo lo contrario, es muy democrático, pero sí que es verdad, por eso yo hablo como de zonas. Y igual cuando la gente pregunta qué toco, pues puedes tocar con estos dos dedos, puedes poner un dedo encima de otro y sentirás que la intensidad es un poco más fuerte, puedes hacer así, bien, puede ser un solo dedo, a veces hago con toda la palma, con los dedos, con la yema de los dedos, entonces no es como, si no le das a este punto concreto, no va a suceder, sí, porque también está como tu intención de voy a estar trabajando esta parte. Entonces, es una zona. Y más ahora que yo también estoy detectando desde hace unos años que la frecuencia energética está todo tan rápido, ¿no veis? La 5G, la 6G y todo así, los campos electromagnéticos se están volviendo locos porque nos quieren ahí machacar y tenemos que estar bien protegidos. y entonces... Da igual, lo interesante es hacer, es hacer. Tienes que tener práctica, práctica, práctica y práctica. Y ahí sucede la magia. Entonces, para no aburrirte, yo siempre recomiendo la ritualización, porque si no, lo que hacemos es rutinalizar, que es una rutina y no quiero ir, no quiero tapir, no quiero. Entonces, hazlo atractivo y hazlo mágico. Porque en 3 minutos, hoy hice yo un crono. Todas las mañanas, bueno, casi con los ojos cerrados, me pongo el crono y hoy estuve para decirle a 2 pacientes cómo lo hacía. Pongo el crono, hice, bueno, del campo, hice el campo energético, mis 3 centros y muchas más cosas. 7 minutos. 7 minutos, ya está. Y te cambia el día, cambia el día. Luego, si le metes una oración, pones un decreto, porque también ya sabéis que el sonido tiene... Porque si no, vosotros pensáis que todo el mundo está haciendo decretos y todo el mundo utiliza el sonido porque es incluso anterior a la luz. Entonces, también tiene ahí mucho poder. Y como ha dicho antes Fairuz, y también todo lo que tengas disponible, todo lo que está disponible para ti, una baraja de cartas, que esto es un mundo lleno de simbolismos. El tapping igual, no hace falta que lo hagas perfecto, pero sí que lo tienes que hacer.
0: Gracias, Cristina, por estar con nosotros. Sé que tienes por ahí una formación, lo mencionaste hace un ratito, y quiero pedirte, por favor, que le cuentes a toda la comunidad de Mindalia de qué se trata.
1: Sí, gracias, Fairuz. Pues es un taller de fin de semana de tapping holístico. Bueno, es que lo que está ocurriendo ahora, yo siento que todas las disciplinas, da igual, astrología, acupuntura, deben de ser reinterpretadas. Mi madre dice remozadas, es decir, que tiene, porque todo va muy deprisa. Es por ello que las personas no somos igual que hace 20 años, ni que 30, ni que 50. Entonces, todo eso, y claro, ahora detectar puntos de acupuntura que estoy investigando, o sea, encontrar puntos de acupuntura en el cuerpo físico para trabajar el campo energético, eso no existía, pero ahora es necesario. El tapping no existía. Encontrar el abandono, encontrar la parte de culpa, encontrar, no existía el abuso, no estaba. El karma transgeneracional no estaba ubicado en el cuerpo. Ahora lo encuentro. ¿Y eso por qué es? Porque necesitamos esa parte, ¿no? Estamos transmutando muchas cosas viejas, este renacer, también en todas las disciplinas. Y bueno, en cuanto al taller, pues eso es lo que os digo. Es un taller de fin de semana que ahora estoy intentando hacerlo online, pero la trabajera es que, pero lo voy a conseguir y es muy interesante, muy accesible y muy interesante por todo eso. Y los resultados, de verdad, que son increíbles. ¿Por qué? ¿Por qué? ¿Por qué? Pues porque el dolor alberga en tu cuerpo físico y no en el pensamiento, en el cuerpo físico. Tú empiezas a hacer y a los 15 días, a los 20, hoy ha venido un chico y me he quedado alucinada, pero alucinada. Un chico, bueno, que había perdido muchos kilos, en 33 kilos, un chico de 1,85, totalmente contracturado, 15 días ha venido y me he quedado impactada. Todo el cuerpo blando y eso es, se ha ido ahora. 3 veces al día, su tapping y en la montaña, enterrado en tierra hasta las rodillas durante una hora. Bueno, es una terapia heavy para poder recuperar a ese ser, pero te digo que funciona muy bien y esto sería el taller. Creo que me he extendido, pero...
0: Bueno, para todas las personas que resuenen con esto que hemos conversado hoy, con este taller maravilloso que trae Cristina, ya saben que acá abajo en la descripción del directo van a encontrar sus enlaces de contacto que van a poder iniciar ustedes también. Cristina, yo quiero aprovechar un minutito nada más para dejarlos con un proyecto precioso que hemos, en el que hemos estado trabajando en Mindalia hace algún tiempo, y la invitación es para que todos puedan verlo, ser partícipe. Enseguida volvemos, además, para responder las preguntitas del chat.

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2: 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Está ahí. Y esas personas habían fallecido un tiempo atrás.
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8: Y estamos de vuelta con Cristina Navarro. Cristina nos saluda a Mapi y dice lo siguiente: ¿cómo hacer para volver a nuestro yo más auténtico?
9: Sí, para volver a nuestro yo más auténtico, como te dije, está muy asociado a lo que es el propósito y a lo que eres tú en esencia. Entonces, recomiendo de nuevo el papel, el boli, y todas las noches, un papel, de verdad, hazlo, funciona. Tengo muchos casos y funciona, es muy sencillo, un papel, un boli. Y pide con toda tu alma. Pide canalizar que te manden cuál es tu yo, ese yo auténtico que está asociado con ese propósito. Si estamos preguntando qué es nuestro yo auténtico, cómo averiguar, es que hay un tema que no sabemos realmente si estamos bien alineados con la evolución de nuestra alma. Por lo tanto, canalizadamente, que te lo envíen y lo escribes. Pero ya sabes, es lo que... menos lo que te hace estar en paz. El ser humano tiene que estar en paz. Entonces, si hay ese cuerpo dolor que yo he nombrado tantas veces, tiene una franja de intensidad muy fuerte, tú entras en conflictos. Como somos energía, te vas a vincular con experiencias y personas que te van a ofrecer conflictos y conflictos y conflictos. Eres tú que proyectamos eso. Tú estás en paz y tú proyectarás paz. Emitirás paz, vendrá a ti la paz. Bien, ese es nuestro yo auténtico. Nuestro yo auténtico es el de estar en paz. Es muy sencillo. Estar en paz con nosotros y a partir de ahí tenemos autocompasión, compasión por el resto y ahí ya tenemos, vamos al servicio, pero primero nosotros, siempre primero nosotros.
8: Gracias, Cristina, por tu respuesta. Tenemos ahora a Cristina, otra Cristina, nos dice, ¿se puede bajar de peso con tapping?
9: Me hacéis una pregunta, se puede hacer todo con tapping, pero a ver, aquí hay que tener unas pautas. Puedes hacer tapping, pero tienes que ir primero a andar durante una hora, andar agitadamente, tipo marcha, tienes que andar una hora, tienes que hacer tu tapping. Si hay un tema que tengas algo en digestivo, bien, o en digestiones, o en intolerancias, o en algo que te hace engordar, o algo que hay ahí, puedes hacer el tapping para el digestivo. Y te acuerdas el 8 que te nombraba, pues puedes hacer el 8 desde arriba, bien, desde la parte del estómago hacia abajo, pero haces 3 ochos. A ver si se me ve. Uno aquí, uno aquí, uno aquí y uno aquí. 3 ochos en vertical y después con este mudra, bien, haces toda la franja y me lo haces por múltiplo 36, 9 de 4. Te repito, haces los 3 ochos de pie, ¿vale? Al lado todo tu estómago, 1, 2 y 3, y después haces tapping. Eso estoy hablando en el caso que hay disfunción o hay algo en la tierra, en el estómago y en los intestinos que no va bien. También te recomiendo que te toques, ¿vale? Los escalenos medios, que es en el cuello, en tu izquierda. Si hay tensión, pues te recomiendo que hagas un poquito de digitopresión, porque esta parte también está asociada al digestivo, bien, a la tierra. Entonces tú te dedicas por la mañana, por la noche, un poquito a darte 3 pases y a relajar la zona de los escalenos. Espero que te sirva, corazón.
8: Gracias, Cristina, por apoyarnos allí con esa pregunta. Fernanda nos dice, tengo migrañas constantemente. ¿Puedes compartir un ejercicio de tapping para aliviar el dolor?
9: Claro,
8: ahí
9: sí.
8: Ahí coincido yo con Fernanda, además.
9: Ahí tenéis un tema de mucha energía mental. Bien, una persona que está, cuando hay mucha energía mental, sobre todo también cuando estáis con la menstruación, también eso se acrecenta porque la sangre que tiene que bajar sube y la energía que tiene que bajar, bueno, es un jaleo, entonces ocurren más cefaleas. ¿Qué tenemos que hacer? Pues entonces tapping en la cabeza, pero sobre todo aquí hay una zona que se llama Okechu, que es una zona donde se deposita la sangre estancada. Esta es primordial, está justo arriba de la orejita. Primordial que la trabajéis. Y recuerda, si tienes malestares digestivos, que sí que tendrás, que sí, seguro, en ambos casos, también Fairuz y también la chica que nos pregunta, ahí hay temas digestivos. Recuerda lo que te he hecho antes de la tierra. Los 8, pero además practícalo, por favor, practicadlo y me comentáis. Los 8 más lo que dije de este mudra y ahora vas a añadir este sí o sí. Y luego tienes que hacer, imagínate, desde los occipitales hasta aquí y luego de aquí hasta el nacimiento del pelo. Desde aquí hasta aquí y luego aquí. Vamos a hacerlo, ¿vale? Lo mismo, con 2 deditos. Y recuerda, mira, las cefaleas, como ya es algo que implica como calor, cuanto más sutil va a ser más profundo. Entonces, haces 27 golpes occipitales, ¿bien? 27. Bueno, como esto se queda grabado, lo podéis ver una vez y otra. 27. Luego subo. 27. 27. 27. 27. Y bajo. 27. 27. Y te vas a detener aquí. Haces las 27. Márcate con el pulgar. Bien. Cuando marques con el pulgar, intenta hacer círculos en contra, porque lo que tenéis es mucha energía, como te he dicho, mucha energía mental y generalmente trastornos digestivos. Con lo cual, aprietas y en sentido contrahorario, porque lo que quiero es sacar. Me haces 8 vueltas, te paras y vuelves a hacer. Esto que te he dicho, bueno, no sé si tú me llamas, pero espero que Fairuz sí, que lo practique 15 días y que me diga. Y tú también que estás ahí, que me lo acabas de preguntar. Practica digestivo más la cabeza y te detienes aquí.
8: Seguro que sí, te voy a avisar, Cristina. Muchísimas gracias por la recomendación. Nos pregunta Fiorella Cárdenas, ¿está bien hacer tapping al menos una vez por día o es recomendable repetir más veces?
9: A mí me gusta 2. Si por la, es que depende cómo es. O sea, si yo me quiero recuperar rápido, tenéis que pensar en la numerología también. El 3 es un número muy importante, ya lo sabéis. El 3, el 5, por ejemplo, haces 3. Pero estás bien y quieres conservarte, simplemente conservarte por la mañana y por la noche. Y es suficiente. No tienes tiempo, pero 3 minutos sí que tienes. 3.
8: Muchas gracias, Cristina. Vamos ahora a responder una pregunta de José Ángel dice, ¿qué energías está relacionada con la diabetes cuando parece ser hereditaria? Y lo deja entre comillas.
9: Exacto, porque normalmente nosotros pensamos que lo que se hereda es un 7%, entre un 5 y un 7. Eso es muy poco. Se hereda más los hábitos de... En casa se comía así, en casa tienes un hábitat, ¿no? Y tienes una costumbre que se va a heredar. Eso es. Y, bueno, luego tiene que ver la diabetes totalmente con el bajo páncreas. Entonces, te recomiendo justo lo que hemos hablado del digestivo, cómo estamos con la tierra. Y luego te detienes, ¿vale?, en el hipocondrio izquierdo. Bien, y haces tu tapín aquí por 36 golpes. Lo mismo que el digestivo, porque el bazo pertenece al elemento tierra, bazo y estómago, y acabas aquí, hipocondrio izquierdo. Practícalo.
8: Gracias, Cristina, por responder. Vamos ahora con un mensaje que nos ha dejado Yolima Ochoa. ¿Se puede sanar memorias de dolor emocional y de lumbares?
9: Ay, Yolima, tú sabes de eso mucho, ¿verdad? Bueno, pues yo he detectado que justamente en el riñón derecho, dolor lumbar, tiene que ver con el karma transgeneracional, que eso vendría, memorias del dolor emocional. Dolor emocional sería esta franja, pero yo más bien siento que es como muy rotundo y que si tiene el dolor lumbar, ¿vale?, en el derecho, ahí tenemos el karma transgeneracional. Pero la buena nueva es que en mi trabajo he detectado que el karma transgeneracional no es tan habitual. Es uno sobre 1,000 personas que tiene eso. Yolima, no sé si será tu caso, pero ya sabes que, pues, nada, aquí lo tenemos en la zona lumbar. Ahí, los golpes. Es el derecho, pero yo haría los dos. Y luego pones tu mano, bien, aquí, frotas las manos y pones el calor. Sería justo el riñón derecho, sí. Y ahora que ya sabes que ahí alberga el karma transgeneracional que conlleva todo ese dolor emocional, cuando me hablas memorias, yo ya sé que estás hablando de algo más profundo. Entonces, por eso sé que estamos hablando del karma. Posiblemente sí que puedas tener eso, pero también sale. Porque ¿dónde se queda eso? En tu cuerpo materia. Y eso se saca también. Espero que me llames.
8: Muchas gracias, Cristina, por esta respuesta. Me ha encantado, como siempre,

Bien, como no, voy a apoyarme de Plutón, recordar que renacer es una oportunidad. Plutón, Perséfone nos dice que tenemos la oportunidad de hacerlo además nosotros mismos, que tienes herramientas, que os hemos dado herramientas, que hay otros profesionales aquí en Mindalia estupendísimos, que también con muchísima información, y que no te detengas y que tomes la oportunidad que es tuya. Gracias a todos.

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3: Comunidad de Mindalia Televisión, bienvenidos nuevamente a un espacio más de misterio en el canal. Mi nombre es Fairuz y el día de hoy tenemos a Fernanda Miralles y Pamela Escobar. Vamos a estar conversando sobre la reencarnación, la multidimensionalidad y la criogenia para comprender un poco más quiénes somos y qué hay más allá de la muerte. Así que voy a darle las bienvenidas a mis invitadas el día de hoy. Pamela y Fernanda, qué gusto enorme tenerlas, bienvenidas.
4: Muchas gracias.
5: Hola, hola, muchas gracias.
3: Muchísimas gracias por estar con nosotros y además por el tema que han propuesto, que yo ya tengo muchísima curiosidad y ganas de iniciar esta charla. Aquí ya tengo mi primera pregunta y es, desde su perspectiva, ¿cómo se relaciona la reencarnación con la multidimensionalidad?
5: Bueno, parto yo. Bueno, la multidimensionalidad plantea un punto importante que se topa con la reencarnación. Nosotros teníamos o veníamos con una idea en donde la reencarnación era pasar vida tras vida, ¿verdad? Esta rueda en donde nacíamos, crecíamos, moríamos y después volvíamos a nacer, crecer y morir en cuerpos diferentes, pero dentro de una línea temporal, digamos, más lineal. Pero, ¿qué pasa si vemos esto desde una forma más amplia? ¿Qué pasa si en realidad las reencarnaciones no son lineales y son multidimensionales? ¿Qué significa que sean multidimensionales? Significa que a lo mejor no solo estamos viviendo una vida tras otra, sino que además estamos viviendo una vida y otra todas al mismo tiempo. Y eso nos sitúa en una realidad en donde no solo estamos viviendo aquí y ahora, entendiéndolo desde la mente humana más lineal y concreta, sino que también estamos viviendo aquí y al mismo tiempo estamos viviendo nuestras experiencias de la niña interna, y al mismo tiempo estamos viviendo una experiencia de hace miles de años atrás, o incluso en otras dimensiones o en otros estados de conciencia, y todo al mismo tiempo. Entonces, la multidimensionalidad plantea que sí, la reencarnación es posible, pero viéndolo desde una perspectiva más amplia y que todo está sucediendo aquí y ahora en este mismo momento.
3: Fíjate que nos has traído como muchos conceptos y te agradezco, Pamela, que empezáramos tan fuerte la conversación, porque bueno, de aquí en adelante lo vamos a ir desarrollando. Cuando dices que estamos viviendo aquí y ahora, pero también en otros momentos, hablas, por ejemplo, de la niña interna y me parece súper interesante que lo trajeras, porque viene siendo cierto que de alguna manera lidiamos también con otra versión nuestra que a lo mejor creemos que esa es una versión que pasó, pero de algún momento viene. Pero cuando hablamos, por ejemplo, de las vidas pasadas o de lo que nos ha sucedido, ¿cómo viene esa línea de tiempo hasta acá? ¿O cómo lo podemos percibir? Como un ejemplo.
5: Mira, un ejemplo cotidiano que yo misma lo he percibido y que también se

0: ha vivido desde otras personas en donde hemos compartido este mismo tipo de información, es que viene a través de sueños, viene a través de recuerdos que tenemos en los momentos cotidianos y más fuertemente viene a través de los sueños, de lo que son los viajes astrales. Ahí principalmente, desde mi perspectiva, he podido experimentar estos flujos, ¿cierto?, de vidas que se entrelazan y que al final tú te das cuenta que está pasando todo al mismo tiempo porque hay ciertos clics o ciertos patrones que uno dice, sí, esto lo siento ahora como que si fuera algo que estoy viviendo en este momento, pero en realidad el recuerdo es de un lugar distinto, con un cuerpo diferente, pero lo estoy sintiendo aquí y ahora. Y finalmente el cuerpo, el cuerpo físico, las sensaciones son las que nos marcan como esos puntos de encuentro entre estas líneas temporales. No sé ahí si Fer tiene alguna otra experiencia en relación a eso que nos pudiese compartir.
1: O sea, a mí se me hace que desde cuando uno nace, desde el día 1 hasta los 7 años, la vida te va programando y se van activando muchos programas. Entonces, luego de eso, es el inconsciente el que se va repitiendo cada vez. Entonces, por eso también se llama el tema de multidimensionalidad y que uno sigue repitiendo lo mismo porque es ahí donde se instaura el programa base. Que uno va repitiendo toda la vida. Por eso uno habla de conectar con el niño interno, porque el niño interno es el que recibió ese programa desde los 1 hasta los 7 años. Y después uno cree que va tomando las decisiones cuando es un adulto, pero en verdad es un adulto frascado en un niño y es tu inconsciente el que toma las decisiones, casi el 90% de tus decisiones.
2: Acá hablamos entonces de la importancia también de reconocer que ese es un trabajo que hay que hacer, ¿no? Creo que cuando hablamos, por ejemplo, de los niños o de estas heridas que se pueden desarrollar, muchos lo llevamos arrastrando y entendemos en algún momento que esto es nuestro y que ya está, y nada más lejos de la realidad se puede trabajar con esto. Y yo creo que ponerlo de ese punto de vista, bueno, también nos va a permitir mirar todo con ojos diferentes y de alguna manera también abarcar las experiencias de manera distinta. ¿Ya me
1: Tal cual,
2: dices?
1: siempre, siempre, sí, tal cual. Siempre desde la teoría de que si esto fuese como en la teoría de que vamos a hablar ahora, de que si esto fuese un simulador, claramente que cuando uno nace se van descargando todos los programas y hay varios programas que después más adelante les vamos a ir mencionando, pero el primer programa es el programa del inconsciente que se descarga cuando uno tiene desde los 0 hasta los 7 años y ese se va repitiendo. Y también hay otros programas que bueno, voy a mencionar algunos en este minuto, pero está el programa del karma, el programa del dinero, el programa de la reencarnación, que también lo mencionamos al principio. Y hablamos de programa porque no es ni bueno ni malo, porque si nosotros vemos esta realidad como si fuese un juego en sí, uno se inserta en esta realidad y tiene ciertas leyes y ciertos programas que la rigen, entonces se van descargando. Solo que el tema está cuando uno los toma como si fuese casi que propio y nosotros y el llamado también, y por qué nosotros queremos hacer esta charla y todo, es a empoderarse y a tener conocimiento de estas programaciones y este juego. Entonces, para tener conocimiento del juego, también para luego saber después cómo jugarlo. ¿Cierto, Pame?
0: Así es, tomando un poco lo que dice Fernanda, esto de las programaciones es súper curioso porque finalmente es lo que nos permite poder experimentar distintas experiencias en este mundo o en este simulador que también podríamos llamar perfectamente un videojuego virtual biológico, ¿verdad? En donde vivimos ciertos roles, jugamos con ciertos personajes y esos programas nos permiten jugar con esos personajes, pero ¿qué pasa? Que nos olvidamos vida tras vida que estamos jugando. Entonces empezamos a hacer estos programas propios, como dice Fernanda, y ahí empieza todo esto que supuestamente tenemos que trabajar y todas estas experiencias que vivimos bajo estos programas, que finalmente son experiencias de juego. Entonces, al verlo desde la multidimensionalidad, también nos permite No quitarle el peso que corresponde, pero sí alivianarlo un poco, porque decimos, bueno, cuando niña viví esta experiencia bajo esta programación, pero ahora que tengo esta información, ¿qué puedo hacer con esto? ¿Cómo lo puedo reprogramar? ¿Cómo puedo darlo vuelta y usarlo a mi favor, cierto, para seguir jugando? O escoger qué otro personaje y qué otro rol quiere mi esencia, mi alma, espíritu, experimentar en este juego. Entonces, la base de todo este juego, este simulador, que ya vamos a ir entrando un poquito más en ese tema, son las programaciones. Y al final, todo es una programación, ¿cierto? Desde la personalidad, desde la astrología, que también la astrología marca mucho la programación de nuestra personalidad, de cómo queremos vivir, qué personaje queremos jugar en cada vida, y eso va a delimitar también ciertas experiencias, ¿verdad? A diferencia de otros jugadores o de otras personas u otros espíritus. Entonces, al final, todo es una programación. ¿Qué hacemos con eso? Eso también es lo que queríamos plantear ahora, ¿cierto, Fernanda? De qué podemos hacer con estas programaciones, cómo podemos situarnos ahora a jugar el juego de forma más soberana, más empoderada, sabiendo también esta información.
2: Has abierto otra puerta, pero antes quiero que vayamos con la teoría del simulador que nos lo dijo, lo inició Fer, así que te quiero dar el espacio, Fernanda, para que entremos un poquitito allí.
1: Bueno, desde la ciencia también y desde las películas que nosotros vimos cuando éramos más jóvenes, se ha planteado la teoría de que esto podría llegar a ser un simulador humano, biológico, creado para tener alguna experiencia en la materia que es como se ha visto que sería el nivel más denso. Entonces, esta teoría dice que en el fondo tú eres el jugador, el que creó el juego y la persona que está manejando el juego. Y eso te permite también tomar esta vida también de manera más soberana y decir como salir del lado de víctima y entender que si uno viene a esta realidad a experimentarla como un juego, jugarla desde esa vereda, desde la vereda de que yo soy el jugador y pero también el comandante de este juego. Entonces, esta teoría no es inventada, sino que nosotros la experimentamos con la PAME a través de distintas terapias y desde viajes astrales, y nos dimos cuenta que había otro ser en otro plano, que éramos nosotras mismas y que podría estar experimentando también este juego. El tema está en que no todos saben esta información y no se conectan con ese ser, sino que se conectan con otros seres u otras, no sé, seres en el fondo, y les dan como tributo y les dan y siguen órdenes de esos otros seres. Y la idea de esto es que uno se conecte con su ser, que es el mismo que es el jugador en este juego. Así, a grandes rasgos.
2: Vamos a entrar un poquitito, ¿cómo ser más soberanos, por ejemplo? ¿A través de qué herramientas los podemos hacer o de dónde viene a lo mejor ese empoderamiento, ese abrazar lo nuestro, lo que somos?
1: Bueno, la PAME sabe harto de eso porque tiene que ver también con ser espectador de este juego y vivir más en el tema de neutralidad. Hoy en día es un tema como full porque están pasando tantas cosas en el mundo, están sucediendo muchos ataques, pseudoguerras, hay mucha información, entonces es muy fácil conectar con el show de afuera, que no implica que no te afecte ni nada, pero vivirlo desde esa manera en neutralidad te hace ser más soberano y no enganchar con algo que en el fondo tú tampoco vas a poder resolver. Pero la PAME tiene un magíster en eso, así que le paso la palabra a ella.
0: Bueno, ya a este punto sabemos que está la posibilidad de que nosotros vivimos, ¿cierto?, en una simulación que tiene múltiples realidades. Por lo tanto, también como es una simulación, lo podemos llamar un juego, no quitándole el peso de lo que significa este juego, pero sí un juego en el sentido en que nosotros podemos jugar en distintos modos. Y dentro de este simulador hay distintos modos para jugar. Está el modo personaje, en donde te metes de lleno en todos los conflictos que te presenta el simulador, ya sea positivos, negativos, todo lo que tiene que ver con programas de enfermedad, de amor, todo lo que es dualidad, ¿verdad? Luz, oscuridad. Tú te metes, juegas en modo personaje y te sumerges. Es una inversión, pero terriblemente fuerte, porque uno lo siente en el cuerpo y la realidad se empieza a manifestar desde esos puntos de vista. Después viene el modo observador, en donde tú te das cuenta que sí, puedes ser personaje, pero también puedes abstraerte y simplemente observar esto como si fuese una película. Pero no es simplemente observar como para dejarlo pasar, sino que es observar para comprender cómo funciona verdaderamente nuestra realidad y qué es lo que más nos sirve a nosotros para crecer espiritualmente o crecer en conciencia. O sea, si estamos en modo personaje todo el tiempo en un programa víctima, ¿qué vamos a aprender de ahí? ¿Verdad? Pero si estamos en un modo observador, en donde sabemos, hoy día puedo entrar en modo víctima, pero hoy día puedo entrar en modo acción, por ejemplo, o en modo sanación, y puedo ir observando cosas, puedo abstraerme y observar cuáles son las dinámicas que se presentan en mi día a día, y puedo escoger desde ese modo observador cómo reaccionar a esas situaciones, porque este simulador, llamémoslo juego dual, te va a presentar las dos caras de la moneda, pero tiene una trampa que siempre te presenta la cara más oscura, la cara más densa, porque es parte del juego, ¿verdad? Es el juego que vinimos a experimentar, la densidad máxima que puede experimentar un espíritu en un cuerpo humano. Entonces siempre va a ser más llamativo el que hay que sanar, el que tenemos trauma, el que tenemos traba. Dinámicas o narrativas como la guerra, el hambre, siempre va a ser más llamativo eso, la queja, la polarización. Pero si tú te sales de ese modo personaje y empiezas a observar que también está otra cara de la moneda y que puedes ir escogiendo si vivir una o la otra en plena conciencia y soberanía, y recién comenzamos a accionar la soberanía, ¿verdad? Cuando empezamos a escoger antes de actuar, ¿cierto? Y después viene el modo creador, que ya aquí es cuando nosotros activamos, como dice Fer, conectamos con este cuerpo que somos nosotros mismos fuera de este simulador, lo ponemos al mando de este avatar humano y decimos, ok, ¿qué vino a ser mi espíritu? ¿Qué vine yo aquí a aprender? ¿Qué vine yo aquí a jugar? ¿Qué piezas vine a mover? ¿En qué personaje o punto del partido estoy? ¿Qué pieza de ajedrez soy yo dentro de todo esto? Desde el propio espíritu, y ahí empieza el modo creador, en donde tú te das cuenta que puedes reprogramar y activar una realidad completamente distinta a la que te presenta el juego por defecto, ¿verdad? Que el juego por defecto te presenta la dualidad, siempre más ligado a la parte más negativa que positiva. Entonces, cuando empiezas a activar el modo creador, ya ahí empiezas a accionar desde la soberanía, porque no es el juego el que decide por ti, eres tú quien decide cómo jugar el juego y desde qué pieza estratégica vas a estar jugando, qué pieza vas a ser tú específica en este juego y eso qué va a traer para ti y para quienes te rodean también. Entonces, son varios niveles del juego que uno puede ir experimentando en donde se van activando niveles de soberanía. No es como tengo soberanía o no tengo soberanía, sino que es un proceso también.
2: Vamos a ir también agarrando ese proceso paso a paso, no que lo vamos a poder desarrollar todo, sino que al permitirnos llegar a un nivel, como decías, un modo, luego abrazarlo, a lo mejor entender que esto también es parte del proceso, vamos a poder avanzar. Y yo quiero preguntarles, porque entendiendo que funciona como un juego y que yo también puedo ser el autor de mi juego, ¿sí? Desde distintas herramientas, ¿vale? Pero ustedes normalmente para sí mismas, porque ya nos dijeron que lo han experimentado, ¿qué herramientas han sentido que para ustedes fue trascendental y decir, con esta herramienta siento que puedo trabajarlo?
1: Yo creo que la herramienta más fundamental, y hay varios divulgadores que le han dicho, es como preguntarte en cada ocasión o en cada circunstancia si esto te trae más amor o miedo. Porque en el fondo uno a veces muchas decisiones que va tomando en el día a día o en la vida las toma por el miedo. Y esta dualidad te hace que tú sientas miedo todo el rato. Entonces, sin duda las decisiones que uno toma en base al amor son muy diferentes y son muy certeras que las que uno toma por el miedo. Entonces hay un miedo que le llaman miedo, pero es una sensación como que ya esto me puede dar algún peligro o algo así. Pero ese miedo así como que si no lo hago voy a sufrir las penas del infierno y todo, y ahí entra también la programación de la culpa, que está muy arraigada también en el mundo a través de las religiones. Entonces está la culpabilidad, el miedo, todas las emociones de baja vibración hacen que tome decisiones muy erráticas. Entonces, para mí me ha funcionado mucho ir tomando en el día a día decisiones a través del amor y de la expansión del corazón. Entonces, eso es como un ejercicio muy como básico de introspección, de decir como esta decisión la estoy haciendo por miedo o por amor.
2: Preciosísimo, por miedo o por amor. Yo creo que nos has puesto una palabra preciosa al lado de la que usamos siempre o estamos muy acostumbrados a sentirnos conectados. Y yo creo que ahí va también un poco la incertidumbre. Y creo que acá lo siguiente que se me ocurre es tener certeza, ¿no? Tener certeza de que podemos hacer las cosas diferente, tener certeza de que podríamos también tener o elegir otro camino. Pero por supuesto, seguramente que es todo un trabajo y no creo que vayamos el día de hoy a poder extendernos en este espacio, pero seguramente que vamos a poderlo hacer en otra oportunidad. Hay un concepto que traíamos al inicio de la charla y me gustaría que lo retomemos. El papel que juega la criogenia dentro de esta visión más amplia de la existencia.
0: Bueno, con Fernanda, nosotros pudimos experimentar una experiencia cada una por sí sola y que después lo pudimos conversar al tiempo de haberlo experimentado. Es que en viajes astrales, en sueños o en el mundo onírico, ¿cierto? Como queramos llamarlo, pudimos encontrarnos cada una cara a cara con un ser. Con un cuerpo, con un ser vivo, ¿cierto? Que no, que es un poco humanoide, que no tiene rasgos 100% humanos, que tiene otra genética cara a cara, como que si fuese un espejo, y que está literal dormido, acostado en una cámara. Nosotros aquí lo traducimos a criogenia porque es algo que también desde la ciencia se ha estado experimentando, lo hemos visto en películas también, como por ejemplo Matrix, en series de monos animados, ¿verdad? En donde se duerme a la persona por cierta cantidad de tiempo para que después pueda experimentar, por ejemplo, el futuro. Pero esta cámara de criogenia que nosotros le llamamos es una especie de cámara de suspensión en donde este ser, al estar suspendido aquí, proyecta su parte de su conciencia dentro de este simulador o dentro de este juego. Y esa parte de la conciencia que este ser proyecta somos nosotros aquí. Y se puede proyectar no solo en un humano, también puede proyectarse en otros seres o en otras esferas de conciencia. Porque hay que entender que el simulador no solo es este mundo humano, planeta Tierra, también pueden existir otras dimensiones dentro del simulador. Eso es una posibilidad que no está lejana a todas las experiencias que se han estado presentando de personas que se encuentran con seres estelares, cósmicos y de otras razas, ¿verdad? Entonces, el concepto de criogenia parte por esa imagen y esa experiencia cruda para nosotras, porque fue una experiencia bastante cruda para cada una de nosotras, el darse cuenta que ese cuerpo que está dormido somos nosotras mismas, pero que está fuera de este mundo humano o juego simulador que hemos estado planteando hasta ahora. Y también siento que la parte de la criogenia, si lo vemos desde un aspecto más simbólico, la criogenia significa el congelamiento del origen, el congelamiento de tu memoria. ¿Ya? La memoria de tu origen podríamos decir que está pausada o congelada en un juego y en un sistema que está reinado por programaciones, que no siempre esas programaciones representan tu verdadera esencia o tu verdadero origen. Entonces, por ese lado tenemos estas dos situaciones de peso que nos hacen plantear todo esto de la criogenia.
1: Bueno, hay un par de películas también como para que lo puedan visualizar, porque igual es difícil como imaginárselo. Hay un par de películas que lo abordan, que es, bueno, Matrix, que es la típica, y también ahora último Avatar, que ahí ya es demasiado literal cómo muestra la cápsula y este ser se mete y puede abordar los mundos de Avatar. Entonces, como que ya más literal no puede estar.
2: Me encanta porque ya podemos ponerlo en nuestra mente un poco más claro, ¿verdad? Me encanta, Fernanda y Pamela, estoy disfrutando muchísimo esta conversación. Sé que ustedes tenían por ahí un libro del que quieren hablarnos, así que les pido por favor cuéntenos más sobre esto.
1: Bueno, el libro que nosotras creamos es justamente de estos temas y se llama Historias de un cuerpo en criogenia, lo tengo acá, y aborda todos los temas desde los viajes astrales, desde un principio, después vienen los temas de viajes a Lemuria, Egipto, abordamos también los temas de programaciones, las programaciones de este simulador y el encuentro con el ser que nosotros estamos hablando, que finalmente es el hincapié de todo lo que aborda este libro. Entonces, es un libro muy, muy interesante, es cortito, pero es muy profundo. O sea, en el fondo no es, yo creo que no es para leerlo una vez, sino que varias veces. Y la Pame nos puede contar un poco más de algunas reseñas que nos han dado del libro y qué les ha causado este libro y qué activaciones hace este libro.
0: Bueno, yo he podido conversar con personas que trabajan conmigo en terapias de este libro, que yo también lo tengo por aquí. Estamos aquí con el libro. Y me han dicho que se les ha desbloqueado un montón de memorias de esta multidimensionalidad que hablábamos en un principio. Memorias que a lo mejor estas personas rozaban en algunos momentos de su vida, pero después de leer el libro se destapó, se desbloqueó completamente. Han podido experimentar sensaciones corpóreas en tiempo real, ¿cierto? Haciendo las cosas cotidianas del día a día, recordar, ¿cierto? Experiencias de otras vidas, experiencias pasadas, el reencuentro con sus propios cuerpos en criogenia también, que es lo que plantea el libro. Y finalmente es recordar la memoria de lo que ellos son. En esencia, fuera del personaje humano. Y lo que se ha visto a lo largo del tiempo después de las lecturas que han hecho estas personas es que han logrado una mayor soberanía en sus vidas, porque al recordar quiénes son o a tener un poco más de información de sus orígenes, eso le da sustento a su momento presente y también les da de alguna manera más dirección a sus vidas futuras. Entonces han podido tomar decisiones más conectadas a su propia coherencia, a su propia esencia, han podido observar más programaciones en su día a día en tiempo real y los ha pasado como del modo de juego personaje al modo de juego que observador casi creador así en un salto. Ha sido súper potente las experiencias que yo he podido recopilar de las personas más cercanas que han leído este libro. Y hay de todo, personas que han llevado muchos años estudiando espiritualidad, terapeutas, como también personas que no saben de este mundo o que viven experiencias como más terrenales, por así decirlo, ¿cierto? Más de lo cotidiano. Personas que nunca han escuchado de criogenia. Lo curioso del libro es que la mayoría me ha dicho, y a Fernanda también se lo han dicho, de que es un libro muy fácil de leer, es un libro cercano, las personas se reflejan en la historia de estos personajes, porque tiene dos personajes, Dagma y Cora, que Dagma es una humana que busca respuestas en su vida sobre quién es verdaderamente, cómo funciona este mundo, esta respuesta que todos nos hemos hecho en algún momento y que hemos podido encontrar respuestas a medias o quizás todavía ahí vagando entre respuestas y respuestas, ¿verdad? Y es un reflejo porque perfectamente la historia que se presenta en el libro puede ser la tuya también. Así que es muy interesante eso que ha pasado con el libro.
1: Oye, lo bonito también es que está lleno de imágenes, o sea, como hablamos temas que son difíciles de imaginar o difíciles de como de visualizar, nosotros nos dimos el tiempo de crear casi 22 imágenes en las cuales explican un poco lo que el diálogo de Dagma y Cora, mientras ellas hacen un pimponeo de preguntas con respuestas, En esas preguntas y respuestas aparecen imágenes con códigos y símbolos explicativos de cada una de las respuestas.
2: Bueno, a todas las personas, me encanta que tengan las imágenes también para comprender un poquitico más. A mí ya me ha dado muchísima curiosidad, se los digo, así que si ustedes también están resonando con lo que hemos conversado, quiero por favor, Fer y Pamela, que nos digan en dónde lo conseguimos, el libro.
1: Bueno, está en varias plataformas. Es de la editorial Forja, está en la página de la editorial Forja, está en Busca Libre, está en Amazon, está en las librerías antárticas acá en Chile, pero internacionalmente Amazon más que nada y Busca Libre y en librerías antárticas. No sé en qué otro lugar, Pame, podría estar.
0: No, creo que a nivel internacional está en Amazon y en Busca Libre también. Creo que serían como las únicas propuestas para fuera de Chile, porque el resto son librerías independientes y bueno, cadenas de librería más grandes, pero dentro de Chile.
2: Bueno, todas las personas que estén resonando, que lo puedan adquirir, ya lo saben, en todas estas plataformas o dentro de Chile en las librerías, no se queden con las ganas. Yo además quiero recordarles a todos que acá abajo en la descripción del directo tienen los enlaces de contacto de Fer y de Pamela para que puedan ustedes también animarse a explorar, a ver todo este mundo de posibilidades. Y yo quiero hacer una última pregunta para finalizar este espacio, y es, ¿qué se experimenta una vez que hemos conseguido entrar en este juego, salir de la víctima y convertirnos luego en el observador y en el creador? ¿Qué podemos conseguir al final?
0: Bueno, primero que todo, podemos conseguir mejorar nuestra vida sin tantas recetas, sin tantos rituales, sin cosas tan complicadas. Es empezar a accionar desde tu interior. Así como decía Fernanda hace un rato atrás, el hacer ese ejercicio de preguntarte a ti misma si esto me expande o me contrae, ¿verdad? Si esto me da miedo o me da amor, empiezas tú poco a poco a entrenar eso en tu día a día y eso te va haciendo cada vez tomar mejores rutas en tu modo de juego y en tu realidad. Mejoran tus relaciones, mejora tu forma de disfrutar el juego, se te liberan un montón de cargas, porque muchas veces hay cosas que creemos que tenemos y que tenemos que hacernos cargo de resolver y a veces no es tan así. A veces es algo más acotado lo que hay que hacer. Entonces, finalmente, el poder pasar del modo personaje al modo creador es que literal tú empiezas a vivir una vida que es la que tú quieres vivir verdaderamente y que es más suave y que es más liviana y que no tiene tantas complicaciones y que si bien obviamente no vamos a poder evitar que cosas no tan buenas pasen porque es parte del juego, pero sí te da una mayor claridad de cómo enfrentarte a esa situación, te da certezas, te da templanza para poder moverte y salir de los estados quizás más densos que te presenta el juego de forma más airosa, ¿no? De forma más liviana, de no quedarte atrapado también en bucles o en ciclos, ¿cierto? Emocionales, energéticos o de situaciones que vamos viviendo en el día a día. Así que
1: En resumen,
0: espero.
1: resumen, resumen, si se pudiese como resumir en dos palabras, yo lo resumiría en amor y mucha libertad.
2: Preciosísimo. Fernanda y Pamela, gracias infinitas por habernos acompañado el día de hoy. Quiero agradecer rápidamente también a todas las personas que nos están viendo detrás de la pantalla. Recordarles que si les ha gustado este directo, si lo han disfrutado, van a encontrarlo en diferido en nuestro canal de YouTube, Mindalia Televisión Plus. Van a tener también toda la info de Pamela y Fernanda y que si lo han disfrutado, ayúdennos a que llegue a otras personas que también van a resonar con la información que hemos visto hoy. Les quiero dejar el espacio también para que se permitan, para que puedan despedirse, chicas.
1: Bueno, yo agradecer por el espacio que han creado ustedes de expansión de conciencia y también decir que nosotros tenemos un Instagram del libro que se llama Cuerpo en Criogenía, en donde vamos subiendo los cuerpos que vamos visualizando y las historias de cada cuerpo, que está muy interesante. Y para que sigan también a la Pame, porque ella también tiene un servicio con respecto a este informe de estos cuerpos.
0: Bueno, muchas gracias por este espacio y nada, invitarlos a que se adentren a este viaje de las historias de un cuerpo en criogenia que perfectamente pueden darle sentido a las historias de cada uno de nosotros. Así que muchísimas gracias por todo.

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3: Bienvenidos a Mindalia Televisión y gracias por acompañarnos un nuevo día. Hoy hablamos de la fórmula GraboBoy. Para ello hemos invitado a Carolina Martín, a nuestro espacio. Hola, Bella, ¿cómo estás? Un placer.
4: Hola a todos.
3: Pues encantados de recibirte con este tema tan interesante que hemos titulado Secuencias numéricas que cambian tu realidad. Y esto demuestra que la realidad siempre es moldeable. Vamos a comenzar, Carolina, por conocerte un poquito más y por saber qué te ha motivado, qué te ha influenciado a estudiar y a difundir las enseñanzas de GraboBoy.
4: Muy bien, pues nada, para no alargarme mucho, todo empieza para mí en este sentido en el 2017 con algunos eventos particulares y el primero fue una cicatrización que hubo que hacer de manera urgente en una perforación de un conducto biliar en mi madre a través de una prueba médica y fue una cosa para mí asombrosa porque yo no conocía estos números y alguien me lo sugirió, lo puse en práctica, mi madre también lo puso en práctica y tanto para los médicos como para nosotras, lo que tendría que haber evolucionado de una manera, pues el resultado fue rapidísimo de otra. Y luego fue también asociado a un momento de duelo muy fuerte que estaba pasando yo y que el proceso que yo viví fue muy, muy diferente desde el momento que yo había empezado a trabajar con las secuencias numéricas. Por tanto, lo primero fue ver el resultado y luego el conocimiento de lo que yo estaba haciendo, que era gestionar la realidad a través de mi conciencia.
3: Pues muy agradecidos con que nos presentes estas enseñanzas en el día de hoy al público, a la audiencia de Mindalia. Carolina, te voy a pedir que bajemos un poquito la cámara para que no te estén apareciendo cortes a medida que vayan apareciendo los zócalos. Yo por aquí me voy colocando también mientras tanto y voy a ir a por mi siguiente pregunta. Estábamos viendo cómo estas enseñanzas a ella o para ella aplican de una forma personal. Yo querría preguntarte en esta oportunidad cómo es que la conciencia nos puede cambiar eventos externos como la salud o en un hecho tan complicado como la pérdida de un ser querido.
4: Sí, esto es muy interesante porque GraboBoy lo que hace es demostrarnos que la conciencia actúa como un foco creativo que ilumina aspectos de la realidad justo en ese punto, en esa coordenada donde la realidad puede ser transformada. Entonces, es una práctica de percepción óptica con la óptica, con distintos elementos de concentración, los más conocidos ya los has mencionado, las secuencias numéricas, pero también hay otros que actúan como un modulador de la conciencia, de tal manera que es como poner la conciencia en modo en el que es capaz de incidir en la realidad, interactuar en ella y con ella sin límites ni de tiempo, ni de espacio, ni del volumen informativo.
3: ¿Qué función tiene la óptica dentro de este sistema?
4: Sí, esto es importante, esto es muy clave entenderlo porque GraboBoy constantemente nos hace trabajar desde ahí, nos invita a trabajar desde ahí. Y esto lo practicamos o lo aplicamos desde el inicio, tanto en las secuencias numéricas como en las figuras geométricas o en el apoyo que tenemos con los dispositivos técnicos del PRK1U, 1UM, 1UG, que son distintas modalidades, en los cuales se emplea la óptica, tal y como se conoce tradicionalmente, para concentrar la conciencia. De tal manera que lo que hace es generar una bioseñal, una normalización de la bioseñal capaz de reestructurar la realidad, tanto física como con los elementos externos. Y esto nos podríamos extender mucho, pero es verdad que el tiempo de la entrevista es corto, entonces voy a intentar resumir. Y a mí me sirve una secuencia numérica con la que comencé justo al inicio, esto que contaba de mi madre, del duelo, que era 713-81921. 713-81921, que es Posicionarte en el punto de mayor poder creativo. Imaginamos un eje de coordenadas en el que todavía no se han activado ningún elemento ni de la X ni de la Y y estás en el punto cero. Digamos que Grabovoi lo que hace es llevar nuestra percepción y la captación o la frecuencia de luz, tanto que emitimos con nuestra conciencia como que recibimos de los elementos externos, en un punto que me sirve un texto del Sistema Unificado de Conocimientos, una de las obras de Grabovoi que recomiendo mucho para poder empezar, y cuando habla del Tíbet, en el que dice, si consideramos el Tíbet desde un determinado ángulo, estamos todo el rato hablando de modular la percepción, dice que puede observarse claramente que el color del espacio y su estratificación son diferentes. Allá los campos canónicos, normalizados, son simplificados para la comprensión. Si se analizan los colores, se puede entender dónde reside la fuerza que regenera. Es decir, que estas coordenadas, estas secuencias numéricas, esta óptica, nos lleva justo a la percepción de estructuras simplificadas que vinculan nuestra conciencia con el nivel informativo que regenera, que modifica la realidad.
3: Qué interesante, Carolina. Y bueno, yo la verdad es que estoy descubriendo un mundo nuevo aquí, no lo conocía y me estás abriendo, ¿no?, la mente y la conciencia a este nuevo campo. Hablando precisamente de la conciencia, ¿qué ocurre entonces cuando entramos, digamos, dentro de ese estado donde nos quedamos en modo piloto?
4: Sí, esto es consecuencia directa de lo que venimos hablando, porque lo que ocurre concretamente en ese estado de luz o de percepción de luz es a lo que se refiere es al momento en el que las estructuras de nuestra personalidad, con todos los elementos que comprende, y especialmente alma, espíritu, cuerpo físico, entran en una natural coordinación y en una esencial coordinación que, estructurada y orquestada por la conciencia, provoca lo que llamamos el estado de gestión. Es ese estado de la persona que deja de ser mera observadora de la realidad, que normalmente la concebimos como algo objetivo, fuera de nosotros mismos, que no es alcanzable, no es modificable, y ahí cambia esa posición de la persona y te conviertes en un agente activo, en el cual diriges con tu impulso los propios eventos y el propio comportamiento de la materia, ¿no?, a través de dos elementos claros que también menciona Grabovoi, que es la clarividencia y el pronóstico directivo, que eso podríamos también desarrollar más, pero ahí me quedo.
3: ¿Es posible que un cambio como ese a modo individual repercuta o impacte a nivel colectivo?
4: Sí, esto es también muy buena pregunta, porque realmente entendemos ya por muchas vías, y Grabovoi también lo recoge y lo afirma, que todos los sistemas del mundo están interconectados. Aquello de que el aleteo de una mariposa podría provocar un tsunami en el otro lado del mundo, ¿no? Por tanto, al cambiar uno de los elementos de la realidad, puedes estar transformando otro. Y en concreto, Grabovoi afirma y demuestra que un elemento óptico que tú cambias en tu conciencia, la estructura de tu conciencia, en una posición concreta, como intento describir, se puede influir en una situación externa. Así ocurre, por ejemplo, para que lo podamos concretar y no suene tan abstracto, si alguien utiliza, ¿no?, una esfera, visualiza una esfera y a esa esfera la identifica con el impulso de macro salvación, es decir, de solucionar y llevar los eventos macro del mundo, porque hemos dicho que no había límites con respecto a tiempo, espacio ni volúmenes de información, podemos trabajar a nivel macro, podemos llevarlo a junto con un objetivo de una realización personal, por ejemplo, un objetivo particular, con la intención de que alcance al máximo desarrollo evolutivo de todos y así lo visualiza en su pantalla mental, entonces se potencia la cualidad de tu impulso y de esta acción, llegando al punto en el que la realidad obedece, reacciona, está hecha así. Entonces se abre justo en nosotros la acción en el nivel de la macro salvación y el desarrollo armónico global. Por tanto, lo que ocurre en mi conciencia micro está repercutiendo en la conciencia macro.
3: ¿Qué evidencias tenemos, Carolina, que comprueben que esto es así, tal cual, cómo funciona el ser humano? Y quería preguntarte también si somos capaces de gestionar la realidad de alguna forma sin sugestionarnos por falsas creencias o falsas ilusiones.
4: Sí, esto es importante, ¿no? Lo que se denomina la prueba social, ¿no? Grabovoi lo demuestra, y lo demuestra en sus más de 500 publicaciones, en sus tesis doctorales, en su matemática irrefutable, considerado por expertos, por un reconocimiento en todos los ámbitos del saber, y específicamente en su obra de 3 volúmenes que se llama La práctica de la gestión, el camino de la salvación, donde se recogen innumerables testimonios de él y de sus propios seguidores y estudiantes, con pruebas notariales sobre sanación de tumores de 4º grado, de SIDA, de prevención de catástrofes. De hecho, él se dedicaba a dar clases, ahora no, pero a dar clases en la universidad para prevención de catástrofes a través de métodos irracionales, y materialización y desmaterialización de objetos. Y luego, a nivel personal, además de los resultados muy palpables en mi vida en general y en la vida cotidiana también, no solo en cosas gordas, sino en lo cotidiano, y luego cantidad de personas con las que trabajo, tengo contacto, que con muchísima alegría cada día me dicen, mira, ahora con los incendios que está habiendo en España tan fuertes, me contaba una persona, dice, habrá sido casualidad, dice, pero he estado trabajando esta metodología y ha empezado a llover. O otra persona que hace muy poquito me contaba de una sanación espontánea de un cáncer de ovario por un trabajo concreto a lo largo de 10 horas. Cambios de actitudes de personas, resoluciones de conflictos, resolución de situaciones económicas reales, encontrar animales o objetos perdidos, cosas que vivimos, ¿no? Entonces, claro que hay mucha prueba.
3: Muy bien, quiero pedir a toda la audiencia que nos esté viendo que en comentarios se sientan libres, si te parece, Carolina, de hacer sus preguntas, cualquier cuestión, cualquier duda que vayan teniendo sobre el tema, para poder hacer también esta charla un poquito más fructífera, ya que estamos acercándonos a estas secciones numéricas de Grabovoi. ¿Cómo se hace accesible, mira que la pregunta viene al tema, este conocimiento para cualquier persona? Como yo te decía, ¿no? Yo estoy descubriendo ahora de repente un mundo nuevo. Muchísimas personas, seguro, de las que nos están viendo también lo están haciendo. ¿Cómo es esto posible?
4: Sí, pues a día de hoy tenemos el grandísimo regalo de las redes, y es verdad que hay una difusión muy grande que se está haciendo ya para poder empezar a aplicarlo de manera básica. Pero siempre en todo es recomendable ir y recibir una formación estructurada, ir a la fuente, ir a lo más cercano al contacto con el autor, que en este caso se hace a través del estudio directo de sus textos, que contienen en sí mismo precisamente los textos, esta cualidad particular de la luz estructurada que estábamos diciendo, con la que la conciencia se va resintonizando paulatinamente hasta llegar a su estado original y natural de capacidad de gestión de la realidad. Y por eso esta es la labor que en concreto se está haciendo desde la Fundación Grabovoi desde hace mucho tiempo, a través de formación con profesores rusos formados directamente con él, también profesores de habla hispana o nativa en diferentes lenguas, y se hace en modo online, aunque también hay posibilidad de participar en seminarios presenciales, como yo he participado con profesores distintos en el mundo y en concreto en Belgrado, con los 22 y 25 dispositivos creados por Grabovoi. Que es un curso presencial intensivo de 10 días, que es para mí de las cosas más potentes que he podido hacer. Y todo esto es la posibilidad de recibir un campo informativo mucho más desarrollado, de tal manera que entonces ya la técnica no es algo que estás utilizando como una herramienta externa, sino que te empiezas a dar cuenta de que es una información que está en tu propia alma.
3: Bueno, no nos quedamos en la base con esto, Carolina, porque es muy importante. Tienes una formación preparada, precisamente es un programa sobre esta técnica, y me gustaría que nos dieras todos los detalles para la gente que quiera aprender, que quiera sumarse y seguir conociéndola, pues que sepa qué se va a tratar, cómo se va a hacer y dónde y cuándo.
4: Sí, pues para esto recomiendo que se pongan en contacto con la grabovoifoundation.org, que es el link de nuestra web, y podéis escribir también a formación.grabovoi, LTD, Ay, no sé si lo estoy diciendo bien, un segundito, que no quiero que se pierda. Y si no, lo podríamos poner en el chat, me imagino. Pero es, ay, formación.grigorigraboy.ltd@gmail.com para poder conocer mejor cómo se recibe. Pero vamos, normalmente es online, varias veces en semana, como he dicho, a través de profesores de habla hispana, profesores rusos traducido. Y luego poder empezar, si se quiere, a través del libro de las concentraciones diarias, que eso está disponible, el libro de la resurrección, el libro del sistema unificado de conocimientos y eso. Y estar en contacto con profesor y formaciones acreditadas.
3: No te preocupes porque aquí abajo en la caja de descripción de YouTube tenéis la web linkeada si queréis acceder. Ahí la tenéis para que podáis hacer clic y no tengáis que andar con la búsqueda que siempre es más complicado, ¿no? Luego, si no lo escribo bien, no me sale, no hay problema. Aquí lo tenéis linkeado para que tengáis un acceso mucho más sencillo a esta información. Bueno, ya hablando un poquito ya de tu perspectiva personal, pero como especialista, ¿cuál ha sido para ti el mayor descubrimiento, la mayor revelación que este sistema te ha aportado?
4: Pues un aspecto clave ha sido el liberar la mente de la ilusión de que la conciencia y la realidad física son independientes. Es decir, empiezas a captar y a comprobar que la realidad que vivimos es producto de lo que nosotros fabricamos. Entonces, te empiezas a dar cuenta de que el mundo que creas lo puedes tú transformar. Y a partir de ahí, el armonizar y salvar el mundo desde una perspectiva constructiva para tu propia personalidad es un regalazo, es una liberación incluso de tu propio potencial. Y luego hay dos temas en concreto que para mí han sido muy fuertes descubrirlos y un cambio de paradigma muy profundo y muy liberador también, que es el tema de la resurrección y el tema de la eternidad en el cuerpo físico. Entonces, lo que pasa es que esto quizás sería muy interesante para una entrevista posterior, pero solo decir que es un paradigma profundo de amplitud de comprensión que impregna la psique y la personalidad y la lleva a un punto en el que es como una afinación interna, que eso para mí ha sido una sorpresa, ¿eh? No me lo esperaba y a lo largo de los años me he dado cuenta de que es muy interesante entrar por ahí. Y luego la sencillez de la aplicación de muchas tecnologías. Por ejemplo, hay una que os recomiendo y con esto podríamos a lo mejor dejar, o sea, terminar, la concentración en nuestros dos dedos índice a las 20:00 y hasta las 20:05, 22:05, es decir, de las 10 de la noche a las 10:05 de la noche, hora local en cada país, solo poner la atención en nuestros dedos índice como si fuera una especie de esferita luminosa que aparece aquí cerquita de nuestras uñas para reconstruir nuestro camino informativo original. Y a partir de ahí empiezan a pasar cosas.
3: Qué bello, muchísimas gracias. Vamos a compartir un vídeo sobre Mindalia Televisión, que ya lo tengo por aquí preparado para que veáis cómo estamos ampliando, como hoy está haciendo Carolina Martín, con muchos más temas, con mucho más contenido de alto valor para todos y cada uno de vosotros.
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3: Pues aprovechando justamente esto, quiero recordaros que podéis compartir este contenido para que llegue a muchísimas personas y cada vez la comunidad crezca más, pero sobre todo para que la técnica Grabo Hoy pues pueda ampliar fronteras y llegar a muchas partes del mundo que cada vez somos más los que nos despertamos, le llamamos aquí, los que nos interesamos por un camino más consciente y hoy aquí os presentamos esta reveladora técnica. Estamos acercándonos al final, Carolina, de la charla, pero no me gustaría perder la oportunidad de preguntarte qué pasos recomendarías tú para las personas que se inician hoy ya con esta entrevista en este proceso.
4: Sí, pues sí, si tenemos un poquito más de calma lo desarrollamos. Un libro que ya he citado, que es el libro de las concentraciones diarias, que está libre, se puede encontrar en internet o muchos canales, se pone y seguramente aparece en PDF y si no a través de la Fundación Sal también se puede pedir, que va acompañando con tres ejercicios muy sencillos para cada día del mes. En el que simplemente empiezas concentrándote en alguna parte del cuerpo, en algunas secuencias numéricas, un par de ellas, y luego un pequeñito texto. Es para mí una obra de arte pedagógica por parte de Grabovoi porque reúne todos los elementos cuando lo vas practicando con el tiempo, porque yo empecé por ahí y ahora con el tiempo que llevo de formación me doy cuenta de la riqueza que ya estaba ahí recogida desde el inicio, de hecho. Las experiencias que yo empecé a tener cuando empecé a practicarlo para mí fueron sorprendentes. De hecho, la profesora con la que empezaba, Carmen Cid, un saludo desde aquí, era, pues me decía, no, uno por uno le vas dedicando tu tiempo, pero yo no sé por qué lo hice concatenado, mezclaba a lo mejor la concentración. El primer día es concentrarte en la planta del pie derecho que la apoyas sobre el suelo. Lo siguiente, las secuencias numéricas, lo siguiente, el texto. Y yo seguía conectada con eso. Y hubo en algunos momentos en los que tuve experiencias de apertura de conciencia muy sorprendentes para mí, de percibir cosas de la vida, del planeta, de la historia, de la humanidad en sí, sin buscarlo. Y a partir de ahí, cada uno hará su proceso. Para mí fue de esa manera. Y otros a lo mejor harán un proceso más sencillo, pero siempre, siempre, siempre hay resultados. La cuestión es la perseverancia, como todo, ¿verdad? Y saber que es una información que está dentro del proceso de tu propia historia de alma. Luego hay un ejercicio muy sencillo también, quizá para resolver problemas, que es la concentración también en el dedo meñique, de las 10.02 a las 10.03. Y estás visualizando tu conflicto, tu situación ya resuelta a través de percibir el dedo. ¿Qué interés tiene percibir puntos del cuerpo? Pues simplemente no tenemos acceso a nuestro cerebro, a nuestro sistema, pero es una manera de objetivar puntos de conexión externos a nosotros que sí nos llevan a esos puntos concretos de conexión. Lo que decíamos antes, modular la conciencia en un estado en el que eres capaz de acceder a ese nivel de realización del objetivo que tú quieres. Es una manera de empezar.
3: ¿Es posible, desde tu perspectiva, vivir una vida alineada con nuestros deseos?
4: Sí, sí, sí. Es mi día de hoy. A día de hoy tengo 51 años, no voy a cumplirlos dentro de unos días, con un recorrido vital muy diverso en muchos aspectos y te podría decir que ese es el resultado final, que te vas alineando contigo, con lo que profundamente eres y con lo que profundamente has venido a hacer, con tus deseos más hondos, incluso los que no habías sabido ni interpretar ni leer. Y todas las piezas de tu vida encajan y se empiezan a mover, y además no solo para ti, sino para tu entorno, que eso es también muy importante.
3: Claro. Precioso, Carolina. Como te decía al inicio, recalco nuevamente, muy agradecidos por haber elegido las pantallas de Mindalia para dar voz a este mensaje muy importante para la comunidad y para todo el mundo que llegue aquí buscando respuestas y ojalá que las encuentre en esta entrevista que hemos compartido. Ahora sí, llegamos al final de la charla. Gracias a todos por acompañarnos, por estar aquí un nuevo día. Y Bella, yo te voy a pedir que seas tú la encargada de cerrar, si te parece, con broche de oro esta entrevista que hemos compartido. Yo te mando un abrazo enorme.
4: Bueno, pues lo primero agradecerte a ti tu intervención, agradecer a Mindalia este inmenso trabajo que lleva haciendo de tantos años y que nos ha hecho crecer tanto tanto a mucha gente. Un saludo especial a Alfredo, con el que comparto un espacio en un grupo de visión extraocular, que también recibí la formación con Noé Esperón. Y agradecimiento a tanta gente que me ha acompañado y que me ha enseñado tanto para poder llegar aquí a este punto. Y nada, y un agradecimiento también al camino que cada uno personalmente hace en su vida, de coherencia y de descubrimiento de lo que somos verdaderamente y de compromiso con la deriva de este mundo, porque lo tenemos que llevar a su máximo desarrollo. Y con eso, vamos, creo que si tenemos que crecemos en esta conciencia, lo vamos a conseguir.

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2: Amigos de Mindalia Televisión, bienvenidos nuevamente a un espacio más de espiritualidad en el canal. Mi nombre es Fairuz y tengo el placer enorme de compartir otro ratito con todos ustedes y además con un súper invitado. Hoy tenemos a Bill Hinner, con quien vamos a estar conversando sobre parásitos energéticos, ¿sí? Vamos a conversar qué son, cómo nos afectan y además cómo podemos empezar a proteger nuestra energía. Así que quiero recordarles a todos, antes de invitar a Biel, a este espacio, recordarles que el espacio o el área de preguntas está ya disponible para que nos dejen sus preguntas, porque las vamos a responder en directo. Y además recordarles que acá debajo pueden dejarnos el nombre de la ciudad del país donde nos ven, cuéntenos un poco qué saben sobre parásitos energéticos y ya lo vamos a estar todos conversando en directo. Así que vamos a enviarle la invitación a Biel para que se sume. Hola, Biel.
3: Hola.
2: A ver, no te veo, ¿tú me ves?
3: Yo te veo, perfecta.
2: Bueno, vamos a darle unos segunditos a Instagram. Bienvenido nuevamente a tu casa, a esta familia de Mindalia.
3: Muchas gracias. ¿Cómo estás?
2: Muy bien, súper feliz. Ahora sí, ahí te tengo. Súper feliz de estar otra vez contigo. Me encanta esta oportunidad desde Instagram. Y bueno, me parece que traes un temazo, porque no hablamos mucho sobre parásitos energéticos. ¿Qué son? ¿Cómo los percibimos?
3: A ver, los parásitos energéticos, que mucha gente se cree que a ver, nos pueden parasitar también entidades, ¿vale? Entidades con conciencia, pero los parásitos son como parásitos biológicos, pero a nivel etérico. Entonces, realmente los parásitos y la manera que tienen de parasitar es la misma que si fueran microorganismos. Es lo mismo. Solo que si nuestro sistema inmune energético está alterado, ahí pueden colarse.
2: Te voy a pedir, Biel, si bajas un poquitito tu celular para verte, o si te pones un poquitito hacia atrás. Ahí te tengo mucho
3: mejor.
2: Tú hacia atrás. Sí, bajemos un poquitito el celu.
3: ¿Ah, sí?
2: Porque te ves como así. Ahí estás mejor. Buenísimo. Digamos que se atraen o se adhieren de la misma manera, ¿no? Como en el mismo principio. Entiendo.
3: Exacto. Es lo mismo. Al final hay que ocupar todo nuestro cuerpo a nivel energético también.
2: Ok. Y cuéntanos, Biel, ¿cómo podemos entender o qué señales hay, mejor dicho, de que estamos siendo parasitados? Perdón.
3: Parasitados. Claro, a ver, hay muchos síntomas, ¿no? El principal síntoma es el cansancio, se deteriora también la salud física, porque claro, esto es como cualquier parasitaje. Si te parasita un microorganismo, un hongo o un virus, bajan tus defensas y entonces cualquier microorganismo se puede incorporar en tu sistema y entonces es cuando se manifiesta una enfermedad. Entonces, esto sería el mismo principio. Es decir, cualquier parásito energético se puede adherir a tu campo áurico y si este tiene alguna grieta, alguna fuga, por ahí se pueden colar. Entonces, la sintomatología es cansancio, cambio de ánimos, porque también en el sistema en la psique se manifiesta mucho. Si nos sentimos decaídos, un poco depresivos, o tenemos como cambios de humor, eso es síntoma de que podemos estar parasitados.
2: Fíjate que todos los síntomas que nos traes los podemos creer como habituales, ¿eh? Como agua corriente, digamos. Y sí. Sería bueno entender, discernir un poquitito para, bueno, entender un poco cuándo viene, cuándo a lo mejor un malestar no es mío, sino que pudiera estar siendo de este parásito, por ejemplo.
3: De parásitos. Pues mira, pues por ejemplo, cuando tú ante una situación X, que es neutral, actúas de una manera que tú misma o mismo no acabas de entender el por qué has actuado así, ahí es un síntoma de que posiblemente estamos siendo parasitados y por tanto, por ende, tu manera de actuar es de manera distinta. Podemos estar mucho

0: más irascibles, por ejemplo.
1: Mm.
0: Estamos mucho más alterados. Podemos padecer de insomnio. Lógicamente, ahora hay que quitar el tema de calor, tema de, pues no, porque ahora en verano, bueno, no, al menos los que estamos en verano hace mucho calor, pero evitando esto y siendo coherentes, si tenemos un largo tiempo de estos cambios de humor, pues, suele ser parasitaje, que también hay que no alterarse ni tener miedo. Quiero decir, un parasitaje es tan simple como reforzar nuestro sistema energético y entonces los parásitos dejan de existir. ¿Sabes? Es así de
1: Bien.
0: simple.
1: Me encanta que tú, para ti, todo lo pones en palabras muy sencillas y nos haces también entender un poco que no es el fin del mundo, ¿no? Que si podemos, que si tomamos acción vamos a salir de esto también o
0: Sí.
1: resolverlo.
0: Exacto, es tomar acción, tú lo has dicho, al final hay que tomar acción. El parasitaje al final, la gente es que, en verdad, ya el simple nombre ya genera muchísimo miedo, ¿vale? Pero tener en cuenta que podemos ser parasitados por piojos, por ejemplo, y los piojos es de, ah, pues me pongo un champú y hasta tomo una acción. Una acción en el sentido de que me voy a cuidar más el cuero cabelludo y me voy a cuidar más en dónde yo me voy a relacionar con la gente. Porque si he cogido piojos, es que he estado en contacto con gente que suele o no lavarse o tiene niños y tiene que estar con más cuidado. Pues con las entidades lo mismo. Al final, los parásitos energéticos tenemos que actuar igual. Saber un poco de qué índole son. Lógicamente, los más comunes, ya te digo, que meditando, intentando centrarnos y reforzándonos con una sola respiración, podemos desparasitarnos muy fácilmente los parásitos más endebles. Luego, como ya te he dicho, podrían como parasitarnos, por así decirlo, otro tipo de entidades, que esto ya sería pues hablar con sanadores para que podamos quitar y drenar este parásito. Pero lo más habitual es que cada uno puede liberarse de estos parásitos. O sea, que no
1: Bien,
0: teman.
1: no teman, exactamente. Bien, ¿de qué manera podemos trabajar o proteger nuestra energía?
0: Pues muy buena pregunta. Pues, por ejemplo, meditando, haciendo deporte constantemente. Y deporte no significa estar 2 horas en el gimnasio, porque también el exceso de deporte puede debilitarnos. Entonces, yo creo que tenemos que ser coherentes. El ejercicio físico, la meditación, sobre todo los excesos no son malos. Por ejemplo, el tema de la alimentación, que mucha gente me pregunta, ah, yo soy vegano. Si tú eres vegano y lo llevas de una manera natural y bien, pero si tú estás muy encorsetado o muy obcecado, ¿no? Que te obsesionas, la obsesión puede atraer este tipo de parásitos también. Entonces, tenemos que estar muy bien con sí, como ecología del pensamiento. ¿Sabes? Cuanto más limpieza de pensamientos y emociones tengamos, mejor.
1: Yo también siento esto que acabas de decir, por ejemplo, el ejemplo del gimnasio o de lo que consumimos, cuando nos vamos como a esos extremos en donde tampoco disfrutamos ni dejamos disfrutar al otro con
0: Exacto.
1: nuestro discurso, creo que en algún punto, bueno, ahí quizás también tenemos que revisarnos, porque a lo mejor si lo hacemos en este sentido, en otros aspectos de nuestras vidas pudiéramos estar comportándonos o extrapolarlo de la misma manera.
0: Exacto. Sí, lo mismo, porque al final cuando estás implantado por un parásito, lo que tienes que hacer es simplemente volver a tu centro, porque si tú te iluminas, no cabe ni nada más que tú. La cuestión es que cuando dejas espacio para otras cosas, en este caso parásitos, se cuelan. Yo lo explico como si fuera una casa. Si tú tu casa la limpias constantemente y estás consciente de cada rincón de tu casa, ahí no hay telarañas. Si vas dejando esos rincones, y de hecho el parasitaje de las casas se ve muy físico, porque se ven en las esquinas que se acumula mucha energía densa. Esto pasa también y no digo que las arañas sean malas, ¿eh? Pero al final estás dando espacio a otros seres vivos que entren dentro de ese habitáculo. Pues tu cuerpo es tu templo. Al final también, si tú no piensas en todo tu cuerpo y estás iluminando todo tu cuerpo, por ejemplo, los hay que meditan mucho para crecer el séptimo chakra, ¿no? Pero si tú no te enraízas bien, al final también tienes una fuga o una pérdida de energía desde la raíz. Entonces yo creo que hay que estar bien alineado.
1: Mira qué bonito, ¿no? Hay que estar bien alineados. Y yo creo que el trabajo, el estar alineados, nos va a permitir ser íntegros también, tener una vida más plena, más calmada, también un poco desde la conciencia, como decimos, del aquí y del ahora, y no tanto de lo que tenemos alrededor.
0: Sí, de hecho también hay otro tipo de parasitaje que son los vínculos, esos lazos energéticos que nos unen a otra persona, ya sea un fallecido y por lo tanto llevamos a una entidad pegada o a un ser vivo que podría ser una expareja. Eso también son vínculos que nos drenan. Realmente también se podría como endosar a parasitaje porque estamos parasitados. De hecho hay personas que nos pueden como manipular. Y estamos dentro de sí, campo mental, por así decirlo, y nos creemos todo lo que ellos nos digan. Nos pueden condicionar la vida. Es una forma de parasitar. De hecho, hay una película, bueno, hay un libro que se hizo película, creo que es Las 9 revelaciones, donde se ve claramente, no sé si la has visto, pero te la recomiendo, donde se ve claramente cuando un chico quiere pues seducir a una chica y está como intentando dominarla y su energía intenta como parasitarla, ¿no? Cogerla y envolverla y entonces ella energéticamente se da cuenta y es cuando pone barrera. Pues es un poco lo mismo. Es ver y poner tus propios límites. Al final es eso.
1: Y que aplica para todo, ¿eh?
0: Que
1: Al
0: aplica para
1: final.
0: todo, por supuesto. Por
1: Me parece que
0: supuesto.
1: estamos ya teniendo una charla para la vida misma.
0: Sí, tal cual. Sí, porque al final poner límites nos cuesta a todos, a unos más que otros. Otros ponen demasiados límites también y eso también es negativo porque al final te hace que no te conectes, ¿no? con tu mundo externo. Entonces yo creo que todo en su medida, porque es igual que el gimnasio, al final el deporte es bueno, sí, pero si eres vigoréxico, pues igual no tanto.
1: Total. Coincido
0: Claro.
1: contigo. Bien, me encanta tenerte acá porque, bueno, nos traes información maravillosa. El chat está que revienta, hay muchos comentarios, muchas preguntitas. Ya les digo, déjennos todos por acá porque lo vamos a ir respondiendo y quiero traer una pregunta que no te la hice, pero
0: A ver.
1: nos la ha dejado, vamos a ver si la encuentro acá en el computador, ¿no? Vamos a ver en dónde. ¡Ay! ¿Cómo se llama? Vamos a traerla. Patricia nos pregunta, ¿de dónde vienen?
0: ¿De dónde vienen? Pueden ser de múltiples formas y de múltiples lugares. Somos multidimensionales, entonces nuestros cuerpos también son multidimensionales. Por tanto, si nosotros estamos más infestados a nivel mental, tendremos pensamientos intrusos. Los pensamientos intrusos son parásitos. Al final, si tú les das energía, les das bombos, que les das alimento. Entonces, son parásitos que se van a quedar ahí alimentándose. Si son más a nivel emocional, estarán en nuestro cuerpo mental. Entonces, tenemos un sistema áurico, ¿vale? Que va por capas y pueden estos alinearse en esa capa áurica. Pero vamos, viven en el astral, son etéricos.
1: Bien, ¿qué hábitos nuestros podrían abrirle la puerta a estos parásitos?
0: Pues mira, los excesos y las prohibiciones, es decir, si tú tienes una mente muy encorsetada de no, no soy vegano y tengo que comer frutas y verduras, no sé, me lo invento, crudas, el estar pensando en si este yogur es bio o no y estar en el mercado y dándole mucha energía mental a eso, esto, ahí bajan mucho nuestras defensas y ahí podríamos ser parasitados. Los excesos y los defectos ayudan muchísimo a ser parasitados, así como no estar como encarnados en nuestro propio cuerpo. ¿Qué quiere decir eso, no? ¿Querrás decir? Pues al final estar alineados en tu línea de vida. Es decir, si hacemos lo que realmente nos apetece, si decimos lo que realmente sentimos que tenemos que decir, si somos coherentes y congruentes, que tú muy, muy bien lo has dicho, ¿no? Si somos coherentes y coherentes con nosotros mismos, estamos en congruencia con nuestra vida, ningún parásito puede entrar ahí.
1: Me hiciste acordar a alguien que decía, decir que sí cuando pienso que sí, ¿no? Y es Esto yo creo que la coherencia es fundamental para que nos permitamos también, bueno, darnos nuestro valor, no solo recordarle al otro nuestro valor, sino dárnoslo a nosotros, que al final nos va a permitir como tener esa entereza.
0: Claro, es que, claro, ten en cuenta que nosotros percibimos el mundo a través de nuestros chakras. Y nuestros chakras son los filtros, porque tiene una membrana que filtra, que es cómo nosotros percibimos el mundo, porque nosotros percibimos a través de los chakras. Entonces, en una situación neutral, tú y yo percibiríamos quizás cosas totalmente distintas, depende de cómo es nuestro sistema de creencias, nuestra manera de sentir las cosas, y todo eso depende de nuestro drenaje, de nuestro filtro de chakras. Entonces, si estos chakras están con esas larvas o esos bichitos, por así decirlo, que son los parásitos, claro, nosotros podemos ver una realidad que no es tanto. Pues ver que a lo mejor nos está traicionando a alguien, que a lo mejor simplemente se ha confundido y no nos ha invitado a una cena, y nosotros verlo como algo excesivo. Cuando vemos que algo se nos escapa de las manos, es porque estamos siendo parasitados.
1: ¿Qué vamos a percibir en nuestras vidas, o de qué manera podemos percibir que estamos, que a lo mejor estos ejercicios de respiración de los que nos hablabas nos están ayudando y estamos liberándonos de todos estos parásitos?
0: El cómo nos ayudan estas técnicas.
1: ¿Cómo vamos a sentirnos? ¿Cómo vamos a percibir que estamos liberándolos?
0: A ver, el sentimiento habitual es ligereza, como volver a tu centro y sentirte de repente que estás bien, que ves la vida de otra manera, que lo que ayer te parecía un drama, hoy te parece como de chistoso incluso, decir, ay, pues me lo podría contar como una anécdota. Y en algunas ocasiones, no siempre, puede haber crisis de curación. ¿Qué es la crisis de curación? La crisis de curación es cuando ha habido una catarsis y nos ponemos muy, muy, muy malitos, pero es porque estamos, pues, por ejemplo, una diarrea. Y entonces nos vamos al baño y vamos drenando, drenando, drenando, y así eliminamos todo bicho que pueda estar dentro de nosotros. Entonces pueden haber esas fases, pero de normal es sensación de libertad y ligereza.
1: Gracias, Biel. Nos pregunta Unai Irite, dice, a mí me da pereza meditar, ¿no sirve con ducharse todos los días?
0: Sirve con ducharse, pero si pones conciencia. Es decir, no basta con pasarse el agua, que también, pero claro, esto es energético, entonces tú tienes que ser con... Porque hay muchas veces que nos estamos duchando y no somos conscientes, o estamos comiendo y no somos conscientes de qué estamos comiendo, cómo estamos comiendo, no estamos en el aquí y el ahora. Entonces, si no estamos presentes en la casa, en algún rinconcito va a haber alguna arañita o alguna tela de araña, seguro que va a haber algún bichito. Sin embargo, si estamos limpiando con conciencia, vamos a repasar por todas las esquinas. Entonces, si tú te enjuagas y te tocas, y no sexualmente, sino te tocas como de estoy limpiándome y estoy drenando todo aquello, ¿sabes? Que, y dejándolo caer con el agua. Claro, el agua es un retenedor. Realmente se puede programar. Si tú vas dándole ese programa al agua, mientras te duchas, todas esas impurezas se van a ir.
1: Bien, nos dicen algunos que con el sexo se puede parasitar, ¿es así?
0: Sí, es así. Evidentemente, si emocionalmente nos podemos vincular, y esto puede generar como un parasitaje, ¿no? Por así decirlo, en el sexo también. Ten en cuenta que el sexo es un acto sagrado en el cual... Yo soy muy open mind y soy muy abierto, pero sí que es cierto que depende de con quién estemos, recibimos parte de esa energía que lleva la persona. Entonces, si nos acostamos con alguien con piojos, ¿cómo vamos a salir de allí? Con piojos, ¿no? Pues, lógicamente tendrás que ducharte mucho y limpiarte mucho si vas a tener ese tipo de prácticas con gente con piojos. Entonces, si nos acostamos con gente, por lo menos que sepamos que se cuidan, que tienen un trabajo interior, que todos tenemos taritas, todos, incluido yo también. Pero lógicamente hay gente que a lo mejor vibra más bajo y, por ejemplo, puede estar más parasitada, seguro.
1: Ángel nos dice, ¿las enfermedades son parásitos o larvas?
0: Las enfermedades pueden estar causadas por parásitos o larvas, sí. De hecho, por ejemplo, una enfermedad intestinal puede estar causada por una tenia o por gusanos intestinales físicos. Pues a nivel energético pasa lo mismo. Si tú a nivel energético estás parasitado con parásitos energéticos, a nivel etérico también se puede somatizar esto en enfermedad física. La enfermedad física es lo último, el último eslabón que tendremos. Por lo tanto, si estamos ya enfermos, es porque ya ha pasado como todas las fases del mental, emocional y etérico a nivel áurico. Porque siempre las enfermedades vienen de fuera a adentro. Parece que son desde dentro afuera, pero realmente son de fuera adentro. A nivel biodescodificación se nota también que si se nos encascula un hombro, eso es porque a lo mejor tenemos una fuguita o se nos ha implantado algo que nos genera dolor. Pero siempre viene porque ya se ha rasgado todo el sistema áurico.
1: Gracias, bien. Nos preguntan lo siguiente, perdón que la letra es muy chiquitita. ¿Cómo te limpias de las exparejas con las que tuviste intimidad?
0: Vale, buena pregunta. A ver, ante todo es no obsesionaros, ¿vale? Que aunque yo haya dicho eso y es verdad, la obsesión también os he dicho que genera también más parásitos porque genera una densidad bastante fuerte, ¿no? Entonces, lo importante es sobre todo honrar esa experiencia o esa pareja, que nos ha enseñado a través del dolor quizá, pero nos ha enseñado algo. Entonces, si realmente honramos esa relación o ese vínculo que nos ha aportado algo, eso genera como una bomba expansiva lumínica que ahí desintegra todos los parásitos que pueda haber. Al menos con respecto a esa relación. Así que no os preocupéis.
1: Sin obsesionarnos, ¿ok?
0: No, sin
1: Vamos.
0: obsesionaros. Y luego, si tenemos un parásito mucho más persistente o fuerte, pues bueno, se va a un sanador y para eso estamos. Quiero decir que no pasa nada. Es como ir al médico, pues oye, no me encuentro muy bien, me tomo una aspirina y veo a ver si mi sistema se regula, pero si al día siguiente estoy peor, pues bueno, pues acudo al médico y ya está, no pasa nada.
1: Gracias, Biel. Nos dice Tere Ronquillo, hola, bendiciones, me acaban de detectar epilepsia. ¿Será que también pueden ser parásitos?
0: A ver, la epilepsia podría ser parasitado, pero es verdad que la epilepsia muchas veces es otro tipo de entidad que es una energía mucho más fuerte que el parásito porque genera descargas en el cerebro. Entonces está parasitando el cerebro y entonces esas descargas energéticas, que realmente es energía, es lo que genera esos espasmos de epilepsia. La epilepsia es algo más complejo que el parasitaje. El parasitaje puede ser cualquier cosa y ya os digo que por meditar o tomar conciencia en una acción nos podemos desparasitar, pero este tipo de problemáticas están hechas por entidades que a lo mejor necesitan un poco más de trabajo energético.
1: Nos pregunta Sofía desde España, siento escalofríos sin razón aparente cuando entro a ciertos espacios. ¿Puede que mi cuerpo esté detectando una energía ajena?
0: Totalmente. Ahora hay que ver si ese escalofrío es positivo, te da buen rollito en el sentido de que hay veces que si sentimos algo que no entendemos, tenemos miedo y eso no significa que sea malo. Entonces tú tienes que empezar a practicar o a detectar si ese escalofrío es que estás detectando otro tipo de entidad, pero este no tiene por qué ser malo. ¿Sabes? Ahí es donde está el quid de la cuestión, de que tú tienes que empezar a entrenar tu destreza o tu habilidad energética, porque al final eso es lo que te va a hacer percibir lo que es positivo o negativo, pero lógicamente estás detectando algo, seguro. Ponte un
1: Gracias,
0: código.
1: bien. Podríamos, eso te quiero preguntar ya que lo traes. ¿Podríamos de alguna manera crear nuestro propio código de sensaciones? Podría decirse, ya tú me dices si voy bien, pero por ejemplo, si tengo como una percepción, bueno, como ir identificándolas para luego reconocerlo más fácilmente.
0: Claro. Por ejemplo, tú puedes tener un código de identificación, que tú puedes tener, todos tenemos guías espirituales. De hecho, yo enseño mucho con los guías espirituales porque es que es la entidad que siempre va a estar contigo. Es el que más afín a ti y a tu energía áurica tiene. Entonces tú puedes tener códigos con tu guía, aunque no hables con él, de decir, vale, yo ahora siento escalofrío, pero ese escalofrío es bueno o malo. Y ver si te está dando buen rollo interno o mal rollo. Porque puede ser un frío de fresquito, de ligereza, o puede ser un frío de muerte. Entonces es como de saber identificar un calor agradable o un calor que pica. Entonces hay distintos tonos de, al igual que hay distintos tonos de colores, hay distintos tonos de energías. Entonces está muy bien lo de ponerse un código.
1: Bueno, a etiquetar todos esos matices porque también nos va a permitir reconocernos, conocernos.
0: Claro, es que al final es conocerse uno mismo, porque cuando tú aprendes tu habilidad energética, tú aprendes también a cómo vives en tu vida, en el mundo. Yo creo que es súper interesante el desarrollo psíquico, ya no solo por percibir más o menos, sino porque tú también te conoces y puedes ver si una persona resuena contigo o no, o un lugar estás a gusto o no, y a lo mejor no te pones una habitación y te pones en otra porque tú estás más a gusto y pasas las vacaciones mucho más a gusto. Y no tiene por qué ser mala una habitación, es que igual no resuena tanto contigo.
1: Gracias, Biel. Carla, desde Uruguay, nos dice, ¿cuando a una persona le pasan tantas cosas malas, está parasitada?
0: Podría estar parasitada, pero no tiene por qué. O sea, si le pasan cosas malas, habría que ver cuáles son sus patrones con los cuales atrae por resonancia. Habría que ver sus karmas, habría que ver si está parasitada, habría que ver si hay alguna entidad que está como oprimiendo, ¿no?, a su sistema energético y está trayendo. Es que habría que estudiarlo. No te sabría contestar a eso.
1: Bueno, no pasa nada. Bien, muchas gracias por tu respuesta y por estar con nosotros el día de hoy. Me encanta tenerlos a todos acá en este espacio maravilloso. Quiero agradecerles también por sus mensajes, sus comentarios, todas las preguntitas que nos han dejado, porque esto hace que la charla sea más entretenida. Aparte estamos en directo, así que aprovechemos este ratito. Tenemos ahora, Tomás nos dice lo siguiente. ¿Por qué me cuesta tanto cortar lazos con personas que ya no me hacen bien? ¿Acaso estoy enganchado?
0: Claro, a ver, eso significa que también estás enganchado, por supuesto, pero habría que ver qué tipo de enganche te ata a ese tipo de personas. Yo te digo una técnica que es fácil para saber de dónde viene. Luego habría que trabajar el desactivar eso, ¿no? Pero mira a ver todas esas personas, qué es lo que te hacen sentir. Y mira a ver frente a quién más te ha hecho sentir eso. Y verás que hay una repetición de patrón emocional. Si me hacen sentir rechazado, voy a ver qué personas me han hecho sentir rechazado y seguramente sean las mías con las cuales me he sentido enganchado a ellas. Si me he sentido abandonado, lo mismo. Y verás que hay un patrón que se repite. Es que aparte se ve claramente.
1: Gracias. Biel nos saluda a Cristian desde Canarias, perdón. Solo se desparasita en modo de meditación.
0: No, como he dicho, se puede desparasitar en modo de meditación o poniendo conciencia en la ducha, por ejemplo, de me estoy limpiando y, ¿sabes? No simplemente ducharte y ya está y enjabonarte, sino mimarte y cada lugar de tu cuerpo hacer como. Pues eso, que al final, donde pones la conciencia, pones la energía. Entonces, si tu energía y tu conciencia está en me estoy limpiando, el agua se va como a, sí, como a energizar para que arrastre todas estas entidades.
1: Me encanta esto de la ducha, Biel, porque para mí la ducha es como un momento súper sagrado. O sea, es me como encanta. Que mi momento. Y sí, pues
0: yo me deleito. Sí. Hay que ser, lógicamente, coherentes con el agua, hay que ser ecológicos, es decir, no dejéis el agua de esto. Nos podemos enjabonar poniendo la conciencia, porque aparte el jabón hace que tú con la conciencia digas, me estoy limpiando y drenando de todas estas energías y me estoy limpiando y purificando, y cuando estás todo enjabonado, esas energías ya están magnetizadas con tu conciencia y con esa proyección de tu intención. Y luego pasando el agua es cuando se arrastran. Entonces podemos no gastar mucha agua y limpiarnos igual.
1: Gracias, Biel. Nos pregunta Judith Los parásitos atacan directamente las heridas emocionales.
0: Es muy común que ataquen las heridas emocionales porque realmente son las grietas energéticas donde pueden entrar. Donde no tenemos fuga, lógicamente, ahí no pueden. Lo que pasa es que sí que es verdad que una vez parasitados sí que pueden alterar cosas que a lo mejor tú tienes fortalecidas, pero lógicamente lo que más se va a adherir es a situaciones o a emociones donde tú todavía no tienes muy bien resuelto el tema. Sí. Por eso yo creo mucho en el trabajo personal. Yo soy psicólogo, yo lo sé, yo siempre soy muy pesado, pero el trabajo interno es muy importante.
1: Gracias, Biel. Vamos con Antonia desde Holanda. Dice, ¿cada cuánto nos podemos desparasitar con las meditaciones?
0: Esto es como la ducha diaria. Como si te quieres hacer una al día o ducharte 2 veces al día, pues el desparasitaje puedes cualquier vez. O sea, no tiene contraindicaciones. Así que cuando tú quieras, o
1: Bueno, a
0: sientas.
1: ducharnos y a meditar todos con
0: Sí.
1: conciencia. Biel, gracias por este ratito que hemos compartido. Ya hemos llegado al final del espacio, pero como siempre disfruto mucho tu compañía, el ratito que pasamos juntos. Quiero darles también un abrazo grande y un agradecimiento enorme a todos ustedes detrás de sus pantallas. Recordarles que si les ha gustado este directo, que si han resonado con lo que hemos hablado hoy, por favor dejen su like. Compártanlo además para que lleguen las personas que van a resonar con esta preciosa charla. Bien, quiero, bueno, ¿qué más? Invitarte a ti a que seas tú quien cierre para todos esta conversación.
0: Bueno, simplemente lo que quiero es desdramatizar el tema del parasitaje. Yo sé que tiene connotaciones muy negativas, pero que realmente, a no ser que sean cosas más gordas que luego vas a un sanador y se tratan y ya está, que para eso estamos, que todo el mundo puede desparasitarse, simplemente hay que poner conciencia, hay que poner ilusión a eso que se está haciendo, intención a aquello que se está limpiando, por ejemplo, en una ducha, y que así nos podemos limpiar y de verdad quedar divinos. O sea, que no os preocupéis.
1: Un abrazo grande, Biel, y te veo en la próxima.
0: Gracias.
1: Chao.
0: Chao.

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3: Bienvenidas nuevamente a un espacio más en el canal. Mi nombre es Fairuz y como siempre tengo el placer enorme de compartir otro ratito con todos ustedes y además con una invitada maravillosa, ella es Aida Valencia, con quien vamos a estar conversando sobre el efecto Mandela y realidades paralelas. Como siempre quiero recordarles a todos que acá debajo tienen el espacio de comentarios para que puedan dejarnos sus mensajitos, contarnos desde dónde nos están viendo, conocernos un poquitito más y también pueden dejarnos todo lo que conozcan con respecto a este tema. Yo voy a invitar a Aida Valencia a la sala para que, a ver aquí, para que comencemos con la charla del día de hoy. Así que vamos a ver, ahí te tenemos.
4: Hola, ¿cómo están?
3: Hola, Aida, ¿cómo estás?
4: Súper bien, feliz de estar aquí, sobre todo con este tema tan interesante.
3: Me encanta, Aida, que estés nuevamente con nosotros. Siempre nos traes temas todos, uno más interesante que el anterior. Así que agradecerte nuevamente la oportunidad de compartir contigo. Yo tengo ya la primera pregunta para las personas que nos estén escuchando o escuchando este tema por primera vez, que no estén familiarizados. ¿Qué es el efecto Mandela y por qué lleva este nombre? ¿Qué ocurre?
4: Bueno, este es un fenómeno que se trata de compartir recuerdos, pero que no son reales. Es compartir, pero en masa, son recuerdos colectivos, no es el recuerdito de la familia. Estamos hablando de un tema macro de el compartir recuerdos. ¿De dónde sale esto? La teoría Mandela es precisamente por el presente negro. Ya recordamos la historia de Nelson Mandela, que toda la gente cree, y esto fue yo creo que esto fue más periodístico y más de estrategia, que él muere, dicen, o el recuerdo colectivo o el recuerdo Mandela es que él murió en prisión, cuando él realmente no murió en prisión. Él sale en la década de los 80s, casi en los 90s, sale de prisión y él muere en el 2013, creo, si no estoy mal, creo que muere en el 2013. Y toda la gente, si tú hablas con cualquier persona que tú le preguntes, dentro de su mente puede jurar sobre la Biblia sin creer que están pecando, que él murió en la década de los 80 en prisión. O sea, que esto fue este movimiento que el apartheid, que fue el que él empoderó de quitar ese racismo en los Estados Unidos. Si todos recuerdan que los negros no podían entrar a los establecimientos, no podían transcurrir o transitar por determinadas calles. Y él lo que hizo es pelear esto, lo llevan a prisión y claro, para completar como la imagen del mártir y del personaje como tal, era que hubiera muerto dentro de la cárcel para así darle mucho más poder a este movimiento. Pero realmente no fue así, él murió fuera de prisión, pero toda la gente cree. Entonces de allí nace esta teoría de que el efecto Mandela es que tengamos recuerdos que nosotros creemos que son verdad, pero que realmente no ocurrieron. Existen diferentes formas también de por qué.
3: Yo voy con lo primero porque acabas de decir algo súper curioso. ¿Crees que la figura de él como mártir haga más justa la causa?
4: Pues yo creo que ese era el objetivo del comité de manejo de prensa, digámoslo, como de vender esta idea de que él muere en prisión, pero realmente no fue así. Claro, tiene mucho más poder ante el mundo una persona que defendió unos derechos raciales y que llevó todo hasta el punto de terminar en la cárcel, pero que finalmente que muera allá, pues yo creo que es como la cerecita del pastel, que hace que la gente cuando escuche a Nelson Mandela y muere en prisión, todo lo que él hizo cobra un valor, como cuando dicen que las pinturas de los artistas cuando mueren es que se valorizan. Entonces claro. Dice, tristemente se valorizaron porque ya está muerto. Pues aquí es como que todo lo que él hizo, todo este movimiento que él lideró, iba a tener mucho más peso y mucho más poder ante el mundo muriendo en prisión. Entonces, ahí le da ese, yo creo que fue la coronita que lo llevó a la cima, cuando no la necesitaba, porque realmente el movimiento como tal es muy poderoso, logró lo que finalmente quiso, defender estos derechos. Entonces, pues no se necesitaba. Pero en ningún lado te dicen que él murió fuera de prisión, en ningún lado.
5: Mira lo curioso que es esa historia. Aida, quiero preguntarte, ¿esto se podría considerar como un fallo o un error en la memoria colectiva, pese a que fuera intencional?
4: Lo que pasa es que el efecto Mandela tiene diferentes características y uno es la memoria colectiva, ¿cómo se maneja? Cuando hay medios influenciadores. Entonces, aquí, por ejemplo, en la actualidad es muy fácil tener el fenómeno Mandela. ¿Por qué? Porque tenemos demasiadas redes sociales que están bombardeando una información. Entonces, la influencia colectiva es poderosísima. La otra es cómo los medios transmiten una noticia. Entonces, de hecho, fíjense que, por ejemplo, en el mismo YouTube, yo que soy youtuber, está esta, yo digo problemática, pero la gente obviamente no es una problemática, pero yo no estoy de acuerdo con eso y peleo, es en que de acuerdo a los títulos que tú pongas, esto tiene más alcance con tus seguidores. Porque si yo coloco un título con un color de letra, entre rojos y amarillos, y yo coloco un título sugestivo, los rastreadores de YouTube pues van a hacer que llegue a muchas más personas. En cambio, si yo coloco un título muy sencillito, pues no va a tener este efecto dentro de la gente. Entonces, fíjense que esto es una influencia colectiva. El color rojo y amarillo tiene una influencia colectiva en la gente. Dentro de la psique humana, esto va a pasar. También el efecto Mandela tiene mucho que ver cuando hay fallos de memoria. Y esto, pero acá estamos hablando a nivel colectivo. Ojo, el efecto Mandela no es mi recuerdo. Como yo recuerdo, por ejemplo, que tú me contaste una historia y yo se la cuento a otra persona y yo ya le aumenté. O sea, no es jugar al teléfono roto, de que yo te voy aumentando, porque una cosa, el efecto Mandela se diferencia de lo que sale, por ejemplo, de los mitos y leyendas. Que cómo se van formando los mitos y leyendas, de acuerdo a este voz a voz, Y a cómo lo van empoderando las culturas, los pueblos. Pero el efecto Mandela, no, el efecto Mandela es un recuerdo colectivo, es un recuerdo que entra visual o que entra auditivo por una frase, por un sonido, pero que lo recuerdan todos de la misma manera. Por ejemplo, algo muy, muy loco, que es uno que es, ustedes lo encuentran en internet, lo encuentran en todos lados, es en las películas de Star Wars, es donde más efecto Mandela hay, y es por ejemplo cuando le dice este señor que, él dice, yo soy tu padre, pero toda la gente recuerda, Luke, yo soy tu padre. Como si él hubiera hecho, pero es porque nosotros en nuestra mente, ya sabemos que Luke es el hijo de él. Y entonces cuando lo hablamos, no es yo soy tu padre, no, Luke, yo soy tu padre. Y esto es un recuerdo colectivo. Hay imágenes, hay muchas cosas en los medios que son efecto Mandela. Ustedes colocan imágenes de efecto Mandela y le salen chorros, chorros, chorros, chorros. Yo creo que toda la gente recuerda a Pikachu, por ejemplo, que Pikachu tiene la cola amarilla completamente y todo el mundo la recuerda con la cola negra, la punta de la cola negra de Pikachu. Son efectos visuales que sale una vez, queda implantado en el cerebro, pero de ahí en adelante ya no vuelve a salir así. Entonces ahí ya te están mandando a ti esa imagen colectiva. Cuando nosotros necesitamos llenar, esto ocurre con tragedias, por ejemplo, que ese no lo van a encontrar en los libros. Un efecto Mandela es cuando muchas personas comparten un recuerdo traumático. En psicología, por ejemplo, esto se activa con algo llamado huella anémica, que es un estímulo que me hace recordar un hecho traumático. Pero aquí el efecto Mandela, ¿cómo opera? En que todos dentro de un mismo espacio, por el pánico o por la angustia, va a recordar un suceso que alguien lo diga una vez. O sea, explota la bomba y con que solo una persona diga, es que salió un rayo de luz primero, todos automáticamente en su cerebro van a visualizar el rayo y así lo van a narrar. Así la persona haya estado dormida, así la persona no haya visto el rayo, pero ya automáticamente le quedó implantado en el cerebro. Entonces, esto es para rellenar huecos de memoria también, ¿no? El efecto Mandela sirve para rellenar vacíos en nuestra mente.
5: Podríamos creer, porque otro concepto que traíamos en el título de la charla eran las vidas paralelas, ¿sí? El multiverso, como ahora lo escuchamos cada vez más, y la presentación de estar yo aquí ahora conversando contigo y que en paralelo estemos a lo mejor en otra situación. ¿También podría estar relacionado con este efecto Mandela?
4: El efecto Mandela también se dice que es una interacción de mundos paralelos. Esa es una de las teorías, porque el efecto Mandela tiene diferentes teorías: la influencia, la memoria colectiva, la interacción de mundos paralelos. Entonces, ahí se dice que puede ser. Yo difiero de esa, yo personalmente, porque, ojo, yo creo, y allá voy para ese otro tema, de las realidades o los mundos paralelos. Entonces yo difiero, es porque aquí el recuerdo, cuando hablamos del efecto Mandela, es un recuerdo colectivo. Entonces, bueno, nos encontramos todos en ese universo paralelo y estamos viendo esa imagen, estamos teniendo esa visión, estamos teniendo esa visualización o ese sonido o esa frase, para que todos la compartamos. Entonces, que sea una interacción, pero ahí estamos hablando como que yo me la tengo que traer a esta dimensión. Me la tendría yo que estar trayendo a esta dimensión. Lo que me lleva a decir, bueno, ¿qué es una realidad paralela? ¿Qué es eso? ¿Con qué se come? ¿Por qué? Entonces, les voy a explicar un poquito lo que es eso para que entendamos de yo porque yo Aida Luz Valencia difiere un poquito de esa parte, de acuerdo a lo que es el significado de las hipótesis. Porque aquí sí, cuando nosotros entramos a hablar de realidades paralelas, estamos hablando de hipótesis, así la física cuántica lo haya abordado desde la teoría de cuerdas. Entonces, desglosemos. Realidades paralelas nos habla de que existen otros universos. Aquí son varias, existen varios universos. La teoría de nosotros no estamos solos, existen otros universos, pero aquí en esta teoría habría una falla, porque ahí tendría o vendría a tumbar la teoría de Copérnico. ¿Qué Copérnico qué decía? Que la Tierra era el centro. Luego dijeron, no, la Tierra no es el centro del universo. Luego dijeron, no, el Sol es la estrella central. No, tampoco, porque hay más estrellas centrales. Entonces, existen muchas más, pero ahí se pelean esas dos. Entonces, es la teoría de que existen más universos. Yo personalmente creo que sí. ¿Por qué? Porque es que no podemos creer que estamos solos, pues, en todo el universo. Entonces, y me encanta esa teoría del multiverso. Yo se las digo porque cuando yo vi y los mando a ver la película de Doctor Strange, ahí es donde hablan clarísimamente del multiverso. Y de hecho, te dejan ver el multiverso. Yo no sé si ustedes vieron la película de Strange, cuando él va a diferentes, entra al mundo del multiverso, entonces empieza a entrar a diferentes universos. ¿Y qué dice esta teoría? Que existen diferentes universos, pero que cada uno tiene como su propio ritmo, su propio... El Doctor Strange, que estaba en un universo, era malo, con unas actitudes todas terribles, en el otro era ponquero, en el otro era todo espiritual, en el otro era una persona obesa, en el otro era una persona muy mística. Entonces, que cada universo trae sus propias realidades, siendo la misma persona. Es la teoría del multiverso. Soy yo, fragmentada en muchos, con muchas vidas diferentes, pero siendo yo misma. Que entre ellos no se entrecruzan, ¿no? Porque eso ahí entonces sería la teoría del multiverso, es no nos cruzamos, que es muy similar a la de las diferentes dimensiones, que aquí toca traerla también a colación. ¿Por qué? Porque la teoría de las dimensiones dice que existen, esta es la hipótesis, que existen diferentes dimensiones paralelas que no se entrelazan entre ellas, que no se tocan entre ellas. Por eso aquí si hablamos, pues obviamente su nombre lo dice, paralelo. No se tocan. Las vidas paralelas que le llamo, yo soy de películas, y es que me encanta, porque cuando yo veo películas, yo me emociono porque digo, ay, esto es esto, esto es esto. Las películas de Loki, no sé si ustedes las vieron, las películas de Loki, hay una película de las últimas donde él está ayudando, viene de una dimensión paralela y él está ayudando para que las dimensiones no se entrelacen, porque ellos mismos lo dicen, si las dimensiones se entrelazan, es el caos y, o sea, es el caos y se acaba todo. Y se pone todo ahí, si volvemos otra vez al punto negro del universo, no somos nada. Entonces, las dimensiones paralelas no se deben entrelazar y las personas dentro de esos mundos o dimensiones paralelas tampoco se deben enfrentar. Las dimensiones paralelas pueden pasar en dimensiones altas, de alta vibración. Nunca hablamos, aunque las hay, en dimensiones bajas, pero existen dimensiones paralelas. Pero todas las hablamos en una vibración alta. Y todo esto nos lleva... ¿Me puedes interrumpir?
5: Continúa, porque tengo luego una pregunta para ti que no quiero que se me escape.
4: Ok, entonces, otra de las hipótesis que está es la de la física cuántica, que dice que las dimensiones interactúan, pero no se entrelazan en ellas. Entonces, no hay entrelazamiento, no se hacen esto, pero que sí existen. Y la física cuántica se apoya en la hipótesis de la teoría de cuerdas, que la teoría de cuerdas, yo creo que mucha gente la ha escuchado, y cuando hablan de la teoría de cuerdas, dice, bueno, ¿esto qué es? La teoría de cuerdas habla de una frecuencia vibratoria que nosotros no alcanzamos a ver, porque son unos filamentos muy finitiquiticos, muy chiquiticos, muy microscópicos al ojo humano y nosotros no la alcanzamos a ver. ¿Que estos son qué? Y todos los tenemos, porque son qué? Los quarks, los electrones y los protones, pero que no son visibles al ojo humano. Entonces son unos filamentos o unas cuerditas muy diminutas que nosotros no las alcanzamos a ver. Entonces la teoría de cuerdas sí habla que sí hay dimensiones o hay universos que están allí, pero que no son visibles al ojo humano, porque el ojo humano lo que alcanza a percibir es la energía o la vibración más alta. ¿Para qué? Para que forme partículas grandes. Entonces, cuando son partículas grandes, sí las vemos, es que nosotros estamos en la 3D, somos materia. Por eso, para nosotros creer que existen estas dimensiones, esas otras dimensiones, pues es difícil. Yo lo creo porque si yo hablo, yo Aida Luz Valencia Castaño, hablo de la muerte como una evolución y un cambio de conciencia a otra dimensión. Y a nosotros nos hablan que el cuerpo físico se nos queda aquí en este plano, o sea, en la 3D, que no es la teoría de cuerdas, y que nosotros necesitamos no este cuerpo físico, sino ya lo que es la energía para poder evolucionar, energía o alma, que es la que trasciende a la otra dimensión. Y en esa otra dimensión, todos los que han tenido experiencias cercanas a la muerte han manifestado ver o verse. Pero cuando vemos a esas otras personas o estas energías ya sutiles, que yo digo que es donde opera la teoría de cuerdas, y que nosotros ya estando en ese otro plano dimensional podemos visualizar porque ya tenemos, ya no tenemos esta materia que nos está estorbando, pues podemos vernos proyectados como si fuéramos fragmentados.
5: Otra cosa en lo que pienso escuchándote, entendiendo un poco, volviendo atrás, que decías que las vidas paralelas, por ejemplo, no se cruzan, no influye una sobre la otra. También hemos empezado a escuchar los conceptos de líneas de cambio a líneas de tiempo. Entonces, yo te pregunto, Aida Valencia, ¿tú consideras que estamos cambiando de línea de tiempo constantemente sin darnos cuenta que te ocurre de alguna manera en cierta frecuencia?
4: Yo creo que sí. Yo creo que sí, y creo que nosotros podemos accesar a esas líneas de tiempo cuando meditamos. Cuando nosotros hacemos meditación, es muy posible que nosotros podamos accesar a esas líneas de tiempo. Aquí yo se los digo desde el punto de, cuando yo hago meditación, por ejemplo, que yo puedo visualizar, o no nos vayamos tan lejos, cuando a mí me preguntan o me hacen entrevistas que para hacer premoniciones, o ay, ¿a qué va a pasar este próximo año? Ahí yo, ¿qué estoy haciendo? Estoy entrando en una línea de tiempo, que es otra. Porque cuando yo narro, hoy precisamente, casualmente, un paciente me envió un video de las, ¿cómo fue que colocó? Las visiones o las predicciones o visiones de Aida del año pasado. Entonces me mandó lo que yo había hecho y mandó todo lo que está pasando ahora, que yo a principio de año dije que veía mucha, mucha, mucha agua y en determinados lugares del planeta, de inundaciones, de tsunamis, de todo esto. Yo decía, otra predicción cumplida o algo así. Entonces, yo digo que cuando yo hago esto, es entrar en esa otra línea de tiempo. Entonces, nosotros sí podemos. ¿Y cómo lo podemos hacer? A través de la meditación, que es cuando logramos desprendernos del cuerpo materia y entrar a ese cuerpo sutil. Entonces, nosotros sí nos podemos mover en esas líneas de tiempo. Ahora, para mí, Aida Valencia, si tú me preguntas desde estos múltiples universos, yo los creo, ¿por qué? Porque es que cuando a mí hablan de, a mí me dicen o me hablan de la retrocognición, me están hablando del pasado. Entonces, cuando yo llego a un espacio, que esto es loquísimo, esta parte yo es loquísima y ha quedado grabada, o sea, en los programas en los que he estado, en documentales, que yo llego a un lugar y, por ejemplo, llego a esta casa como está ahora, pero yo la empiezo a ver como era hace 40 años y empiezo a describirla hasta lo que había aquí, el mueble que había acá, la pared, el techo, el color, los todo, todo. Y ahorita está totalmente diferente. Entonces se van los periodistas o el equipo investigativo a buscar en la historia recóndita del pueblo, del lugar, de libros, y encuentran fotografías exactamente como estoy describiendo el lugar. Entonces, esa retrocognición, que mucha gente dice eso es un don, para mí es entrar en otra línea de tiempo.
5: Aida, esto puede estar un poco relacionado cuando a veces sentimos, por lo menos me ha pasado, y si alguien más ha tenido esta sensación, déjenoslo en los comentarios, que entramos a un lugar o de pronto nos ocurre algo y creemos ya haberlo vivido, estando 100% seguros de que esto no ha sido así.
4: Exactamente, y esto pasa. Mucha gente dice que es que estás recordando vidas pasadas, pero ¿qué recordar una vida pasada si no entrara en otra línea de tiempo tuyo? O de pronto no necesariamente es una vida pasada, sino que estás en una en que recordaste o alcanzaste, yo, como dicen las abuelitas, a atisbar, como que alcanzas a asomar la cabecita allá a ese otro mundo, a esa dimensión paralela, y alcanzas a ver esos lugares. Esto ocurre mucho, por ejemplo, cuando nosotros vamos a lugares que tú visitas, supongamos te vas a Grecia y vas por primera vez, vas en tu carro, vas con tu familia y de pronto dices, vamos para tal lado, no, pero ven, volteemos allí que eso queda ya a la vuelta. ¿Cómo así? Apenas vamos todos de primera vez por esta carretera, ¿cómo así que allá a la vuelta? Entonces, son estos recuerdos que mucha gente no alcanza o relaciona también con vidas pasadas. Para mí tiene mucho que ver el tema de las dimensiones, de los mundos paralelos, de cómo nosotros podemos... A veces yo hago canalizaciones, entonces yo le digo a la persona, pero es que yo la estoy viendo así, así, así, y me dice, pero es que, o sea, sí es ella, pero es una versión como muy, muy de 15 años y tiene 90. Entonces digo, de pronto me están dejando accesar a esa, línea de tiempo paralela, a esa línea de tiempo. Por eso yo creo que sí existen los multiversos, las dimensiones paralelas desde la física cuántica, desde todo. ¿Por qué? Uno, apoyándome en la teoría de cuerdas, porque nosotros somos energía, nosotros somos átomos, eso somos nosotros. Yo, cuando hablo de un astral, cuando yo hablo del proceso de muerte, de todo lo que ocurre y cuando salimos, para mí es entrar en esa otra dimensión y es poder navegar por ella y es poder recorrer diferentes caminos. Entonces, yo puedo traer muchas hipótesis, pero que para mí, siendo hipótesis, tienen mucha más relevancia, por ejemplo, que el efecto Mandela por programación. Porque una cosa del efecto Mandela, trayéndolo aquí a este tema, por ejemplo, es estos niños de la época de Hitler, ¿no? Cuando los sentaban y los con sus ojos abiertos, que esto encontraron estos archivos, donde les programaban y les programaban con imágenes, esto es programar los recuerdos a nivel colectivo. Esto es un efecto Mandela. Entonces, es diferente.

0: que ver con estos planos sutiles, con estos planos que la mente para accesar a ellos, pues tiene que haber evolucionado, tiene que estudiar, tenemos que ser aplicaditos. Los viajes astrales, es que me acaba de llegar, yo soy como, venga, que me llegue la información. Yo me voy, no te he dejado hablar, pero es que este tema a mí me apasiona mucho, porque de verdad es decirle a la gente, en serio, cuando yo siendo clínica y me pasaban cosas que no podía explicar, yo siempre quise estudiar para intentar explicar un poquito desde lo científico lo que no tenía explicación. Lo que no tenía, o sea, yo decía como intentar explicar algo científico a lo intangible. Y empiezo a estudiar toda la física cuántica, cuánta cosa, yo me puse a estudiarla para intentar entender. Pero fíjense que dentro de todo ese intangible tenía más explicación para mí, más coherencia para mí que lo físico. Entonces, siendo así, todo lo que ocurre, por ejemplo, en un viaje astral, cuando nosotros hacemos viajes astrales, hacemos viajes a otras dimensiones y podemos ir a estos otros universos o estas dimensiones paralelas, que es muy fácil hacerlo y por eso hay gente que dice, yo me vi, pero era otro tiempo con otra ropa, era muy raro, estaba con otra ropa. ¿Quién dice que cuando nosotros no hacemos una regresión, no estamos accesando de pronto a un mundo paralelo? Cuando describimos con tanto lujo de detalle la ropa, los años, los idiomas, los alimentos, absolutamente todo, porque es que son los detalles más mínimos que podemos describirlos si estamos visualizando no con los ojos materiales, sino viajando a través del tiempo y el espacio.
1: Hay algunas preguntitas por acá y quiero traer una que me parece muy curiosa. Casi o Casey nos dice, aparte de los maestros y almas que están en otra dimensión, ¿los seres elementales en qué dimensión se encontrarán? ¿Aquí en la Tierra o es a través de portales que ellos vienen de mundos más lejanos?
0: Ellos vienen de mundos más lejanos, de otras dimensiones, ellos no son de aquí. Por eso, cuando una persona tiene la habilidad de ver a los elementales, las hadas, los elfos, a todos ellos, hasta los duendes, que logran verlos, es porque logran de cierta manera y tienes esta habilidad de poder visualizar. Yo me imagino como si tuviéramos aquí en los ojos unos lentes súper especiales. Unos lentes especiales que nos hacen como si fuera ese microscopio y nos hacen ver y nos hacen visualizar esa otra dimensión, es jugar con esos dos mundos.
1: Muchas gracias, Aida, por tu respuesta. Vamos a ir con Manuel, que nos saluda desde Perú y dice, ¿puede este efecto afectar las relaciones? ¿Cómo nos relacionamos? Si alguien cambia, nos pone un ejemplo, si alguien cambia, por ejemplo, de un día para otro.
0: Bueno, sí afecta mucho. Y esto pasa, por ejemplo, a mí me pasó, les voy a contar una experiencia rápidamente, me pasó algo que fue un salto cuántico, un salto en el tiempo. Acá cerca de Bogotá hay un pueblo que se llama Facatativá. Esto queda, pongamos, digamos, si no hay trancones, si no hay nada de eso. Entrando por un lugar queda como a unos 30 minutos, 40 minutos de Bogotá. Yo estaba con una alumna mía, veníamos por la carretera, 7 de la noche, las dos veníamos en mi carro, yo venía manejando, veníamos muy cansadas porque habíamos hecho un feng shui, habíamos hecho unas cosas allá en el pueblo, veníamos muy cansadas, las dos veníamos hablando de eso, qué cansancio y ay no, qué rico estar ya en casa, pero fue como que al tiempo dijimos, miramos el reloj las dos, veníamos, ni siquiera habíamos pasado el peaje, no lo habíamos pasado. Y veníamos, de pronto un carro nos empieza a seguir y yo hacía maniobras y el carro me seguía, hacía maniobras y el carro me seguía. Me da susto y fue como si yo en ese momento dijera, pero mentalmente, como quiero transportarme ya a Bogotá, quiero estar en zona segura, pero yo lo decreté adentro de

0: mí. Las dos miramos el reloj, eran las 7, estaba lloviznando. Yo hago esto, fue como que yo parpadeo, yo no había pasado el peaje, yo parpadeo y estoy en el puente de Guadua, que eso es ya en Bogotá. O sea, 30 minutos de tiempo. Las dos nos miramos, o sea, fue como que miramos el puente las dos, levantamos la mirada del reloj, miramos el puente de Guadua, las dos nos miramos y las dos fue impactante porque las dos al mismo tiempo dijimos, ¿qué pasó? O sea, ¿qué pasó? Y las dos no lo podíamos creer. Decíamos, no, pero si estábamos en tal lado, estábamos en tal lado. O sea, y mirábamos los carros y eran carros totalmente distintos, los carros que venían al pie. O sea, fue rarísimo. Las dos no salimos del impacto, llegamos a mi casa, ella se bajó porque las dos decíamos, ¿qué pasó? ¿Qué pasó? Y las dos estábamos como intentando reconectar tiempos, como, a ver, otra vez. Íbamos en tal lado, vimos tal cosa a la derecha, vemos ese carro que nos sigue, miramos el reloj y ya estamos en el puente de Guadua. O sea, es imposible, imposible. Eso pasa así. Yo tenía que volver a ese lugar como a los 15 días y le dije a ella, ¿me acompañas? Yo quiero hacer el ejercicio otra vez porque esto para mí fue, o sea, de verdad todavía no lo entiendo y fue muy raro porque fue como si nos hubiéramos sentido. No sé cómo explicarte corporalmente. Fue una sensación muy rara y fue muy como que tú abres los ojos y te ponen ahí. Yo digo que eso le pasa a uno cuando se muere, como que cierra los ojos aquí y los abre y está en otro plano dimensional. Como una sensación rarísima. Cuando volvemos, yo le dije, hagamos el ejercicio a conciencia, de decir y repitamos todo lo mismo a ver qué puede pasar. Y ella decía, no, pero eso es imposible, o sea. Es que no entendemos ni qué pasó. Pues hicimos el ejercicio, casualmente estaba lloviendo acá en Bogotá, llueve bastante y sí es invierno y estamos en una época de lluvias. Y casualmente hicimos lo mismo y yo dije, pero me tienes que ayudar porque yo esa vez lo intencioné impresionante por el susto, porque de verdad el carro nos estaba, se notaba que nos iban a robar o algo. Y cuando hicimos el ejercicio y fue exactamente igual, o sea. Yo le dije a ella, ya vamos a llegar al espacio, al lugar donde fue. Yo dije que eso era como un agujero de gusano, ese pedacito, porque yo le dije, ya vamos a llegar a ese espacio, ya vamos a llegar a la entrada del agujero de gusano, hagamos exactamente lo mismo. Hicimos lo mismo y fue el mismo ejercicio. Fueron dos veces, nunca más nos volvió a pasar. Lo ensayamos muchas más veces, nunca más nos volvió a pasar, pero fue una sensación muy rara. Esto sí afecta. Esto sí puede afectar porque si tú te llegas a ver a tu otro yo de otro plano dimensional o de una dimensión paralela, esto sí puede generar un choque emocional, puede generar un impacto, puede generar locura, puede generar amnesia. Y estas amnesias que son como amnesias telequinéticas o amnesias de teletransportación. O amnesia, esto tiene nombres específicos y es que sí te puede generar amnesia en uno de los mundos. O sea, literal, te puedes joder tu cabecita en uno de los mundos. Entonces, es muy, muy complejo, muy complejo.
1: Aida, me encanta siempre conversar contigo porque de alguna manera nos aproximas lo que para nosotros es intangible, como decías hace un ratito, nos lo traes y nos lo haces además comprender de una manera súper clara. Quiero agradecerte este ratito contigo, quiero agradecer también a todas las personas que nos acompañaron acá a través del chat con sus experiencias, comentarios, recordarles que este directo va a quedar en diferido acá en el feed de Mindalia, pero también en el de Aida Valencia y que en unos días lo van a encontrar en el canal de YouTube, que van a poder verlo, repasarlo, escucharlo nuevamente con un poquito más de calma y todas las preguntas, lo que tengan por allí, nos las pueden dejar en los comentarios. Aida, quiero dejarte el espacio para que seas tú quien cierre para todos esta charla.
0: Bueno, no, yo encantada, a mí me da pena porque empiezo a hablar y no me calla nadie, pero es que de verdad yo les digo y creo que hoy que caigo en cuenta que hablo esto con tanta vehemencia, es que ustedes se apasionen en lo que ustedes crean, que ustedes de verdad sientan esas cosas en las que ustedes creen, porque eso no se los va a quitar nadie, o sea, por eso yo siempre digo, mi locura es que yo me creo todo este rollo, yo me creo todo este cuento, yo me creo mi locura. y la he estudiado, he intentado explicarla. Entonces no se queden ahí, no permitan que lo limiten y dejen que su cerebro viaje, porque de verdad que el límite son los multiversos. Un besote.
1: Un beso grande, Aida. Hasta la próxima.

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3: Comunidad de Mindalia Televisión, bienvenidos a otro espacio en el canal. Mi nombre es Fairuz y hoy tengo el placer enorme de compartir este ratito a través de la pantalla con Paloma Crisóstomo y vamos a estar conversando sobre cómo impacta nuestra infancia como adultos. Voy a darle la bienvenida a Paloma para que se sume a este espacio. Paloma, qué gusto enorme estar hoy contigo. Bienvenida, gracias por acompañarnos.
4: Muchísimas gracias a vosotros también, el hecho de estar aquí y compartir toda esta vivencia, lo que es la vida, comprenderla, hacer que sea mucho más fácil. Bueno, pues es un lujo y os agradecemos que compartáis con nosotros esta experiencia.
3: Igualmente, Paloma, agradecemos muchísimo a ti también por traernos un poquito también de claridad. Y el día de hoy vamos a estar conversando sobre lo importante que es la infancia, ¿sí? Quiero que empecemos un poquitito por qué la infancia tiene un peso, digamos, tan determinante en la forma como nos desarrollamos y desenvolvemos como adultos.
4: Vamos a ver, tenemos que comprender lo primero de todo que es la vida. Tenemos que aprender por qué venimos, qué es. Yo a veces me lo planteo como si tú vas a un parque de atracciones, quieres emociones, quieres sentir, quieres vivencias. Entonces la vida es como que venimos a hacer un aprendizaje, una experimentación. Para realizar esa experimentación, la vida nos pone sobre los 3 años una serie de dificultades y ahí es donde se producen nuestras heridas. Creemos que esas dificultades están equivocadas, no es adecuado y no tenemos bien puesta la visión, la mirada. Esas dificultades que vivimos son para nuestro desarrollo, son para nuestro crecimiento, son para, podríamos decir, encontrar la realidad que somos. ¿Pero qué hacemos con las heridas? Las tapamos. No queremos saber de ellas. Es como que queremos huir. ¿Y qué hace la vida? Traértelas una y otra vez. No entiendes por qué tú te comportas, tapas, actúas de maneras para que eso no se produzca en ti. Sin embargo, no miras la vida, la taponamos, no queremos verla. Y la vida te dice que no, que tienes que afrontar la situación, que tienes que vivirla, que tienes que sentirla. Cada situación es perfecta para cada uno de nosotros. ¿Por qué cada uno tiene experiencias distintas? Cada uno vamos a experimentar o a desarrollar campos diferentes. Quien viene a desarrollar el amor, nuestra realidad es trina. Esto en otros vídeos con vosotros lo hemos hablado. Somos sabiduría, somos amor y somos energía en todo nuestro abdomen. Esa trinidad, esos potenciales, venimos a trabajarlos, a desarrollarlos. Pero para ello, siempre que tú desarrollas algo, necesitas hacerlo con esfuerzo. Y la vida te pone una serie de situaciones para que te esfuerces en su desarrollo. Si vienes a trabajar el amor, fijo que tu infancia ha sido no amorosa, ha sido de soledad. Esa soledad, tú crees que la vida se ha equivocado. No, esa soledad nos ayuda a comprender que hay que empezar a amar, hay que sanar la herida de abandono, hay que sanar la herida de soledad. Amando a tu niño, amándote a ti profundamente. Si en lugar de taponar esa herida, no querer verla y buscar fuera que te quieran, buscar fuera soluciones, si en lugar de realizar esa disfunción te pones a mirar a tu niño interior, aquella que sufrió la herida, que vino con una herida, En nuestra religión se habla del pecado original, en otras se habla de karma. En todas se habla de que llevamos como una carga especial, pero no es carga, es una situación de vida para nuestro desarrollo. Si en lugar de ocultar esa herida y empezar a crear el subconsciente en nuestra mente, nos ponemos a mirar cómo es esa herida, cómo es su dolor que puede romper las corazas que has ido construyendo en tu pecho. Si empiezas a ir a esa niña a amarla de verdad, descubrirás que todo empieza a cambiar, que la vida ya no te traiciona, que la vida ya no va en contra tuya, sino que tú vas a favor de la vida y la vida se pone a tu favor. Es ahí cuando empiezas a comprender la vida, a verla, a sentirla, te da regalos, te hace sentir grande, pero sabes que aquello que la vida te ponga, tienes que afrontar, vivir, sentir. En el amor generalmente duele, duele el pecho, sientes como que algo se rasga, se rompe, pero más allá de eso que se ha roto, empieza a brotar el amor real. Nuestro niño interior, ese que sufrió nuestra herida, nos espera, nos grita, por favor, ven, haz el trabajo que tienes que hacer, ven a amarme, ven a quererme. Y si vamos a sentir ese amor, si empezamos a amar a ese niño interior, a escucharlo, a sentirlo, no a taparlo, no a exigirle, sino realmente a encontrarte con él. Yo en mi experiencia, porque todo lo que hablo es de mi experiencia, descubrí que el amor auténtico comienza cuando empiezas a amar a tu niño, niña herido. Que ahí empieza un amor puro, que entonces ya puede manifestarse hacia el exterior. Tenemos también que desarrollar, hay otras personas que su herida es de inseguridad, menosprecio, se han sentido completamente débiles en un momento determinado de su vida. Esta gente viene a trabajar la energía, vienen a trabajar las... Todos tenemos que trabajar las tres, pero la gran herida tiene que ver con una de esas, de esos potenciales. Eso es la clave. Si nuestra herida es de inseguridad, menosprecio, hay que trabajar esa energía, hay que sentirla, pero no como hacemos. O sea, en el amor lo que hacemos es tapar nuestro pecho. Y en la energía lo que hacemos es ponernos de guerreros, acorazarnos, crearnos toda una coraza. Y vamos luchando por la vida como defendiéndote. Eso no significa desarrollar tu energía. Eso no significa ser fuerte. Fíjate, el ser fuerte significa aceptarte débil. Una persona auténticamente fuerte no le asusta ser débil. Entonces hay que hacer ahí otra labor con tu niño interior, ese niño herido, ese niño que se sintió maltratado muchas veces o que se sintió, hay que ayudarle a mirar su fuerza, a sentir su energía, a quitar sus corazas, aunque se vuelva a sentir débil, porque si se ve débil, se siente, se ama, se respeta, empieza la auténtica fuerza, una seguridad absoluta, un no miedo a la vida. Cada niño tiene heridas determinadas. Nos queda la tercera herida. No, yo siempre trabajo con la Trinidad. En las religiones tenemos la Trinidad, en cualquier religión. Vivimos en el mundo tridimensional. Tenemos los tres colores primarios de los cuales brota todos los demás. Entonces la que nos falta es la de la sabiduría. Hemos hablado del amor, la energía siempre, abdomen, coxis, su centro, el amor atrás en la columna y la sabiduría, donde hacían la tonsura a los curas, donde hacían ese redondel que los curas llevaban, donde se ponen el bonete. No sé si se llama bonete, permitirme, pero lo que se ponen en las religiones es esta zona de la coronilla. La sabiduría, normalmente la herida es de identidad, es niños, todos tienen una infancia determinada. Cada uno coge un personaje, una forma, tiene una herida mayor. Y la de la sabiduría es niños que no han sido mirados, que son muchos hermanos, los padres trabajan mucho, niños que han sido criados en una no mirada. Entonces ellos no saben quiénes son. No me ven, no existo, existo, no existo, quién soy, qué sensación tengo. Aquí es otro trabajo importante. Es el tema de la valoración. Estos niños generalmente lo que suelen hacer es empezar a estudiar mucho, a informarse mucho, a llenar mucho su mente para tener una identidad, para decir, pues yo soy, yo sé, ahora tengo. Y eso embota. Igual que hay que romper las corazas en el pecho para llegar al amor. Hay que quitarte toda la estructura de la coraza grande que se pone el rebelde para poder sentir la debilidad y encontrar la fuerza auténtica que somos. En la sabiduría hay que empezar a aprender a dejar tu mente en blanco, a escuchar tu interior. Solo sé que no sé nada. Empezar a descubrir quién eres realmente. Empezar a ver a tu niño, ese niño asustado, ese niño que tiene mucho miedo, ese niño que se aísla porque le da miedo el exterior. Ir a cuidarle, ir a decir que los dos juntos os vais a abrir, que no solamente le vas a amar, sino que vas a hacer un trabajo de valoración, valorarle por lo que es, que te sientes orgulloso. Cuando trabajamos entonces con ese niño interior y vamos sanando sus heridas, la del amor, la de la energía, la de la sabiduría, empiezas a sentir como que las piezas del puzzle que eres empiezan a colocarse. Es como que empiezas a sentirte completo, te faltaba algo. Tu niño herido creaba un gran vacío en ti y tú habías tapiado esos vacíos. Ahora comienza que esa parte tuya empieza a crecer, empieza a desarrollarse. Tienes lo que necesitas, empiezas a sentirte completo. Hasta entonces vas buscando y buscas fuera. Personas, situaciones, demandas, te separas, buscas, no sabes. Quien te muestra tu herida, quien te hace sentir tu dolor para mostrarte tu herida, no quieres saber de ellos porque piensas que te están haciendo daño. Vivimos la vida equivocadamente. Yo siempre explico, a mí mi gran maestro, mi primer gran maestro, fue mi hijo que murió a los 2 años de cáncer. Fue quien me dijo, mamá, la vida es otra cosa, busca. Porque fíjate, hasta ahora no ha funcionado. Has querido ser buena, has querido hacer las cosas bien y no funciona. Eso no sucede a casi todo el mundo. Quieres hacerlo todo bien para que la vida te traiga cosas buenas y sin embargo no te las trae. Significa que algo no estás haciendo bien. Y era lo que yo no entendía. ¿Qué no hago bien? Pues no hago bien las cosas. Miro hacia el exterior, busco en el exterior, en lugar de buscar en mi interior y mirar a ese niño herido que todos, todos, absolutamente todos, venimos a este mundo a sufrir una herida. Ese pecado original o esa expulsión del paraíso. Y con esa herida podemos construir, desarrollar, pero no, cogemos, la tapamos, la metemos en un lugar llamado subconsciente y empieza a atrofiarse, empieza a ser tóxica, empieza a doler y tú sigues tapando y buscando fuera. La vida es maravillosa, pero hay que mirarla con mirada limpia y comprensiva, sobre todo basándonos en eso que todos, absolutamente todos, hemos sufrido. esa angustia fundamental que sobre los 3 años todos hemos vivido, esa expulsión del paraíso, esa desconexión profunda con nuestra realidad, y a partir de ahí buscamos fuera y vivimos como zombies, sin saber, sin tener la comprensión de lo que es la vida.
5: Paloma, perdóname que te interrumpa, pero creo que también un poco la razón o el motivo por el cual no somos a lo mejor muy capaces de ver, de percibir lo que ocurre, es que estamos en un automatismo tal que a la última persona que estamos dispuestos a escuchar es a nosotros mismos. Entonces también la invitación un poco es al cuestionamiento, ¿no? Siento un poco que es así, bueno, lo cuento también desde mi experiencia, pero ¿tú cómo lo ves?
4: Hay una rutina. Generalmente, cuando se produce la desconexión con la realidad que somos, ahí le damos toda la fuerza a nuestra mente y la decimos, manda tú. Hay una angustia muy grande en mí, hay un vacío muy grande que no sé llenar, es el niño, no sabe. Y entonces le das la orden al cerebro para que busque él. El cerebro es un órgano, va a funcionar hacia afuera, va a buscar hacia afuera. Entonces tenemos ya la rutina de búsqueda hacia afuera. No sabemos buscar hacia adentro. Solamente cuando aparecen las emociones o aparece el dolor, lo miras, pero quieres volver a taparlo. No entiendes que ahí dentro hay un niño herido, que hay que escucharlo, sentirlo. No, buscas. Cuando hay dolor, buscas fuera. Cuando hay inseguridad, buscas fuera. Siempre porque le dimos la orden en su momento al cerebro de ser él el que mande. Y lo hace perfecto, lo hace maravillosamente, está continuamente moviéndose. Hay que ver, comprender lo que estamos hablando y decir al cerebro que tiene que cambiar. Hay muchos programas en nuestra mente, en nuestro ordenador cerebral, sobre nosotros mismos, completamente equivocados. Pero sin embargo seguimos en el juego de hacia afuera. ¿Cuál es la manera? Darte cuenta realmente de que hay algo más. Darte cuenta de que no somos en este cuerpo ni las emociones, que somos un latido profundo de vida, del cual estamos en una experiencia, en una experimentación. Y cuando empiezas a escucharte más y más a ti, cuando empiezas a sentirte, no solo esas emociones, y a sentir esa realidad que eres, es cuando empieza a haber un cambio, empieza a producirse como que la mirada cambia, la vibración cambia. La vida se abre, la comprensión se abre como una pantalla panorámica. Empiezas a comprender, que a la vez es sentir, la comprensión y el aprendizaje se va haciendo también con emoción. Yo digo que hay un gran maestro interior cerca del corazón. En esa zona hay que saber escucharla, hay que saber sentirla. Y bueno, no sé exactamente si la contestación que te he dado a esa pregunta de ese hábito que tenemos de buscar hacia afuera o ese hábito de quedarnos, pero tenemos que comprender, tiene que haber luz de que algo no funciona y que hay que buscar no hacia afuera, sino hacia adentro.
5: Paloma, ¿podríamos decir que de alguna manera podemos tener una buena infancia pero una vida adulta un poco compleja?
4: Mira, hay mucha gente que comenta que su infancia ha sido maravillosa. Permitidme, todos sobre los 3 años hemos tenido la angustia de fundamental, la angustia de separación, el vacío. ¿Cómo? Muchos dicen, no, si mi infancia ha sido muy querido. A veces esa sensación de ser querido, muchas veces los padres se apoyan al querer al hijo, es como que se apoyan en él, quieren de alguna manera como chupar, quieren, y eso no es sentirte querido. Sé que es un poco duro, pero a veces hemos sido utilizados. Porque todos necesitamos, todos estamos mirando hacia afuera y necesitamos llenar ese vacío que hay en nuestro pecho, esa angustia de abandono que generalmente el ser humano tiene en su pecho, esa angustia de amor. Y lo hacemos buscando fuera. Esas personas que se han sentido muy amadas y luego, como tú dices, su vida tiene dificultades, es que no han sabido mirar esa sensación de ser amado. Mira, el segundo personaje, que es el que tiene que trabajar sobre todo la energía, suelen ser niños muy, muy amados. Niños como que están en un pedestal. Niños que... Pero hay un momento, estos niños generalmente tienen un momento en que el exterior les va a fallar. A todos el exterior nos va a fallar en un momento determinado. Y luego vuelve a suceder que vuelven a poner estos niños, se atrincheran, se colocan, piensan que el exterior se ha equivocado, se hacen fuertes, pero la idea que tienen es que son muy importantes, han sido muy amados. Los del personaje de rebelde, porque aquí podemos hablar de personajes que también son tres para comprender las dinámicas de cada uno. Este personaje se cree muy amado y luego, al final, todos descubren que en un momento determinado algo falló, que en un momento determinado hubo esa angustia fundamental. Y eso es necesario verlo, porque mientras yo lo tape, esa angustia fundamental, ese vacío, va a seguir latiendo en mi vida. Y lo que es curioso es que va a aparecer con situaciones que la vida me ponga. La vida me va a poner todas esas situaciones de lo que yo tengo que ver de mi interior y no quiero ver. La vida se encarga de traerlas. Si tú, cuando la vida te pone una situación de dolor, en lugar de echar la culpa al exterior, en lugar de enfadarte, te pones a mirar por qué me ha venido esta situación, qué dolor ha despertado en mí. Porque cuando despierta el dolor no me lo dan como una pastilla. Un dolor que tengo dentro se abre y duele. Y es ahí donde tengo que ponerme a trabajar. ¿Qué es lo que me ha dolido? Aquí hay trabajos muy concretos para mirarlo. Uno de ellos es qué situación ha sucedido, cómo me he sentido, qué tipo de dolor es el que he vivido. ¿Me he sentido no querido? Hay que llegar siempre a una profundidad. ¿Me he sentido no valorado o me he sentido muy inseguro o maltratado? Cuando vas viendo ese dolor que una persona actualmente te despierta en ti, tienes que ir luego a tu niño, a tu niña interior, y decir, si este dolor es nuestro, este dolor se acaba de despertar en mí y sé que es tuyo, tú lo has vivido. Vamos a buscar, a bucear, a sanarlo. Y cuando empiezas a sanar, a amar a esa niña, darle lo que necesita, resulta que ya el dolor ya no aparece. Cuando la persona vuelve a hacer alguna situación parecida u otra, ya en ti no se despierta dolor. Pero lo más curioso, ya esas personas no te dicen eso. Ya la vida no tiene que mostrarte tu dolor. Tú lo has sanado. ¿Pero qué hacemos cuando alguien nos hace sentir mal? ¿Vas a buscar dentro? No. Voy a enfadarme fuera, voy a luchar fuera, voy a poner muros fuera con esa persona, la vida de vivir hacia afuera es vivir en este mundo en el que nos encontramos, donde parece que hay una gran carencia de amor, de respeto, y que es necesario despertar, ir a nuestras heridas, porque cuando las heridas sanan, lo único que hay es amor, gozo y respeto y sobre todo aceptación. Aceptación de que la vida te está trayendo lo que necesitas para tu desarrollo, para tu evolución, para tu aprendizaje.
5: Paloma, qué bonito es escucharte. No sabes lo agradecida que estoy por tenerte hoy con nosotros. Estoy viendo ya algunos mensajitos por el chat que vamos a estar respondiendo enseguida. Pero yo antes quiero contarles sobre un evento que hemos estado preparando con muchísimo cariño y vamos a estar teniendo muy pronto. Ya volvemos.
4: Vale. Pues ahora aquí estamos.
5: Ah, ya nos vemos. Ahora sí.
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5: Estamos de vuelta con Paloma Crisóstomo. Paloma, Mario Acosta desde México nos saluda y nos dice: estas heridas no están ahí por azar, perdón, vienen inherentes a nuestra alma y personalidad. Y si no se trabajan ni se trascienden, volverán a aparecer en otros planos.
4: Efectivamente. No están por casualidad. Todos tenemos como una misión. Muchas veces creemos que la misión es hacer algo externo en este mundo, en este plano de conciencia. Y la misión que tenemos es la de encontrarte, mirar hacia adentro, no hacia afuera. La misión no está nunca hacia afuera, sino hacia adentro. Y una vez que te vas encontrando dentro, la vida te pone en el trabajo que tengas que hacer, la acción que tengas que hacer. Cada uno tiene su misión, cada uno trae su herida, cada uno trae lo que llamamos su pecado original para hacer un trabajo o bien de amor, o bien de energía, o bien de sabiduría. Hay que trabajar los tres, tenemos que sentirnos completos. Pero bueno, que sepamos que no es al azar. Nunca la vida es al azar.
5: Gracias, Paloma, por tu respuesta. Mario Acosta nos dice: entonces, ¿las adversidades y personas conflictivas son realmente guías o maestros?
4: Está comprendiendo, Mario, la verdad. Mario, te doy la enhorabuena. No sé, me imagino que tú ya todo esto lo tienes visto, porque la gente no entiende que alguien que esté a tu lado haciéndote la vida un poco imposible sea un maestro, sea quien te está mostrando tu herida. Es bastante complejo y difícil, pero efectivamente es así. Si nos ponemos a trabajar con nosotros mismos, lo vas viendo. Y cuando vas sanando las heridas, al final dices gracias. Gracias porque me has mostrado de otra manera. Yo hubiera vivido solo hacia afuera. Yo hubiera vivido sin hacer la misión que tengo que hacer, sin mirar a mi niño herido. Y el niño herido hay que mirarlo. Al niño herido hay que amarlo. Al niño herido hay que reconocerlo. El niño herido es un lujo, el cual está en nuestro interior y hay que sanar sus heridas. Cuando éstas se sanan, te sientes completa. Pero ¿quién te hace ver las heridas? Esas personas a tu alrededor que te hacen sentir mal, que te despiertan tu herida. La herida está en nosotros, la herida es nuestra, la herida es nuestro proceso, nuestro libro de aprendizaje. Por lo tanto, efectivamente, Mario, enhorabuena.
5: Paloma, desde Perú, Eli nos dice: de niña no sabía poner límites y permití cosas que ahora no sabía y todo me queda muy claro. Me repito, no volver a cometer estos errores, pero cuando hay que hacer, perdón, cuando hay que hacer ser auténticos, perdón, y no esperar nada. ¿Cómo no cometer estos errores cuando hay que ser auténticos y no esperar nada? Entiendo que esa es la pregunta.
4: A ver, dices que de niña no supiste poner límites. Es lógico. Muchos niños no han desarrollado su energía. Mira, hay procesos. A los 3 años, que es cuando se produce la gran desconexión, la gran carencia es la afectividad, el amor. A los 7 años, que es cuando 6, 7, 8 años, hay ahí una edad, es cuando se empieza a trabajar la valoración, cuando se va al colegio, se comienza. Y luego en la adolescencia es cuando empieza la energía. En ninguno de esos planos hemos sabido, en todos tenemos como nuestras dificultades. Siempre hay que empezar por el de 3, siempre hay que empezar por el del amor. Siempre hay que aprender a amar, es el centro, el eje, el brillante, el que ilumina y el que ayuda a trabajar los otros dos, la energía y la valoración. Al no poner límites, tu adolescente no ha sabido estar en su lugar, no ha sabido, pero porque la energía hay que trabajarla y cuesta. Hay una edad en que dejamos de respirar hasta el abdomen. Un niño cuando nace respira completo, todo su tronco, pecho y abdomen es una unidad de respiración. Ahora si tú miras, cuando ya vas siendo, cuando vas teniendo más años, solo respiramos desde el pecho. El abdomen se queda abandonado. Porque ahí hay mucha información que podría daros, pero ahí se han empezado a quedar las primeras heridas primales, lo que es los primeros dolores, el primer enfado, la primera angustia, y se van quedando en la zona de que se dice de las entrañas, dice me duelen las entrañas, y entonces la respiración se va podando, se va quedando solo a nivel pectoral. Muchos niños ahora mismo llevan a los colegios el Ventolin porque también el pecho se les va cerrando. Vamos cerrando la respiración, se va quedando bloqueado nuestro cuerpo por los miedos, por las emociones, por las angustias. ¿Qué es? Entonces, comentabas, no he puesto límite en mi infancia. Vale, pero ahora tienes que ir aprendiendo a poner límite, ayudándote de esa niña que no sabía poner límite. Primero viendo, escuchándola. El trabajo del niño interior es un trabajo diario. Es un trabajo de no más de 10 minutos. Es un trabajo de escuchar a esa zona profunda tuya que grita. Hemos encerrado a nuestro niño interior como en una cárcel. Está encadenado. Cuando descendimos a escuchar a ese niño, lo primero que vemos es que nos tiene miedo. No quiere acercarse. Y te das cuenta que le has exigido, que no has querido saber de él, que no ves su dolor, su miedo. Y ese trabajo es maravilloso ir haciéndolo. Ese niño, escucha a esa niña que no supo poner sus barreras. Escúchala, mira a ver cuáles eran sus miedos, sus inseguridades. Dale tú la fuerza, respira tú hasta el abdomen y enséñale a ella que respira hasta su abdomen. Empezar a sentir una fuerza especial de vida que sois, la energía que sois, y verás cómo las cosas empiezan a cambiar. Te empiezas a sentir mejor.
5: Gracias, Paloma, por responder. José Olivares nos dice, ¿el niño herido sana completamente o siempre quedará herido en lo más profundo de nuestro ser?
4: El niño herido quiere gritar, reír, saltar, vivir como nosotros. Cuando vas haciendo el trabajo con esa fuerza, con esa seguridad, te ayuda ese niño también a ti a vivir de esa misma manera. Y te puedo decir que sale, es poco, o sea, quizá en algún momento notes que todavía queda alguna situación X que alguien te ha parecido y te ha hecho, y de repente notas, dices, lo que ha pasado con esta persona o ha dicho esta persona, todavía siento que me duele. Pero vas rápidamente, ahí sí que vas ya inmediatamente a escuchar a tu niño, bajas a tu subconsciente, cuéntame qué ha pasado. Se sana, yo te digo, se sana. Y esas ganas de vivir que tiene ese niño, esa fuerza de vida que tiene, la vas experimentando. Ahora, no es de hoy para mañana, El trabajo es largo, concienzudo, maravilloso, pero no hay que dejarlo. Y la mente se va a oponer, porque la mente tiene la obligación de mirar hacia afuera. Entonces, de alguna manera, te va a impedir que mires hacia adentro, diciendo, pues, ¿para qué hacer esto? Pues todos los días, pues, 10 minutos, nos lo tragamos con anuncios de la televisión. Pero, sin embargo, la mente a cada uno le va a jugar para que suelte esa conexión profunda con lo real. Y hay que seguir, hay que insistir, hay que verlo, hay que decir a la mente, no, seguimos. Y pasado un tiempo, mínimo un mes más, empiezas a notar ya como beneficio. Empiezas a empezar a sentir que hay algo más. A los 6 meses, yo digo, esto es como los niños cuando son pequeños, a los 6 meses ya se sientan. A los 6 meses empiezas a notar que ya las cosas tienen pozo, tienen asiento. Pero hay que insistir. Es un trabajo personal. Muchas veces queremos una varita mágica, yo la he querido siempre, una varita mágica que de repente haga todo plaf y ya se solucione. Pero esta vida en la que nos encontramos, os decía, es como un juego especial, es el juego del escondite como en un parque de atracciones inmenso. ¿Quién se ha perdido nuestra realidad? ¿Cómo hay que ir a buscarla? Pues con toboganes, con emociones, con situaciones. Si tú vas a un parque de atracciones, quieres todo eso, no quieres estarte parado sin tener ninguna experiencia. Pues la vida se encarga de, para llegar a tu interior, para llegar a tu realidad, ese campo de emociones, de sensaciones, y no hay que abandonar, no hay que abandonar.
5: Gracias, Paloma, por esa respuesta preciosa. Gaby García nos saluda y nos cuenta que está... Uy, lo voy a sacar porque me tapa toda, pero nos dice lo siguiente. Qué lindo verte. A veces siento que me ahogo. Debo ponerme de pie y caminar. Hace 2 meses mi hijo se fue al cielo, un joven especial de 36 años. ¿Cómo puedo sanar?
4: Primero comprender, mira, cuando mi hijo murió, me imagino, Gaby, que a lo mejor tú viviste algo parecido. Di un grito infinito, retumbó todo, pero lo primero que sentí es, él ya no va a sufrir lo que yo estoy sufriendo. Míralo primero por ahí. Él ha hecho su cometido, ha hecho su misión y ya está libre. Ha soltado el cuerpo, ha soltado las emociones, se encuentra en otro campo. Pídele. Yo sí te diría, pídele ayuda de alguna manera, no te quedes enganchado a él, déjale libre, eso sí, deja que siga su proceso. Pero al seguir él su proceso, os ayuda a ti, a tu mujer, a sus hermanos si los tiene, os ayuda a abrir la mente, a comprender, a poder vivir el amor. Entonces es como un maestro, tienes un gran maestro que puede ayudar. Pero sobre todo, no... El ser humano desde aquí lo vivimos egoístamente. Vivimos que de repente una parte que llenaba a esa persona y tapaba nuestra angustia, que esa persona se ha ido y ha aparecido nuestro vacío y dolor, que es infinito. Yo a veces he sentido mi corazón lleno de puñales por ese dolor tan tremendo. Deja que el puñal profundice y llegue a la fuente del amor, porque llega. Permite, mira, estábamos diciendo que cuando alguien se va, lo que te deja es un vacío a ti. Somos egoístas. Mira su liberación y di, voy a aprender a desarrollar el amor para llenar el vacío que me has dejado. Ánimo, adelante, es una de las experiencias más fuertes que se pueden tener. Por lo tanto, quien vive estas experiencias, Gaby, te tengo que decir que vienes a trabajar el amor. Ve a tu niño. Quizá tu infancia haya sido dura, casi seguro, muy seguro. Y ve a amar a ese niño que se sintió quizás solo, que se sintió a veces abandonado. Ve a sanarlo y verás cómo de repente algo aparece mágico. Y tu hijo es tu gran maestro. Te ayuda.
5: Paloma, muchísimas gracias por estar con nosotros el día de hoy. Quiero agradecerle también a todas las personas que están con nosotros en el chat y que nos van a ver en diferido. Recordarles que este directo lo van a encontrar en nuestro canal de YouTube, Mindalia Televisión Plus. Van a poder verlo, repasarlo y compartirlo también para que llegue a esas personas que necesitan escuchar lo que hemos conversado hoy con Paloma. Paloma, quiero invitarte a que seas tú quien cierre para todos esta charla maravillosa el día de hoy.
4: Pues mira, estoy viendo que tengo luces ahí, siento la mala calidad de esta imagen, pero bueno, esto es lo que tenemos. Sí, deciros a todos, por favor, amar a vuestro niño. El amor auténtico no es hacia uno o hacia otro, es hacia uno mismo. Todos nuestros niños interiores están heridos, todos hemos venido a vivir esa experiencia, la expulsión del paraíso, la desconexión con nuestra realidad. y todos tenemos como la obligación de aprender a amar, pero amando a tu niño interior. Ámale con toda tu alma y verás que de repente la vida comienza a cambiar. La vida se pone a tu favor porque tú te has puesto a favor de la vida, de lo que quiere enseñarte, de lo que quiere decirte. Por lo tanto, trabajad el amor, buscad a vuestro niño herido en ese subconsciente. Buscadle con toda vuestra alma, bajad, descended, vais a ver a un niño asustado. Id todos los días, sentid que vuestro niño ya está en vuestro pecho, que empezáis realmente a amar. Porque yo creía que amaba mucho, hasta que mi hijo fallece y me doy cuenta que el amor que tenía es un amor del que utilizamos todo el mundo, pero no es el amor real, no es el amor auténtico. Ese amor auténtico lo descubrí cuando empecé a trabajar con mi niña interior. Por lo tanto, os animo, os doy todas las pautas que queráis decir, ánimo, por favor, buscad a esa niña interior, amadla y veréis que algo cambia en vosotros, en la vida, en vuestro alrededor, en las situaciones. Ánimo, adelante, no dejéis de hacer ese trabajo con vosotros mismos. Tengo que decir que en mi página hay un audio que podéis descargar gratuitamente y sobre el trabajo del niño interior, os lo guío. Entonces, aquellas personas que estéis interesadas, no sé si puedo decir mi página, pero es constelacionesfamiliares-mediopaloma.com. Ahí está un audio sobre el niño interior que podéis utilizar perfectamente. Y os animo, ánimo, adelante y gracias, muchas gracias.
7: 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Cuida tus acciones y el universo te lo agradecerá.
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0: Amigos de Mindalia Televisión, bienvenidos nuevamente a un espacio más de espiritualidad. Mi nombre es Fairuz y el día de hoy voy a estar con Naes Gre nuevamente conversando sobre las señales de los ángeles que están allí que no podemos ignorar. Voy a darle la bienvenida a Naes Gre, que me encanta tenerla acá hablando de los ángeles porque la energía que empezamos a sentir es maravillosa. Naes Gre, qué gusto enorme estar otra vez contigo, bienvenida.
1: Hola, Fai. Para mí también es un placer estar aquí nuevamente y poder, como siempre, transmitir pues estos mensajes que nuestros ángeles necesitan que la gente entienda y comprenda, porque cada día hay más personas que se están preguntando cuáles son esas señales, cómo reconocerlas, cómo entender cómo mis ángeles se ponen en contacto conmigo. Y creo que hoy brevemente les vamos a explicar pues de qué forma tienen que empezar a interactuar para saber y reconocer esas señales. Bye.
0: Bueno, pues empecemos. Hemos dicho en otras oportunidades que los ángeles siempre están con nosotros, un equipo que tenemos acompañándonos. Lo que pasa es que no logramos nosotros de aquí para allá hacernos entender o entenderlos. Hablemos un poquitito sobre esta comunicación.
1: Fíjate, es muy sencillo. Los ángeles siempre están ahí a espera de que nosotros le pidamos esa autorización y ese permiso para que formen parte de nuestra vida. Y eso es lo que yo quiero explicar esta noche, porque hay mucha gente que no sabe cómo comunicarse, que no sabe cómo empezar a trabajar con la energía angelical, que no entiende las sincronicidades, que no entiende los mensajes que los ángeles le están intentando mandar. Y yo quiero enseñarles que es mucho más fácil de lo que las personas se pueden imaginar. Tenéis que abrir el corazón. Un corazón abierto es no dudar, es tener esa certeza absoluta de que todos los mensajes, que de todas las señales que estáis recibiendo, porque estáis recibiendo señales constantemente a través de un mensaje, como te puede llegar ahora mismo este mensaje a tu canal, a tu celular, a tus redes sociales. Esto es una señal de que ellos quieren que pongas atención y que comprendas que tú tienes un propósito y una misión. Y fíjate, Fai, la misión de las personas no es quedarse esperando, porque mucha gente se queda esperando para saber cuál es la señal, qué tienen que hacer, de qué forma tienen que evolucionar. Y los ángeles te quieren dar mucho más. Ya te están dando algo muy importante, que es conocimiento, que es sabiduría. Y algo más importante que pusieron en ti desde el minuto uno que viniste aquí fue el talento de poderte conectar con ellos. Por eso es súper importante que hoy estéis atentos, porque los ángeles se quieren comunicar, y ya no es que se quieren comunicar, ya lo están haciendo a través de muchos mensajes que te están llegando. Ahora tú tienes que empezar a comprometerte, a entender qué es lo que te están queriendo decir, porque al final ellos siempre van a estar junto a ti y tú vas a encontrar las respuestas nunca fuera, sino siempre dentro de ti, Fai. La gente busca fuera lo que tiene dentro. Y es algo que quiero que quede muy claro. Cuando tú empiezas a tener ese diálogo con ellos, las respuestas te llegan a través de la intuición. Las respuestas te llegan a través de tu energía, porque elevas tu vibración, porque empiezas a sentirte alineado con la energía de los ángeles y con la energía de Dios.
0: De alguna manera vamos a encontrar nuestro propio código.
1: Totalmente. Además, fíjate, es algo que siempre tenemos. O sea, ya venimos con ese código. Simplemente lo que ellos necesitan de nosotros es que recordemos. Y fíjate, cuando tú empiezas a recordar sin entender, empiezas a alinearte con lo que tienes que hacer y es como que la vida te va moviendo. Y ojo, hay personas que la vida les va a mover y les va a quitar parejas, trabajos, amigos, porque ya no están alineados. Y todo está bien, no lo tienen que ver desde el punto egórico, porque el ego siempre te va a decir lo que te está sucediendo, pobrecito, te han abandonado, te han engañado, te han traicionado, te han dejado solo. Ese estado de soledad, ese estado de engaño, es de tu mente. Los ángeles tienen mucho más. Simplemente quieren que tú recuerdes, y a lo mejor ese vacío, ese tocar fondo, es para que tú encuentres tu propósito dentro y despiertes ese talento y ese don, porque Fai, todos los seres humanos venimos con dones espirituales. Y qué pena que la gente no les haga ese caso tan importante a nuestros dones y a nuestros talentos. Entonces, para nuestros ángeles es muy importante que nosotros nos demos permiso. Y siempre digo dar permiso, porque si tú no te das ese permiso, ellos no pueden entrar a tu vida por el libre albedrío.
0: Darnos el permiso. Y esta frase me parece preciosa porque permitiéndonos vamos a poder ampliar también nuestro campo de visión. Vamos a permitir, ver más lejos y allí tal vez encontrar esas respuestas de las que hablabas. Hablaste de la intuición y me encantó porque lo hemos comentado en otras oportunidades. Eso no está en ninguna parte, no se compra, no está por allí donde la podamos adquirir, ¿no? Es nuestra, a veces nos pasa, no sé, por ejemplo, tengo que ir a algún lado, pero siento que dejé algo en la casa y me regreso. Y fíjate que puede ser que es una cosita que nos avisa. ¿Y por qué cuando estas señales que son tan sutiles nos ocurren, casi siempre pensamos que a lo mejor estoy pensando negativamente o que no es necesario? ¿Por qué tendemos a tener esa respuesta en vez de decir, yo me escucho, yo me hago caso y me regreso?
1: Es que fíjate, el ego no le interesa que tú reconozcas, interesa que tú reconozcas lo que tú eres. Porque cuando tú reconoces que el poder que tú

0: encanta estar siempre combatiendo esas batallas, como tú has dicho, haz esto, no lo hagas, siempre limitándote. Cuando tú bajas esa barrera y te quedas en estado alma, ellos empiezan a entrar en tu vida. Y fíjate que algo muy curioso es que empieza a entrar la paz. Empiezas a sentir algo que durante mucho tiempo no sentías. Y es esa paz y esa estabilidad. Y fíjate que a lo mejor la vida te ha arrasado y te lo ha quitado todo. Pero dentro de ti dices, mira, pues incluso sin nada, tengo paz y tengo tranquilidad. Y esa paz, cuando tú ya empiezas a sentir esa paz y esa tranquilidad, empiezas a alinearte con la energía angelical. Porque ellos ya es como si dijeran, ya estamos aquí, así preparados para cuidar de cada uno de vosotros. Y ahora sí nos vais a empezar a sentir. Y ahí es cuando bajan las barreras, cuando baja el ego, cuando tú ya empiezas a sentirte como otro propósito, porque tienes que empezar de cero, porque al final tu mente ya no te limita, ya te empiezas a dejar guiar por el corazón, por el espíritu, por tu interior. Y es bonito porque ahí empiezas a recibir, ahí empiezas a encontrar sentido y dices, ahora me doy cuenta qué tiempo más perdido dejé atrás y cuántas cosas tenía que aprender, pero Fai, primero empiezas a aprenderlas hacia ti mismo, porque vas a ir hacia adentro. Y cuando empiezas a ir hacia adentro, buscas esa meditación, buscas esos estados de soledad, buscas esos espacios en los que nadie te moleste, porque quieres ir a tu centro, quieres ir hacia ti. Y empiezas a buscar tu equilibrio emocional y espiritual. Y ahí es cuando dices, hay algo que me eleva y que me hace sentir en paz, y es esa conexión con ellos. Y ahí empiezan las señales, porque mucha gente a mí me escribe y me dice, oye, mira, estoy muy atenta y me llama mucho la atención, veo números repetidos, veo esas sincronicidades numéricas, ¿qué quieren decir? Y yo le digo, mira en Google, busca este significado espiritual angelical y tendrás la respuesta. Oye, es curioso porque justo lo que ese número me estaba diciendo es lo que yo necesitaba escuchar, porque tu alma ya sabe. Simplemente te tienes que empezar a guiar, tienes que tener esa guía completa para saber lo que tienes que hacer, Fai.
1: Qué lindo esto que acabas de mencionar, y es que se nos va a ir mostrando lo que necesitamos, no lo que queremos o consideramos que necesitamos. Y esto es súper importante porque se nos puede estar presentando una situación de algo que a lo mejor queremos con mucho empeño y viste que a veces las cosas no resultan como quisiéramos y nos quedamos como en esa frustración, un poco en la tristeza o en el qué hice mal. Entonces, también un poco como soltar y entender que estamos también contenidos.
0: Además, Pai, mira, te voy a decir algo, y esto que dices tiene muchísimo sentido. Sí que es cierto que cuando tú empiezas a despertar tu conciencia, va a haber muchas personas que se van a alejar de ti, pero no es por nada, es porque la gente empieza a elevar la frecuencia y ya no vibramos en la misma frecuencia, ya no estamos alineados con esas personas, con esos amigos, con esas relaciones. ¿Por qué? Porque nuestra energía se ha elevado y nosotros estamos en otro nivel de conciencia, y está bien los que no avanzan, o sea, no todo el mundo, ni todos tenemos que estar arriba, ni todos tenemos que estar abajo, simplemente hay un movimiento energético, y es que esto se decidió, porque esto fue un plan de almas, y esto se decidió arriba. Entonces, todo está perfecto. Si la persona que tienes a tu lado no ha evolucionado, está perfecto, porque tu plan de alma fue evolucionar. Si esta persona está dispuesta, te puede acompañar, y si no, pues oye, gracias por el aprendizaje de vida que he vivido contigo, porque he aprendido, porque al final aquí estamos para aprender y para dar lo mejor de cada uno de nosotros, sin juicios. Eso es el alma, no juzgar, no dañar al prójimo, amar los unos a los otros y valorarnos y ver nuestros talentos y ver que cada uno tenemos nuestra propia esencia y nos damos ese consentimiento y ese permiso para seguir avanzando. Y todo está bien,

0: Para los ángeles todo está bien de verdad. Entonces simplemente es cada uno equilibrar su energía y vibrar en la frecuencia que sientan que es la frecuencia adecuada para evolucionar.
1: Nice, sé que hoy querías contarle a toda la comunidad de Mindalia de una membresía, así que te voy a dejar el espacio para que nos cuentes más.
0: Sí, bueno, yo tengo una membresía todos los martes en YouTube y a mí me gustaría hacer un llamado a todos esos guerreros y guerreras de luz que sientan que su vida quiere irse a otro nivel, porque ahí van a aprender a cómo empezar a desarrollar esos dones, esos talentos. Vamos a trabajar con el ego, porque el ego también necesita darse su lugar y darse su espacio. Y si tú sientes que quieres ser ese nuevo guerrero de luz o esa nueva guerrera de luz, yo te invito a que te unas en YouTube a mi membresía semanal. Es una membresía que todos los martes te va a aportar mucha sabiduría y sobre todo vas a empezar a transformar tu vida. Porque, Fai, al final esto depende de un cambio y el cambio ya empezó. No lo dejen para mañana, no lo dejen para ayer, porque el cambio ya es hoy. Y así tiene que ser. Como dicen los ángeles, estamos aquí para despertar a muchas almas y mi cometido es enseñarte el camino. Y así el Fai.
1: Bueno, todas las personas que nos están escuchando ahora y que resuenen con este mensaje precioso que ha traído Naesgre, ya saben que acá debajo en la descripción del directo tienen todos sus enlaces de contacto y que por allí, bueno, van a empezar a iniciar este caminito angelical. Naesgre, quiero agradecerte la compañía, el ratito, me ha encantado como siempre conversar contigo y aprovecho para recordarles a todos que Naesgre tiene otras conversaciones preciosas en el canal. Si la buscan por su nombre van a encontrar muchísimas otras charlas. Agradecerles a ustedes también el ratito y recordarles que este directo lo van a poder ver, compartir y hacer que llegue a muchísimas más personas. Naesgre, te invito a que seas tú quien cierre para todos esta entrevista.
0: No te engañes más, deja que tu corazón te empiece a guiar, escucha la voz de tus ángeles, porque ellos van a cambiar tu vida y van a cambiar esta nueva realidad. Los ángeles te están esperando con los brazos abiertos y solamente necesitan una palabra tuya, esa palabra que digas, estoy dispuesto a dejar a los ángeles entrar. Así que hoy es el momento, como he dicho anteriormente, ni mañana ni luego. Es ahora. Date permiso para formar parte de esta familia angelical. Gracias.

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3: Bienvenidos a Mindalia Televisión, el fin de semana. Gracias por acompañarnos en nuestro canal durante cada día. Hoy estamos con Biel Giner y vamos a estar hablando de ese lado oculto o un poco más oscuro de la canalización. Hola Biel, ¿cómo estás?
4: Hola, ¿qué tal? ¿Cómo estáis?
3: Pues encantada de poder acompañarte nuevamente, Biel. Ya sabéis que yo soy una gran fan de los temas que Biel nos presenta aquí en nuestro canal. Y este no es menos. El tema que nos presentas hoy lo hemos titulado Canalizar no es un juego, peligros de abrir portales. Bueno, ante todo y como siempre, no activamos el miedo, ¿eh? No estamos aquí para eso, estamos para informar, que es súper importante. Pero sí que vamos a estar viendo qué prevención o qué riesgos podemos tener cuando abrimos esas puertas o esas compuertas que no son tan bien recibidas por el otro lado. Bueno, Biel, pues vamos a empezar, si te parece, por tu percepción dentro de la canalización y como medium, como psicólogo, de ese lado oscuro o qué es para ti el lado oscuro de canalizar.
4: Claro, pues cuando hablamos de canalizar realmente es que estamos como percibiendo, ¿no? O abriendo las puertas a comunicarnos con otras realidades, otros planos o dimensiones y, por tanto, otro tipo de seres. Entonces, lo primero que hay que hacer es realmente estar uno centrado en su canal, en su eje, y estar bien para entablar comunicación. Al igual que en toda comunicación, ya sabéis que soy psicólogo, en la comunicación, si uno no está bien para comunicar, para verbalizar, uno no puede tener un discurso con otra persona cuando está desde el dolor o desde la rabia. Por lo tanto, las emociones van a marcar un antes y un después en toda la comunicación. En la canalización no va a ser menos, es lo mismo. Para canalizar tenemos que estar bien centrados y estar bien nosotros para poder entablar comunicación con entidades y vibraciones que están en nuestra misma sintonía. Es decir, que estar bien y en un sistema óptimo.
3: ¿Qué señales serían indicatorias de que estamos haciendo una práctica espiritual que puede llegar a considerarse como peligrosa, Biel?
4: Pues mira, cuando empezamos a tener sensaciones en la comunicación de que no estamos bien, de que no estamos a gustos, de que los mensajes, no que no lleguen claros, porque lógicamente cuando uno está aprendiendo, sobre todo mis alumnos, por ejemplo, cuando están aprendiendo, que no llegan claros, eso no implica, ¿no?, como riesgos. Lo que sí que es el hecho de que los mensajes o sean contradictorios o nos generen más duda que sostén emocional, ahí ya empieza a indicarnos que la comunicación, al menos con el tipo de entidad con la que estamos hablando, no es del todo de fiar. Tenemos que fiarnos mucho en nuestra intuición, en nuestro sentir interior, y si no es expansivo, es mejor que paremos y utilicemos la canalización en otro momento.
3: ¿Existen riesgos, en este caso, como físicos, emocionales, mentales, que cuando, por ejemplo, abrimos esa compuerta que yo te decía al inicio, donde abrimos una parte un poco más oscura, una parte que no es tan recomendable contactar, puedan darse en nosotros o puedan de repente activar algún tipo de alarma que digamos, oye, me está doliendo la cabeza, a lo mejor por aquí no va? No sé, te pongo ese ejemplo, pero como hipótesis.
4: A ver, el tema de la cabeza podría ser un síntoma, pero podrían ser otros síntomas porque a veces cuando canalizamos también dejamos entrar luz. Entonces pueden que haya muchos bloqueos energéticos en nosotros y que al desbloquearse puedan generar este tipo de síntomas de dolor de cabeza, y esto no tiene por qué ser malo, ¿no? Al final es un removimiento. Ahí hay que por lo menos estar acompañado, ¿no?, o mentorizado de un experto, ¿no?, profesional, que yo siempre aconsejo que la gente se forme con profesionales. En el sentido de la canalización en cuanto a síntomas, sobre todo a nivel psicológico. Ya sabéis que o bueno, si no os lo explico, que nosotros canalizamos a través de nuestros chakras. Nosotros percibimos el mundo a través de nuestros chakras. Todo lo que nuestros chakras van percibiendo, nosotros lo vemos como nuestra realidad. Por tanto, y por ende, si los chakras están sucios o están como un poco distorsionados, pueden también tener una distorsión de la realidad, o ya no de la realidad, sino de atraer ciertas entidades o ciertos mensajes que no corresponden a ese sistema vibratorio que nosotros queremos alcanzar, que realmente es de ayuda, consejeros, que hagan de guía. Por tanto, yo siempre aconsejo una buena praxis en el trabajo interior. Si tienes un trabajo interior y estás bien en el momento de canalizar, no tiene por qué haber ningún problema. De hecho, muchas veces como médium me preguntan, sí, la típica pregunta, ¿no? De si en el cementerio hay muchos espíritus, que realmente no hay tanto. Alguno hay, a veces, o incluso cuando se va a visitar al familiar, le acompaña. Pero no es que haya muchos espíritus en el cementerio. Los psíquicos o sensitivos, cuando entran al cementerio y se encuentran mal, no es por el tema de las entidades, es porque ahí sí que se abren portales. Es decir, cuando tú vas a una tumba, normalmente vas con dolor, vas a llorar. Entonces, al tener como ese altar, por así decirlo, de dolor, es donde se generan esos portales y donde cuando el psíquico o el sensitivo entra al cementerio, puede sentir como esos portales de dolor. Es como esa impregnación psíquica, emocional, que nosotros captamos. Entonces, que no es muy, pues bueno, muy cómodo, ¿no? Porque al final la gente, pues, el duelo lo lleva, pues eso, ¿no? Con dolor, con llanto. Y ahí sí se abren los portales. Por eso recomendamos lo de tener un sitio físico o un altar para canalizar, para hacer tus prácticas, no por nada, sino porque se abre ese portal donde siempre está erigido ese pilar en el mismo sitio y entonces favorece a la canalización. No sé si ha quedado claro porque me he ido por peteneras.
3: No, y me encanta, ¿no?, que podamos desmitificar de alguna forma, por ejemplo, esta pregunta que decías tú del cementerio, porque tenemos ese concepto, ¿no?, de que de repente cuando relacionamos muerte, un hospital, un cementerio, ¿no?, un sitio así, siempre relacionamos que directamente los espíritus se quedan allí. En muchos casos, pues no es así. Así que está perfecto que hagamos esta aclaración. Cuando hacemos una sesión de canalización, Biel, y me estaba surgiendo esta duda, abrimos portales, abrimos puertas, pero es importante también cerrarlas, incluso aunque nos estemos conectando con una energía de luz?
4: A ver, importante. Realmente podemos estar siempre en contacto porque yo no siempre que decido canalizar estoy en contacto con otros seres porque pueden venir y decirme alguna cosa o alguna información que yo mismo no estoy pidiendo en ese momento, ¿no? Entonces, los velos a veces de las dimensiones no están del todo sellados. Sí que es cierto que cuanto más predisposición, es decir, donde está tu intención, está tu energía. Por tanto, cuando hay una intención de abrir comunicación, sí que es verdad que estamos como abriendo, ¿no?, esa posibilidad a que otros comuniquen. Es como si yo llamo por teléfono, en cuanto yo descuelgo el teléfono, ya tengo esa posibilidad de que alguien conteste. Entonces, en cuanto a eso, sí que yo al menos soy partidario de despedir a las energías, más que nada por el hecho de despedirse. Aunque estemos con un ser de luz, agradecer y despedirse para dejar cerrada la comunicación, yo creo que es beneficioso, sí.
3: Muy bien, pues vamos con la siguiente pregunta, si te parece. Aquí me estabas contestando ya a cómo sería ese cierre, ¿no?, que lo haríamos desde la gratitud, en este caso cuando estamos hablando con un guía o con un maestro. Otro tipo de situaciones, ¿no?, que hemos visto, además en entrevistas anteriores, que es cuando tenemos activa la clarividencia, la clariaudiencia, ¿no?, empezamos a recibir mensajes desde diferentes ámbitos, pero yo quería hoy, digamos, intimar un poquito en la zona de los sueños también, que yo sé que tú también trabajas esto. Cuando hacemos canalización y recibimos información a través de un sueño, en este caso, ¿cómo identificamos? Por ejemplo, imagínate que tenemos un sueño súper bonito, de energía maravillosa, que nos hace sentir bien y despertamos full de energía, ¿no? Que esto nos ha pasado mucho. Ahí interpretamos automáticamente que puede ser una energía que nos ha llegado de un ser de luz, de un guía. Pero, por ejemplo, en este caso, cuando tenemos un sueño premonitorio o cuando tenemos algo que entendemos que puede ser como una alerta o activarnos de repente ese lado de decir, uy, aquí está pasando algo, tengo que tomarle atención, tengo que prestarle de verdad un foco a este sueño. ¿Cuál sería para ti el indicador más importante para poderlo diferenciar? O, por ejemplo, incluso de una pesadilla, ¿no? De decir, ostras, he soñado que me iba a dar un golpe con el coche, ¿esto me va a pasar?
4: Claro, ahí, como bien sabéis, hay que discernir, ¿no?, lo que es un sueño premonitorio a lo que sería que el subconsciente manda mensajes del inconsciente para hacerlos conscientes. Porque hay diferencias, ¿no?, entre sueños premonitorios que realmente estamos recibiendo información, lo que sería que información que no tenemos consciente y que el subconsciente nos manda de manera simbólica para que lo llevemos al consciente y que nos está diciendo, oye, hazte cargo de esto. Y luego está lo que sería el viaje astral, que normalmente cuando dormimos siempre nos desdoblamos y podemos tener recuerdos de eso, o fragmentos de recuerdos de ese otro plano, ¿no?, del astral, donde nosotros también interactuamos con otros seres. Entonces, cuando tenemos un sueño chulo, pues genial, pero cuando tenemos un sueño que es menos chulo, ya no pesadilla, sino como tú decías, ¿no?, como algo premonitorio de un accidente o una catástrofe, aquí hay que discernir, ¿no? Porque no que nos digan o nos lleguen mensajes de índole, ¿no?, o etiqueta negativa, significa que sean seres de baja frecuencia. Podría ser, claro, hay que analizar cada caso, pero realmente hay que ver que a lo mejor estamos percibiéndonos a nosotros mismos en un accidente, pero a lo mejor no es que estemos percibiéndonos nosotros que vamos a tener un accidente, sino que a lo mejor la imagen te viene de ti mismo, pero es porque vas a ver un accidente y que se asemejan esas características de accidente. Entonces, realmente estamos percibiendo, pero no de una manera detallada, porque hay veces que lo vemos tal cual va a suceder y otras veces que no. En el caso de la Dana, por ejemplo. En el caso de la Dana, yo tuve visiones de un tsunami. Claro, yo no sabía ni dónde iba a pasar, pero claro, cuando me imagino un tsunami, me imagino una ola gigantesca y que viene del mar. Fue una especie de tsunami, pero venía de las montañas, porque realmente estaba lloviendo en las montañas y toda el agua que bajó. Entonces, claro, yo no lo vi tal cual fue. No sé si me explico. Entonces, esto podría pasar también en los sueños. Que no os asustéis, porque a veces los sueños no son literales. Entonces, habría que analizar realmente cada sueño.
3: Buenísimo. Nos gustaría conocer vuestra opinión. Si queréis que hagamos una entrevista sobre los sueños, aquí abajito os leemos en comentarios porque es un mundo mágico. A mí me encanta trabajar el tema de los sueños y creo que podemos aprender mucho contigo, Biel, en ese sentido. Así que aquí abajo os leemos si queréis que hagamos una nueva entrevista con Biel sobre este tema. Bueno, pues estamos llegando
4: temas,
3: ya.
4: ¿No? También que pidan temas porque a veces se nos escapan, ¿no?
3: Laura, claro, por supuesto. Siempre estamos abiertos a recomendaciones.
4: Exacto, que nos recomienden temas que nosotros hablamos de cualquier tema.
3: Por supuesto que sí. Pues ahí os leemos cualquier sugerencia que tengáis para Biel, que queráis que tratemos en entrevistas. Tenemos muchas oportunidades todavía durante este 2025 para poder seguir ampliando información que pueda serviros y que pueda ser de valor y beneficiosa para vosotros. Pues, Biel, como te decía, estamos ya prácticamente llegando al final del encuentro. Es un tema que daría para muchísimo, ¿no? Casi todos los temas que exponemos lo hacemos de forma muy rápida, dando unas pinceladitas, pero bueno, intentamos siempre dar ese mensaje directo para que puedan servir los 4 o 5 puntos que nos da tiempo a tocar en estos apenas 15 minutos. Antes de marcharnos, contamos como siempre con el proyecto, el refuerzo de tu escuela que te respalda y que es un proyecto maravilloso que cada día forma y ayuda a muchísimas personas en este tema de la canalización, en la mediunidad. Así que cuéntanos en qué puntos estáis encontrando, qué estáis haciendo, qué estáis preparando y todo lo que tenéis para nosotros.
4: Bueno, pues en la escuela ya, vamos a lanzar en septiembre ya cositas nuevas, pero a partir de octubre vamos con todo porque estoy trabajando mucho. De hecho, ya me veis, estoy aquí como de vacaciones, pero yo sigo con mi ordenador trabajando en temarios y en formaciones y bajando información también que que desde el otro lado también me mandan para hacer técnicas de aprendizaje, ¿no? Del tema canalización, mediunidad y todo lo que tiene que ver con lo energético. Y bueno, se esperan cositas porque voy a traer muchas formaciones que espero y seguro que os van a gustar.
3: Buenísimo, pues estad muy atentos ahí al ojito para que podáis conocer todas las novedades que se vienen muy pronto. Gracias, Biel, por hacernos un hueco. Doy fe de que él realmente está de fin de semana, está disfrutando en compañía de sus amigos y familia y nos ha hecho el huequito enorme para poder tener esta entrevista en el fin de semana también aquí en Mindalia Televisión. Así que gracias, Biel, por ese aporte. Y bueno, como siempre, quiero que sea tu mensaje el que se quede en nuestra audiencia y con el que podamos cerrar el encuentro.
4: Bueno, simple deciros que existen peligros como en cualquier técnica o cosa que se haga, porque siempre hay un lado de luz y un lado de sombra, pero que canalizar puede ser muy bonito, puede no tener riesgos, simplemente hay que saber hacerlo y como en cualquier comunicación, cuando o la persona con la que estamos comunicando, en este caso una entidad, podemos cortar la comunicación y no pasa nada. Así que no temáis y simplemente tenéis que entrenaros bien.
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1: Comunidad de Mindalia Televisión, bienvenidos nuevamente a un espacio más de espiritualidad en el canal. Mi nombre es Fairuz y el día de hoy tengo la hermosa compañía de Sol Martínez nuevamente con nosotros, porque vamos a estar conversando sobre la labor de los ángeles en estos cambios planetarios, todo lo que estamos viviendo. Voy a darle la bienvenida a Sol para que se sume a este espacio. Sol, qué gusto enorme estar contigo, bienvenida.
2: Hola Fairuz, qué placer estar aquí en Mindalia nuevamente. Para mí siempre es un gusto total estar con ustedes.
1: Muchísimas gracias Sol por acompañarnos una vez más. Nos encanta tenerte y hablar por supuesto de los ángeles. Y en este caso quiero que entremos un poquitito en esta labor que están viviendo los ángeles, o que hacen, perdón, que cumplen los ángeles en toda la transformación planetaria que estamos viviendo.
2: Uy, es intensa, es súper intensa la presencia de los ángeles en estos tiempos de transformación planetaria, es totalmente fuerte. Brindándonos su apoyo, su cariño, su fuerza, es impresionante lo que están haciendo los ángeles ahora. Ellos saben bien qué está pasando, porque ellos van acompañando el proceso de transformación del planeta como ser súper inteligente, como un organismo de súper inteligencia como es nuestro planeta Tierra, que tiene su propia conciencia y su itinerario. La Tierra tiene su propio plan. Entonces, los ángeles nos van acompañando a nosotros que estamos como podemos, porque en 30 años hemos pasado de 9,8 hercios a esto que estamos viviendo ahora en resonancia Schumann, y los cambios que está generando la Tierra se está reestructurando entera, y nosotros sobre ella como simbiontes, como sus células que vivimos sobre ella y estamos como podemos, porque vamos sorteando todos estos cambios que ella está generando. Así es que los ángeles están en la primera línea de la asistencia y de la transformación. Y tenemos diferentes ángeles que los podemos ir explorando sus tareas, y les voy contando de cómo apoyarnos en tales ángeles, en qué arcángeles tenemos que apoyarnos para tales tareas y así ir integrando el conocimiento, si te parece bien, Fairuz.
1: Me encanta, claro que sí. Quiero que nos vayas contando entonces a partir de este momento. Ya estoy viendo algunos mensajitos del chat. Vamos a ir leyéndolos también durante la charla. Y por supuesto que nos cuentes más, sobre todo que sabemos que podemos apoyarnos en algunos ángeles en momentos muy específicos. Yo siempre digo que los angelitos están siempre ahí nada más esperando por nosotros.
2: Es tal cual. Es tal cual, siempre están esperando por nosotros. Es así. Hay muchos ángeles involucrados. Bueno, está todo el plano celestial involucrado en los cambios planetarios. No hay ni un solo ángel que no sepa que viene la nueva era dorada y que esté poniendo su luz en este objetivo. Todos los ángeles saben en los planos celestiales los tiempos fundamentales que estamos viviendo. Eso es así. Los ángeles lo saben y todos están acorde al gran plan divino, porque ellos siguen el plan de la esencia suprema, como ellos le llaman a Dios, le dicen la esencia suprema de la luz. Entonces todos ellos saben qué es lo que pasa. Y hay algunos ángeles a los que podemos, digamos, recurrir cuando la resonancia Schumann salta demasiado. Lo que pasa es que está pasando algo increíble. Cientos de años la resonancia Schumann igual, misma medida, y ahora está dando unos saltos impresionantes que son muy difíciles de sortear para nuestros cuerpos humanos y nuestras conciencias humanas. Entonces, ¿qué ángeles, arcángeles nos pueden ayudar con esta adaptación que nosotros tenemos que lograr rápido? Siempre digo surfear la ola, siempre digo, no que la ola te arrastre hasta el fondo del mar y te tenga ahí todo confuso, confusa, sino que puedas surfear la ola planetaria. Son los ángeles y arcángeles solares. Todos los ángeles del sol creador, de la parte de Dios que está creando, ellos van trayendo la codificación necesaria para poder tolerar todas las, digamos, las diferencias de frecuencia, los saltos de frecuencia que la Tierra está dando. Ángeles solares adaptan ADN, cuerpo físico, cerebro, glándulas del cuerpo. Son especialistas en esta adaptación. Luego tenemos a los ángeles que están conectados con el centro de la Tierra. Estos ángeles que son especialistas en pulsos planetarios son los ángeles que acompañan a la conciencia de la Tierra. Entonces, estos ángeles de luz que están unidos al pulso planetario son ángeles muy conectados a todo lo que es la conciencia de Gaia, del planeta Tierra. Bien, estos ángeles planetarios trabajan con las capas internas de la Tierra, trabajan con capas más profundas de la Tierra. Ellos van midiendo los pulsos que alcanza la Tierra late, tiene un latido, va latiendo y ese latido es cada vez más fuerte, más intenso, va cambiando su frecuencia. Y estos ángeles que están en conexión con la Madre Tierra son los que nos ayudan a sortear y a conectar con la Tierra. Recuerden que hay ángeles para cada tarea y función en el mundo. Entonces podemos dejarnos guiar por todos los seres de luz que están con nosotros. Los ángeles están abocados a esto, Fairuz. Los ángeles están en esta tarea.
1: Sol, hablabas de los ángeles que nos pueden apoyar, digamos, en este momento, cuando están, o los que están relacionados con la naturaleza. Yo quiero preguntarte, ¿cómo percibimos nosotros de mayor influencia o de mayor fuerza estos movimientos de la Tierra?
2: ¿Cómo lo sentimos nosotros en nuestro cuerpo?
1: En nuestro cuerpo, puede ser en lo emocional, pero ¿cómo, en qué aspectos consideras tú que lo vamos a estar sintiendo más para entender también con qué ángel ir?
2: Muy bien. Mira, hay momentos que lo tienen que haber sentido mucho quienes nos están escuchando, de irrealidad, que tú dices, estás haciendo una tarea, cualquier cosa, y de pronto pierdes el plano de realidad. De pronto te pierdes, te mareas, quedas como fuera de todo y dices, pero ¿qué me pasa? Parezco que estoy como como flotando en algo, no entiendo. Pérdidas de plano de realidad. Están cambiando los planos de realidad. Por eso tu conciencia se mueve también. El tiempo. ¿No han sentido la aceleración del tiempo? Ya una hora no se siente como una hora. Media hora son 10 minutos aproximadamente, la aceleración, la percepción de la aceleración del tiempo. Mareos, desórdenes en el sueño, nuestros sueños está completamente desordenado. Nos despertamos a las 3 de la mañana, nos volvemos a dormir, nos despertamos a las 4 de vuelta. 7 de la mañana ya estamos con sueño y queremos dormir porque no dormimos bien. Es un desorden impresionante a la hora de dormir. Taquicardia. De pronto el pecho lo sentimos como sofocón, un sofocón de calor y de aceleración que decimos, ¿por qué? De pronto siento que me puse como ansioso, ansiosa, de pronto me siento como que me aceleré, como que ahora estoy nerviosa de pronto y no entiendo por qué si yo estaba tranquila hace un minuto y ahora estoy como con sofocones, con aceleración cardíaca. ¿Qué es lo que pasó? Esto pasó. Que estamos bajo un inmenso mega explosiones que vienen desde la fuente divina que pulsa a todos los planetas a través de los soles físicos, y de nuestro sol llegan pulsaciones e información que no alcanzamos a procesar. A nivel emocional está todo acelerado. Puedes tener 1000 emociones en un día. Se siente también sensación de vértigo, que puedes confundir con alguna especie de presentimiento de decir, hay algo que va a pasar, me siento como preocupado, como acelerado, siento como una aceleración, una ofuscación interna, como que algo va a pasar. Y es esto, sí, mucha información entrando al planeta de golpe y nosotros tratando de procesarla. A nivel espiritual, estás siendo forzado a despertar. No tienes otro camino que el despertar de la conciencia. Porque si no despertamos, fíjate que estamos como si nos hubiesen puesto un rayo de luz aquí y ese rayo de luz nos está impactando. Bueno, si esa luz te molesta a los ojos, ese rayo de luz te molesta a los ojos, tú te tapas, le evitas, te pones una manta encima, tratas de evitar esa luz, eso es que tratas de continuar dormido y en tu viejo sistema. Tu conciencia no se está expandiendo. Tú te resistes, la luz te molesta, tapas todas las ventanas, te pones una manta, quedas ahí, pero la luz cada vez va a ser más fuerte, va a atravesar paredes, mantas, vidrios, todo en este ejemplo que te doy. En cambio, si tú dices, me está dando un rayo de luz aquí, yo me voy a tener que adaptar a vivir con este rayo de luz, voy a tener que hacer lo que sea para que esta luz se impregne. Yo aprenda a vivir con este nivel de luz, con este rayo que me da aquí, y voy a tener que aprender a abrirme mis ojos en la luz. No queda otra. Ese es el ejemplo, entre comillas, que trato de darte, de que tenemos que despertar sí o sí.
1: Está sucediendo, todos estos movimientos están ocurriendo y ahí también entra nuestra participación de decir, bueno, esto también es mi responsabilidad, ¿para dónde voy?
2: Exacto, exacto, sí, está pasando, todo está pasando en este momento. Está sucediendo que estamos en planos totalmente multidimensionales ahora. Estamos en planos de múltiple dimensión de la conciencia, en donde quienes evolucionen, quienes asimilen, quienes estén trabajando en su vieja estructura para liberarla, para soltar esa vieja estructura, van a poder surfear la ola. Las conciencias se van a expandir sin límites. No hay límites. Si tú te pones en el plan de decir, vamos a avanzar en esto, voy a limpiar mi interior, voy a armonizarme, voy a soltar cargas, voy a trabajar seriamente en mí, voy a meditar, voy a alinearme, voy a estar sincronizado con el sol físico que tenemos, con la fuente divina, con la información de la luz. Si tú te pones en este plan de recibir la luz espiritual que está entrando al planeta, en este ejemplo que yo te daba, entre comillas, de este rayo de luz, si tú te pones en este plan, tu conciencia se va a expandir ilimitadamente, porque todo se está acelerando. Todo se está acelerando a una velocidad extraordinaria. ¿Qué dicen los ángeles? Si tú despiertas hoy, tu proceso evolutivo va a avanzar tan poderosamente que en poco tiempo lograrás lo que no has logrado en años. Lo que no has logrado en años. Entonces, ¿qué vamos a hacer? A surfear esta ola. Vamos a asimilar lo que estamos viviendo lo mejor posible, apoyándonos en la luz, apoyándonos en las fuerzas espirituales que nos sostienen y fortaleciéndonos, porque el planeta al cambiar va a producir, y ya lo está haciendo, unos cambios climáticos tremendos y bruscos. La Tierra está mutando, tiene su propio plan el planeta, y es una gran reestructuración. Por lo tanto, vamos a ver cómo las aguas avanzan sobre los continentes, vamos a ver los efectos de cada vez más fuerte de las erupciones solares, vamos a ver cómo la Tierra, al recalibrarse, nos va a mover el piso, temblores y terremotos, y vamos a tener que ser lo suficientemente fuertes y centrados para poder sortear estos cambios planetarios. Entonces, la Tierra no se va a detener, no se va a detener. Tiene que avanzar, transformarse a sí misma, cumplir su plan. Por lo tanto, nosotros vamos a tener que estar bien plantados en la luz y con nuestra propia fuerza.
1: Creo que igualmente como la Tierra, acompañando el movimiento, no desde la resistencia, sino desde ese lugar más amable y compasivo con nosotros mismos. Quiero preguntarte, Sol, ¿se está produciendo una modificación de nuestro ADN a nivel energético con todos estos movimientos?
2: Absolutamente, absolutamente. La luz que está entrando al planeta a través del sol, porque entra a través de este portal físico que es nuestro sol. Los soles en el universo, todos los soles de nuestro sistema y de los otros sistemas planetarios y galácticos son portales. Este sol también es un portal. Se han escuchado ya los sonidos que emite, que son extraordinarios. Ya se ha escuchado al sol con sus pulsaciones y sus sonidos extraordinarios. Este sol está pulsando, y además los rayos cósmicos que están entrando al planeta van a producir transformaciones en tu glándula pineal, tu glándula pituitaria, tu ADN está mutando a la fuerza, está mutando a la fuerza. Entonces, sí o sí vas a cambiar, pero si te resistes a transformar tu conciencia, a fluir con esta nueva información, lo que va a ocasionar es resistencia. Y toda resistencia trae cierto dolor e incomodidad. Si no fluyes y resistes, Y te abrazas y te agarras del viejo sistema, que es lo que se está desprendiendo a la fuerza ahora. Si te abrazas al viejo sistema, vas a generar muchísima resistencia. ¿Qué quiere decir? Vas a sentir sensaciones de que no entiendes nada, de que vas a volverte loco, de que te sientes sobrepasado, abrumado, porque estás resistiendo la entrada de una nueva matriz de conciencia. Tú tienes tu matriz de conciencia, que es la matriz terrestre de conciencia que todos tenemos, que es la realidad conocida. Es la realidad que tú conoces. Bien, esa matriz que todos conocemos, terrestre, se está modificando a una velocidad extraordinaria y ya se está abriendo para abrazar múltiples dimensiones, otros estados de conciencia más avanzados, que puedas abrir tu mente a todo lo que estaba más allá del velo. Entonces, si tú te abrazas a esta vieja matriz de conciencia terrestre, vas a sentir momentos de muchísima confusión. Vas a perder el sentido de la realidad lentamente, porque al moverse todo esto, dices, ay, parece como que la realidad de lo que estoy haciendo no me gusta, no me agrada. Ya estoy viendo que esto que he creado en mi vida no me gusta, no me conforma, no me cierra, no lo quiero ya. ¿Qué está pasando conmigo? Estás abandonando la matriz terrestre básica. Estamos yendo a otro software más avanzado. Entonces, aquellos que sí asimilen la matriz divina que se está incorporando a nuestra matriz terrestre, que es una inteligencia mucho mayor a la que estamos acostumbrados, van a poder abrir sus conciencias sin límites, entender así lo que no entendías antes. ¿Sí? O sea, lo que no entraba en nuestra cabeza antes ahora es, lo entiendo. Lo entiendo, no puedo explicarlo. Pero ahora entiendo muchas cosas.
1: Lo dijiste hace un ratito, este comprender es lo que nos va a llevar a nuestra evolución también espiritual. Entonces, seamos amables, seamos muy, muy amables con el proceso. Estoy viendo algunos mensajitos, Sol, y me parece súper interesantes porque alguien hablaba también de las resistencias. Y fíjate que hay mucho, mucho detrás de esto. Yo siempre digo que lo que no se flexiona, o lo que no se pandea un poquitito, se rompe. Entonces, ahí es, bueno, ¿en dónde estoy yo y cómo quiero estar? Un poquitico desde el amor.
2: Claro, por supuesto, desde el amor. Además que cada quien tiene sus tiempos y su proceso. Entonces, en nuestra propia familia vamos a tener personas que dicen, ay, otra vez con los temas de energía. Ay, otra vez vienes con estos temas de no sé qué, de la luz, de la meditación, tan raros y tenemos que respetar esa posición y respirar muy profundo. Es una prueba muy grande para nosotros. ¿Por qué? Porque tú ya estás viendo, tú ya estás entendiendo, pero los demás tal vez a tu alrededor no están entendiendo en absoluto. No es momento de que ellos vean. No puedes forzar que ellos vean porque lastimas, haces daño, sino solo acompañar y tú avanzar en tu camino. Esperar, tener tolerancia, decir, bueno, está bien. Ok, esa es tu realidad, lo entiendo, tú vives en esa realidad, pero yo vivo en otra realidad. En mi realidad, yo estoy creando luz con cada palabra que digo, con mis pensamientos, con mi corazón. Estoy creando mi propio mundo. Estoy vibrando en una sintonía tal vez distinta, pero bueno, busquemos temas que nos unan, busquemos actividades en familia que sí, con las que podamos dialogar, en las que podamos compartir. No es necesario aislarse, no es necesario separarse de nadie, solamente desarrollar mucho la tolerancia, desarrollar la paciencia, cada quien a su tiempo. Eso es algo muy importante a tener en cuenta.
1: Qué hermosa invitación, Sol. Muchísimas gracias por estar con nosotros hoy. Yo quiero dejarlos a todos rápidamente con una invitación a nuestro primer congreso presencial en muchísimo tiempo. Hemos estado preparando este evento con muchísimo cariño. A todas las personas que quieran acercarse a Huelva el 27 de julio, les voy a contar más a través de un video y enseguida volvemos para responder todas las preguntitas.
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1: Sol, si te parece, vamos a responder algunos de los mensajitos que hemos recibido desde que inició la charla. Empezaremos con, ay, se me ha ido, acá está Paola. Buenas tardes, nos dice, ¿cómo podemos comunicarnos con nuestros ángeles?
2: ¡Ay, qué maravilla! ¡Qué maravilla de pregunta! Siempre, siempre es buena esa pregunta que la hagan, porque me da pie a esto, a que inviten a los ángeles a sus vidas. ¿Cómo comunicarnos con los ángeles? Lo tienes al lado tuyo, desde siempre, está esperando. Hablarle en el nombre de la esencia suprema Dios, en el nombre del Espíritu Santo, en el nombre de la fuente divina, le pides que se acerque, le pides que venga a tu lado, que te acompañe, empieza a comunicarte, a crear una relación con tu ángel, que está desde siempre contigo, está acompañándote, está llenándote de luz. ¿Qué mejor que los ángeles que estén junto a nosotros, acompañándonos y felices porque les hablamos, porque nos dirigimos a ellos? Entonces, ¿cómo empezarías la relación con un amigo? Así tal cual empieza la relación con tu ángel. Háblale, dile, ángel de luz, solicito que me asistas en estas tareas. Sé claro para hablar, habla en voz alta. Dile en voz alta lo que necesitas. Ángel, necesito que me acompañes en esta tarea, en este trabajo, que me asistas con esta situación y esas personas. Dile claramente qué necesitas y tu ángel va a estar escuchando y va a estar trabajando contigo en lo que tú le pidas. Ahora, si nunca le has hablado, hay una distancia entre tu ángel y tú. Hay una distancia, no porque tu ángel esté ofendido o él haya puesto esa distancia o no quiere estar contigo, no. Simplemente es porque están en muy diferentes frecuencias. ¿Cómo vas a encontrar la frecuencia justa de tu ángel, la frecuencia angelical que él tiene? Él tiene, su propio tono. ¿Cómo encontrar ese tono? Hablándole, dirigiéndote a él, meditando junto a él, llamándolo en el nombre de Dios, haciendo que él se acerque y tú acercándote al mismo tiempo. Entonces, ambos ángeles, ambos humano y ángel, perdón, van a estar en sintonía. ¿Has visto tú cuando has tenido un gran amigo tuyo y están conectados y dices, amigo, se me ocurrió la misma idea, estábamos pensando lo mismo? Esto es igual. Tienes que invertir un tiempo en esta relación con tu ángel para que él empiece a comunicarse, ir y venir la información, tú le hablas, le agradeces. Cuando él cumple con una de las tareas que le has encomendado, le agradece siempre, siempre agradece a los ángeles, le dices, gracias ángel, has cumplido maravillosamente, gracias, gracias. Y al agradecerle a tu ángel, tú ya vas generando todo ese vínculo. Es un vínculo de amistad espiritual, es tu socio. Es tu amigo, es el ser de luz que mejor te conoce, sabe cuando te enojas, cuando estás triste, qué es lo que te frustra, qué es lo que te da miedo. Todo sabe porque te acompaña todo el tiempo. Entonces, invierte el tiempo que sea necesario para que él pueda estar allí conectándose y la información vaya y venga, y de esa manera ya vas a empezar a encontrar la sintonía perfecta, ¿sí?
1: Sol, muchísimas gracias por tu respuesta. Vamos ahora con Verónica Palacios desde Canadá. Nos dice, siento una tristeza muy profunda. ¿Cómo la puedo sanar?
2: Bien, bien, bien, bien. Es una pena. Seguro estás pasando por algo muy difícil. Seguro estás pasando por alguna prueba muy fuerte. Pero mira, tu ángel sabe por qué está pasando esto en tu vida. Seguramente lo que estés viviendo ahora esté en tu plan de alma. No sea algo al azar, no sea algo que porque sí te tocó, no. Hay motivos, hay un para qué en cada vivencia que nosotros vivimos en la tierra. Y obviamente las vivencias más dolorosas son difíciles de transitar. Entonces lo que puedes hacer es llamar a tus ángeles guardianes, a veces tenemos uno o tenemos varios. Llamar a tu ángel guardián y decirle, ángel guardián, no doy más de mi tristeza, yo te la entrego, entrego mi tristeza, mi dolor, lo entrego a la fuente divina, voy compartiendo mi dolor con la fuente, con nuestro Padre, Madre Dios, contigo, ángel de luz, ayúdame a llevarlo, ayúdame a entender el para qué, ayúdame a comprender cuál es el motivo de esta experiencia, ayúdame a ver el horizonte, muéstrame el horizonte de luz, mi vida no ha terminado, yo acepto seguir viviendo, es importante esto que tú lo digas, acepto la vida, acepto seguir viviendo. Y solicito todas las herramientas a los planos celestiales para superar esta prueba. Ángel de luz, yo te autorizo a que tú me asistas, traigas todas las herramientas, el entendimiento y la ayuda que yo requiero para salir de esta tristeza. Recuerda que somos nosotros los que tomamos la decisión de salir del pozo, de salir de donde estamos. Tú tienes que decidir salir de ahí. ¿Cuesta? Sí, cuesta. ¿Duele? Sí que duele. Pero no tiene por qué ser eterno. No tiene que, ¿por qué? No tiene que, ¿por qué ser para siempre? ¿De acuerdo? Entonces, tu ángel

0: generalizada. Cuando las personas están dormidas espiritualmente, no se dan cuenta de nada. O sea, no esperemos que se den cuenta o que reaccionen, porque tal vez no lo hagan en años. Tú sigue tu camino con alegría, con felicidad, con amor. Tú sigue adelante, sigue, no te detengas, ni siquiera por tus seres amados, porque uno, por lealtad a la pareja, por ejemplo, dice, ay, no entiende nada, nunca medita, nunca se conecta nada, no tiene ningún soporte espiritual, no tiene ninguna vida espiritual, no cree en nada. Bueno, pero yo cada vez voy avanzando más, mejor me detengo, ojo, hasta inconscientemente. Dices, mejor paro aquí, no sigo avanzando porque cada vez nos entendemos menos. Esto lo hacemos todo el tiempo. Porque amas a esa persona, la amas y sientes que la diferencia entre tu forma de ver la vida y su forma de ver la vida cada vez son más diferentes. Entonces, ¿qué decimos? No, no, mejor voy más despacio o abandono esto o me quedo quieto, ya no voy tan rápido en esto. Te detienes. Lo abandonas de alguna manera, no lo hagas. No abandonemos el camino espiritual, ni vayamos más lento, ni dejes cosas que amas en el camino espiritual, porque los que aman no van contigo. No tomes esa decisión porque no vas a lograr nada, o sea, no lo vamos a lograr. Igual van a seguir dormidos. No va a servir, no va a servir de nada. Entonces tú sigue. No esperes que entiendan porque realmente no pueden verlo. De verdad, si tú recuerdas los tiempos tal vez en los que tú no entendías tantas cosas, te vas a acordar que ni las veías. Las personas que están dormidas ni siquiera ven sus actitudes o cómo están o cómo sus problemas los van, digamos, acosando cada vez más. Y se sienten cada vez peor porque al no tener soporte espiritual, no tienes herramientas para resolver. Entonces, tú sigue adelante con confianza, ten paciencia y no te
1: Sol, gracias infinitas por habernos acompañado el día de hoy. Yo quiero enviarte un beso enorme y otro para toda la comunidad de Mindalia, los que nos han estado acompañando acá a través del chat. Recordarles que si no alcanzamos a responder sus preguntas, ya mismo pueden dejarla en el video en diferido, que si Sol tiene la oportunidad para responder algunas de ellas, y que si has resonado con este mensaje, le des like, lo compartas también para que llegue a muchas más personas. Sol, quiero agradecerte nuevamente el ratito e invitarte a que seas tú quien cierre para todos la charla del día de hoy.
0: Muy bien, gracias Fairuz y gracias a todos por estar aquí. Gracias por su tiempo compartiendo esta charla que espero que haya sido útil a cada uno de ustedes. Mucha luz para todos y finalmente decirles que vamos hacia la luz. No te detengas por nada ni nadie. Avanza, crece espiritualmente, rodéate de ángeles. Que tu vida sea una vida llena de ángeles de luz, que son hermosos, brillantes, cálidos, tienen muy buen sentido del humor, se toman todo muy liviano y te aman profundamente. Tu ángel guardián te ama y te conoce en todos tus aspectos, sin juzgarte jamás. Así que mi consejo es, vamos avanzando con estos cambios planetarios, con los diferentes ángeles de luz que siempre nos acompañan. Y muchas gracias a todos por este tiempo y gracias a todo el personal de Mindalia, que siempre es excelente.
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2: Bienvenidas nuevamente a un espacio más de espiritualidad en el canal. Mi nombre es Fairuz y el día de hoy estamos transmitiendo desde nuestra cuenta de Instagram. Muchísimas gracias a todos por acompañarnos, por sumarse en estos espacios. Hoy tengo a Rosy Claire Cantó, con quien vamos a estar conversando sobre el portal energético que vamos a estar teniendo entre el 18 y 21 de agosto. Muchísimas gracias a todos por sumarse. Para quienes no conocen a Rosy Claire, quiero contarles, ella es muy querida por el canal. Ella es máster en Reiki, también terapeuta holístico. Voy a darle la bienvenida a Rosy para que se sume a este espacio. ¿Cómo estás, Rosy? Yo no te puedo ver, pero confío en que todos están viéndote.
3: Te veo. Estoy bien, feliz de estar contigo, muy feliz.
2: Muchas gracias, Rosy, por estar nuevamente con nosotros. Me encanta tenerte acá en tu casa, Mindalia. Y bueno, estamos viviendo un momento de un gran portal. Háblanos de esto. Si bien terminó ayer, fue el 18 al 21, ¿estaremos sintiendo todavía estas energías? ¿Qué nos trae este momento?
3: Pues fíjate que sí, de hecho, este inicio, pues solamente es el arranque, pues no, es una energía de arranque porque es la ventana, la puerta para una grandísima transformación que va a ser precisamente la revelación de muchas verdades, ¿sabes? Es la revelación de muchas verdades y la activación de la verdadera conciencia del yo soy. También pues nos va a traer la recalibración de la realidad y la separación de las líneas del tiempo. Hay realmente mucho que comienza a pasar a partir de ayer y esto es solo el comienzo. Y esto se comienza a poner bueno a partir de ayer. Los síntomas físicos se comienzan a sentir. La Tierra ha estado, vamos a decir, manifestando sintomatología durante todo este tiempo. Y los cuerpos físicos también. Mucha gente me ha dicho que se ha sentido muy cansada físicamente. Y eso tiene una razón. Entonces, pues, hay mucho que contar al respecto. Incluso fíjate que parte de la recalibración de esta realidad habla de la activación de lugares sagrados, ¿no? Y entre esos está, pues, obviamente, las montañas de los Andes, que nos habla precisamente de estos grandes cristales que empiezan a activarse y empiezan a manifestar, ¿verdad? Este profundo amor. Y obviamente esto es una preparación, ¿no? Porque no es que ya ahorita se manifestó lindo, cambió, no, o sea, empieza a moverse, ¿no? Esta energía que empieza a dar este nuevo, vamos a decir, este nuevo eje de la Tierra, ¿no? Y para eso, pues, hay varias tormentas, han habido vientos huracanados, vamos a decir, frío glacial que se ha movido, y bueno, pues, y así muchas cosas.
2: Muchas gracias, Rosy. Yo tengo la siguiente pregunta porque justamente esta semana lo que decías un poco del cansancio, pero también tú me dirás si vamos a estar sintiendo, por ejemplo, falta de sueño, como de alguna manera sintiendo que estamos siendo sacudidos.
3: Pues fíjate que sí, hay sintomatología física muy marcada. Recordemos que el portal de León 8-8 abre una puerta solar. Y de hecho es una energía solar la que estamos sintiendo. Y es una energía solar que llega para iluminarlo todo. Porque es una disolución de muchas cosas, ¿no? Viene a salir a la luz muchas cosas y para ello entra en directo esta energía solar. Y la energía del sol es agotadora. ¿Pero por qué es agotadora? Porque comenzamos a canalizar, o sea, hay algunos temas que si yo me pongo científica te voy a decir que los códigos solares se integran, no, a ver, vamos a poner en español esta situación, y es, comenzamos a canalizar el cambio y la metamorfosis del cuerpo, y esto es como cuando el bebé nace requiere dormir, ¿verdad?, porque está en desarrollo, estamos como en un cambio o metamorfosis de la estructura de carbono 14 que hemos tenido toda la vida a la de silicio. Entonces, para ello necesitamos reposar Y te voy a decir también que como está subiendo la frecuencia del cuerpo, pues sí, estamos desdensificando la materia. Está cambiando la frecuencia porque ahorita mismo estamos eligiendo, estamos permitiéndonos elegir de la frecuencia de miedo, control o escasez a la frecuencia de amor, abundancia y libertad. Entonces, hay estas dos líneas del tiempo. Entonces, la gente que elige la primera, pues o es removida del plano o simplemente ya cumplió su misión, y los que estamos eligiendo la otra, nos da un cansancio, un sueño que parece en 50 o el no sueño, porque sabes, eso también pasa cuando, y me pasó con un paciente, me siento dormido nada en toda la noche, es que claro, la energía solar entra a iluminarlo todo y entonces pasas despierto con los ojitos así toda la noche porque tienes que estar despierto para poder, para que el cuerpo transmute, cambie y limpie ciertas cosas. Entonces sí, es como loquísimo lo que ocurre. Te entras en un plano como de agotamiento en el día y dices, Dios mío, porque lindo, estoy dormido en el día y despierto en la noche, porque ahí es cuando está cambiando. Y hay unas palpitaciones también a nivel cardíaco y dices, va a dar un infarto. Y no es eso, pasa que se está activando el timo, el chakra timo, porque estás entrando en la frecuencia de amor incondicional que te está obviamente poniendo precisamente en esta frecuencia de más amor, más paz, más libertad. Se activa también los zumbidos, ya estos zumbidos maravillosos que lo que están haciendo es activar el don de la clariaudiencia. Y también te activa esta parte de lo que es la conexión con los zumbidos sagrados, con el sonido sagrado de la creación. También hay calores repentinos. Fíjate que ayer, tú sabes el nivel de frío en el que estamos, ¿no? Pues ayer, yo que soy frío rápida, sentí estos calores repentinos. Entonces la típica, Dios mío, ya estamos en menopausia. Pues no, fíjate que no. Esto ocurre porque se está recalibrando el ADN en luz. Entonces cuando el ADN se recalibra en luz, sientes estos cambios de como de temperatura repentina. O sea, estoy tapado, me destapo. Estoy destapado, me da frío. Entonces dices, ¿qué pasa? Estoy loco. No, no estás loco, estás mutando. No estás muriendo, estás mutando, era la frase de mi maestro. Y obviamente hay vibraciones también que hacen que el cuerpo cambie, ¿no? De un momento a otro dices, ¿qué pasa? Y es, la verdad es que son temas de la purga emocional, más nada.
2: ¿Cómo vamos a sentir, por ejemplo, después de toda esta energía o con todo este movimiento que está ocurriendo, las estructuras de siempre? ¿Va a haber cambio de estructura, nuevos paradigmas?
3: Pues fíjate que los cambios van a ser paulatinos, pero sí van a ser bastante fuertes. Va a haber una revelación de la verdad. Sobre todo, se va a entrar la luz en directo y todo lo que ya no puede ser sostenido se va a ir. Van a haber cambios en relaciones, van a haber cambios en incluso en trabajos, en todo aquello que ya no puede sostenerse más, en trabajos, en todos los escenarios que ya no, incluso, a ver, en estructuras de todo aquello que se ha venido sosteniendo, que ya se vuelve insostenible, entra la energía del sol y lo va a poner en evidencia. Y de un momento a otro, simplemente ya quedó en evidencia y ya eso no puede sostenerse más y ya. Y quedó así, todo será iluminado, pero absolutamente todo será iluminado. Y todo lo que no está alineado ya más con la esencia del ser humano. Si ya no está alineado con tu esencia, se va. Todo aquello, por ejemplo, ya que yo hubiera seguido trabajando en el banco, hoy no, olvídalo, eso no iba a ser más. Imposible. O sea, no. Cada corrida que alinea a los seres humanos con la esencia va a empezar a retirarlos. Ya no. Ya. Porque la vibración ya no va a ser compatible y va a empezar a retirar a las personas que no tienen que estar ya en determinadas estructuras. Y es así como lo vas a ver. Vas a ver, por ejemplo, denuncias, muchas denuncias, pero más está relacionado con la recuperación del poder personal de los seres humanos. Y ahí esto nada tiene que ver con influencias de que la gente, liderazgos, no, esto es simplemente de la conexión del ser humano con el ser humano, nada más. Aquí nadie tiene que ver con que lo influenciaron mal y la gente que está siguiendo, no, nada que ver. Esto es un tema del ser humano con el ser humano y se van a empezar a ver las verdades y ya.
2: Rosy, me encanta que estés con nosotros nuevamente porque nos traes muchísima claridad a través de tu mensaje. Me gustaría preguntarte si hay prácticas o rituales que nos puedan ayudar a sostener esta vibración y atravesar este cambio.
3: Fíjate que sí, yo estuve revisando y me coincidía que muchas de mis alumnas se habían hecho la carta astral, y a todas en este tiempo las mandaron a hacer la posición del sol de yoga. Yo no hago yoga, yo hago qigong. Y yo recordaba, porque me tocó con tres, recibirlo. Y les recomendaron a todas hacer la posición del sol de yoga. Yo, obviamente, no soy yogui. Sin embargo, les recordaba que en el tiempo que a mí me tocó hacer un fortalecimiento de mi chakra 3, yo trabajé todos los días. Yo me levantaba de la cama y lo que hacía era inmediatamente el saludo al sol. Yo les recomiendo que hagan eso, porque es un tiempo para integrar esta energía, fortalecer la energía del sol. Otra cosa que yo les recomiendo un montón en este tiempo es las respiraciones, trabajar meditaciones, sobre todas las cosas, hacer un reconocimiento, ¿verdad? Y una honra a las emociones que sientes. Porque muchas veces las emociones van a seguir ahí hasta que no las reconozcas. O sea, dejar de darnos palo y sentir que es pecado sentir. Porque no, yo no voy a sentir eso porque es pecado, porque no hay que sentir eso, porque no hay que sentir eso hacia la mamá, hacia el papá, hacia los abuelos, hacia la familia. No, ¿sabes? Olvídate un segundito, sal del encaje de la familia, del encaje de que es mayor, de que no. A ver, odia 5 minutos para que eso no se te haga rencor, resentimiento, no se te baje la frecuencia de verdad. Permítetelo sentir. Honra esa emoción. Porque sobre todo ahorita, que es un tiempo de purga emocional, todo lo que está dentro de ti tiene que ser validado, reconocido y honrado, sin juzgártelo a ti misma. Porque eso es ego. Ya, y reconocer, y sabes, o sea, justo yo escuchaba, ¿no? Escuchaba cosas hace un momento en una reunión y me decía una amiga, ¿estás bien? Estoy bien, pero seguro estás bien. Yo sí estoy bien, te juro por Diosito Santo que estoy bien. Porque escuchaba, ¿no? Y escuchaba con ojos del observador y digo, es que de verdad tenemos que permitirnos sentir. Y yo pienso que todo está bien hasta cuando te perjudica a ti mismo y tú puedes elegir y tienes derecho a elegir. Y todo aquello que ya te perjudique a ti, no puede ser. O sea, ya cuando te daña a ti y dañar al entorno. No, es que como a mí no me perjudica a mí, pero si yo ingreso X o Y energía a mi lugar, pero esa energía perjudica a mi asistente, perjudica a mi otra asistente, perjudica a mis gatos. Ah, no, pero es que yo soy un ser de luz. Bullshit, no, perdóname, pero no. No, no. Para yo estar bien, mi entorno tiene que estar bien. Entonces, no, no. La respuesta. Pues no. Entonces, es un poco validar eso, honrar eso, ¿verdad? Ver que mi bienestar es un ser holístico y soy yo, o sea, yo soy un todo, somos uno, ¿ya? Entonces, un poco es honrar eso, permitirme sentirlo y salir de ese todo está bien, todo está, salir de estas negaciones, ¿no? Y reconocerlo, porque a veces estas emociones así que son un poquillo, tú sabes, discordantes, se esconden atrás de varias caretas. Y cuando tú no las reconoces, te juegan la cuca de muchas maneras. Entonces, creo que esta purga emocional viene a hacernos frente de eso, ¿no? Y es no juzgar, no juzgarte, verlo como un ejercicio interesante y permitirte ver todas las facetas de ello. ¿Para qué? Con un propósito genuino. Y es permitirte verlas, permitirte sentirlas. Yo te conozco, te reconozco, te honro. Te percibo, te siento, así se siente el rencor, así se siente el odio, el fastidio. Ok, no te quiero ya más conmigo, te voy a dejar ir, te dejo libre. Y no te quiero aquí, cuando te digo no te quiero aquí, esta persona que provoca un sin ley, bien, no te quiero en mi entorno, no, elijo que no vas a entrar aquí, gracias, puedes retirarte ahora, tu trabajo aquí ha terminado, gracias. ¿Quiero una cita contigo? No te la voy a dar, bye. Porque le quitas la paz a mí, a mi entorno. Y ellos son uno conmigo, ¿no? Con una sonrisa. Y es eso, o sea, validar eso, entender que esta purga emocional es un gran todo. Eso.
2: Mira qué curioso y sobre todo porque esto creo que aplica para todos los sentidos. Somos siempre súper amables y súper digamos, más respetuosos incluso con los de afuera de lo que somos con nosotros mismos, y creo que de algún punto, de alguna manera, nos está exigiendo también ser igual de respetuosos y amables con nosotros.
3: Exacto, de hecho, comenzar por ahí, ¿sabes? Es lo que yo he visto para nosotros mismos en este tiempo. Es un poco validarlo por ahí. Comenzar teniendo misericordia con nosotros mismos, porque eso es elegir la línea del tiempo del amor, la abundancia y la libertad. Sentirte libre de decir, no, no, elijo que no, así.
2: Me encanta. Rosy, gracias por estar con nosotros. Estoy viendo algunas de las preguntitas y me siento muy interesante que no, no, al menos yo he sentido movimientos estos días, me he sentido muy movilizada, pero no he sido la única. Ya he visto varios comentarios y siento que está siendo el sacudón colectivo, pero esto quiere decir que cada uno tiene que hacer su trabajo muy individualmente, ¿no?
3: Exactamente, porque todo lo que hagamos en el nombre del amor y de la luz para nosotros mismos va a mover la energía universal, la energía, o sea, todo lo que tú hagas para ti contribuye en el movimiento de todo el planeta. Entonces, es valiosísimo que lo reconozcamos para nosotros mismos. Es muy valioso.
2: Rosy, muchas gracias por estar con nosotros. Yo sé que querías contarle a toda la comunidad de Mindalia sobre tus sesiones. Te pido que nos cuentes más, por favor.
3: Muchas gracias. Bueno, yo, bueno, hace mucho tiempo había dejado de promocionar las sesiones individuales, pero yo siento que es un tiempo de volver a hablarlo, ¿sí? Hay nuevas herramientas y nuevas maneras en las que estamos canalizando las sesiones individuales, y siento que es tiempo de darle un espacio, ¿ya? Como les decía hace tiempo, incluso a mis pacientes, no es el tiempo que te sobre, es el tiempo precisamente valioso que hace falta a veces, ¿ya? Porque para mí hacer una sesión individual demanda a veces de levantarme muy temprano en la mañana o acostarme muy tarde en la noche. Sin embargo, yo siento que el proceso ascensional hoy lo amerita, porque es eso, o sea, es cómo puedo yo contribuir a este cambio, a este proceso, y es así, es contribuyendo así precisamente. Es un momento, como decía por ahí Anita, la doctora que está por ahí, mi doctora que está atenta, que es mi paciente hace muchísimos años, que la amo con mi vida, es mi amiga además ante todo. Primero fue mi paciente y ahora es mi amiga. Es eso, es el establecimiento de límites, ¿sabes? Y se dice muy fácil, sin embargo, ¿qué es el empoderamiento? El empoderamiento es la conexión con tu propia esencia. Y eso, como decía una colega hace un ratito que estábamos conversando, es mi trabajo y mi función ahí es el acompañamiento. Sí, y es acompañar al paciente a que haga este proceso, porque mi única misión aquí es estar contigo en este proceso, y bueno, obviamente hacemos uso de ciertas herramientas que cada vez han sido más especializadas y durante este tiempo han cambiado. Hay varias herramientas, varias. Está el Reiki, está el péndulo hebreo, están las herramientas de terapia de manejo de trauma, y muchas otras más que aplicamos. La principal meta es la conexión con la esencia. Claro, se limpia la energía, se liberan las emociones, porque todo lo que está después de eso está la manifestación de todo eso que tú quieres en abundancia, en amor, en lo que tú buscas, ¿no? La meta es hacer un camino hermoso, en paz, para alcanzar tus metas personales.
2: Muchas gracias, Rosy, por esa invitación. Todas las personas que sientan este llamado, que se identifiquen con lo que hemos conversado hoy, les recuerdo que acá abajo en la descripción del directo tienen todos los enlaces de contacto de Rosy. Nos ponía alguien por acá, quiero leerlo. Olga dice, mucho cansancio, cambios de sueños, pesadillas, escalofríos temporales. Rosy, gracias por explicar estos cambios. Bueno, me encanta que estoy viendo los mensajitos y todos de alguna manera coinciden en algunos de estos síntomas físicos que tú comentabas. Voy a leer un mensajito que nos deja Diego Ramírez desde Uruguay. Dice, hace semanas tengo dolores de cabeza y mareos. ¿Podrían ser síntomas por estos ajustes? ¿Cómo gestionarlo?
3: Tócala, Diego, yo estaba igual, ya, y yo que soy exageradísima, ya estaba ya yendo al doctor y a todos lados, y no era orgánico. Sin embargo, sí te recomiendo, cabeza siempre es delicado, date una visita al médico, siempre es importante hacerlo revisar. En mi caso no fue orgánico, sí, ingesta de agua, más hidratación, eso, y gracias por preguntarlo porque así hacemos la recomendación. Más hidratación y más agua. Sí, las dos cosas. Y cuando digo hidratación, me refiero a hidratación, ya sabes, hidratación médica, ¿no? La hidratación que te mandan y ahí sí, con todo respeto, no es que no, que al hidratar 2 litros de agua le pongo no sé cuánto de sal, no. O sea, hay hidratación médica que está recomendada. La hidratación que te mande tu médico, mínimo 1 litro de hidratante, mínimo, y yo me tomo 4 litros de agua, ¿ya? Y agua de buena calidad. Ya, es por un lado. Por otro lado, sí, muy importante trabajar la purificación de tu cuerpo físico. Sí, me refiero a alimentación de suave y trabajar, por ejemplo, desintoxicación iónica, sauna, porque lo que me quiere decir eso es que tu chakra 6 se está desbloqueando. Hay, dicho en fácil, los dos hemisferios cerebrales están en un momento de integración. Cuando se integran los dos hemisferios cerebrales, quiere decir que estamos integrando nuevas creencias, que estamos desbloqueando el chakra número 6 y el chakra número 7. Es decir, que estamos recibiendo energía muy, muy poderosa. Y eso es un compromiso, por si acaso. No es que, ay, lindo, estoy haciéndome poderoso y ahí muere el tema. No, o sea, eso es, estoy integrando más energía, es más hidratación, mucha más purificación, en este caso, más comida, por ejemplo, como, bueno, en mi país es la veteraba, más comida morada, col morada, todo aquello que te ayude a que tu cerebro pueda estar mucho más nutrido. Es eso.
2: Muchas gracias, Rosy, por tu respuesta y la recomendación, que esto también va para todos. Voy a leer ahora a... se me ha ido. Acá, Ricardo Morales, desde Perú, dice, siento incertidumbre al futuro. ¿Cómo puedo utilizar este portal como una oportunidad de confianza y transformación?
3: Ya, justamente como te lo decíamos, mira, eligiéndolo, la respuesta ahí es fácil, es elígelo, porque tú puedes en este momento elegir o el miedo, la escasez, o el amor y la abundancia y la libertad, ¿sí? Elígelo, tú puedes transformar a través de tu elección. O te quedas vibrando en miedo y escasez o eliges, porque somos seres multidimensionales. Entonces, dejas que entre la... Se te van a revelar cosas, y no sé por qué te lo digo. Entonces, ante esa verdad, tú vas a decir qué voy a elegir. Entonces, con esta información poderosa, tú te recomiendo que vayas a un lugar de conexión. No sé desde dónde te conectas. Y permite y recibe. Entonces, ahí sí, desde tu poder personal, desde tu conciencia solar, desde tu conciencia yo soy, permítete elegir. ¿Y cómo yo elijo así? Yo elijo. Y no sé por qué te voy a decir esto, pero es un poco la elección no sé por qué tiene que ver con el trabajo, no lo sé. Nadie puede ser poderoso a través de un escritorio. No sé si es eso lo que tienes que elegir, pero creo que va por ahí el tema. Y si tienes responsabilidades, yo también, cuando yo tomé mi decisión, yo todavía obviamente trabajaba y tenía que aportar en mi casa. Ver por mi hija, ver por la casa que se estaba pagando y todo, porque yo ahí todavía no terminaba de pagar mi casa. Claro, era responsable y tenía, no iba, ay, no, me voy mañana del trabajo. No, o sea, hasta cuando estuve en el banco y negocié mi salida, por eso sí, ya después de eso, ya no busqué otro trabajo. Y aunque me llamaron de otros trabajos, ya no acepté más empleos. Y al principio fue durísimo, pero yo sabía que si volvía a un empleo, ya tenía, o sea, no iba a renunciar a mis sueños, pero iba a ser cuesta arriba. Pero si tú te pones, te conectas con tu propósito de vida y tienes tu meta clara, ya de ahí no te sueltes. Y dale con todo.
2: Gracias, Rosy, por tu respuesta. Cassie nos dice, hablando de purificar, muchos hablan del cobre para limpiar el agua y además dicen que eleva la vibración. ¿Esto es así?
3: El cobre es un buen canalizador, por si acaso. Yo lo que sí hago es tomar en tazas de cobre, eso sí. Y tenemos unos revolvedores de cobre con cuarzo en el cuento. Todas tenemos eso para mover el café, para mover el jugo, de natural, eso sí, todas lo tenemos.
2: Bueno, sí, entonces, muchas gracias, sí. Rosy, por tu respuesta. No. Vamos, ¿me escuchas ahí?
4: Sí, fuerte y claro.
2: Escuché como una interferencia de pronto. Vamos a ir entonces con Carolina. Nos dices, mis emociones están más intensas de lo habitual. ¿Qué puedo hacer para mantenerme en equilibrio?
3: Descontrólate. Permítete la desregulación, no la controles. A ver, por este tiempo, permítete sentir. Ahorita, o sea, dense permiso. No se aguanten nada. Elige un espacio y un momento del día. Honra tus emociones. No te aguantes nada. No quieras ser educada ahorita. No sirve de nada. Porque más bien deja que salga todo lo que tiene que salir para que venga el espacio, para que pueda llegar todo lo que tiene que llegar. Es lo mejor que puedes hacer por ti, por tu vida, por el amor y por todo lo que está por venir. Pero claro, obviamente hay un momento para todo, ¿no? O sea, yo lo que estoy haciendo es elegir un momento del día en el que hago mi respiración, me permito sentir, si tengo que llorar, lloro, anoto lo que tengo que anotar, quemo lo que tengo que quemar, pero me permito sentir y lo reconozco, le pongo el nombre, lo reconozco y lo honro. Honro esta emoción en mi vida, la honro y la dejo ir.
2: Muchas gracias, Rosy, por estar con nosotros. Hoy hemos llegado al final de este espacio, pero como siempre, quiero recordarles a todos que acá debajo en la descripción del directo, si han resonado con lo que Rosy ha compartido hoy, van a poder contactarse porque están todas sus redes sociales. Y si quieren escuchar otras de sus charlas, en el canal de YouTube nada más ponen Rosy Clare Cantos Mindalia y van a encontrar todo lo que hemos conversado en otras oportunidades. Rosy, te quiero dejar un beso y un abrazo grande y gracias por acompañarnos hoy.
3: Gracias a ti, gracias por la invitación, gracias por dejarme estar en este momento tan importante para la humanidad. Es un momento de profundos cambios, un momento en el que me siento muy honrada de ser parte de esta familia Mindalia. Estoy feliz, muy feliz de ser parte de este, no decir proyecto, esta gran realidad de vida que está cambiando la vida a muchas personas. Gracias de todo corazón.
2: Gracias, Rosy. Te mando un beso y te veo en la próxima. Bye.

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3: Hola comunidad, bienvenidos a Mindalia Televisión. Gracias por estar en este encuentro en el que compartimos hoy un espacio junto a Lileina García, que la tengo por aquí a mi derecha. Hola bella, ¿cómo estás? Qué gusto.
4: Hola Lau, qué gusto estar contigo. La verdad es que me encanta compartir no solo con Mindalia, sino contigo como ser humano. Así que gracias por esta semilla que vamos a sembrar juntas.
3: Pues es completamente recíproco, me encanta la energía que tiene Lileina, yo creo que coincidiréis conmigo los que estáis al otro lado de la pantalla. Llevamos algunos meses teniendo la suerte de tenerla cada mes en nuestro canal y tratando temas de mucha importancia a nivel espiritual. Justamente hoy venimos con uno más que añadir a esta serie que compartimos con ella y hablamos de la frecuencia universal, de cómo estamos atrayendo, desde dónde, por qué. Así que vamos a dar respuesta a muchas preguntas. Para ubicarnos y empezar con esta introducción, hablemos del momento vital de frecuencia universal que estamos transitando, Lileina.
4: Claro que sí, me encanta. Y anticipado y con base, porque muchas veces nosotros escuchamos de estos temas y no nos vamos a las bases de poder comprender ciertos conceptos que nos ayudan a entender y ampliar nuestra percepción y conocimiento acerca de la conciencia. Nosotros como seres humanos somos antenas. Todo nuestro sistema energético, los nadis, nuestros chakras, nos hacen antenas de recepción. Realmente los chakras metabolizan toda esa energía de lo no visible e incluso de lo visible, es decir, de todo lo que yo llevo dentro de mí, pero también del mundo que me rodea. Todo mi sistema energético está conectado, comunicado continuamente. Cada vez que yo doy un avance energético, quiere decir que he ampliado mi conciencia y por ende mi responsabilidad, que esto a veces no va de la mano, pero te lo voy a dar como semilla, porque es muy importante. Somos antenas, nuestro sistema energético es un sistema que está hecho para captar información. Capto información del exterior, la alquimizo junto con mi información y así amplío mi percepción, mi conciencia del mundo que me rodea. Y actualmente nosotros nos damos cuenta, por eso les decía que conciencia y responsabilidad no van de la mano, porque yo me puedo dar cuenta de ampliar mi conciencia, pero para hacerme responsable de ello, más allá de un accionable para otros, quiere decir que eso que yo he descubierto lo vuelva parte de mi vida y desde esa nueva perspectiva yo viva una vida más congruente con lo que he descubierto, con lo que he hecho consciente. Vivimos en una época en la que todo lo que está pasando actualmente amplifica que esto sucede para mí. A veces nosotros le tenemos miedo hay ciertas creencias que nos hacen tenerle miedo a la tecnología, a la I, a las antenas 5G, pero todo siempre es neutro y nosotros como seres humanos le damos un sentido u otro, alimentamos el miedo o el amor. El que las antenas 5G existan, todos los avances tecnológicos que hoy han existido, lo único que hacen es amplificar lo que yo ya llevo dentro de mí. ¿Eso qué quiere decir? Que si yo percibo una realidad y creo una realidad a través de mis acciones, de mi palabra, de amor, eso las antenas y todo lo que rodea lo amplifica. Y hablando muy en especial de la conciencia universal que hoy se está moviendo, ¿qué es todo eso ya ampliado a una visión global? Que si nosotros sabemos por estudios, por teorías e incluso por transferencia de información ancestral que el impacto que tenemos cada uno de nosotros con un avance de conciencia da a 5 o 6 personas que nos rodean, sin que lo digamos, nosotros inspiramos a esas personas a través de nuestro cambio, es bien interesante que el avance que estamos viviendo como colectivo no solamente lo está sosteniendo el universo a través de los astros, a través de las configuraciones astrológicas, los guías a través de su infinito amor y apoyo, los ángeles, sino también el resultado de los avances que como seres humanos hemos dado, Lau. Y esto es bien importante porque quiere decir que aunque no lo digamos, sí realmente está habiendo un trabajo personal bastante interesante de nosotros como seres humanos que está haciendo que de una u otra forma se esté detonando un avance global.
3: Vamos a centrarnos, o partiendo de la base, Lileina, de que todo es energía y todo vibra. Yo creo que también influye, interfiere mucho, ¿no?, como sociedad a día de hoy, nuestros pensamientos, nuestras palabras y también cómo sentimos y vivimos todo en nuestro cuerpo físico, en nuestro cuerpo etéreo, en nuestro cuerpo espiritual, ¿no? Todo interfiere también en esa frecuencia universal que al final es la que constituimos como humanidad.
4: Me encanta, Lau, porque aparte me recordaste un punto que es importante tocar en este momento que estamos juntos, y es que si bien nosotros estamos rodeados de frecuencias, ¿no? Estamos rodeados de muchísimas frecuencias, creemos que Dios solo es amor, y Dios, universo, gran arquitecto, como nosotros le llamemos, lo componen muchísimas frecuencias. Hay quien dice 144. La realidad es que son muchas frecuencias: amor, compasión, bondad, paz, plenitud, alegría, y hay un sinfín de energías que van calibrando en distinta escala, pero que forman parte del universo, ¿no? Al igual que escalas que no fundamentan la unidad, sino la distorsión y el miedo. Pero al final, Dios es son distintas frecuencias vibratorias. Esto que tú mencionas es súper importante, porque nosotros nos adecuamos a esa frecuencia. Cuando una persona decide ser amor y encarnar la frecuencia disponible del amor en el universo, su pensamiento, sus palabras, sus acciones se irán alineando a esa frecuencia. Tan es así que cada persona, incluso hay un doctor, el doctor Lewis, que lo pueden buscar, él es autor de libros como El amor versus la fuerza, El poder versus la fuerza, Dejar ir, todos estos libros. Y él habla del estudio, al ser radiestesiólogo, todas las frecuencias, y se da cuenta que las personas, cuando encarnamos una frecuencia, esa frecuencia la terminamos vivificando a través de lo que somos. Por ejemplo, él estudia personas como Gandhi. Gandhi encarnó la paz. Para que él pensara como pensó, hablara como habló, inspiró como inspiró y actuó como actuó en la India, ayudando a que más personas fueran guiadas por esa frecuencia, es porque él decidió encarnar esa frecuencia. Maestros como el maestro Yeshua o maestro Jesús, que es más conocido para los países latinoamericanos, encarnó la frecuencia del amor, encarnó cómo se vive, cómo se habla, cómo se experimenta, cómo se actúa desde esta frecuencia. Y esto es bien importante, Lau, porque a veces creemos que quienes ya logran encarnar frecuencias son personas iluminadas, y nadie mejor que Siddhartha Gautama para recordarnos que esto es una decisión de todos los días, ¿no? El estado de budeidad, que es, cada escuela tiene un regalo, pero el estado de budeidad nos recuerda que es mejor decidir, o más bien, más que bueno o malo, llega a funcionar más como seres humanos decidir encarnar una frecuencia dentro de las diversas escalas, porque en el momento en que nosotros decimos alcanzar nuestra maestría humana a través de una escala en específico, esa misma frecuencia nos tomará como alumnos, será nuestro maestro, nuestra maestra esa frecuencia, y nosotros aprenderemos a pensar, a hablar y actuar como esa frecuencia lo hace. Y esto es bien interesante porque todos los maestros encarnan una frecuencia, todos, no hay ninguno que no lo haga. Y nosotros, cuando decidimos ser, lo más interesante, Lau, y no quiero tampoco que se me vaya a este punto, lo más interesante de decidir encarnar una frecuencia de todas las disponibles en este universo es que esa misma frecuencia hará proceso de cohesión y de arrastre, ayudándonos a terminar siendo esa frecuencia encarnada en esta Tierra.
3: Un punto muy importante de esto, Lileina, es considerar que nuestra vibración personal interfiere no solamente en la conexión con otros seres, sino en la conexión con el todo, con la fuente.
4: Sí. Y esto que dices se teje con otro punto bien importante. Si nosotros somos antenas, somos receptores, que esto lo dice mucho la Cábala, ¿no? Nosotros somos receptáculos. Realmente el único que da es el Creador. Todos los demás recibimos, pero podemos decidir qué recibimos. De ahí vista el libre albedrío. Por eso es que no hay ni bueno ni malo. Tanto los que sirven para la unidad como los que sirven para la distorsión le eligieron algo antes, ¿no? Eligieron servir a una cosa o a otra, a la separación o a aquello que unifica. Pero es muy interesante que cuando tú tomas esa primera decisión, miedo o amor, también decides en ese caminar encarnar un propósito. Las frecuencias, Lau, que aquí es donde se encuentran con nosotros, a veces lo hemos escuchado tal vez a través de frases de que ¿cómo vive Dios en ti?, ¿no? ¿Cómo es que esa energía universal se manifiesta a través de ti? Porque jamás se va a irrumpir tu libre albedrío y tu frecuencia personal. ¿Esto qué quiere decir? Bajándolo a palabras. Todavía mucho más de fácil de interacción humana. Todas las frecuencias que están disponibles en el universo siempre van a buscar un portador. Dios decide y a Dios le gusta que todas esas frecuencias se vean y se miren desde la encarnación, desde la materia. Nosotros podemos decidir cuál de todas esas frecuencias, y las podemos cambiar, la podemos cambiar que cada cierto tiempo, tal vez yo este año quiero ser paz, mañana quiero ser amor, tal vez quiero ser, el siguiente año quiero ser la frecuencia del amor. Lo interesante es que incluso puedo decidir ser solo uno durante esta encarnación y alcanzar la maestría de esa frecuencia. Y se van a unir con dos cosas. El que esa frecuencia baje a través de mí y entonces esto que decíamos, mi pensamiento, mi palabra y mi acción se alineen a esa frecuencia, pero además se respeta algo y es el bagaje que yo tengo como alma, lo que yo tengo como propósito encarnar. Entonces puede ser que yo sea un médico, un abogado, una maestra, un maestro de yoga, un terapeuta de registros akáshicos, una tarotista, un astrólogo, un empresario, lo que yo quiera. Se conjuga mi decisión personal con mi bagaje del alma, con la interacción del universo y entonces se crea una alquimia única, una impronta que jamás ni siquiera así le volverá a venir, ni siquiera se va a volver a repetir en ese instante, aunque yo sea el mismo portador. ¿Por qué? Porque se conjugan energías muy de tiempo, muy despacio, para bajar esa frecuencia única y auténtica que yo soy. Yo soy el resultado de la voz de mi alma, de mi proyecto elegido, de la frecuencia seleccionada, y así es como desde la energía o el espíritu se ve el propósito. Por eso es que nosotros tenemos propósitos mucho más grandes que se ven desencadenados en un trabajo, sí, pero también si decido tener una familia, pero si decido tener un hijo, pero si decido tener un proyecto social. Todo eso, lo propósito que yo soy es esa vertiente, es la suma de la frecuencia que yo elegí, lo que yo traigo ya como bagaje de vida, como de alma, y la decisión de cómo decida encarnarlo bajo cierto servicio en esta impronta de la Tierra.
3: Pues quiero recordaros a todos que tenéis más información sobre nuestra especialista aquí abajito en la caja de descripción, si queréis consultar sus redes sociales, saber un poquito más de las formaciones que ella tiene y de los cursitos que va haciendo, que va sacando, que son muy interesantes. Ahí podéis a un solo clic encontrar más información en la caja de descripción importante de YouTube. Si estáis en Facebook o en otra plataforma, tenéis que ir a YouTube a poderla encontrar allí. Igualmente, Bella, no sé si te apetece compartirnos algún proyecto que tengas próximamente o incluso dejarnos por aquí las redes para que se puedan activar desde el buscador de otras plataformas como Instagram o Facebook.
4: Claro que sí. Me encantaría compartirles que todas las lunas nuevas nosotros estamos trabajando con una hermosa astróloga y estamos haciendo un trabajo de comunidad porque a la gente y en general a todos como seres humanos siempre nos ha llamado mucho la atención del tiempo, ¿no? Un tema que también he tenido la oportunidad de tocar con ustedes, el Cronos y el Kairos, cómo danza el tiempo humano con el tiempo del alma, el tiempo de la materia con el tiempo del espíritu, y qué mejor que la astrología e irlo viviendo paulatinamente. Cada luna nos da algo, pero muy en específico la fase de la luna nueva nos enseña que todo el tiempo nos estamos renovando, nos enseña que la ciclicidad es parte de la vida, sea que tengas un cuerpo de hombre o un cuerpo de mujer, la ciclicidad, la luna nos cobija a todos. Entonces invitarlos a que cada luna nueva sepan que hay esta invitación abierta online en Instagram en el cual estamos compartiendo el cómo poder bajar, además del conocimiento y la sabiduría, cómo bajo a mi vida alinearme con los ciclos del tiempo para poder vivir una vida que sea mucho más coherente con lo que yo soy y los sueños que tengo.
3: Buenísimo, Lilaine. Hablando de este tema de Cronos y Kairos, tenéis una entrevista en el canal donde podéis escuchar mucho más sobre este tema. Si os interesa, podéis ir automáticamente que acabemos este encuentro a buscar ahí en el buscador Lilaine García Mindalia. La vais a encontrar en otras oportunidades tratando temas, como decíamos siempre, desde dentro de la espiritualidad y en conexión con la fuente, con los guías, con un montón de herramientas espirituales que os van a servir de luz y que os van a traer muchísima paz. Bueno, Lilaine, pues hemos llegado al final de la charla del día de hoy. Ha sido muy cortito, realmente se me ha hecho muy, muy breve. Me encantaría conocer la opinión de la audiencia que nos está viendo. Si quieren que continuemos este tema en una parte 2, aquí abajito os leemos como siempre. Bella, te dejo que seas tú quien despida la charla. Yo te mando un besito como siempre.
4: Pues quiero precisamente tejer para que ustedes no se sientan volando con este tema y como dice Lau, si quieren que toquemos este tema con algunas dudas en la segunda parte, díganos y con gusto lo traemos en agosto. Pero es bien importante porque me gustó en este espacio explicar las bases. Porque de aquí yo puedo comprender este tema que se está moviendo mucho del propósito. Tú tienes un propósito mucho más grande que se va a decantar a través de tus diversas áreas de vida. A veces ni siquiera te estás dando cuenta que estás cumpliendo tu propósito primario, que es existir, sí, que es compartirte, sí, pero que además es darle voz a una energía dentro del universo con la forma tan particular que tú tienes y que has ido acumulando encarnación tras encarnación. Y que cuando nosotros nos alineamos con nuestra frecuencia personal, con la frecuencia del universo y con el amor de Dios, lo único que puede suceder es que evidencias que el universo te sostiene las espaldas. Y es cuando todo, sincrónicamente, mágicamente, milagrosamente, empieza a llegar. Empiezan a llegar esa pareja, esos amigos, esos viajes, esas interacciones, esos trabajos que tanto nos apasionan. Lo único que tenemos que hacer, y tal vez una de las decisiones que a veces nadie nos enseña y que sería bueno que lo aprendiéramos desde niños, es elegir qué quiero traer a este mundo y en ese momento todo va a empezar a alinearse de la misma manera. El universo está deseoso de crear junto con nosotros. El universo está deseoso de ver nacer sus sueños. Así que siéntete siempre amado y bendecido por un universo abundante y próspero, que es el mismo universo abundante y próspero que también te creó a ti. Así que sin más, muchísimas gracias, mi querido Mindalia, por permitirme sembrar una semilla más en este mes y mi querida Lau por ser esa voz que me acompaña y que me ayuda a tejer en conversación. Gracias, gracias, gracias.
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2: ¿Qué tal, amigos, amigas? ¿Sabías que los números revelan secretos sobre tu alma, tu karma y tu propósito? Hoy nos vamos a sumergir con Luz Arnau en el arte oculto de la numerología kármica, una herramienta antigua que va más allá del cálculo. Nos muestra nuestras heridas del pasado, los caminos del presente y las claves para el futuro. Así que fecha de nacimiento, tu nombre, todo vibra y todo cuenta. Tus números no te mienten. Vamos a escuchar lo que nos dice Luz Arnau al respecto. ¿Qué tal? Bienvenida de nuevo a Mindalia Televisión. Luz, un placer.
3: Muy buenas noches. Bien hallado, Alfredo. Un placer.
2: Bueno, pues hemos comenzado con ese evento que más tarde vamos a recordar porque tú participas en él el 27 de septiembre en Huelva, aquí en España, y luego hablaremos sobre ello. Pero me gustaría saber, Luz, para comenzar nuestra conversación, ¿qué es exactamente la numerología kármica y en qué se diferencia de la numerología tradicional?
3: A través de la numerología kármica podemos ir averiguando ¿cuál es el plan de alma que tú traes? ¿Cuál es ese propósito que en la última reencarnación has decidido cumplir en esta vida? Todos venimos con un propósito, todos venimos a hacer algo. La numerología la podríamos usar para muchísimas cosas, porque los antiguos, por ejemplo Pitágoras, que es el rey de los números, porque él ya nos dejó esta numerología, ya sea de sendero natal de vida, ya sea que la utilicemos como cualquier otra, para cualquier otra herramienta en nuestra vida, como las causalidades de las series numéricas, pero en este caso Pitágoras nos dejó 9 ciclos de vida. El ser humano cada 9 años comienza de nuevo ese ciclo. Imaginemos esa rueda de la vida, esa rueda de evolución de la vida, y durante 9 años vamos a darle toda una vuelta de aprendizaje a esta rueda. Este año en el que nos encontramos, estamos en el año 9, en el año de volver a comenzar, y este año es muy importante. Fijaros todos los acontecimientos que están sucediendo en la Tierra. 9 años, y cómo nos basamos en saber este sendero natal de vida de la persona, ¿en qué nos basamos? Nos vamos a basar en el día en el que naciste, el mes en el que naciste y el año en el cual naciste. Con todo esto vamos a hacer una suma que luego os voy a explicar, y luego todo esto lo vamos a reducir a un solo número. Y veréis que hagáis lo que hagáis, os va a salir un número del 1 al 9. Inevitablemente hagáis lo que hagáis, porque son esos ciclos de evolución que tenemos todos los seres humanos. No es que durante una vida, a ver, la longevidad en una mujer hoy en día está casi en los 90 años, un hombre en unos 85, 80 aproximadamente, pero no es que durante toda una vida recorramos este círculo, no. Tenemos ciclos de 9 años donde nos van a pasar cosas y vamos a tener la posibilidad de poder sanarlas, de poder entenderlas, de poder limpiarlas, ¿no? Sería fantástico que todas y todos supierais cuál es, sobre todo, el significado del número que tú has elegido. Porque este significado del número está totalmente vinculado con tu plan de alma, tu sendero de vida, que vas a recorrerlo durante todo el tiempo en ciclos de 9 años que vayas cerrándome ese aprendizaje.
2: Bueno, están llegando ya desde el principio de tu arranque, en cuanto a la pregunta que te hice, están llegando personas que quieren que en base a su fecha de nacimiento les digas algo. Estoy recibiendo todos estos mensajes para pasártelos poco a poco, pero estás abierta a esa posibilidad también, ¿no,
3: Luz? Sí, por supuesto, ¿no?
2: Bien,
3: yo
2: pues,
3: os hablo, perdón, os hablo un poquito de lo que significa cada número y entonces después miramos a ver qué es lo que nos preguntan. He leído por aquí un número 8 que si era propicio para viajar, pues mira, se lo voy a contestar, ya que sin querer por el rabillo del ojo la he leído. Sí, porque estamos en un año 9, ¿no? Entonces vamos a sumar el 9 y el 8 y nos daría 17. Si sumamos el 1 y el 7 nos daría un número 8, que es la unión, materia y espíritu, por lo cual es un año muy propicio para los números 8 para hacer cambios. Es un año muy propicio para todo lo que sea cambio, sobre todo cambiar de casa, cambiar de lugar, arriesgarte a comprar, a hacer una hipoteca, sanear tu crédito. Es un año muy propicio para todo lo que sean cambios que tengan que ver con la prosperidad y la abundancia.
2: Bueno, voy a pasarte más preguntas si quieres y vamos haciendo preguntas también. Bueno, has dicho arriesgarte a comprar una casa, a una hipoteca, sobre todo arriesgarte a lo de la hipoteca. Lo de comprar una casa, vale, pero arriesgarte sobre todo a comprar a hacer una hipoteca.
3: Pero ¿sabéis qué pasa? Que es que tampoco, por lo menos aquí en España, que está todo, bueno, estamos en una crisis escondida, tapada, con una deuda que tenemos exagerada, ya no solamente por comunidades, sino de país. ¿Sabes qué pasa? Que tampoco van a variar mucho. Entonces, ahora están haciendo leyes para que la gente joven aquí en España se pueda comprar una casa, los que no pasen de 35 años. O sea, todo está medido, mesurado, estudiado y tampoco es que no va a haber grandes cambios. Hay que mirar a ver el banco qué tipo de interés te pone, si fijo, variable. O sea, hay que buscar un asesor, un buen broker que te aconseje en eso.
2: Claro.
3: Va a variar, Alfredo,
2: ¿eh? Lo decía en broma, porque arriesgarte a ir a un banco es siempre un riesgo, una aventura, ¿no?
3: Total.
2: Vamos
3: total.
2: Con más preguntas, si te parece, aprovechando que has contestado con el rabillo del ojo la pregunta de esta persona. Aquí hay otra, que es Tatiana, te da las buenas tardes desde Canadá y te dice que es de fecha 30-08-69 y te da las gracias. A ver qué le puedes decir.
3: Sobre todo cuando me hagáis ahora preguntas, no me hagáis coger la calculadora, calcularlo vosotros. Mira, os voy a explicar cómo lo vamos a hacer. Por ejemplo, hoy es día 15 de julio, ¿no? Vamos a coger el 15, el número 7, y estamos en 2025, pues ahora a 15 le vamos a sumar 7. Lo que nos dé 15 y 7 le vamos a sumar un 2, un 2 y un 5. Os va a dar un 31. También podéis hacerlo de otra manera. Cogemos el 15, le sumamos 15 más 7 más 2025 igual 2047. Lo hagáis de una forma o lo hagáis de otra, las personas que hayan nacido hoy son un número 4. Si lo hacemos el 15 más 7 más 2 más 2 más 5, os va a dar un 31. Es una cifra de 2 dígitos. Esta cifra la vamos a sumar. ¿Qué hacemos? Sumamos el 3 y el 1 y nos daría un 4. Todas las personas, los niños y niñas que nazcan en el día de hoy, van a ser un sendero natal 4, que no es un sendero natal muy fácil, pero esto sería sumarlo. Podéis sumar el 2025 junto con vuestra fecha y vuestro mes, o lo podéis hacer, la fecha siempre va junto, el día. Si naciste el 22, es 22 más.

0: en el año en el que nos encontramos, seguramente te van a salir dos dígitos, esto lo vamos a reducir a un solo número, uno. ¿Sí? Es súper fácil, de verdad. Hoy es 15 de julio del 2025, toda la suma nos da 31, o si sumamos a la suma, le ponemos el 2025, nos dará 2047, que si sumamos el 2, el 4 y el 7, nos vuelve a dar un número 4. Siempre os va a dar lo mismo, lo suméis como lo suméis, esto es la magia de las matemáticas, os dará lo mismo.
1: Muy sencillo. Así que todas las personas que habéis mandado la fecha de nacimiento para que Luz no tenga que hacer el cálculo, puesto que estamos en un directo y cada cosa que se añada es difícil para focalizar en lo que tiene que hacer ella, focalizar en esos números que les pedís para ver cuáles son las respuestas que os da, pues tenéis que reducirlo a un solo número, que es el número vuestro, tal como ha dicho, que es muy sencillo. Así que voy a pasar a todas las personas que han dado ya su número, a los que han dado una fecha de nacimiento, pues que lo vuelvan a hacer, por favor, si todavía permanecen en este directo. Y yo,
0: es que no tengo la calculadora aquí, tendría que levantarme y ir a buscarla.
1: Bueno, pues en todo caso voy a pasarte lo que es algunas cuestiones que vienen ya con el número. En este caso, Jennifer Lara, que dice que es un número 11 reducido 2, es decir, es un 2, ¿correcto?
0: Pues fíjate, Jennifer, tienes la gran responsabilidad de que es un número 11, es un número angelical, es un número maestro. Y seguramente vienes con muchos dones y virtudes. Tienes que ser una persona extremadamente sensible a las energías o a las malas vibraciones de personas o de ambiente. Y de esa misma forma, cuando tú te centras, cuando tú te colocas en tu sitio, tienes una gran conexión con tu ordenador central, con toda la información que has ido almacenando durante vidas y vidas. Bueno. El número 2 es un número muy bueno, fíjate, porque el número 2, lo digo para todas aquellas y aquellos que os dé el número 2, ya sea a través del 11 o a través de, bueno, que os dé el 2, fijaros, porque el número 2 es, sois personas que tenéis mucha empatía hacia los demás, pero venís con muchas pruebas en esta vida de aprender a amaros a vosotras y a vosotros, de aprender a mimaros, a cuidaros, a estar por ti, a no dejarte intimidar por lo que piensen los demás. Y el número 2 son personas que no les gusta llamar la atención, por lo que siempre van a buscar un perfil de pareja, incluso ya la han buscado a nivel familiar, que no le haga destacar, porque no le gusta. Son grandes observadores y observadoras, pero tienden a perderse. Este número 2 se pierde en que se acostumbra a quedarse atrás, a no llamar la atención, a si toca subir al autobús y tú estabas la segunda y la gente se te echa encima, pues te pones atrás del todo. Entonces, estas pruebas de autoestima, y sobre todo en este año que estamos, porque fíjate, estamos en un año 9 y 2, volvemos a tu número. Es un año de cierre para tu número también. Es un año de cierre para todos los números, ahora lo vais a ir viendo. Cuidado, porque las pruebas que tú vienes a superar es aprender a decir no quiero y es aprender a decir pues sí, mire, esto lo he hecho yo, es obra mía. Deja de esconderte, tenéis tendencia número 2 a esconderos mucho detrás de las personas o a potenciar muchísimo a los demás hasta que os vaciáis.
1: Luz, los países, bueno, astrología sí que conozco que sea así, pero en numerología, ¿los países también tienen su número?
0: Sí.
1: Es que hay preguntas sobre este, por ejemplo, te paso esta pregunta que hace rato que llegó desde Tatiana y dice, bueno, no, este no es, es este, justamente, disculpa. Es desde México, te saluda Celia, y te dice si hay predicciones para México.

0: Predicciones, pues fíjate cómo está el mundo, ¿eh? Agua, los que hicisteis conmigo el taller, lo siento, si escucháis ruidos, que tengo aquí a los perros porque hace mucha calor fuera. Los que estuvisteis en mi taller del día 28, os hice unas predicciones, os hablé de que esta primera semana de julio, incluso, fíjate, esta segunda semana de julio iban a ser semanas complicadas. Cuando hablamos de predicciones a nivel político, bueno, a nivel político continúa México con la misma porquería, iba a decir una grosería, continúa con la misma porquería que está teniendo hasta este momento. Hay mucha parálisis, pero el tema de lo que es la corrupción o el tema de lo que es la gente mala, que sobre todo se potenció mucho esto en pandemia, porque México no cerró fronteras, dejó entrar a cualquier persona prácticamente sin identificarla. Eso va a frenar un poquito. De hecho, ya está un poco más en calma esa situación. A nivel de lo que va a suceder en la Tierra, yo creo que en septiembre de este año a México le toca temblar. Hemos tenido temblores aquí en España y además temblores de 5,5 en zonas de España que uno no piensa que va a haber terremotos. Hemos tenido inundaciones. Fijaros cómo está hoy Nueva York. Hoy día 15 de julio, Nueva York está completamente inundada. En la Florida está cayendo una. Me han enviado hace un ratito una foto brutal. Todo está cambiando y la Tierra está haciendo una limpieza. ¿Y es algo cíclico? A mi entender, sí. ¿Que estamos acelerando todos estos cambios de la Tierra? A mi entender, también, pero no podemos hacerle nada. Es como, bueno, tú tienes una olla a hervir, el agua hierve y paras el fuego, paras el gas o la vitro, lo que tengas, y hasta que el agua no enfríe va a pasar un tiempo. Pues ahora estamos en un proceso de plena ebullición porque la Tierra también está en un año de cierre, por lo que tenemos todo lo que es el continente americano y todo lo que es Europa, incluso África, donde va a llover, granizar, incluso vamos a ver nieve, no solamente como vimos creo que hace un par de años en Dubái, sino que lo vamos a ver en lugares donde verdaderamente no es algo habitual. Y el deshielo de los glaciales está influyendo muchísimo en el magnetismo de la Tierra y por eso tenemos y vamos a tener todavía más problemas con el clima.
1: Fíjate, Luz, al hilo de lo que estás diciendo, Jennifer Lara dice, muchas gracias, efectivamente tengo... No, perdón, esto ya lo he sacado antes, que es justamente un agradecimiento. Aquí, justamente detrás. Es que el chat está corriendo mucho porque hay mucha actividad y me cuesta trabajo seguirlo. En cuanto a Manuel, a esto que te decía, Manuel Pérez dice, Luz, en vídeos tuyos de hace 6 años decías que en estos años veías que iban a morir muchas personas y hacía referencia a una posible tercera guerra mundial. ¿Continúas pensando lo mismo?
0: Sí, sí. Continúo pensando igual. Tengo vídeos de 6, 7 años, incluso el año 2000, el 2012. En el 2012 yo ya dije, estamos ahora en un año de cierre muy importante, se cierra un ciclo de la humanidad. Y fijaros, a partir del año 2000, todas las cosas que sucedieron, ya empezaron estos cambios de orden con todo lo que es el yihadismo, los terroristas, el Osama Bin Laden este, las bombas de destrucción masiva. Mira, al final la guerra es un negocio. La guerra es un negocio que mueve millones y millones de dólares en el mundo. No puedo ahora, cariño. Es mi perro que está hablando. Y si no se está... Bueno, tenemos dos guerras en las que está muriendo muchísima gente y fijaros que no se habla de todo esto. Por lo menos en mi país, de Ucrania, pues básicamente no se dice nada y de Gaza, pues tampoco se está diciendo prácticamente nada. Continúo pensando lo mismo. De una forma u otra, estas guerras están activas porque mueven muchísimo dinero. El otro día Donald Trump firmó un acuerdo conforme le tenían que comprar con los africanos, se reunió con dirigentes, gobernantes de África y firmó un acuerdo conforme les tenían que comprar a Estados Unidos el armamento para defenderse. No es casualidad que los países quieren aumentar su nivel armamentístico y del ejército y tal, porque es una de las cosas que estarían en esa agenda 2030, que se nos ahora lo están retrasando, ¿eh? Porque cuando pasó esto con Irán, verdaderamente fueron momentos muy peligrosos. Y si Irán no hizo nada es porque los americanos lo pararon.
1: Bueno, vamos con más cuestiones que tienen que ver con numerología. En cuanto a Doris Vargas te pregunta, desde Canadá te saluda, desde allí, y dice, soy 1968-33, ¿para qué o por qué tengo tanto bloqueo económico?
0: Claro, porque al final eres un número 6. El número 6 es uno de los números que da un poco de miedo en cualquier numerología. Una por el mito del 666, que esto verdaderamente, chicas y chicos, no es real. Hay muchas cosas que las creemos como reales, pero es porque, pues porque han salido en las películas, ¿eh? El número de la bestia, ni del diablo, ni muchísimo menos, es el 666. El 6 es un número muy kármico, mi niña. Es un número que viene a saldar muchas, muchas deudas. Tienes que tener mucho cuidado, no te dejes manipular, cuidado con los engaños. Eres muy extremista, o lo das todo o lo quitas todo. Entonces ahí es como que te descompensas muchísimo. El número 6 viene con mucho karma a sanar con situaciones, con personas, chicos, viene con muchísimo karma. Entonces, en primer lugar, tomar conciencia. Ok, soy el número 6, vengo aquí con muchas deudas, pues voy a estar muy atenta de no pagar demasiados intereses de estas deudas. O sea, pago lo justo y punto.
1: Bien, tenemos que, de alguna manera, porque hay muchísima gente, se va a quedar mucha gente fuera, pero el tiempo es el que tenemos y tenemos aproximadamente unos, bueno, todavía hay tiempo. Vamos con otra pregunta en cuanto a compatibilidades, Luz, que es esta que te hace Moira. Dice, hola, soy número 6 y mis hijos 4 y 1. Mi esposo es 1 y tengo muchas diferencias con ellos. ¿Qué tan compatibles somos como grupo familiar? Es importante también esto de las compatibilidades de los números en el grupo familiar, ¿no?
0: Pues fijaros que si os sumo a todos, hacéis un 11, ¿no? 6 y 4, 10 y 1, 11. Un número 6, lo acabo de decir, es un número kármico, mamá. O sea, seguramente tu plan de alma está el crear esta familia y probablemente, no, segurísima estoy que tienes un pacto de alma con él. Un número 1, el que tiene el control, el que manda, el que siempre tiene la razón, el que parece que lo hace todo, pero al final siempre tienes birros que lo van a ir ayudando, personas muy inteligentes. Número cuatro no tiene una vida fácil porque son personas muy emocionales que van a vivir momentos de pérdidas o momentos de soledad. Niños, en tu caso, o adolescentes que pueden sufrir bullying escolar o maltrato, o manipulación. Son personas muy manipulables, sobre todo a una temprana edad. Son muy manipulables el número 4. Y luego el número 4 es muy testarudo. Si dice que no, es que no, ya le puedes abrir en canal la barriga que te va a seguir diciendo que no le duele. Con el tiempo, el número 4 va aprendiendo a que no tiene que demostrarle nada al mundo, Sin embargo, es como un punto ahí como de orgullo, de ego, que yo creo que tiene que chocar muchísimo contigo, tanto el 1 como el 4, pero fíjate que es tu equilibrio, mamá, es lo que a ti te mantiene alerta y es lo que te hace luchar, es un pacto de almas segurísimo.
1: Hay algo que quería, de alguna manera, si quieres, solo si quieres, y si lo encuentro yo, porque realmente entre tanto mensaje se me ha perdido un momentito. Lo que viene a decir el mensaje, si lo localizo, te lo pongo sobre la marcha, si es que quieres contestar. Por supuesto, todos nuestros invitados no tienen por qué contestar las preguntas porque no lo sepan, evidentemente, porque somos humanos, y también porque no lo quieran, que también porque eso somos humanos. Y es que hay personas que, en cuanto se habla de guerras, Luz, y tú estarás acostumbrado a esto, guerras entre países, cuando se menciona uno, como el tema de Gaza, hay alguien que sale, evidentemente, diciendo, ¿y por qué no se habla de Israel, que también está sufriendo bajas?
0: No, por supuesto.
1: No quiero que se pinte esa mala vibra en el ambiente.
0: Por supuesto, hay que hablar de todos estos lugares donde yo entiendo, yo verdaderamente entiendo al pueblo israelí. Tiene que ser muy duro para un pueblo tan antiguo, son muy buena gente los judíos, tienen muy mala fama en todo el mundo, pero son muy buena gente, igual que los musulmanes, ¿eh? De haber los malos hay en todas las religiones y en todas las casas. Yo entiendo, cuando entraron, hicieron la matanza que hicieron, a mí no se me olvida unas imágenes que vi sin querer en el móvil de una guardería, o sea, había bebés decapitados. O sea, tienes que ser una persona malísima, tienes que tener un alma oscura, tienes que estar pagando un karma y a través de ti estar haciéndole pagar un karma tan malo a los demás para que alguien sea capaz de hacer eso. Es algo que seguramente que ni a ti ni a mí nos cabe en la cabeza. Y por supuesto, están sufriendo mucho y hay muchos rehenes que no han vuelto y todavía quedan rehenes y no se habla del trauma de esas personas que les han hecho todo tipo de vejaciones mientras han sido rehenes. Estas son las cosas que en el siglo en el que estamos, con la tecnología que tenemos, con lo que ya sabemos, a uno le explota la cabeza porque piensa, no comprendo cómo alguien puede dejar un perro abandonado atado a un árbol o con un bozal puesto para que no pueda ni morderse la pierna para soltarse de la cuerda. ¿Cómo alguien puede hacerle daño? O lo que pasó el otro día aquí en España. ¿Cómo dos chavales le pueden pegar una paliza a un señor mayor? Hay cosas que ni tú vas a comprender, ni yo puedo ni quiero aceptar ni comprender, pero la vida es así. Y al final, como he dicho antes, todas las guerras conllevan un beneficio económico. Como os dije, Trump no se va a rendir. Trump, yo os dije que volvería y volvería fuerte y que era el único que podía parar. Esto va a colación de lo que me preguntaron antes de una tercera guerra mundial. Era el único que podía parar todo esta locura que estaba comenzando de una tercera guerra mundial, aunque no lo descarto, por supuesto. Pero a veces es difícil, ¿no? Como entender por qué los niños, por qué África no interesa. No, África es el laboratorio del mundo y ha sido el laboratorio del mundo durante muchísimos años.
1: Interesa. Está claro que te preocupa y te ocupa el mundo cada vez que intervienes y algo te llama la atención sobre lo que otros llaman política. A ti yo creo que es otra cosa mucho más vibracional que mera política, pues coges el hilo y a mí me gusta escucharte porque realmente estás muy concienciada. Pero hay mucha gente que está esperando y poco tiempo que tenemos, así que te voy a llevar a Ecuador, si me lo permites, para Laura, darle voz a Laura. Mi hijo es un número 4, está en Estados Unidos, se ha quedado sin trabajo. ¿Podrías hablar sobre este número? ¿Será conveniente que salga de este país?
0: Pues fíjate, estamos en un año 9. Sería un 13, 3 y una 4. Volvemos a su número. Fijaros, es que es un año de sanar. Yo no creo que se tenga que ir, fíjate. No. ¿Volver dónde? ¿A Ecuador? ¿Sale como estáis? Con todos estos problemas políticos que estáis teniendo, con todo lo que os espera este invierno del año 2025, yo creo que va a estar mucho más seguro en Estados Unidos. No, marcharse, no. Lo que sí que creo que quizás tiene que hacer un cambio. Acordaos lo que he dicho antes de los 4. Los 4 de pequeñitos son muy influenciables, son como muy el típico niño que fuma porque el amiguito fuma o se fuma una marihuana porque, pues bueno, para ser guay. Al principio el 4 tiene una vida muy complicada y si sois papás y mamás de 4 y son chiquititos, ojo, control y sobre todo mucha confianza, mucho diálogo con ellos porque tienden a no contar las cosas, a meterse dentro de ellos. Yo te diría que tiene que cambiar de lugar y salir un poco de toda esa gente.
1: Ok, vamos con otra cuestión que tiene que ver con el número 9. Tatiana Vergara dice, soy número 9 y mi hija también es 9. ¿Hay algo que sanar? Y te da las gracias por triplicado.
0: Pues fíjate, estás en un número 9. Muchísimas gracias a ti, Tatiana. Estás en un número 9, un año 9 y año de cierre. Pues fíjate, para los números 9, este año 2025, es un año de colocar muchas cosas en su sitio. Es un año de soltar lastre, de dejar viejos patrones, viejos esquemas. El número 9 siempre está pendiente de la familia, pendiente de los demás. Son personas visionarias y depende de tu plan, así estarás haciendo, pero no lo vivas con sufrimiento. No lo vivas con sufrimiento. En conclusión, es un año muy positivo para todos los signos, para todos los números, si estáis atentas y atentos. Número 9, estás en tu año, por lo cual este es un año de brillar, de sacar ropa del fondo de armario y salir, de proyectar viajes, de proyectar cosas nuevas, porque todo se te va a ir dando en estos próximos meses o incluso nos podemos ir hasta febrero, marzo del 2026.
1: Más preguntas, en este caso desde Canadá. Dice que es un 11. Carolina, ¿qué le puedes decir?
0: Número 2, mi niña, pues lo mismo que dije antes, empieza a mirar por ti. Estamos en un año 9, volvemos a tu número original, número maestro, los ángeles, el 1 y el 1 nos dice, estamos aquí en las series numéricas, el 1, el 1, el 2 nos están diciendo, no estás sola, te estamos guiando, te estamos cuidando. Y yo estoy segura que este año estás viendo muchas series numéricas, muchas causalidades, que si uno no está atento, tampoco nos vamos a obsesionar y vamos a ir mirándolo todo. Es algo como que de repente, ¡pam!, lo ves, ¿no? Esto es como cuando uno se rompe una pierna, todo lo que ve son patas quebradas, ¿no? O cuando una mujer está embarazada, todo lo que ve son embarazadas. Cuando hablamos de señales, es un poco lo mismo. Es como que te tiene que venir. Y si no lo ves, pues será que no te toca. Autoestima, es un año donde se te da la posibilidad de recuperar tu vida, en tu caso.
1: Bien, hay cuestiones que tú mencionabas de la repetición, las señales, estar atentos. El número 2020, dice Lili Carol, se me repite y no sé qué significa. Y también Eugenia, lo paso ahora, dice que soñar con el número 9, le decían 9 en el sueño. Entonces, ¿qué tipo de mensajes hay ahí en estos números, el 2020 y el 9?
0: El 9 es un número que viene a poner su vida en servicio a los demás. Son personas que son muy viejas en la tierra, vienen ya con mucho bagaje de alma.